0: las bases militares alemanas. Esto ha tenido lugar en plena tensión entre ambos países después de que el canciller alemán Friedrich Merz dijera que Irán ha humillado a Estados Unidos precisamente sobre la guerra en el Golfo Pérsico. Trump acaba de pronunciarse. Dice el republicano que Estados Unidos no será inmediatamente de Irán porque hay que acabar el trabajo. Esto después de que este viernes el régimen iraní haya entregado una propuesta a Pakistán para continuar con las negociaciones de paz. Trump también se ha referido a la subida de los aranceles al 25% para los coches europeos.
1: The European Union has not adhered to it, so...
0: Dice que Europa ha incumplido el acuerdo comercial firmado hace un año entre la administración estadounidense y Bruselas. La Unión Europea ha respondido a este anuncio de Donald Trump, según un portavoz de la Comisión Europea, si se está cumpliendo este acuerdo comercial con Estados Unidos, y Bruselas desmiente así las acusaciones de Donald Trump. En nuestro país, este viernes ha sido el primer día de campaña electoral para los comicios de Andalucía del próximo 17 de mayo. Juan Manuel Moreno, candidato popular, reincide en la petición del voto en un mitin celebrado en Palma de Río, Córdoba, para no tener que depender de Vox. Ahí ha estado nuestro compañero Jaime Navarro. Adelante.
2: El candidato popular a la reelección en la Junta, Juan Manuel Moreno, culminó anoche en Palma del Río, en Córdoba, el primer día de la campaña electoral, con un mensaje dirigido a reforzar su capacidad de gobierno sin depender de terceros. Moreno planteó las elecciones del 17 de mayo como una decisión clave sobre el modelo político en Andalucía, advirtiendo de los riesgos de un escenario condicionado por los pactos con aquellos sin experiencias de gobierno, en referencia a Vox, y defendiendo la independencia de la comunidad para tomar decisiones.
3: No es lo mismo tener una mayoría suficiente, una mayoría de estabilidad, una mayoría de confianza para planificar 4 años de progreso y bienestar, que estar permanentemente sometido, pues a los líos que ya hemos visto en otros sitios de España. Los andaluces no podemos estar limitados ni condicionados a los caprichos de dirigentes políticos desde Madrid que puedan marcar el rumbo de nuestra tierra.
2: En clave nacional, Moreno ha cargado contra el gobierno central por el reparto de inversiones y denunció un trato discriminatorio hacia Andalucía frente a Cataluña y País Vasco.
0: Pues de momento es todo, se quedan con ni tan bien. Nosotros volvemos con más información aquí en una hora y estamos siempre en cadenaser.com.
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6: Donald Trump empieza a sospechar que hay gente insatisfecha con su presidencia.
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12: Por si una noche decide devolvernos lo que se llevó, nunca candamos la puerta. Más que por esperanza, por rutina. 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Entró un niño empapado. Tenía sus ojos, pero distintos. hizo un amago de sonrisa y extendió la mano. En la palma sostenía un puñado de barro negro. «Dice el mar que esto es tuyo», susurró. 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Buscó hueco entre mis pies y al tocar mis tobillos comenzó a morderme como si me reconociera.
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7: Hola, ¿qué tal? ¿Cómo estáis? ¿Qué tal? ¿Cómo estáis? Este domingo, 26 de abril, fue el Día de la Visibilidad Lésbica, así que como hacen muchos hombres el 8M, feliz día a todas. Y bueno, medio felicidades a mí también, que tengo parte de lesbiana, como la gente está que dice, yo soy parte andaluza. Bueno, en el caso de María del Monte es las dos. Bueno, la cosa es que yo soy bisexual, así que me siento parte de este Día de la Visibilidad Lésbica. La sexualidad es un espectro, a veces literal, porque da susto. Y la bisexualidad no significa que seas 50% lesbiana y 50% hetero. O sea, yo de hecho me identifico más con lo de ser lesbiana, por lo que sea. Me hace gracia también que haya caído en domingo, el Día de la Visibilidad Lésbica, porque debería ser festivo en general, porque yo pienso que ser lesbiana es un trabajo agotador. Yo no sé si aquí se puede hacer huelga, porque yo a veces que necesitaría unas vacaciones de ser lesbiana, así que desde aquí va mi petición. Es verdad que al trabajar yo este domingo y ser miro lesbiana, pues visibilidad sí que hubo, porque me vino gente a ver, así que más visible que eso, imposible. Es verdad que tampoco ejercí el serlo, ¿no? Pero bueno, no pasa nada. También es verdad con esto que hablando dentro del Día de la Visibilidad Lésbica, estos días le hicieron un homenaje a Dolores Vázquez, que es la mujer que fue falsamente inculpada y encarcelada por el asesinato de Rocío Vanikoff, y recibió una medalla por la igualdad. Por si no os acordáis, Dolores fue condenada y señalada por la lesbofobia de la sociedad en 2001, teniendo ella una coartada, no había ninguna prueba que la inculpara, pero aún así fue a la cárcel 17 meses porque era muy fría y tenía el pelo corto. Así que igual, en vez de una medalla le podías dar una indemnización, se me ocurre, bueno, no lo sé. La cosa es que, bueno, para terminar también este tema de la visibilidad lésbica, me gustaría que no se quedara solo en un día, ¿no? O sea, como que, porque es verdad que luego, o sea, es como que somos visibles, ¿no? Como la gente se acuerda de las lesbianas, pero luego de repente hay chicas que empiezan a decir cosas como de, me pasa algo contigo, no sé qué es, yo soy hetero, pero tal. O este concepto de las heterocuriosas, que pido ya desde aquí que se erradique. Cariño, eres bisexual, no pasa nada. Llevas tote bags y una mariposa tatuada. Cuanto antes lo asumas, antes podrás cortarte las uñas e ir a un concierto de Malú. Solamente te digo esto. Así que, aunque ya haya pasado el Día de las Lesbianas, en este programa siempre ondeamos nuestra camisa de cuadros todos los días, y cada vez que alguien dice que es una fase, amarramos la camisa al palo y le damos con ella, porque para ser una fase está durando muchos años. Empezamos el programa.
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7: En el programa de hoy tendremos sección de nuestra Rosa de San Jordi, Charlie P. Además voy a charlar con una actriz que ya lleva más años cotizados que todas nosotras juntas. Es un placer que venga a presentar la nueva serie en la que participa, El Homenaje, y a charlar de lo que quiera, Juana Acosta. Pero antes, a ver qué se cuenta mi amiga, mi diablo cojuelo, Laura Márquez. Un aplauso para ella.
15: Mi amiga. Princesa de un cuento infinito. ¿Cómo está todo? Amiga mía.
7: Hacedle caso que está coja, por
15: ya,
7: favor.
15: Claro, claro. Es que quería hacer una entrada espectacular, pero claro, ahora no puedo.
7: Claro, porque antes sí lo hacías, ¿verdad?
15: Claro, antes entraba haciendo ballet ruso.
7: Haciendo el pino.
15: Haciendo el pino, claro.
7: De verdad.
15: De hecho, o sea, es que ha sido que decías este domingo que era la visibilidad lésbica y todo.
7: ¿Sí?
15: Eso. Bueno, visibilidad reducida a veces un poco, claro. Había entradas ahí.
7: Es verdad.
15: Pero hemos estado en un festival.
7: Sí, de comedia,
15: de,
7: o sea,
15: comedia.
7: No en el Arenal Sound, ¿sabes? Quiero decir,
15: claro.
7: Festival de comedia que la gente está sentada y
15: sí,
7: escucha,
15: sí,
7: chistes.
15: En el EMO, en, ¿sí?, el Encuentro Mundial de Humorismo, y mi amiga me acompañó haciendo un baile para entrar en el escenario, cosa que agradezco muchísimo. Y
7: empujando
15: que
7: una silla de ruedas, claro.
15: Y que podríamos empezar a hacer.
16: hacer bolos bailando.
15: Yo creo que sí.
16: Hombre, yo cuanto menos hable, yo lo agradezco. Cuando por fin se me valore por mi cuerpo, que es a lo que he venido a
15: claro,
16: este mundo.
15: Claro, claro. Yo, pues se me valore entonces por, ni por eso. Por mi pelo, ¿no? De
16: bueno,
15: repente.
16: Es que tienes muy buen pelo, ¿eh?
15: Ya, la verdad es que sí. Y como no vaya a cortármelo, pues voy
16: se te
15: a...
16: Se va a juntar con el culo, te lo digo.
15: El primo eso, de repente. En fin, el fin de estuvimos trabajando.
16: Sí, en mi tierra.
15: Entre Colombia. Semana trabajando, hoy trabajando. ¿Por qué? La pregunta es, ¿por qué no?
16: Claro.
15: ¿No? ¿Tienes algo mejor que hacer que trabajar? Desde luego que sí. Pero aquí estamos. Hablando de trabajo, hablando de trabajar, ¿qué pasa esta semana? Que es el Día Internacional del... Muy bien.
16: Del trabajo.
15: Y esta gente aquí sentada sin trabajar, diciéndolo... Para los autónomos, un día más, ¿verdad? ¿Cuándo puede ser el día del intrabajador?
16: Claro.
15: O sea, que celebre algo Froilán, por ejemplo, ¿no? El día de no trabajar. El día de... ¿No? Bueno, ahí lo dejo. ¿Tú sabes por qué se celebra esto?
16: No.
15: Ni flores, muy bien, yo te lo cuento.
16: Gracias.
15: Es la que conmemoración del movimiento obrero mundial, uh-huh. ¿Vale? En 1886, obreros de Chicago reivindicaban, entre otras cosas, jornadas laborales de 8 horas. 34 menos que los autónomos, ¿vale? La máxima era 8 horas de trabajo, 8 horas de ocio y 8 horas de sueño. ¡Lol!
16: ¡Wow!
15: Esta revuelta duró varios días y acabó con la ejecución de varios de los trabajadores que acabaron
16: sí,
15: siendo
16: como bien dice...
15: los mártires de Chicago. Y en el siglo XIX se consolidó esta reivindicación, pero en 1954 dijo el Papa Pío XII que era muy pájaro. Humor, bueno, ¿verdad?
16: Está
15: el encuentro.
16: Coja, os lo pido por favor. Recordad que está coja. Quien lo esté escuchando solo, simplemente que recuerde.
15: Se me va
16: esto.
15: La gracia por el pelo negro. Se me sale. Chorreando, ¿no? En plan de.
16: Claro, claro.
15: En fin, el Papa Pío.
16: El Papa Pío XII. Es que si lo dices todo seguido, parece la canción esta de. ¿Cómo se llamaba? No me acuerdo.
15: Yo no, tú no te acojas.
16: Ya, pero soy medio invertida.
15: ¿Qué
16: eso
15: canción,
16: también?
15: Claro, qué canción de Pío. Pío, Pío, que yo no he sido. ¿No?
16: Ah, pipas para el pájaro.
15: Ah, pipas para el pájaro.
16: Ya está, era
15: claro,
16: eso.
15: Pues sí, sí. Eso seguro que se lo cantaban al Papa. Pues el Papa Pío XII dijo: oye, a mí esto no me gusta. Mejor ¿vale? vamos a hacer el 1 de mayo que sea la festividad de San José Obrero. O sea, San José.
16: El del
15: Belén.
16: Vale, ¿sí? Vale.
15: El Evangelio, y es que el Evangelio se refiere a San José como el artesano y el obrero.
16: Claro.
15: María no. María obró el milagro.
16: Pero luego.
15: Pero ella era virgen.
16: Claro.
15: Solo. Ella no era obrera. Y en España se sustituyó esta festividad del 1 de mayo, el día 1 de mayo era el Día del Trabajador, y se sustituyó por la de San José Obrero durante la dictadura de Francisco Franco.
16: Uh-huh.
15: Pero cuando Franco ya dejó de cotizar, se volvió a instaurar el día 1 de mayo como el Día del Trabajador.
16: Vaya.
15: ¿Vale? Uh-huh. Hay risas.
16: Os estáis riendo vosotras, ¿eh?
15: Esto con Franco no pasaba.
16: Claro.
15: Entonces, la cosa es que ahora, o sea, el Día del Trabajador y el Día de la Mujer Trabajadora. Sigue siendo el 8 de marzo y sigue habiendo, por lo visto, brecha salarial, pero luego hay gente que dice que no hay brecha salarial.
16: Ya.
15: O sea, lo dice, hay estudios que dicen que sí, pero luego está Cheto 1916,
16: sí.
15: Que dice, sí, no hay brecha.
16: Porque yo no la he visto yo.
15: Claro, porque él hace el estudio de la Universidad de Mis Cojones 33. Que también he mirado lo que es Mis Cojones 33. Hay muchas teorías.
16: Sobre la expresión.
15: De Mis Cojones 33. Uh-huh. La que más me gusta es que el 33 son como... El 3 son como cojones de una vuelta.
16: Bueno,
15: entonces es increíble cuanto menos. O sea, la creatividad de los cojones no tiene límites.
16: Desde luego.
15: Es increíble. Entonces,
16: también podría ser un culo.
15: Ya, pero.
16: En su caso son huevos. Pero son dos pares.
15: No hay un número del Pepe. ¿Por qué el 3?
16: Estoy pensando en los números. No. No, el cero.
15: El cero, hombre,
16: claro,
15: un buen chocho.
16: Un buen pedazo de chocho, sí, sí. En la cadena SER. Que... Un saludo a todos los taxistas que nos tengan ahora escuchando.
15: Y a todos los chochos.
16: Y a todos los chochos, que os quiero muchísimo. Feliz día.
15: Que nos están escuchando.
16: Que nos están escuchando. Está coja, recordadlo, no pasa nada.
15: Perdón, me está costando muchísimo trabajo.
16: No pasa nada.
15: Mantener esta conversación. Pero, o sea, mis cojones.
16: Con 33 son. ¿Vale?
15: Claro, piénsalo.
16: También podrían ser tetas.
15: Pero no se dice mis tetas.
16: Me gustaría verlas, un chiste, sí. Claro, depende de a qué fuente vayas. A Jaimito.
15: O
16: a la de Cibeles, claro, ya. Ya lo que quieras.
15: Ay, qué lástima. En fin.
16: Bueno, después de este reportaje de investigación.
15: Después de este reportaje, yo quiero reivindicar el día del trabajo, pero no el trabajo que dicen que dignifica. O sea, ¿cuándo va a venir el día del trabajo que me cuesta levantarme por las mañanas?
16: Uf, ya te
15: digo. El día del trabajo de aguantar a la gente que es gilipollas. ¿Eso cuándo se celebra? El trabajo que me cuesta poner buena cara cuando no me apetece. Eso, yo necesito que haya un día del trabajador así. O sea, que el trabajo sea ese.
16: Ya.
15: Y que eso se remunere. También ha coincidido el día de... Porque se está hablando de que la brecha salarial tiene mucho que ver cuando las mujeres deciden ser madres. Porque
16: curioso.
15: Tiene... Vaya.
16: Fíjate.
15: No habremos descubierto nosotros, ¿no?
16: Mis
15: cojones 33.
16: Que lo diga.
15: Entonces, el viernes es el día del trabajador y el domingo es el día de la madre. Yo, por ejemplo, que tengo que trabajar todo el día para, ¿qué te digo yo? Subsistir. Yo quiero ser madre. ¿Cómo hago?
16: Sí, está habiendo problemas con esto, ¿eh?
15: Sí, ¿no?
16: Sí,
15: o sea, sí. Te quiero decir, porque ya la reserva ovárica, esto está ya... estoy por llamar a la sirena a meter los óvulos en un congelador. ¿Cuándo encuentro el tiempo para, yo ya no te digo engañar a alguien y que me aguante, te digo tener un chiquillo, porque además, o sea, solamente por culpa de cosas como el trabajo, a los amigos no se les puede asistir si necesitan ayuda. O yo no puedo decir, oye, mira, necesito que te quedes con mi hijo porque yo tengo que trabajar.
16: Con Laura Junior.
15: Uy, Dios mío, qué pena, no queremos eso.
16: Bueno, pues Lauro, no sé, lo que quieras.
15: ¿Lauro?
16: Lauro o Laura, lo que tú quieras.
15: No, es que se llame como yo es muy...
16: Pues como quieres llamarlo.
15: Como, es que claro... No se puede, se tiene que tener siempre un hijo con
16: un nombre,
15: una pareja. Nombre, no, la visibilidad lésbica, amiga. Ella no me un nombre, mi cojones 33 solo se pueden tener. O sea, podemos ser, se puede fomentar el ser madre, no madre soltera, que es complicado, sino el núcleo de amistad.
16: Bueno.
15: O sea, eso significa, aparte de haberme quedado en tu casa mucho tiempo y que ahora me ayude siendo coja, ¿tú me ayudarías a criar un hijo o una hija?
16: Creo que tengo que empezar a practicar la asertividad.
15: En plan, no. Pero, claro.
16: Pero a mí si me lo vendes bien, a mí me parece buen plan tener un hijo juntas, ¿eh?
15: Claro, pero eso
16: pero como... eso es ilegal, creo, ¿no? Bueno,
15: porque...
16: por si acaso no vamos a hacerlo, no es ilegal. Gema, no es ilegal, se puede hacer. Ah, claro, mientras no lo compres, no, eso no.
15: No estoy hablando
16: eso
15: de
16: eso. Sí, que es ilegal.
15: No compres, adopta. Eso es un lema
16: siempre.
15: Que está siempre ahí puesto.
16: Claro.
15: Pero claro, el trabajo que cuesta ser madre.
16: Cuando estemos haciendo ahora la sección, ¿se queda la tieta Charlie con nuestro hijo?
15: Claro.
16: Ahí. Terminas la sección, te juntas con el chiquillo, acaba el programa, nos vamos los tres a casa. No sé. Se puede organizar.
15: Sí, ¿tú crees?
16: No sé.
15: Veo, oigo risas, supongo que son nerviosas.
16: Claro.
15: En plan, ese ser humano va a estar atendido.
16: Sí, hombre. Como Bea y Mauri, yo soy los dos, en este caso.
15: Es verdad, y yo soy el niño.
16: Claro, ya está. Tú eres Roberto.
15: Vale.
16: Vale. Le damos una vuelta, pero lo podemos. Vamos, en cuanto tengan las dos extremidades, también vamos a intentar no ponernos más palos en la rueda. No,
15: hombre, o sea, dos extremidades tengo. Y tres.
16: Claro, cuando tengas cuatro.
15: Inferiores.
16: Claro, sí puede ser.
15: Vale.
16: Vale, pues lo hablamos.
15: Vale.
16: Mamá, no te preocupes, o sea, lo vamos viendo, ¿vale? De repente mi madre, ¿entonces soy abuela o no? ¿Quién es la otra abuela?
15: Claro, y mi madre diciendo, yo ya tengo bastante. Bueno, yo...
16: Vale, tú dejas aquí la oferta para quien la quiera.
15: No, hombre, no. No, o sea, no voy a poner un anuncio en el periódico,
16: se
15: ¿sabes?
16: Se busca
15: responsabilidad afectiva con un bebé.
16: No. Lo miramos, vale.
15: Vale.
16: Muchas gracias, mi amiga.
15: A ti siempre. El diablo cojuelo siempre a tu servicio.
16: Un aplauso para Laura Márquez, que ya se va.
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16: Seguimos en Y también, y ya tengo a mi lado a una actriz, pues que lo hace todo bien. Bien para el audiovisual, regular para mi autoestima. Tiene talento, elegancia, una carrera increíble, pero bueno, tiene de todo, menos igual tiempo libre, porque no para de trabajar, así que agradezco mucho que haya sacado un huequito para hablar conmigo. Juana Acosta, ¿cómo estás?
17: Muy bien. Muy bien. Muy, muy contenta de estar aquí contigo este rato.
16: Qué bien. Oye, el homenaje en Sky Showtime se ha estrenado ya los primeros cuatro capítulos.
17: Ya se estrenaron el 23 de abril. Mañana 30 se estrenan los siguientes cuatro. Y nada, muy, muy contenta ya de que por fin la podamos compartir con el público.
16: Total. Oye, ¿qué pensaste cuando recibes el guión? Yo cuando hay series que son así como eso, thriller, misterio y no sé qué, no sé si te llevan llegando como, pues eso, primero como el piloto, te traen todo y te pones como a leer todas las cosas de golpe. ¿Estas cosas cómo las vives?
17: Bueno, no, yo realmente cuando recibo los guiones, pues me pongo a leerlos y nos entregan todos, del primero al último. En este caso, como sabes, el homenaje es como la segunda parte sin ser una segunda temporada de Matices.
16: Exacto.
17: Somos el mismo reparto con unas nuevas incorporaciones, contando una historia diferente dentro del mismo género. Es algo bastante original.
16: Sí, sí.
17: Casi como si fuéramos una compañía de teatro.
16: Total.
17: Estamos repitiendo con el mismo equipo técnico también.
16: Eso mola mucho.
17: Que eso mola mucho. El mismo director, el mismo director de fotografía. Prácticamente el equipo técnico era igualito, el mismo. Entonces, pues era una aventura bastante diferente a lo que había hecho hasta ahora. Porque además hago dos personajes totalmente diferentes en Matices que en el homenaje. Entonces, nada, yo recibo el guión y lo leo pues de principio a fin. Y si me engancha la historia, si me interesa el personaje y si también para mí es importante el equipo con el que trabajo y los compañeros también. Y cuando empezaron a aparecer pues todos estos actores increíbles con los que comparto en el homenaje, pues eso era un sí absoluto.
16: Hombre, y además en esta serie ha rodado tu hija.
17: Sí.
16: Ha sido el debut de tu hija.
17: Ha sido el debut de mi hija. Eso ha sido súper emocionante. Realmente poder acompañar a mi hija en su estreno, imagínate, en su debut. Lola ya lleva estudiando bastante teatro. Ella hizo los primeros 5 años de formación para adolescentes en el estudio de Coraza, que es donde yo me formé. Y ahora está en el segundo año ya de formación profesional. Pero siempre la hemos mantenido como muy al margen del mundo público y del mundo de los adultos. Entonces ya le habían ofrecido varias veces trabajo, pero siempre pensamos que lo mejor era que empezara a estudiar y que se volviera y que ya fuera mayor de edad y ya en ese momento pudiera tomar decisiones.
16: Sí, o sea, hubo ahí protección.
17: Sí, ha habido mucha protección, pero desde siempre, en los años que yo compartí con el padre de Lola, que es Ernesto, pues nunca Lola la sacábamos ni en redes sociales, ni en prensa, siempre la hemos querido mantener al margen, pues sobre todo porque es una familia toda entera.
16: Claro, que es conocida y
17: que se ha dedicado pues a esto siempre. Y yo creo que era una manera también de protegerla, ¿no? Y de que viviera en cada momento lo que le correspondía, ¿no? Que no se adelantaran las cosas. Yo creo que todo llega. Y más si te preparas como lo está haciendo Lola. Entonces, bueno, pues al final ha llegado su primera oportunidad y ella está... no es porque sea mi hija, pero de verdad que hace un trabajo precioso en la serie. Hace un trabajazo. O sea, es bastante impactante verla, que es la primera vez que le ponen una cámara enfrente y con un nivel de relajación, con un nivel de profundidad en el trabajo también muy potente y muy, muy, muy... Yo creo que sobre todo inolvidable para las dos, ¿no? El haber podido vivir esto juntas.
16: Tener ahí la tranquilidad. Yo a veces me pasa de camino al trabajo, digo, ojalá, como en este día que estás más flojo o tal, ojalá ir con mi madre que me acompañe. Entonces, como tener ese primer día con tu madre me parece increíble.
17: Increíble, increíble. Ha sido precioso. Y el estreno ha sido súper emocionante.
16: Claro.
17: Era la primera vez en la vida que Lola hacía una alfombra roja, que Lola le hacían unas fotos, que le hacían entrevistas. Y la verdad es que la vi muy suelta, la vi muy como bien plantada.
16: Qué fuerte.
17: Sí, sí, sí.
16: Oye, y en estos años, ¿cómo ha sido también para ti la conciliación? Porque al final, claro, teniendo pues ambos padres un trabajo, sí, que pues que no tiene un horario fijo, sí, ¿cómo has llevado,
17: bueno,
16: eso?
17: Bueno, eso ha sido un tema, ¿eh? Lo que pasa es que realmente esto a mí me ha tocado hacerlo desde que Lola nació.
16: Claro.
17: O sea, ha sido toda la vida. Lola no ha vivido algo diferente a esto. Con una madre actriz, con un padre actor, con un abuelo actor, claro, Héctor, con las tías, la tía, Malena, claro, claro, claro, mi hermana también es actriz. Entonces esto es algo que Lola, pues de alguna manera ha chupado desde pequeña. Y yo, en mi caso, ha sido, bueno, realmente ver cómo me organizaba toda la vida para poder llegar a todo, intentando estar muy presente siempre en la educación de mi hija y a la vez sin sacrificar tampoco mi carrera, ¿no? Entonces hay que tratar de encontrar unos equilibrios ahí que a veces no son fáciles, pero bueno, tuvimos bastante suerte en la medida en que mientras yo estuve con Ernesto, muy pocas veces nos tocaron trabajos internacionales a la vez. Eso ha sido como un regalo. Era o le tocaba a uno o le tocaba al otro. Entonces siempre uno de los dos estaba.
16: Yeah.
17: Y pues también muchas veces estábamos los dos, obviamente.
16: Claro, claro.
17: Pero bueno, sí que hubo que hacer algún sacrificio posiblemente, pero yo no recuerdo de decir, uy, qué pesar no haber podido haber hecho esto porque me tocó quedarme en casa cuidando de mi hija, ¿sabes? Realmente hemos podido llevarlo de una manera bastante orgánica, natural y bueno, en esa medida pues me siento también satisfecha.
16: Qué bien.
17: Sí, sí,
16: qué,
17: sí,
16: bien. Además eso como de ahora, como el momento de recoger un poco los frutos, sí, de estos años. Porque además, sí, he visto que, o sea, que evidentemente que tú has defendido mucho el momento de la formación. O sea, sí, como que tú estudiaste también en Coraza.
17: Sí, sí.
16: Pero estabas estudiando Bellas Artes en Colombia.
17: En Colombia, sí. Yo estudié Bellas Artes en la Universidad de los Andes.
16: Pero te viniste aquí a estudiar Coraza y te volviste a terminar Bellas Artes.
17: Claro,
16: o sea,
17: es que lo que me pasó es que me vine primero en el año 97, que yo creo que tú todavía no habías ni nacido.
16: Que no, que sí. Yo nací en el 93, ya era ya prácticamente adulta.
17: Yo me vine primero en el 97, hice un viaje por Europa con mi hermana y entonces una actriz colombiana me había hablado de la escuela de Coraza. Entonces decidí que al final de ese viaje que hacíamos por Europa iba a hacer la audición para ver si me recibían en la escuela. Me recibieron, hice el primer año en el año 97 y me regresé a Colombia porque en la universidad en donde estaba estudiando Bellas Artes solo me guardaban la plaza un año. Entonces dije, bueno, regreso a Colombia, termino la carrera de Bellas Artes, empecé a trabajar mucho como actriz en esos años, fueron 3 años muy productivos, uh-huh, en los que recuerdo que hice como 3 películas, 2 obras de teatro, 3 series, o sea, no paré. Y terminé Bellas Artes y ya en el 2000 dije, ahora quiero terminar teatro. O sea, ahora sí, para mí es muy importante terminar mi carrera de actriz porque definitivamente lo que me estoy dando cuenta es que el camino me lleva a eso, a la interpretación. Entonces ya vine en el 2000 con la idea de terminar la escuela, terminé la escuela y ahí fue el momento de tomar la decisión más importante de mi vida, que fue quedarme o regresar a Colombia. Me ofrecieron un trabajo en Colombia. Me fui, recuerdo que en esa época ya tenía unas representantes con las que trabajé muchos años y ellas me dijeron, no te vayas demasiado tiempo porque ya hemos empezado a hacer un trabajo. Yo recuerdo empezar a leer los guiones de lo que me ofrecían y me salían lágrimas porque yo decía, es que yo no quiero hacer esto, llevo demasiados años estudiando, tengo ganas de otras cosas.
16: Yeah.
17: Entonces regresé a España y pensando, bueno, le voy a dar una oportunidad a España, a ver qué me pasa, ya habiendo terminado la escuela. Y al poco tiempo conocí al padre de mi hija, al poco tiempo empezó a salir trabajo y aquí me tienes hace 26 años.
16: Fuerte, ¿eh?
17: Muy fuerte,
16: ya,
17: sí,
16: ves, o sea,
17: muy fuerte.
16: Pero el momento Bellas Artes era por la pintura.
17: Mira, el momento Bellas Artes era porque me encanta. Yo toda mi vida, yo fui a un colegio bilingüe, yo fui al Liceo Francés. Y entonces recuerdo que todos los años había como una exposición que hacían todos los colegios bilingües de Cali. Estaba el alemán, estaba el colegio americano, el colegio inglés, estaba el italiano, el francés. Entonces todos los años había una exposición que se organizaba. Entonces yo todos los años exponía, todos los años había un concurso que era como para promover la exposición de artes de los estudiantes de los colegios bilingües y yo siempre ganaba el concurso del cartel y entonces siempre me atraía mucho las bellas artes, siempre. Y esto fue pintura, grabado, escultura, dibujo, fotografía. Yo iba para artista plástica.
16: Fíjate,
17: y la vida, pum, volantazo, se me fue por otro lado. Sí, sí.
16: ¿Y yo no pintas en tiempo libre? ¿Tienes como tu momento de pintar o has dejado un poco aparcado
17: eso? Pues la pintura
16: eso?
17: No, pero yo sí te digo que aparte de todo lo que aprendí en la universidad, yo sí que tenía como muchas ganas de yo pienso que la academia te da estructura y de alguna manera creo que eso a mí me ha servido mucho en la vida para todo. Y lo de las bellas artes, yo creo que al final aparece en cada una de las cosas que hago.
16: Claro, claro,
17: en todo,
16: sí, total.
17: ¿Sabes? Está en incluso cómo dibujo los personajes, digo dibujos, cómo imagino los personajes que hago, cómo comparto con el equipo, con el vestuario, con el maquillaje, con el mismo director, cómo imaginamos juntos a esa mujer, esa cabeza. Yo qué sé, en cómo tengo decorada mi casa, en cómo me he visto, en cómo. Yo creo que al final trabajas con colores, con texturas, con composiciones y al final eso todo se termina viendo reflejado en la vida.
16: Oye, estuve viendo que tu primer trabajo fue de presentadora.
17: Sí.
16: Primer trabajo.
17: Sí.
16: Que has entrevistado a Madonna y Bon Jovi.
17: Sí. Es que imagínate que cuando yo terminé el colegio en el Liceo Francés, me fui un año a Estados Unidos a un pueblito a aprender inglés, de intercambio estudiantil. Y cuando recién llegué a Bogotá a estudiar...
16: Y aprendiste, porque es que bueno, a mí me pasaba lo de los intercambios y yo al final me echaba a hablar con la gente que hablaba como
17: español.
16: Yo y volvía igual.
17: Bueno, aprendí, lo que pasa es que te digo que tengo un mejor francés hablo mejor francés que inglés, porque mi colegio Liceo Francés, claro, era un colegio totalmente bilingüe. Entonces mi segunda lengua es el francés. Yo me siento súper cómoda en este idioma. Con el inglés lo aprendí en Estados Unidos, claro, ese año, y me defiendo bien, y si no me lo invento. O sea, tengo bastante morro. he rodado películas en inglés. Me puedo defender perfectamente en conversaciones, pero sí que tengo un francés más correcto.
16: Ajá.
17: Cuando terminé la escuela de... Bueno, el intercambio es en Estados Unidos, que llegué a la Universidad de Bogotá a estudiar, conocí a una persona que se convirtió como en mi padrino, no sé cómo decirlo, que me ofreció presentar un magazine que en esa época había en Colombia, que era un magazine muy importante que se llamaba Panorama. Ajá. Que tenía un lado cultural y un lado político. Y entonces él me dijo, mira, y yo le dije, bueno, pero yo vengo a estudiar a la universidad. Él me dijo, tú solo tienes que llegar aquí los lunes a las 7 de la mañana, yo te entrego las entrevistas y a las 2 de la tarde estás fuera. Entonces para mí fue muy importante porque fue mi primer trabajo.
16: ¡Qué fuerte!
17: Y aparte fue el lugar en el que yo empecé a cruzarme en todos esos pasillos de ese estudio con directores, con actores. Yo me empezaba a meter a los platós en donde grababan, me daba mucha curiosidad. En esos pasillos coincidí con un director colombiano que se llama Kepa Muchástegui, que falleció hace poco, que fue mi primer director, que le dije, yo quiero estudiar teatro. Tengo ganas. Entonces él me recomendó a un maestro que se llama Alfonso Ortiz, que también falleció. Y ahí empecé a acercarme un poco a la interpretación. Y fue este mismo, padrino, mentor, que después me ofreció mi primer trabajo como actriz.
16: ¡Qué fuerte!
17: Sí,
16: ¿eh?
17: Sí, muy fuerte. Yo te hablo que en ese momento tenía 19 años.
16: ¡Qué fuerte!
17: O sea, muy
16: claro,
17: fuerte.
16: Claro, claro.
17: Empecé muy, muy, muy joven.
16: Claro, el momento eso era que eran los
17: eso era,
16: finales
17: eso era,
16: de los 90.
17: Sí, yo creo que si yo... esto era en el 96.
16: Claro.
17: Sí, y ahí 95, 96, justo antes de venirme a España en el 97. No, esto es en el 95.
16: Muy o sea, fuerte. Y ahí, son Madonna y Bon Jovi son los más heavies que has entrevistado.
17: Ellos dos fueron así heavies que entrevisté. Luego muchos, pues mucha también de la época del rock en español, de los argentinos, Fito Páez, ¿sabes? Todos estos que venían, Charly García.
16: ¿Pero y la entrevista en inglés?
17: Bueno, no.
16: ¿Te la inventaste?
17: No.
16: ¿Hablas castellano?
17: Ahí yo acababa de llegar de Estados Unidos y lo defendía. No, y lo defiendo, vamos.
16: Claro,
17: o sea,
16: claro, sí.
17: Y a ellos, pues claro, como yo hablaba inglés, también para Julio, que es esta persona que te digo, que hoy en día sigue siendo un gran amigo mío, Julio Sánchez Cristo, pues para él fue como dijo, mira, habla inglés, y de repente me vio que tenía pues como aptitudes, imagino, para eso. Claro que luego nunca más lo volví a hacer. Hice ese programa durante un año, ya empecé a actuar y a partir de ahí ya nunca más volví a dejar de actuar.
16: Claro. ¿Tú sientes, que es algo que me sorprende mucho de mucha gente que se dedica a la interpretación, pero yo no te veo una persona vergonzosa? ¿Tú sientes vergüenza en tu día a día o hay algo que te da vergüenza o es un sentimiento que no pasa por ti desde
17: pues mira,
16: la admiración absoluta?
17: La verdad te digo que soy una persona bastante poco vergonzosa, pero ha sido así toda mi vida. Tengo un carácter muy abierto, muy extrovertido, pero he sido así desde que soy niña, desde pequeña, muy conversadora. Mi mamá se ríe porque me dice siempre que yo, digamos, me subía en un avión con ella y a los 2 segundos ya estaba conversando con la persona que tenía al lado, contándole mi vida, preguntándole su vida, contándole a qué se dedicaba mi madre, mi padre. O sea, he sido como muy conversadora, muy abierta desde pequeña. No he sido muy vergonzosa. ¿Sabes cuándo creo que he sentido más vergüenza? Cuando hice un taller de clown.
16: ¡Guau!
17: Ahí, ahí. O sea, cuando me han puesto la nariz...
16: No te la tenías que imaginar, no. De verdad,
17: De verdad, te ponen la nariz, te ponen ahí enfrente y te dicen, ahora a reír a toda esta gente. Creo que sentí pánico.
16: Ya.
17: Mucha vergüenza. O sea, sí, ahí he sentido bastante... Ahí recuerdo que tuve pánico. Y luego también en alguna vez que he tenido que presentar algún... Presenté, digamos, la gala de clausura del Festival de San Sebastián un año. Uh-huh. He presentado la gala de Málaga también, de inauguración y de clausura justo... La inauguración justo después del COVID. He presentado los Macondo colombianos, que son los Goya colombianos. Algunos, los Platino también los presenté un año. Ahí también te confieso que siento muchos nervios. Porque no estoy con un personaje,
16: claro.
17: ¿Sabes? Ahí. Cuando yo estoy con un personaje, me siento libre. Cuando me pongo ahí y es Juana la que tiene que defender eso, o tiene que colocarse y empezar a presentar, ahí me he sentido un poquito más vergonzosa, me ha dado más vergüenza. También con los años creo que uno va ganando confianza.
16: Es como que la percepción que tengo es como que empieza a darte igual más las cosas, ¿no? O sea,
17: con los años.
16: Sí.
17: Sí, yo creo que sí.
16: O sea,
17: sí, yo creo que, no sé si igual, yo creo que entras en una, entras como empiezas a entrar en un momento en la vida en el que has vivido bastante, tienes experiencia y creo que empiezas a ser como mucho más coherente y más real con lo que te pasa. Le tienes menos miedo al que dirán o te empiezan a importar menos. A mí la edad sí te digo que me está aportando cosas muy positivas. Y estoy a punto de cumplir 50 años. Este año en noviembre celebro mis 50 y me encanta. O sea, me le tengo ganas a los 50. Así como le tenía ganas a los 40. Y así también te digo que no volvería a los 30 ni a los 20.
16: No, ¿eh?
17: No, me encanta la edad que tengo y me encanta todo lo que me proporciona la edad.
16: O sea, tu década de los 40 dirías que, o sea, recomendable esa década.
17: Sí, esa década de los 40 la recuerdo hermosa. La de los 30 también, porque la de los 30 fue una época más de consolidarte, ¿no? En mi caso, que soy una colombiana que llegó un poco intrusa a la industria española sin conocer a nadie, sin saber nada aquí, pues me costó. O sea, no te puedo decir que ha sido fácil. O sea, entrar a otra industria, empezar a trabajar. Y sí siento que... Yo llegué aquí con 23 años. Terminé la escuela de teatro, empecé a trabajar. Todos los 30 lo recuerdo, en donde empezaron a llegar personajes cada vez más interesantes, más potentes, protagonistas, mucho cine. En los 30 hice muchísimas películas. Ya luego llegaron las plataformas, entonces ya empezó a cambiar un poco la industria. Uh-huh. Y ya a los 40, ahí me separé. Creo que en la crisis de la mediana edad es un momento bastante de muchos cambios en la vida. Y lo recuerdo, o sea, recuerdo esta década divertidísima, muy divertida. O sea, me lo he pasado muy bien en los 40.
16: Bueno,
17: y pues ahora quiero abrazar los 50 también.
16: Qué bien. Y harás fiestón.
17: Haré un fiestón increíble.
16: Claro. Sí. Que la gente se guarde el día de antes y el de después.
17: Exactamente.
16: Mi tipo de fiestas favoritas.
17: Sí, hago muy buenas fiestas. ¿Para qué? Pero sí.
16: Hombre, claro.
17: Me he vuelto experta en fiestas.
16: Ya que te pones a celebrar. Hombre. Oye, y además, cuando empezaste, ¿te llamabas Juanita Acosta?
17: Es que yo me llamo Juanita Acosta.
16: ¿Tu nombre?
17: En mi DNI oficial pone Juanita Acosta.
16: ¿Qué dices?
17: Sí, sí. O sea, mi madre me quería poner Juana, pero como mi apellido es Acosta, entonces sonaría Juan Acosta, como si fuera Juan. Entonces me puso Juanita. Entonces en Colombia todo el mundo me llama Juanita.
16: Ah.
17: Y en España, una profesora de teatro en la escuela de Coraza, un día después de terminar una escena, me dijo: Juanita no te pega nada. Juanita no te pega nada. Juana es mucho más contundente. Y yo venía con tal necesidad de reinventarme. O sea, había algo de volver a empezar, de empezar de cero, de inventármelo desde ahí. Y entonces dije, oye, pues sí. Y me empecé a presentar Juana y a partir de ahí empecé a firmar todos mis trabajos Juana. O sea, siempre cuando salen los carteles aparece Juana Acosta.
16: Claro.
17: Y las colombianas a veces eran como, pero ¿por qué te cambiaste el nombre? Y digo, no me lo he cambiado. A mí en Colombia me gusta que me digan Juanita y aquí me gusta que me digan Juana o Juanita.
16: Claro, yo no sabía si era como a partir de los 50, Doña Juana.
17: No.
16: O sea, como cada vez añadiendo más títulos. Señora, Doña, cada década.
17: Tengo gente que me dice Juanita aquí en España y me gusta.
16: Es bonito también.
17: Sí, me gusta también Juanita. Pero Juanita es lo mismo. mismo.
16: Sí, sí, total. Claro, es que lo estuve viendo como las primeras telenovelas que habías hecho. Y salías en Mascarada,
17: ¿se llamaba? Sí, Mascarada fue lo primero.
16: Salías como Juanita Acosta. Juanita Acosta. Sí, sí, y digo, mirad, qué maja. Sí. Oye, antes de despedirnos, recordemos el homenaje en Sky Showtime.
17: Sí, el homenaje que...
16: No perdés,
17: ¿pudiste ver algo del homenaje?
16: Sí, sí, sí. Sí, sí, he visto. Lo que pasa es que como hay tantas cosas de spoilers...
17: Sí, sí, sí.
16: Yo no digo nada. No sé cómo eres tú con el tema spoilers.
17: Sí,
16: si eres...
17: no es fácil, pero bueno, luego es verdad que toca como...

0: personajes muy bien definidos. Y como te digo, pues la suerte de repetir con Sergio Cánovas, que es el director de Matices, que es extraordinario, es majísimo, nos ha escrito casi los personajes a medida. Yo le quiero muchísimo y vamos, seguiría haciendo series con él infinita. O sea,
1: esta llamada que hacemos entonces sí. Ahí y también que sale su hija, así que por favor tenéis que verla.
0: Sí.
1: O sea, David, la parte de madre, esto sí. Es así.
0: Y bueno, y que es la última serie de Eusebio Poncela también.
1: Exacto.
0: ¿No? Y que realmente
1: total.
0: Ha sido.
1: Es un homenaje también.
0: Es su homenaje. Total. O sea, Sergio me contó que había escrito esta serie porque era el homenaje a Eusebio, y Eusebio falleció pocos días antes de cumplir sus 80 años. O sea, el personaje que interpreta en el homenaje cumple los 80, ese es el gran homenaje de la serie, y Eusebio no alcanzó a cumplirlos.
1: Es sorprendente realmente, a veces es impactante, y bueno, en la serie, o sea, es emocionante todavía, le añade más capas a todo esto,
0: claro.
1: La verdad. Muchas gracias, Juana, por venir.
0: ¡Qué rápido se me ha pasado!
1: Ahora que tengo un montón de datos sobre ti, pues ya cuando te encuentre en algún momento te preguntaré más.
0: Muchas gracias por esta invitación, gracias
1: verdad,
0: a ti.
1: Mucha suerte, que vaya muy bien. Espero que después de esto tenga un pase asegurado a tu cumpleaños de los 50.
0: Por supuesto, estás invitada.
1: Eso. Un aplauso para Juana Costa.
0: Gracias.
1: Seguimos en Mí También y vamos a ver qué nos cuenta Charlie P. Un aplauso para ella.
2: ¿Qué pasa? Carolinchi, que decíais de tener un hijo antes.
1: Sí.
2: Te recuerdo que hay un diploma en mi habitación que yo soy tu mejor amiga.
1: Es verdad.
2: Lo digo por puestos a tener un hijo con alguien, pero también podríamos tener un hijo del programa, que fuera de todos.
1: como una especie de mascota.
2: Sí.
1: Un día le toca a Chumi,
2: claro,
1: otro día a Pablo.
2: Eso es ser madre una vez cada
1: claro.
2: X tiempo.
1: Somos bastante.
2: A ver, es que estas no se contempla como opciones, pero ya un momento que si tenemos que trabajar, cobrar menos y ser madres, pues si nos lo repartimos entre cinco,
1: claro,
2: sabe mejor. Bueno,
1: sí,
2: propuesta
1: me
2: que dejo.
1: Vale, me parece buena.
2: Bueno,
1: propuesta.
2: ¿Qué tal? ¿Cómo estás?
1: Muy bien.
2: Sí, a ver, ¿sí? ¿Dónde está Paula Usero? ¿Dónde está Paula Usero? Necesito que venga Paula Usero, que hemos entrado en mi era, que hace dos días que Uranio, todos se han ido de Tauro y yo no sé cómo sentirme sin esa opresión constante encima de mí.
1: Es verdad, me ha salido, no sé qué ha pasado
2: sí,
1: ahí.
2: Pues que se ve que Urano se ha ido ya de mi signo, ¿vale?
1: Y de alguno más, pero a ti solo te importa el tuyo.
2: Hombre,
1: por
2: evidentemente,
1: lo que veo. Vale.
2: La que, a ver, evidentemente. No, pero, o sea, se ha ido afectado a otros signos, se ve, no tengo ni idea. Pero estaba en el mío.
1: Ajá.
2: Lo que pasa que afecta bueno, da igual, no lo sé. Paula me dijo que Urano había estado 7 años vaciándome, quitándomelo todo, ¿vale? Todo, bueno, menos las deudas con Hacienda, eso no me lo ha quitado el hijo puta, pero Paula me dijo eso, ¿vale? O no sé si era Paula o era mi madre, ¿vale? O son la misma persona, no lo sé, nunca las he visto juntas. Pero ¿ahora qué hago? ¿Ahora qué hago? ¿Vale? ¿Va a volver el amor a mi vida ahora? ¿Va a volver la estabilidad? Y sobre todo, ¿va a volver el dinero? ¿Va a volver el dinero? Es que me siento como cuando Puigdemont declaró la independencia, ¿vale? Que por fin era libre, pero no sabía cómo actuar, ¿vale? Aunque ahí me duró 7 segundos, solo por suerte, ¿vale? La verdad es que fue un descanso cuando dijeron, no, que es broma.
1: Entonces,
2: y dije, ah, vale, porque no sabía cómo actuar. Y ahora me está pasando lo mismo, pero nadie me está diciendo que no, que es broma, que la opresión sigue, no. Ahora estoy libre y no sé cómo actuar, ¿vale? El síndrome de Estocolmo, que vuelva Urano, Uranio, todos, me da igual, y Paula, y que venga Paula y me cuente, ¿y ahora qué? Bueno, seguimos. Que estemos en mi era, ¿qué significa? Que es mi cumpleaños, evidentemente,
1: claro.
2: Pasado mañana, en 2 días, 36 años. Me encanta decir mi edad, 36 años, y no es por no aparentarlos, que también es por la sorpresa de que yo haya llegado tan lejos, 36 años. En plan, la gente me dice, ¿en serio tú llevas sobreviviendo 36 años? Es como las lágrimas tatuadas en la cara en algunas cárceles, ¿vale? Que
1: ¿sí?
2: Cada uno es un éxito y un símbolo de respeto que me merezco. He hecho perder todas las porras que se habían hecho en mi casa a mis espaldas, ¿vale? Creo que la apuesta más alta era que no llegaría a los 26 y ¡pam! Ya llevo 10 años extra.
1: Es bueno, sorprendente, ¿eh?
2: Es sorprendente, realmente, si tú piensas todo lo por lo que... Bueno, es sorprendente. Bueno, vamos allá. Dicho esto, hoy he soñado con la Isla de las Tentaciones.
1: Uh-huh.
2: ¿Vale?
1: Paula Usero, ¿qué significa eso?
2: No, es que ayer me lo puse un poco, ¿vale? Como siempre miro True Crime y luego antes de ir a dormir tengo sueños horribles, pensé,

0: Charlie, nueva era, que ya está ya jodiendo a otro Urano, ahora que estás tranquila, uh-huh. Vamos a proyectar otras cosas. En vez de pasarte horas antes de ir a dormir viendo asesinatos, pues mira, mira cosas de amor, ¿no? Vamos a proyectar amor. Y decidí ponerme por primera vez en mi historia la Isla de las Tentaciones. Uh-huh. Y bueno, pues he tenido la peor pesadilla de toda mi vida. O sea, Carles Porta, ju, ¿vale? O sea, lo que vi ayer sí que era un crimen, ¿vale? Y claro, me fui a dormir más perturbada que nunca. Si eso es el amor, yo te os juro que prefiero seguir soñando con que viene Dahmer, ¿vale? Y me come viva, ¿vale? Pero bueno, volvemos al sueño que he tenido, ¿vale? He soñado que estaba ahí. Que iba a la isla, ¿vale? Uh-huh. Creo que mi pareja era Paco León.
1: Ah, bueno.
0: No sé por qué, ¿vale? Y me presentaba.
1: Ojo.
0: Con algo así, ¿vale? Sí, me he despertado a medianoche.
1: ¿Con tu frase?
0: Sí, sí. No, no, la he soñado y me he despertado y la he apuntado en un papel.
1: Muy bien hecho.
0: Porque me ha parecido que en ese momento me ha parecido, vaya obra maestra, tú, y sin estar despierta. Bueno, mi frase era: yo soy Charlie. Pura fuerza catalana. Sin gluten y con chistes de una tierra muy lejana. Espera, que acaba. De años tengo 35. Mi piel sí engaña. Con una voz que lo siento, pero da mucha migraña. ¡Pam! Y así ligaba.
1: Perdón.
0: ¿Migraña?
1: Guau, ¿eh?
0: Vaya tela, ¿no?
1: Uf, sobre todo porque te imagino yendo con uno de esos vestidos,
0: sí,
1: que llevan de licra.
0: Bueno, y porque no he hecho el acting, pero que en mi sueño hacía el acting, ¿eh? Hola, pura fuerza catalana. Bueno, da igual. Bueno, he estado reflexionando, ¿vale? Después de este sueño, todo mi trayecto hasta aquí he estado reflexionando,
1: mucha,
0: ¿vale?
1: Mucha reflexión.
0: Y he pensado, ¿en qué momento tu pareja te dice de ir a la isla? Es decir, esa conversación, ¿en qué momento se tiene? Ya. Porque claro, vemos cuando están ahí. O sea, en plan, amor, es que eres muy celosa. Vamos a ir a trabajar tus celos en un sitio donde me voy a estar follando otra gente todo el rato y tú le vas a estar viendo por una tablet. ¿Qué puede salir mal? ¿Qué puede salir mal? O sea, ¿en qué momento dices, le voy a proponer eso a mi pareja, ¿vale? Porque claramente eso es idea de uno.
1: Hombre, claro.
0: Siempre es idea de uno, no lo han tenido la idea los dos. Ayer vi uno que tenía una confrontación con su novia, viene cabreadísimo diciéndole, así no me vas a demostrar nada. ¿Vale? Ella llorando en todas las imágenes, él diciéndole a otra que le gusta y besitos y hielos y miradas con otra chica y diciendo que no está enamorado de su novia en todas las imágenes, ¿vale? Ella le llama a hablar en él porque se quiere ir, él la manipula cabreadísimo en plan, si nos vamos esto se acaba, ella acaba cediendo, él se pone contentísimo y le empieza a decir que la ama, ¿vale? Se vuelven cada uno a su villa, al despedirse él casi ni le da un beso. Y solo llegar a la villa le empieza a abrazar a la otra, a hablar mal de su novia, a decirle que se ha quedado por la conexión que tiene con esa chica. O sea, y la otra sintiéndose mal consigo misma porque se quería ir y se ha quedado por él, por darle un voto de confianza. O sea, no sé, puestos a ver crímenes, pues miro crims, la
1: claro,
0: verdad.
1: Claro.
0: ¿Vale? Y yo me imaginaba la conversación entre ellos antes de ir, no sé, como alguien... No sé cómo alguien tiene los huevos de proponerle a su pareja algo así. Es que la gente no tiene vergüenza. O sea, no estoy hablando de la vergüenza de exponerte en un programa así, ¿eh? Yo no estoy hablando nada de eso. Estoy hablando de la decencia de herir a alguien a quien quieres, ¿vale? O sea, ¿cómo puedes tener la cara dura de decirle algo así a alguien a quien supuestamente quieres? O sea, ¿en qué momento le dices de ir ahí? Me encantaría que el programa empezara en ese punto. En el momento en que uno decide que le va a proponer al otro de ir a la Isla de las Tentaciones. Uh-huh. ¿Sabes? A la mierda la Isla de las Tentaciones. Quiero un programa de gente proponiéndole a su pareja de ir a la Isla de las Tentaciones. ¿Vale? Porque nosotros lo que vemos son los que van a la Isla de las Tentaciones, pero todos los soldados caídos que debe haber, que se han comido una hostia, ¿vale? Con la mano abierta en el momento que han creído que eso sería una buena idea de propuesta. O sea, ese es el programa que quiero ver yo, ¿vale? Las hostias de las tentaciones, ¿vale? Un programa que empiece con alguien en su casa, nervioso, ensayando delante del espejo, en plan, cariño, confío tanto en nosotros que, ¿sabes cómo? Y sí, y de pronto, corte a la conversación con su pareja, y sí, vamos a la Isla de las Tentaciones, y ¡pam! ¡Hostia! Fundido a negro, ¿vale? Un programa que sea... una detrás de otro, como un programa de caídas, uh-huh. Pues un programa de hostias, las hostias de las tentaciones. Ese programa me gustaría ver a mí.
1: Muy buena idea, Charlie.
0: Pues que me la compren, que eso necesito es. Dinero, que tengo que pagar Hacienda y que me vuelve el dinero, que se ha ido Urano de mi signo.
1: Claro, claro.
0: Proyectos.
1: Pues, un aplauso para Charlie P.
2: La penúltima y nos vamos.
1: Ya está con nosotras aquí a mi vera Charlie, ha vuelto Laura y estamos aquí las super penas, la bisexual, la catalana y la coja. Choose your fighter.
3: Hombre, yo poco fighter, pa poca fighter.
1: Bueno, ya que además la noticia que vamos a hablar nos viene perfecta, porque ya que tiene Laura la pierna un poco transformer por patosa, quédate con esta palabra, esta noticia te va a gustar.
3: Sí, seguro.
1: Una cómica de Vigo triunfa en el Campeonato Europeo de Imitación de Gritos de Gaviota.
3: La verdad es que sí.
1: Sí,
0: ¿eres
1: espera.
0: Tú, Carolina?
1: Espera, es el otro titular, Pablo.
3: Se ha traspapelado.
1: Sí, no pasa nada. No soy de Vigo, empezando por ahí. No voy yo a ofender tampoco a tu gente.
0: Es verdad.
1: A ver, me gusta la cita que dice: fue la actitud y la mirada de malota. Eso fue lo que le hizo. O sea, no llegó a ganar. Esa es la cosa.
0: Vale. O sea, la noticia, ¿qué es?
1: O sea, el evento este se celebró el domingo como el Día de la Visibilidad Lésbica,
0: ¿vale?
1: Los días que ocurren las cosas buenas, y era un concurso europeo de gritos de gaviota.
0: Me encantaría saber quién tuvo la idea de hacer un me encanta.
1: Pues ya van por la sexta edición.
3: Hacía falta, ¿no? De repente, sí, claro. Donde hace falta un concurso de gritos de gaviota. Rápido.
1: Sí.
3: Dejad a las lesbianas.
1: Vamos con las gaviotas. La G de LGTB es por las gaviotas, ¿correcto? Entonces, la cosa es que el concurso es sencillo, es imitar el sonido de estas gaviotas, también su comportamiento, eso es lo que a mí me llama más la atención.
3: O sea, robar papas a los turistas.
1: Claro, ¿cómo? sí, cagarte viva encima de gente, no sé. Claro, yo es que encima, o sea, soy de costa, que ahí hay más gaviotas, creo.
0: Claro,
1: no sé si
0: claro.
1: Esto está relacionado, sí, ¿no?
0: Sí.
1: Bueno, pues muchísimas
3: Hombre,
1: gaviotas.
3: Hombre, yo he visto mucho La Sirenita, entiendo.
1: Y Buscando
3: mucho
1: a Nemo. En Buscando a Nemo había muchas gaviotas. Bueno, la cosa es, había un público y un jurado que tenían que votar y no sé qué. Se presentaron 70 participantes de 15 países distintos y una mujer de Galicia que se llama Olga Méndez se hizo con el segundo puesto.
0: Muy bien. Tanta gente hay que sabe imitar el sonido. A ver, si yo lo sé y no lo sé.
1: Claro, es que tú has probado a imitar una gaviota.
0: Claro, por eso. Es un talento
3: que no sé si es una gaviota. Hay un...
0: Pío era el Papa.
3: Uf, es tan difícil.
1: Venga.
3: Que procesar la información ahora, yo creo que en la fractura ha habido un traumatismo craneoencefálico también, ¿eh? A ver si me pueden hacer un TAC.
1: Bueno.
3: En Aladín.
1: Vale, veo que tu fuente es fidedigna. En Aladín. Uh-huh.
3: Sí, llámame ornitóloga. Sí.
1: Claro.
3: En Aladín, cuando van por la alfombra.
1: Sí, una cosa que es ciencia también.
3: Oye, si me va a dar
1: rebatir. No, tienes razón. En Aladín, cuando van con la alfombra.
3: En la SER, solamente rigor.
1: Rigor, Aladín, en la SER.
3: Gaviotas,
1: alfombras.
3: Hay un momento en el que van volando con la alfombra y pasa un bicho por al lado,
1: uh-huh,
3: y hace ¡ah! Eso es una gaviota, porque esa yo la hago cuando canto la canción.
0: Ah.
3: Ahí lo dejo, por si me quieren llamar
0: pues
3: de...
0: Ahora mismo no me acuerdo.
1: Vale.
3: Fabulosa
1: vale,
3: visión.
1: Si podéis buscar, bicho, ¡ah! se puede buscar el vídeo y ponerlo y luego ya se salta
3: porque
1: el copyright,
3: porque
1: da igual.
3: Porque la gaviota se asusta, pasa la alfombra y hace ¡ah!
1: Claro, pero es...
3: Me sale bien, ¿eh?
0: Para
3: la radio, para los que no me estáis viendo, ¿pensáis de repente que se ha colado una gaviota en el estudio?
1: ¿Y está rebotando con las paredes? Yo creo que es más...
0: A lo mejor no es susto, a lo mejor está diciendo hola.
1: Claro.
0: En gavioto. En gavioto.
1: Hola. El hola de gaviota te sale menos catalán que el hola de Charlie.
0: Claro, a ver si se le gaviota.
1: Claro. Claro, eso lo explicaría todo.
3: La gaviota
1: todo.
3: Te sale muy sexy. Podría sí. probar a hablar gaviota.
1: Pero las gaviotas no. son más como de voz de pito. O sea, no sé si esa
0: claro,
1: es como
0: por
1: de...
0: Claro, eso a mí me sale sexy.
3: Claro, la de la sirenita no la que le dice... ¡Toma el tenedor!
1: Pero esa habla. O sea, quiero decir, las que imitan no son las de dibujos animados. O sea, en el concurso. ¿Sabes lo que te digo? O sea, no.
0: ¿Habrá doping en el concurso?
3: Claro, pero yo no sé. O sea,
0: alguien con una gaviota debajo de la chaqueta.
3: Son capacitistas en el concurso. En plan de los dibujos no pueden... ¿Cómo se llama eso? ¿Cómo se llama?
1: ¿Cómo? El graznido.
3: Ah, eso.
0: El eso, de limón.
4: Por favor. Por favor.
0: Yo qué sé, a mí me ha sonado a bebida refrescante.
1: Refrescante. Es que de verdad, no hay nadie que diga la S y la Z bien en este programa. De las dos. Cada una por su excusa. De verdad. ¿Puedes poner la canción de Aladdin? Que la enchufe, claro, la ponga Chumi. No, pero no a mí, claro.
3: Pero en el vídeo.
1: ¿No tiene Francino el audio de la canción de Aladdin?
0: ¿Cómo no la va a tener?
1: Es imposible,
3: es que
1: espérate, no la tenga.
3: Habla de vuestras cosas, que lo voy a buscar. Ya lo hago yo todo.
1: Búscalo tú.
0: Una cosa, Gaviotas y Pepe no va bastante unido también.
3: No, es un charrán.
0: Ah, eso, bueno,
1: ¿eso es qué?
0: Para...
3: Que lo del Pepe es no un es charrán, no es una gaviota. Ah.
1: Son gaviotas, dice Gema.
3: ¿De nada?
0: Es lo de Aladdin.
1: No se ve nada,
3: ¿dónde
1: Gema?
3: ¿Dónde está mi premio?
1: Pero enséñalo tú. O sea, joder, quiero decir, somos un programa...
0: Es tan radiofónico que desde la pecera nos enseñes una pantalla de tu móvil 17. Con la imagen.
1: La verdad,
3: claro,
1: que
3: pero
1: sí.
3: Si yo
0: que
3: me
0: ni
3: la
0: escuchamos
3: sé.
0: Ni vemos desde aquí.
1: Bueno, esquivando todo el día el copyright, la verdad que me gusta pensar... O sea, quedó segunda la mujer esta, que realmente... La gente que queda en segundo puesto en general es la que triunfa,
0: sí,
1: porque Bisbal,
0: sí.
1: Aitana, Angie y Olga también, sí, que sí. Es esta mujer. O sea,
0: nadie, ¿sabemos el nombre del ganador? No, pero sabemos el de la segunda.
1: Exacto, o sea, la segunda gaviota es la que importa.
0: Totalmente.
1: Es una frase que no sé si ha dicho alguna vez, pero bueno, había que decirla.
0: Totalmente.
1: Además ganó ganó una mujer de Noruega que sacó 90 sobre 100. O sea, entiendo que el 100 es... ser una gaviota, o sea,
0: claro,
1: ¿no?
0: Claro.
1: Quiero decir, si no hay otra opción.
0: Hay como distintas categorías, en plan
1: gaviota contenta, gaviota moribunda.
0: O de puntuación, digo, en plan sonoridad, de
1: creo que evaluaban todas estas cosas.
0: De ejecución.
1: Sí,
0: no sé.
1: Pero, o sea, Olga se quedó con un 88 y la otra con un 90. ¿Qué?

0: karaoke. Es eso.
1: Muy bien.
2: Mira, yo diría
1: será,
2: que
1: a lo mejor es la señora noruega esa.
0: Claro, claro. En plan de todo el ella así en el micrófono para en plan de
2: claro, claro. O sea, porque esta verdad. Voz de gaviota la ha puesto una persona o tenía una gaviota en el estudio. Aquí este misterio que dejamos en la cadena SER destapando cosas lo tendremos que resolver la semana que viene porque se nos ha acabado el tiempo porque nos quieren silenciar. Han visto que estamos
0: hombre,
2: levantando...
0: Gloria Serra, ponte la pila.
2: Claro, hombre.
0: Lo voy a buscar para cerrar, ¿vale?
2: ¿El qué? Ah, vale.
0: Seguid hablando, que esto...
2: No, vale. Pero si es que tenemos que cerrar.
1: Es que estamos vale, cerrando.
0: Pues
2: nada,
0: hasta
2: no.
0: aquí todo.
2: Venga. Hasta la próxima semana. Muchísimas gracias. Adiós.
3: Ni tan bien, Carolina Iglesias.
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0: Son las 3 de la mañana, las 2 en Canarias. Donald Trump dice que después de acabar con la guerra en Irán, el próximo objetivo de Estados Unidos será Cuba.
1: Originally a place called Cuba, which we will be taking over almost immediately.
0: Tomaremos Cuba casi de inmediato, es lo que ha dicho el republicano, añadiendo que de regreso de Irán, el portaaviones Abraham Lincoln se detendrá unos 100 metros de la costa. Esto después de que Trump haya firmado este viernes una nueva orden ejecutiva que amplía las sanciones contra el gobierno de Cuba y sus aliados. Ante esta medida, el ministro de Asuntos Exteriores cubano, Bruno Rodríguez, califica la decisión de ridícula. Añade en un mensaje en redes sociales que la patria, la revolución y el socialismo se defienden con las ideas y con las armas. No van a medentarnos, sentencia el ministro cubano. De la crónica política en España, primeros mítines en Andalucía en el comienzo de la campaña electoral para las elecciones del 17 de mayo. Pedro Sánchez ha arropado a la candidata socialista y ex vicepresidenta María Jesús Montero en Cártama, Málaga.
2: Hay que hacer tres cosas de aquí al 17 de mayo. La primera, movilización. No se puede quedar nadie en casa. Movilizarse, movilizarse y movilizarse. Lo segundo, oye, si tú quieres un gobierno de izquierdas, ¡vota izquierda! Y lo tercero, unir fuerzas.
0: Montero, por su parte, se ha centrado en eliminar lo que consideran los socialistas la falsa moderación del candidato popular Moreno.
3: No quieren que se hablen de las elecciones. Él sigue en el álbum de fotos, en las palmaditas en la espalda. Ayer lo decía. Sigue en esa apariencia. La pose que no conduce a la solución de los problemas reales que tenemos los ciudadanos.
0: En este mitin también ha estado el expresidente José Luis Rodríguez Zapatero ensalzando el mensaje socialista de no a la guerra. Y este primero de mayo, Día del Trabajador, miles de trabajadores en 80 ciudades de nuestro país se han manifestado con la vivienda en el centro de las reivindicaciones. Unai Sordo y Pepe Álvarez, de Comisiones Obreras y UGT.
4: Por la democracia, por la igualdad, por el empleo. Pedimos salario, pedimos techo para todos.
5: Cuando el Parlamento español no aprobó que se pudiera prorrogar los contratos de alquiler, sentí vergüenza. Y os digo una cosa, no deseo ningún mal a nadie, pero algunos de estos diputados que han votado en contra, ojalá que mañana se vean desahuciados.
0: Secretarios generales de los dos sindicatos en la manifestación central celebrada en Málaga con 20.000 personas, según los organizadores. Pues de momento es todo, se quedan con Nadie Sabe Nada. Nosotros volvemos con más información aquí en una hora y estamos siempre en cadenaser.com.
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8: La Unión Europea eleva el tono contra Israel hasta los 75 decibelios.
9: Ha pasado del murmullo al nivel conversación.
8: ¿Cuánto tiempo? Dice al entrar en una relojería.
9: Vaya horas, ha añadido luego.
8: Una mujer decide empezar a luchar contra el crimen tras 20 minutos con la mascarilla facial.
9: En cuanto se ha visto en el espejo, ha comprendido que su misión era recorrer las calles para combatir la lacra del envejecimiento.
8: Los dermatólogos de la patronal aconsejan proteger la piel del sol renunciando a las vacaciones de verano.
9: Los psicólogos de la patronal recomiendan pasar menos tiempo con la familia porque es un foco de ansiedad.
8: Un equipo de matemáticos intentará buscar significado a la frase «llego en nada».
9: Es el mismo equipo que lleva años investigando la frase «te llamo con lo que sea».
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10: A ver, ¿cuál es el problema?
11: Bueno, ya te lo dije el otro día, Tete, soy tu hermano.
10: Vale.
11: Ya lo sabes, ¿no?
10: Vale.
11: Bueno, hay un problema.
10: A ver, ¿se puede murmurar más flojo, por favor? Gracias.
11: Hay un problema real con, sí, con los personajes.
10: ¿Pero qué problema hay?
11: Coño, pues ya te lo dije hace dos o tres semanas. Que no están saliendo con regularidad, sí, que vienen aquí y si no salen no cobran.
10: Pero la semana pasada salieron personajes.
11: Bueno, pero salieron los cantantes, que eran servicios mínimos.
10: ¿Qué dices, servicios mínimos?
11: Eso, cantante, servicio mínimo.
10: ¿Por qué estáis en huelga?
11: El cantante te lo cubre el seguro.
10: ¿Estáis en huelga?
11: Bueno, casi.
10: ¿Qué queréis?
11: ¿Qué pasa? No, perdona.
10: ¿Quién quiere cerrar?
11: Ferrari. No es una huelga.
12: Pero yo la semana pasada salió Raúl Cimas.
11: Sí, pero tú no eres personaje fijo.
12: Y este es personaje que apareció de sorpresa.
11: Tú eres personaje ocasional.
12: Bueno, pero...
11: Claro, tú eres ocasional.
12: Yo salí, a mí no se me ha comentado si se cobra o no se cobra.
13: Yo no sé si salir o no salir.
14: Incluso he salido el doctor Polipo, que está muerto,
13: joder. Bueno, entonces yo cuento los chistes desde lejos. Y yo digo, estoy aquí.
10: Entonces, ¿dónde está el problema?
11: Esto no es plan.
10: La semana pasada hubieron personajes.
11: Pero están saliendo de una manera irregular.
10: Pues porque últimamente el programa, a lo mejor tienen menos personajes, porque estamos contando más anécdotas.
13: ¿Pero venimos o no venimos? Hostia. Ay. Yo por saberlo.
10: Tete, cuando tú no estabas, aquí nunca hubo ningún problema con personajes.
11: En eso tienes razón.
10: Nunca hubo ningún problema.
11: En eso te llevo la razón. Vale. Pero ha sido yo.
10: Has entrado con el convenio en los dientes.
11: Oh, coño, pero es que esto era un bebedero patos.
10: Bueno, pues...
11: Esto no puede ser.
10: Pues nos han metido en un problema y además con alguien de la familia. ¿Cómo le hablo? ¿Cómo le digo yo a Andreu que tengo un problema con mi hermano?
11: Claro, yo también. Yo no digo nada porque estoy escuchando. Yo veo que es una cosa vuestra. Bueno, no es una cosa nuestra, es una cosa del programa.
12: Yo sí quiero volver.
11: Si vas a venir más a menudo, habla conmigo, que hay que hacer un contrato.
12: Yo quiero volver porque soy el único que a Berto le gusta hacer.
11: Y los cantantes, te voy a decir una cosa.
10: Otra cosa con los cantantes.
11: No.
10: Hay varios que son el mismo personaje.
11: No, los cantantes son unos esquiroles. No, no digas
10: aquí
11: eso.
10: Aquí está viniendo Jaime Marrón.
11: La gente se está cansando de murmurar.
10: El soul sexy.
11: Es lo que está pasando.
10: Son todos, o se están colando el mismo personaje, están cobrando cuatro por el os han metido cuatro en el puesto de trabajo
11: a mi favor.
10: Bueno, pues ya.
11: Yo voy a tramitar esto por trabajo.
10: Bueno, tramita lo que quieras.
11: Lo voy a tramitar,
10: tío,
11: por el Ministerio de Trabajo.
10: Y el público de hoy, que ha venido a reírse y se les ha dicho, se les ha dado el trabajo de murmurar.
11: Bueno,
10: y están aquí puteados. Porque yo veo gente con caras de... Yo venía aquí a escuchar el programa y no a murmurar.
11: No hemos solucionado nada.
15: Yo creo que no.
10: Yo creo que tampoco.
11: Pues venga, vamos a empezar.
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0: Bueno, muchas gracias. Gracias, queridísimo público. Les pedimos disculpas. Tenemos un conflicto laboral. Yo no lo llamo crisis, pero sí que hay un problema en la libre circulación de los colaboradores, ¿no?
1: Esperamos que hayáis disfrutado de esta pequeña pieza como de teatro, ¿no?
0: Sí, claro.
1: De teatro radiofónico.
0: Bueno, oye, a veces
1: bien. Hoy nos apetecía,
0: sí,
1: ¿vale?
0: Sí.
1: Bueno, bienvenidos a nuestra casa.
0: ¿Qué tal? ¿Cómo estás?
1: Muy bien, la verdad, muy bien.
0: Sí, ¿eh?
1: Sí. Bueno. No te quiero engañar, estoy bien.
0: Bueno.
1: Me encuentro bien. Para la edad que tengo.
0: Sí, la barba sigue su curso. Muy bien, se te está como engamando todo, ¿no? Pelo y barba, ¿no?
1: Sabes que responde a
0: te va a caer la cabeza que metiera en una cueva, ¿no?
1: Sabes que responde a un compromiso laboral.
0: Sí.
1: Hay gente que me dice siempre que me ve, ay, pues te envejece, o no te queda bien, o te queda mal. Y yo siempre insisto, me da igual. O sea, no es que me dé igual tu opinión.
0: Claro.
1: Que un poco sí también.
0: Sí.
1: Pero que es un compromiso laboral.
0: Bueno.
1: Lo cual, ahora, y siempre es bonito, porque ahora luego me afeito y pienso, hostia, qué joven. Que no es verdad, ¿eh? Porque la cara es como una bolsa de basura.
0: Ya.
1: Te queda como...
0: La cara como una bolsa de basura.
1: Queda la cara como una bolsa de basura, como colgona.
0: Ya, claro.
1: Y tengo la cara colgona.
0: Bueno, pero vamos a seguir.
1: ¿Sabes qué más tengo colgona?
0: No quiero saberlo. Vamos a empezar a desgranar las cosas que nos mandáis, preguntas, tonterías.
1: Tú desgranar. Tengo postales, que nunca salen bien.
0: Nunca salen bien.
1: Hay postales, nunca salen bien.
0: Hacemos un pequeño bloque.
1: Tenemos aquí postales.
0: Fallunto.
1: Nunca salen bien.
0: Y una carta larga. Bueno, larga.
1: Carta larga.
0: Sí.
1: Nunca sale bien.
0: Bueno, sí, es verdad. El que se prepara mucho. Ya no pierde la frescura, ¿no?
1: Incluso el propio programa ocurre, ¿eh? Yo a veces me preparo algo.
0: Sí.
1: Vengo pensando, venga, voy a soltar esto. Lo suelto y cae siempre... Cae mal.
0: Ya, bueno, porque la gente quiere la tontería esta, ¿no? Esta de que no saben lo que vamos a hacer. Ni nosotros mismos lo sabemos.
1: Ni vosotros sabéis lo que queréis.
0: Aquí nadie sabe nada. Nadie sabe nada.
1: Nadie sabe nada.
0: Bueno, a ver, fantástico desde Petrer, Alacant. Fantástico. Tengo una duda sobre un misterio que llevo observando tiempo. Las listas de favoritos en los programas de televisión, ¿para qué sirven?
1: ¿Qué?
0: Sí, en mi casa, tanto en mi familia como yo solemos seleccionar alguna peli o serie que vemos al pasar por ellas y se agregan a esta lista.
1: Sí.
0: Pero ¿cuándo vas a poner algo? Nunca pones
1: ese
0: nada.
1: Ese cuándo no es interrogativo.
0: No.
1: Es condicional, ¿no?
0: Pero cuando vas...
1: Bueno, o lo que sea.
0: Pero cuando tú vas, yo vengo de allí, ¿no?
1: Sí.
0: Pero cuando vas a poner algo, nunca pones nada de la lista.
1: Ah, bueno, ese es tu problema.
0: Y caes en el limbo de repasar la biblioteca entera de esa plataforma. Pero he podido comprobar que en casa de familiares y amigos pasa lo mismo. ¿Para qué sirve esa mantea la cantí para todos? O sea...
1: A ver, la lista...
0: Sí.
1: En tu caso no es lista porque no lo estás usando. La lista es para que apuntes...
0: Es la tonta.
1: Que es para que apuntes cosas.
0: No ha funcionado.
1: Sí ha funcionado. Si es que yo mismo he descabalgado el chiste a medio contarlo.
0: Pero he visto risa de pena, ¿eh?
1: Y he pensado. Yo mismo he pensado.
0: Qué tío más imbécil.
1: Yo mismo lo he planteado y he pensado, no sigas porque esto ni un ¿cómo se llama estos animales que comen basura?
0: Hiena.
1: No. El género de animales.
0: Rata.
1: Carroñeros.
0: Carroñeros,
1: ¿vale?
0: Sí.
1: Pues ni un carroñero del humor aprovechará este chiste, he pensado.
0: Ya.
1: Y has llegado tú.
0: Sí. Bueno, vale, las listas en las plataformas. Es que yo no me hago listas de favoritos.
1: Pero
0: ¿Te las hace él?
1: No.
0: ¿Le sugerimos qué?
1: Sí.
0: Si te gustó esto, te gustará lo otro.
1: Sí, son muy inteligentes los algoritmos.
0: Y
1: si te gustó esto, ¿quieres ver otra cosa igual?
0: Ya.
1: Él piensa, el algoritmo piensa, si le gustó este thriller de un asesino de niños, que siempre, o sea, es el tema. O sea, el tema es ver gente matando a niños.
0: Y ahora le meto 40 películas.
1: Toma otra. Ya. Otra igual.
0: Insaciable, ¿no?
1: Sí, siempre el mismo concepto.
0: Bueno, a mí no me interesa mucho.
1: Oye, ¿y has visto que hacen Harry Potter otra vez?
0: Sí.
1: Si te gustó Harry Potter, ¿quieres verlo otra vez todo?
0: Sí,
1: el otro día pensé, wow, ¿cómo...?
0: ¿Cómo nos posicionamos?
1: Otra vez todo, ¿eh?
0: Como intransigentes que mitifican la saga inicial en su memoria emocional, ¿o no?
1: Es que a mí me dio siempre igual Harry Potter, yo no la tengo en mi memoria emocional.
0: Hombre, a mí me gustó un poco.
1: Sí, un poco.
2: Harry, Harry.
1: Sí,
2: sí, mi señor Potter.
3: Harry Potter.
2: Señor Potter, ¿quiere jugar usted el partido de Quidditch?
3: Harry Potter.
1: No,
2: Harry Potter.
0: Solo nos gusta para poder hacer esta voz,
2: Harry,
0: ¿no?
2: Harry Potter.
3: Harry Potter.
2: Sí, mira.
3: Harry Potter.
2: Harry, ¿quieres ver un truco de magia? Harry, no. ¿Quieres ver cómo aparece delante de ti?
3: No, no.
2: ¿Quieres ver la varita de un auténtico maestro, Harry Potter?
0: Yo lo voy a ver. Vale. Yo la voy a ver. Un poquito, sí. Es para que... caer en el, en la, en ya el territorio conocido de me gustaba más el primer Harry Potter, el pelirrojo este nuevo pues no llega al otro, o, ya, o sí.
1: Ya, no, no. Es que en realidad, ¿sabes lo que pasa? Que la tienes fresca.
0: ¿La qué?
1: Nada.
0: ¿La serie?
1: Tú y yo, nada.
0: Ya.
1: La tienes fresca,
0: sí,
1: pero en realidad han pasado 20 años.
0: 20 años, claro.
1: Claro, es que... El problema es que yo sigo aquí esperando.
0: Bueno, y esos debates ya de carcundia cutre de, ay, ¿por qué sale? Porque un profesor es negro, por ejemplo.
1: Esa me la pela fuerte,
0: pero bueno.
1: La cosa es que esto me pasó a mí ya con Spider-Man. Recuerdo que la primera vez que me pasó fue con Spider-Man, que yo había visto las de Raimi y cuando hicieron las de Andrew Garfield,
0: sí,
1: dije, hombre, pero otra vez. Y cuando pensé, hostia, es que ya habían pasado 15 años.
0: Claro.
1: O sea, todo el rato van pasando 15 años,
0: sí, sí.
1: Y entonces se vuelve a reformular todo otra vez, pero para mí lo de Harry Potter, claro, yo en mi recuerdo lo tengo fresco. Ya. Y cuando he visto el tráiler con otro chiquillo, he pensado...
0: Bueno, lo tienes fresco porque no lo paran de emitir periódicamente, ciclos, en plataformas o en tele en abierto. El sí. mes de Harry Potter.
2: Sí, Harry Potter.
0: Y venga, voy a inventar las películas.
2: Otra vez con Harry Potter.
0: Sí, sí, sí.
1: Pero bueno, yo qué
0: bueno,
1: sé.
0: Pues nada, no, no tenemos bien. Una opinión sobre eso. Nos vamos a Huerca Lovera, Almería. Me hace ilusión porque es el pueblo muy cercano de mis ancestros, en Zurgena, Overa, Huerca Lovera, pueblos muy bonitos de...
1: Hostia, vaya nombre.
0: El interior de Almería, sí.
1: Huerca Lovera.
0: Huerca Lovera.
1: Huerca Lovera.
0: Sí.
1: No Huerca Lovera.
0: Huerca Lovera.
1: Perdóname.
0: Hombre, pues si no me escuchas.
1: Bueno.
0: Vale.
1: Ostras.
0: Bueno, te quiero.
1: Ya, yo también.
0: Vale. ¿Sabíais que en la provincia de Almería se comen migas los días que llueve? Yo
1: sí,
0: digo...
1: esta pregunta ya salió, pero el que la leyó a lo mejor la volvió a meter en la urna.
0: Oye, este
1: y programa... así vamos a pasar por los próximos meses.
0: Este...
1: Porque como ahí tenemos el enemigo en casa...
0: ¿En serio que la dijimos?
1: Correcto.
0: A ver si tú estás viendo donde no hay la repetición.
1: No, donde no hay. Mía, sí. Mira, mía.
0: Presente,
1: mira qué hace con la cara, que parece...
0: Sí, parece un Cristo del Románico. Míralo.
1: Mira, parece un perro de eso con un muelle que va en la parte de atrás del coche.
0: Sí. Ni micrófono, ¿eh? El tío presidente
1: no,
0: dice...
1: Un par de huevos ahí.
0: Vale, pues ¿qué hago? ¿La desarrollo o no?
1: No, si la hemos hecho. Vale, mira, Miguel Crustáceos y José desde Burgos dice... Para filosofía barata.
0: Sí.
1: Atención, pregunta... Para filosofía barata.
0: Uy. Cuenco tibetano. Recogimiento.
1: Mira.
0: Mira
1: cómo se acopla, mira.
0: Berto, cada vez que hacemos la sección no puedes hacer una exhibición de...
1: Espera, que hago una picada.
0: Sí, haz una picada.
1: Hago una picada.
0: Bueno. Samanté para ti, compañero.
1: Venga.
0: ¿Me puedes leer la pregunta o vas a hacer la picada?
1: Le he preguntado a mi novio.
0: Recogidito, ¿eh? Recogidito y calma, que si no te doy una hostia que... Te imaginas dos monjes que buscan el recogimiento, pero tienen una violencia latente, ¿no? Dime, amigo.
1: Le he preguntado a mi novio.
0: ¿Tu novio?
1: Coño, es la pregunta. Lo leo. ¿Cómo lo leo?
0: Aquí ya la leímos también. No.
1: ¿Qué dices?
0: ¿Eh? ¿Quién eres?
1: Le he preguntado a mi novio, no soy yo, es el de la pregunta.
0: Ah, vale.
1: Uy, qué eructo más malo.
0: Vale.
1: Le he preguntado a mi novio, uf, malo, ¿eh?
0: Vale, por favor.
1: Qué agror.
0: Va, por favor.
1: Oh.
0: Venga, hombre.
1: Pero esto porque...
0: Va.
1: Yo, a mí me gustaría escuchar a Francine un día. Esta tarde...
0: Pues alguno se habrá escapado.
1: Joder,
0: hostia. ¿No?
1: Joder, hostia, qué agror. Le he preguntado a mi novio qué pasa cuando un miembro de una pareja muere, el otro rehace su vida y luego ellos también mueren. Entonces, al llegar al cielo...
0: Se muere todo el mundo aquí, ¿no?
1: ¿Con quién está esa persona? Él dice que con nadie, porque ya se dice explícitamente hasta que la muerte nos separe. Y luego ha añadido, Dios no quiere casados ahí arriba. Oh, ¿qué pensáis?
0: Y aquí mezcla religiones orientales con cristianismo.
1: Sí.
0: Cuidado, eso es un crossover.
1: O sea, la cosa es hasta que la muerte os separe.
0: O sea, tú tienes una pareja.
1: Sí.
0: Desgraciadamente desaparece.
1: La muerte os separa.
0: No desaparece, muere.
1: Sí.
0: Sí, esto lo decía
1: Mel Brooks.
0: Sí.
1: Que dice su padre.
0: En una entrevista al mítico Mel Brooks.
1: Sí.
0: Dice su padre.
1: Bueno, es
0: desapareció, ¿no? Sí, desapareció. Y él dice no. Murió. Y dice, perdón. Y dice, claro, es que si hubiera desaparecido lo hubiéramos buscado.
1: Sí.
0: Y es ese presentador ya tuvo la entrevista. Ya no.
1: Porque era You Lost Your Father.
0: Sí.
1: You lost your father.
0: Ah, perdiste esa
1: perdiste a tu padre. Perdiste a tu padre, no desapareció. Dice. Perdiste a tu padre. Dice, sí. No. Murió.
0: Murió.
1: Si lo hubiéramos perdido, lo habríamos ido a buscar.
0: Bueno, recuperemos el tema. O sea, tú desapareces porque muere tu partner.
1: Sí.
0: Sí. Y tú te enamoras y vives con otra persona. Claro, llegas a un posible más allá.
1: Claro.
0: Y está el otro ahí esperando.
1: Entonces se juntan allí los tres.
0: Con dos personas que quieres.
1: Sí, pero ya está. Se hace tabula rasa.
0: Trío eterno.
1: No, trío eterno no.
0: ¿Por qué no?
1: ¿Por qué no?
0: Si lo acepta el que ya murió, que dice, mira, yo te he visto feliz, yo...
1: No, pero que ya lo dice la pregunta, hasta que la muerte os separe. Cuando la muerte os separa, ya estamos todos...
0: ¿Se acaba el contrato?
1: Soltería eterna.
0: Pero no se acaba la emoción,
1: bueno,
0: no se acaba el sentimiento.
1: Empiezas soltero, entras soltero.
0: Ah,
1: en el cielo entras soltero.
0: Ah, coño.
1: Sí.
0: Muy interesante esto.
1: Y una vez allí, pues venga.
0: Pero te puedes ir por ahí por las nubes. ¿Qué,
1: claro.
0: ¿qué hacéis? Ya
1: sí.
0: Buscando un poquito.
1: Sí, sí, sí.
0: Mandanga. Ah, sí, ¿eh?
1: Bueno, eso es lo que marca la legislación, ¿no?
0: Hostia, pues mira que yo me he criado en la religión católica. Esto no tenía nada claro, ¿eh?
1: Bueno, porque no te lo cuentan.
0: Claro.
1: Porque se callan.
0: O sea, San Pedro en las puertas, eso es un after.
1: No, no
0: claro.
1: es nada. O sea, no.
0: Y te da la bienvenida y te dice. ¡Qué suerte has tenido, eh!
1: Hombre, no, pero entiendo que es así. Tú en el más allá entras sin cargas.
0: Claro.
1: O sea, esto no es como una hipoteca que luego se la tienen que comer tus hijos.
0: Claro.
1: O sea, tú entras ya libre. O sea, encima que te has muerto, tienes que llevarte aquí toda la movida.
0: ¡Hostias!
1: Mis amigos, mi cuñada, mi... No, perdona.
0: No, no. O sea, se puede...
1: Ya, me he muerto.
0: Puede aparecer tu cuñada, que se muere algunos años después
1: ¿Y
0: por
1: tú,
0: allí...
1: Y fingir que no la conoce.
0: No la conoce. O sea, claro... ¿Qué pasa, Dani?
1: No sé de quién me habla.
0: Hombre, ¿qué era tu cuñada en la vida terrenal?
1: Bueno,
0: pues...
1: Pero, muerto el perro,
0: sí.
1: Se acabó la cuñada.
0: Hostia, macho, qué deriva más rara.
1: Venga.
0: Bueno, muchas gracias. Venga, vamos a otro campo. ¿Quieres un poquito de soul lúbrico o no?
1: Sí.
0: La semana pasada debutó un cantante de soul muy guarro.

0: sin gestos, sin gestos, por favor.
1: Oh, oh no.
2: Oh, ma. No. Oh, give it to me.
1: Oh. Oh. Este no lo voy a...
0: Sí, moló. Te lo has inventado tú, ¿eh?
1: Pero esto no lo voy a hacer más.
0: Es muy, muy guarro, te lo has inventado tú.
1: Porque no tiene... No
0: Yo sé... te pediría, si pudiera ser la mejilla... Esto te pediría que no, porque ofende.
1: Es que no se puede, no se puede evolucionar más este
0: bueno,
1: personaje.
0: Bueno, pues déjalo en...
1: O sea, ¿qué es lo siguiente que quieres que haga?
0: No, no, no, no quiero ni imaginar.
1: ¿Lo siguiente?
0: Nos vamos a Tánger. Rocco.
1: Venga.
0: Hola, Andreu, hola, Berto. Mi pregunta es sobre deportes. Bueno...
1: Ah, bueno,
0: hasta luego, Berto, te puedes ir un rato. ¿Por qué las pelotas de tenis tienen pelo? No, esta te va a gustar. Es el único deporte que se practica con las pelotas peludas. Bueno, los futbolistas juegan sin pelo en las pelotas. Se está complicando, ¿eh? El golf se juega sin pelo en las pelotas. El
1: ¿Qué dice?
0: Bueno, coño, habla de pelotas peludas, de deporte, ¿eh? El vóley también, y sin embargo, los tenistas tienen que jugar con las pelotas bien peludas. ¿Por qué el tenis tiene que ser hairy? Samanté, en vuestras pelotas de tenis. Bueno, Rocco, te has quedado a gusto, ¿eh? Te has quedado a gusto. Yo no lo sé, el motivo.
1: No.
0: ¿Porque se agarra más al material?
1: Tampoco, no sé. No sé. Tiene muy poco pelo, ¿eh?
0: Bueno, es una pelusilla.
1: O sea, como un vello.
0: Un vello, no. Sí, es un vello. Es un vello.
1: No, me parece...
0: Sí, es verdad que es gustoso.
1: Sí.
0: Pero también lo podía tener el golf.
1: ¿Sabes qué?
0: No rodaría tanto.
1: En casa ahora ha entrado la práctica de meter unas pelotas de tenis en la secadora.
0: No, ¿por qué?
1: Sí. Para según que prendas la pelota de tenis, no sé para qué sirve que... Como para mantenerlas.
0: No sabes para qué sirve.
1: No, pero ¿quién soy yo para...?
0: ¿Te lo han aconsejado?
1: ¿Quién soy yo para negarle a la persona que lo está haciendo?
0: Ya.
1: Para afearle la conducta.
0: Pero que reparte mejor el detergente...
1: Secadora estoy hablando, ¿eh?
0: Ah, secadora.
1: Sí. Entonces de repente se añade al visionado de una película... ¡Pum, pum, pum, pam, pum! Y entonces le digo... ¿Qué ocurre hoy? ¿Por qué están...? Estamos en Calanda. Pues están rompiendo los tambores. Y dice, no, hombre, hay unas pelotas de tenis en la secadora.
0: ¿Y has notado la diferencia?
1: No, no, no quiero. Es que no quiero, no tengo energía.
0: Ya.
1: No quiero discutir eso.
0: O sea, cuando sale la prenda dices, hostia, sale planchada, por ejemplo.
1: Salen unas pelotas de tenis calientes de la secadora.
0: Bueno, no lo entiendo.
1: Se lo preguntaré.
0: Sí, pregúntalo, por favor, me interesa, ¿eh?
1: Yo nunca, cuando pongo la secadora, nunca meto las pelotas de tenis. Pero, no. Pero esta persona de la que hablo,
0: sí.
1: Hay veces que mete unas pelotas de tenis.
0: Vaya.
1: De hecho, ahora alguien sabe por qué, ¿no?
3: Es cuando metes un plumas. Las pelotas de tenis hacen que las plumas no se queden ahí todas.
0: No se apelmacen.
3: Exacto.
1: Pues mira.
3: Entonces las plumas quedan como bien en su sitio todas.
1: Ah, claro.
3: Yo tampoco lo sabía.
1: Los edredones, ¿no?
3: Lo dijo mi mujer.
0: Le da un masaje.
3: Mete pelotas de tenis.
0: Le da un masaje, ¿no?
3: Sí, es para que las plumas no se queden ahí todas pilladas.
1: Pues es un tema que ni siquiera entraba a preguntar.
0: Oh.
1: O sea, ya hay cosas que ya no... No, se ha caído un pollo, ¿eh? La semana pasada también lo hace. Hay un momento del programa en el que un pollo se tira.
0: Y entonces yo tiro otro para que le haga compañía.
1: Tira otro. Sí. Sí, esto ocurrió la semana pasada, va a ir ocurriendo.
0: Claro. Es un ritual.
1: Sí, sí, unas pelotas de tenis en la secadora.
0: Bueno, pues nada.
1: Pero lo que me parece ahora increíble, no lo había reflexionado, es cómo lo he integrado esto. Ni lo he preguntado. Yo hay un zurrido, le dije. Hay un zurrido fuerte. ¿Dónde va el Andreu? Se acaba de marchar. Bueno, pues la cuestión es que eso, entraron las pelotas de tenis y nunca me lo contó, creo, pero ¿dónde vas?
0: No, quiero buscar una cosa para mi siguiente número, necesito una información.
1: Ah, vale, pues adelante, claro, pues, cuando quieras.
0: Bueno, pues yo pediría una cosa, si alguien usa la pelota de tenis en secadora, que lo grabara.
1: Yo te lo grabo.
0: Ah, sí, lo puedes grabar. Ah, vale.
1: Ya preguntaré ahora cuando llegue en casa, bueno. Le preguntaré, ¿puedo hacer una con pelotas, solo con pelotas?
0: Sí. Wow. El chiste está tan servido que ya no lo haces, ¿no? Bueno, oye, ¿cómo vais de relajación? ¿Estáis relajados? ¿Estáis bien? ¿Sí? ¿Normal? ¿Sí? ¿La ciudad tensa mucho? Lo que sea. Bueno, te lo digo porque voy a hablaros de relajación y una cosa que a lo mejor no sabíais. ¿Qué? ¿Qué pasa?
1: Me haces gracia porque te veo como que lo tienes medio preparado, medio no.
0: No, no, no, me lo tengo aquí. Mira, he leído una cosa que creo que os puede interesar. Vamos a ver.
1: A ver.
0: Estamos hablando de los pájaros. Me interesan mucho los pájaros. Esta música no me ayuda porque es como de Starkey Hutch. Y voy a hablar de relajación. No, el sentido de... A ver si se me abre la...
1: ¿No lo notáis cuando habla que no sabe muy bien a dónde va?
0: No, bueno, no, que estoy buscando una cosa. Hostia.
1: Bueno...
0: Cago en la madre. Espera, que no me carga... Ahora lo tengo, vale. Me interesan mucho los pájaros. Otro día leí...
1: Sí, esto lo ha dicho ya.
0: Que... Oye, ¿y tú qué miras al móvil?
1: A ver si tengo yo también algo preparado.
0: Ah, vale. Bueno.
1: A veces me apunto cosas, pero no tengo nada yo.
0: Vale. El otro día me interesa mucho la biomúsica. ¿Sabéis qué es la biomúsica? Pff, va a costar esto, va a costar. El otro día leí por qué te da sensación de paz escuchar pájaros, el trino de los pájaros. A no ser que alguien de aquí dice, a mí me es igual. Pero en realidad, el piu, piu, piu, piu, piu, ¿no te da como una relajación?
1: Yo sé por qué, ¿eh?
0: Sí, sí. Porque te lo dije yo.
1: No.
0: Ah, no, a ver.
1: Yo tengo una teoría.
0: A ver, no.
1: Porque los pájaros vienen de los dinosaurios, ¿sabes que son los descendientes de los dinosaurios? Y cuando tú escuchas el trino del pájaro, piensas, os extinguiste, gilipollas. Y te hace sentir más cómodo.
0: ¿Dejas a los profesionales ahora? ¿Qué lo hago yo?
1: Sí, pensaba que era un programa de comedia.
0: No. No, no, en serio. Dicen que el hombre prehistórico, nuestros predecesores...
1: Sí, el Homo antecesor, el Homo erectus, el Australopithecus afarensis, ¿el cual? Vamos a precisar.
0: El que quieras, el vale. Que quieras. Cuando éramos pocos.
1: Vale.
0: Entonces,
1: parió la abuela.
0: Y parió la abuela. Entrabas a un bosque... Y si en un bosque hay peligros inminentes de depredadores, están pasando cosas raras, el pájaro deja de trinar.
1: Ah.
0: Se calla como un puta ahí, callado.
1: Sí.
0: Entonces tu cabeza dice, hostia, bosque silencioso, peligro inminente.
1: Ah.
0: Bosque con trinos, tranquilidad.
1: Oh, hostia, muy bueno.
0: ¿Te gusta,
1: es
0: no?
1: Es algo atávico, ¿no?
0: Muy atávico. Sí. Y entonces he ido un poquito más allá en mi investigación, que se reduce a los reels de Instagram. Pero yo lo llamo investigación. Y dice, me entra uno que dije, hombre, esto me interesa. Me dice el reel, ¿sabías que el canto del chochín, que ya por el nombre, dije, yo con este pájaro siempre.
1: El chochín.
0: Sí, un pájaro muy común, pequeñico, con una crestica. Sí. Dice, es uno de los más complejos y potentes del mundo en relación a su tamaño. Hablando de pelotas de tenis, es más pequeño que una pelota de tenis.
1: El chochín es un pajarito pequeño.
0: Sí. Y lo llaman la biomúsica original, diseñada para resetear tu sistema nervioso en segundos.
1: Pero eso, ¿quién lo dice? Un reel de Instagram, ¿eh?
0: Sí, pero recoge...
1: O sea, según el reel de Instagram, al escuchar el chochín, se te resetea el sistema.
0: No confundir con el rapero, ¿eh? Con chochín.
1: No.
0: Que también te puede resetear.
1: De empalmas.
0: Sí, no, chochín no. Chochín. Bien, un abrazo a chochín desde aquí.
1: Sí, nos gusta
0: mucho. Y tú dirás, ¿por qué, Andreu? ¿Qué me estás contando? Pues que este sonido de frecuencia 432 hercios, qué pena que haya fallecido Pólipo porque sabía de esto.
1: Él sabía de esto.
0: Sí. Ayuda a liberar de forma natural hormonas de la felicidad como serotonina, endorfinas... Y regula la presión arterial y la frecuencia cardíaca.
1: O sea, tú escuchas el chochín.
0: Sí.
1: Y te calmas.
0: Se va regulando todo.
1: Es que me cuadra, ¿eh?
0: Sí.
1: Me cuadra.
0: Es más, en un ejercicio sin precedentes en la radio española.
1: ¿Vas a resetear a toda la gente que escucha?
0: No, voy a resetear a todos los oyentes de Nadie Sabe Nada. A continuación.
1: Muy ambicioso.
0: Sí. Os pido que os pongáis en un sitio relajado. ¿O es que voy en coche? Pues tú no juegas.
1: Pues te puedes relajar yendo en coche.
0: No.
1: Pero te...
0: No.
1: ¿Te caes como Woody? ¿Como el de Toy Story cuando llegan los humanos?
0: No, ve, creo que no.
1: ¿Te caes como un muñeco de trapo?
0: Es algo más suave. No,
1: te caes. No le van a cortar las cuerdas a la marioneta.
0: No. Pero a continuación, pondré el sonido de chochín.
1: Chochín.
0: Lo que dure.
1: ¿De dónde es originario este? ¿De dónde es endémico el chochín?
0: De Chochinia.
1: No, va.
0: No lo sabes.
1: Africano, americano, europeo, asiático.
0: No lo he investigado, no me ha salido, entonces por no lo he podido investigar.
1: Tú te has quedado con el nombre, llamándose algo parecido a los genitales femeninos, pues ya con eso ya tenemos, ¿no?
0: No, me percaté luego, la verdad es que tenía desactivado el humor sexual.
1: A la primera no.
0: No lo vi.
1: El chochín y tú, me recuerda algo, pero no sé.
0: Te juro que no.
1: No sé a qué, ¿no?
0: Te juro que no, de verdad, pero luego ya sí. Vale. Bien, ¿todos preparados? Sí. Vamos a poner el sonido del chochín y luego me conté.

0: Como podéis ver, tiene de todo. Tiene un poco de fraseo, tiene hasta alarma de coche. Tiene incluso alarma de cuando robas una prenda en una tienda de ropa. Tiene todo el universo sonoro de la biomúsica.
1: Es muy bonito.
0: ¿Cómo estáis? ¿Más relajados o no?
1: Sí.
0: Primero pensé,
1: sí,
0: lo grabas en bucle y que la segunda parte del Nadie sea en media hora, sí.
1: Sí, sí.
0: Y luego, por alguna razón, dije, este no va a gustar esto.
1: Está muy bien, está muy bien.
0: ¿Sí?
1: Sí, sí.
0: Yo propongo que nos guardemos el chochín grabado.
1: Vale.
0: Y cuando haya tensión en el programa, por lo que sea, personajes o follones...
1: Aparece el chochín.
0: ¿Sí?
1: Muy bien.
0: Reseteamos, endorfina a tope y seguimos.
1: Me parece muy bien.
0: Muy bien.
1: ¡Uf!
0: Claro, ahora esto, levántalo.
1: Bueno, ahora levántalo.
0: Levántalo.
1: Relajado como me he quedado, ¿no?
0: Levántalo.
1: Vale, vale, vale.
0: Habrá que hacer una pausa.
1: Pausa para publicidad.
0: Y para hidratación.
1: Para hidratación. Y para desempolvar el chochín.
0: Sí,
1: y...
0: sí. Bueno, cada uno que haga lo que
1: quiera. Bueno, cada uno.
0: Ahora volvemos.
1: Venga.
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0: Berto, ¿qué tal? ¿Cómo estás?
1: Muy bien.
0: Bueno, el otro día me hice una revisión de oído con los compañeros de óptica y audiología universitaria.
1: ¿Qué?
0: Que el otro día... Bueno, es igual.
1: Te había escuchado perfectamente, era para hacerte la broma. ¿Qué tal fue la revisión?
0: Pues les conté que escucho menos de un oído, concretamente el derecho, por culpa de Alain de Castefa y sus gritos. Sí, sí. Bueno, increíbles durante el programa.
1: No, tú lo que tienes es oído selectivo, que solo escuchas lo que te interesa.
0: El tema es que allí tuve una idea...
1: ¿Veis?
0: Bueno, sí, sí.
1: ¿Esto es lo que hace?
0: ¿Sabes que te hacen una prueba para medir tu umbral de audición?
1: Claro, no lo van a hacer por adivinación. Sí, te hacen una prueba, te ponen unos pitidos, no sé si lo habéis hecho alguna vez, unos pitidos que se van agudizando hasta que solo lo escuchan los delfines.
0: Muy bien.
1: ¡Los delfines!
0: Vale, vale. Exacto, lo que pasa es que ese pitido... Perdón. No he entendido ese final, pero bueno, vale, sí.
1: ¡Corazón! ¡Corazón!
0: Vale. Sí, en un solo rincón.
1: En
0: sí.
1: Un solo...
0: Vale, lo que pasa es que ese pitido...
1: Sí.
0: Yo, en mi opinión, es muy neutro. No sabes si es la revisión o ya ha terminado el lavavajillas. Es un...
1: Ya, mira, ¿ves? Esto es...
0: Sí, claro.
1: Este tipo de pitido. Mira. Ahora se está escuchando, ¿eh? Si no lo escucháis, tenéis que ir a óptica y audiometría.
0: Para que sea más entretenido, mira, yo propongo una cosa con todo cariño a los compañeros de...
1: Audiología, perdón.
0: Sí.
1: Óptica y audiología.
0: Propongo que este sonido lo hagan con alguno de los instrumentos que tenemos aquí en la mesa.
1: Vale, propuesta.
0: Será por instrumentos.
1: Venga, vamos a ver. Yo, por ejemplo, llegas y escuchas.
0: Vale.
1: No, espera. Mira.
0: Bueno, muy bien.
1: Mira.
0: No.
1: ¿Escucha usted esto?
0: Sales peor. Mira este.
1: Espera. Espera. No, este, lo tengo. Es este.
0: A ver.
1: Mira. Espera. Empiezo de...
0: Sí.
1: ¿Lo tenemos?
0: Pero yo lo escucho todo el rato.
1: Porque estás bien del oído.
0: ¡Ah!
1: O cuenco tibetano.
0: Sí. Sí, claro.
1: Espera.
0: No, vamos con el ébola mejor, sí, sí.
1: Vale, vale.
0: Sí, ¿no? Bueno, pues venga, se lo traslado a los amigos de óptica y audiología universitaria. Si os hacéis una de sus revisiones gratuitas, podéis comprobar si nos han hecho caso o no. Tú vas a una tienda, a un establecimiento de esto y dices, ¿dónde está el cuenco tibetano? O méteme el émbolo, díselo a los amigos.
1: Sí, eso es lo que tenéis que decir.
0: Gracias y se amante.
1: Sobre vuestros tímpanos.
0: Exacto. Vamos, vaya. Seguimos en el mundo de la improvisación absurda. Berto está encallando ahora la trituradora. La va a quemar. Mira.
1: Se ha atascado la trituradora.
0: Uy, por favor.
1: Ya no puede.
0: Pero hay una posición para quitar el papel, Berto. Por favor. Párala. Párala.
1: No, que puede.
0: No puede, hombre.
1: Puede.
0: La va a quemar.
1: Mira. Con rabia.
0: Madre mía. Mira qué flequillo está haciendo. Mira qué flecos. Por favor.
1: ¡Wow!
0: Hostia, madre.
1: Pues es que ya está.
4: Berto, perdona, soy tu hermano otra vez. O sea, no sacas colaboradores, pero estás aquí con las mierdas de Estel. Hostia, una falta de respeto.
1: Perdonad.
0: Pero es un momento que no está la cosa.
1: Yo esto en casa no lo haría nunca. Incluso si lo hace uno de mis hijos,
0: ya.
1: Me enfado. Claro. Pero claro, aquí puedo hacerlo.
0: Claro.
1: Aquí puedo hacerlo y me pagan.
0: Absolutamente. Bueno, a ver, voy a coger más, que esta tengo muy quemada.
1: Vale, ya está. Mira. Ahora se ha quedado encendida sola.
0: No, se ha cargado la trituradora. Pero páralo, hombre, páralo. ¿Dónde vas? Mira. ¡Páralo! ¡Asiéntete! ¡Trabaja! ¡Deja la trituradora! ¡No! ¡Ay, mierda! Se han montado aquí, por favor, esto no es radiofónico ni nada. Venga. Párala ya, no la
1: hayas. Se ha quedado para siempre.
0: Bueno, déjala. Vamos a seguir. Va. Goyo, desde Vallecas, hace unos días estaba comiendo con un compañero y de pronto dijo: esta pera está más dura que los pies de Cristo. Bueno.
1: Eso lo decía mi padre también.
0: ¿Sí?
1: Sí.
0: Ah, yo nunca había oído esa expresión y pensé que se la había inventado.
1: No.
0: Dice que investigando un poco en internet, mira, esto de los míos, descubrí que es una frase típica de Andalucía. Lo que no he podido averiguar es su significado. ¿Acaso tenía Cristo los pies más duros que el resto de la gente?
1: Sí, creo que mi padre decía más frío.
0: Ah.
1: Toma frío que los pies de Cristo.
0: Ya. ¿Cuánto tarda una pera, ¿verdad?, en ablandarse? Dice.
1: Sí.
0: Como una pregunta ya de relleno, ¿no?
1: Una pera. Nosotros hacemos strudel cuando la pera está pocha.
0: ¿Sí?
1: Madre mía, qué rico.
0: Va, cómetela tú. Yo no.
1: No, pocha.
0: Fermentada, ¿no?
1: No.
0: Uy, ¿has
1: un
0: visto?
1: Un poco blandurria, ya está.
0: Calla, para. ¿Has visto los elefantes borrachos de fruta fermentada?
1: No lo he visto yo eso.
0: Uy.
1: ¿Pero son de verdad o no? Porque sabes
0: el
1: 80%,
0: ¿no?,
1: o 90% de vídeos de animales están hechos con IA.
0: Hostia, es que eso
1: ya. Mira, de verdad, ya está bien, no con sé. La puta IA.
0: Ya.
1: Y que se le va la mano todo el rato. Todo el rato añade cosas.
0: Claro.
1: Eso me da una rabia.
0: Hombre, yo diría que
1: pero añade, reales, que te cambia la cara sin que se lo pidas. Coges una foto y yo no lo hago porque yo no la uso, ¿eh? Lo digo en serio, pero a veces me enseña y dice: mira, hemos hecho un montaje y el montaje es, coge a Berto o a quien sea y ponlo en esta situación. Y lo hace, pero ha tocado un poco la cara.
0: Ya.
1: Te da un poco más siempre. La IA siempre dice: tú no me lo has pedido, pero te cambia un poco la cara. Me toca la puta cara.
0: Ya.
1: Hombre, hostia, si deja la cara igual.
0: Si te la toca para mejorar.
1: Entonces le dices: ¿puedes hacérmelo sin tocar la cara? Claro que sí. Entonces dice: sí, claro, muy buena idea. Buena idea, ¿no? Ya desde el principio.
0: Bueno, pues los elefantes, ahora joder, me haces dudar.
1: Una listilla.
0: Me haces dudar, no sé. El caso es que son un par o tres que están en un camino tirados, porque bueno, dicen, han comido fruta fermentada y se quieren levantar y...
1: Esto no me creo nada.
0: No puede, ya, yo me lo creí.
1: Ya no me puedo creer nada.
0: Bueno, ¿qué hacemos?
1: Hemos llegado a un punto en que tengo que ver yo al elefante de verdad borracho delante de mí. Yo no me creo nada.
0: Claro.
1: Tráeme un elefante y trae fruta podrida, aquí.
0: Aquí, a la calle
1: Castro. Aquí.
0: Bueno, sí.
1: ¿Está?
0: Me va a costar un poquito. Dame dos semanas.
1: ¿Bueno?
0: ¿Vale? Sí, venga. Pues vamos, mira. Vale. Adelante, ¿qué tienes por ahí?
1: Es que no me quiero enfadar.
0: No te enfades. Adelante.
1: Es que esta pregunta ya salió porque no las rompe, las preguntas.
0: Ah, vale, te enfadas por eso.
1: No, me enfado por deporte. Lleva un tiempo que no quiere, no sé por qué, son cosas de persona mayor. Cuando lee una pregunta,
0: sí, es verdad,
1: esta trituradora sí que va bien, manual. O sea, esto no se rompe nunca.
0: Ah, porque es la trituradora manual, claro.
5: Trituradora manual.
0: Soy una señora de 51 años. ¿Qué?
1: Mira, oh, qué pregunta.
0: Hombre, que es una...
1: No, pero molaría que quedara como que tú de repente has dicho, soy una señora de 51 años. Y ya está, simplemente has lanzado esa información.
0: No, si puede funcionar, adelante.
1: Los acabo de conocer y me queda un largo recorrido por el almirante.
0: Soy una señora de 51 años esperando pero a que mi compañero...
1: Es cierto que ya me he visto las tres últimas temporadas. Es bien sabido que Andreu mete de nuevo las dudas en la urna.

0: va atascando, cada vez entra menos información y cada vez vas tirando de lo... Esto es así. Yeah. Esto es lo que vais a vivir.
1: Tenéis que acostumbraros.
0: Y esto ya lo estáis viviendo los últimos años.
1: Sí. Yo, si el programa dura 20 años más, vais a tener un señor de 80 años aquí.
0: La gente viene aquí ya...
1: Diciendo, se contaba cuando iba.
0: Este programa se escucha por familiaridad.
1: Sí.
0: Aquí no hay nada nuevo.
1: O sea, bueno, nada como, nuevo, espérate, ¿eh?
0: Esto es como una reducción de la salsa, no. Y ya está quedando una cosa como concentrada, muy fuerte, claro. Un sabor muy fuerte, ácido. Claro. Una broma ya como que huele a cerrado, esto es así.
1: No, me habla por ti, coño.
0: Es que no me doy cuenta yo, ya lo sé. Claro, lo pone uno en los comentarios. Es que yo lo decía que se repetía, lo he dicho yo.
1: Ya, vale, vale.
0: Lo he dicho yo.
1: Te recuerdo que sigo siendo una señora de 51 años. Que hablo en nombre de Paula Cean Álvarez desde Coruña.
0: Yo sí que soy una señora de 51 años.
1: Ajá, pues ves.
0: Que es la edad que tengo, además.
1: Necesito música tranquila para lo siguiente.
0: Y mira qué pelo llevo, crepado, mira.
1: De señora también, ¿eh? Sí, sí, sí, sí. De señora que va a lo garzón. Bueno, desde hace mucho tiempo, dice esta señora, soy una apasionada versus adicta de la siesta. Esto está mal expresado.
0: ¿Y el versus? ¿De dónde sale?
1: No entiendo. Dice, soy apasionada versus adicta de la siesta.
0: Ah, bueno, no, quería decir barra. Apasionada barra adicta.
1: Ah, vale, vale. Porque versus es contrario, ¿no?
0: Sí.
1: Vale. Desde hace un año tengo un gran problema porque cuando salgo a las 3 del curro, mi mayor y único deseo es echarme la siesta. ¿Cómo la entiendo a esta señora?
0: No, no, yo...
1: Bueno, bueno. Hasta las 6 de la tarde o más. Hostia, sale a...
0: No, no, no.
1: Va fuerte, va fuerte, sí. De hecho, me da igual comer.
0: Sí.
1: Estoy totalmente enganchada y mi cuerpo lo sabe.
0: Lo sabe, claro.
1: Muy bien, quiero dejar esta adicción y no sé cómo hacerlo. Por favor.
0: No lo dejes.
1: Necesito ayuda.
0: No lo dejes.
1: ¿Conocéis alguna asociación que me ayude a dejarlo? No. ¿O algún tratamiento?
0: No, no, no.
1: Graciña es un vecino muy grande. No,
0: no, no. No,
1: no, no, Paula, no, no.
0: No, no, de hecho yo...
1: Había una asociación y cerraron porque no iba nadie.
0: Yo lo estoy pasando muy mal porque en las últimas semanas, como estamos preparando la serie esta, yo no puedo hacer siesta. Estamos,
1: estamos
0: trabajando todo el día y cada día sin siesta,
1: es un día menos de vida.
0: Yo me voy triste.
1: Sí,
0: me voy triste a dormir por la noche.
1: Claro.
0: Me meto en la cama pensando, a dormir.
1: Ya.
0: El dormir, la derrota del cuerpo.
1: Sí, sí, sí.
0: En cambio, por la tarde, ¿eh? Es el triunfo de la voluntad.
1: Claro, claro. Porque cuerpo que se acuesta...
0: Los nazis, ¿no?
1: Cuerpo que se acuesta habiendo hecho siesta... El cuerpo que se acuesta habiendo hecho siesta...
0: Sí.
1: Es otro descanso.
0: Sí.
1: El que se acuesta agotado porque no ha interrumpido el día...
0: Es totalmente así.
1: Eso es ingresa cadáver.
0: Sí, sí, sí.
1: Ni sueñas.
0: Cuando has hecho la siesta, el sueño de la noche llega como un regalo, pero cuando no has hecho la siesta, llega como una liberación.
1: Sí,
0: y es distinto, porque la liberación viene de alguien que estaba prisionero y el regalo viene de un ser libre.
1: Sí. Ya,
0: muy distinto.
1: Yo me he perdido ya hace un rato,
0: pero piénsalo, piénsalo.
1: Pero lo pensaré luego.
0: Escúchalo
1: cuando lo escuche.
0: Luego,
1: ya lo escucharé.
0: Sí, sí.
1: Te quiero decir una cosa, sabes que soy uno de los mejores en la siesta de España.
0: Sí, sí, yo te admiro. Mira que te admiro por
1: soy
0: cosas.
1: Un profesional.
0: Pero esta es la que más, por la que más...
1: Yo estoy haciendo actualmente la siesta de oficio.
0: Buah, tío.
1: La siesta de oficio es que yo físicamente no la necesito, pero la hago para no perder el patrón.
0: Te fuerzas.
1: Me fuerzo un poquito.
0: Sí, sí, sí.
1: Es mi yoga.
0: Sí, sí.
1: ¿Vale? Entonces yo la trabajo menos porque sabéis que tuve un percance, entonces me la tomo las cosas con más calma.
0: Sí, el parraque, el parraque.
1: Sí, el parraque, sí. Y entonces después del parraque dije, a mí no me va a volver a coger.
0: No, no, no.
1: Yo voy a hacer siesta cada día, que mi mujer me dijo, ya la hacías antes,
0: afortunado.
1: Digo...
0: Es un afortunado.
1: Pero no era la misma.
0: No, no, no, no.
1: Bueno, entonces...
0: Porque esta ya viene con prescripción médica.
1: Sí, claro, sí, sí.
0: Entonces vive de otra manera.
1: Exacto. La siesta de oficio es, ¿estás bien? Son las 3, ¿has comido?
0: Sí.
1: Y dices, hostia, antes estaba más cansado cuando acababa de comer, ¿qué hago? Y la pregunta te dura... 2 segundos.
0: Ya, claro.
1: ¿Cómo que qué hago?
0: ¿Qué
1: me digo yo a mí mismo.
0: ¿Qué hago?
1: Tú pa' la cama.
0: Claro, claro.
1: Y hay una parte.
0: Eso es el triunfo. Eso es el triunfo.
1: Ah, no,
0: eso es triunfar en la vida.
1: Sí, sí.
0: Sí, sí, sí.
1: Y he llegado al punto de meterme en la cama y tener problemas para conciliar la siesta.
0: Sí, sí, sí. Pero aún así.
1: Sí.
0: Yo he pagado por esto, ¿no?
1: Sí, y la venzo.
0: Sí, sí.
1: Y la gran lección es: si tú quieres siesta, habrá siesta.
0: Qué bien.
1: ¿Sabes?
0: Sí, sí.
1: Y entonces me levanto ya. Si antes estaba descansado, imagínate cómo me levanto.
0: Claro,
1: a veces no conozco ni a mi familia.
0: Qué bien.
1: Porque se me ha reseteado.
0: Qué bien, me dices.
1: No, no.
0: Se me ha escapado un qué bien.
1: No, hombre, no, no. Ya me entiendes. Y ya para terminar el mundo siestas te diré, mira, ayer mismo, te va a sorprender lo que te voy a decir, y creo que va

0: vas a admirar un poco más.
1: A ver, a ver, a ver. Difícil, ¿eh?
0: Fue un día intenso, de una movida con coche para arriba, para abajo.
1: Fue intenso, pero hasta las 3 de la tarde, ¿eh?
0: No, ahí viene la sorpresa. Pasé la hora de la siesta.
1: No.
0: Que es una derrota, sí, claro, claro.
1: ¿Más de las 6?
0: Sí, sí, sí, sí. Y llegué a casa a las 6:30.
1: Sí.
0: ¿Qué hice?
1: No. Hostia. A sangre fría.
0: Mira, hostia. aplausos. Gracias.
1: No, gracias.
0: Me ayuda mucho vuestro aplauso.
1: No.
0: Porque hubo un momento que me sentí un poco diferente a social. Pero llegué a casa, hice una lectura rápida, una endoscopia.
1: Una lectura en frío.
0: Y dije, hostia, estás bastante crujido. Uh-huh. Y luego salió el sentido común de los cojones.
1: No. Si te esperas 3 horas, ya te puedes meter la cama. Ahí está la trampa, ¿eh?
0: Y no.
1: Por ahí te pillas.
0: Sí. No, era más cabrón, decía, si la haces ahora no dormirás.
1: Ah, ya.
0: Iba como de diablillo, ¿sabes? Sí, no dormirás.
1: Sí, sí.
0: Le pegué una hostia simbólica a esto. Y dije, tú te callas, le dije. Y efectivamente me puse. Te debo decir que no la disfruté como la buena siesta de las 3 con estómago lleno. No es la misma.
1: No.
0: Pero se hizo.
1: Tía, tío, de verdad.
0: Abrí un ojo a las 7:30.
1: Sí,
0: y dije,
1: sí.
0: No es ni tarde ni pronto.
1: Ajá.
0: Pensé en empalmar.
1: Pero tú mismo también te sacaste de ahí, ¿no?
0: Sí, yo dije, bueno, vamos
1: a ver. Tío, eres un sabio.
0: Fue muy bonito.
1: Alguien que sabe usar su privilegio
0: con inteligencia. Aquí me tenéis. Tú sabes de frutos secos, yo sé de siestas.
1: Sí, yo te haría una estatua, lo que pasa es que sería complicada de ver porque está en horizontal.
0: Ah, exacto, sí te
1: parece. Entonces se vería como la peana de la estatua y un señor estirado.
0: Parecería un panteón, ¿eh? También. Sería un panteón.
1: Tú cuando ves los reyes esos que están, dice, mira qué bien.
0: No están muertos.
1: Mira qué a gusto está.
0: Están haciendo la siesta.
1: Con el perrico a los pies.
0: Todavía nos quedan algunos minutitos. A ver hacia dónde nos llevan vuestras cábalas. Señora de 51 años, ya la he leído.
1: Venga. Ah, muy bien, tritura.
0: Venga, trituro.
1: Mira.
0: ¿Ves? Va bien.
1: Ah, ya la has desbloqueado.
0: Porque eres un poco mano mierda, Berto. Te lo digo con cariño. Es que artefacto que tocar, artefacto que te chicas, ¿vale? Chorizo. Me ha tribulado. ¿Me entiendes, no?
1: Sí, pero mira cómo ha quedado como una nieve de papel triturado.
0: Coño, ¿por qué lo has hecho tú?
1: Vale. Dice Rubén Catarsis, de Alaurín de la Torre. Hola, Andreu, Berto y todo el equipo. Soy fisioterapeuta y alguna vez os he oído quejaros de algún que otro dolor durante el programa.
0: ¿Ah?
1: No, yo no. Yo estoy bien. A mí no me toques.
0: Va, hombre.
1: Dice, mi pregunta es si os han hecho alguna vez la punción seca.
0: Uy,
1: o
0: sí.
1: Electropunción.
0: No, eso sí.
1: Y si estaríais dispuestos a probarlo en directo.
0: ¡No!
1: También deciros que aquí están mis manos, si os animéis alguna vez que paséis por Málaga. Un saludo, si os quiere. Pues mira, estuve en Málaga hace relativamente poco.
0: ¿Te hiciste la punción seca o no?
1: Y no me hice la punción seca.
0: Ah.
1: ¿Qué es la punción seca?
0: Hostia, la punción seca, no. Es que no quiero ni rememorarlo.
1: ¿A ti te han hecho?
0: Sí, a mí me han hecho cuando tenía un problema en una hernia discal.
1: Sí.
0: Y se creía que con punción y descarguitas me lo arreglaría ni nada. Estaba.
1: Pero es como pinchar el músculo. ¿No?
0: No lo sé.
1: Coño, no sabes nada.
0: ¿Alguien sabe lo que es la punción seca?
1: ¿Y no preguntaste?
0: Atención, Oli lo sabe. Oli sabe.
1: Ay, perdón, un momento.
0: Sabe de pelotas de tenis y de punciones secas.
1: Sí, sí. Oli, un momento.
2: Va ligado.
1: Un momento.
0: A ver.
1: O sea, tú vas a que te hagan. Tú vas al fisio y te dice, te voy a hacer la punción seca y no preguntas. Dices, venga, para adelante.
0: Hombre, porque ya sé que es doloroso, es un pinchazo, ya sé.
1: ¿No te sale preguntar qué es?
0: Mira, no. Yo en todo rotado, los hospitales. Solo quiero salir. Conforme entro, quiero salir.
1: Ya, pero si yo voy al fisio y te dice.
0: No, pero no
1: te voy a hacer el abrazo torniquete. Entonces, bueno, venga.
0: Claro, yo confío, es un profesional.
1: Te hago la torsión vertebral y tú venga.
0: Va, sí.
1: El...
0: Te hago la muerte del pato, ¿no? Y tú dices, ah, vale. Hombre, muerte no me gusta.
1: Hombre,
0: mucho,
1: cuéntamelo, ¿no?
0: ¿Qué es punción seca, Oli? A ver, tú que
2: no,
0: lo sabes.
2: No soy un experto.
1: La
2: tampoco,
1: muerte
2: pero
1: del
2: me
1: pato.
2: Me lo han hecho igual que a ti, Andreu, y sí. Solo sé que duele muchísimo. Sí. Pero es que meten la agujita hasta el mismo
0: nervio.
2: Tendón, hasta el tendón o el nervio,
0: sí.
2: Y ahí pues remueven para lo que intentan es regenerar, que se autocure de alguna manera, y duele muchísimo, y además a veces le ponen electricidad y entonces ya es la hostia
0: puta. A mí me ponían electricidad.
2: Sí, a mí también.
1: ¿Y no puede ser que el problema sea hacerlo en seco? Hazme la punción húmeda para que no me duela.
0: ¿Punción húmeda? Sí.
1: Claro, lubrícamela. Sí. Lubrícame la punción, por favor.
3: Se llama punción seca porque no lleva anestesia.
1: No, dámela con anestesia.
3: Entonces no es seca.
1: Vale, pero no duele.
3: Exacto.
1: Vale. ¿Qué problema hay?
3: Ya está, ya está.
1: Yo no he pedido, o sea, no... ¿Por qué es seco? No, dame la húmeda.
0: Ya, bueno,
3: exacto.
1: Vale, chupa, vale, chupa. Vale.
3: Aprovecho lo de las pelotas de tenis.
1: Sí,
3: lámemelas. El pelo es para la aerodinámica y para que no vaya tan rápida.
1: Ah, el pelo la frena.
3: Correcto.
1: Ah, es verdad.
3: Y el chochín se puede encontrar en la península ibérica.
1: Ah, todo esto has estado apuntando durante...
3: Claro, gracias, lo estaba dejando para el final, para que veáis.
0: Muy bien, yo, al final el programa tiene su corte. Es más, te voy a hacer otro cierre. No sé si esta semana o la anterior hablé de Agustín Jiménez, el cómico inclasificable español.
1: Fue la anterior.
0: La anterior semana, vale. Pero como grabamos dos en un día, pues eso, que va a aparecer... ha llegado el mismo día. Dijimos que Agustín Jiménez compra artefactos, es el tío más inclasificable en el sentido de te regala cosas, se hace adhesivos él mismo para enganchar, los stickers. Bueno, y le mandé un mensaje, digo, hemos hablado de ti en el programa. Inmediatamente, no, pero no le he dicho de qué hablamos, ¿eh? Solo vale. Me contesta con un vídeo en el que aparece con un pañuelo en el cuello.
1: Sí, bueno, que es que sus outfits son míticos.
0: Sí, y con el siguiente elemento sonoro que pongo a continuación. Se lo pone, me lo enseña, me lo está enseñando, se lo pone ahora en la boca. Y a continuación pregunta, por cierto, ¿el pito cóndor? ¿Sí? Así se comunica...
1: El pito cóndor.
0: El pito cóndor. Ha comprado, ya te dije que compraba todo continuamente de así, sonoro, gracioso. Sí, sí. Ha comprado el pito que imita un cóndor.
1: Muy bien, pues gracias Agustín. ¿Cuánto tiempo nos queda de programa, Ramón? Vale, pues bueno, ¿me dejas acabar?
0: No, porque tengo una cosa para acabar.
1: Vale, pues...
0: Pero acaba tú.
1: ¿No? No puedo acabar si tienes otra cosa.
0: Bueno, pues ¿es muy larga?
1: No, era corta, era contundente.
0: Venga, adelante. ¿Pero es un final?
1: Sí.
0: Ah.
1: Lo dejo. Me lo dejo para otro día.
0: ¿Piedra, papel, tijera?
1: Venga, piedra, papel, tijera.
0: Venga, va.
1: Un, dos, tres.
0: Pues, pero, ¿cómo era?
1: ¿Piedra, papel o tijera?
0: Sí, no, ya.
1: Tienes que sacar una de las tres.
0: Va.
1: ¿Vale?
0: Vale, vale. Sí.
1: Pero escóndete la mano que te la veo. Y veo la piedra.
0: Es que tengo el cable y me voy a liar. Vale, va.
1: Vale.
0: Piedra, papel, tijera. Tijera.
1: Dos tijeras. Uy.
0: Piedra, papel, tijera.
1: Vale, gano yo. Papel a la
0: piedra. Mano. Ganas tú, va. Me guardo este final para la semana que viene.
1: Venga, va, dos finales. Haz tú uno y yo otro.
0: Venga. No.
1: Sí.
0: No.
1: Que sí. Sí.
0: Va, bueno, vale. Anónimo. Dice, trabajo como detective privado y me amenizáis las vigilancias. Me gustaría saber, si fueseis detectivos, qué tipo de caso os gustaría investigar.
1: El misterioso caso del que le llamó a nuestro oficio detectivo.
0: He dicho detective.
1: Ya está, ese era mi final.
0: Gracias, hasta la semana que viene. Adiós.
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0: Vivaldi no le gustaba el verano. Vivaldi era como yo. Vivaldi no iba a la playa. Vivaldi le estresaba la arena y le estresaba la gente chillando, ¿vale? Porque tú te pones las cuatro estaciones de Vivaldi y dices, empiezas por otoño, na, na, na, na, na, na, na, ¿sabes? Es como, ay, luego llega el invierno, tu, tu, tu, tu, ¿no? Luego pues, la primavera. Todos sabemos cómo le gustaba la primavera a Vivaldi.
1: Vamos, es...
0: tan, tan, tan, tan, tan, tan, tan, tan. No, le bueno, gusta no muchísimo. Sé el tonario, pero me intentáis, ¿no? Y luego llega verano. Tío Vivaldi, disimula un poco, coño.
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3: Cuando tenía 15 años, la pequeña Catherine Bush enseñó sus maquetas a David Gilmour de Pink Floyd. El músico, amigo de un amigo de la familia Bush, alucinó con los mundos de Catherine. 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En cuanto terminó la canción, Kate Bush, de 16 años, tenía un contrato discográfico y 3.000 libras de adelanto en el bolsillo.
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0: Son las 4 de la mañana, las 3 en Canarias. Al menos 12 personas han muerto en el sur del Líbano por bombardeos de Israel contra distintas localidades. Este es el sonido de algunos de estos misiles. Según el Ministerio de Salud libanés, entre las víctimas mortales se encuentra un niño. También han resultado heridas 21 personas por estos últimos ataques. Todo esto a pesar del alto el fuego que entró en vigor el pasado 16 de abril entre Israel y la milicia chií de Hezbollah. Además, el fin de los ataques del ejército de Netanyahu contra los aliados del régimen iraní es un punto clave en las negociaciones con Estados Unidos. En nuestro país, el presidente del gobierno, Pedro Sánchez, ha respondido a los insultos de Santiago Abascal. Este viernes, el líder de Vox se ha referido a él como chulo de putas. Sánchez le responde diciendo que cuanto más zafios sean los insultos, más reforzarán a los socialistas.
1: Con respeto decimos que cuantos más zafios sean sus insultos y cuantos mayores sus amenazas, más determinados estará el Partido Socialista para seguir adelante.
0: Declaraciones del presidente del gobierno en el mitin del PSOE celebrado en Málaga con motivo del inicio de la campaña electoral en Andalucía. Precisamente Antonio Maillo, el candidato de Por Andalucía, agrupación formada por Izquierda Unida, Sumar y Podemos, también ha dado comienzo a la campaña electoral desde la manifestación en Málaga por el Día Internacional de los Trabajadores. Jesús Sánchez.
2: Maillo estuvo ayer arropado por Yolanda Díaz en esa jornada del trabajo. Reprochaba al Partido Popular en la Junta no haber usado el dinero disponible para políticas de empleo.
3: Y 1.500 millones de euros que no han utilizado para políticas activas de empleo. Y queremos decir a ese 99% de andaluces y andaluzas, que son la mayoría trabajadora, que si Por Andalucía gobierna, porque nosotros queremos ganar el gobierno de Andalucía, vamos a utilizar esos 1.500 millones para un plan activo de empleo a los sectores más vulnerables.
2: Y con el problema del acceso a la vivienda como una de las principales bazas en esta campaña, Antonio Maillo defendía que la coalición no va a renunciar a ese decreto nacional de prórroga de los alquileres.
3: Y lo que defendemos con uña y dientes es la prórroga de los alquileres, que vamos a lanzar de nuevo al debate, porque tenemos el apoyo de la mayoría de votantes de derecha, de centro y de izquierda y de todos lados, porque es mayoría la que está sufriendo con la angustia vital de no saber cuánto le va a costar la vivienda.
2: Se hizo campaña ayer en Málaga, hoy lo hace en la provincia de Cádiz.
0: Pues de momento es todo, se quedan con Me pasa una cosa. Nosotros volvemos con más información aquí en una hora y estamos siempre en cadenaser.com.
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6: La princesa Leonor, satisfecha después de haber terminado en 2 horas la carrera de ciencias políticas, se plantea sacarse el doctorado. Me han dicho que tengo que traer una cartulina y que en principio me lo dan, ha explicado a sus padres. Se reincorpora al trabajo entre aplausos tras una larga lucha contra las sábanas.
7: Hubo momentos en los que estuve por rendirme, pero entonces pensaba en la nómina, ha dicho la mujer tras vencer al sueño.
6: La NASA quiebra al recibir la factura del lavabo de la Artemis II, que incluye el desplazamiento del fontanero.
7: Luis, de Fontanería Luis, dice que su factura de 10 billones de euros está justificada porque tuvo que poner en marcha un proyecto espacial de urgencia. Tuve que subir hasta allí la Berlingo y ya sabéis cómo está la gasolina. Se ha justificado el trabajador.
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8: Hola, soy Carlota Corredera y me pasa una cosa.
9: Un poquito más listo y podría ser un mono.
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8: Carlota Corredera. No haría falta introducción, yo creo, pero la voy a hacer porque la hago siempre en general.
11: Muy bien, te lo agradezco.
8: O sea, si viene Bisbal también la haría.
11: ¿Me estás comparando con Bisbal, por favor?
8: Total, que hombre, hay que estar ahí.
11: Vale,
8: o sea,
11: vale.
8: Que, creo que no puedes bajar de Bisbal tú.
11: Vale, me gusta más Chenoa, en cualquier caso.
8: Bueno, de Chenoa.
11: Venga,
8: Chenoa.
11: Vale.
8: Carlota es periodista y presentadora, la conoceréis de los mitos de la televisión como Sálvame, del Cámbiame, del documental de Rocío Carrasco. Básicamente, si algo ha pasado en televisión en España en los últimos 20 años, ella estaba ahí, o dirigiéndolo, o presentándolo, o las dos cosas a la vez.
11: Pero qué fantasía de presentación es esta, me está gustando mucho. Sí, porque me está...
8: bueno, al final, merece la pena.
11: A ver, yo vengo fundamentalmente para contarte que me pasan cosas y también para que me subas la autoestima.
8: ¿Ah, sí?
11: Sí.
8: Pues soy el adecuado.
11: Vale.
8: ¿Sabes cómo terminaba?
11: ¿Cómo?
8: Y lo más importante de todo, es gallega.
11: Bueno, pues la verdad es que sí. ¿No? Claro, entre nosotros nos reconocemos y nos tenemos que valorar.
8: Y entonces nos hacemos crecer los unos a los otros.
11: Di que sí.
8: Adelante, cuando quieras.
11: Hola, soy Carlota Corredera y me pasa una cosa, que tengo claustrofobia. Mucha.
8: Mucha, no un poco. Atención, el volumen. Mucha. Supongo que hay escalas de claustrofobia. Tengo un poquito de claustrofobia. Tú tienes muchísima.
11: Yo tengo mucha. Ahora, ¿conozco gente que tiene más? Sí, y te puedo dar ejemplos cuando tú quieras.
8: ¿Cómo se siente para ti qué es la claustrofobia y cómo la sientes?
11: Pues mira, para mí la claustrofobia es una angustia. Que además yo soy salvo, o sea, que además yo la detecto enseguida porque yo soy una persona súper tranquila. De hecho, creo que es una de las cosas que me ha salvado en esta vida es mi serenidad, que es heredada también de mi padre, ¿ves? Unas cosas por otras. Pero es verdad que yo soy una persona muy templada y muy tranquila. Yo siempre a los equipos, cuando yo he dirigido equipos, siempre les he dicho, si a mí me veis nerviosa, echad a correr. Porque eso es porque vienen, o sea, vamos, se viene la hecatombe. Claro. La hecatombe. Pues yo, tía, bastante tranquila y he trabajado en situaciones muy límites en televisión y también he tenido situaciones límites en mi vida, ¿no? Pero la claustrofobia es algo que me angustia y que me hace perder el control, ¿no? Y entonces es muy limitante, es muy limitante. He tenido malas experiencias, pero tampoco he tenido una experiencia tan heavy que diga, o sea, no me he quedado encerrada en una cueva, no he sido astronauta en el Artemis 2, que es algo que no dejo de pensar en esas personas bajando.
8: Me ha machacado eso, ¿eh?
11: No, es que me ha machacado, porque además está todo súper reciente. O sea, yo además vivo en esa contradicción de, si veo imágenes me agobio, pero no puedo dejar de verlas. O sea, es como me atrae muchísimo porque es algo que yo sé que jamás podría hacer, ¿no? Entonces me provoca una admiración tremenda, que aunque no fuese claustrofóbica la sentiría igual, porque creo que es increíble lo que ha hecho esa tripulación, ¿no? Y estoy súper orgullosa de la chica, claro, por supuesto, de la astronauta, de Cristina Koch, pero es que además acabo de ver, antes de venir aquí, Burke, las imágenes justo del momento en el que abren la cafetera. Y cuando digo cafetera me refiero a ese trozo de hierro en el que bajaron a toda velocidad a 400.000 grados. O sea, es que no me lo puedo imaginar. Y de pronto, cuando se ha abierto la tapita, ¿no?, de esa cafetera, les he visto a todos ahí de naranja, apretados. Y yo pensaba, Dios mío, es que eso estaba cerrado. ¡Ay, es que no me lo puedo pensar!
8: Era un útero. Ay, era como un bebé en un útero.
11: Ya, pero a toda velocidad.
8: Un parto.
11: Ya, ostras. Es que tú sabes que mi claustrofobia empieza en mi parto.
8: ¿Qué dices? En mi parto. ¿Te acuerdas de tu parto?
11: No me acuerdo de mi parto. No me acuerdo de mi parto, pero claro, me lo han contado. O sea, yo nací el 21 de julio del año 74. No lo parece, pero así es.
8: No lo parece de ninguna manera.
11: Te lo agradezco. Gracias. Porque son cosas que necesito escuchar. No, es broma. Que hay que saber envejecer. Nací el 21 de julio del 74 y mi madre se puso de parto el 19 de julio. Y el 19 de julio, mi madre nos encontraba, claro, era su primera vez también, ¿no? Nos encontraba bien, ella tenía como también una intuición de que algo no iba bien y tal, y tardó 2 días en parirme, y me parió con el cordón umbilical enrollado al cuello. Con muchas vueltas, ¿vale? Entonces, claro, yo que soy periodista, pero soy opinóloga, ¿no? Soy opinóloga, tengo mi propia teoría acerca de que mi claustrofobia empezó ahí porque obviamente estuve 48 horas ahogándome. Si no estaba, eso mínimo, ¿no?
8: Encerrada ahogándote.
11: Mínimo garantizado.
8: Sin luz.
11: ¿Y sabes lo que me pasó cuando estuve embarazada? O sea, por lo favor, mismo. O sea, ¿tú crees que me encerraran al salir? No, ¿no? O sea, ¿crees que me van a diagnosticar algo? No. Lo que me pasó, que es muy fuerte, es que cuando yo estaba embarazada de mi hija, me agobiaba mucho pensando en que ella no podría salir.
8: Que no podría salir, no que se enrollase también con el cordón.
11: No, o sea, lo del rollo al cuello, fíjate, ni me lo planteé, o sea, no es algo que tuviese yo presente. Pero sí que pensaba, pobrecita, hasta ahí no puede salir.
8: Y claro, o sea, me daba claustrofobia.
11: Mira, o sea, pues la piel de gallina. Me daba claustrofobia que mi hija estuviese, claro, creciendo ahí y no pudiese salir. Y entonces la gente me decía, a ver, tarada, que cuanto más tiempo esté, mejor, ¿sabes? Claro, o sea, cuantas más semanas pase ahí dentro, y entonces era como,
8: mejor va a salir, claro.
11: Exacto, o sea, soy consciente de que cuantas más semanas pase dentro de mí, mejor para todos, que el embarazo sea, como se llama, un embarazo a término, ¿no? Que es cuando lo tienes con 40 semanas. De hecho, mi hija nació exactamente el día que me dijeron que salía de cuentas, o sea, ya fue muy puntual. Pero sí, pensaba en eso. A veces estaba por la noche y decía, pobrecita, ¿no puede salir?
8: Tú pensabas que las patadas era de, déjame salir, ¿no?
11: Claro.
8: ¡Por favor!
11: ¡Claro! ¡Sácame de aquí, mamá!
8: ¡Madre!
11: ¡Claro! ¡Tú imagínate qué locura!
8: Hombre, es que es muy agobiante si te meten en un útero con conciencia.
11: ¡Claro!
8: O sea, pues, te mueres.
11: Exacto.
8: Porque estás en agua, No puedes respirar.
11: No, no, es, lo tienes todo, el pack completo.
8: Oscuridad.
11: El pack completo.
8: Y
11: el pack
8: en
11: completo.
8: Un espacio que te rodea y te oprime.
11: No, no, y en este caso, mi, fíjate que mi hija tuvo mucha suerte porque yo soy su madre. Quiero decir que era una tía guay la que... la que tenía adentro. O sea, me estaba escuchando a mí, que soy, que bueno, pues que la tuve entretenida.
8: Pero están comodísimos los bebés.
11: A ver, seguro.
8: Están
11: pero
8: a gustísimo,
11: pero,
8: ¿no?
11: Pero si su miedo no era el mío, o sea, su miedo, o sea, mi miedo no era suyo, era
8: pero
11: mío,
8: lo
11: ¿no?
8: lo has transmitido, igual se lo transmitiste ahí ya, ¿eh?
11: Es que mi hija no puede entrar, o sea, lo pasa mal en los ascensores.
8: También.
11: Y esto me da...
8: Abuela,
11: me da
8: madre, hija, ¿eh?
11: La culpa de todo la tiene mi madre. Yo no tengo culpa de nada. No, no, no. A ver, todos tenemos nuestra responsabilidad ahí, ¿no? Pero yo le digo, no tengas miedo, hija. No tengas miedo. Yo por dentro cagada. No tengas miedo, hija. No claro, pasa nada.
8: Pero luego te ve.
11: Luego me ve. Luego
8: te ha
11: me
8: visto.
11: Ve. Luego me ve. Y tú sabes lo que me pasó a mí una vez en un vuelo. Bueno, es que tengo tantas anécdotas de contarte.
8: Fíjate. Claro, para ti... Vamos a ubicar las cosas.
11: Venga.
8: Tengo un test. Ahora te lo voy a
11: madre
8: pasar.
11: Mía.
8: ¿Qué te lo pasa a ti? Antes de contarme la anécdota de tu hija.
11: Sí.
8: ¿Qué te pasa a ti físicamente cuando te sientes atrapada en un sitio?
11: Pues que me falta la respiración, que me agobio, que tengo taquicardia, o sea, que me da angustia. Y me da una angustia, además, me ha pasado incluso antes de volar. O sea, yo antes de volar en un vuelo largo, pero no me pasa siempre. Entonces yo creo que también tiene que ver mucho con mi situación emocional de cada momento, ¿no? Pero hay veces que de pronto me subo a un avión y pienso, a ver, claro, ahora estoy en el finger, ya no veo el... ¿Sabes? O sea, ya estoy encerrada, ¿no? Y ahora me voy a meter en un sitio muy pequeño, que es un avión. Y voy a estar aquí muchas horas, ¿no? Entonces, tengo que hacer un ejercicio de autocontrol, que lo hago. Respiro, o sea, quiero decir que me lo curro para no ponerme mala, lógicamente, ¿no? Pero... Porque hasta me daría mucha vergüenza. Fíjate, también ahí la vergüenza tiene parte, ¿no? Porque yo me imagino rodeada del pasaje, el pasaje todo el mundo pensando en qué bien me lo voy a pasar en mis vacaciones y yo ahí como, no sé, la sufridora en casa, el 1-2-3, ¿no? Y digo, no, Carlota, no. Entonces es como que yo me hablo a mí misma, ¿no? Y me...
8: Te fustigas.
11: No, no, al revés, me
8: es
11: animo.
8: Cariño,
11: o sea,
8: ah, sí, vale,
11: sí,
8: vale,
11: o sea, me dio cariño,
8: no,
11: claro,
8: vale,
11: me dio cariño en plan, tranquila, no pasa nada, no va a pasar nada. Y
8: pensé que era más, no montes una escenita, Carlota, por favor.
11: También hay un poco de eso, pero sí. Eso es mucho más interno, ¿no?
8: Vale.
11: Pero la primera sensación, el primero, o sea, la primera capa es tranquila, no pasa nada, tal, ¿no?
8: ¿Y vas al baño en el avión? Porque yo
11: sí.
8: Ya, sí, joder, pero es la claustrofobia dentro de la claustrofobia.
11: Sí, pero jamás, yo por ejemplo, a ver, yo tengo grandes anécdotas porque yo nunca cierro la puerta del baño.
8: Ni la del avión.
11: No, claro, a mí me ha visto las bragas muchísimas
8: veces. Pero dejas abierto y te pones ahí a mear.
11: Claro.
8: ¿En el avión?
11: Sí, en el avión, en el tren, donde sea. O sea, yo no cierro jamás la puerta. ¿Pero qué dices? Me quedo encerrada ahí, ¿qué hago? Es que
8: no,
11: una vez me quedé encerrada en un baño y no quiero volver a vivirlo.
8: Joder, claro.
11: Claro, es que no me apetece repetir.
8: Pero en un avión.
11: No,
8: es
11: no,
8: que
11: ¿qué
8: te ven ahí los del asiento de
11: perfecto,
8: al lado.
11: Perfecto, no pasa
8: que
11: nada.
8: Que te vean, y las zapatas sí. Y todo.
11: Todo.
8: Mira, voy a hacerte un test.
11: Ay,
8: y
11: Dios.
8: He pensado, tengo un test, pero he pensado hacerlo como hacen ahora en los TikToks, de ¿qué prefieres, Iron Man o Spider-Man?
11: Ay, me encanta eso,
8: ¿vale?
11: Qué guay, sí.
8: No tengo muchas opciones, pero vamos.
11: Me siento influencer.
8: Da para clip. ¿Vale?
11: Venga, aquí todo vamos a todo a golpe de reel, cariño.
8: ¿Qué prefieres?
11: Sí.
8: No, ¿qué prefieres? No, vamos a poner qué es lo peor.
11: Vale.
8: Y tienes que quedarte con la peor opción.
11: Peor opción, venga.
8: La peor opción.
11: Vale.
8: Una resonancia magnética y sin tapones en los oídos. Que hace mucho ruido. Yo estuve en una sin tapones y es horrible.
11: No hace falta que te cuente las que lío, ¿no? Cuando tengo que hacerme una.
8: Es horrible, ¿no?
11: Bueno, me han tenido que dar pastillita debajo de la boca.
8: O sea, tú ves esto y te agobias mogollón.
11: Uf. Bueno,
8: es que son horribles, porque realmente tienen las paredes a un centímetro.
11: No, y el ruido.
8: A mí no me pusieron tapones la última vez. Y a pensé que me quedaba sordo.
11: A mí me las han hecho sin tapones.
8: Pues esto es terrible, ¿eh?
11: Terrible. Y tú sabes que cuando te hacen una de la cabeza, te ponen una jaula.
8: No me la pusieron a mí la jaula, malditos.
11: Te ponen una jaula para que no muevas la cabeza.
8: Te la inmoviliza. Bueno, qué pesadilla.
11: ¿Qué tal? ¿Todo bien,
8: me
11: verdad?
8: Me están haciendo la claustrofobia.
11: ¿Pero
8: ahora
11: por qué me has traído al programa?
8: Vale, resonancia magnética y sin tapones. El metro en hora punta con un tipo al lado que huele a sudor seco.
11: Prefiero el sudor seco de la
8: axila.
11: O sea,
8: nos quedamos con... Es peor la
11: resonancia.
8: Resonancia
11: sí.
8: Por ahora peor.
11: Sí.
8: Pon el vídeo. El ascensor más pequeño del mundo.
11: Ay, Dios.
8: Míralo.
11: A ver. No, esto es peor que la resonancia.
8: Esto es peor.
11: Sí, eso es horrible.
8: O sea, nos quedamos con el ascensor más pequeño del mundo.
11: No, calla.
8: Y la última opción.
11: Ay, Dios. Esto solo va peor, ¿eh?
8: Un gimnasio lleno de gym bros que hablan de criptomonedas.
11: A ver, ese paraíso, vale. Ese paraíso o...
8: ¿Cuál es la peor?
11: Pero eso es lo peor de todo.
8: Esto es lo peor, pero el ascensor más pequeño.
11: Vamos, prefiero hacer el Empire State en el ascensor ese antes de estar con todos esos machirulos.
8: Vale.
11: Así te lo digo.
8: Bueno, pues sabes que normalmente el programa es como una terapia.
11: Sí.
8: Y traemos a una némesis para confrontar tu fobia.
11: Miedo.
8: Tú ya conoces a tu némesis.
11: Uf.
8: Pero yo la voy a presentar.
11: Mi némesis es encantadora, pero nunca me iría con él de vacaciones, ya te lo digo.
8: Ay, ay, ay. Buah, es que tienes un expediente. Te lo voy a leer, ¿eh?
12: ¿El expediente? Sí.
8: Raúl Pérez.
12: Bueno.
8: Geólogo de... Esto no lo sé decir. Porque es IGME CSIC.
12: Ah, bueno, del Instituto Geológico y Minero de España. Del IGME.
8: Del CSIC. Estudia volcanes, terremotos y fallas activas. Para un personaje de Marvel. Estuvo en La Palma cuando entró en erupción, ha trabajado en la Antártida, en México, en Nepal. Y actualmente, por si fuera poco, se mete voluntariamente en cuevas de más de 1,000 metros de profundidad para monitorizar gases.
12: Sí. Correcto.
8: Todo bien, ¿no?
12: Bueno, todo bien.
8: ¿Tú estás bien?
12: No estoy tan seguro, a lo mejor el que tiene el problema soy yo.
8: Sí.
12: Pero bueno, nosotros nos hacemos preguntas y hemos llegado a la conclusión de que las respuestas están ahí abajo.
8: Están bajo tierra. ¿Y tú cómo te presentarías si esto fuese una terapia de hola, me llamo Raúl y qué dirías? Pues
12: yo diría, hola, me llamo Raúl y me encantan los volcanes que explotan.
8: Bueno, no está mal.
11: Está como... muy bien, sí. Está bien.
8: Y si los pillas más profundos, mejor.
12: Sí, porque luego lo siguiente que queremos hacer es meternos siempre dentro del volcán. Siempre nos preguntamos cuando está en erupción qué hay ahí dentro. Obviamente no podemos estar, pero cuando ya se apaga esperamos y utilizamos todos los túneles y todos los tubos de lava para meternos dentro y mirar a ver cómo lo coloniza la vida, los minerales que hay, etc.
8: Esto sí que me da un poco de claustrofobia, la verdad.
11: Es que un poco Julio Verne,
8: en el volcán de La Palma varias años
12: veces.
8: Después, sí.
12: Pero
8: eso tiene que ser canales en los que no cabes.
12: Hay canales muy estrechos, zonas que no cabes, hay zonas que estás a más de 100 grados de temperatura, tienes que llevar equipo de respiración y máscara, porque si no te quemaría el aire que respiras. Hay otros tubos que son tan grandes como la boca de un metro y dices tú, esto se ha formado en 60 días, en dos meses alguien ha construido una estación de metro aquí en La Palma, con su túnel, su andén y todo. Y las tienes todas muy diferentes. Algunas tienes estructuras muy bonitas, con estalactitas de lava, otras con estalactitas de yeso.
8: Carlota ya está deseando ir.
11: Sí, estoy ahora mismo soñando con ello.
12: Pero no se ve la salida.
8: Claro, he reservado el vídeo, Carlota, pero lo hemos estado viendo mientras preparaban el programa. Luego aquí se lo han puesto sin querer. Por favor, vamos a ver el vídeo de el tipo de túneles en los que se mete este señor. ¿Esto qué es? Pero por ahí no cabes.
12: Solo cabes si vas con un brazo para arriba, otro para abajo y la cabeza de lado.
8: Y luxado.
12: Casi. Y estás subiendo con el tobillo y con el pecho. No estás subiendo con las manos.
8: Ah, te estás empujando con el tobillo.
12: Claro, empujando con el tobillo en la cuerda porque es una vertical. Eso es en Murcia, en una falla que también dispara terremotos. Y estábamos buscando unos linces de las cavernas que habían muerto hace 60.000 años porque les pilló el terremoto dentro. Así que lo primero que teníamos que hacer
8: es... La búsqueda es preciosa.
12: Sí.
8: Pero...
12: Y nosotros teníamos que pillar el terremoto, no porque nos quedábamos encerrados.
8: Pero eso sí. Ah, que estaba en medio de un terremoto la cosa.
12: A ver, los linces estaban ahí muertos porque un terremoto bloqueó las salidas. Entonces nosotros los encontramos 60.000 años después. Y como estábamos estudiando los terremotos en esa zona, queríamos sacar los linces para ver la fecha en la que se produjo ese gran terremoto.
8: Pero había miedo de terremoto.
12: Sí, varios de los que estuvieron con nosotros... No...
8: Para meterle un poquito de salsa, ¿sabes?
11: ¿Más salsa?
12: Claro, porque pensaban que... De hecho, eso es un plano de falla. Si se moviera un plano con el otro, si habéis untado alguna vez la mantequilla, es lo que hubiera hecho con mi cuerpo sobre el otro plano, porque hubiera hecho así, que es cuando se produce el terremoto.
8: Pero vamos a ver. A ver
12: Marco. Hombre, no queremos que haya un terremoto.
8: ¿Dormís en las cuevas?
12: Sí.
8: Yo creo que este es el punto más álgido de este programa. ¿Dormís en cuevas?
12: Sí.
8: ¿Así como en el vídeo? ¿Atrapados?
12: Sí.
8: Dormimos. O sea, ¿duermes ahí atrapado?
12: Bueno, a veces es peor. Hacemos como una pequeña hamaca colgante y tú te metes dentro y te cierras y te quedas cerrado como en una vaina.
11: ¿Cómo me lo he podido perder?
12: Claro, es que hace frío, no puedes tocar el suelo por la humedad.
11: ¿Como un gusanito de seda?
12: Como un gusanito de seda.
8: ¡Qué horror!
12: Y a mal cerrado totalmente.
11: Y tú dices que esto no tiene nada
8: de
11: altruista. ¿Que esto no es altruismo, dices?
8: No, yo creo que están locos.
12: Bueno, yo también. Yo creo que el psiquiatra ha venido por mí. O el psicólogo,
8: claro. Luego Dani nos lo dice. Y ahí la oscuridad es total, ¿no?
12: Es tan total que muchas veces, y es una prueba que sí que hacemos antes de meter a gente que pueda estar mucho tiempo dentro de una cueva, es apagar todo porque tú no ves la mano. Eso sí que es negritud total porque ahí no hay nada, ni un fotón. De hecho, a veces hemos metido medidores de fotones y te dan cero patatero. O sea, no hay nada de luz si tú no la llevas en el casco. Entonces, es una sensación terrible porque pierdes totalmente las referencias. Tú empiezas a y no sientes absolutamente nada.
8: Bueno.
12: O sea, pérdida totalmente de las sensaciones.
8: Ni arriba ni abajo.
12: Ni arriba ni abajo.
8: Raúl, voy a darle paso a Dani porque necesitas ayuda, tanto como Carlota o más.
11: Dani ahora mismo está, que dice, ¿en qué momento he venido yo con esta gente que está? Está
8: Dani, por
11: está
8: favor, para cerrar el todo. ¡Psicólogo!
11: Ay, Dios mío.
8: Dani.
13: Hola.
8: Me he dado
13: yo
8: cuenta
13: cada
8: de
13: día
8: que
13: tengo
8: de...
13: más trabajo en este programa.
8: Sí, sí, sí. Y cobran lo mismo. Dani, me he dado cuenta de que nunca te presento. Siempre digo, el psicólogo, la gente que asuma que es el psicólogo.
11: Es Dani Blázquez.
8: Tú tienes consulta, tú eres psicólogo consulta. Luego divulgador.
13: Yo hago muchas cosas, pero yo tengo mi consulta y además soy especialista en duelo, que Carlota me prologó el libro, que habéis hablado del miedo a la muerte.
8: O sea que me podrías ayudar.
13: Sí, yo te puedo ayudar.
8: Joder, a mí me cuesta mucho lo de la muerte.
13: Pero me ponéis el logo de la serie, no como hoy.
8: Pero,
13: que no tiene, que no tiene.
8: Te lo cambio, hombre.
13: Que no.
11: Claro, claro que sí.
13: No, que tus
11: claro
13: clips
11: que sí,
13: van a tener
11: hombre.
13: Más vídeos.
8: Ahora,
13: views.
8: Si estoy enfermo, para ti todo. Tengo que contar antes de una cosa de la claustrofobia que no la he contado. Hace poco en mi edificio, que se nos quedó parado el ascensor y yo iba con un vecino, que no, yo ni me acuerdo de qué planta era. Y se quedó parado el ascensor. Y yo no tengo claustrofobia. Sería una situación normal para mí llamar al técnico y que viniese a arreglarlo. Pero el tío entró en pánico. Entró en pánico, pero pánico que se puso a gritar, a golpear la puerta, se empezó a agitar el ascensor y yo le empecé a decir, por favor, señor, se puede calmar porque es que va a ser peor así.
11: Claro.
8: Y él, por favor,
11: pues
8: como loco.
11: ¿Puedes controlar el miedo?
8: Sí, un ataque de pánico máximo. Y yo le dije, pero que es que se va a romper el ascensor, cálmese, ¿qué le vas a decir? Cálmese, por favor.
11: No, eso es como en Aterriza como puedas, ¿te acuerdas? Se ponía nerviosa y le iba
8: andando. Esto es lo que te iba a decir. Y entonces me dice él, no queda otra, pégame.
12: ¿Eso le dijo?
8: Me dijo, pégame una bofetada y yo, no le voy a pegar. O sea, yo no, pégame, por favor. Y yo, no, respire. Y le digo, respire, por favor, respire, con calma, respire. Y me dice, no, es la única solución, pégame. Y entonces yo cogí, ¡plas! Y le pegué un bofetón,
11: ¿no?
8: ¡Plas! Y entonces me mira el tío así.
11: Gracias.
8: ¿Me has pegado? Me dice
12: claro,
8: yo.
12: Claro, es lo que te iba a decir.
8: Me has dicho que te pegas y dices, ya, pero estaba en medio de un ataque de pánico, no me tenías que hacer caso. Y yo, pero me ha dicho usted que le pegue. Y dice, no, estaba en mis cabales, me dice. No puedes hacer caso a una persona que no está en sus cabales. Y me dice, ahora te tengo que pegar yo a ti.
11: ¿Perdona?
8: Todo esto cerrado en el ascensor. Y yo, pero ¿cómo me vas a pegar? Pero si tú me lo
12: estaba
8: pediste.
12: Estaba buscando
8: yo,
12: un tipo de relación extraña.
8: Yo, esto es lo que he pensado. Y me dice, venga, pon la cara. Y yo, que no. Que ponga la cara. Y justo se conecta la electricidad otra vez y me bajo en mi planta y me voy corriendo. Y él, ¡ya verás!
11: Pero es vecino.
8: Mi vecino, sí. Ya verás, te la voy a devolver en cuanto menos te lo esperes. Me dijo.
11: Hostia, pero yo entiendo que tengas aversión a los ascensores. Eso no es claustrofobia, es que me pasan cosas muy raras.
8: A partir de ese día,
11: ¿sí?
8: Bajo por la escalera.
11: Hombre, claro. Pero si vives en un noveno y luego la subes también.
13: He tomado muchos apuntes, ¿eh?
8: Sí.
13: Pero fijaos, tú has empezado el programa diciendo, en realidad lo que le pasa a Carlota es que tiene miedo a no poder salir. No es la claustrofobia del espacio cerrado, sino el miedo a no poder salir, ¿no? Es decir, que hay una parte como muy cognitiva de lo que yo pienso sobre lo que me pasa, ¿no? En la claustrofobia. O al menos eso creemos. Pues te voy a contar un experimento del año 2020, hace poquito, que, bueno, al final concluyeron con un descubrimiento muy interesante. Se dieron cuenta, casi por casualidad, que a un grupo de ratones, si les metían como en sitios como muy pequeñitos, empezaban como a tener unos suspiros un poco raros. Claro, se preguntaron, a ver, los ratones en teoría no deberían poder tener claustrofobia, pero no piensan si les va a pasar algo si tal, ¿no? Y dijeron, vamos a ver qué pasa, ¿no? Y trataron de trazar un poco la ruta cerebral de esos suspiros, o sea, de dónde venía. Al final, ¿no?
8: Porque además los ratones ya viven en espacios cerrados, ¿no?
13: Sí. Pues imagínate, si están en un espacio como muy pequeñito, muy estrecho, y además no pueden moverse, de repente empiezan como el patrón de respiración cambia. Y descubrieron que eso estaba muy hilado con áreas del cerebro que tenía que ver, que se activaban con momentos de alerta y de peligro, ¿no? Y entonces intentaron entender por qué. ¿Y qué ocurre? Que en los espacios confinados aumenta el riesgo de hipoxia, que es el riesgo de quedarse sin oxígeno, ¿vale? Y eso el cuerpo lo sabe. Entonces el cuerpo cambia nuestro patrón de respiración para obtener más oxígeno, ya como de forma preventiva, pase lo que pase, ¿vale? ¿Hasta ahí bien? ¿Se entiende?
8: Sí.
13: Entonces, ¿qué le pasa a las personas que tienen claustrofobia? Pues primero que tienen una mayor sensibilidad a las señales interoceptivas, que son las cosas que pasan dentro del cuerpo, por ejemplo, a los cambios de respiración. Entonces, el esquema más o menos es el siguiente. estamos en un sitio cerrado, pequeño o lo que sea. El cuerpo lo detecta, se activa el sistema nervioso autónomo, cambia nuestro patrón de respiración de forma preventiva y Carlota, que tiene esa sensibilidad muy alta, se da cuenta y se empieza a agobiar. Me va a faltar el aire, no puedo respirar, tengo taquicardia. Es mentira, es el cuerpo tratando de regularse y de prepararse. Pero esa parte cognitiva que responde a su reacción del cuerpo es la que provoca ese bucle de angustia, ese círculo vicioso. ¿Se ha entendido bien?
8: Sí. Se retroalimenta. Exacto. Algo que ya funciona hipersensibilizadamente.
13: Exacto.
8: Es decir, que es genética y herencia psicológica.
13: Es una parte biológica que está ahí para salvarnos, son señales del cuerpo que nos permiten...
8: Pero que en ella está más agudizada.
13: Está igual, más agudizada.
8: Madre y su hija también.
13: Eso es. Sí que esa parte es muy interesante. Bueno, pues... Si queréis comentar algo y ahora sigo porque tengo mucho que decir, ¿eh? Ah,
8: sí, sí, dale.
11: Nada, estamos escuchando atentamente.
13: Esta parte del trauma generacional, que habéis hablado de eso, ¿no? Madre, hija. Esto está muy estudiado en psicología. Hay como, bueno, pues diferentes opiniones sobre si existe o no existe. Es verdad que el trauma generacional con grandes catástrofes, el gran ejemplo es el holocausto, ¿no? Con dramas colectivos sí que ocurre, ¿no? Que hay como un contagio emocional a muchos niveles, ¿no? Pero es verdad que se sabe que la claustrofobia tiene un 25% de heredabilidad. Y esto se sabe además por unos experimentos terribles que hacían hace no demasiado tiempo, que es, bueno, los experimentos de gemelos, no sé si sabéis cómo son, no. Cómo eran. Y es que nacían gemelos, les separaban para que se criaran en ambientes totalmente diferentes y evaluaban en qué parte coincidían. Al final, los gemelos monocigóticos comparten el 100% del ADN, o sea, son prácticamente la misma persona. Entonces, claro, todos los cambios, o sea, todo lo que coincidieran no era por una cuestión ambiental, sino por una cuestión genética, ¿no? Entonces, gracias a eso se sabe que la claustrofobia tiene un 25% de heredabilidad, ¿vale? Pero luego hay otra parte que es el aprendizaje vicario, que es aprender por cosas que observamos, no por cosas que experimentamos o que hacemos nosotros, ¿no? Entonces, ¿qué pasa? Que cuando nosotros tenemos este miedo, pues emitimos cosas, emitimos comportamientos sutiles, discursos internos, creencias limitantes, y esto se observa, lo observan los niños y se aprende, ¿no? Y luego hay un experimento, ya termino, muy, muy, muy interesante sobre este aprendizaje vicario. Llevaron a un laboratorio a unos padres y a unos niños de unos 10-12 años, ¿vale? Y a los padres le suministraban descargas eléctricas asociadas a algunas formas geométricas. Por ejemplo, ¿sale un triángulo en la pantalla? Calambrazo. ¿Sale un círculo? Nada. ¿Vale? Entonces se condiciona el miedo al triángulo, por ejemplo, ¿ok? Y los niños observaban eso. Joder, y luego a los niños se les ponía la imagen del triángulo sin descarga ni nada y fisiológicamente se activaban las respuestas de miedo. Wow. O sea, por ver a sus padres activándose ante esa figura geométrica.
8: Claro.
13: Pues eso elevado a todo lo demás, ¿no?
8: Pues ya está, hasta aquí.
13: Pues apaga.
11: Por eso no es un grande Burke.
8: Porque sé atrapar las ideas al vuelo.
11: Muy bien, muy bien.
8: Recordad que estamos en YouTube, que estamos en Spotify. Nos podéis comentar, nos podéis dejar estrellitas.
11: Claro que sí.
8: Podéis decirle a Carlota lo joven y guapa que parece.
11: Absolutamente. Podemos crear claustrofóbicos sin fronteras,
8: sí,
11: también.
8: Esto es muy importante. Sabéis que queremos escuchar vuestras experiencias, así que estamos en redes.
13: Mejor sin fronteras, queráis, ¿no? Por si acaso.
8: Dani,
13: mejor sin fronteras.
8: A Dani, dadle mucho la tabarra. Sí, Dani, sí, tengo un problema. Claro. Va a escuchar a todos y os va a derivar a su consulta.
13: Exacto,
8: para
13: previo. Pero sí.
11: Dani es un crack.
13: Pero oigo.
11: Y Raúl también, me encantó conocerte, ¿eh?
12: Bueno, yo encantado de estar aquí con vosotros.
8: Hasta la semana que viene.
11: Chao.
12: Chao.

buenas, bienvenidos, bienvenidas a una nueva edición de Las Bravas. Tenía aquí a nuestro invitado de hoy ya, increíblemente, bailando la sintonía del programa. Poca gente ha hecho esto. Está muy jacarandoso, muy feliz. Es un hombre súper, súper querido en cualquier ámbito. Le llaman de todos los programas de la televisión. Por algo será. Y hoy está dispuesto a sufrir en el camino a los héroes al final de nuestro reto Las Bravas. Como siempre, y me hace mucha ilusión, vamos a dedicarle una canción.

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0: Secund de la Rosa en las Bravas.
1: Ah, pero ha sido uno de tus mejores temazos, ¿no? Me ha gustado tanto la canción que ahora ya no me la puedo quitar de la cabeza. De hecho, estoy pensando si le dedicaba yo alguna a las bravas, ¿sabes cómo?
2: Me parecería maravilloso, Secund.
1: Creo que es muy rumba. A las bravas,
2: ¿sabes? A las bravas vamos a empezar directamente ya con la patata número uno. Esto es de menos a más picante. Ya vamos comiendo, si quieres.
1: Sí, ¡ay, sí, Dios mío!
2: Esto es comer y preguntar.
1: Vale.
2: ¿Qué tal transitas tú con el picante? ¿Te llevas bien?
1: Puede ser.
2: Una contestación muy gallega.
1: Ah, pues esta primera... ¡Ostras! Alguien me ha mentido. La primera me ha picado, se me ha destrozado. Toda la parte de arriba la tengo ahora mismo... Hostia, tengo la boca volcánica, pero si es la primera.
2: Eres el primer invitado que empieza así de fuerte. Bienvenido, bienvenido, muy
1: pero
2: bien.
1: Pero la primera, pero si es que no puede ser.
2: Tú eres una persona tímida, ¿no? ¿Te consideras tímido? ¿O eras tímido de joven?
1: A ver, pues tímido... no sé si la palabra es tímido.
2: Vale.
1: Soy como un poco...
2: Observador.
1: Sí, observador, pero de repente luego soy muy extrovertido.
2: Es que lo digo porque creo que alguna vez has contado cómo llamaste a un director de teatro buscando en el listín de las páginas amarillas
1: sí.
2: el teléfono para pedirle un papel para una miniserie y sí. que te lo terminara dando.
1: Sí, pero eso es que yo era garrulo, o sea, directamente. Eso no es timidez, ni extrovertido, ni nada.
2: Bueno, eso no es timidez.
1: Eso yo es, años 80, 15, 16 años. Por favor, que me estás destrozando la garganta.
2: Bebe agua, por favor, Secund.
1: ¿Esta es la primera?
2: Sí.
1: Hasta luego, me voy. Nada, no, esto es yo, 15, 16 años, súper garrulo, viendo Fama en la tele, quería ser actor, todas estas cosas. Y de repente en las páginas amarillas veo que hay directores de cine o productoras. Y llamé al primero porque era con la B.
2: ¿Pero le conocías?
1: No, no, como le iba a conocer, si yo vivía en mi barrio, si yo no había salido del descampado de mi barrio.
2: Me refiero, ¿sabías quién era?
1: Que no, era la B. Era la B, Betriu Francés se llamaba.
2: Vale.
1: Pero yo qué voy a saber, si pero, yo no... Es que no había ido ni al teatro. Mis padres se dedican al pescado. Yo quería ser actor por lo que veía en la tele. Vale. Tengo que beber agua, por favor.
2: Bueno, lo interesante de esto es que él ha conseguido, Secund, has conseguido muchísimas cosas. Venciendo esta, vamos a llamarla timidez encubierta, ¿qué es lo más heavy que dirías tú que has conseguido en tu vida? Es decir, no me lo creo. Esto es el top.
1: Lo más fuerte, pensando ahora en esto que me dices, de la primera vez, haber hecho ese viaje. O sea, de repente un chaval de barrio destinado a ser, bueno, no sé si un kinky, pero era un poco mi mundo muy, muy barrio. Imagínate que han hecho la película de 47 ambientada en mi barrio.
2: Ah, ¿verdad?
1: Y que mis padres eran los que luchaban por el 47. De repente venir a Madrid, estudiar dramaturgia, meterme en psicología, escribir teatro. O sea, ahora mismo que ese chaval sea un dramaturgo y que escriba y que dirija y que tal, eso ya es lo... O sea, el viaje es lo más fuerte.
2: Y Rafaela Carrà la conociste también.
1: La Rafaela Carrà la conocí.
2: ¿Esto no es fuerte, por ejemplo?
1: Bueno, no solo la conocí, sino que se empeñó en que yo pasara una semana con ella. O sea, había un guión que sería una semana con Rafaela. O sea, ella vino para hacer el programa a la española del Saturday y tal.
2: Sí.
1: Le gusté yo mucho por lo que sea. Eran los principios de Tony Colmenero. Y entonces venían, Yolanda Ramos los llamaba sus pajaritos. O sea, decía, ¿con cuántos pajaritos viene Rafaela? Y yo le decía, ¿pero qué quiere decir pajaritos? Y me dice, para ser muy estrella hay que venir con pajaritos. Vamos a mirar. Y yo cada semana que venía una estrella. Decía, a ver, ¿con cuántos pajas? Te estoy contando una chapa muy loca.
2: No sé, pero que te secuestrara prácticamente virtualmente Rafaela Carrà para...
1: Sí, me secuestró virtualmente y porque vino uno de sus pajaritos y me dijo, a Rafaela le gusta, entonces quiere que vayas a su camerino, que estés con ella, que le des conversación, que le cuentes cosas, que tal. O sea, Rafaela quiere estar contigo. Y soy ya del camerino, ¡Secund! ¡Que venga, Secund! Y de repente pasé una semana con Rafaela. O sea, es muy fuerte, eso es una película,
2: en
1: ¿no?
2: En su casa. No puedes contar.
1: Una semana con Rafaela.
2: ¡Wow! Dios mío. Pues lo que no va a pasarte es tanto tiempo para que pruebes la segunda patata, que vamos a ir directamente, verás cómo el cuerpo se te aclimata. Esta está muy buena.
1: Pensaba que la segunda iba a ser menos picante, pero ahora de repente es como que tiene efecto retroactivo. O sea, la primera y la segunda mal.
2: Patata de racimo. Bueno, aún así...
1: por favor.
2: A pesar de estos malos momentos que estás pasando, has ganado un Ondas, un Feroz,
1: sí.
2: por la serie Superstar donde interpretas a Leonardo Dantes.
1: Sí.
2: ¿Qué fue lo más duro de hacer este personaje? ¿Afeitarse el pelo al cero o tener que aprenderse en algún momento la canción de memoria Tiene nombres mil, el miembro viril?
1: Bueno, lo más difícil, te contesto un poco en serio, me pongo un poco actor y tal, este rollo,
2: vale,
1: ¿no?
2: Y luego otra cosa que no sea tan seria, venga.
1: Vale, lo más difícil fue que lo que le hacía peculiar al personaje era que llevaba peluca. ¿No? Pero el personaje existe. Yo tampoco puedo decirle a Leonardo, oye, tú llevas peluca y tal, porque no sé hasta qué punto él... Entonces... Lo más difícil fue que yo llevaba peluca y que la peluca era lo que me tenía que hacer la caracterización, pero que cuando llegué al rodaje, claro, al ser ficción, los demás también llevaban peluca. Entonces Tamara llevaba peluca, Natalia, todos llevaban peluca, Pepón, Carlos. Entonces yo pensé, ¿cómo hago peculiar a un personaje que lleva peluca si todos los demás en la serie llevan peluca? Entonces pensé que tenía que ponerle alma, que eso es muy bonito.
2: Qué bueno.
1: Se me tiene que ver Leonardo en los ojos y no en la peluca.
2: Pues así se te vio.
1: Qué gran respuesta, ¿eh?
2: Muy buena.
1: Gracias.
2: Digna de una persona como tú. Que creo que le conociste además a Leonardo también.
1: Sí, ¿eh? Le conocí.
2: ¿Y qué tal?
1: Más me dijo, Secum, me ha encantado, ha estado muy guay, ha sido una movida muy bonita que hayas hecho. Me ha llevado muy bien contigo.
2: O sea, que bien, su parodia no se lo tomó. Me parece una persona que...
1: No. Es que no era parodia.
2: Que, no, es que...
1: Ahora te he dicho yo entiendo. A ti un poco por un poco hermanarmos.
2: Te entiendo.
1: Hermanarmos.
2: Te entiendo
1: por... Edamai. Edamai Brown, la de Ghost.
2: Edamai. ¿Qué dato de Whoopi Goldberg? Madre mía.
1: Claro, es que Edamai, Odamai. Yo cuando voy a pedir a un sushi, es que eso, las patatas me recuerdan mucho a sushi. Yo siempre digo, pedimos Odamai Browns, porque Odamai es como no me acuerdo nunca la palabra Edamame.
2: Edamame.
1: Yo digo esas cosas. Yo en vez de ducha digo Duchovny. Me dan una Duchovny, un David Duchovny. Y ya sabes, si sabes que me voy a duchar, ¿sabes? Y patata brava. Lo dice mucho un amigo mío cuando algo es muy quicho, es muy fuerte. Me dice, ¿usted ha visto una obra menuda patata brava? ¿Sabes?
2: Qué bueno este código de repente.
1: Sí.
2: Bueno, para entender si has tenido ese alma en el personaje, te voy a hacer un pequeño test de Leonardo Dantes, lo que he llamado yo el Dantest. A ver si le conoces bien.
1: ¿Puedo beber agua mientras?
2: Sí, por
1: ¿no?
2: supuesto. Te voy a soltar diferentes afirmaciones a ver si sabes tanto de Leonardo como yo creo que sabes, si es verdadero o falso lo que te voy a soltar.
1: Vale.
2: Leonardo Dantes tuvo un número uno en 40 principales por delante de canciones como Angie de Ronald.
1: Sí, ya te digo que sí.
2: Totalmente cierto.
1: Porque es que él me lo contó.
2: Se llamaba, y vamos a ver la foto, No vale la pena. No he encontrado el audio, pero la foto ya... Cuidado que parece que tiene un tajo vertical en un lado, la foto. Yo no sé el Photoshop de la época. Pero fíjate ahí, Leonardo, qué jovencito. Pero al principio, Leonardo antes quería llamarse trovador.
1: Sí, también, cierto. Porque soy un trovador... Tiene una canción que era El Trovador.
2: Qué tío. Compuso temas para grandes artistas, entre otros Julio Iglesias.
1: Para Julio no lo sé, porque hizo para Lola, para Rafaela, para Los Chunguitos y tal. A no ser que Julio haya versionado Carmen o alguna cosa, yo creo que Julio no entró en el pack.
2: Listísimo, listísimo. Claro que no, es falso. ¿Ha cantado en televisión junto a C. Tangana?
1: Es que la Tangana es muy lista y muy viva. Entonces, C. Tangana. Y ha hecho ese tini, aquel, con tanta gente, la húngara, tal. Yo creo... Yo creo que no ha llegado a... ¿O sí?
2: No sé, Didi.
1: Yo dudo.
2: Vale, dice que es falso y es verdadero.
1: ¡Guau!
2: Fíjate. Ahí está C. Tangana con Leonardo Dantes en el programa Expediente Pérez.

0: es una patata brava máxima que se la voy a pasar ahora a mi amigo Rulo Pardo para que vea esto. Pero ¿y por qué? ¿Y cómo? ¿Y por qué? ¿Cómo se produjo ese fenómeno?
1: Bueno, te voy a destipar el truquito, que es que Zetangana soy yo, con deepfake.
0: Claro.
1: Pero
0: me lo estaba comiendo, pero vamos. Pero estaba pensando, qué bien, también Tangana tiene un principio, ¿sabes? No fue ya desde el principio, voy a hacer un show con 300 bailarines, el Tini, saber de dónde... No. Yo por un momento me estaba, ¿sabes? Le estaba como queriendo mucho a Tangana.
1: Pues quiérele.
0: ¿Sabes estas cosas de cuando haces...?
1: Y quiéreme también un poco, porque vamos a la tercera patata. Para Secunde la Rosa. Esta, hostia, te va a gustar. Hazme caso.
0: La patata, la tercera patata es una patata muerta.
1: Como una lengua muerta, ¿no?
0: Es como una patata muerta. O sea, está fría, da sensación que estás mordiendo una cosa como cadavérica. Yo creo que la salsa la ha impregnado por dentro y o sea, como que ha matado a la patata.
1: Ha matado la esencia, vale.
0: Sí.
1: Bueno, eres un hombre de teatro, te lo he dicho antes afuera de micrófono, que me encanta. Has escrito muchísimas obras. Has dirigido Las Piscinas de la Barceloneta, por ejemplo, que has comentado en algún sitio que no te lo programan porque te han llegado a decir que es muy local. ¿O no? ¿O algo así?
0: No. Las Piscinas de la Barceloneta, que está considerada... O sea, fíjate, yo escribo teatro desde hace 20 años y casi está considerado, o sea, quiero decir, críticas excelentes por donde pasamos, llenamos. Es como una obra que se está convirtiendo... Ediciones Antígonas ahora la ha editado como de los grandes textos de la dramaturgia española contemporánea. O sea, ahí me tengo que poner como galones. Se ha hecho en toda España menos en Barcelona. Esta es la nota polémica del día.
1: Esto es como absurdo.
0: La he hecho en el País Vasco, la he hecho en Cádiz, la he hecho en Canarias, he ido a Sevilla, en Madrid, en pleno centro de Madrid, calle Barquillo, 3 meses llenando Las Piscinas de la Barceloneta. La he hecho en todas partes, sin embargo, en Barcelona no.
1: ¿Hay alguna?

0: ¿Te parece más flagrante de nuestro ser? ¿Y por qué montar en helicóptero?
1: Oh, vale, vale. Pues mira, porque nos fuimos a hacer un bolo de teatro a Ceuta, además bolo de teatro, que ganas 4 durillos, que tienes que ensayar mucho para hacer una única función, porque no se pueden hacer más. Y fuimos primero en la van, de la van al tren, del tren bajarnos a mitad porque no llegaba a Málaga, de allí a otra van, de ahí a la zona donde se puede coger el helipuerto, porque no había barco. Helipuerto, todo el equipo hasta Ceuta, de Ceuta otra van, para hacer una obra de comedia de 55 minutos, era como de Dios mío. Pero luego se agradece mucho.
0: Lo pasaste regulero en el helicóptero.
1: Sí, es que me da miedo el helicóptero.
0: Vale. Pues vamos a pasar a la cuarta patata, porque te veo recuperado ya.
1: No, me pican mucho los labios.
0: Según eres, te voy a decir una cosa, un gran entrevistado, ¿eh? ¿Mm?
1: Ostras, esta pica, la patata está muerta y abrasa. O sea, ya tiene un poco todo de las tres anteriores. No, esta es un horror. La cuarta patata de Orson Welles es un horror.
0: Bueno, pues hace poco estrenasteis la peli, vamos a empezar ya con cosas tuyas profesionales, Aída y Vuelta, hace
1: sí,
0: poco.
1: Sí.
0: Bueno, tú eres Tony Colmenero en Aída, todo el mundo te conoce, el hermano gay de un facha.
1: Y a la cuarta patata, macho.
0: ¿Te acuerdas de un sketch de... porque claro, tú el gay que hacías en Aída,
1: wow,
0: era, como decías tú, súper, súper...
1: gay. Era un gay que se había comido a un gay.
0: Claro, y una predisposición a ser
1: gay.
0: Feliz.
1: Ah, sí, sí, sí.
0: ¿Te acuerdas tú la parodia de Little Britain de The Only Gay of the Village?
1: Sí, me encanta.
0: Maravilloso eso.
1: Me encanta.
0: Tu papel en Aída, no sé si te diste cuenta, o sea, si eres consciente de todas las frases que podías haber patentado. Que no sé si lo has hecho.
1: Pues no lo he hecho, pero yo en el 2005, cuando empecé a decir mátame camión, te puedo decir que he estado en lugares más sorprendentes del mundo, en conciertos, en no sé dónde, cuando vas a ver amigos a... O sea, he ido a un concierto a actuar y al entrar me ha dicho todo el estadio, ¡mátame camión!
0: ¿Tú sabes que Ángel Stanich tiene una canción que se llama Mátame camión?
1: Ah, no, no, sí, sí.
0: Tienes que escucharla. Mátame camión, mátame camión. Por favor, es maravillosa. Y la de Maurice, que se te ocurrió, me imagino, en el momento. ¿O no?
1: Mogui se me ocurrió, yo creo que el primer día o segundo. Yo fui a hacer solo un capítulo. Usted, tengo la lengua ahora mismo.
0: Te voy a ayudar para que me cuentes cómo tu vida puede ser una ida y vuelta. Que después de estar, seguramente está bien de taquilla, además, no ha funcionado bastante
1: sí,
0: bien.
1: Sí, muy bien, muy bien, muy bien.
0: Vale, pues que me cuentes la ida y vuelta que tuviste para llegar a Bélgica. Después de un vuelo también de Polar, creo. Porque que ha sido...
1: ¿Quién te ha chivado cosas?
0: Es que yo tengo muchos amigos en la profesión también, como tú. Que creo que es la historia más ficcionable de las que...
1: A ver, cuéntamela tú, a ver si puedo contarla toda y es tal y cual.
0: ¿Cómo? Después del vuelo de Polar tenías que viajar a Bélgica por algún motivo.
1: Sí.
0: ¿Y cómo casi no llegas?
1: Sí.
0: Porque te pasó de todo desde que estabas en el hotel hasta que llegaste a Bélgica.
1: Sí, pero ¿quién te ha contado todo eso? Estoy un poco flipando. No, yo tenía que estar en un vuelo de Polar que era en un pueblo... yo creo que estábamos en un pueblecito de Almería. Al día siguiente me tenía que ir a Bélgica a grabar. No era otro vuelo de Polar, era una grabación. Y entonces, de repente, dije, bueno, pues me tengo que levantar como a las 3 de la mañana, porque a las 5 y media sale el vuelo. A las 3 de la mañana no me venía a buscar nadie. Uno de la obra se apiadó de los técnicos y me llevaba, pero me llevó a un hotel cercano para poder ir al aeropuerto. El hotel cercano era... Psicosis, o sea, con la, ¿sabes? Como lo de hotel caído tal, sí, en sí, un descampado, no había nadie. Bueno, habían unos camioneros con unas señoras, unas cosas ahí tal. Y de repente, a mitad, cuando antes de llegar al hotel, saltan las alarmas, porque era cuando llegaron los vientos huracanados. Y entonces era como que no salía el helicóptero, luego no tal, luego en el hotel. En el hotel me llamaron de madrugada, es usted de Aída y tal. Y yo como temblando, digo, cago en este hotel, el descampado, me están llamando, alguien me ha reconocido. Me llevó un taxista, el hotel era una trampa. Porque te dicen a 5 kilómetros del aeropuerto, y yo dije, ay, qué bien, pues mira, es barato 5 kilómetros, pero no, había que volver a la ciudad y dar la vuelta porque no tenía salida. Era un hotel de medio lucecitas tal.
0: Ay, ay, ay.
1: Llegué al aeropuerto, el avión no salía porque había vientos huracanados. Bueno, entonces.
0: ¿Diste positivo?
1: Sí, ¿cómo lo sabes? Como, no di positivo, me puse en la cola, yo llegaba tan sudando, lo estaba pasando fatal, 6 de la mañana no llego, alguien me vería la cara desencajada y una chica de control le dijo a la otra, comprobación, dispositivo, probar. Y yo digo, ¿probar qué? Posible drogas. Y digo, ¿posible drogas? O sea, 6 de la mañana, a ver, bueno. Y en el avión me encuentro con Cosima la hija de Gastón de la Prada y Carmen Lomana y todo el equipo de políticos que se iban a Bélgica, claro, que se van allí como a,
2: claro, ¿no? A Bruselas, claro,
1: a Bruselas.
2: Sí,
1: y como una trifulca, tú vas a sentarse A, tú vas a sentarse B, yo no,

0: Lomana, siéntate aquí, tú eres seco, un tal. Yo, madre mía, te que estoy viviendo una aventura increíble. Y hasta ahí puedo leer.
1: Ahí da y vuelta la película de Sekou para llegar de Ceuta a Bélgica. Bueno, pues como es un hombre de mil anécdotas, creo que su vida se puede resumir en una frase, que es casi todo bien. Vamos a por la quinta patata. Esta es interesante.
0: No puedo, ¿eh? O sea, creo que mi barriga va a hacer una especie de explosión.
1: Y ahora cuando salgamos vamos a montar en el helicóptero, que no te lo he contado.
0: Y esos planos tan cerca, me estáis destruyendo hoy a unos niveles.
1: Se acaba de estrenar la película Casi Todo Bien, en la que tú estás en el elenco, pero no eres, digamos, el prota principal, no. Eres el Sekou.
0: Sí.
1: Y vamos a ver el cartel de la peli, que se ha estrenado el 22 de abril. Muy bien. Que trata sobre un escritor frustrado que malvive en su trabajo de librería y aparte pues dando talleres. Su novela no vende nada, de repente conoce una musa que le hace cambiar. Tú eres un escritor de éxito, profesor de literatura que encima le empujas a ese abismo del cambio. Con gran visión se estrenó prácticamente el día previo al día del libro. Para preparar el papel, dime la verdad, ¿te documentaste? Está sufriendo y no puede ni pensar. Para preparar el papel de escritor, ¿te documentaste sobre a cuánto está el IVA de los libros o hiciste un Pablo Motos?
0: No me acuerdo de nada. Ahora mismo no me acuerdo de nada.
1: Casi todo bien.
0: No puedo hacer nada más que beber leche aguada y comer pan. Y venga, hasta luego, cuenta cosas.
1: Que no puedo transicionar de pregunta a otra. Eres un gran lector, de hecho.
0: Casi todo bien, que vaya la gente al cine a verla, tal. Déjame aquí 20 minutos bebiendo agua con leche. La película está muy bien, venga, hasta luego a todos. Dios mío, no puedo, te lo juro, ¿eh?
1: Resiste, Sekou. No me vas a contar nada más entonces de Casi Todo
0: Bien.
1: Sí,
0: Casi Todo Bien es un peliculón, es una película para mí que tiene esta cosa como de grandes historias de amor, cine indie precioso, los directores son increíbles, son los de División Palermo.
1: Eso te quería preguntar, que es que además estoy, digo, jo, qué coincidencia, que estoy enamorado de esa serie también, con los directores de División Palermo, que además les gusta el humor negro mucho. La peli sale, siendo de los libros, sale María Pombo.
0: Me duele hasta los dientes, te lo juro. O sea, me están doliendo los dientes, todo. Que, Dios,
1: pues nada, si no me quiere decir nada,
0: sí,
1: pasamos.
0: Sí, te cuento, venga, voy a intentar calmarme.
1: Tu papel que haces de profesor de literatura, digo que habrás dado clases a María Pombo, entre otras, ¿no? Es que el cliente de la peli que está muy bien de si, sí. Como eras, leer no te hace mejor persona, que fue las famosas declaraciones de María, no te hace mejor persona, pero te hace conocer mundos maravillosamente insospechados.
0: Yo creo que hacer alegoría de la incultura es tremendo. No conozco, o sea, no sé quién lo dijo, pero a mí considero que, o sea, ir al teatro es somos el reflejo de lo que ocurre, se sale, se puede reflexionar, te puedes entretener, leer, vas a vivir mil mundos. Yo ahora he escrito los libros, ardieron sobre cómo quemaban los libros en el 30, la historia de Juanita Capdeville, y es un canto de amor a la lectura. No, hay que leer.
1: Vale.
0: Hablo fatal porque me estoy abrazando.
1: Está más preocupado por cómo habla que por lo demás. Tengo que pasar a la sexta patata, tú verás.
0: Abrazando por la vida, comiendo las patatitas. No hay oscuridad que me impida comerme otra patatita.
1: ¿Sexta patata?
0: La sexta patata es diabólica, claro, es la sexta. Ya no puedo comerme una entera, ¿eh?
1: A ver, Sekou, ¿qué tal esta transición?
0: Es que yo creo que a partir de la tercera o cuarta patata me hizo como reacción la boca por dentro de los labios. Y entonces ahora mismo está como que todo lo que haga, o sea, hasta el pan me pica.
1: De la peli Casi Todo Bien, creo que habéis reconstruido los sets también, ¿puede ser? O sea, ¿los habéis construido? ¿La librería está construida?
0: Sí, hay una librería como imagen y semejanza de las antiguas librerías preciosas y se ha construido.
1: Eso es maravilloso.
0: Sí.
1: Y que tengas dentro de las posibilidades de leer o de convertirte en un gran lector, ¿qué te puede pasar antes? ¿Que te vuelvas más culto o que te acaben agrediendo? Hoy en día.
0: Esa fue una polémica mía tan extraña.
1: Es que yo he dado algo parecido, sí, en hora 25.
0: Lo pasé tan mal en esa polémica, porque yo lo que estaba explicando...
1: ¿Quieres desmentir algo? ¿O aclarar algo?
0: No. Es que, ahí me entraron... Nunca había tenido haters, tuve millones de haters. Hubo polémica, pusieron titulares, no sé qué. Pero me pica tanto la boca que siempre... llevo 3 años soñando con desmentir esto y ahora es que me importa un pimiento desmentirlo. O sea, estoy un poco como, ¿sabes? Azúcar Moreno cuando fue a la Eurovisión, que dijeron, ay, pues no cantamos.
1: No, vamos.
0: Pues estoy un poco ahí. Estoy un poco como, venga, pues me meto para adentro y que Eurovisión, ¿sabes?
1: Que siga
0: sin mí.
1: Que siga. No, me refiero, si este es un buen espacio para hacerlo, porque efectivamente... Lo que yo tenía entendido es que como que tú ibas leyendo y sí que se metieron contigo por leer.
0: No, yo estaba haciendo una obra de teatro que es las piscinas de la Barceloneta, y entonces tiene mucho de la historia de los años 80 en los barrios de la periferia, el extrarradio, No Barris en Barcelona, para quien me esté oyendo. Y contaba que yo desde mi barrio, para la biblioteca pública, porque era un niño que iba a la biblioteca pública a buscar libros del colegio, porque no tenía libros, en el escampado siempre estaban los kinky, los chorris de la época. Y a mí, cuando me vieron meterme en él, porque había que andar media hora hasta llegar al metro, pero era un barrio muy humilde, pues cuando iba yo con mi libro metiéndome en el metro, pues se metieron conmigo y no sé cuándo, no sé qué. Pero que eso ha pasado ayer, hoy, mañana y pasará, y siempre hay kinkies y siempre hay gente que se mete contigo por cualquier chorrada, y la excusa era que yo iba con mis libros. Pero claro, de ahí lo extrapolaron y lo llevaron a si leías te pegaban, en el metro te pegaban si leían, tal. Entonces salió todo el mundo como a todo el mundo no. Un novelista que me dio mucha pena, porque mi madre leía sus libros. Mi madre es una gran lectora, aunque es una mujer de origen humilde. Lo que le ha hecho, lo que ha sido para mí el ejemplo en mi vida, es como ella en el círculo de lectores, y esto siempre nos animó a leer. Y me dio pena que ese señor, que ella leía sus novelas, dijera que eso, como que no, yo no, eso es imposible, que dicen los actores, o sea, no sé, como que arremetió contra los actores por esa anécdota, que aparte yo veo tan lógica que en los barrios puede haber un kinky que venga a por ti, por el libro, por la camiseta rosa, por cara de bueno, por chica, por tal, por lo que sea.
1: Pues nada, tenemos que pasar a la séptima. Ahora puedes tirar si quieres. O
0: venga,
1: no.
0: Voy a tirar porque da juego.
1: Lo único, te comerás la más picante, que es la última. Solo puedes tirar una vez la ruleta.
0: Dios mío, la séptima profecía ahora.
1: Ahora, te puede pasar una cosa muy curiosa, que tires y también te toque la última.
0: Vale. Oye, ¿alguien ha puesto nombre a las patatas?
1: No, me parecería maravilloso.
0: Pues yo le quiero poner, ya una es el sexto sentido.
1: Vale.
0: Y la otra, si quieres, la séptima profecía.
1: Venga.
0: Pero si quieres, solo pongo una, vale, para que otros invitados te vayan poniendo nombres.
1: La que tú más quieras.
0: Vale, yo el sexto sentido.
1: Venga, tira la ruleta, el segundo en la rosa, a ver si se libra. Tira fuerte sin ver.
0: ¿Cómo lo tiro así? Ah,
1: claro, fuerte, fuerte.
0: Sin ver, ¿no?
1: Fuerte.
0: Esto es fuerte para mí.
1: A ver qué parece roca. Segundo en la rosa.
0: No, la ocho.
1: Efectivamente, nuestra salsa de Abón para secundaria. No, no, no, Sergio, no hace falta. Bueno, sí, tráela. Vas a probar nuestra patata directamente. Y
0: ¿cuál
1: yo contigo?
0: ¿Cuál
1: la 8,
0: es?
1: La 8, la última.
0: ¿Ha salido la 8? Lo has trucado.
1: Dabón, aquí está. Hay gente mirando,
0: o sea,
1: la pecera.
0: Teníamos todas las posibilidades de que fueran otras ya vividas y probadas, y me ha tocado la 8. Lo que has pedido al destino te lo ha dado.
1: Correcto. Mientras procesas esta patata, hay una pregunta que te va a hacer mi hija Emma, que es una gran artista con 9 añitos. Y que suena así.
2: Hola, Sekun. Me encantan los musicales. Sé que tú también eres coach de musicales. Me han contado que lo fuiste de Hoy no me puedo levantar. Mi pregunta es, ¿por qué Nacho Cano no te volvió a llamar para Malinche? ¡Besis!
0: Pues, a ver, no fui coach musical. Hay que desmentirlo.
1: Vale.
0: Otro desmentido. Yo soy actor de teatro, o sea, de que tengo un grupo de teatro y siempre he hecho teatro. Me ha gustado mucho el teatro indie, que en Madrid está un poquito así. O sea, como que hay mucho teatro comercial y mucho teatro público. Pero a mí me gustan mucho las salas como el Lara, el Alfil, no sé qué, como trabajar mucho en sitios con espacios más, bueno, que se llamaban alternativos. Para mí, yo prefiero llamarles como independientes, un poco más libre para probar, experimentar y luego hacer obras divertidas y tal. Y estaba haciendo una obra que funcionaba mucho, y David Serrano, que hizo el libreto de Hoy no puedo levantar, le gustaba mucho mi teatro y como trabajaba con los actores, y me llevó a hacer la dirección de actores de Hoy no puedo levantar.
1: Vale.
0: Imagínate yo de coach vocal. No. Lo que sí que hice fue, pues siempre que nos dejaba Nacho o tal, pues meter un poco de, ay, pues en este baile tal, o este momento se puede unir con esto, con lo otro, pero trabajaba más mano a mano con David Serrano.
1: Vale. ¿Ahora cómo estás? ¿Malinche o Rebulinchi?
0: Ahora estoy Picachinchi, ¿sabes?
1: Pues que vamos a pasar a la octava patata, así sin solución de continuidad.
0: La octava patata ha muerto ya antes de nacer.
1: El octavo pasajero era, ¿no? La Lee, sí. Pero esta no. Dicho que la sexta era... ¿cómo has dicho que era?
0: La sexto sentido.
1: El sexto sentido.
0: No, es que también me gusta mucho lo de la tercera patata, porque era muy Orson Welles, pero...
1: Octava patata y última para Secundaria Rosa, que la va a probar dos veces porque así ha tirado antes en la ruleta.
0: Pero
1: y yo.
0: ¡Ay, que lo tiro todo!
1: No se ha roto nada, afortunadamente, pero las salsas han rodado. Salsas han rodado. Le voy a quitar el artículo a todo. Salsas han rodado. Secund ha vengado. Se va, se levanta y se va. No. Cuidado que te vas con los auriculares puestos, que te vas a matar. Siéntate, Sekun, por favor.
0: Uf.
1: Siéntate, que vamos a hacer la última patata. El último reto, porque...
0: No, ya no hay más.
1: No, ya está, no hay más. Pero asociado hasta el patata tengo una pregunta. Como has interpretado a Leonardo Dantes tan bien, yo tengo una teoría muy loca. A ver si estás de acuerdo conmigo o no.
0: Es que me salen mocos y todo, todo es terrible.
1: Todas las canciones del mundo, todas, de la primera a la última, se pueden bailar como Leonardo Dantes. Sí. Al baile de Leonardo Dantes. Todas las que te imagines. Es una teoría mía. Y hoy vamos a hacer lo posible entre tú y yo. Si quieres y puedes.
0: Venga.
1: Y es que van a sonar ráfagas de canciones y tú y yo las vamos a bailar como... Tú sabes el baile de Leonardo, ¿no? Lo tienes controlado, ¿no? El de los bracitos, este que se mueve como rodillo y tal. Vale. Pues venga, ¿preparado? No, Bear Game de Rosalía. Bien, la siguiente. Vamos a bailar sin...
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1: Todo se puede bailar con la...
0: Con el leonardismo.
1: Y la última sintonía, la cabecera de informe semanal. Sekun, toca todo, tira todo. Y ha llegado al final del reto de las bravas. Bailando como Leonardo Dantes.
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1: Casi todo bien, ya en cines.
0: I'm alive.
1: Podéis leer, podéis ir al cine, podéis en general consumir cultura, que es lo segundo que hay que consumir en este país después de las bravas. O lo primero.
0: Sí. Tivoli, a ver. Me sale como hasta ópera.
1: Dale, no te cortes.
0: Madre mía, cómo pica.
1: Venga, Sekun de la Rosa se va a despedir de hoy, de este programa maravilloso. Gracias por haber venido, de verdad.
0: Muchas gracias.
1: Que te vaya todo súper bien.
0: Gracias. He dejado un poco de esto, lo voy a arreglar porque no quiero que los compañeros ahora...
1: No, tranquilo. Esto es como si fueran las bragas del Primark. Todo es ordenado. Hasta el próximo a las bravas.
0: Muchas gracias.

0: Son las 5 de la mañana, las 4 en Canarias. Donald Trump responde a la propuesta que este viernes ha presentado el régimen de Irán a Pakistán, país mediador, para poner fin a la guerra. Dice el presidente de Estados Unidos que no está de acuerdo con este nuevo documento de los iraníes porque no incluye el programa nuclear iraní, aplazando esta cuestión a otros pactos posteriores. Desde Nueva York, informa Nicolás Lupo.
1: Pues después de afirmar que las hostilidades con Irán han terminado para así no tener que pedir permiso al Congreso para continuar con el conflicto, Trump ha mostrado su insatisfacción con la propuesta iraní.
2: But they're not coming through with the kind of deal that we have to have, and we're going to get this thing done properly. We're not going to.
1: No es la propuesta que queremos y no nos vamos a ir pronto para tener que volver en 3 años, ha dicho el presidente estadounidense, quien en un constante tira y afloja no aceptan los nuevos términos propuestos por el equipo negociador iraní. La prioridad de Trump es negociar la reapertura del estrecho de Hormuz y eliminar la posibilidad de que Irán obtenga el arma nuclear. Por su parte, esta nueva propuesta de Teherán elimina la petición a los Estados Unidos de levantar su bloqueo del estrecho como prerrequisito para sentarse a negociar, pero todavía mantiene que la cuestión nuclear se debata en una segunda fase.
0: Este viernes han celebrado en Andalucía los primeros mítines de cara a los comicios del próximo 17 de mayo. En Vox, su líder nacional, Santiago Abascal, ha arropado al candidato Manuel Gavira este viernes en Jaén. Su discurso se ha centrado, siguiendo la estrategia de la ultraderecha, en querer introducir el término de prioridad nacional en el debate electoral andaluz. Paola Serrano.
3: Un mítin de inicio de campaña en el que el líder nacional de la formación, Santiago Abascal, ha mantenido el discurso centrado en la crítica al gobierno de Pedro Sánchez por el proceso de legalización de inmigrantes, además de en la defensa del campo.
4: La nacionalidad española se protege, se defiende, nos sentimos orgullosos de ella y no se regala al primero que llega saltando a nuestras fronteras.
3: Por su parte, el candidato andaluz Manuel Gavira utilizaba como ejemplo de lo que puede suceder en Andalucía tras el próximo 17M la situación de Extremadura y Aragón.
0: El Partido Regionalista Adelante Andalucía ha celebrado su primer día de campaña en Granada. Su líder, José Ignacio García, ha cargado contra el candidato popular a la reelección, Juan Manuel Moreno, criticándole que el Día de los Trabajadores haya estado con los empresarios. Redacción en Andalucía, Curro García.
5: El candidato de Adelante Andalucía ha pasado el 1 de mayo lanzando mensajes dedicados al ámbito laboral y en compañía de quienes llama la Andalucía Real. Ha reivindicado el papel de los trabajadores y los sindicalistas ante quienes atribuyen a los empresarios la creación de riqueza e incluso ha recriminado que su contrincante del PP haya pasado el día con los empresarios.
6: Adelante Andalucía es la respuesta a eso, es decir, hasta aquí hemos llegado, estamos hartos, estamos hartas de estar condenados a elegir entre el paro, la precariedad y la migración. Señor Moreno Bonilla, es hora de que se quede en paro sea usted.
5: Críticas a Juan Manuel Moreno también por su gestión en lo que a empleo se refiere, llegando a aseverar que Andalucía está peor que antes, con más desempleados que cuando entró al poder y que por ello será el propio Moreno quien se quede en paro tras este 17 de mayo.
0: De momento es todo, se quedan con Sastre y Maldonado. Nosotros volvemos con más información aquí en una hora y estamos siempre en cadenaser.com.
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9: Las nuevas generaciones de políticos piden sustituir el estado del bienestar por el estado del flow.
10: Una niña entiende que es momento de tener la charla con sus padres y explicarles de dónde viene.
9: Se desnuda para reparar un desagüe tras confundir un vídeo porno con un tutorial.
10: Los fracasos reiterados de sus propuestas llevan a Sánchez a sospechar que el presidente del gobierno es, en efecto, Feijóo.
9: Antes todo esto era campo de golf, dice un pijo nostálgico señalando un complejo hotelero de lujo.
10: Netflix adaptará El Padrino a una miniserie de 177 reels de un minuto.
9: Hallan un conductor del Pleistoceno atrapado en un semáforo en ámbar. La Audiencia Nacional confirma que Jordi Pujol sufre deterioro cognitivo, pero no tanto como para devolver lo que robó.
10: No está en condiciones de ser juzgado, pero le pides el dinero y de repente recupera toda la energía, acredita el informe forense.
9: Estados Unidos e Irán incapaces de decir si el estrecho de Hormuz está cerrado o abierto.
10: Creo que lo hemos roto, reconocen ambos países.
9: Una errata lleva a construir una granja de macropollos.
10: Encima ponen huevos sin H, se quejan los vecinos.
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12: ¿Ya hemos empezado? Hola, Miguel.
13: No, hola, Miguel, no.
12: ¿Qué pasa?
13: Hoy no es un día fácil para nadie.
12: ¿Por qué? ¿Porque podrías decir qué día es hoy?
13: Sí.
12: ¿Sí, seguro?
13: Es un día muy especial para todos.
12: Ajá.
13: Porque he venido en metro.
12: Bueno.
13: Que alguien ponga aquí ahora, por favor, en edición, en pospo.
12: Sí.
13: Que alguien meta aquí ahora la foto de Sergio Ramos con la camiseta esa de Working Class Hero.
12: ¿Y qué tal la...?
13: Me ha gustado esa, Robert.
12: Hemos tardado un poco, pero hemos llegado.
13: Ha puesto el micrófono mal, raro, alto, muy cerca de la boca.
12: Hoy están como inclinados.
13: No, que si aquí sabes lo que pasa, que
12: son
13: que
12: la
13: se
12: torre
13: piensan,
12: de Pisa hoy.
13: Mira, la gente cuando goza de privilegios durante mucho tiempo, durante un periodo sostenido en el tiempo de forma prolongada, se piensan que o sea...
12: Confunden su clase social.
13: No, eso de entrada. Se piensan que somos todos del mismo círculo y no. Y no, porque se piensan que... O sea, ellos dan las cosas por hechas. Y el día que yo falte, me echaréis de menos todos.
12: Sí, pero...
13: El día que yo diga, se ha terminado, no tengo por qué estar aquí malvendiendo mi talento.
12: Pero esto empieza a ser una amenaza recurrente, Miguel.
13: Pues atad cabos.
12: Bueno, pues...
13: Voy a mover el micrófono. ¿Te importa, Robert? Porque
12: estás incómodo. Lo que es verdad que para el Feng Shui es un poco... Ah, sí, porque están como torcidos los micrófonos.
13: Como...
12: Son micrófonos que cargan a derechas.
13: Como los toreros, que tienen la polla siempre apretada en el pantalón.
12: Bueno, no hace falta ser torero para que se desvíe.
13: Ponen el arma en el ruedo.
12: Eso es, sí, sí.
13: ¿Alguien te he contado que yo un día...
12: ¿Hacia dónde va? No, es una cosa que todavía no sé de ti.
13: Yo soy convencidamente anti-taurino, por supuesto, como sí. La gente se podía... imaginar
12: para sorpresa
13: si han puesto
12: de
13: un
12: nadie.
13: Poco la oreja en uh-huh. estos 3 años.
12: 3 años llevamos ya, ¿eh? De esta aventura maravillosa.
13: Sí.
12: Que nos unió. ¿Quién sabe por cuánto tiempo, Miguel?
13: Bueno, pues hasta junio.
12: No.
13: Sí.
12: En la vida para siempre.
13: Ah, para, por
12: ¿quieres
13: supuesto.
12: Decir aquí en el podcast?
13: Esta amistad es eterna. Este podcast se acaba en junio, ya, mira, ya lo digo, ya estamos. Ya está. Ya así no hay que hacer ningún tipo de reunión luego ni nada. Lo digo, en junio se acaba, pum, fin del podcast. Roberto está flipando a mí, me dice, ¿por qué no se me ha dicho nada?
12: ¿Perdona?
13: No, luego no
12: pero
13: sé.
12: Es un podcast de humor, aquí no se a distingue ver, dónde está la realidad no, y dónde está el humor.
13: En
12: junio acaba la temporada.
13: En junio se acaba la temporada, claro. Luego ya no sabemos lo que pasará porque la vida da muchísimas vueltas.
12: La vida.
13: La vida es así.
12: No la he inventado
13: yo, como decía el Junco. Hola, mi amor.

0: más.
1: A mí me gusta más.
0: No, te quiero. No, perdón, basta, hasta aquí.
1: La otra que tiene es la que él explica.
0: Hombre,
1: que
0: Amor Prohibido.
1: Amor Prohibido.
0: Junco tiene todo un... No es la otra que eso tiene.
2: Conoce,
0: perdona. Junco no es la otra que tiene. Es como decir, los chichos, la otra que tienen. Hombre, no.
1: No, tiene muchísima el Junco,
0: vale,
1: por supuesto.
0: Vale.
1: Pero que tiene, está en concreto que versa sobre cómo su mujer...
0: mucho, la vida es así, no la he inventado yo.
1: Pues mi alma gozada de... Él explica que su mujer le ha pillado cepillándose a su mejor amiga. A lo mejor habla de ella.
0: Este contenido lo hemos dado ya en este...
1: ¿Sí?
0: En este...
1: ¡Pues otra vez lo vamos a ver! ¿Ha picado?
0: Hombre, se ha picado. Sí, pero a él no le para de grabar. Bueno, como cuando...
1: Él cuenta eso, que su mujer ha pillado y él dice, pero chica, ¿yo qué quieres que haga? Sí, la vida es así, ¿me entiendes? Y, no... y aparte dice, él su excusa es que estaba con la otra, pero pensaba en su mujer. Y es como, bueno,
0: no soy yo, es la condición humana. No,
1: claro, sí, yo...
0: Yo intenté resistirme.
1: Si me he dejado llevar como un ser humano.
0: Fíjate, esto a veces me tortura un poco, esta idea de hasta qué punto nuestra voluntad depende de nosotros. Es decir...
1: ¿Ya empezamos con la intensidad?
0: No,
1: ¿ya?
0: Pues estamos
1: todavía comentando.
0: Pero ¿cuánto hay de...?
1: Espérate.
0: ¿Tú?
1: Sí, dime.
0: ¿Por qué eres como eres?
1: ¿Yo? Porque me crié en el barrio del Carmen de Murcia.
0: Bien, tiene que ver...
1: yo y mis circunstancias.
0: Tiene que ver con tu educación, con el contexto en el que te has criado, con la educación que has recibido. Sin embargo, personas criadas en la misma familia, de los mismos padres, con una educación, sino igual, muy, muy parecida, son de distinta forma de ser.
1: No sé por qué yo carezco de hermanos.
0: Claro, pero, bueno, pero es una realidad que no te resulta desconocida. No,
1: no
0: te atañe,
1: bueno,
0: no te afecta, pero tú la conoces. Que tendrás amigos que sean hermanos y dirás...
1: Mi hermano, yo no sé muy bien cómo llevéis con ellos, porque a mí a lo cojones no vuestro hermano, la verdad.
0: Bueno, claro, que sí, claro que sí. Lo que quiero decir es que...
1: Además de nada, si ya me cae mal, Gema, imagínate.
0: Este niño es trabajador, es voluntarioso y él decide...
1: ¿Qué niño?
0: Pongo un ejemplo hipotético. Hipotético.
1: Vale. Digo, es el niño aquí de abajo ahora que...
0: No.
1: Un niño aquí.
0: No.
1: Tío.
0: No.
1: Sacando su moco ahí. El otro día, un colega, perdóname.
0: Adelante.
1: Me envió un vídeo. Perdóname un segundo. Un
0: Pero,
1: video...
0: ¿cómo no te voy a perdonar? Si esto pasara todo el rato, habría un momento que yo te diría, hombre, Miguel, ya. Pero al ser una excepción en cada episodio.
1: No me pasa el rodillo de frío por los ojos. Ahora tengo
0: no
1: los ojos
0: me molesta en absoluto.
1: Si no quieres su nombre, por
0: la mierda,
1: no
0: teoría de la condición humana.
1: Él estaba giñando él y entra su hijo. Que tiene un hijo pequeño y con un moco seco por aquí le dice, ¿has terminado de hacer caca ya? Y es como, déjame cagar, hombre. Déjame cagar, por lo menos, coño. Es de con tu madre un rato. Ahora está mi papá, has terminado de... ¿No ves que no? Que estoy sentado en el váter.
0: Sí. Pero ¿y cuál es la anécdota?
1: Esa.
0: Pero esto es algo, en fin... habitual en las casas cuando hay niños. Los niños se meten en todas las habitaciones.
1: Pues que se metan en... Bueno, pues no lo veo bien.
0: Bueno.
1: A ver, dime, Rey, me decías.
0: Trataba de construir...
1: Perdóname.
0: No,
1: I'm sorry.
0: No pasa nada. Que...
1: Las circunstancias.
0: Es decir, que... ¿Cuánto de lo que somos en realidad depende de nosotros mismos, nuestra forma de ser? Es decir,
1: un 35%.
0: Bueno, pues no sé si es azarosa o no la cifra que acabas de dar, pero quizá pues, se puede aproximar. Porque que yo sea, que a mí me preocupen determinadas cosas o que yo me lleve a la cama algunos problemas que no me dejen dormir. Me lleve a la cama en un sentido metafórico, Miguel, por favor. Y yo quiero corregirlo. Pero hay una cosa como biológica, es decir, en la forma de ser que tenemos y que nos define,

0: negras.
1: Sí, y la arruga, sí, está, ¿eh?, de aquí, la pata de gallo se llama esto, ¿no?
2: Y esta, pero sí. Esto yo cuando me veo en las fotos...
1: Pero esto te reíse mucho.
2: Algo así, que río... No, Gemma, pero tú ahí... Perdona, no voy a verter sobre ti el odio que vierte Miguel... Pero sí diré que tú eres como muy generosa con los demás.
1: ¿Qué? Es decir, pues será...
2: En la mirada que tú tienes sobre ti mismo, es decir, yo a veces llego ahí a Gemma con mis complejos y Gemma dice, pero no... Y que son dos o tres, tampoco es que yo tenga una lista interminable, vamos a ver. Pero y en ella te mira como excesivamente bien y entonces eso hace que pierdas credibilidad. Porque nunca más, nunca encuentras una falta de, pues mira, Sastre, sí, es verdad, tienes unas ojeras que dan y unas patas de gallo que pareces un señor de 900 años. No pasa nada por
1: decirlo. Pero ¿qué niegas? Yo no sé. ¿Las ojeras ahora mismo o el hecho de que tú nunca le digas nada honestamente?
2: No, no digo que no sea honesta, digo que tiene una manera de mirar muy amable.
1: Sí, sí,
2: y yo
1: sí.
2: Te lo agradezco el esfuerzo, pero se nota que hay un esfuerzo ahí, que te estás conteniendo.
1: Bueno, a ver si pudiera acabar lo que iba a decir de una puta vez, en vez de estar aquí hablando sobre Gemma y sobre el otro, el de la moto, y si la abuela fuma y no sé qué. Vale, te decía que aunque yo soy profundamente antitaurino...
2: Ah, es verdad, esto era...
1: Admiro realmente,
2: yes,
1: las patillas de Morancho de la Puebla. No, no, no. Que un día me enfundé en un traje de torero.
2: Pero Miguel, me interesa mucho este contenido. Adelante, ¿cómo fue eso? ¿Por
1: nunca,
2: qué?
1: ¿Nunca lo he contado?
2: Aquí no.
1: No.
2: Yo creo que nos hubiéramos quedado con eso, porque ahora mismo Pablo ya ha ilustrado a nuestros oyentes con un montaje en el que se te ve a ti vestido de torero.
1: Claro, bueno, está en...
2: ¿En Google?
1: En Internet.
2: Vale, pues por favor, podremos hacer...
1: En el teléfono lo encontrarás.
2: Vale.
1: Yo hice un día un sketch...
2: Voy a buscar.
1: ...para el difunto... Leitmotiv. Hice un sketch que se llamaba el
2: ya tiempo. Lo habéis encontrado, ¿no?
1: Ya.
2: Sí, sí.
1: Es increíble.
2: Miguel Maldonado,
1: mira,
2: torero.
1: Mira, buah, increíble. Hice un sketch que se llamaba el temporero, que era como de un torero que viajaba en el tiempo. No me acuerdo muy bien cómo era el chiste, pero era increíble, la verdad.
2: Ah, sí.
1: Y entonces me vestí de torero. Y claro, tú no... Mira. Es que,
2: bien parecido,
1: es que,
2: ¿eh?
1: Es que ahí voy. Es que yo, o sea, que no me gustan nada los toros, pero es que me puse el traje y dije... ¡Ojo! ¡Ojo! Y empieza a hacer así. ¿Cómo hace? ¿Sabes lo que hacen ellos? Se quedan así antes y dicen... Hacen eso siempre.
2: Sí, sí.
1: ¡Viva España, coño! Está bien de maricones, hombre. Lo hacen así, ¿no?
2: ¿Y a dónde nos va a llevar esta...?
1: Ah, no, a que... claro, es que el asunto es que tú para enfundarte ese pantalón y todo eso...
2: ¿Qué haces con la genitalidad?
1: Tienes que ponértelo a un lado, claro, porque eso va... O sea, el tiro hace tope con...
2: ¿Tope?
1: Con el perineo.
2: Sí.
1: Va hasta arriba. Y es muy ajustado. Y claro, no, o sea... Realmente hace falta ayuda externa, uh-huh, para que te lo suban así, papá, y te dan tirones y te atan luego y dije, pues igual lo que pasa es que viva España, me cago en mi puta madre, dije, ¿sabes? Uh-huh. Dije, igual viva España, ya, hombre, ya está bien, tanta mierda aquí, tanta mierda, tanto como la de la carta, que ahora entraremos en eso, pero ya está bien.
2: No vas a ofender, sí, a gente que nos envía cosas, que nos escucha.
1: Pues que no.
2: ¿Quieres que enchufe el neón? ¿O quieres un poquito? ¿Cuánto llevamos?
3: 13.
2: Qué mala rima tiene eso.
1: No sé, a ver.
2: Qué mala rima Arroyo tiene
1: dice.
2: Eso.
1: ¿Ala? ¿En serio? ¿Estamos con la rima todavía? ¿Estamos con la rima?
2: Yo no soy el que... Yo
1: ¿la
2: no
1: la
2: soy...
1: que me crece? ¿No sé qué?
2: Uh-huh.
1: ¿Y todo? Uh-huh. Sí, eso es lo que estamos.
2: Uh-huh.
1: Para eso he hecho yo esta carrera increíble en la sátira política y de un modo inteligente para que me vengáis con... ¿Me crece? ¿Es eso que estamos...?
2: ¿Quieres contar un chiste para rubricar un inicio en alto?
1: ¿Un chiste de qué?
2: Un chiste de los que a veces cuentas. Un chiste, no. Un chiste de...
1: Pues no.
2: Vale.
1: Sinceramente no.
2: Vale. Pues a veces los cuentas.
1: No, pues igual he hecho algún homenaje a Eugenio alguna vez, pero ya está, pero no.
2: No, y chiste en general también has contado, ¿eh? Yo estaba aquí sentado.
1: Bueno, pues no quiero contar ningún chiste.
2: No, pues está, no, no.
1: Es una Mariola.
2: Que está Mariola, ¿sabes algún chiste?
1: Se ríe mucho últimamente.
2: No, dice que no sabe.
1: Se ríe mucho últimamente, Mariola, está como muy graciosa.
2: Uh-huh.
1: A saber de qué se ríe. Igual sabe algo que tú y yo no sabemos.
2: Es verdad que vienes con la biología tensa hoy. Vienes con el... vienes con... Bueno, vienes torero hoy, ¿eh? Qué gran canción esa.
1: Hay que ser torero.
2: Chupa, poner el alma en el ruedo.

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1: Para que sepan, ¿no? ¿Cómo es la...?
2: Para ser torero, me juego la vida por ti.
1: Suficiente.
3: ¿Cómo hemos hecho ahora? Ha entrado igualmente, ¿no? No ha sonado torero. Ya veremos lo que suena.
4: De aquí a que se emita esto, porque esto se está emitiendo en un día indefinido del pasado. Y se proyecta hacia el futuro. Nos estáis viendo desde el futuro, os saludamos desde el pasado. Y diréis, ¿pero otro episodio grabado? Sí. ¿Por qué? Porque las condiciones, el calendario, nos ha exigido esta circunstancia.
1: Así es.
4: Y ya está. ¿Y quién es el calendario? Pues el señor que pone las fechas.
1: Efectivamente.
4: El que decidió. ¿Por qué? ¿Por qué?
1: Donald Trump.
4: Meses de 31 y meses de 30 días. ¿Eh? ¿Por qué?
1: Eso fue cosa de los romanos, ¿no?
4: Por los nudillos.
1: Eso fue los romanos, ¿no?
4: Uh-huh.
1: No, fue el Papa Gregorio.
4: Sí, que el calendario gregoriano es.
1: Efectivamente.
4: Claro. Al llamarse el Gregorio.
1: El calendario juliano.
4: Eso es.
1: Y fue Gregorio y dijo...
4: ¡Guau! Y Julio es por Julio César, Augusto por César Augusto.
1: Y Gregorio dijo, pues
5: vamos andando ya ahora...
4: Maldonado merece un mes, ¿eh?
1: Yo creo que sí. ¿Y sabes qué?
4: ¿Dónde te lo pediría? Si fueras el 13º mes, ¿entre qué mes querrías ir? O sea, ¿por dónde alargarías el año?
1: Entre junio y julio.
4: Bien. Para mí, junio es el mejor mes del año.
1: ¿Junio?
4: Junio. Está el verano por empezar, todavía no aprietan mucho las temperaturas, ha acabado la primavera,
1: claro,
4: los días ya alargan más,
1: así,
4: está el día de San Joan. Para mí, junio, el mejor mes. No, Gemma dice...
1: No,
4: Gemma,
1: ¿cuál?
6: Agosto.
1: Agosto.
4: Pero agosto es que se acaba.
1: Agosto, que te suda hasta el ojete.
4: Pues, se acaba el verano. Mariola está también con agosto.
1: Agosto.
4: Ah, julio.
1: Mayo-junio.
4: Mayo-junio, muy bien.
1: ¿Mayo?
4: Mayo.
1: Qué tío más estoico, me cago en la puta.
4: Bueno.
1: ¿Roberto?
6: Agosto.
1: Agosto.
4: También.
1: ¿La nueva?
6: Abril.
1: Oh, qué elegante. Qué elegante, ¿no? Escucha música clásica en abril. Venga, hombre, por favor.
4: Abril es buen mes también.
1: Abril no es buen mes.
4: Muy bien, muy bien.
1: ¿Es por eso?
6: Sí.
4: También
1: tiene un problema de narcisismo.
6: 20.
4: Ah, vale.
1: 20 de abril, ¿eh?
4: Sí, sí, sí.
1: Es una canción de los...
4: 20 de abril, en 90...
1: Creo que aquí nunca lo he dicho. Pero...
4: Celtas Cortos.
1: Pero Celtas Cortos. Uno de los peores grupos que nunca jamás
4: No. Es que te despistas un segundo y el niño va a meter los dedos en el enchufe.
1: Nos pegamos un día en la calle. Vosotros contra mí. Que os reviento a todos.
2: 20 de abril del 90...
4: No, es así.
1: Sí, es así. Exactamente así. Si quieres que te encanto a... Es broma, todo bien, corazón, te corto, todo bien.
4: ¿A quién?
1: A quien tú me digas.
4: No, es que te estaba viendo ya por Serrat.
1: Pues sí, hombre, un poco. No, que venía, venía escuchando en...
4: ¿Hoy por hoy?
1: No.
4: ¿No?
1: No, pero en el ascensor me he cruzado con los del Abierzo. Y yo... Digo, mira cómo van ahí a opinar.
4: Pensando.
1: Con su opinión a otra parte, literalmente.
4: Claro, claro. Vale, ellos, y les sigue la opinión,
1: claro,
4: de hecho.
1: Yo considero que no sé qué.
4: La opinión, las ideas solas van debatiendo.
1: Claro, ellos van ahí.
4: Considero esto, considero lo otro. Y luego un segundo y dices, Irán, no sé qué, tal. Sin que ella hable, tú te acercas y emana opinión.
1: Claro. Porque la política de que los candidatos del PSOE sean ministros, bueno, tienen sus manos.
4: Y además se contradicen ellos a sí mismos.
1: Claro. Ahí un poco vosotros les azuzáis.
4: Sí.
1: Para que. Pero tú, por ejemplo, cuando estás moderando el debate, nunca haces esto de así a uno y luego así,
4: sí,
1: ¿no?
4: Sí, muchas veces.
1: Quédate, tú.
4: Muchas
1: ahora.
4: Veces. Y así.
1: Tú calla la puta boca ya.
4: Sobre todo este
1: Ignasi,
4: gesto de,
1: hasta aquí.
4: Y así.
1: Estefanía, dale.
4: Este gesto de acaba ya, que me llena la disco, acabo. Breve.
1: Acaba.
4: Breve que tengo que ir. Y sí, espérate un segundo y así, quieras que no, te sale el complejo de guardia.
1: Estefanía, cierra la puta boca.
4: Policía de tráfico.
1: Vamos, guardad,
4: no lo hacemos así.
1: Así podríamos hacerlo un día.
4: Es muy difícil a veces.
1: ¿Hoy un día?
4: Cuando no están.
1: Por favor.
4: Cuando...
1: Déjame hacer un día lo abierto. Déjame hacer un día lo abierto a mí. Cállate la puta boca, Ignasi. ¿Has comido lengua? Nada más de que te parió, hombre. Dale. Por favor.
4: Es muy difícil.
1: Ay, por favor. Déjame hacer el abierto un día.
4: Mira, un día. Un día. No, ahora se la he visto. Trataba de decir que es muy difícil cuando no hay nadie en el estudio. Es decir, ellos muchas veces están cada uno en su casa.
1: Parece
4: no,
1: distópico.
4: Entonces no te
1: está
4: ven.
1: Cada uno en su...
4: Y tú tienes que... Hay distintos trucos. Por ejemplo, tú vas interrumpiéndoles amablemente todo lo que o respiras para que ellos vayan oyendo tu respiración.
1: Vamos terminando.
4: Y es cuando ellos lo notan y te dicen, y ya acabo. Cuando dicen ya acabo es porque sí, sí, ya sé que me quieres interrumpir, pero es difícil llevar la tertulia cuando, claro, no están.
1: Muy difícil, muy difícil.
4: Porque, y al final pues quedas tú como el educado y dices, bueno, pues hasta aquí.
1: Se ha terminado ya.
4: Y se ha terminado. Y claro, ahora la publicidad.
1: Sí que es cierto que vuestra ventaja es que no está el retardo este que sí que hay en la tele, por ejemplo.
4: Claro, eso hace, o cuando
1: hace muy difícil
4: a
1: eso.
4: Veces se produce y entonces es muy, muy difícil. Pero porque tú dices, mucho. Pero espera. Y tres segundos después él te dice, ah, vale.
1: Me gusta mucho cuando sale alguien que realmente lo se va a llevar bien y se espere cuando tal. Eso es increíble, pero luego hay otra gente
4: es muy difícil,
1: que
4: ¿eh?
1: Lleva muchísimo tiempo en la tele que parece que no saben que hay un retardo y están...
4: Esperando.
1: Te decía, que... no... Sí. No, sí, dime, perdóname.
4: Estás...
1: El estrecho de Hormuz, no, te decía, es importante que no... Sí, dime, perdóname. Así como habla mi madre por teléfono. No hay manera. Mamá, por favor.
4: Es que...
1: Uno, sé que conmigo es especialmente difícil, porque también a veces parece que me he callado y que ya he acabado la frase cuando estoy aún respirando solamente, pero bueno. Pero mamá, tú dices una cosa... Y yo te contesto esa cosa cuando tú has acabado. Si cuando yo contesto tú superpones otra frase, es muy difícil. Te decía.
4: No es fácil ser la madre de Miguel Maldonado.
1: No, ya te digo yo que no.
4: Y menos tener con él por teléfono una conversación sobre el estrecho de Hormuz. Eso ya es el acabose.
1: Mi madre, por suerte para todo el mundo, vive por completo ajena al estrecho de Hormuz, los archivos de Einstein. El otro día mi madre, no miento, me llamó. Me dice, ¿por qué no me contestas a los mensajes? Y digo, mamá, porque estoy hablando con un amigo y no lo he visto. Me dice, ¿qué te he escrito? Y digo, mire, me he escrito hace 2 minutos.
4: Claro.
1: Y digo, bueno, dime, ¿qué pasa? Y dice, ¿dónde está el punto en el teclado? Y le digo, mamá, ¿qué?
4: Bueno, claro, es que te necesita en ese momento y para ese menester.
1: Digo, ¿cómo?
4: Pues...
1: Pero sí, digo, porque ella es casi autónoma en el ordenador. O sea, uh-huh. Alguna cosa difícil como poner... la roba o algo de eso, sí, pero el punto sabe ella, escribí su... Digo, pero mamá...
4: Yo descubrí hace relativamente poco que, claro, yo siempre escribía... Un día necesitaba el signo de interrogación de delante, del principio, que ya nadie lo usa, yo creo, se usa muy pocas veces, pero ese día, no sé por qué, pues creo que era por algo. Necesitaba el signo de interrogación de delante. Y como en el teclado solo va el de atrás... Tuve que ir a un texto, buscar en internet, en Google, sin interrogación, cortar y pegar, no sé qué, copiarlo. Hasta que descubrí que si tú le das fuertemente, sale solo. Pues llegué a esto hace muy poco. No, esto no lo apuntes porque no vamos a hacer un reel de esto, Gemma.
1: ¿Este chaval es idiota? No,
4: sí lo soy.
1: ¿Colorito quieres para unas cosas?
4: Pues ya ves, y lo tontísimo que soy para otras.
1: Increíble. Bueno, el caso. Te decía que hoy en el metro...
4: Sí, perdóname, es verdad.
1: Que venía un poco, pues viendo a la gente, a sus asuntos. La gente es muy graciosa en general.
4: Sí.
1: Tiene actitudes como muy atribulada porque llegan tarde. Es increíble.
4: En fin. Tú bajas al metro para ver la realidad de un país, ¿no? Te gusta mirar ahí un poco. Cual antropólogo para escudriñar en la cotidianidad de los españoles.
1: Y venía yo escuchando Phil Collins.
4: Mira, ¿eh? La banda sonora de Tarzán.
1: No. Oh, think twice, spend another day for you. You mean para... Just think about... No, porque esto es porque el otro día, no sé muy bien por qué, estaba yo acunando a la Conchita, uh-huh. Que porque la cojo así y le... Y, así, y se queda así. Hasta así, con las patas, pues la deja muerta. Se duerme y hago...
4: ¿Y cuando la vas a dejar, se despierta o no?
1: Sí, un poco. Vale. Pero la dejo siempre en su cama, hago... Digo, ya paso. Y el caso es que estaba yo meciéndola y empecé a cantarle Oh, think twice. Ay, porque para que ella se quedara esa no de there for you mean parada.

0: Lo dice de verdad. Y es una canción que esto es increíble. Que tú, es una canción que la hemos escuchado todo, porque es una canción increíble, que a todo el mundo le gusta por igual, porque Phil Collins, todo estupendo. Pero ¿sabéis de lo que va realmente? ¿Nunca os ha pasado esto que un día, por lo que sea, os fijáis en una pues es una canción que es como de siempre y que das por hecha y que no sabes de lo que va?
1: Sí, y a veces
0: ¿sabéis de lo que va esta canción?
1: Sí, no es
0: así. Va de una sin techo, que está sola en la calle, la gente pasa de ella y él dice, haz el favor, que estamos aquí nosotros en el
1: primer mundo más desarrollado.
0: Por favor. Es increíble.
1: Pues
0: ahí lo dejo para que...
1: No, pues reflexione la reflexión y, por favor, si alguien tiene algún comentario, pues llámenos al teléfono del programa que aparece ahora sobreimpresionado y compartan.
0: ¿Se podría poner la canción? No, porque entonces nos capan los...
1: No, se puede cantar y sí se puede poner el teléfono.
0: Se puede poner la versión MIDI.
1: Y comentaremos o suban en comentarios sus opiniones.
0: ¿Sobre Phil Collins?
1: No,
0: respecto a... todo el mundo gusta Phil Collins, ¿no? Nadie tiene en contra nada de...
1: A mí, bueno...
0: Aparte tiene doble mérito. ¿Un segundo qué?
1: Bueno, que tampoco es que me gusta, pero no, tampoco diría yo que está entre las 10 canciones que quisiera escuchar antes de morir.
0: ¿No?
1: No.
0: ¿In the Air Tonight?
1: Bueno.
0: ¿No la escucharías tú así a punto de...?
1: Pues eso sería un buen final,
0: claro,
1: pero
0: tío.
1: Es muy difícil morirse justo en este punto de la canción.
0: Bueno,
1: cuadrar, ya es difícil cuadrar las canciones en la radio.
0: Que te des en la oreja justo en el momento.
1: Hombre.
0: ¡Pasa! A tomar por culo ya. Bueno. ¿Esto por qué era? Que Phil Collins tiene doble mérito. Con esa pinta de jefe de estudio del instituto, uh-huh. Haber sido una estrella de la música mundial, esa pinta de liberado sindical. Y dime ahí.
1: Pero porque.
0: Batería y cantante al álbum.
1: Pero
0: no cuadra.
1: Ahí tiene que ver el talento musical, no la apariencia.
0: Está de jefe de sucursal de correos, la verdad.
1: Bueno, pero oye, no seas ofensivo con todos estos roles.
0: ¿En qué momento he sido yo ofensivo?
1: Bueno, pero estás diciendo que un señor funcionario de correos no puede ser Phil Collins. Pues a lo mejor sí canta bien.
0: Estoy diciendo que Phil Collins tiene pinta justamente de eso.
1: Pero eso es lo que te llama la atención.
0: Jefe, sí. Bueno, y
1: que haya llegado a eso.
0: Estrella mundial. Porque Elton John, por ejemplo, dices, claro, las plumas, las gafas, todo sí. encaja.
1: Bueno, pero a lo mejor en la sencillez también.
0: Everybody, this is your song.
1: Bueno, pues hoy tenemos una edición cantarina de Sastre y Maldonado. Hoy es Sastre y Maldonado, el musical.
0: How wonderful life is. Well, you are in the world. Yes.
1: Estaremos en el Teatro Gran Vía de Madrid presentando nuestro musical.
0: Rocketman, por cierto, el biopic de Elton John no está mal. No me hagáis decir que otro biopic de cantante...
1: ¿Qué te pareció Bohemian Rhapsody? ¿Qué te pareció Bohemian Rhapsody,
0: Miguel? No voy a hacerlo más, porque no creo que esté bien.
1: Vale.
0: Pero hay que decir que he descubierto que Gemma con esto se rompe por completo. Yo puedo hacer que Gemma se mee encima cada vez que le hago eso. Ella puede estar haciendo lo que sea y por eso que le hago. No lo voy a hacerlo, pero se mea.
1: Dale un poco. Dale.
0: No, que está feísimo. Lo hago, pero no es que te
1: vale, hazlo sin parte. Cámara, hazlo así.
0: Que está
1: vale.
0: Bueno, en fin.
1: Hemos recibido... Bueno, ¿por qué minuto vamos? Porque no sé si me va a dar tiempo. 28.
0: Bien, perfecto. El río es mi padre.
1: Hemos recibido...
0: El otro día vi, por cierto, un cisillo, que he dicho. Una. Perdón, como estamos viendo el tiempo.
1: ¿Qué tal es Miguel? Me dicen mucho. ¿Qué tal es Miguel? No, pero en la vida real. En la vida real.
0: Se publicó una foto del rey emérito cuando empezaron todos los bombardeos en Dubái y todo eso.
1: Uh-huh.
0: Una foto como de él con su. Círculo de confianza.
1: Sí.
0: Como teniendo una suerte de reunión sobre qué hacer, si se iba a quedar ahí o se iba a ir, ¿no? Sí. Otra movida, tal y cual.
1: Él, al principio, no sé qué estará ocurriendo en estas semanas en las que estamos hablando.
0: Claro, no sabemos.
1: Pero en su momento decidió quedarse.
0: Decidió quedarse porque dijo...
1: Aquí me han acogido y a mí me parece que tengo que estar aquí.
0: Efectivamente.
1: En este país.
0: Y su círculo de confianza, como su consejo... Está formado por una gente que no recuerdo y Froilán.
2: Bueno, pero él dijo, el rey dice...
0: Froilán.
2: El rey dice...
0: El rey emérito.
2: El rey emérito dice que desde que Froilán está con él, él lo ha enderezado. El rey emérito a Froilán.
0: Ah.
2: Que lo ha enderezado. Y que es verdad que llegaba muy tarde a casa. De todo lo que podía sorprenderle sí, Froilán, lo que le sorprendió al rey emérito es que llegaba... Que para que le sorprenda al rey emérito que alguien llegue tarde a casa, tiene que ser una hora de darle la vuelta al reloj.
0: Efectivamente.
2: Y dijo, ahora que está conmigo, yo lo he enderezado.
0: Efectivamente.
2: Entonces es normal que forme parte del Consejo de la Corona, que por cierto, fue una institución que planteó Manuel Fraga que se instaurase en España. Cuando en España afrontaron las Cortes Constituyentes el debate en el 77 y 78 para aprobar la Constitución en el 78 de cómo tenía que regirse este país, Fraga propuso que hubiera un Consejo de la Corona, es decir, que el rey no solo tuviera su presupuesto asignado, sino que hubiera una institución que aconsejara cosas al rey. Imagínate lo que
0: era muy interesante, pero lamentablemente es no es falso, pero es engañoso. Porque Fraga no es que se inventara eso. Fraga le puso un nombre nuevo y le dio una asignación presupuestaria. Pero el rey de España y cualquier rey siempre ha tenido pues, un consejo.
2: Sí, bueno, tiene
0: que ha tenido,
2: personas que le pueden asesorar.
0: Consejo de buen gobierno en su momento, sí, tal tipo de cosas.
2: Pero digo, no, que lo que planteó él era que en la España democrática de hoy hubiera ese organismo que no existe, bueno, como tal.
0: Pues muy bien por Fraga por haber dicho eso.
2: O no, muy bien o no, porque
0: la mayoría
2: parlamentaria lo rechazó. No. Dijo que al rey no le hacía falta...
0: El rey...
2: No le hacía falta consejo.
0: Con su polla por delante, ya se encarga él de la movida, ¿no? Pues el caso es que estaba con su consejo, en el que estaba, insisto, Froilán, que sabemos todos cómo es Froilán, no hace falta que entremos en detalles, pero que tiene mucho mérito. tiene mucho mérito.
2: ¿Qué facha? No, ¿qué facha?
0: Tiene mucho mérito porque... Los chavales hoy en día no salen. Salen, pero poco. Salen y salen como una forma muy, así muy sana. Beben Blue Tropic y todo eso. Mm. No te creas que están de ahí ya soplando como... Los chavales no están a meterse el dedo por el culo, eso sí, pero no salen. Pero Froilán sí. Vaya si sale Froilán.
2: Sale.
0: Y el caso es que
2: es una familia de salir. Sale y pues bien está. Yo como valenciano, pues no puedo más que alabarles el gusto, ¿no?
0: El Borbón borbonea de forma irremediable. Y Froilán ha sacado todo el esquema Borbón. Igual que Leonor parece que no ha sacado mucho, salvo en la cara, que es cada vez más borbona. Su hermana, en cambio, sí parece haber salido un poco más...
2: que le gusta la fiesta,
0: creo. Yo creo que sí. Es Sofía. Sofía, ¿no?
2: Leonor y Sofía, eso.
0: Sofía.
2: Princesa luego, Leonor, infanta Sofía.
0: Sofía se va a arrancar, de aquí a poco va a ser un vídeo de ella bailando dembow en algún sitio, haciendo, y va a estar muy bien.
2: Bueno, luego, hay grandes tradiciones de hermanas de pues, la princesa Margarita.
0: Claro.
2: Es conocido que también tenía una vida pues, que muy, no, no, de salir mucho.
0: Hombre, claro.
2: Salir como, mucho porque
0: no tengo ningún tipo de... Ah, perfecto. Iré.
2: La reina, ¿quién es mi hermana, no? Pues a mí dejadme en paz.
0: Totalmente.
2: Y ahí está, sí.
0: Yo hacía en su día un chiste, bueno, no quiero hacerlo porque es la tara, no.
2: Vale. No.
0: Luego está también Victoria Federica... Increíble. Uh-huh. Increíble.
2: ¿Desde qué perspectiva increíble?
0: Bueno, Victoria Federica, increíble.
2: Vale.
0: Y el caso es que en la foto del consejo del rey, en el que salía Froilán estaba mirando a su abuelo con muy fijamente, pero es que parece que estaba hueco. Parecía una carcasa, Froilán. Es que parecía de madera, ¿sabes? Como estaba como... Un PLL de Froilán habían hecho. Igual es que estaba recién llegado. Y según llegó, se sentó. ¿De qué estamos hablando?
2: ¿Pero no te pasa a veces que tienes el cuerpo en un sitio y la cabeza en otra, Miguel?
0: Sí.
2: Pues entonces a lo mejor es eso lo que ha ocurrido. Que tiene la... ¿Te has hecho daño, mi rey?
0: No.
2: Que tiene la cabeza en un sitio y el cuerpo en otra. Y además, el cuerpo se puede partir en partes y cada una de esas partes puede estar en sitios distintos.
0: Es que le vi la cara como si estuviera igual, ¿sabes? Esa gente que se busca las cosas con mucho golpe. Ah, no, está aquí, perdón. Sí. Ah, vale, lo tengo yo.
2: ¿Tú eres muy maniático cuando sales de casa de... A ver, ¿sabes que hay gente que se... Sí. Que es que hace fotos de... Pues creo que es Omar Ayuso el que lo cuenta, que muchas veces incluso hace fotos de la plancha. Sí, él le ha contado en algunas entrevistas
0: ¿El
2: que...
0: ¿El actor?
2: Sí, que...
0: ¿El cejibiris?
2: ¿El, perdón?
0: ¿El cejibiris? Bueno, tampoco he dicho ningún...
2: No. ¿Y por qué acabó Sastre Maldonado? No, porque lo odiaba todo el mundo. Que hace fotos de la plancha y de todas las cosas que tiene de electrodomésticos que tiene en casa porque tiene realmente una obsesión con se me va a incendiar algo o he dejado las llaves o no sé qué, entonces tiene que hacer fotos todo el rato de, e incluso que duda de esas propias fotos.
0: Claro.
2: ¿Tienes tú algún tipo de...?
0: Sí, yo siempre, antes de cerrar la puerta de casa, miro las llaves en la mano, hago.
2: Sí.
0: Están aquí las llaves, las tengo.
2: Entonces yo sí doy ese golpe de tocar al bolsillo para asegurarme de que tengo las llaves encima.
0: Cuando he hecho
2: o el móvil. Un día salí de casa sin el móvil y...
0: Ah, pero es un problema, ¿eh?
2: Qué ansiedad. Qué ansiedad, ¿eh? ¿Desde qué punto es adicción?
0: Cuando he hecho la zarzuelilla esta de los sí. golpes con Felipe Juan Freilán, me refería a otra cosa.
2: Bueno. No hemos recibido una carta... Y dos libros de Julia. Bueno,
0: sí,
2: lo recibimos.
0: Sí. Déjame.
2: No lo hemos recibido ahora. No lo hemos recibido ahora.
0: La que le va a caer va a ser mi
2: niña. Una carta que nos escribe es confidencial. No es para que se lea. Julia es una... En el mes de marzo...
0: Que encima está en catalán.
2: Nos envió una carta. Ella tiene una librería que se llama La Primera, en Valencia, porque un día citamos aquí un poema de Cavafis, un viejo, es el poema que citamos.
0: Tú citaste. Yo me reí de ti.
2: No, porque dice... Bueno, Julia es una librera en el barrio del Carmen, Valencia, fiel seguidora del podcast. Dice que se llevó una sorpresa cuando en el episodio del otro día, en referencia a un episodio emitido hace ya mucho, los dos dijisteis que habíais leído a Cavafis.
0: La verdad es que yo he leído algo a Cavafis.
2: Es que niegas algo que no puedes negar.
0: En el instituto.
2: Es que eres un empollón.
0: Sí...
2: Sé que es bastante conocido, pero siempre me choca un poco cuando veo que alguien sabe algo de la literatura
0: bastante
2: de una lengua
0: conocido, dice Cavafis.
2: Minoritaria como el griego.
0: Pin Flaco es más conocido ahora mismo que
2: es traductora de formación, especializada en griego, estudió en Málaga, con uno de los mayores expertos en Cavafis, ahora es librera, su tienda tiene una amplia sección dedicada a la Grecia moderna. Bueno, el caso es que nos ha querido regalar...
0: Se estará forrando, seguramente.
2: Nos quiere regalar dos ediciones.
0: Tu visión de negocio, ¿eh? Voy a montar una librería... Que venda sobre todo poemas griegos contemporáneos. Seguro que con esto...
2: Honor a esos valientes. Honor, que dicen aquellos, honor a esos valientes,
0: claro que, sí,
2: que diría el propio Cavafis,
0: claro que, sí.
2: Que en los tiempos que corren se atreven a dejar aquello que estén haciendo y abrir librerías.
0: Estoy de broma.
2: Y más como esos. Y compete a nosotros, corresponde a nosotros la responsabilidad de ir, visitar esas pequeñas librerías.
0: Toda mi admiración.
2: Y alimentar esa comunidad.
0: Y espero que se entienda que esto que...
2: Y comprar libros.
0: Por supuesto, a eso iba.
2: Comprar libros, Miguel.
0: Se entiende que es como yo, o sea, que es una broma, pero estamos en realidad haciéndole un poco de...
2: Una muy buena promo.
0: A esta persona que tiene una librería que se llama La Primera.
2: La Primera.
0: Que vende poemas griegos, que es un género especialmente... difícil porque no tiene una salida comercial, quiero decir, esto no es Carmen Mola, esto tú no ves en la playa de la Malvarrosa mucha gente leyendo a Cavafis, de estos que están muy bien todos los libros también, no todos, hay algunos que no, ¿como cuáles? Pues no lo voy a decir porque no quiero meterme en ningún problema, pero lo podría decir.
2: Pero hay muchos libros que están bien.
0: Hay muchos, efectivamente, gracias porque estaba a punto de decirlo y no quiero meter ningún problema. Entonces se le da por supuesto el apoyo a esta gente que hace
2: claro que
0: esta
2: sí.
0: labor tan
2: pero
0: compleja.
2: El punto que te ha llamado a ti la atención,
0: que yo siempre digo, perdóname, lo contrario de lo que pienso, entonces yo no me parece francamente bien que esta persona y le agradezco mucho que nos envíe estos libros, porque hay que en general leer libros y comprar libros, y esto es porque el otro día, hace unas semanas,
2: sí.
0: estuvimos todos,
2: ah, es verdad,
0: en la presentación de tu libro
2: De Plomo. Muchas gracias por venir.
0: Nada, un aplauso.
2: ¿Te gustó la presentación?
0: Fue espectacular.
2: ¿Estuviste cómodo?
0: Increíble. Dani Garrido lo hizo increíblemente
2: primerita
0: bien.
2: Fila te di, ¿eh?
0: Primerita fila, efectivamente.
2: Primerita fila.
0: Y el caso es que cuando el acto acabó, vino un chavalito muy joven,
2: uh-huh.
0: a ver, pasa, me gusta mucho el podcast, tal, no sé cuántas, que venía con mucha tal, de aquí le mando un saludo, por supuestísimo que sí. Entonces le digo, bueno, aquí yo dije un poco, ya estaría, ¿no? Ya, no, ya, déjame, tranquilo.
1: Te hicieron muchas fotos, ¿eh?
0: Y entonces me dice, ¿sabes qué pasa? Es que yo estudio en la universidad. Y digo, ah, pues es un dato fantástico, la verdad. Está muy bien, lo celebro. Y le digo, ¿y qué estudias? Y me dice, periodismo. Y le digo... Y entonces me dice, aunque tú siempre dices que hay que dejar los estudios y tal, entonces yo ahí me di cuenta y digo, hombre, yo se lo digo de broma. O sea, no, quiero decir, si alguien está estudiando una carrera, que es que la siga. En casi todos los casos, claro.
1: Vale. Pero en periodismo. Tienes razón.
0: Estaría mejor vendiendo ketamina a...
1: ¿Nahuel? Sí, sí, sí.
0: Nahuel, efectivamente. Sí. Chaval muy bajo, la verdad.
1: 40 minutos llevamos. Bueno, venga, entonces...
0: Perdón, ya está. Ya solamente hacer este apunte sobre mi máximo respeto y admiración.
1: Y a favor de la poesía.
0: Y por esta persona que nos envía los libros.
1: A favor de la poesía. Y entonces ella dice que este libro recoge la traducción del gran Carles Riba.
0: Hombre.
1: Y aquí está la frase que te ha llamado la atención porque nos pone Nuria el primero en traernos a Cavafis.
0: Nuria no, Julia.
1: Julia, perdón. Julia. No, pero tiene una I, una U, una I y una A. Es que también lo pone muy difícil, Julia. El primero en traernos a Cavafis al Estado español.
0: Y digo, ¿qué pasa? ¿Que te duele la boca decir España o qué? ¡Di España, coño! ¡Viva España, coño, hombre! Tanta poesía griega. ¿Dónde está Miguel Hernández? Tanto de Cavafis, Miguel Hernández. Hombre.
1: No, muy bien, Miguel Hernández.
0: Hombre.
1: Por favor.
0: Y alguno más.
1: Hombre, muchos y sin parar. Anda que no tenemos generaciones de poetas. Y de poetas, hombres, poetas, mujeres, por suerte.
0: Por supuestísimo que sí.
1: Sí.
0: Gloria Fuertes. Me cae muy bien.
1: Déjame decirte algo que hace unas semanas el CIS publicó... pues yo lo traigo aquí porque lo...
0: Pero eso no sería mejor comentarlo en el programa.
1: Es que, bueno, si quieres... Como si fuéramos a grabar dos, uno más para la semana y otro este que queda más para atemporal.
0: Sí, porque sabes que nosotros no tenemos secretos con nuestros oyentes, porque somos todos una familia. Y desde aquí os invito a que si veis a Sastre por la calle o en un tren o lo que sea, paradle y contadle todo lo que os apetezca y explicadle lo bien que os parece el hoy por hoy y cómo es un comunicador increíble y todo eso, porque a Sastre le da muchísimo gusto. Y tocadle mucho. Abrazarle, todo eso, tocarle así la carica, eso a él le da mucho gusto.
1: Era un contenido de esta semana, la semana del 17 de marzo, en la que estamos, pero podía ser atemporal, lo digo, lo he traído aquí por si no llegábamos a los 55 minutos, ni uno más ni uno menos, que hoy la dirección de Ser Podcast, personificada en la figura de Roberto García, nos ha exigido que hiciéramos. Entonces, quedan 15 minutos por delante. Pero ¿quieres que juguemos al Wikipedia?
0: Claro, que jugar al...
1: ¿Te das cuenta?
0: Que jugar al Wikipedia. Hay que hacer los...
1: Ya cada vez puedo introducir menos contenido.
0: No es verdad.
1: ¿Te das cuenta?
0: Tú puedes introducir lo que tú quieras, máquina.
1: Hubo un episodio hace dos semanas, o dos episodios, ya no sé en realidad en qué dimensión me hallo, en el que intenté introducir algo de actualidad y me dijiste, pero si es que no hay tiempo, era en el 55 y todavía no había comentado las elecciones que hubiera habido ese mes en España.
0: Pero eso no fue mi culpa.
1: Estoy diciendo que fue tu culpa.
0: Porque hiciste un par de speeches de eso que haces tú sobre las cosas, sobre no sé qué, y tú solo eras la serpiente que se muerde la cola.
1: Te pido disculpas. Juguemos al Wikipedia.
0: No,
1: esto va a ser el arranque del episodio de esta semana, vale. Que será el número 24. Cuando veáis este episodio, que será probablemente el 28, puede, ¿no? Ay. Que sepáis que hay aquí un contenido que podéis recuperar en el episodio 24. Esto es como somos ya los libros de Tim Unmas. Al final de cada página es escoge a qué episodio
0: quieres.
1: Claro,
0: te quieres ir a los libros.
1: Vamos a hacer esto, el meta enlace con el
0: episodio. De repente llega con el coche a un precipicio. Si quieres saltar, salta a la página 25. Si quieres quedarte ahí,
1: pues que sepáis que este episodio conecta con el episodio 24, que fue un episodio fabuloso. ¿Os acordáis cuando Miguel dijo aquello? Estuviste tan gracioso y llevabas justo la misma ropa que hoy.
0: Curioso.
1: Sí. ¿Qué quieres hacer? ¿Qué vas a decir?
0: Mira, pues justo, sí, hacer el siguiente, así ese rollo. O sea,
1: ¿de qué rollo?
0: pues que ante cada disyuntiva que se plantee...
1: Disyuntiva es una palabra que me vuelve loco.
0: Me gusta mucho, ¿verdad? Que sea Gemuchis,
1: ¿sí?,
0: la que diga esto o esto.
1: Le pero así como de crédito. Si quieres pasar al episodio 25, ¿no?
0: Claro,
1: no, o sea, si quieres tal...
0: Le digo, pues sabes que un día se quede torero. Entonces le digo, si quieres que cuente lo del el torero...
1: Episodio 28.
0: Di que sí. Y si quieres que no, di que no. No funciona igual.
1: Pero es muy difícil.
0: No funciona.
1: Es muy difícil. Entonces tendríamos que grabar muchos episodios.
0: Vamos a dejarlo. Vale. Es que justo he abierto Wikipedia.
1: Ven, voy a traer el periódico. ¡Ostras! El crucigrama.
0: ¡Ostras!
1: Arte de sangrar. Uno, horizontal. Ay, son todas las letras.
0: ¿Arte de sangrar?
1: Arte de sangrar. ¡Uf! Y son 10 letras.
0: Pero es... Es arte...
1: Arte de sangrar,
0: de
1: hacer sangrar a alguien. Arte será del toro, ¿no? Del mundo del toro, precisamente.
0: ¿Arte con H o sin H?
1: No, sin H.
0: Ah, porque si fuera arte de sangrar es como de sangre sé, ¿no?
1: Uf.
0: Más o menos.
1: Hay aquí un jeroglífico, ¿vale?
0: Sí.
1: Y sale una hoja y un 5. Esto es del diario ABC del 17 de marzo.
0: 1000 hojas, el potre.
1: Pero ¿y el 5?
0: Bueno...
1: En lo de abajo pone, te aconsejamos hacerlo este verano. 5 hojas. A ver, una hoja con un ramito y un 5. Te aconsejamos hacerlo este verano. Exfoliar. Bueno, dejamos esta duda y será resuelta. Claro, ¿y hay soluciones? No, son del
0: día anterior,
1: del día anterior, claro. Pues hasta dentro de... hasta dentro de mucho tiempo no resolveremos este jeroglífico. Bueno, ¿queréis pensar un poco? Amigos oyentes que no nos estáis viendo, es una hoja, yo diría, de un árbol caducifolio y que tiene sobreimpreso en grande un 5, en negro. 5 hojas. Te aconsejamos hacerlo este verano. Bueno.
0: No tengo ni...
1: Bueno, pues no...
0: A ver. Esto luego hace un montaje como...
1: No, para que parezca que lo hemos resuelto rápido.
0: Acelerado, o sea, que hay que decir que se vea que estaba pensando, pero... ¿Te aconsejamos hacer?
1: Es complicado el arte del jeroglífico, ¿eh? Estás intentando buscar la solución por... Y es que ya dentro de nada la IA ya nos dirá la solución a todas las cosas, también a los crucigramas, y entonces, ¿qué pasatiempo pasaremos, no? No hay nada como picarte intelectualmente, Miguel. ¿Quieres que juguemos ahora las 7 diferencias? Para mí, mi pasatiempo favorito son las 7 diferencias, claramente.
0: Irte al quinto pino.
1: Pero no es una hoja de pino.
0: Bueno, chico, no se juzga en un brainstorming. 5 hojas.
1: Hoja caída. Lo peor es la cantidad de gente que está ahora mismo gritándonos en su casa mirando el YouTube o mirando Spotify o tal, diciendo...
0: A mí no me chilles.
1: ¿No lo entendéis? ¿Tú no le hablas nunca a gritos a la radio?
0: Hombre.
1: ¡Cállate, sastre!
0: A ti muchísimo.
1: A mí no me grites, ¿eh?
0: 5 hojas.
1: Déjalo aquí, aparquémoslo. No podemos estar... Desencallémonos. No pasa nada. Hay misterios que para nosotros no tienen solución.
0: Es una...
1: Miguel, muchas gracias.
0: Gracias a ti.
1: Voy a apagar el neón. Tú sigues siendo el número uno, sea el mes que sea del año. Sea el mes... ¿Cómo se llamaba tu mes? Por cierto, que va empotrado entre julio y agosto. El mes...
0: Empotrado.
1: El mes migueliano, ¿no? ¿O qué es hoy? 15 de Miguel. Oh, muy bien.
0: 15 de Miguel, ¿no?
1: 15 de Miguel. 15 de Miguel. Pues así lo vamos a dejar.
0: Venga, perfecto.
1: Uf.

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1: Arrancamos este sofá sonoro de reinas de la música con la más grande, con Aretha Franklin, la reina del soul. Aretha fue la gran voz del soul, la hija del reverendo Franklin, una niña prodigio que ya llamaba la atención desde cría, cantando durante los servicios de su padre. Sus inicios como adulta no fueron, sin embargo, sencillos, y en sus años en Columbia no tuvo el éxito que esperaba. Fue de la mano de Atlantic y de Jerry Wexler cuando encontró el éxito a finales de los años 60, triunfando con I Never Love a Man the Way I Love You, álbum en el que estaba ese Respect que la convirtió en estrella. 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
6: Como portavoz de todos los oyentes del Todo por la Radio, vas a poner notas. ¿Con quién empiezas?
7: Sheila. Desperdiciada. Una sección de música clásica en el TXR es como poner a Messi en el Sestao.
6: Bueno,
7: un 6.5.
6: Un respeto al Sestao y un saludo a la gente del Sestao. Alfonso Cardenal.
7: Desubicado, Alfonso, de verdad. Tu sección es para Radio 3, no para estos gañanes. Un 6.
6: Iñaki de la Torre.
7: Desmotivado. Antes por lo menos traía la guitarrita. Ahora ya ni eso llega cuando le da la gana. ¿Vale?
6: Emma Vallespinos.
7: Innecesaria, lo siento. Sí, Emma, si escucho el TXR es precisamente porque no tengo ganas de leer libritos. No tengo claro. Ganas, y menos de humor. Así que un 6.5.
6: Marta Esteves, rápido.
7: Tendenciosa, se le nota mucho que todo lo que dice se lo ha escrito Florentino Pérez. Un 6.
6: Mario Panadero.
7: Quejica, que si no encuentra piso, que si le gusta poco, que si trabaja como un mulo, que si no llegan los trenes a su casa.
6: Y técnicos.
7: Tienen el poder en sus manos y no lo usan. Más de un día podrían haberle cerrado el micro a todos.
6: No lo han hecho.
7: Decepción.
6: Bueno. Se ha quedado a gusto, Cosme, por lo menos.
7: Yo sí, lo volveré a hacer.
6: Pues
7: sí.
6: Muchas gracias, un aplauso para Cosme.
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0: Son las 6 de la mañana, las 5 en Canarias. Donald Trump insiste en que la subida de los aranceles al 25% para los coches europeos se deba a que Bruselas ha incumplido el tratado comercial firmado hace un año con Estados Unidos. Esto después de que la Comisión Europea negase las acusaciones de Trump por las que justifica esta subida arancelaria. Desde Nueva York, Nicolás Lupo.
1: Pues con este anuncio el incremento es de 10 puntos porcentuales, ya que el acuerdo negociado hace casi un año limitaba los aranceles a vehículos al 15%. Molesto por la falta de apoyo en el conflicto con Irán, así como con el proceso para implementar el convenio acordado, Trump ha dicho que implementará la subida la semana que viene porque
2: the European Union has not adhered to it, so
1: la Unión Europea no ha cumplido el trato entre las dos partes. En el pacto negociado el pasado verano y ratificado hace poco más de un mes, la Unión Europea se compromete a eliminar sus propios aranceles sobre los bienes industriales estadounidenses y algunos productos agrícolas, así como comprar casi 700.000 millones de euros en gas natural y otros productos energéticos en los próximos 3 años.
0: Siguiendo en Estados Unidos, la administración de Donald Trump va a retirar 5.000 soldados de sus bases militares en Alemania. Se ha dado de plazo entre 6 meses y 1 año, según el portavoz del Pentágono. Añade que la decisión se tomó tras una revisión exhaustiva del despliegue militar en Europa. En nuestro país este sábado continúa la campaña electoral en Andalucía de cara a los comicios del 17 de mayo. Juan Manuel Moreno, candidato popular a la reelección, estará en Córdoba después de celebrar ayer su primer mitin oficial de campaña. Siguiendo la estrategia del PP andaluz, Moreno pide el voto para evitar la entrada de Vox en el gobierno y evitar lo que llama líos, como ha ocurrido en Extremadura o Aragón.
3: No es lo mismo tener una mayoría suficiente, una mayoría de estabilidad, una mayoría de confianza para planificar 4 años de progreso y bienestar, que estar permanentemente sometido pues a los líos que ya hemos visto en otros sitios de España.
0: El PSOE también ha celebrado su primer mitin de campaña en Málaga, con Pedro Sánchez apoyando a la candidata socialista y ex vicepresidenta María Jesús Montero. El presidente del gobierno ha pedido el voto útil en las urnas andaluzas y Montero ha centrado su discurso en atacar al candidato del PP, Juan Manuel Moreno. Informa Ana Fernández Vila.
4: El PSOE desplegó ayer toda su artillería para tratar de sacar de la abstención a su electorado, con Sánchez arropando a Montero y apelando al voto útil y a la movilización.
5: No se puede quedar nadie en casa. Movilizarse, movilizarse y movilizarse. Oye, si tú quieres un gobierno de izquierdas, ¡vota izquierda!
4: En una campaña en la que Montero se ha propuesto desenmascarar la falsa moderación de Moreno, dicen.
6: No quieren que se hablen de las elecciones. Él sigue en el álbum de fotos, en las palmaditas en la espalda, la pose que no conduce a la solución de los problemas reales.
4: Es un lobo con piel de cordero, insistió la candidata, y pidió el voto para liberar Andalucía de los que no dan la cara.
0: Del tiempo, hoy nos espera un día nublado con lluvias en el norte y centro de la península. María Ibáñez, buenos días.
7: Buenos días. Sábado de puente pasado por agua en buena parte del país. Lloverá con más intensidad en el interior peninsular, donde las tormentas activarán el aviso amarillo pasadas las 2 de la tarde en todo el Cantábrico, las dos Castillas y en La Rioja. Habrá momentos de sol solo en puntos de Extremadura, de la costa andaluza y en Canarias. En cuanto a las temperaturas, bajan las máximas. No se superarán los 20, salvo en Almería, en Murcia y en Santa Cruz de Tenerife, donde llegarán a los 24. Más bajas serán en el norte, que rondarán como mucho los 15 grados.
0: En los deportes, hoy tenemos partido del Barça contra el Osasuna. Iria Vieira, buenos días.
8: ¿Qué tal? Muy buenas. Comenzó ayer la jornada 34 de la Liga con la victoria del Mallorca ante el Girona por 0-1 con un tanto de Samu Costa. Hoy a las 9 juega el Barça ante Osasuna en el Sadar, un partido clave porque en caso de ganar podrían proclamarse campeones este mismo fin de semana. Si el Real Madrid no suma una victoria mañana ante el Español. Además, a las 2 de la tarde se juega un derbi valenciano entre Villarreal y Levante. A las 4 y cuarto el Valencia recibe al Atlético de Madrid y a las 6 y media se enfrentan a la Alavés y Athletic Club. Además, en Fórmula 1 se disputa este fin del Gran Premio de Miami. Hoy es la carrera sprint, a las 6 y a las 10 es la clasificación. Ayer fue la clasificación a sprint, en la que la pole fue para Norris, seguido de Antonelli y Piastri. Alonso quedó eliminado en la Q1, acabó en 21º lugar, mientras que Carlos Sainz llegó hasta la Q2 y terminó 15º.
0: Pues de momento es todo, se quedan con ser aventureros. Nosotros volvemos con más información aquí en una hora, ya en tiempo de Matinal Ser, con Sohaib Nadi, y estamos siempre en cadenaser.com.
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amigos, bienvenidos a un fin de semana más. No, no estamos en casa, no estamos en el cuartel general. Nos hemos venido al Camí de Cavall, nos hemos venido a Menorca, Ciutadella, donde en los últimos 10, 11 años por lo menos

0: Menorca. Hola, Ángel Colina, muy buenos
1: días. ¿Qué tal, director? Pues muy feliz de estar un año más aquí en Menorca, disfrutando, como tú dices, de la gastronomía, del clima, del paisaje, de sus gentes, en fin, una maravilla.
0: Hoy te has puesto morado en el flamante.
1: Oye, ¿cuántos años has dicho?
0: 11, creo.
1: ¿11?
0: Sí.
1: Qué barbaridad. Qué jóvenes éramos, ¿no?
0: Sí, te has puesto morado, lo has visto, ¿no?
1: No, yo soy el que más se cuida aquí.
0: Bueno, yo te he visto que ahí pillabas mucha comida. Bueno. Hola, José Luis Angulo, buenos días.
2: Buenos días.
0: ¿Qué tal estás?
2: Bien, como dice Ángel, como dices tú, 11 añitos ya, más o menos, 10, 11... Y felices, felices. Ya es un clásico para nosotros. Esto es como el calvo de la lotería de Navidad de hace años, pues...
0: El
2: la cita está Camí de Cabal, siempre a finales de abril, primero de mayo, pues aquí estamos, así que felices, felices.
0: Raúl, como no cojas el micro, vamos, sí, ahí estás. Hola, buenos días.
3: Que estaba preparado, tranquilo,
0: sí,
3: Ponset.
0: Te he visto ahí, lleva, muy relajado.
3: Lleva muchos años de experiencia en la espalda y tal. Bueno. Encantado. Primer sol de España, que lo sepas.
0: Sí.
3: Eso es importantísimo.
0: Es importantísimo.
3: O sea, es que no lo podemos pasar por alto esto.
0: No.
3: En Sapunta, ¿no? Es donde sale... El primer sol de España,
0: sí.
3: Aquí en Menorca.
4: Donde amanece, vaya.
0: Amanece.
3: Que no, sí, señor. Él sí que ha hablado, es Íñigo, ¿no?
0: Sí, aún no les he presentado.
3: Ya, por eso, pero, como ha hablado.
0: Pero, no, pero les voy a presentar ahora mismo.
3: Venga,
0: a Maya, Íñigo.
3: No, preséntalo.
0: Porque solo vienen a las cosas
1: sí,
3: buenas.
1: Las VIPs, sí, sapo. Las casas VIPs.
0: ¿Sabes? Las cositas ahí.
1: Sí, especiales.
0: Con buen sabor, sí. Top. Hola, Armand. Hola, Íñigo. Hola, especialistas secundarios.
5: ¿Qué tal? Buenos
3: ¿Qué tal?
5: Días,
3: Buenos
5: Consetti.
3: Días.
5: Buenos días, ser aventureros. Buenos días, Citadella. Es un placer estar por segundo año consecutivo aquí.
0: Qué fuerte, ¿eh? Y que os han invitado otro
5: y
0: año.
5: Y estar
0: más,
5: en el
0: tío.
5: Último viaje que vais a hacer a Citadella. Porque sí. Después se está hablando con Sergi, no creo que volváis.
0: No, después no. De la que hemos liado este año, ¿no crees?
3: Nosotros sí. Nosotros sí.
5: Es que vamos a hacerlo nosotros.
0: Ah, igual, ¿lo vais a hacer vosotros?
5: Sin ser aventureros.
0: ¿Vais a hacer un programa paralelo?
5: Especialistas aventureros.
0: Especialistas aventureros.
3: Sí. Decía que esto parecía la mesa de la última cena.
0: Sí.
3: Aquí está Judas.
0: Sí, pero sí. ¿Cuál de los dos es Judas?
3: Él, traición.
5: Y empezaremos el programa en Sapunta Mara, que es allá donde empieza el sol.
0: Sí.
5: Y recorreremos toda la vitamina C hasta aquí hasta Ciudadella.
0: Qué bonito, tío.
3: Sin parar de comer ni de
0: qué
3: cenar.
0: Buena idea, ¿eh?
5: ¿Qué te parece?
0: Y os ha salido así sin
5: Nos llevaremos solo a Mari, nada más.
0: Ah, bueno, ahora la presento a María. Hoy todo el mundo me está presentando.
5: Estamos ligando
0: a los invitados.
3: Te ayudamos.
5: Hilando.
0: Hola, María Salvo, buenos días.
6: Hola, Ponseti.
0: A partir de hoy, María Salvo forma parte de Ser Aventureros, por fin.
5: Toma.
0: Porque llevamos persiguiéndola desde hace muy, pero es que corre mucho, María.
5: Claro.
0: Sí, nunca no mejor dicho. ¿Estás bien, María?
6: Estoy bien. Segundo que me acabáis, ¿qué hago con vosotros?
0: Sí, pero el otro estabas aquí porque ibas a correr o iba a correr alguien que
6: corría
0: conocías.
6: Álvaro. Sí.
0: Y bien, este año tú no otro Álvaro.
5: Ah, vale.
0: Arbeló también va a correr, pero para otro lado. Es otro tema que ya tocaremos en Carrusel. Que todo bien,
6: ¿todo bien?
0: ¿Estás preparada para ser parte de la familia de Ser Aventureros?
6: Por supuesto.
0: Muy bien.
5: No lo he pensado.
0: ¿De aquí a dónde te vas?
6: De aquí a La Traca.
0: ¿Qué es La Traca?
6: Girona.
0: ¿A Girona?
6: ¿Y una carrera de gravel?
0: ¿Así? ¿Cuántos
6: kilómetros? Por eso no puedo correr Camí de Cavalls. El año que viene seguro.
0: ¿Vas a correr el año que viene Camí de Cavalls?
6: Claro.
0: Si nos invita a Mito el año que viene...
6: El año que viene lo hacemos, pero es que este año... Tenemos la Traca muy cerca.
0: Vale, ¿cuántos kilómetros haces en la Traca?
6: 200.
0: ¿Qué? La niña es así. Deja a la niña, no como que qué. La niña quiere hacer 200 kilómetros, pues que haga 200.
1: Oye, te voy a decir una cosa, exceptuando a la niña, como dices tú, María, yo lo que veo es que aquí, que nosotros no estamos muy en forma. Estoy viendo aquí al personal que está recogiendo los mayots, los dorsales y tal, y digo, joder, están en forma.
0: Te recuerdo que hay alguno de esos que estás viendo hace 180
1: y nos miran así como decían, mira qué pinta estos pringados
0: claro,
1: ahí.
0: Claro, normal.
5: Hay un índice de grasa abajo, ¿eh?
1: Sí.
0: Bueno, es lo que tiene la vida. Gracias por sintonizarnos a través de la cadena SER, en Península, en Baleares, en Ceuta, en Melilla, en Canarias. Gracias por hacerlo a través de la 1260 en la costa este de los Estados Unidos. Dos invitados muy especiales. Voy a empezar por pura educación, por la alcaldesa de Ciutadella, por María Jesús Bagur, que nos acompaña hoy. Hola, ¿cómo estás, alcaldesa?
7: Hola, muy bien, buenos días.
0: Buenos días, buen día. Bienvenida a Ser Aventureros.
7: Un gusto.
0: Espero que digas lo mismo cuando termine el programa.
1: No, vamos a ser
7: seguro
1: buenos.
7: Que
1: vamos
7: sí.
1: A ser
7: buenos. Sí.
0: Ciutadella sigue siendo una de mis ciudades preferidas, lo sabes.
7: Estoy
0: y si no, te lo cuento. Y montáis un follón espectacular, ¿no? Porque te decíamos fuera de micrófono antes de empezar. Tenemos una foto del primer año que venimos y era una pequeña carpa, nosotros cuatro amigos, te digo. Este año 3.000 tenemos detrás nuestro, que los oyentes ya les pasaremos fotografías a través de redes, una pantalla inmensa y con muchas cosas nuevas, ¿no? Me decías, hemos hecho un esfuerzo por quitar coches, por acercar la carrera a la ciudadanía.
7: Bueno, la verdad que ha sido un esfuerzo. Bueno, el ayuntamiento cede este espacio, cede la plaza, y como decía en julio del año pasado, pues bueno, este equipo de gobierno, bueno, no fue fácil, pero los coches se fueron de la plaza de Sborn. Por tanto, este año ha sido más fácil, porque la plaza de Sborn ya era para los ciudadanos, ya era para hacer actividades. Y bueno, todo el montaje este que se monta, que lo monta Mito, lo monta el Chip, nosotros permitimos que esto se haga en Ciutadella, muy contentos de que así sea, y lógicamente mantener esta carrera por muchos años más.
0: Pues muy bien, Mito está a tu lado, ahora hablamos, no te preocupes, alcalde. Mito, ¿qué pasa contigo? Mito, vos, que es el hombre que cada año nos trae, que este año, antes de empezar el programa, tiene un detalle con nosotros, tenemos la camiseta oficial y algunos carquiñolis y algunas cosas más espectaculares. ¿Cómo estás?
4: Muy bien, muchas gracias. Muy contento de estar aquí otro año más con vosotros. Y bueno, a ver, estamos iniciando ya la 14 edición de la Tremeloque Camino de Cavalls, y esperemos, si el tiempo acompaña y la gente se porta bien, que sea un éxito.
1: ¿Cuántos participantes tenemos este año?
4: Pues nos marcamos el objetivo de 3.000 corredores. Ya es una meta que cuando abrimos inscripciones, y la sorpresa fue que los primeros de diciembre habíamos hecho sold out, o sea, habíamos cerrado inscripciones. Y hemos tenido una lista de espera de 964 personas. La verdad, muy contentos, muy satisfechos de esta acogida. Ahora la responsabilidad es de estar a la altura como organización, pero bueno, esperemos que los esfuerzos que hemos puesto en la carrera, bueno, ya habéis visto, intentamos pues que sea pues un buen montaje, muchos servicios, y que la gente viva una bonita experiencia aquí en Menorca.
8: El camino de Cavalls crece, pero Mito está igual, ¿eh?
4: Más bajito.
0: Mito no cambia.
4: Bueno, ya llevamos unos bastantes años, pero yo ya lo dije el año pasado, habéis dicho que Mito monta esto. No, Mito no monta nada. Tengo el honor de dirigir un gran equipo, que están todos ahí currando, que están montando y están haciendo cosas. Camino de Cavalls no es de Mito ni de nadie, es de todos. Y yo quiero agradecer a toda esta gente que me da soporte, instituciones, empresas privadas que están aquí dando soporte, porque sin ellos esto no sería posible.
0: Bueno, alcaldesa Mito, nosotros teníamos una deuda pendiente del año pasado, porque Armand, ¿sí? La vida continúa, pero hay cosas que no han cambiado, ¿no?
5: Bueno, el año pasado estuvimos aquí hablando del Camino de Cavalls, Mito. Bueno, pero también hemos de recordar, la gente de aquí lo sabe, que hay una carrera también de 185 kilómetros, que es el Camino de Cargols, el Camino de Caracoles. Es una carrera, solo se ha celebrado una edición, empezó hace 22 años. ¿Os acordáis el año pasado, no? Que quedaban cuatro caracoles, que eran Rayo Rojo, Dimón y Palut, Maurici y Vini Beco tercero, ¿vale? Bueno, pues Dimón y Pelut iba en cabeza, pero aún no acabó la carrera.
0: ¿Qué me estás diciendo?
5: Estaban, el año pasado estaban en el tramo final, y un año después todavía aún no llegó el caracol, y tenemos a Amadeu Meñique, que es el Mito de la carrera del Camí de Cargols, director general de la carrera. Amadeu, buenas tardes.
0: Hola, Amadeu, ¿qué tal?
9: ¿Qué tal, compañeros? Sí, pues os cuento, hace un año, lo has dicho, estaban a menos de una semana de meta, pero se salió de la carrera.
5: Se salió de la carrera Dimón y Palut.
9: Dimón y Palut, sí, vale. En una coreta conocían a

0: Pero, y se quedó entonces con la caracola
1: se
0: de mar.
1: Con la caracola, pero nada, se veía que no iba a durar, ¿no?
0: Eso
1: porque
0: no
1: ella es una caracola de mar, por definición es viajera,
0: claro,
1: es aventurera.
0: Claro.
1: Y a los tres meses, pues pum, se fue.
0: Se fue la caracola de mar.
1: Y
0: dejó a Dimón y Pelut, lo dejó ahí.
1: Sí, dejó a Dimón y Pelut y Dimón me dice, ¿puedo volver?
2: Que quiere reincorporarse.
0: Se reincorporó Dimón y Pelut, ojo,
1: ¿Quién viene arrastrándose ahora?
0: ¿Quién viene arrastrándose ahora?
2: Qué carácter, ¿no?
0: Es un caracol, es un caracol al fin y al cabo, ¿no? Entonces, ahora es el único superviviente que queda de los caracoles, ¿no?
1: Sí.
0: Y le quedan solo unas horas para ser campeón y llegar a la meta del cambio de caracol.
2: Pero todavía no ha llegado.
1: No ha llegado.
0: ¿Y qué gana? ¿Gana una medalla? ¿Gana una camiseta? ¿Qué le dais?
1: Bueno,
0: ¿qué le
1: hemos dicho que pida un deseo y él ha pedido sopa de caracol.
0: O sea, Dimón y Pelut ha pedido...
2: ¿Pero cómo?
0: Sopa de caracol.
1: Sopa hecha con los cuerpos de los adversarios.
2: ¿Pero qué dices? Pero,
3: ha salido cabrón.
2: ¿Qué carácter? ¿No?
0: Ha salido malvado. Ha salido malvado.
1: Se llama Dimón y Pelut.
0: Claro, ¿qué esperas?
2: Ya, es el malo. Es el malo.
0: Bueno, pues estamos a la espera, Ponce, de que Dimón y Pelut llegue y se...
2: ¿Hay previsión o no aproximada?
0: ¿Cuánto más o menos?
1: A ver,
0: jefe,
1: yo calculo, es que estamos a mayo empezando. Yo creo que
0: junio
1: del año que viene, sí, más o menos.
2: ¿Pero qué dices?
0: ¿Pasa San Juan?
1: Sí, porque tampoco no tiene rival. Es como el Pogachar, claro. Es el Pogachar de los caracoles.
0: El Pogachar de los caracoles. Dimón y Pelut,
2: qué bonito. ¿Qué te parece, María, el programa en el que tenemos incorporamos?
4: Impresionante historia.
2: Sí, estos tíos cobran por esto, lo sabes. Sí. Lo digo porque no creas que
4: han ganado la vida
2: gratis.
4: Ellos, ¿eh?
2: Sí.
0: Estás a tiempo de irte, ¿eh?
2: Bueno. A ver, José Luis, que querías preguntar algo a alguien.
5: Bueno, quería preguntar a Mito. Obviamente hemos dicho que llevamos 11 años nosotros, sabemos lo que es el Camí de Cabals, pero cuenta a algunos oyentes que no sepan, porque esto no es solo es una carrera, sino que detrás de ese nombre existe una tremenda historia y es un camino que habéis recuperado y que no es
2: la
5: solamente...
2: La GR223.
3: Correcto.
2: ¿Has dudado?
3: Sí, sí, sí, he dudado porque estoy con el GR221, que también organizamos la carrera ahí en la travesa.
2: No, está la
3: de Tramontana, es el 223, correcto. A ver, Camí de Cabals es mucho más que un sendero. Menorca, en el centro mediterráneo, pues era codiciado para el comercio como puerto seguro, puerto de Mahona, el segundo puerto más grande del mundo, creo que es natural, claro, para acoger víveres, pues era codiciado. Hemos tenido asaltos, aquí tenemos el obelisco que conmemora que en 1558 pues querían, pues hemos tenido tener Menorca, estar en posesión de Menorca, toda la parte de dominación inglesa, dominación francesa, y ahí sí, pues Menorca está toda llena de torres de vigilancia. ¿Qué pasa? Que para ir, la configuración de Menorca, pues se hizo un camino, un sendero, para poder ir de torre en torre, para poder defender Menorca. Este camino cayó en desuso a principios de siglo, y a finales del siglo pasado, pues hubo un movimiento social para recuperarlo, y la historia es pues, que tenemos este sendero, que se ha fitado, que se ha marcado, que está señalizado, y ahora se ha convertido pues, en un reclamo, en un sello de identidad muy grande para lo que es Menorca, porque tiene pues toda su parte de naturaleza, toda su parte salvaje, toda la parte está esa esencia de Menorca diferente, Menorca natural, Menorca única, que creo que es lo que le da valor.
2: María Jesús, alcaldesa, ¿qué supone 3.000 más todos los acompañantes? No sé cuánta gente llega a Ciutadella en este fin de semana a raíz de la carrera.
6: Mucha gente, pero bueno, volviendo al cargol,
2: ¿Estás preocupada por el cargol? Por el Dimón y Pelut.
0: Cargol, ¿qué pasa, alcaldesa? Vaya.
6: Habéis hablado de junio, lo que le ha costado al cargol,
1: sí.
6: Llegar aquí.
2: Sí.
6: Llega aquí, con San Juan, con caballo.
2: Claro.
6: Con caballo, le meta la
2: pues bueno, escucha,
6: ya no viene de que llegue en julio o en agosto.
0: Pues que se espere,
2: Pero escucha, podemos organizar algo con la policía municipal, que le abran camino.
1: Mucho peligro un caracol en medio de aquí de un cargol,
6: tantos caballos, tanta gente. Yo solo le pido que bueno, que espere un mes y llegue en todas
0: que se quede en una cuneta ahí tranquilo esperando, ¿no?
6: Bueno,
0: sí, ¿no?
1: Bueno,
2: o con otra caracola de mar,
1: o me ponen coche oficial.
0: Alcaldesa, podemos poner un cochecito oficial al caracol mientras tanto.
6: Algo encontraremos.
2: Bueno, si tienes presupuesto en el ayuntamiento me parece bien.
6: Yo creo que a medida del caracol llegamos.
2: Sí.
6: Caracol.
2: ¿Estás segura? No te metas en un lío porque veo al representante del caracol y me preocupa el organizador de la...
1: Lo hablo con él,
2: muy bien. Alcaldesa, me decías la cantidad de gente ahora, la cantidad de gente, por ejemplo, por San Juan, es parecida, ¿no? Nada que ver.
6: Bueno, San Juan,
2: San Juan es que es
6: mucho
2: muy bestia,
6: San Juan, ¿no? Pero bueno, la verdad es que, bueno, estamos a principio de la temporada, Ciutadella es un municipio turístico, con un montón de establecimientos turísticos, todos preparados para atender...

0: cantidad de gente que viene, bueno, estando todavía a principio de temporada, pues bueno, es una ciudad preparada para recibir a esta cantidad de personas que vienen, los mismos corredores y todos sus acompañantes.
1: ¿Tenéis sobre población de turistas o estáis tranquilos? Porque me acuerdo que lo hablábamos el año pasado, lo anterior, de hay que vigilar tema de agua, ¿te acuerdas, Ángel? Sí. Lo hablamos. Hay que vigilar tema de cuidar mucho el entorno, porque viene mucha gente.
0: Bueno, claro, Menorca tiene los límites que tiene, eso no se puede negar, y tiene los recursos que tiene. Por tanto, yo creo que no queda otra que empezar a plantearse en serio unos límites. Límites.
1: ¿Pero qué quiere decir eso, alcaldesa?
0: No,
1: que le vamos a poner, como mito, hasta 3.000 entran de aquí para allá y ya no entran más.
0: Bueno, se está estudiando el hecho de limitar vehículos, como ya se hace en Ibiza y en Formentera. Mallorca también lo ha pedido. Y el territorio es el que es. No hay nada más allá del mar, ¿no? Es decir, no podemos extendernos. Y creo que también le da un valor poder intentar mantener nuestra esencia, mantener lo que somos y sin superar estos límites que decíamos. El agua es la que es, la gestión de residuos es la que es, y tenemos la capacidad. Y creo que también es un atractivo el hecho de poder ir a un sitio que tiene su tamaño, tiene sus recursos y que se caracteriza por eso, por ser lo que es, con su tamaño, y por poder soportar el máximo, pero no más. Lo que no puede ser es siempre ir a más y siempre añadir una I, y esto y lo otro. No, en algún momento se tiene que parar.
1: Dime, José Luis, que le quieres preguntar
2: a la alcaldesa.
1: ¿Tienes algún problema?
2: Este año hay una fecha en verano clave para toda España, que es el 12 de agosto.
0: Sí.
2: Media España está contenta porque esa franja del eclipse va a pasar por encima, me incluyo, donde yo estoy, y otra media España está pensando a dónde voy para ver el eclipse. ¿Podemos venir a Menorca a ver el eclipse?
0: Bueno, el 12 de agosto Menorca ya está a su máximo de afluencia, si estáis aquí, lógicamente.
3: Está eclipsada. Ya
0: está eclipsada. Lo que pasa que, bueno, para Ciutadella, lo que tiene de especial, a diferencia de los otros municipios de Menorca, es que coincide 10 minutos antes de la puesta de sol. Han hablado de que es el primer sol de España,
1: claro,
0: que sale por Punta Prima, en San Luis, está al otro lado de la isla, pero el sol se pone en Ciutadella. Por tanto, nuestro reto será poder gestionar que casi toda nuestra costa se ve la puesta de sol. Por tanto, el reto será gestionar todo este movimiento de gente, todo lo que esto supone, a 10 minutos de la puesta, que cada día la puesta de sol ya es un espectáculo en sí. Añádele cada día, y hay, en Puntanate, por ejemplo, se va solo en bus para ver la puesta de sol porque no hay suficiente aparcamiento por toda la gente que quiere ir. En Pont d'en Gil se crean unas colas impresionantes, eso es a diario. En verano, imagínate, súmale.
1: Vaya
2: liada. Este año lo que va a ser un despelote va a ser el salir a tomar copas, porque sales por la mañana, los 10 minutos es por la noche, me vuelvo para casa, pero cuando llegas a casa.
3: O tomar agua,
2: salir,
3: que no hace falta tomar copas.
1: Tampoco, no.
2: No, de copas.
1: Lo que tú quieras. Pero bueno, a mí me preocupa que llegue el caracol justo el día del eclipse. Menuda liada, macho. Bueno, ¿eso lo has previsto o no?
3: No sé, pero yo he estado muchas veces en las puestas de sol de Pont d'en Gil.
1: Sí, y así estás. Estás organizando carrera de caracoles.
3: Con copas y sin copas. Es preciosa la puesta de sol en Ciutadella. La más bonita del mundo.
1: Bueno, pero por lo que dice la alcaldesa, sois conscientes de que más vale que tenéis otro sitio, lo busquéis, porque aquí va a estar complicado.
3: Hay que caber, claro.
1: Estoy de aquí casi. Bueno, os voy a dar una sorpresa ahora, porque Ángel, la gente no sabe, la gente se piensa que venimos a Menorca en avión, no sé qué. Nosotros no. Nosotros no venimos nunca así. Nosotros venimos en jeep. Siempre venimos en jeep. Sí, señor, porque hay quienes sueñan con la aventura y quienes se atreven a vivirla. 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
1: ¿Qué quieres decir, Raúl?
3: No, que estoy flipando, que hemos venido en Jeep y estaba imaginando. Sí, hombre,
1: en
3: ha
1: Jeep
3: sido maravilloso.
1: El viaje en Jeep. ¿Te he conducido? Te he conducido fantástico con
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0: Pues seguimos esta mañana de ser aventureros desde el Camino a Caball, desde Menorca, desde la Ciutadella, que nos hemos venido hasta aquí.
1: Que pregunte la cosa a la...
0: Dígame,
1: la
0: espera, ahora te dejo. Déjame que le pregunte yo de María, okay. María, ahora okay, tiramos. Okay. De María, María, y tiro porque me toca. María, el año que viene, si vienes a correr esto, ¿qué quieres correr?
2: ¿Qué distancia puedo hacer que no?
0: ¿No?
2: La de la cuenca acera, ¿no?
0: Sí, sí.
3: No, la 85 no la haces.
2: Pruebo, si la haces conmigo, sí.
0: ¿Quién?
2: Tú.
0: Ah, no, a mí no me líes. O sea, aquí la que vienes a liarte eres tú. Bueno, si quiere Armand, que se líe.
3: No, ni de cara. Armand,
0: ah, vale.
1: Yo 185 metros, como mucho hago de.
3: hacemos relevos.
0: No, no digo sí. Nada, pero bueno. Entonces, pero te puedes hacer la de iniciación si quieres, son 27 kilómetros.
2: Venga, esa.
0: Porque luego tenemos.
2: ¿Para empezar? Pero
0: luego, ¿qué le recomendarías para empezar?
3: Mito, a ver.
4: Bueno,
0: escucha, que esta corre mucho, hazme caso.
4: Si corre mucho, la de 27
0: se puede quedar corta.
4: A ver, puede elegir norte o sur, 27-44. El norte pues tiene unas características mucho más agrestes, un terreno mucho más técnico, y el sur pues tiene estas playas, Carantulcata, Macarella, pues que son playas paradisíacas, arena blanca, pinos.
2: O sea,
4: Menorca tenemos esta diferencia entre norte y sur, que creo que marca, o sea, la gente puede elegir más agreste.
3: Pero
4: mito, más...
3: si se trata de correr, da igual.
4: No, da igual, ¿no? El paisaje.
5: Te puedes parar, ¿no? Y bañarte.
4: Paisaje importa, bañar. Bueno, bañarte, claro. No sé, si quieres.
0: Claro. Y te puedes cruzar incluso con el caracol ahí.
4: Exacto, es diferente. Caracol. Es diferente,
2: cuidado,
4: pero.
2: Que no lo pisen,
0: sí, caracol. Por favor.
4: Pero lo más importante es en un momento dado, pues si tienes unas vistas largas, subir la cabeza, pues si miras pues toda la costa, todo lo que tengamos. Oye, son cosas muy bonitas. El norte tiene unas cosas, el sur otras. Yo creo que cualquiera de las dos le puede ir perfecto.
2: Cada bueno, año una.
1: Hay
2: ¿no?
1: que correr, sí, solo correr, ¿no? Se puede.
0: Sí, sí, sí.
3: María,
1: en el jeep no se puede, ¿no?
0: No, en el jeep no.
1: El jeep aquí, el jeep Surigué, ¿no?
0: El jeep Surigué no es.
1: No, el jeep Surigué no.
3: María, el norte es precioso.
0: El norte es precioso, María. Ahí te lo están recomendando.
3: Norte Favaric.
0: Le quería preguntar la última a la alcaldesa, que la voy a despedir.
6: Bueno, rápido, sí. Quería preguntar, no, la voy a hacer una pregunta agradable, porque siempre a los políticos les
0: preguntamos. Pero, escucha, no le hemos pisado la cabeza.
6: ¿Qué es lo más bonito hoy de gestionar un sitio como el que tú gestionas?
0: Como Ciutadella.
7: Bueno, yo creo que cada uno quiere a su pueblo, sea Ciutadella o sea quien sea. Si tu objetivo es gestionar y bueno, dar para el bien común, ¿no? Pues, bueno, para mí es trabajar para todos, trabajar para mi pueblo, y yo creo que sea Ciutadella o sea el que sea. Pues, bueno, Ciutadella tiene estas características de patrimonio, de costas, de naturaleza, que también hace atractivo que sea bonito gestionar.
0: Qué bien.
1: Muy bien.
0: ¿Qué
1: es lo peor de Ciutadella? No, es la persona.
0: ¿A quién se lo preguntaba?
1: La alcaldesa, eso no sería pregunta, ¿no?
7: No, creo que no voy a contestar.
1: Porque no hay nada. Es que no hay nada.
0: Porque no hay nada peor.
1: No hay nada, nada.
7: Alguna cosa en contra.
0: Estás despedido, perdona, estás despedido. Gracias por venir, no te preocupes. Alcaldesa, muchas gracias. Mito, un placer, un año más.
4: Muchas gracias.
0: Nosotros seguimos ahora. Os voy a presentar una nueva sección, a ver qué tal os parece, porque nos vamos con uno de los nuestros.
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0: Bueno, ya sabéis que todos los programas nos traemos a algún compañero, a algún aventurero, a algún actor, a una persona célebre
1: que nos
0: acompaña en esta sección.
1: Sí, alguien que es célebre por algo, pero que también al mismo tiempo es aventurero, ¿no?
0: Claro,
1: digamos,
0: claro.
1: Y le gusta viajar. Pues yo creo que para un día tan especial como hoy hemos invitado, digamos, al Goat de la aventura, o sea, a la cabra.
0: A la cabra, al mero mero.
1: Sí, un viajero incansable, es un aventurero sin límites, ha recorrido millones de kilómetros cuadrados, recorrido y conquistado, ojo.
0: ¿Qué me dices?
1: Porque se trata nada menos que del fundador del Imperio Mongol.
0: ¿Pero qué dices?
1: El imperio terrestre más grande, uno de los más grandes de la historia de la humanidad. Por favor, un fuerte aplauso para Gengis Khan.
3: Vamos, Gengis.
1: El gran mongol, ¿qué tal?
3: Gracias. Saludos, aventureros, y como decíamos siempre ahí en el Imperio Mongol, buen capvespre.
4: Anda,
3: Habla como el caracol.
0: Sí, ah, igual, parecido.
1: A ver, no exagero porque tu imperio, Gengis, iba desde el mar de Japón hasta el mar negro, desde Siberia hasta la India.
3: Para que te hagas una idea, más o menos la extensión era 2 millones de Santiago Bernabéu.
1: ¿Qué te parece, tío?
3: con parking
1: incluido.
0: Sí, eso no lo tiene ni Flo.
3: No, y lo hicimos a caballo.
1: Todo a caballo.
3: El Camí de Caballo es una siesta al lado del Camí de Genghis Khan, ¿no?
1: Genghis Khan se hace llamar aquí, Genghis Khan. Y tú has sido, Gengis, has sido de viajar, ¿vale? Pero de viajar de verdad, no rollo hoteles, ni Airbnb, ni cosas de
3: esas. No, al suelo,
1: al suelo.
3: Hoteles donde, yo siempre decía, hoteles donde mi colchón son las piedras, mi techo las estrellas y el vasito de agua de la mesita, un puñado de arena en mi boca.
0: Eso es. Qué bonito.
9: Una cosa hemos de decir que
10: qué poeta.
1: Sí. Hay luces y sombras en Gengis Khan, bueno, porque no todo era bueno, porque la destrucción. El tema de la destrucción, porque donde iba Gengis
0: mucho, ¿qué?
1: Arrasaba pueblos.
3: Bueno, hubo cosillas, un poco de peleas.
1: Bueno, pero dicen que lo tuyo era destrucción, muerte, arrasaba pueblos enteros. ¡Ay, se ríe el tío!
3: Un poquito a saco, sí que íbamos. Yo me acuerdo la batalla de conquistar Corasmia.
1: ¿Corasmia?
3: En Uzbekistán, al lado del Caspio.
1: Eso, espérate, ángulo, es correcto, ¿no?
0: Ángulo.
3: Los Corasmios eran las hostias como pares.
0: ¿Qué dices?
3: Me costó muchísimo ganar la capital, Samarcanda. Hostia. Un arroz con bacalao nos tomamos para celebrar la victoria.
1: De ahí la canción
3: Samarcanda, un arroz con bacalao. Lo vamos a comer.
0: ¿Qué me dices?
3: Sí, viene de ahí.
1: Oye, hablando de la canción viene ahí de Samarcanda, que vamos a comer un arroz con bacalao. Oye, y hablando de comer, tú, que lo que te pillara cabalgando, supongo, gastronómicamente no eras muy pejiguero.
3: Nosotros,
1: ¿no?,
3: en el Imperio Mongol teníamos un lema, teníamos una filosofía que si en la entrada de cualquier sitio hay muchos caballos aparcados, se come bien.
1: Oye, hoy en día es con los camioneros, ¿sabes? Oye, si tenéis alguna pregunta que hacerle a Gengis Khan.
10: Gengis, por donde pasaba no crecía la hierba, ¿no?
3: No crecía la hierba, pero normalmente es que ya no había. O sea, hay mucho mito en eso. No íbamos por césped, íbamos más por
0: tierra. Oye, y una pregunta que siempre hacemos en esta sección. ¿Eres maniático con algo? O sea, ¿hay alguna
3: cuando viajo? A mí me gustaba mucho con los mongoles, con mi ejército, que hubiera gimnasio, donde parábamos que hubiera gimnasio.
0: Siempre busca gimnasio.
3: Sí, para hacer un poco de cuore, mancuerna, apoyaba, aprovechaba
1: para física,
3: aprovechaba para ducharme, había espejo ducha, coño, y me afeitaba y tal. Claro,
11: tú eres una persona violenta, eres muy violento. Pero te gusta la aventura, el viaje, ese inesperado, el mosquito que te pica por la noche.
10: Más turismo.
3: Yo iba con relén de ese a todos lados, a mí me gustaba.
11: Ah, llevabas el repelente.
3: A mí que hubiera tías.
0: Pero
10: Gengis era así.
0: Esta sección
3: no,
0: nunca,
3: en esos tiempos eso no estaba mal visto.
0: Nunca he tenido tanta sinceridad.
1: La política masculina de hace un milenio. O sea,
0: claro, hay que pensar.
3: Políticamente
0: dime,
3: correcto.
0: José Luis.
12: Hay una pregunta que nunca han contestado, o has contestado, a ver si aquí ser aventureros conseguimos la primicia. Y es que os quedasteis a las puertecitas de Europa.
3: Sí.
12: Te dio un paraflux y dijiste para atrás.
1: ¿Qué pasó ahí?
3: Bueno, vamos a ver.
1: Los precios también, que hay diferencias.
3: Los alquileres estaban fatal. Y bueno, vimos el tema pizza. A mí me hizo. Vimos una pizza tropical.
1: Sí.
3: En Italia, llevamos pizza tropical con piña y a la mierda, no entramos en Europa.
0: Podemos decir que es.
3: Por la piña.
0: Culpa de la piña en la pizza. Que parasteis y no entrasteis.
3: Esta gente aquí no se vive bien. Y ahí no.
0: Porque
3: no,
0: la expresión típica también de aquella época es ¿qué mierda es esto? ¿No?
3: ¿Qué mierda es esto?
0: Eso es de la época de Gengis Khan.
3: De la mierda, sí.
0: Raúl, ¿quieres preguntarle algo? María, te podéis preguntar, ¿eh?
10: Yo, el tema de los caballos, porque yo siempre he visto ahí a Gengis manejando el caballo y tirando con el arco desde el caballo y tal. ¿Qué les dabais de comer a los caballos?
3: ¿A los caballos?
10: ¿Si no había hierba?
3: No, pues gente como tú, o sea, quiero decir. Eran carnívoros, o sea. Yo
1: eran carnívoros los caballos de Gengis Khan.
3: Cada tarde a media tarde miraba todo lo de mi ejército y decía tú lo matáis y para el caballo.
1: Claro.
3: Y era así.
1: Y los hombres riojanos así al vino,
12: hay una leyenda urbana y es que os quería patrocinar vuestras expediciones los dos caballos y eso al final
3: se metió Jeep al agua.
0: Menos mal que se metió Jeep, porque si no la liamos.
1: Si patrocinamos otra marca aquí.
0: ¡Claro! ¡Apaga y vámonos!
11: Entonces no tenían Jeep.es. No había.
0: En aquella época todavía no, pero huella después de Jeep.
1: Todo era cara a cara. No había.
0: Escucha, tenemos que ir terminando la sección.
3: O sea, soy el primero de esta sección, ¿no? El primer invitado.
0: No. Esta sección ya lleva mucho famoso.
3: Pero más, el más importante.
1: El más importante de largo.
0: ¿Quieres preguntarle algo? Porque si no lo... No, María. María ni se atreve a preguntar. Se ha quedado. ¿A Chechis Khan no lo conocías?
2: Ahora ya sí.
1: ¿Te has dejado en el tintero algo de...?
0: Sí, yo te voy a preguntar, próximos, lo preguntamos siempre, próximo viaje, ¿eres de viajar en familia, con los amigos, cómo eres?
1: Ahora está en Coachella, eso sí, estuviste en Coachella, pero...
3: Estuve en Coachella, sí, Coachella, ¿qué es eso? Pero
2: festivales en la época.
3: Yo iba a viajar con mi ejército. Lo que pasa es que los cruceros sí que los hacía con la familia.
10: Hay que decir una cosa, que nuestro Gengis nació aquí. En Menorca.
3: Sí.
1: Bueno, habla menorquín precisamente.
10: A ver.
3: Algo menor... Bueno, sí. Hostia, ahora no me
0: suena. ¿Qué ha pasado, Gengis?
3: Ahora no me suena. No, es complicado, tío. Pasa. Don Yoko ha hecho una a esa otra. No, es complicado.
0: Bueno, pero tú por donde pasabas hablabas el idioma de ellos.
3: Totalmente y sí. Totalmente.
1: Es que todos los menorquines son orientales también, al fin y al cabo. Sí. Por lo tanto, claro, hay una hermandad.
0: ¿Cómo que son orientales?
1: Claro,
0: escucha, tenemos con nosotros a Begoña.
1: Hola, Begoña.
0: A ver si digo bien su apellido, que es Mercadao o Marca.
11: Mercadao.
0: Mercadao. Que estaba ahí. Que es precisamente la directora de la Fundación de Fomento y Turismo de Menorca. A Gengis Khan no lo habías conocido nunca, ¿verdad?
9: Alguna vez lo he visto.
0: Ah, sí, lo has visto por aquí.
9: Me han dicho que por el port, cualca vagada.
3: Bueno, sí. Allá sí que no he crecido a Serva, ¿no?
0: ¿Pero qué dices? Pero, Gengis,
3: bueno, a Serva está todo, sí.
0: Pero habías estado aquí antes, ¿ya?
3: Sí, coño, que sí. Sí.
0: Mucho, vale.
1: A ver, ¿dónde ibas de fiesta?
3: Que vull ser discret. No, bueno, pues d'estels, eslop, tots els bars, l'herba...
0: Que no te quiero traducir, háblame en castellano que te voy a meter una pedrada.
3: El lateral, era mi sitio.
1: El lateral.
3: La discoteca.
0: Madre mía.
1: Aquí hay gente que te vio de fiesta,
0: sí,
1: ¿eh?
0: Sí, bueno. Vamos a dejarlo aquí.
3: No me preguntéis más.
0: ¿Te parece bien que dejemos la
3: cerrada? Sí,
0: hasta aquí la sección, estamos bien, ¿no? José Luis, a Raúl...
11: Estamos bien, estamos perfecto. Con Begoña.
0: Sí, ahora vamos con Begoña. Pausa y vamos con Begoña, venga.

0: Cáceres.
1: Segundo programa en Argentina.
2: ¿Te sale el acento? Lo
0: sí,
2: nosotros,
0: me sale el acento, che, obvio, claro. Estoy aquí. Bueno, la cosa.
2: Ay, negro.
0: La cosa, negro, flaco. Que yo pregunté a
3: Carrera. ¡Recontra! ¡Puta!
2: Me encanta el recontra.
0: Hay tardes en las que me recuerda a mi mujer, ¿sabes? No, te lo juro.
2: Sí, también le excito.
0: Ustedes no. Sí. No. Mi mujer, a la que amo mucho y echo de menos, por cierto.
2: Sí, yo también.
0: Tiene una capa.
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0: Seguimos en el Camí de Cavalls, un año más en Menorca, en Ciutadella, disfrutando de todo lo que nos da esta carrera y de la visita de un montón de amigos. María, aparte de correr ahora lo que vas a correr, luego tienes más pruebas este año. Porque, por ejemplo, la Quebrantahuesos la vas a correr con nosotros, con el aventurero.
1: La Cuache se llama, ¿no?
0: La Cuache, la Cuache. Sí.
2: Muy bien, has estado muy bien ahí.
0: Es que
2: ahí,
0: no, es
3: con la jerga. Para que se note que sabe.
2: Sí. Con la jerga.
3: Que corre también.
0: Bueno, ¿vas a correr más cosas o no?
3: Bueno, alguna que otra, pero me voy a Islandia.
0: ¿Cómo a Islandia? ¿A Islandia qué?
3: A correr una carrera.
4: Va a atravesar el glaciar.
0: ¿En bici?
3: En bici.
0: ¿Y qué vas a hacer?
3: Sabes que yo soy de bici.
0: Ya, ¿y qué vas a hacer? ¿Qué prueba hay ahí? Que en Islandia.
3: Se llama The Rift.
0: The Rift. ¿Y cuántos kilómetros es el señor The Rift?
3: 200 también.
0: ¿Otros 200 kilómetros en Islandia?
2: Vas de 200 en 200, va.
0: Sí, de 200 a 200 va la criatura.
3: Me gusta la larga distancia.
0: Sí, sí. Bien, pero ¿y eso qué es? ¿Solete, calor, frío? ¿Qué hace ahí?
3: Yo creo que en comparación con aquí, que hará calor, será frío.
4: ¿En qué fecha es? ¿Qué fecha es?
3: Es julio.
4: Entonces no va a anochecer. Es de día.
3: Bueno,
0: te ahorras el frontal y la luz.
4: Claro. Todo el día.
2: Tienes más tiempo para hacer los 200.
5: Le voy a dar un consejo a María. No te fíes.
0: ¿De qué?
5: En Islandia, en 10 minutos tienes primavera, verano, otoño, invierno.
3: Ya, yo creo que voy a pasar todas las estaciones, pero todas de día.
4: Sí, es verdad. Eso es verdad. María.
0: Begoña. Cuéntanos cosas, hablábamos hace un momento con la alcaldesa, con Mito, lo que supone el Camí de Cavalls, pero a nivel de imagen exterior, me imagino que también para vosotros es muy potente carreras de este tipo, ¿no?
6: Bueno, para nosotros todo el calendario de carreras que tenemos anual es muy potente porque el trabajo que hacemos desde la Fundación y desde el Consejo siempre es intentar alargar la temporada por los extremos y canalizar un poquito esos flujos para que durante el verano no tengamos tanta gente y la podamos repartir. Entonces, poder empezar con eventos como este a partir de este año, la primera creo que fue el 2-3 de febrero, nos ayuda a tener 9 meses de temporada real sin tener que llenar tanto los picos.
0: Porque el plan es, entiendo entonces, por lo que te estoy escuchando, bueno, intentar sacar el foco del verano, que es muy difícil. No, porque el verano sigue siendo el verano y lo tenéis cubierto. ¿Verano para vosotros es junio, septiembre o sí, cómo es?
6: Yo siempre digo de San Juan a las fiestas de Mahón.
0: Aquí, de San Juan a las fiestas de Mahón.
4: Begoña, acércate un poquito al micro.
6: ¿Ahí? ¿Ahora mejor? Sí. Estoy como muy flojita también.
4: Sí. Acércate un poquito más.
0: Ya está, ahí lo tenemos.
6: Entonces, de mediados de junio hasta la primera, segunda semana de septiembre es cuando en Menorca es verano.
0: Dime, José Luis, que me hacías una señal.
5: Sí, le quería preguntar a Begoña, estamos hablando del Camí de Cavalls, estamos hablando del verano, la playa, el sol, deportes acuáticos, entiendo. ¿Qué otras cosas podemos hacer o ese secretito que tenéis aquí en Menorca? No sé, monumentos megalíticos, cuevas, es decir, algo que no sea tan conocido todavía.
0: ¿Tú ibas loco por un museo de soldaditos de plomo?
5: Sí, yo me he enterado, pero lamentablemente le voy a decir aquí a Begoña que amplíe en el horario. Yo soy fanático de los soldaditos de plomo y creo que aquí hay un museo espectacular, pero acaba o cierra a la 1:30.
6: La próxima vez nos tendrás que avisar que podamos hacerte una visita. Te ofreceremos una visita.
0: Toma. Bueno,
6: estamos perdidos.
5: Pues igual me quedo con el caracol ya hasta el año.
6: Tenemos. Te puedes quedar con Caracol Polut y te enseñaremos el museo junto a él el año que viene. La alcaldesa decía que llegara en julio. Yo le recomendaría al Caracol que llegara en mayo, que lo va a disfrutar mucho.
5: Sí,
6: mayo,
5: ese museo es algo espectacular y, según me han dicho, de lo mejorcito que hay en el mundo a nivel de miniaturas de muñequitos de plomo. Vamos.
6: Sí. Pero bueno, también tenemos la Menorca Talayótica, que es como un museo al aire libre. Son más de 1.500 monumentos o restos de monumentos repartidos en 700 kilómetros cuadrados, lo cual nos llevó a ser Patrimonio de la Humanidad en el 2023, hace muy poquito, 2 años y medio, y es el orgullo de nuestra isla.
2: ¿Y qué nos, o sea, para alguien que venga por primera vez, dice, no conozco Menorca, queremos pasar allí unos días? ¿Cómo tendrían que enfocar, imagínate, 10 días en Menorca? ¿Cómo se enfocaría un viaje de esos?
6: Bueno, depende un poquito de lo que vengas a hacer. Si eres deportivo, hacer trocitos de Camí de Cavalls. Podemos hacer el camino tanto en bici, como andando, como en caballo, como propiamente su nombre dice, que es un espectáculo. Hacer el Camí de Cavalls en caballo es un espectáculo.
0: ¿Pero aquí hay caballos para hacerlo?
6: Perdona, tenemos la raza menorquina que es de las mejores que hay.
0: No, pero quiero decir, como turista yo puedo venir y subirme.
4: Si Gengis Khan, Gengis se lo llevó para allá. Gengis se lo llevó de Menorca para allá.
0: Eran caballos tuyos los que
4: llegaron. Raza menorquina eran los caballos del Imperio Mongol, por favor.
1: Ya viste hacer un carpacho de caballo de menorquí alucinante.
0: ¿Pero qué dices?
1: Por favor, la mostaza. Coño, ¿lo habéis probado?
6: No hay ningún menorquín que haya probado eso.
0: Claro, eso es mentira.
6: Lo siento, pero no.
0: Y ni Gengis Khan ha probado eso.
3: Bueno, tenemos demasiado buen pescado para comer caballo, ¿no?
2: Seguimos. Vamos a seguir porque la visita hay que organizar, sí, hay que organizar esa visita.
0: Estoy de acuerdo. Venga, contigo.
2: Vamos allá.
6: Podemos hacer también una ruta gastronómica, no comiendo caballo.
0: Vale. No, por favor.
1: Langosta.
6: Bueno, langosta, pero también tenemos una cantidad de carne de
1: castellano.
6: De bodellomermea, de ternera roja. De ternera roja. O también podemos ir a comer pescados recién cogidos, casi puestos en el plato.
1: La raya está increíble. La raya es increíble.
6: El kilómetro cero llevado a la máxima expresión.
4: Galla Sampera.
2: Perdonadme un segundo. Me gustaría saber las actividades que ella intenta contarnos. Un segundo.
0: Que todavía
2: no ha podido la
1: conquista de la isla.
0: Venga, a ver.
4: Bien, Ángel.
6: Podríamos ir a dar un paseíto en barca. Nos podríamos ir de noche a ver las estrellas. Nosotros hacemos excursiones en Lazareto, que es una isla que hay dentro de una isla en el primer sol de España, enfrente de Castella, aunque la isla pertenece a Mahón. Y ahí tenemos visitas nocturnas para ver nuestro cielo. Estaba Javier antes por aquí, lo he visto, que es la persona que nos hace esas visitas. Y eso también es un espectáculo.
5: Oye, y algo que es único y que nos ha llamado la atención todos los años y cada vez la vemos mejor, las parcelas aquí las perimetráis.
6: Las tancas.
5: Sí. Eso es específico de Menorca.
6: Sí.
5: Cuenta un poquito porque hay muchos oyentes que no conocerán.
6: Tenemos mucha piedra en la isla, entonces de las que se limpiaban y demás se usan para hacerte tu terrenito, tu parcela. Se usaban para hacer tu terrenito, tu parcela.
5: Y además son todas iguales y perfectas.
6: Sí, bueno, iguales no son, encajan. Pero no llevan ningún tipo de amalgama, no llevan cemento, no llevan nada, están hechas a martillito.
5: No hay somieres, no hay cosas de esas.
6: No, lo hacemos bonito.
1: La pared seca, ¿no?
6: Sí.
4: Son paredes secas.
6: La pared seca.
0: Bien, está bien.
1: Pero está interesante. Tiene que costar un montón hacer eso, ¿no?
0: La pared seca.
1: Trabajo, porque es piedra a piedra, ¿no?
0: En ser aventurero vamos a hablar de verdad de hacer muros y paredes. No, lo pregunto, digo.
6: Bueno, es una aventura.
1: Es una aventura, eso te digo yo. Yo te digo, es una aventura. Haces cardio, haces fuerza, ¿no?
0: Cuore.
1: Cuore es Belén Esteban.
0: Sí, más Belén Esteban. El otro. Por cierto, no estás solo, veo que estás acompañado.
1: Bueno, el ultramaratoniano, si estamos aquí. Bueno, estamos en Camino de Cabals hablando de maratones, de carreras extremas. El tío que ha corrido, pues, ¿cuántos 8.000 has hecho?
4: No, joder, la hostia. 60, no, 70, no, no, recuerdo, por lo menos. No recuerdo, 70, 80 o 100, sí, la hostia, ¿no? Uno al mes. ¿Qué pasa, bicharraco?
0: Peyote, ¿cómo estás? Pero escucha, que no hay tantos 8.000.
4: No, pero que los he hecho varias veces. Repito.
1: Pero, no, perdona, que tú los conozcas.
0: Claro. Vale.
1: De 8.000.
4: Sí, una mañana se hizo tres.
0: Peyote.
4: Sí, alguna mañana antes de desayunar, ¿eh?
1: Claro, nada. Pim, pam,
4: oye, no, que está, ya que estamos en Menorca, déjame que explique que estaba también Ángela ahí interesado.
1: Sí.
4: Que os hable de una disciplina aquí que se está poniendo muy de moda, que es el beaching, ¿no?
1: El beaching.
4: Sí,
1: el
4: beaching. Son deportes, cuidado, no confundir. Es deportes en la playa. Que son de playa, pero sacaos fuera de su zona de confort.
1: Pues qué bueno.
4: Por ejemplo, da la vuelta a Menorca en kayak,
1: ¿sí?
4: Pero si lo hacéis en bici, lo hacéis por la arena. No por el mar.
1: O sea, no por el mar.
0: Pero vas con el kayak por la arena.
4: Y el remo.
1: Eso es duro, ¿eh?
4: Eso es muy duro.
0: Sí, duro.
4: No sé si lo habéis probado.
0: No.
4: Y luego también, por ejemplo, windsurf, también en la arena. O sea, no en el agua, en la arena, ¿eh? Muy frustrante, sí. Porque ves que no avanzas, te va comiendo la moral, te va. Y eso, bueno, te fortalece mogollón.
1: Mentalmente es duro esa prueba, ¿eh?
4: Y luego también me gustaría comentar, no sé si hay tiempo, tu jefe.
0: Por favor, sí, dale,
4: vamos,
0: Peyote,
4: vamos, Peyote.
0: Dale, Peyote.
4: Para los que cuando acaben la trail Camí de Cabals, los que están tocados, un poquito lesionados.
1: Sí.
4: Yo, por ejemplo, yo estoy jodido el manguito rotator. Pues me ha apretado la semana siguiente.
0: ¿Dónde está eso?
4: Eso está aquí. Pues para la semana siguiente me ha apuntado una carrera.
0: Aquí, ¿te acuerdas que esto es radio? Aquí, ¿dónde?
4: Aquí, o sea, en el hombro.
0: Aquí. La gente en casa. Claro, la gente en casa dice, ¿aquí qué?
2: Está mirando, la gente en casa está buscando.
4: Yo creo que la gente en casa le da igual dónde esté el manguito. Que no, lo busque bueno, en Google. No sé, oye, algún loco habrá, ¿no? Sí, bueno, no. Que os quería hablar de para la gente que esté pues lesionada, un poquito tocada, pues tal. Luego, de aquí a una semana se celebra la Traumatology Ibuprofeno Crazy Race.
1: A ver,
4: solo se apunta gente en recuperación, en rehabilitación traumatológica. Entonces se mete por categorías, María. En un lado, los de problema de brazos, hombros, manguito rotator, que está aquí, calcificaciones, bursitis y tal. Luego, por otro lado, los de piernas, son meniscos, ligamentos, tobillos, esguices y
3: hernias,
4: sí,
3: lo
4: que sea, ¿no? Claro. Y entonces la organización, antes de participar, esto lo hace muy bien. Hacen un control pro-doping.
7: ¿Qué
4: pro
7: me dices?
1: Doping, ¿no? A favor.
7: A favor del doping. Claro. O sea, tienes que estar metido hasta arriba.
4: Si no te dejan participar, si no vas hasta las castolas de ibuprofeno, enantios, incluso la cortisona y tal. Morfina también es bienvenida. Vale. Morfina es bienvenida y tal.
1: Fentanilo y eso, ¿no?
4: No, limpio no se puede correr. Y bueno,
7: limpio no. Limpio no se puede correr. Escucha, María me estaba haciendo un chicle. María, te has fijado, ¿no? Que peyote guardas como un chicle encima del...
4: Es de guayaba. Es de guayaba.
1: ¿Cuánto tiempo hace que lo llevas con él? ¿Cuántos años?
4: Claro. No, con esto he hecho muchos 8.000. Solo con esto, ¿eh?
7: Con este chicle haces 8.000.
1: Llevo 3 años
3: no
1: con sabe. Este.
3: Pero
4: es que no sabe enguarrar las cosas, no sabe tirar el chicle. Entonces lo guardo aquí encima del móvil.
8: Muy bien.
4: Luego en el bolsillo. Claro. Luego se deshace. Luego
8: la lavadora. Me
4: he todo, y meto el móvil y el pantalón en la lavadora.
7: O sea, eso es como una barrita energética.
4: Es una barrita energética, claro. Sí, total, total.
2: Oye, Peyote, no serás de Bilbao tú, ¿no?
4: Sí, hija de Bilbao. Ah, claro, ya, de la zona de Bilbao. Claro, sí, claro. Bueno,
8: qué observador, ¿eh?
7: Oye, sí, por favor, espérate porque Begoña
3: déjame
7: te quiere hacer una...
3: algo.
7: Ah, te van a
4: recomendar. Begoña es vasco. Begoña, nombre vasco, ¿eh?
7: Es vasco. Bueno, debe ser de ahí.
3: Me lo he puesto en tu nombre.
4: Bien, bien.
3: El fin de semana que viene tenemos un congreso mundial contra el dolor.
4: Mira.
3: Del 7 al 9, al cual te invito a quedarte, que es el Cine Dolores Park.
4: No sé si puedo, Begoña, porque tengo una carrera que hacemos, que es
1: la de ciclismo, ¿no?
4: La media maratón con el gestor. Es media maratón que tú haces con el gestor y haces la declaración de la renta.
3: Con el trimestre.
7: Mientras corres. Eso es dolor, ¿eh?
3: Por eso es mucho dolor.
4: El gestor va de culo.
1: Es físico y psicológico al mismo tiempo, es mental.
7: Claro, pero bueno, Begoña, que también hacéis grupos de historias especiales que traéis a la gente a Menorca.
3: Yo te digo, justo el fin de semana que viene tenemos el Cine Dolores Park, que es el congreso mundial para hablar del dolor, donde vienen de los mejores especialistas del mundo.
8: ¿Y se quejan mucho, no?
7: El otro. La pregunta clave. ¿Y se quejan? No sabes qué decir.
3: No, los doctores no.
1: Está gestionado todo por ahí.
7: Bueno, sí. No voy a hacer declaraciones ahora mismo. Aún nos quedan unos minutillos para 4 cosas. José Luis, historias que tenías pendientes para contarnos, porque claro, hemos de agradecerle a José Luis Angulo que hoy esté aquí, porque tú, ¿dónde estabas antes de ayer?
5: Pues yo estaba antes de ayer exactamente volviendo de Turkmenistán.
4: Turkmenistán, eso existe, claro, ¿eh?
7: Sí,
4: existe.
7: Escucha que está la puerta del infierno ahí, ¿no?
5: Ahí está la puerta del infierno.
7: No sé si Gengis Khan conocía esa zona.
8: Sí, hombre, lo hizo él. Seguramente, el agujero ese lo hizo, ¿eh?
4: Me la está explicando. Bueno, sí, que claro, sí, yo lo pasamos un momento. Bueno, hacíamos duchas.
7: Casi que lo cuente José Luis, mejor.
1: Pero la puerta de infierno está en la Casa Blanca, ¿no?
7: Que no, que está ahí, joder.
4: Dale, José Luis.
5: Sí, bueno, Turkmenistán es uno de esos 5 países que forman el Asia Central, Uzbekistán, que ha comentado él, y otros más. En este caso, Turkmenistán es el más desconocido, el menos visitado, bastante complicado conseguir los visados. Y es un país, entre comillas, muy rico, tiene mucho gas y petróleo. Digo entre comillas porque la capital, Asgabat, es una auténtica locura. Todos los edificios están construidos en mármol. ¿Y cuál es el mejor mármol del mundo?
1: El de Carrara.
5: Bueno, pues todo está construido en mármol de Carrara. No se permiten coches que no sean de color blanco. El país tiene una raza especial también de caballos que es alucinante.
8: Los Ferraris,
7: o sea, espérate,
8: blancos,
7: ¿sí? Begoña, aquí nos falta lo de mármol de Carrara y los coches blancos, los que queráis.
3: No lo veis.
7: Escucha, la isla tendría un toquecito todo blanco.
3: Pero ya la isla está, tiene un toque blanco perfecto.
1: Ya está Ibiza, tú me dices, es un poquito fiesta ibicenca, ¿no? Lo que estás diciendo.
7: Sí, bueno,
5: exactamente.
7: Pero sin tanta fiesta, sospecho.
5: Pero bueno, y luego ya por ir terminando, sí que tiene algunos lugares patrimonio de la humanidad, sobre todo relacionados con la mítica Ruta de la Seda, pues Mer, Nisa, que fue capital del Imperio Parto, allá por donde estuvo Alejandro Magno, o sea que sí, sí tiene cositas y como digo, es muy desconocido y desde luego siempre digo que no es quizás el primer destino para gente que ha estado en Tailandia, Vietnam, Marruecos, Egipto, etcétera, etcétera, pero bueno, mucha gente viaja, es una parte importante de su vida y cuando ya llevas muchos países en la mochila, pues Turkmenistán de luego es una sorpresa, es tremendamente agradable.
8: ¿Sabes lo que no tiene?
5: ¿Qué no tiene?
4: El primer sol de España.
5: No. El primer sol de España, ¿no?
4: Está aquí.
5: Y luego la gente es tremendamente agradabilísima.
4: Amable, ¿no?
5: Hay una dificultad con el idioma, hablan el turmeno y por supuesto el ruso, porque es una ex república soviética.
7: ¿Y tú, pero en cuanto... ¿y tú en qué les hablabas?
4: En las dos.
5: Bueno, yo una vez que empiezo a tomar vodka me empiezo a soltar.
7: Entonces sí, y hablas suena, algo.
5: Y hablo ahí. Mucho. Hablo
7: nativo.
5: De, turmeno del norte.
7: Nativo. Sí, turmeno nativo.
5: Bueno, no, pero, igual que pero la, sí, gente, igual. La gente es muy, muy amable. Y luego también hemos recorrido, bueno, yo soy muy de trenes, me gusta en todos los países hay la posibilidad de hacer algún recorrido en tren, y ahí hicimos un recorrido en tren muy bonito, a ese ritmo que va los trenes antiguos, que puedes disfrutar del paisaje, que te duermes con el traca, traca, traca, traca, traca, traca, y los trenes hoy en día de alta velocidad pues son más parecidos a un avión que a un tren, así que en Turkmenistán muy todavía bien. Se
4: o sea, que
5: puede
4: a ti
5: disfrutar.
4: Te gusta el traca, traca, traca.
5: A mí me gusta el traca, traca, traca.
7: Es más de la vieja escuela.
2: Pero decías que no recomendabas internet allí, ¿no?
5: No, yo la semana pasada ya sabéis que no pude entrar porque internet tiene sus limitaciones.
7: Tiene sus limitaciones. Lo vamos a ir dejando porque no hay tiempo para más, estamos en el Camino de Cavalls, estamos en Ciutadella, menor felices. Raúl, ¿te lo has pasado bien?
4: Fenomenal, como siempre.
7: Anoche te pusiste morado en el Scrum Palut.
4: De todo, porque también hemos hablado de la gastronomía, pero el arroz también está buenísimo.
7: Claro.
4: O sea,
7: el
4: tremendo.
7: Bueno de Serapio nos la lió ayer. Gracias, querido José Luis.
5: Gracias. Me llevo una mini receta que me han contado, dos minutos. Sobrasada con miel.
4: Muy buena.
7: Claro.
5: Yo sabía la sobrasada, soy devorador de sobrasada, pero ese toquecito de miel...
7: Súper, súper, súper para quedar fit, no engorda nada.
4: Y sin
7: ¿no?
4: colesterol.
7: Pues, bueno, eso ya no lo sé. Begoña Mercadal, gracias.
6: Gracias, gracias a vosotros. Desearle suerte a todos los corredores, a María en especial, que la he visto
7: a tope.
6: Y aquí nos quedamos esperando Caracol Polut.
7: Volver. A ver si llega. Gracias, Colina.
2: Gracias a todos.
7: Hasta la próxima semana. María, ¿qué tal tu debut?
9: Perfecto.
7: La semana que viene vuelves.
9: Sorprendida con las historias.
7: Sí.
9: Anonadada.
7: Bueno, son dos especialistas, ya sabes, sí. Muy especiales. Nos vamos a ir.
1: Esta es la música.
7: La música.
1: Eran golpes. Digo, no, ¿qué es esto? No, ¿qué pasa?
7: Nos vamos a armar. Yeah. Diego,
4: quiero agradecer a Radio Menorca.
7: A todos los compañeros.
2: A todo el equipo. Muchas gracias a todo el equipo.
4: Nos han tratado de lujo.
7: Claro que sí. Muchas ahora gracias, cosa Armand, ¿quieres decir?
1: No, lo mismo que dice mi compañero. Gracias a Ciutadella, gracias a Mo y gracias a Menorca.
7: Muy bien, a Rebeca Revilla, que también la hemos tenido. ¿Lo dejamos?
4: Sí, venga, creo que sí.
7: ¡Peyote, cuídate!
4: ¡Aupa y bicharracos!
7: Muy bien, aupa y bicharracos. Gracias por acompañarnos en Ser Aventureros una semana más. La próxima amenazamos con regresar, ya sabéis, todos los sábados a las 6 de la mañana o cuando queráis en el podcast. ¡Sed felices! ¡Adiós!

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0: Son las 7 de la mañana, las 6 en Canarias.
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0: Hola, buenos días. El fin de semana empieza de nuevo, con Donald Trump como protagonista y con Europa y la OTAN entre sus víctimas. En las últimas horas, el presidente de Estados Unidos ha vuelto a invocar la guerra arancelaria que enseguida desgranaremos, pero la última decisión de calado y que sin duda puede abrir un cisma con los aliados occidentales es la decisión de retirar a 5.000 soldados estadounidenses desplegados en Alemania. Lo anunció el Pentágono anoche, que asegura no será una retirada inmediata, sino que será efectiva en un plazo de entre 6 y 12 meses. Así que de momento Trump va materializando su venganza con Europa por no sumarse a la guerra de Irán, que por cierto hoy cumple 2 meses. 2 meses de improvisaciones, de idas y venidas, que han puesto a la economía mundial patas arriba y que de momento parece que ninguna de las dos potencias, ni Washington ni Teherán, están dispuestas a firmar la paz. Así llegamos al fin de semana en pleno Puente de Mayo, en el que vuelve a llover y mucho. María Ibáñez, buenos días.
2: Buenos días. Sábado de puente pasado por agua en buena parte del país. Lloverá con más intensidad en el interior peninsular, donde las tormentas activarán el aviso amarillo pasadas las 2 de la tarde en todo el Cantábrico, las dos Castillas y en La Rioja. Habrá momentos de sol solo en puntos de Extremadura, de la costa andaluza y en Canarias. En cuanto a las temperaturas, bajan las máximas. No se superarán los 20, salvo en Almería, en Murcia y en Santa Cruz de Tenerife, donde llegarán a los 24. Más bajas serán en el norte, que rondarán como mucho los 15 grados.
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0: España, Italia y Alemania son los 3 nombres propios que Donald Trump tiene puestos en su diana por haber criticado la guerra en Oriente Próximo.
3: I'm not happy with Italy and I'm not happy with Spain and that they've done. They feel it's okay for Iran to have a nuclear weapon.
0: Ayer, antes de subirse al avión presidencial, Trump volvió a colocar a España e Italia en el disparadero después de acusar falsamente a ambos gobiernos de estar de acuerdo con que Irán quiera tener armas nucleares. Pero más allá de la hipérbole, en el caso de España y Alemania, el presidente de Estados Unidos lleva semanas amenazando con reducir su presencia militar de estos países para mandar un mensaje claro. Quienes no apoyen a Washington en sus campañas bélicas perderán la protección militar de su ejército o al menos parte de él. El Departamento de Defensa de Estados Unidos anunció, ya entrada la madrugada del sábado, que 5.000 soldados desplegados en Alemania, territorio OTAN, recordemos, volverán a su país. Esto no hace más que ahondar en la desconexión que mantiene la administración Trump con la Alianza Atlántica. Lorena Carramolino, buenos días.
4: Buenos días, Sohaib.
0: Los planes del Pentágono pasan por reducir al mínimo su presencia militar en Europa, que es el otro gran bloque dentro de la Alianza Atlántica. De hecho, si se lleva a cabo este plan, Lorena, el número de soldados estadounidenses en el territorio volvería a niveles previos a la invasión rusa de Ucrania.
4: Washington empieza a esbozar lo que llevaba semanas deslizando en privado, una retirada efectiva de parte de sus tropas de Alemania, que se completaría en un máximo de un año. De momento, en esos planes no se hace mención a España, sobre la que también se cierne la sombra de las amenazas de Trump. Actualmente en Alemania, Estados Unidos mantiene desplegado un contingente de más de 35.000 soldados, la mayor presencia militar en toda Europa. Esto se consuma, por cierto, Sohaib, después de las palabras de esta semana del canciller alemán Friedrich Merz.
5: Sehr geschickt verhandeln. Oder eben sehr geschickt nicht verhandeln.
4: El líder conservador de la CDU cuestionó la guerra en Oriente Próximo y llegó a asegurar que la nación estadounidense estaba siendo humillada por Irán por las formas de negociar del régimen. Merz dijo además que en las guerras hay que tener un plan para salir, no solo para entrar.
0: Claro, otro de los líderes más destacados en su oposición a las operaciones militares de Trump ha sido el presidente del gobierno, Pedro Sánchez.
6: Nosotros decimos no a la ruptura unilateral del derecho internacional. Nosotros decimos no a repetir los errores del pasado. Decimos no a vestir de democracia lo que en realidad es codicia y cálculo político.
0: Y por eso España es otro de los territorios que la Casa Blanca tiene marcados para retirar sus tropas, Lorena.
4: Hay varios matices importantes que hay que recordar porque Estados Unidos, con Biden a la cabeza, llegó a desplegar más de 100.000 soldados en Europa desde febrero del 22 con la guerra en Ucrania.
7: I have authorized additional movements of U.S. forces and equipment.
4: Cifra que se fue reduciendo hasta los 84.000 actuales aproximadamente, pero ocurre que Trump tiene un margen para reducir esa presencia hasta los 76.000, que es el mínimo que exige su Congreso. En nuestro territorio, en España, se encuentran desplegados casi 4.000 efectivos militares de Washington. Este viernes, antes de conocerse la noticia sobre Alemania, la ministra de Defensa, Margarita Robles, aseguró que España no acepta chantajes de nadie.
8: Nosotros no aceptamos amenazas de nadie, estamos firmemente comprometidos con el cumplimiento de la legalidad internacional, de la Alianza Atlántica, y por tanto yo se pediría al presidente Trump que respete a España, que tenga mucho respeto por lo que España hace.
4: De momento la Casa Blanca sigue estudiando si finalmente retira efectivos militares de las bases de Morón y Rota, algo que no sería del todo descabellado sin vulnerar las leyes de ese país, porque estaría en el margen de los 76.000 soldados que exige como mínimo la Cámara de Representantes estadounidense.
0: Gracias, Lorena, aunque no es algo que le preocupe en especial a Donald Trump, porque desde hoy, como decimos, cuando se cumple 60 días de conflicto en Irán, el presidente estadounidense ya está vulnerando el periodo máximo que puede seguir en guerra sin el aval del Congreso de ese país. Pero antes de eso, la otra guerra que ha vuelto a desplegar, de hecho, Donald Trump, es la guerra comercial con Europa. En Nueva York está Nicolás Lupo. ¿Qué tal? Buenos días.
9: Hola, buenos días.
0: El norteamericano eleva aún más su presión contra Europa, con la que parecía haber sellado un acuerdo comercial que, según Trump, Europa está incumpliendo y por eso justifica unos aranceles del 25% a todos los automóviles europeos que se exportan a Estados Unidos a partir de la semana que viene. ¿Esto cuánto supone de incremento en tarifas, Nicolás? Pues sobre lo que ya habían pactado Bruselas y Washington.
9: Pues con este anuncio el incremento es de 10 puntos porcentuales, ya que el acuerdo negociado hace casi un año limitaba los aranceles a vehículos al 15%. Molesto por la falta de apoyo en el conflicto con Irán, así como con el proceso para implementar el convenio acordado, Trump ha dicho que implementará la subida la semana que viene porque
10: the European Union has not adhered to it, so
9: la Unión Europea no ha cumplido el trato entre las dos partes. En el pacto negociado el pasado verano y ratificado hace poco más de un mes, la Unión Europea se compromete a eliminar sus propios aranceles sobre los bienes industriales estadounidenses y algunos productos agrícolas, así como comprar casi 700.000 millones de euros en gas natural y otros productos energéticos en los próximos 3 años.
0: Y desde la Comisión Europea no ha habido reacción pública, aunque algunas fuentes comunitarias que recogen varios medios aseguran que tienen todos los mecanismos necesarios para proteger sus intereses. En cualquier caso, los gravámenes supondrían un duro golpe a la industria automovilística europea. Pablo Anzola, buenos días.
11: Buenos días, sí, sería un golpe duro para la Unión Europea porque según los últimos datos disponibles el bloque exporta cerca de 800.000 vehículos al año a Estados Unidos, pero limitado para España, que apenas vende coches terminados a ese país. Quien se ha venido avisando de un impacto más fuerte es la industria española de componentes. Es cierto que Trump no ha aclarado si las piezas de automóvil se verían o no afectadas por este nuevo arancel, pero en todo caso Estados Unidos es el octavo destino de exportación de las piezas producidas en nuestro país. El 4% de hecho de todo lo que vende España al exterior tiene como origen esta industria. Hablamos además de un golpe a un sector que hay que recordar tiene mucho peso en la economía española porque el automóvil está detrás del 10% del Producto Interior Bruto en nuestro país.
0: Más allá de los frentes comerciales y diplomáticos que pueda mantener Trump con Europa y con la OTAN, se suma también el frente bélico en Irán, que sigue abierto y, a juzgar por las palabras de Trump anoche, no parece que tenga mucha prisa en terminar la contienda. De momento, el presidente norteamericano seguirá incumpliendo la ley que le obliga a pasar por el Congreso para continuar con la guerra, superado ya ese periodo de 2 meses. Algo que no se ha tomado muy en serio Donald Trump.
12: We're knocking the hell out of somebody and we have a Congress, please, you've only got 3 days left. We spent 19 years in Vietnam.
0: Ha llegado a soltar un chascarrillo diciendo que ahora que están noqueando Irán, el Congreso les mete prisa cuando asegura estuvieron 19 años de guerra en Vietnam o 12 años en Irak. En cualquier caso, más allá de los incumplimientos legales, Trump mantiene que no se marchará de Irán así como así y que la guerra seguirá porque las negociaciones con Teherán no están yendo como a él le gustaría. Volvemos a Nueva York, Nicolás Lupo.
9: Pues después de afirmar que las hostilidades con Irán han terminado para así no tener que pedir permiso al Congreso para continuar con el conflicto, Trump ha mostrado su insatisfacción con la propuesta iraní.
13: But they're not coming through with the kind of deal that we have to have, and we're going to get this thing done properly. We're not going to.
9: No es la propuesta que queremos y no nos vamos a ir pronto para tener que volver en 3 años, ha dicho el presidente estadounidense, quien, en un constante tira y afloja, no acepta los nuevos términos propuestos por el equipo negociador iraní. La prioridad de Trump es negociar la reapertura del estrecho de Hormuz y eliminar la posibilidad de que Irán obtenga el arma nuclear. Por su parte, esta nueva propuesta de Teherán elimina la petición a los Estados Unidos de levantar su bloqueo del estrecho como prerrequisito para sentarse a negociar, pero todavía mantiene que la cuestión nuclear se debata en una segunda fase.
0: Nicolás Lupo desde Nueva York, gracias.
9: Un saludo.
0: Y todavía en Oriente Próximo, la otra pata de esta guerra. Israel, que continúa sus bombardeos contra el Líbano, donde ha matado a más de 2.600 personas. El ejército de Netanyahu ha ordenado nuevas evacuaciones ante los inminentes ataques que lanzará en el sur del país contra lo que llama objetivos de Hezbollah. Mientras, las tensiones diplomáticas del gobierno de Sánchez con Tel Aviv siguen agudizándose. Esta vez por la retención de un hombre hispano-palestino que integraba la flotilla que iba rumbo a Gaza y que fue interceptada por los militares israelíes. Más de 160 activistas fueron detenidos y llevados a la fuerza a Grecia, pero dos continúan bajo custodia de los militares, entre ellos este ciudadano español al que acusan los israelíes de colaborar con Hamas. El presidente Sánchez califica este incidente como una violación, una más, del derecho internacional.
14: Yo le digo varias cosas al primer ministro Netanyahu. La primera es que España siempre va a proteger a sus ciudadanos. La segunda es que siempre vamos a defender el derecho internacional y esta es una nueva violación del derecho internacional. Y la tercera es que queremos la libertad del ciudadano español que ha sido secuestrado ilegalmente por parte del gobierno de Netanyahu.
0: Eso lo dijo en un mitin de campaña en Andalucía, donde le acompañó también el expresidente Zapatero, que también se refirió a esas amenazas de Trump con retirar sus tropas en España.
15: Y ahora dice Donald Trump que si retira las tropas, que si retira las tropas de España, de Italia, de Alemania, no sé dónde. No, no, no. Que retire los misiles, que retire los ataques a Irán y que se sienten a negociar una paz.
0: Pues así, entre la guerra y la prioridad nacional ha transcurrido el primer día de campaña en Andalucía.

0: sintonía electoral de la cadena SER que vuelve a sonar a 15 días de que se celebren las elecciones a la Junta. El Partido Popular de Juanma Moreno se juega a revalidar la mayoría absoluta y tener que depender de la extrema derecha, como ya ocurrió en Extremadura y en Aragón, donde el PP ha suscrito la agenda ultra de Vox con ese concepto de prioridad nacional. Empezamos este carrusel electoral con Jaime Navarro desde Córdoba. Adelante.
1: El candidato popular a la reelección en la Junta, Juan Manuel Moreno, culminó anoche en Palma del Río, en Córdoba, el primer día de la campaña electoral, con un mensaje dirigido a reforzar su capacidad de gobierno sin depender de terceros. Moreno planteó las elecciones del 17 de mayo como una decisión clave sobre el modelo político en Andalucía, advirtiendo de los riesgos de un escenario condicionado por los pactos con aquellos sin experiencias de gobierno, en referencia a Vox, y defendiendo la independencia de la comunidad para tomar decisiones.
2: No es lo mismo tener una mayoría suficiente, una mayoría de estabilidad, una mayoría de confianza para planificar 4 años de progreso y bienestar, que estar permanentemente sometido, pues, a los líos que ya hemos visto en otros sitios de España. Los andaluces no podemos estar limitados ni condicionados a los caprichos de dirigentes políticos desde Madrid que puedan marcar el rumbo de nuestra tierra.
1: En clave nacional, Moreno ha cargado contra el gobierno central por el reparto de inversiones y denunció un trato discriminatorio hacia Andalucía frente a Cataluña y País Vasco.
0: El Partido Socialista, en el feudo que dominó durante 40 años, el gobierno de Sánchez deberá volver a pasar una prueba de fuego. Será la exministra Montero, con la sanidad pública y los acuerdos de PP y Vox como argumentos políticos, quien tratará de evitar un resultado catastrófico para los socialistas, como decimos, en el feudo que dominaron durante más de 30 años. En el mitin de Málaga ha estado Ana Fernández Vila. ¿Qué tal? Buenos días.
3: ¿Qué tal, Socay? Buenos días. El PSOE desplegó ayer toda su artillería para tratar de sacar de la abstención a su electorado, con Sánchez arropando a Montero y apelando al voto útil y a la movilización.
4: No se puede quedar nadie en casa. Movilizarse, movilizarse y movilizarse. Oye, si tú quieres un gobierno de izquierdas, ¡vota izquierda!
3: Hay partido y lo vamos a ganar, dijo Sánchez en un mitin en el que también trató de arrinconar al PP junto a Vox. Tanto monta, monta tanto, dijo, como Zapatero, que aseguró que son la misma cosa. El expresidente volvió a jugar su papel de animador oficial de campañas y enarboló la bandera de no a la guerra. El acceso a la vivienda, el derecho al aborto y a la sanidad pública son otras de las banderas del PSOE en una campaña en la que Montero se ha propuesto desenmascarar la falsa moderación de Moreno, dicen.
5: No quieren que se hablen de las elecciones. Él sigue.

0: nacional para priorizar a los españoles a la hora de acceder a los servicios públicos antes que las personas inmigrantes. Jaén, Paola Serrano.
1: Un mitin de inicio de campaña en el que el líder nacional de la formación, Santiago Abascal, ha mantenido el discurso centrado en la crítica al gobierno de Pedro Sánchez por el proceso de legalización de inmigrantes, además de en la defensa del campo.
2: La nacionalidad española se protege, se defiende, nos sentimos orgullosos de ella y no se regala al primero que llega saltando nuestras fronteras.
1: Por su parte, el candidato andaluz Manuel Gavira.
3: Tenemos una oportunidad en Andalucía histórica para unirnos a esa ola de sentido común que están teniendo en Extremadura, que están teniendo en Aragón.
1: Que las ayudas sociales y el acceso a la vivienda protegida deben destinarse primero a los españoles.
0: Y en ese mitin de la extrema derecha se han vuelto a escuchar cánticos de insultos al presidente, insultos que lidera el propio líder de Vox, Santiago Abascal.
4: El principal problema de todos los trabajadores españoles tiene nombre propio, tiene apellidos, y es Pedro Sánchez Castejón. Si hoy los españoles tienen un problema y los trabajadores, es Pedro Sánchez. Es el momento en el que yo aprovecho para beber agua. Yo siempre os digo que madre tenemos todos y que él no es la madre, es él. El puto amo actúa como un chulo de putas.
0: Chulo de putas, le dijo a Sánchez Abascal, quien aspira a gobernar este país junto al PP de Feijóo. Mientras, el líder del Ejecutivo en ese mitin de Málaga respondió a los insultos.
5: Con respeto decimos que cuantos más zafios sean sus insultos y cuantos mayores sus amenazas, más determinados estará el Partido Socialista para seguir adelante.
0: En estos comicios, además, la izquierda ha logrado al menos una de las cosas que le exigía a su electorado, presentar una candidatura unida. Por Andalucía, que agrupa a Izquierda Unida, Podemos y a Sumar, será una de las claves en estas elecciones por esa compleja aritmética parlamentaria, porque su irrupción en el Parlamento andaluz puede afectar a los dos principales partidos. En Málaga, siguiendo a Antonio Maillo, candidato de Por Andalucía, ha estado Jesús Sánchez.
6: Maillo estuvo ayer arropado por Yolanda Díaz en esa jornada del trabajo. Reprochaba al Partido Popular en la Junta no haber usado el dinero disponible para políticas de empleo.
7: Y 1.500 millones de euros que no han utilizado para políticas activas de empleo. Y queremos decir a ese 99% de andaluces y andaluzas, que son la mayoría trabajadora, que si Por Andalucía gobierna, porque nosotros queremos ganar el gobierno de Andalucía, vamos a utilizar esos 1.500 millones para un plan activo de empleo a los sectores más vulnerables.
6: Y con el problema del acceso a la vivienda como una de las principales bazas en esta campaña, Antonio Maillo defendía que la coalición no va a renunciar a ese decreto nacional de prórroga de los alquileres.
7: Y lo que defendemos con uña y dientes es la prórroga de los alquileres, que vamos a lanzar de nuevo al debate, porque tenemos el apoyo de la mayoría, de votantes de derecha, de centro, de izquierda y de todos lados, porque es mayoría la que está sufriendo con la angustia vital de no saber cuánto le va a costar la vivienda.
6: Se hizo campaña ayer en Málaga, hoy lo hace en la provincia de Cádiz.
0: Un bloque de la izquierda del que se descolgó finalmente Adelante Andalucía y que también puede condicionar el resultado del bloque de las izquierdas, porque puede fragmentar ese voto. En Granada, el mitin lo ha encabezado el candidato de esa formación, José Ignacio García. Como decimos, en Málaga, allí ha estado Curro García.
8: El candidato de Adelante Andalucía ha pasado el 1 de mayo lanzando mensajes dedicados al ámbito laboral y en compañía de quienes llama la Andalucía Real. Ha reivindicado el papel de los trabajadores y los sindicalistas ante quienes atribuyen a los empresarios la creación de riqueza e incluso ha recriminado que su contrincante del PP haya pasado el día con los empresarios.
9: Adelante Andalucía es la respuesta a eso, es decir, hasta aquí hemos llegado, estamos hartos, estamos hartas de estar condenados a elegir entre el paro, la precariedad y la migración. Señor Moreno Bonilla, es hora de que el que se quede en paro sea usted.
8: Críticas a Juan Manuel Moreno también por su gestión en lo que a empleo se refiere, llegando a aseverar que Andalucía está peor que antes, con más desempleados que cuando entró al poder, y que por ello será el propio Moreno quien se quede en paro tras este 17 de mayo.
0: En la campaña electoral que empezó ayer en Andalucía y que seguimos aquí con esa programación especial en Hora 25 con Aymar Bretos. La jornada política en España, además de esas elecciones en Andalucía, de esa campaña para las elecciones en Andalucía, también estuvo marcada por las movilizaciones del 1 de mayo. En 80 ciudades en toda España, miles de trabajadores han reivindicado sus derechos laborales, este año más si cabe con la vivienda como eje principal de esas demandas. Los líderes de Comisiones Obreras y UGT, Unai Sordo y Pepe Álvarez, eligieron Málaga

0: Andalucía, epicentro político ahora mismo en España para lanzar sus reivindicaciones.
1: Por la democracia, por la igualdad, por el empleo. Pedimos salario, pedimos techo para todos.
2: Cuando el Parlamento español no aprobó que se pudiera prorrogar los contratos de alquiler, sentí vergüenza. Y os digo una cosa, no deseo ningún mal a nadie, pero algunos de estos diputados que han votado en contra, ojalá que mañana se vean desahuciados.
0: Sobre vivienda, precisamente la vicepresidenta Yolanda Díaz dice que volverán a llevar al Congreso esas medidas que afectan a las prórrogas de los alquileres. Recordemos esa medida que decayó en el Congreso por los votos en contra de Partido Popular, Vox y Junts.
3: Salimos a las calles para defender ese decreto que las tres derechas tiraron en el Congreso de los Diputados. Y lo digo alto y claro en defensa de la gente trabajadora de mi país, a quien me debo. Lo vamos a volver a llevar.
0: A punto de llegar a las 7 y 22, las 6 y 22 en Canarias, una pausa y a la vuelta un mitin de la extrema derecha en Francia convertido en un acto contra el presidente Sánchez y su política migratoria.
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0: El Frente Nacional de Marine Le Pen, partido que aspira a gobernar Francia el año que viene, ha criticado la política migratoria de España por esa regularización extraordinaria de inmigrantes. Durante un mitin cerca de Lyon, los simpatizantes de la extrema derecha abuchearon al presidente Sánchez cuando se le nombró. París, Raquel Villaécija.
15: El líder del partido de extrema derecha francés, Jordan Bardella, festejaba este viernes la fiesta del trabajo con un mitin en el que arremetía contra el gobierno español.
16: Lorsque l'Espagne du premier ministre socialiste Pedro Sánchez procède à la régularisation de 500.000 clandestins.
15: La España de Pedro Sánchez regulariza a 500.000 clandestinos, pero rechazamos que estos puedan mañana circular por territorio francés, decía el posible aspirante al Elíseo. A un año de las elecciones presidenciales en Francia, España parece haber entrado en campaña. Uno de los candidatos oficiales, el exministro Bruno Retailleau, decía esto hace unos días.
17: Je pense qu'il y a un énorme problème aujourd'hui avec les Espagnols.
15: Hay un enorme problema con los españoles. Regularizan a 500.000 irregulares que van a poder cruzar las fronteras. La derecha y la extrema derecha francesa remeten contra la política migratoria, mientras parte del macronismo y sobre todo la izquierda alaban las cifras de crecimiento económico de España impulsadas en parte por la inmigración.
0: Hablamos ahora de inteligencia artificial y cómo en algunos países ya están sentando jurisprudencia a la hora de que esta herramienta pueda sustituir al trabajo de los humanos. En China, la justicia dio la razón a un trabajador al que sustituyeron por una máquina de inteligencia artificial. Pekín, Adrián Foncillas.
18: Las empresas chinas no pueden despedir empleados y sustituirlos por inteligencia artificial para abaratar costes. Lo ha establecido un tribunal de Hangzhou, ciudad donde tienen sus sedes numerosas tecnológicas nacionales en el Día de los Trabajadores para subrayar sus derechos. Alude la sentencia a una disputa laboral en la que a un empleado al cargo del control de calidad se le ofreció una importante rebaja salarial porque la inteligencia artificial podía hacer buena parte de su trabajo. Fue despedido tras rechazarla. ¿Es este un fallo fundamental en un país que, por un lado, incentiva que sus compañías adopten la inteligencia artificial, pero que teme las posibles convulsiones sociales por los despidos? La transformación tecnológica, siente el tribunal, ha de ser compatible con la protección de los derechos laborales.
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0: Y empezamos por esa jornada 34 de Liga que inició este mismo viernes. Iria Vieira, ¿qué tal? Muy buenos días.
21: ¿Qué tal? Muy buenas. Comenzó ayer la jornada con la victoria del Mallorca ante el Girona por 0-1. Victoria muy importante para el conjunto bermellón, que se coloca 15º con 38 puntos, 4 por encima del descenso, mientras que el Girona baja a la 16ª posición con los mismos puntos.
0: Y además, Iria, hoy el Barça puede dejar prácticamente sentenciada la Liga.
21: Sí, porque a las 9 juega ante Osasuna en el Sadar, un partido clave para los azulgranas, porque en caso de ganar podrían proclamarse campeones este mismo fin de si el Real Madrid no suma una victoria mañana ante el Español.
0: Por tanto, la Liga se puede decidir este mismo fin de semana. ¿Y qué otros partidos vamos a contar hoy en Carrusel, Iria?
21: A las 2 de la tarde se juega un derbi valenciano entre Villarreal y Levante. El Levante, que se juega la vida ya que se encuentra ahora mismo a 3 puntos de la salvación, y el Villarreal, que busca afianzar la tercera plaza. A las 4 y cuarto el Valencia recibe a un Atlético de Madrid que piensa en la semifinal de la Champions, aunque Simeone no le resta importancia al partido.
22: Está claro de que si no habría partido el martes, Julián posiblemente no habría llegado el sábado, así que no creo que me olvide de alguno más. Está más que claro de que vamos a ir con los que están mejor para competir mañana. De estos chicos que el otro día terminaron con molestias, y evidentemente vamos a ir por el lado donde esté gente fresca para poder competir, que es lo que nos importa. ¿Por qué? Porque tienen la responsabilidad de estar en el Atlético de Madrid, tienen la oportunidad de mostrar por qué están en el Atlético de Madrid.
21: Y a las 6:30 se enfrentan Alavés y Athletic Club.
0: Y más allá del fútbol, Iria, en Fórmula 1 se disputa este fin de semana el Gran Premio de Miami.
21: Hoy es la carrera sprint a las 6 y a las 10 la clasificación. Ayer fue la clasificación a sprint, en la que la pole fue para Norris, seguido de Antonelli y Piastri. Alonso quedó eliminado en la Q1, acabó en 21º lugar, mientras que Carlos Sainz llegó hasta la Q2 y terminó 15º.
0: También tenemos tenis porque el Mutua Madrid Open entra ya en su recta final.
21: Sí, hoy a las 5 de la tarde se disputa la final femenina entre la rusa Andreeva, número 8 del mundo, y la ucraniana Marta Kostyuk, número 23 del ranking. En el cuadro masculino ayer se disputaron las semifinales. El número 1 del mundo, Jannik Sinner, se clasificó para la final tras vencer al francés Fils por 6-2 y 6-4. Y también lo hizo Zverev tras derrotar a Blocks por 2-6 y 7-5. La final masculina será el domingo y enfrentará a Sinner y a Zverev.
0: Iria, gracias, hasta luego. Pues así nos vamos, a partir de las 8 recuerden que a vivir hay programación especial desde El Matadero en Madrid con Javier del Pino por esos actos de los 50 años del diario El País. Así nos vamos, llegamos a las 7:30, 6:30 en Canarias, que pasen un feliz sábado.

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3: Después de una gira mundial, El Diablo Viste de Prada planea acaparar las salas de cine. Una segunda entrega de esta comedia sobre el periodismo de moda con Meryl Streep y Anne Hathaway.
4: No, lo regalé.
5: ¿Qué?
4: Demasiado ostentoso para un periódico.
5: Tu despacho.
4: Oh,
5: vale. ¿Quién regala ropa de Chanel?
6: Alemania ha canalizado el trauma de la Segunda Guerra Mundial a través del cine. Se suma a esta revisión el cineasta de origen turco Fatih Akin en la isla de Anrum a través de los ojos de un niño con un padre nazi.
7: ¿Padre volverá ahora a casa?
8: ¿Por qué lo preguntas?
7: Porque la guerra se acaba.
8: ¿Quién dice que la guerra está a punto de acabarse?
3: Fue una sensación en Cannes la nueva película del cineasta chino Vigan, Resurrection, un bello homenaje al cine con todo un despliegue visual y un impresionante plano secuencia.
9: ¿Qué puerta no puede abrirse nunca?
10: La puerta de la mente.
9: ¿Qué puede hacer una sola persona, pero no dos?
6: Del cine español tenemos un drama judicial que indaga en cómo se cae en la corrupción. Los Justos, con Carmen Machi y Vito San, cuenta cómo se corrompe un jurado popular.
11: Un sobo mundo arregla.
12: No voy a coger ese dinero.
11: Muy seguro, estás tú.
13: A ver, es un millón, no una patada en los huevos.
14: ¿No le da miedo ir a la cárcel?
15: ¿Pero cárcel de qué?
3: Y en televisión, nuevos estrenos como La Casa de los Espíritus, adaptación de la novela de Isabel Allende, que recorre la historia reciente de Chile con realismo mágico.
16: Tenemos que hablar con la gente real. Con la gente del pueblo.
17: Hacer puerta a puerta, irrumpir en la fábrica, realmente hacer ruido.

0: Bienvenidos, bienvenidas a El Cine en la SER, nuevo programa en pleno puente con estrenos potentes que llegan a los cines como El Diablo Viste de Prada, pero también con noticias importantes para nuestra industria. José Manuel Romero, ¿qué tal?
1: ¿Qué tal, Pepa? Sí, dos noticias que demuestran la evolución de una industria y la importancia de la presencia de mujeres en todas las escalas de la producción. Por un lado, ya sabemos quién sustituirá a José Luis Rebordinos al frente del Festival de San Sebastián. Será Mayalen Beloki, subdirectora desde 2016, que asumirá el cargo en 2027, la primera mujer en dirigir el festival en sus 75 años de historia. Y la otra es un premio, el de mejor guión en Cannes Series, a Marta Bassols y Marta Loza por Yo siempre a veces, la ficción que retrata la maternidad y la precariedad y que ya se puede ver en Movistar Plus.
2: Vivimos en un momento donde hablar de esto es imprescindible, nos va la vida en ello literalmente. No podemos vivir en un mundo donde no podemos fallar, donde tenemos que ser infalibles. Eso es que el capitalismo ya nos ha apisonado totalmente nuestra vida. Por eso también nuestro personaje se abraza mucho al placer. O sea, queríamos mostrar la necesidad imperiosa de que tenemos que seguir defendiendo nuestro cuerpo, nuestro territorio desde lo más íntimo.
0: Como decíamos, El Diablo Viste de Prada es el evento cinéfilo de la primavera, dispuesto a destronar al biopic de Michael Jackson en la taquilla, y que nos trae a dos personajes, la jefa tóxica, Miranda, y esa empleada que llega a una revista de moda. Segunda parte con Meryl Streep, Anne Hathaway, Emily Blunt y Stanley Tucci diseccionando el mundo de la moda y la crisis del periodismo. Un reportaje de Lucía Bermúdez.
3: Hace 20 años, sí, ya 20, se estrenaba El Diablo Viste de Prada. ¿Se acuerdan?
4: Lo que no sabes es que ese jersey no es solo azul, no es turquesa, ni es marino. En realidad es cerúleo.
3: Esa comedia dramática 2000era que seguía a una jovencísima Anne Hathaway que comenzaba a trabajar como asistenta de una jefa déspota, interpretada por Meryl Streep en una revista de moda. Todo sospechosamente parecido a la historia de Anna Wintour en Vogue.
4: Y me dije, adelante. Juégatela, contrátala, gorda y lista.
3: Esta semana llega a los cines la segunda parte, también dirigida por David Frankel, de esta sátira del mundo de la moda y con ella sus memorables personajes. Además de los de Streep y Hathaway, vuelven Emily Blunt, Stanley Tucci y Tracy Toms.
5: Podrías escribir un libro.
6: La verdadera
5: Miranda Priestly
6: al desnudo.
3: Si bien la primera entrega, basada en el bestseller homónimo de Lauren Weisberger, trataba temas como el abuso de poder, la explotación laboral, el entregar tu vida, incluso personal, a tu trabajo o la falta de oportunidades laborales...
4: Necesito 10 o 15 faldas de Calvin Klein.
7: Vale, ¿qué clase de faldas va a necesitar?
4: Por favor, ve a aburrir a otro con tus preguntas. Y asegúrate de que tengamos los estudios del Muelle 29 a las 8.
3: La segunda, ahora totalmente original, ahonda un poco más en la profesión periodística. El pésimo estado actual de los medios de comunicación, la dependencia de los anunciantes, la dictadura de lo digital y el auge de la IA.
8: Estás aquí para ayudarnos a controlar este escándalo.
3: Y es que esta vez El Diablo Viste de Prada ya no pelea simplemente contra redactores precarios, egos o jefes imposibles, sino contra algo un poco más grande. Un sistema donde la información ha pasado a manos de inversores millonarios y oligarcas tecnológicos que no entienden ni de moda, ni de periodismo, ni de sensibilidad cultural, pero sí entienden de números, de tráfico y de rentabilidad.
9: ¡Estoy temblando!
10: ¡Ay, Dios! ¡No me transmitas todo lo que sientes, por favor!
3: En este sentido, la secuela, un producto al servicio de la rentable nostalgia, ha sabido adaptarse a los tiempos sin sentirse forzada. Si la primera mostraba una industria todavía sostenida por el papel, las firmas de lujo y las editoras intocables, esta enseña un negocio obligado a sobrevivir entre influencers, patrocinios, plataformas digitales y tendencias que realmente duran lo mismo que un TikTok. Y aún en medio de este nuevo caos, Miranda Priestly sigue siendo el centro absoluto de gravedad. Sigue igual de mordaz, directa y a ratos cruel. Esto decía Meryl Streep cuando se estrenó la primera.
11: I think it is a fantasy story.
12: Sí, creo que es una historia de fantasía, pero la gente como Miranda existe en muchas áreas del mundo corporativo. Normalmente son hombres, así que solo le hemos tenido que poner un vestido.
3: También hay una actualización evidente en los cameos que rodean la historia. Igual que en la primera entrega aparecían figuras reconocibles del glamour 2000ero como Gisele Bündchen, ahora la película introduce perfiles muy vinculados a la generación Z. Nuevos iconos de pasarela, celebridades virales, rostros de redes sociales.
6: Y claramente necesitas un conjunto de dos piezas bordado de tótem, pero no el terracota porque eres muy pálida.
3: Todo eso convierte a El Diablo Viste de Prada 2 en algo más que una secuela nostálgica hecha para explotar una marca conocida. Es una buena revisión de una historia que entiendo

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1: Frente a este mastodonte de la taquilla tenemos cine de autor, por ejemplo La isla de Amrum, del cineasta alemán de origen turco Fatih Akin, que continúa una tendencia del cine germano, la de indagar en los traumas históricos de ese país, sobre todo después del Holocausto. Lo hace con esta historia íntima ambientada en el final de la Segunda Guerra Mundial.
2: En un momento en el que Alemania veta cualquier iniciativa europea contra el genocidio perpetrado por Israel en Gaza, la nueva película de Fatih Akin retrata desde los ojos de un niño el origen de esa posición, del trauma de la Segunda Guerra Mundial.
3: Este trauma aún existe. La película en Alemania ha sido un gran éxito, pero mucho más de lo que se esperaba. Creo que la razón del éxito está en que hay una necesidad, un deseo de ver este tipo de historias así. Por supuesto, el auge de la extrema derecha está ahí, porque es gente que no quiere hacer esa terapia de trauma histórico. Para ellos, la enfermedad es su modo de vida. Por eso, mientras la gente vea estas películas, mientras el público necesite estas películas, es que el trauma no está sanado.
2: El director alemán, nacido en Hamburgo y de origen turco, parte de la historia personal de su maestro y profesor, Harbom, y hace suyo ese relato sobre la identidad, algo que recorre todo su cine.
3: Esta iba a ser su última película y yo quería producirla. En ella iba a hablar de su infancia, de sus padres que eran nazis. Quiso hablar de su propio pasado, siguiendo esa línea de cineastas que han hecho películas personales, como Roma de Cuarón, Belfast de Kenneth Branagh o Los Fabelmans de Spielberg. Yo le dije que debería hacerla él, pero me dijo que ya estaba viejo para ello y me pidió que fuera yo quien la dirigiera. Así que me vi ahí, en los años 40, con los nazis.
2: Fatih Akin ambienta en la isla de Amrum, que da título a la película, la historia de un niño de 12 años que se ha trasladado allí huyendo de los bombardeos de la guerra. En esa isla de apenas 20 kilómetros cuadrados vive con su madre, su tía y su hermano.
4: Que esta maldita guerra de Hitler se acabe.
2: Su padre, un oficial nazi, los ha mandado a la casa vacacional y en ese pequeño oasis asisten a los últimos días de la guerra, a la caída de Hitler.
4: ¿Padre volverá ahora a casa?
5: ¿Por qué lo preguntas?
4: Porque la guerra se acaba.
5: ¿Quién dice que la guerra está a punto de acabarse?
2: El cineasta sigue a ese niño que trabaja en el campo para traer algo de comida a casa, que no es bien recibido en la escuela, y que ve cómo llegan niños refugiados, niños de su edad, que hablan alemán y son tan alemanes como él para algunos de los vecinos.
6: ¿Cómo está tu madre?
4: Desde que falleció el Führer no come.
6: Si te cuento algo, ¿guardarás el secreto?
4: Abuelo, no.
2: Su madre, la más beligerante, intenta que el niño no se desvíe y abra su mirada al mundo, que no dude, y señala incluso a los que cuestionan la caída del nazismo.
7: Señora Bendixen, usted cometió un delito de sedición ante dos miembros de las juventudes hitlerianas.
2: Fatih Akin compone un relato sobre la pérdida de la inocencia, una aventura como El ladrón de bicicletas, donde el niño intenta cumplir el único deseo de su madre tras dar a luz, comer pan blanco con mantequilla y miel, algo imposible por las restricciones a causa de la guerra.
8: Ellos sí hubieran podido hacer algo. Pregúntales por qué no quisieron.
4: Mis padres nunca harían algo así.
9: ¡Fuera de aquí!
2: Y en ese camino, en su pequeña odisea íntima por lo cotidiano, descubre la historia no oficial de la guerra, lo que no le han contado y las consecuencias del trabajo de su padre.
10: Look, when you have war films about the Second World War, all of the films are very spectacular.
3: Todas las películas sobre la Segunda Guerra Mundial son muy espectaculares. La guerra es algo espectacular, pero cuando es en el cine, todavía lo es más. Ahí tenemos El pianista, La lista de Schindler, Salvar el soldado Ryan. Incluso una película como La zona de interés es muy espectacular porque habla de la casa de al lado de Auschwitz. Pero ¿qué pasa con las familias o con la población que no va al frente durante la guerra? Siguen con su vida. Ese entorno es menos espectacular, pero también ellos lidiaron con la guerra. Me pareció interesante ir más allá de la guerra, ver esa otra realidad que no son las noticias.
2: Desde la mirada de ese niño y sus dudas internas, Fatih Akin explora la convivencia y connivencia con el horror, la culpa y los dilemas de ese joven atrapado entre el amor a su familia y la revelación de las atrocidades del nazismo.
10: There's a key line in the film. It's the subconscious of the boy who tells him that in his dream.
3: Hay una escena clave en la película, cuando el niño, en sueños, se justifica ante su tío y dice que el Holocausto no fue su culpa. El tío le contesta que no es su culpa el Holocausto, pero que tenía una responsabilidad. Ese es el destino de Alemania. Por eso Alemania apoya a Israel. La culpa o la vergüenza por la conexión con el Holocausto les posiciona ahí, y es una posición que viene de la Segunda Guerra Mundial, viene de la culpa y de nada más. No se trata de borrar el pasado, pero sí de ocultar esos crímenes del pasado, y eso está en la identidad alemana.
10: The guilt or the shame, you see, yes, it is about.
2: El director utiliza las metáforas, esas mareas que suben y bajan y ahogan al protagonista, en una entrañable y emotiva historia de madurez que pone frente al espejo a Alemania, a esa generación que se preguntó qué hizo su familia y que hoy sigue instalada en la culpa.

0: Empate aquí termina la película que su maestro no tuvo fuerzas para acabar, y eso es algo que hace otro director esta semana. Robin Campillo se encargó de continuar la última película de Logan Cantet, Enzo, una historia de un adolescente que descubre su sexualidad y las diferencias de clase durante un caluroso verano en el que trabaja de albañil.
1: Enzo,
2: t'as 16 ans.
1: T'as le droit d'avoir des ambitions un peu plus grandes, voilà.
2: Mais tu vois, j'ai des ambitions toutes petites, moi.
1: Ok, donc tu seras maçon toute ta vie.
2: Et alors? C'est déshonorant?
3: Fue toda una sensación en Cannes. Resurrection del director chino Bigang hizo disfrutar a los cinéfilos por su manera de homenajear al cine en esta historia críptica y sinuosa, bella y llena de elegantes e imposibles plano secuencia.
0: En medio de la crisis que atraviesa el cine, en su dimensión física, las salas, y también su dimensión artística, con un Hollywood encallado en biopics, remakes y otras repeticiones, son muchos los cineastas, sobre todo fuera de los engranajes industriales, que buscan hablar e indagar en esa crisis y poner en valor aquello que el cine sigue ofreciendo.
4: ¿No tienes miedo? La banda del impermeable va tras de ti.
5: No tengo miedo de morir.
0: El último en hacer un elogio y alabanza al cine con mayúsculas es el director Bigan en Resurrection, una película monumental no apta para todos los paladares, que revolucionó la pasada edición de Cannes y que visitó la Seminci para contar cómo había hecho sus planos secuencia, una de las marcas de la casa.
6: Las películas usan el lenguaje propio del cine y es un lenguaje común para todo el mundo. En esta película no se trataba tanto de rendirle homenaje, sino de utilizar ese lenguaje de las películas para explicar por qué somos lo que somos hoy.
0: Desde que fue convertido en la gran esperanza del cine experimental en el año 2018, cuando presentó también en Cannes su película Largo viaje hacia la noche, donde usaba ya el plano secuencia y el 3D de una manera inusual y envolvente, el director estaba llamado a seguir ese camino.
6: Hay un dicho que dice que el lenguaje cinematográfico es lo único en lo que podemos creer y confiar. En este momento en el que se avecinan tantas cosas horribles, esta película nos demuestra que se puede confiar en el cine, que se puede usar el lenguaje del cine incluso para definirnos y definir la esencia misma del cine.
0: Resurrection es mucho menos críptica que su anterior película, pero mantiene la misma propuesta avasalladora, donde hay mil referencias, tonalidades, propuestas sensoriales. En ella nos cuenta el cine. Quizás suene ambicioso, grandilocuente, y lo es, pero también es una fantástica propuesta que lleva al espectador por un viaje extraordinario, lleno de elegantes movimientos de cámara, de planos secuencia imposibles y con sentido, algo que cada vez cuesta más encontrar en el cine actual, y metáforas visuales, donde lo de menos es darle sentido a todo.
7: ¿Qué puerta no puede abrirse nunca?
8: La puerta de la mente.
7: ¿Qué puede hacer una sola persona, pero no dos?
8: Soñar.
0: No importa que no sepamos mucho de ese viaje, que nos perdamos en las cinco partes en las que se estructura la película, porque lo importante aquí es que la vivamos, que la sintamos. En esas partes asistimos a un repaso por la historia del cine, desde la época muda, con esa bonita referencia El regador regado, hasta la actualidad, pasando por el expresionismo alemán, el auge del melodrama, el cine chino, los espejos de la dama de Shanghai, por Drácula y el cine de vampiros, y también los moteros de Easy Rider.
9: No les dais miedo, les da miedo lo que representáis para ellos.
10: ¿Sí? Lo que representamos para ellos es que necesitamos un pelado.
9: No. Lo que representáis para ellos es la libertad.
10: ¿Y qué tiene de malo la libertad? Todo el mundo la quiere.
9: Sí, desde luego, todo el mundo quiere ser libre. Sí. Pero una cosa es hablar de ello y otra muy diferente es serlo. Es muy difícil ser libre cuando te compran y te venden en el mercado.
0: La protagonista es la actriz Su Qi, protagonista también del asesino de Hou Hsien, y el actor chino Jackson Yi. Ellos son los encargados de sumergirnos en ese viaje al interior de todo, al origen del cine, con la música siempre como elemento esencial en el cine de Bigan. Esta vez la firma un grupo electrónico francés, M83. La estética onírica de su obra cobra aquí todo el sentido, pues la película no es más que una apología de los sueños como manera de acceder a la verdad absoluta, a la vida y a lo único. Y sobre sueños y el cine habla Resurrection, una defensa del cine en colectivo, de contarnos historias, como esta historia de amor que vemos en esta película, pero también de verlas juntos en pantalla grande.
6: Debo decir que detrás del lenguaje de la película y que detrás de la propia historia que contamos no tenía el propósito de buscar la verdad, sino más bien aportar una especie de apaciguamiento y de confort. Si el mundo no hubiera evolucionado como lo ha hecho y no estuviera en la situación crítica en la que está, yo hubiera continuado haciendo films más personales.
0: En tiempos de monstruos, los fantasmas del cine, nos dice Vigan, son quienes nos ayudan a superar este mundo apocalíptico que vivimos.

0: Por último, tenemos estreno español. Lo Justos es un drama judicial que cuestiona la integridad de cada uno a través de las tribulaciones de un jurado popular compuesto por gente muy distinta y que tienen dos retos: juzgar un caso de corrupción y evitar ser corrompidos. Un reportaje de Elio Castro.
1: Los Justos comienza con una cita de la película Anatomía de un asesinato de Otto Preminger.
2: 12 personas en una habitación, con diferentes mentalidades, diferentes corazones y de 12 procedencias diferentes. Y a esas 12 personas se les pide que juzguen a otro ser humano, tan diferente a ellos como ellos lo son entre sí.
1: Una cita que termina con una exclamación:
2: Dios bendiga a los jurados.
1: Ese Dios bendiga a los jurados es toda una declaración de intenciones por parte de los directores Fer Pérez y Jorge Lara.
3: Estamos muy a favor del sistema del jurado y estamos muy a favor de que las personas hablen y se entiendan y se escuchen. Creo que muchos de los problemas que están sucediendo es porque hemos dejado de escucharnos y vivimos de forma muy individualista.
1: El punto de partida de Los Justos, sin embargo, es más parecido a otro drama judicial, 12 hombres sin piedad, el clásico de Sidney Lumet. Como en aquel film, en Los Justos vemos a los miembros de un jurado popular reunirse en una sala después de un juicio, en este caso por corrupción, para deliberar si el acusado es culpable o inocente.
4: Se considera probado que el acusado Valentín Ulla Movellán entregó en fecha 23 de agosto de 2021 la cantidad de 125.000 euros a don Javier Ortiz Orihuelas, consejero de Obras Públicas.
1: Lo que no sospechan es que los tentáculos de la corrupción son muy largos y van a llegar hasta esa misma sala donde se reúne el jurado.
5: ¿Qué pasa? ¿Que a vosotros no os gusta vivir bien o qué?
6: Si se ha cambiado de saltarse la ley, pues no.
5: La ley. Pero entonces, ¿qué se supone que tenemos que hacer? ¿Seguir manipulados por el sistema, trabajando 6 días a la semana, haciendo un montón de horas extra para que luego llegue fin de mes y no tengas ni un duro en el banco y la nevera vacía? Y eso es justo, ¿no? ¿Eso es lo justo? Pues para mí no.
1: Los Justos es la primera película dirigida por los hasta ahora solo guionistas Fer Pérez y Jorge Lara, una comedia que no pretende tanto analizar el sistema judicial español como aventurar que todos, según nuestras circunstancias, podemos actuar en contra de nuestros principios y caer también en la corrupción.
7: Muchas veces decíamos que los políticos o los empresarios corruptos no han nacido en un huevo dentro del Congreso y el Senado, o sea, son ciudadanos, ¿no? Entonces, también decimos que lamentablemente quizás los corruptos del mañana están ahora mismo campando entre nosotros, como
8: están en los institutos,
7: formándose, en los conciertos, en las universidades, en los conciertos. Entonces, claro que creo que hay pocas cosas que no atraviesen la sociedad de arriba abajo.
1: En la película, los miembros del jurado son 9 personas que representan todo el abanico de la sociedad española.
7: Creo que de la sociedad española y también de casi universal, ¿no? Queríamos hacer un abanico de personajes en el que gran parte de los espectadores se podían de alguna forma vincular, ¿no?
1: Un jurado que está interpretado por Pilar Castro, Vito Sanz, Bruna Cusí, Hugo Belzel, Aymar Veiga, Marcelo Subioto, Marina Cuerda, Anne Gabaraín y Carmen Machi, que es la portavoz de ese jurado.
9: Hecho uno.
4: Perdona.
9: Dime.
4: Que creo que tengo que leer yo, ¿no? Por aquello de que soy la portavoz y tal.
1: El cine americano, el inglés, incluso el francés, ha tratado en muchas ocasiones el mundo de la justicia con sus fiscales, abogados y jueces. Sin embargo, en España apenas hay películas de este género. Fer Pérez y Jorge Lara.
3: Yo creo que el cine americano se ha influido mucho y tenemos una justicia que muchas veces hablas con alguien y tiene más referencias americanas que españolas.
1: Quizás sea porque los juicios en España no son muy cinematográficos o porque la institución del jurado no acaba de cuajar en nuestro país. Nosotros hemos preguntado a Pilar Castro, Carmen Machi y Vito Sanz si preferirían ser juzgados por un jurado popular o por jueces de carrera.
10: Yo preferiría jueces, la justicia pura y dura, no un jurado popular.
11: Y es que no estoy a favor del jurado popular.
10: No,
11: no me representa. No, porque es que puede, es que el jurado popular puede ser peor que tú.
10: Es que ya se declaró. ¿Y tú, Vito?
12: Yo, jueces profesionales, ¿no? Aunque la situación ahora está compleja con este tema, pero confío en la justicia, sí, ¿no? O quiero creer en eso.
10: Para eso están.
1: Hemos hablado de películas americanas que han servido como referencia, pero Los Justos, sobre todo, enlaza con las comedias costumbristas españolas que hemos visto, con esos personajes que quieren salir de sus miserias personales, con un rápido golpe de suerte.
8: Aquí siempre va a meter la mano a alguien. ¿Y al final qué? Menos colegios, menos hospitales. ¿Y tú? A pagar. Y a tiempo, ¿eh? Que si no te crujen.
1: Ya lo sabe, en los cines hay un jurado deliberando sobre un delito de corrupción.
9: Culpable.
13: Culpable. Culpable del tirón.
1: La película se titula Los Justos.
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0: literatura latinoamericana sigue encontrando su lugar en la televisión. Después de 100 años de soledad de Gabriel García Márquez, ahora es La Casa de los Espíritus, la novela que se convierte en serie. Dani Garrán, ¿qué tal?
1: Hola, Pepa. La propia autora Isabel Allende es productora de esta ambiciosa serie que adapta esta saga familiar, que sigue a tres generaciones de mujeres en un país conservador de Latinoamérica, moldeado por la lucha de clases, la agitación política y el realismo mágico. Con un equipo creativo principalmente latino, el mexicano Alfonso Herrera y la española Nicole Wallace son los protagonistas de esta serie ya disponible en Prime Video.
2: Compañeras, ya no podemos seguir viviendo a merced de lo que los hombres nos impongan. Nacimos todos iguales, pero nos han hecho creer que nosotras somos menos, que no nos merecemos los mismos derechos que los hombres. Nuestra voz es nuestra fuerza. El voto femenino es mucho más que un derecho. Es el reconocimiento de nuestra dignidad. Nuestro derecho a la igualdad.
1: Terror y misterio en La maldición de Widow's Bay, la nueva serie de Apple TV. Matthew Rhys interpreta al alcalde de una comunidad pesquera que cree que su isla está maldita. Para sacar adelante a su familia, consigue convertir este recóndito lugar sin wifi en un destino turístico, momento en el que las supersticiones de los lugareños comienzan a hacerse realidad.
3: Soy Tom Loftis.
4: Encantado, Tom. Arthur.
3: ¿Te apetece tomar un café?
4: No, gracias. Jerry me estaba contando parte de vuestra historia.
3: ¡Oh, estupendo! Sí, bueno, una historia increíble.
4: He estado hablando con el tipo del ferry. Ajá. Y me ha dicho algo raro.
3: ¿El qué?
4: Que aquí pasan cosas malas.
1: Y Netflix estrena una nueva adaptación de El fuego de la venganza, la película protagonizada por Denzel Washington. En este caso, Yiya Habib-Mateen II es John Creasy, ese antiguo mercenario y soldado de operaciones especiales que busca abandonar su pasado violento tras sufrir síndrome de estrés postraumático. Eso sí, tendrá que enfrentarse antes a la misión más peligrosa de su carrera, salvar a una joven en Río de Janeiro.
5: Hablemos del currículum de este profesional de élite. John Creasy, Nueva Orleans, Luisiana. Fuerzas especiales de los Estados Unidos, 3 misiones en Irak y Afganistán y muchos contratos de seguridad con la CIA.
0: El cine en la SER, en la producción, redacción y redes sociales, Julia García, Lucía Bermúdez y José Manuel Romero. Y nos vamos con Martín H. para recordar a Adolfo Aristarain, el director argentino que fallecía esta semana y que nos deja momentos inolvidables para la historia del cine.
6: Eso de extrañar, la nostalgia y todo eso es un verso. No se extraña un país, se extraña el barrio en todo caso, pero también lo extrañas si te mudas a 10 cuadras. El que se siente patriota, el que cree que pertenece a un país, es un tarado mental. La patria es un invento. ¿Qué tengo que ver yo con un tucumano o con un salteño? Tan ajenos a mí como un catalán o un portugués. No, estadísticas, números sin cara. Uno se siente parte de muy poca gente. Tu país son tus amigos, y eso sí se extraña, pero se pasa.
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0: Estados Unidos desafía a la OTAN y anuncia la retirada de 5.000 soldados de Alemania como castigo por criticar la guerra en Irán. El Departamento de Defensa no hizo el anuncio, donde no se nombró a España, país con el que Donald Trump también amaga con retirar una parte de su protección militar. España, Alemania e Italia se han convertido en los principales enemigos políticos para Trump por su rechazo al conflicto en Oriente Próximo. La retirada de tropas se consumará en un máximo de 12 meses, según dijo el propio Pentágono. No ha sido este el único enfrentamiento diplomático que ha abierto la Casa Blanca en las últimas horas con Europa.
1: The European Union has not adhered to it, so we've increased the tariffs on all cars coming into the United
0: States. Porque Trump ha vuelto a declarar la guerra comercial a la Unión después de imponer aranceles del 25% a los automóviles que se exporten desde Europa hacia Estados Unidos. Tarifas que está previsto entren en vigor a partir de la semana que viene. Y de la guerra comercial de Trump a la guerra militar en Irán, porque desde hoy, cuando se cumplen 60 días de conflicto, el presidente estadounidense está incumpliendo las leyes de ese país al no contar con el aval del Congreso. Además, aquí en España ha comenzado la campaña electoral en Andalucía, en la que la situación en Oriente Próximo está centrando algunos de los mítines. El presidente del gobierno y líder del PSOE, Pedro Sánchez, exige a su homólogo israelí Netanyahu la liberación de un ciudadano español detenido por el ejército israelí cuando iba a bordo de la flotilla rumbo a Gaza.
2: Yo le digo varias cosas al primer ministro Netanyahu. La primera es que España siempre va a proteger a sus ciudadanos. La segunda es que siempre vamos a defender el derecho internacional y esta es una nueva violación del derecho internacional. Y la tercera es que queremos la libertad del ciudadano español que ha sido secuestrado ilegalmente por parte del gobierno de Netanyahu.
0: Se trata de un activista español de origen palestino al que Israel acusa de tener vínculos con Hamas, activista que los soldados israelíes han llevado a la fuerza para ser interrogado.
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0: Torres Lancho, buenos días desde el matadero.
1: Jamás pensé que dirías esa frase, como tampoco pensé que le diría a un taxista lléveme al matadero.
0: Sí, porque uno piensa que va a otra cosa, ¿no?
1: Sí, buenos días, Javier del Pino. Estamos en un centro cultural que no sé si tú te acuerdas de cómo era cuando estaba esto en funcionamiento como matadero.
0: Hombre, claro que me acuerdo, además, junto al matadero está el puente de Legazpi, que es el que separaba el barrio en el que yo crecí, que es el barrio de Usera, que era la periferia del gran centro de Madrid, que era el lugar de la diversión, ¿no? Y en este puente, al lado de este puente está el río, que yo creo que el río, en este caso, es un poco como las vías del tren de Pérez Andújar, ¿no? Ese puente separaba algo más que un barrio de otro, ¿no? Y en ese puente había el mal olor del matadero. Entonces el mal olor era como la prueba final que tenías que superar
1: para llegar al paraíso,
0: poder ir a pasártelo bien al centro de Madrid.
1: Al centro, qué bonito.
0: El olor era terrorífico, pero mira, es que ahora es un espacio maravilloso.
1: Sí, estamos en una de las salas de la Cineteca que parece una cesta girada boca abajo.
0: Sí, sí.
1: Y es muy bonito. A mí me encanta esto de la resignificación de edificios públicos. Yo en Barcelona vivo al lado de unos cuarteles, que eran los cuarteles donde iban los quintos a medirse, que es la pesadilla más grande que tenían en ese momento, y ahora es una universidad. Hay algo más bonito que un cuartel se convierta
0: frente
1: en una universidad.
0: Por ejemplo, derrumbar la prisión de Carabanchel, y no quiero mirar a ningún responsable de esto, ¿no? Oye, este fin de semana, aquí donde estamos, en el Matadero de Madrid, se celebra el festival del 50 aniversario del diario El País, y nosotros hacemos el programa desde aquí, con público, a partir de las 9. En la sala caben los que caben, pero hemos habilitado un espacio muy grande en el que...
1: Bueno, muy grande tampoco, que te viene súper arriba, Javier.
0: Bastante grande. Quiero decir que la gente que quiera venir, es que además, claro, si tú le dices a un oyente que a lo mejor Peridis le va a hacer una caricatura, a lo mejor la gente se anima todavía más a venir, ¿no?
1: ¿Cómo te gusta liarla, de verdad?
0: Bueno, estamos aquí, si alguien quiere venir, hay espacio para todos y lo vamos a pasar bien a partir de las 9.
1: Y vamos a cambiar ahora de tema, porque el pasado 16 de abril la Audiencia Provincial de Madrid reconoció el derecho de exmiembros y asociaciones de víctimas de los testigos de Jehová. Les reconoció el derecho a calificarlos como secta destructiva o coercitiva sin que esto vulnerase el derecho al honor y la libertad de culto de los testigos de Jehová.
0: Es una sentencia que ratifica otra, en primera instancia, de 2023, que prima el derecho a la libertad de expresión de los exmiembros de los testigos de Jehová para denunciar el excesivo control que ejercen sobre sus vidas, que los ha llevado además a sufrir trastornos mentales, incluso impulsos suicidas.
1: Bueno, eso es tal cual lo dices, porque tal y como vamos a escuchar ahora lo que nos cuentan. Beatriz Nogal se ha sentado a hablar con Rebeca y Daniel, que son miembros de la Asociación de Víctimas de los Testigos de Jehová.
2: Pues yo he nacido dentro de la organización hasta los 27 años, soy de tercera generación, empezó todo por mi abuela y ahora ya estoy fuera.
3: Yo también nací dentro de los Testigos de Jehová. Mis padres se metieron cuando eran más mayores y mi padre se metió para sacar a mi madre y al final él se quedó dentro y yo salí hace unos años.
2: Y bueno, luego una vez que sales de la organización de los Testigos de Jehová, pues sales al mundo y es bastante, bastante duro. Te tienes que enfrentar a un mundo que no has pisado.
4: Un mundo diferente.
2: Un mundo diferente, exactamente. En el que no sabes relacionarte normal con las personas de ese mundo, porque tu círculo ha sido todo testigo y el 99% de tus conversaciones era Jehová, la organización y la predicación y tu rutina de estudio personal y espiritual. Entonces, yo he pasado por 5 años de terapia para poder enfrentarme al mundo y saber vivir en el mundo.
3: Pues no puedes votar en las elecciones, no puedes comprar lotería, hasta hace nada no podías brindar. También hasta hace poco estaba muy desincentivado el hecho de que fueras a la universidad. No puedes tener relaciones sexuales antes del matrimonio, la homosexualidad pues ni mucho menos. Las mujeres hasta hace poco tampoco podían ir de una forma que no fuera con falda a las reuniones, ahora eso lo han cambiado ahora.
2: Hay muchos ancianos que han salido o siervos ministeriales que han salido, que son cargos dentro de la congregación, como los pastores, que nos cuentan y nos llegan muchas experiencias de casos en los que abusaban de sus esposas y nadie hacía nada.
3: Cualquiera puede caer. El hecho de pensar que yo no voy a caer es lo que te hace más vulnerable. Desde que somos pequeños nos enseñan en las reuniones a cómo convencer a las demás personas para que se unan a nuestra organización. Entonces, cuidado, poned distancia cuando se os acerquen.
2: O sea, cuando los líderes religiosos de esta organización de los Testigos de Jehová te están diciendo lo que tienes y lo que no tienes que hacer, y si tú difieres de esa opinión o de esa norma, hay una consecuencia, ese control ya sobre ti y sobre tu familia, eso ya te hace formar parte de un grupo coercitivo, además de todo el control que tienen sobre tu forma de vestir, de pensar, de escuchar música, ver películas. Hay muchísimo control por parte de ellos.
3: Siento dolor porque se han llevado pues una parte muy importante de mi vida, que es a toda mi familia, la familia con la que me he criado, con la que he estado toda mi vida, y ya no puedo tener contacto con ellos.
2: Dolor hay muchísimo porque salir es muy duro, porque te encuentras sola, porque te entran ganas de matarte, con perdón y sin perdón, pero te entran ganas de... O sea, el dolor de cabeza no es un dolor de cabeza normal, es un embotamiento continuo todos los días, a todas horas, que yo también tuve un momento de necesito pulsar el botón de mi cerebro, ¿sabes? Y desconectar. Y me tomé un montón de pastillas un día porque no podía más y me emociono pensando esto. O sea, hay dolor en mí, en Dani, en cualquier testigo que pasa por esto. Que cambien sus normas, que es lo que estamos luchando y lo que están se está haciendo, ¿no? Ahora ha dicho ahora Dani que ahora al brindar si se puede. O sea, no creáis testigos que todos estos cambios los hacen porque les ha apetecido de buenas a primeras al cuerpo gobernante, a los que están arriba. Es porque estamos luchando para que se socialice y normalice ciertas cosas y sois libres de seguir creyendo en Jehová y en cualquier otra ideología o religión que tengáis, pero no me quites a mi madre, no le quites a Dani a su hermana. Hay dolor, por supuestísimo, hay dolor. O sea, no es rencor, es dolor.
0: Parece mentira que esto pase. En la realidad sí. Parece una serie de televisión, sí. Una serie de terror casi, ¿no?
1: Testimonios durísimos. Por eso en esta sentencia de la audiencia que estamos hablando, avala también que la asociación utilice el término víctimas en su denominación y que, por tanto, sus integrantes puedan decir que han sufrido pues eso que nos contaba Rebeca y Dani, daños psicológicos, familiares o sociales. Nos está escuchando Carlos Bardavío, que es abogado experto en sectas. Buenos días, Carlos.
4: Hola, buenos días, muchas gracias por la invitación.
1: Carlos, tú has encabezado jurídicamente este tema. ¿Qué importancia tiene esta sentencia pese a que sea apelable todavía?
4: Pues esta sentencia, que es la sentencia de la Audiencia Provincial que ratifica la primera sentencia de primera instancia, es una sentencia pionera, es una sentencia histórica, porque es la primera vez que en España unos jueces permiten que las víctimas se autocataloguen como víctimas y puedan expresar todo lo que han vivido dentro. Es decir, pueden expresar que los Testigos de Jehová, según su opinión, es una secta destructiva, una secta peligrosa, una secta coercitiva, y que además ejerce un control excesivo sobre sus miembros, además de que pueden expresar que realiza los Testigos de Jehová una discriminación a la mujer, discriminación al grupo LGTBI, y que su pertenencia y luego expulsión puede provocar pues trastornos mentales graves e inclusive ideas suicidas o inclusive intentos de suicidio. Por lo tanto, lo que significa verdaderamente es crear un debate público para que aquellas personas que han pertenecido a los Testigos de Jehová y que se consideren víctimas puedan hablar, lo cual es algo que fomenta el debate público y la pluralidad para que todo el mundo pueda conocer lo que pasa dentro de los Testigos de Jehová.
0: Pero la sentencia en ningún momento dice que sea una secta, ¿no? Los testigos no cuestiona su reconocimiento como confesión religiosa. Lo que hace es ponerlo encima de la mesa para que se debata.
4: Exactamente, porque lo que viene a decir la sentencia es que por encima del derecho al honor debe de primar la libertad de expresión y la libertad de información. Y por lo tanto, la sentencia es verdad que no cataloga, no califica a los Testigos de Jehová como secta destructiva, pero sí que lo que hace es permitir a ciudadanos y especialmente a aquellas personas que se consideren víctimas de los Testigos de Jehová que puedan decirlo en voz alta como libertad de expresión, pero también que lo puedan decir en canales de comunicación como es decir precisamente lo que se consideran víctimas y los motivos por los que se consideran víctimas. Es un paso muy grande porque hasta ahora las víctimas no podían decir que eran víctimas ni que habían pertenecido a un grupo coercitivo.
1: Mira, pero Carlos, ahora que te estoy escuchando hablar de víctimas, debatiendo sobre el tema en la redacción, no teníamos demasiado claro el alcance de este término cuando voluntariamente entras en un culto como este. No sé qué dice la ley. ¿Cuándo es alguien víctima de una creencia a la que en principio ha entrado voluntariamente?
4: Claro, a ver, el concepto de víctima pues tiene dos, digamos, dos aristas. Una es el concepto de víctima jurídico-penal, por eso hay un estatuto de la víctima, pero en este caso no se aplicaría ese concepto, porque las víctimas en este caso que se consideran así no son denunciantes penales en este procedimiento, porque es un procedimiento civil, sino son víctimas en un concepto sociológico, es decir, como cualquier otro sujeto que es víctima, por ejemplo, de un accidente de tráfico, se puede asociar, ¿no?, de alguna manera, incluso la sentencia lo viene a reconocer. Si no hace falta un estatuto de la víctima para poderse considerar víctima de sociológicamente hablando, lo cual no niega que incluso la sentencia viene a decir, la primera sentencia de primera instancia y luego ratificada por la audiencia provincial, que muchas de las personas que declararon en el juicio realmente lo que estaban declarando como testigos eran verdaderos delitos, y hay varios ejemplos. Por ejemplo, para ir un poco a la sustancia de la sentencia, los testigos de Jehová tienen una norma que se llama la norma de los dos testigos oculares, por la cual si una persona, una víctima de abusos sexuales o agresión sexual, no tiene otro testigo, los testigos de Jehová no investigan lo que ha pasado con ese abuso sexual si la víctima llega a denunciar ante los ancianos, es decir, ante la autoridad religiosa, de sus abusos sexuales. Bien, pues la sentencia dice que esa norma de los dos testigos lo que hace es impedir o no facilitar la persecución de delitos de abuso sexual. Por lo tanto, si bien es cierto que la sentencia, vuelvo a decir, no es una sentencia que califica a los testigos de Jehová como secta destructiva, pero sí permite a las víctimas de denunciar o alzar la voz y expresarlo libremente.
1: Hablando de delitos y la dificultad de incluir algunos términos que tienen que ver con las sectas, esta semana en Movistar se ha estrenado La Chaparra, una docuserie de 3 episodios en la que al final se plantea una cuestión jurídica, una cuestión legal como esta.
5: No tengo mucha confianza ahora mismo en la ley, ni en la justicia, sobre todo en la justicia. Lo veo muy injusto lo que está ocurriendo. Porque como me dijo la policía en algún momento, una cosa es lo que sabemos y otra es lo que se puede demostrar.
6: El problema que tenemos a día de hoy es lo que se llama la persuasión coercitiva. Es decir, para que nos entendamos, el lavado de cerebro

0: ellos entregamos 300.000 firmas para reformar el Código Penal respecto a incluir un delito de persuasión coercitiva que fuese claro y tasativo. Yo hice la propuesta de reforma del Código Penal, es decir, yo hice la propuesta de tipo penal, de delito, para que se pueda incluir, porque precisamente yo hice una tesis doctoral, la primera y única en España, sobre sectas coercitivas en el derecho penal. Y ahí, en la tesis doctoral, propuse una reforma del Código Penal, porque efectivamente, como dicen muchas víctimas, no hay un delito claro, taxativo, que regule qué es la persuasión coercitiva. Hay uno, el 515.2 del Código Penal, que habla de control o alteración de la personalidad, pero sin embargo ese delito no explica qué es el control o alteración de la personalidad. Entonces hace falta un tipo penal que diga qué es el control y la alteración de la personalidad, para que los jueces y tribunales puedan aplicarlo. Porque verdaderamente la persuasión coercitiva, y esto es algo que viene avalado por la psicología más autorizada en estudios académicos, es una dinámica criminal similar inclusive a la violencia de género, pero más sutil, más progresiva, más indirecta, que hace que poco a poco la víctima vaya perdiendo su capacidad crítica o su capacidad de dominio de la voluntad. Y sin embargo, en España, a pesar de tener ese artículo 515.2, solo se ha aplicado exclusivamente una vez en 30 años, lo cual hace pues pensar lógicamente que ese artículo pues no se aplica porque no se entiende por los tribunales. Y por lo tanto hay que reformar el Código Penal para amparar a muchas víctimas, que en España, hay que recordar que en España hay cientos, por no decir miles, de grupos coercitivos que atentan contra los derechos fundamentales de los ciudadanos.
1: El documental de lo que estamos hablando, Carlos, La Chaparra, bueno, habla de uno de los grupos sectarios recientes con presuntos delitos de estafas, abusos sexuales, agresiones, etcétera. Tú como experto, Carlos, experto en sectas, no sé si detectas ante la crisis, la falta de certidumbres, que estamos viviendo un momento de auge de estos grupos coercitivos.
0: Más que un auge de estos grupos coercitivos, yo creo que siempre han existido en mayor o menor medida. Lo que sucede es que hay una mayor preocupación por la sociedad. Es similarmente a la violencia de género hace 40, 30 años, que empezó pues a estudiarse, empezó a legislarse, y luego ya en 2004 con la Ley Integral de Violencia de Género. Pues actualmente tenemos ya policiales, como el Grupo Antisectas de la Policía Nacional y también de la Guardia Civil, y mayores expertos en España a nivel jurídico, a nivel psicológico, a nivel jurídico. Es decir, hay mayor preocupación en el estudio y, por lo tanto, se están empezando a detectar muchos más grupos coercitivos, cosa que antes no pasaba. Por lo tanto, estamos en un momento en donde la sociedad está preocupada por esta problemática, y además, hay que decirlo también, canales de streaming como Netflix y otras plataformas se están lanzando un montón de casos reales a nivel mundial, o también, por ejemplo, el de La Chaparra, que hace que la sociedad empiece pues no reírse de las víctimas, diciendo cómo es posible que hayan caído en un grupo coercitivo, sino a preocuparse por, oye, esto también me puede pasar a mí.
2: Carlos Bardavillo, abogado experto en sectas. Gracias, Carlos, por expresar todo esto y por el diálogo. Cuídate mucho.
0: Nada, muchas gracias. Que tengáis un buen día. Hasta luego. Hasta luego. I want to
2: see you. Bueno, pues estamos en el antiguo matadero. Si alguien quiere ver a Lourdes Lancho y a más gente, todavía están a tiempo, porque abrimos las puertas a las 9 y lo pasaremos bien en el antiguo matadero de Madrid. Esta semana Javier Pérez Andújar pone en valor lo que importa un pito.

Nunca hubiera pensado que los objetos de mi infancia iban a convertirse en símbolos de la libertad. Primero fue el lápiz. El profe lo llamaba lapicero. Mi abuelo lo afilaba con la navaja y algunos niños usaban una guillotina. Estos inocentes actos tendrían carácter premonitorio, porque mucho después, en París, el lápiz se convirtió en el icono de unos sacrificios humanos. Fue cuando los terroristas de Al-Qaeda asaltaron la redacción de Charlie Hebdo y mataron a sus dibujantes porque no renunciaban a ejercer su derecho a la libertad de expresión. De este modo, la libertad adquirió la forma del lápiz de madera que tuvimos en el colegio. De la herramienta primera con la que aprendimos a dibujar y a escribir las letras y los números en los cuadernos. Ese lápiz está en el origen de todo lo que somos como cultura.

Sin embargo, la libertad de expresión ha seguido disminuyendo de una manera retorcida, pues en realidad lo que aumenta es el miedo a ejercerla. Entonces apareció el silbato. El silbato simboliza hoy la lucha por los derechos humanos. El silbato es otra criatura que está en nuestro origen. Nadie ha tocado el silbato como el profe de gimnasia. Ahora se usa para ayudar. Empezó en Chicago. La gente decidió salir a la calle con un silbato en el bolsillo y eso se ha extendido por todo Estados Unidos. En algunas bibliotecas públicas dejan silbatos para quienes no tengan. Son necesarios y salvan vidas. Los llaman los silbatos de la migra. Tres soplidos cortos advierten de que están cerca a los agentes de inmigración y uno largo avisa de que están deteniendo a alguien, porque en la América de Donald Trump la policía secuestra a la gente en medio de la calle, como sucedía en la Argentina de Videla y en el Chile de Pinochet, y lo hacen en aras de la prioridad nacional. Espera.

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0: Máximo Pradera, buenos días.
1: Muy buenos días.
0: Hombre, Pradera es un apellido muy vinculado al país. Estamos haciendo este tramo de radio en el antiguo Matadero de Madrid, donde son los actos por este aniversario, el 50 aniversario. Y Pradera es un apellido, por cierto, que se menciona mucho en tu último libro, Memorias de un nieto confuso, del que no puedes hablar en esta sección, ¿recuerda?
1: Lo recuerdo perfectamente.
0: Es verdad lo que me contabas, que de hecho tu vida, casi tu juventud, estaba muy vinculada inmobiliariamente al
1: país. Sí, geográficamente, porque mi padre decidió que, claro, como ese era su lugar de trabajo, pues era un coñazo residir a mucha distancia de Miguel Yuste, 40, ¿no? Entonces, durante muchísimos años vivimos pues en la zona de Arturo Soria. Yo mismo también estuve ligado, adopté la filosofía de mi padre y estuve ligado geográficamente al país porque empecé a trabajar en la radio que estaba en la quinta planta.
0: Claro. Bueno, de eso hace, del nacimiento del país hace justo 50 años, y alguien contaba que cuando ese edificio se construyó y se alquiló o se compró, la verdad es que no sé si ni siquiera si se compró, aquello era un descampado. No sé si tú lo recuerdas así.
1: No lo recuerdo en época de descampado, ¿no? Pero vamos, era una zona bastante industrial, Julián Camarillo y tal, era todo en naves muy industriales, no era un barrio residencial para nada.
0: Claro. Había muchos talleres de coches, exacto, creo, y ahora hay muchas cafeterías cookies. ¿Tú recuerdas, claro, el país, ha habido muchas crónicas en esta última semana sobre toda aquella época y un poco sobre la historia de este periódico, y uno de los grandes puntos de inflexión fue qué hacer frente al referéndum de la OTAN. Ahí yo creo que el periódico se enfrentó a un espejo, tuvo que mirarse y tuvo que decidir. Y tu padre era entonces editorialista, y aquello supuso una fractura con el periódico.
1: No solamente era editorialista, Javier, era el jefe de opinión, que le implicaba más todavía, ¿no? Porque si hubiera sido uno más, por ejemplo, Fernando Svars, mi compañero de Macruz, era uno más, a veces se ocupaba de internacional, pero mi padre era el jefe. Entonces, por amistad con Felipe González, y supongo que también por patriotismo, porque pensaba que era un desastre que Felipe González perdiera el referéndum y tuviera que dimitir, se había comprometido a dimitir, te lo recuerdo, si perdía, pues quemó sus naves, hizo una cosa que estaba permitida por el estatuto de la redacción, como reconoció el Ombudsman, pero estéticamente fue mal vista la redacción. Mi padre, tras dimitir, reconoció, o antes de dimitir, reconoció que se había equivocado, que no tendría que haber impulsado el referéndum siendo jefe de opinión, a pesar de que le estaba permitido, digamos, jurídicamente, y bueno, se alejó del periódico. Lo hizo por amistad con Felipe y por patriotismo.
0: Hombre, para él sería como marcharse de casa casi, ¿no?
1: Sí, luego afortunadamente pudo volver. Y la ironía es que el propio Cebrián, que era su jefe, responsable último de opinión, es el director del periódico, era atlantista también, ¿no? Pero gran parte de la redacción no lo era y se consideró que comprometía demasiado la imagen del periódico. Y bueno, fue reconocido por Javier Pradera.
0: Pelillos a la mar. ¿Que vamos con un poquito de música?
1: Vamos.
0: Venga.

0: ¿y esto qué? Esto no es el Cara al Sol, esto es otra cosa, ¿qué es?
1: Bueno, sí lo es. A ver, ¿tú sabes que la melodía del Cara al Sol existía antes que el himno? Se llamaba Amanecer en Cegama, era de un músico guipuzcoano llamado Juan Tellería. Era una melodía preciosa, muy bien compuesta, incluso tierna. Lo que pasa es que luego, con aquella letra, pues se volvió una cosa siniestra, ¿no? Cuando se la apropiaron los falangistas. Así que me he puesto a los mandos de Suno, la inteligencia artificial musical, y he hecho esta versión que refleja lo que la melodía es de verdad, algo que podría cantar hasta Whitney Houston.
0: Bueno, está entre Whitney Houston y Pitingo, quizá.
1: Por eso lo he llamado Cara al Soul. Y viene al caso porque hoy no traigo un tema musical, traigo un álbum familiar, la banda sonora de los personajes que aparecen en mi libro, Memoria de un nieto confuso, porque yo he venido aquí a hablar de eso. Una familia en la que caben el Cara al Sol y el Gallo Rojo, Tchaikovsky y los Cánticos Gudaris, Gabriela Ferri y los himnos de la Roma arcaica, en fin, un completo absoluto.
0: Ya sabía yo que no me iba a librar. Hoy 45 RPM es terapia familiar de Los Pradera, con la banda sonora de ese nuevo libro, Memorias de un nieto confuso, que eres tú.
1: Y empezamos, exactamente, y empezamos por donde hay que empezar, por mi abuelo, Rafael Sánchez Mazas, cofundador de Falange y coautor del Cara al Sol, que ayudó a rematar en una noche de 1935 en el Café Orcompón de Madrid, muy cerca del Láser, con varios poetas falangistas pasándose versos como quien se pasa una bota de vino. Y mi abuelo, dicen que como era muy vago, no escribió verso alguno, pero hizo al final de corrector de estilo.
0: Es un himno que marcó una época entera, ¿eh?
1: Absolutamente, pero mi abuelo no era solo eso, era un buen poeta, era buen novelista, un hombre culto, italianista, corresponsal de ABC en Roma. Y en Roma conoció a mi abuela, Liliana Ferlosio, que tenía 15 años por entonces, se casaron de penalti, como se decía entonces. Así que, fíjate la ironía, yo le debo la vida al diario ABC, el diario que apoyó la rebelión militar de Franco y que hace unos meses, tú lo recogiste muy bien en A Vivir, ejecutó profesionalmente a su corresponsal en París, Juan Pedro Quiñonero, por viejo.
0: Vueltas a la vida, ¿eh?
1: Efectivamente, las deudas familiares son muy complicadas. Pero bueno, para entender al abuelo de verdad hay que escuchar esto.
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0: Tornelli Romani, parece que estamos con Íñigo Domínguez desde Roma, porque estas son las coplas callejeras de esa ciudad, canciones que se cantan en las tratorías del Trastevere, después del tercer vaso de Frascati.
1: Mi abuelo vivió 7 años en Roma y adoraba esta música, era un hombre partido en dos, era por un lado el ideólogo de Falange y luego el esteta que se emocionaba, entre otras cosas, con los Stornelli, ¿no? El que escribió El Cara al Sol y el que soñaba con las noches romanas. Esa fractura es la que vertebra un poco Memorias de un nieto confuso. Y esta versión que acabas de escuchar es de su hijo, Chicho Sánchez Ferrosio, mi tío, que heredó del padre la pasión por la música italiana y del que hablaremos luego, porque Chicho es otro capítulo entero. Bien, bien, bien.
0: Y por la otra rama familiar, por la de los Pradera, entiendo que la cosa no era más apacible tampoco.
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1: El Eusko Gudariak, el himno de los soldados vascos que lucharon contra Franco. He hecho una versión a dos voces para reivindicar el origen tan dulce de esta canción, porque poca gente sabe de dónde viene. Viene de una melodía alavesa que se llama, bilbaína, que se llama Atzo Bilbon Nengoen. Luego le puso música belicosa el presidente del PNV por entonces, que era José María de Gárate, en el año 32, ¿no? Y la traigo aquí, esta melodía, para hablar de mi bisabuelo, Víctor Pradera Larumbe, que era vasco, sí, pero de otro bando, del otro bando, el gran ideólogo del carlismo, el teórico de la monarquía tradicional y los fueros, ¿no? Un vasco que combatió el nacionalismo vasco con todas sus fuerzas. Lo asesinaron en San Sebastián en 1936, al principio de la guerra. Y bueno, es que mi familia, hasta la identidad regional, es un campo de batalla.
0: Tú has nacido metido en política. Tu familia es como una cuenta de Spotify del siglo XX español. Lo tiene todo, ¿no? Canciones que te da vergüenza que vean tus amigos también. Vamos a ver qué nos trae hoy el amigo secreto y luego me sigues contando tu árbol familiar.
4: Dicen que un día un tipo se le acercó en un bar de Los Ángeles y quiso ligar con ella un poquito más de la cuenta. Ella agarró una botella y se la partió en la cabeza. Él era Jim Morrison. Pero es que ella era Janis Joplin.

estamos sin duda ante la primera estrella del rock femenina. Salvaje, irreverente, moderna y vanguardista, y a la vez enamorada de la música tradicional, y capaz de romperle una botella en la cabeza a Jim Morrison, demostrando ser una persona valiente y sin miedo, capaz de irse nada más a acabar el instituto ella sola a San Francisco a perseguir su sueño, pero al mismo tiempo ser en realidad una frágil niña pequeña. Estoy tocando por abajo Piece of My Heart, uno de sus éxitos en su segundo álbum con la banda Big Brother and the Holding Company. El disco se llamaba Cheap Thrills y ocupa hoy un lugar preeminente dentro de los 500 discos más importantes de la historia de la música. Esta chica, originalmente de Port Arthur, una pequeña localidad tejana, y que las pasó moradas en su adolescencia por temas de acoso escolar, no se rendía. Agarraba su arpa o su guitarra y, al igual que le ocurre a un Mirlo, cantaba y cantaba, hasta llamar la atención de su periódico local. Le dedicó un artículo en el que decían: ella se atreve a ser diferente, y ya lo creo que lo era. Y es que además de serlo, y al igual que le ocurría a John Fogerty en la Creedence, no tenía una voz, tenía un sonido. Era un fenómeno de la naturaleza. Cuando lo oyes cantar, siempre va más allá. Parece que entra en éxtasis. Fiel seguidora del blues, Big Mama Thornton, Bessie Smith, por cierto, en cuya tumba la propia Janis pagó de su bolsillo una lápida inexistente hasta ese momento. Janis fue todo eso y también una mente atormentada. Difícil sobrevivir estando en el centro del huracán en los años 60, en la época de los hippies, alcohol, drogas. Ella tendrá muchos problemas con el alcohol y un gran problema con la heroína, de la que tendrá que desintoxicarse en un par de ocasiones, pero es la que le acabará llevando a la tumba. Su boom llegó en el Festival de Monterrey 1967, con la banda que antes mencioné. Por ahí andaba un chico americano que había triunfado en Inglaterra y venía a demostrar lo que valía aquí en su país, Jimi Hendrix. También estaba otro chaval que no cantaba mal, Otis Redding, Los Who, The Mamas and the Papas, pero creedme si os digo que cuando Janis se subió al escenario y abrió la boca, simplemente apabulló al público. Nadie había oído cantar jamás a una chica sobre el escenario como lo hizo Janis en aquel concierto. Triunfó, al igual que triunfó unos años después, en el 69, cuando lo hizo sobre el escenario de Woodstock. Para entonces ya se había convertido en una mega estrella. Janis intentó girar su música hacia el rhythm and blues y el soul, hasta formó su propia banda, los Cosmic Blues Band. Pero parece que el público la veía más como una cantante de rock que de soul, cosa que a ella le dolió. Aún así, volvió al redil, formó su tercera banda, Full Tilt Boogie Band, y grabó un disco, Pearl, es decir, Perla, probablemente su mejor obra. En este disco se incluía una versión con la que hoy vamos a cerrar, Me and Bobby McGee, un tema compuesto por Kris Kristofferson con cierto aire country que ya había sido previamente grabado por algún artista. Janis estaba pletórica, el disco sonaba bien, vámonos de fiesta. La fiesta acabó mal, la encontraron al día siguiente en su habitación con una sobredosis de heroína. Para su desgracia y la de todos, no llegó a tiempo de leer una carta en la que su novio, con el que había compartido un viaje fantástico a Brasil, le escribía y le decía que quería volver con ella. Esa carta lo podía haber cambiado todo. El tema fue su primer número uno, aunque de forma póstuma, al igual que le había ocurrido unos meses antes al bueno de Otis Redding. I Boy Con Me and Bobby McGee y la histórica versión de esta genio de la música. 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

0: Ya tocaba escuchar a Janis Joplin en A Vivir, y es impresionante una vez más el virtuosismo con el que el amigo secreto se ha cruzado con sus ídolos de la semana. Y ahora viene, sí que es un salto mortal, ¿no? De Janis Joplin a don Víctor Pradera, ¿cómo
1: sí.
0: te has visto?
1: Bueno, porque el nieto de don Víctor Pradera, mi padre, Javier Pradera, rompió con todo aquello, se hizo comunista clandestino, pasó por la cárcel franquista. Cofundó Alianza Editorial, que bueno, fue importantísima para generaciones de jóvenes españoles, y se convirtió en editorialista del país, como comentábamos antes, y su música era esta.

0: con esta música de fondo tu padre decidía qué hacer ante el referéndum de la OTAN, básicamente.
1: Entre otras cosas,
0: el
1: sí,
0: es el concierto de violín de Tchaikovsky.
1: El concierto de violín de Tchaikovsky, que, al que se aficionó en el auditorio, fíjate, porque entonces no había todavía, no estaba difundido el disco de vinilo, ¿no? Y iba al auditorio que... Te recuerdo que por entonces estaba en el Teatro Real, todavía no existía el de Principio de Vergara. Pues lo escuchaba con cierta culpa, porque de joven iba al auditorio con amigos muy melómanos, muy severos, que consideraban que Tchaikovsky era sentimentaloide, que era superficial, y que lo que había que escuchar era a los rusos de verdad, a Stravinsky, a Shostakovich, las disonancias, ¿no? Y mi padre, que era un hombre seguro de sí mismo para todo menos para la música, me preguntaba a mí, no es coña, dice, hijo, ¿puedo escuchar a Tchaikovsky o me abarato estéticamente, ¿no? Y yo no solo le daba permiso, sino le decía que presumiera, que hasta Stravinsky decía que Tchaikovsky era un genio, ¿no? Ahí lo tienes, Javier Pradera, un hombre que había roto con su familia, que había construido una vida intelectual desde cero y que necesitaba todavía que su hijo le autorizara a emocionarse con Tchaikovsky. O sea, el romanticismo ruso como anestesia contra la memoria, pero con receta.
0: ¿Y era solo Tchaikovsky?
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1: Pues no, porque mi padre también era esto, Le Chant des Partisans, el himno de la resistencia francesa contra los nazis, en la voz de Yves Montand. ¿Por qué se cierra aquí un círculo muy bonito? Porque Montand era íntimo amigo de Jorge Semprún, que fue partisano en Francia, estuvo un año y medio en Buchenwald, campo de concentración, y luego fue dirigente clandestino del Partido Comunista en España. Y Semprún fue también íntimo amigo de mi padre y el que lo metió en el PC. Así que cuando mi padre escuchaba Le Chant des Partisans, no estaba escuchando solo música, estaba escuchando su propia biografía. Chaval de buena familia franquista que acabó cantando por lo bajo el himno de los que habían luchado contra el fascismo. O sea, en mi familia cambiar de bando no era una metáfora, era cambiar de banda sonora.
0: Bueno, a ti todavía no te ha pasado, ¿eh? Oye, vamos a la otra rama. Vamos con tu madre, Gabriela Sánchez Ferlosio, hija de Sánchez Mazas.
1: Sí, mi madre, para entenderla hay que saber primero que fue dueña de La Tarántula, una de las primeras librerías progresistas de Madrid, en la calle Sagasta, que le incendiaron los guerrilleros de Cristo Rey en 77. Esto te da un poco la medida de la mujer, ¿no? Y para entenderla del todo hay que escuchar a otra Gabriela, Gabriela Ferri, la gran cantante romana.
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1: Mi madre llevaba la Italia de su madre Liliana en la sangre, hablaba italiano, tradujo por ejemplo a Italo Calvino, cocinaba muy bien con los platos italianos, sentía en italiano, y esta canción con esa voz un poco rota y esa melancolía mediterránea es su retrato perfecto, porque Gabriela Sánchez Ferlosio era una mujer aparentemente fuerte, muy insegura en el fondo, hasta el punto de que tuvo un intento de suicidio en los años 70, ¿no?

0: esto que es Quei Brigantineri completa el retrato de Gabriela Sánchez Ferlosio. Es una de las dos grandes canciones antifascistas italianas junto a Bella Ciao. Los Brigantineri, los bandidos negros, son los fascistas, evidentemente, los escuadristas de camisa negra, y la canción cuenta la historia de un partisano que ha sido detenido y que le dice a su madre, a la mamma, que no llore, mamma non devi piangere, que antes que hablar, antes que delatar a sus compañeros, prefiere morir.
1: Ese valor y esa lealtad hasta la muerte, según contó varias veces el propio Jorge Semprún, no era solamente cosa de partisanos italianos, era el mismo código de muchos militantes del Partido Comunista en España. Simón Sánchez Montero, por ejemplo, fue detenido varias veces por la policía franquista, y Semprún, que era su camarada en la clandestinidad, siempre supo que Simón no lo delataría jamás.
0: Exacto, exacto.
1: Bueno, quedan los tíos. ¿Hacemos tíos también? ¿Empezamos por Chicho?
0: Vamos.

0: cantaría.
1: Este es tu tío Chicho. Hemos hablado mucho de estas grabaciones en el programa. Chicho es el cantautor que en el año 63 grabó clandestinamente en Suecia unas canciones contra Franco que dieron la vuelta al mundo, pero nadie sabía quién las cantaba.
2: Exacto. Gallo Rojo, Gallo Negro es su obra, no sé si su obra maestra, pero su pieza más conocida. Es la guerra civil contada como una metáfora de dos gallos que se pelean, ¿no? El rojo pierde la guerra, pero bueno, demostró un valor inconmensurable al enfrentarse al gallo negro.
0: Se encontraron en la arena los dos gallos frente a frente.
1: De tu tío a tu tía, háblanos ahora un poco de Carmen Martín Gaite.
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2: Carmen Martín Gaite, Carmiña para los que la conocían más de cerca y para los íntimos, Kalila, porque así era como lo pronunciaba Marta, su hija, porque no sabía pronunciar la ñ, Premio Nacional de Literatura, una de las grandes escritoras del siglo XX, mi tía, y este poema, musicado por Chicho, Ni aguantar ni escapar, que invita pues un poco a escapar del pensamiento binario tipo o mafia o democracia, ¿no? Y llama, hombre, a evitar lo complejo.
1: Sí, sí, está muy de moda. Bueno, pues nos queda tu tío, Rafael Sánchez Ferlosio, Premio Cervantes.
2: Que no le gustaba nada la música, pero nada, nada. Pero había algunas canciones de Chicho, dos o tres, que le fascinaban. Y la que más le fascinaba era esta.
3: No.

0: Carmen Ardale, que es un himno ritual romano del siglo V antes de Cristo, uno de los textos más antiguos en latín que se conservan.
1: Sí, de los tiempos de Rómulo, el primer rey de Roma. O sea, todavía faltaba toda la república y luego el imperio, ¿no? Lo cantaban los hermanos Arbales, 12 sacerdotes en honor a Marte, para pedirle al dios que protegiera las cosechas, a la gente y al ganado de la peste y otras calamidades.
0: Sí, pues yo creo que es la primera vez que despedimos esta sección con una canción en latín, un homenaje a los protagonistas de tus Memorias de un nieto confuso. ¿Cuántas veces hemos dicho el título del libro?
1: Unas cuantas.
0: Esto es como el audiolibro, lo que hemos hecho ahora, ¿no? Mira que las batallitas de panadero se me hacen largas. Lo tuyo con el postureo es eterno, ¿eh? Y además, en latín, una murga en latín ahora. Lo próximo que es un twist en arameo. Hasta luego, Max.
1: Hasta la próxima.

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1: Buenos días, ¿qué tal? ¿Cómo están? Sábado 2 de mayo, para hoy se esperan máximas de 25 grados en Badajoz, 23 en Cáceres. Enseguida vamos a ampliar la previsión meteorológica para este puente con el que ha empezado mayo, con buenas perspectivas para el turismo. Sin lleno absoluto, pero sí con buenas cifras de ocupación, especialmente en el norte, que sigue siendo la zona de Extremadura más elegida por el turista, por lo que desde FESTUR recuerdan otros destinos igualmente recomendables. Por ejemplo, la Campiña Sur, como señala Nacho Lozano.
2: Bueno, pues yo evidentemente recomiendo la Campiña Sur porque tiene unos atractivos maravillosos, empezando por Llerena, el Parque Natural Las 500 de Berlanga, la Mina de la Jayona, la Capilla Sixtina, bueno, y un sinfín de tesoros que realmente son menos conocidos que otros tradicionalmente turísticos y que, por supuesto, tenemos que invitar a todo el que entre, por ejemplo, por la A66 o bien por la carretera de Córdoba, que visite esta comarca.
1: Por cierto, que respecto del perfil del turista que nos visita, el mayor aliado sigue siendo el nacional, aunque aumentan los internacionales. Eso sí, los altos precios de los destinos de costa influyen en ello.
2: La verdad es que siguen aumentando las dos. El turismo internacional va poquito a poco, vamos captando mercados de diferentes países y es verdad que poco a poco, digamos, va ganando en porcentaje. No quiere decir que evidentemente vaya desplazando el turismo nacional, porque el turismo nacional hay un repunte desde hace dos veranos porque la costa ha subido muchísimo y claro, no todo el mundo puede pagar 1.800 euros por una semana en las playas de Cádiz o de Huelva o de Málaga, y entonces ese público pues viene tranquilamente a cualquier punto de Extremadura y se gasta la mitad.
1: Puente en el que muchos viajan y desconectan, otros lo han comenzado manifestándose en defensa de los derechos y la democracia. Ayer unas 3.000 personas salían a la calle en Mérida, 1.000 según delegación del gobierno, dentro de la manifestación que por el 1 de mayo llevaban a cabo los sindicatos Comisiones Obreras y UGT. Algunas de ellas manifestaban su preocupación por el recorte de derechos o por el difícil acceso a la vivienda. Escuchamos a Marisa, trabajadora social, y a Claudia, estudiante.
3: Pues entre otras cosas, el riesgo que es el que se deja una consejería, por ejemplo, como puede ser la de servicios sociales, que yo soy profesional de esa área, se agenda una persona de todo que no cree en nada, ni en el tema de migración, ni en el tema de violencia de género, ni en 500 historias las que consideran, que por lo que ellos llaman la prioridad nacional, que me parece que es algo impresentable y algo que, por lo que tenemos que luchar y defender toda la población, digamos. Independientemente si somos trabajadores o no somos trabajadores, yo creo que esos son principios que van en contra de lo que es el principio básico de las personas y sobre todo en una región como Extremadura que hemos estado inmigrando y hemos recibido inmigrantes de siempre.
4: Yo soy estudiante y por lo que me toca, por la vivienda, por todo, tengo que luchar por mis derechos, por los derechos de mis padres, por los derechos de mis abuelos, trabajadores. ¿Cómo tiene que estar ahora mismo la sociedad como para que mi sueño de vida sea poder tener un pisito, poder vivir? Y es que para mí ahora mismo es un sueño, no es algo que diga lo voy a conseguir sí o sí. ¿Cómo lo hago? Si es que no puedo, ahora mismo no puedo.
1: Y miramos al campo, en concreto a la apicultura, porque los apicultores extremeños alertan de una campaña desastrosa marcada por las consecuencias de las intensas lluvias de principios de año y la posterior falta de precipitaciones. El sector sigue sufriendo los efectos de un invierno extremadamente húmedo que ha impedido el desarrollo normal de las colmenas. Asociaciones como la Cacereña de Apicultores cuentan que la continua lluvia durante los primeros meses del año dificultó la reproducción de las abejas y provocó una elevada mortandad. A esto se suma ahora una primavera seca y con altas temperaturas que ha adelantado y ha arruinado las floraciones, reduciendo drásticamente la producción de miel y polen. Además, los apicultores denuncian la falta de ayudas en Extremadura, a diferencia de otras comunidades como Andalucía, y reclaman medidas urgentes para garantizar la viabilidad de un sector clave en el medio rural. Paulino Marcos es el presidente de la Asociación Cacereña de Apicultores.
5: Yo creo que no es ningún tipo de excusa, ya que a otro tipo de ganaderos sí que le ha llegado. El gobierno central sí que ha dado algún tipo de ayuda. El gobierno autonómico tenía que haber pensado en este sector, que es que no es el primer año. Llevamos 6-7 años, si un año es malo, el otro peor. Si un año es malo, el otro peor. Y el sector es que se muere, ¿eh?
1: También alertan del impacto del cambio climático con fenómenos extremos cada vez más frecuentes que ponen en riesgo el futuro de la apicultura. Desde el sector advierten que la campaña de primavera podría ser prácticamente nula, con pérdidas que en algunos casos no alcanzarán ni el 50% de un año medio. Una situación que, según las organizaciones agrarias, podría convertirse en la peor de las últimas décadas. También en el norte, pero hablando de cerezas, el Consejo Regulador de la Denominación de Origen Protegida Cereza del Jerte ha iniciado ya la certificación de las primeras cerezas de la temporada, en la que prevén una producción de 10 millones de kilos. Esta campaña adquiere un carácter especial al cumplirse 30 años desde que el organismo comenzara a avalar el origen y la excelencia del fruto rojo.
6: Hombre, yo si salgo desnudo, creo que la pancarta debería poner ropa para todos o algo así, ¿no?
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1: En clave política, Valencia del Ventoso va a acoger esta mañana un homenaje a Guillermo Fernández Vara, organizado por la agrupación local socialista a la que va a asistir, a homenaje al que va a asistir el secretario general del Partido Socialista Extremeño, Álvarez Sánchez Cotrina. Con esta información abrimos otros asuntos relacionados con la agenda. Nos quedamos en Cáceres porque va a estrenar este 2 de mayo la procesión de la Cruz, organizada por la Asociación de Jóvenes Cofrades. Inma Díaz.
12: Una nueva cita en el calendario primaveral cacereño que, tras algunas ediciones discretas, sale a la calle por primera vez con una procesión que plantea un itinerario de 3 horas y media. Arrancará a las 7:45 desde los Hermanos de la Cruz Blanca, en la calle Manga, y va a recorrer algunos de los enclaves más emblemáticos del casco histórico y del centro urbano, como la Plaza de los Golfines, la Plaza de Santa María, la Plaza Mayor Pintores San Juan y Gran Vía, todo ello antes de regresar a su punto de partida. Javier Díaz es el vicepresidente de la Asociación de Jóvenes Cofrades.
13: Desde la propia capilla de los Hermanos de la Cruz Blanca saldrá la procesión, que recorrerá pues diferentes puntos de la parte antigua, con cosas también novedosas, como por ejemplo, primeramente habrá un saludo con la cofradía de la Virgen de la Montaña. Luego, por ejemplo, en la subida, cuando se llegue a San Juan, también tenemos previsto realizar otra cosa con la cofradía de los Ramos. Y luego, bueno, como novedades así importantes que tiene la procesión, pues aparte de evidentemente el cortejo nuestro de gente de la asociación y de gente que ha colaborado con nosotros desde el minuto uno, pues contamos también con la presencia del grupo Escao Alecella, de aquí de la ciudad de Cáceres.
12: Uno de los principales atractivos va a ser la acompañamiento musical de la banda de cornetas y tambores de la Santísima Trinidad de Palencia, conocida por su participación en celebraciones religiosas de distintos puntos del país. La cita busca consolidarse como una nueva tradición dentro de las celebraciones de la Cruz de Mayo en la ciudad.
1: Gracias, Inma. Y tras esto nos vamos a conocer, como les decíamos, la previsión meteorológica para esta mañana.
14: Buenos días. Hoy en Extremadura tendremos tiempo más inestable. No se descarta que aparezcan precipitaciones dispersas, que serán más probables en el norte y este de la comunidad. Hoy en el cielo tenemos intervalos nubosos. Mañana tendrá tiempo más estable, aunque continuaremos con intervalos nubosos. En cuanto a las temperaturas, hoy bajan ligeramente, con una máxima de 25 grados en Badajoz y Mérida, 23 en Cáceres. El viento, por último, será del suroeste al oeste.
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9: La actualidad del día viene marcada hoy por la guerra en Irán, que cumple este sábado 2 meses de conflicto, y mientras el presidente de Estados Unidos elude pasar por el Congreso, que es quien tiene que avalar esta guerra pasados ya los 60 días.
15: They're not coming through with the kind of deal that we have to have, and we're going to get this thing done properly. We're not going to leave early and then have the problem arise in 3 months.
9: Guerra que señala el estadounidense Donald Trump no terminará así como así, porque las negociaciones con Teherán no marchan nada bien. Después de Venezuela y de Irán, el mandatario de la Casa Blanca tiene ya en la diana cuál será su siguiente objetivo.
15: Originally a place called Cuba, which we will be taking over almost immediately.
9: Cuba, la isla, será tomada casi inmediatamente, aseguró esta madrugada el norteamericano. Además, la crónica internacional marcará hoy la agenda del día con dos titulares. Por un lado, los aranceles anunciados por Estados Unidos del 25% a todas las exportaciones de automóviles europeos. Y otra será el enfrentamiento que puede abrir en la OTAN la decisión de Estados Unidos de retirar a parte de sus tropas de Alemania. El territorio europeo donde, por cierto, más soldados estadounidenses se encuentran desplegados. El Pentágono anunció anoche que el objetivo es retirar a 5.000 soldados de sus bases alemanas. Ese sería, por tanto, el castigo al gobierno germano por criticar la guerra en Oriente Próximo. Esas amenazas de Estados Unidos afectan también a España, aunque de momento no se han materializado en ningún anuncio oficial.
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7: Esta fotografía, Marisa, es la España de 1976, con el descampado de 1976. Esos muros medio caídos, este hombre a caballo. Hombre, en el 76 tampoco iba todo el mundo a caballo, pero en este caso no sé de dónde es. ¿Tú sabes de dónde es la fotografía?
10: Pues no, está hecha un poco, no muy a las afueras de Madrid, ¿eh? Pero es una fotografía que recuerda esa España gris del 76, ¿no?
7: Aquí el blanco y negro no son colores, aquí no. Es una sociedad, ¿eh?
10: Exacto, exacto.
7: Lo que tiene este descampado y esta fotografía, que sería un poco, sí, de una época que queremos olvidar, es que se ven unos grandes carteles publicitarios, grandes anuncios de la época, Promex, que eso es una compañía que por cierto desapareció, sí. Ya, y en esos carteles se anuncia un periódico que todavía no ha salido.
10: Exactamente, es un periódico que aún no ha salido y que lo que parecen ser titulares de las primeras páginas es no todos piensan igual, es para ponerse a pensar, va a ser de los que piensan.
7: Esos eran los eslóganes.
10: Sí, exacto.
7: Había que contar a la sociedad española que estaba a punto de nacer un periódico y, sin decirlo, explicar que iba a ser un periódico progresista.
10: Sí, un poco era como la base, ¿no?, de lo que este periódico quería que llegara a sus lectores.
7: Marisa es Marisa Flórez, que es la comisaria de la exposición que se ha organizado en el lugar en el que estamos ahora mismo, que es el antiguo Matadero de Madrid. Un sitio, al mismo tiempo, bonito y siniestro, habría que decir.
10: Sí, tiene las dos cosas. Sí, es bonito, pero a la vez es como... Esa es la palabra, siniestro. Sí. Un poco a solas aquí da un poquito de miedo, ¿no?
7: Yo no me gustaría quedarme aquí encerrado de noche. Y en el patio central de este edificio, que ha sido resignificado y que ahora es un centro cultural precioso en Madrid, muy cerquita además de mi barrio, del barrio de Usera, por cierto, se ha montado esta exposición que se llama Momentos, con 50 fotografías, ¿son?
10: 50 imágenes, 50 años... como te puedes imaginar, complicado resumir en 50 imágenes lo que ha ocurrido a lo largo de estas 5 décadas, ¿no?
7: Claro, tú has sido editora gráfica del País durante mucho tiempo, jefa gráfica del periódico. Tú has rechazado miles de fotos.
10: Sí, la verdad es que esta no es una exposición de las mejores fotos ni de fotógrafos en sí, es la exposición de un medio del País. Entonces representa un poco esos temas, esa temática donde el País ha hecho un poco bandera todos estos años, ¿no? Y lo que ha querido transmitir.
7: Por eso quería empezar en esta fotografía, que es absolutamente impactante, que es una patera llena de gente que no tiene ni siquiera sitio para sentarse, va de pie en la patera y mira hacia arriba, no sé si es un dron o un helicóptero que sacó la foto.
10: Sí, miran hacia arriba y si te das cuenta, cada uno es protagonista, cada persona que va ahí se la ve perfectamente, te mira directamente a la cara, hasta los bebés. Es muy impresionante y además está en un contexto, el Mediterráneo, que por desgracia muchas veces es tumba de ellos mismos, no llegan a esa forma de vida que desean y que aspiran, ¿no? Es un poco su tumba.
7: Sí, eso es la fotografía tiene el valor que yo le doy a este tipo de imágenes es recordarnos a los periodistas que cada una de esas personas tiene una historia, ¿verdad? Tiene una vida, viene de un lugar, seguramente ha dejado a una familia, seguramente está buscando un trabajo. Y esta fotografía, ahora que se habla de prioridad nacional, de regularización, te das cuenta de que es sencillamente un problema humanitario y te lo demuestra una foto.
10: Es un problema humanitario y además es la fuerza narrativa que tiene una imagen realmente cuando es buena. ¿Te das cuenta? Lo que tú decías, cada uno tiene su historia y son historias que... Esto no es una masa donde dices, bueno, es... No. Cada personaje tiene su historia, tiene su vida, sus ilusiones, y se refleja muy bien. Además, si te acercas un poco, te miran directamente a los ojos.
7: Vamos a seguir paseando antes de irnos a la sala en la que vamos a hacer ahora el programa. Hay que decir que cualquiera puede visitar esta exposición en el antiguo matadero. ¿Hasta mañana o va a estar más tiempo?
10: De momento, aquí en Madrid, hasta mañana. Luego visitará diversas ciudades en todas las comunidades y luego volverá a Madrid, donde va a estar un tiempo más largo.
7: Vemos aquí fotografías que han marcado estos 50 años, la plaza de Tiananmen en Rusia, el primer matrimonio homosexual en España, es maravillosa. Aquella fotografía de Zelensky...
10: Sí. Bueno, Ucrania yo creo que tenía que estar aquí, ¿no? Tenía que estar en esta exposición. Y Ucrania en esta imagen, que es el presidente Zelensky, yo creo que representa un poco lo que es la resistencia. Es la resistencia, representa en esta imagen. Y luego además tiene... él era un cómico. Ahora es presidente y en estas condiciones se pasa de una cosa a otra, ¿verdad? Con una... Y es una imagen rodeado de...
7: De destrucción y de guerra.
10: Esto es Busha, donde realmente ocurrieron... Y bueno... Pues yo creo que representa eso, porque ya vemos todos los días muertos, vemos todos los días bombardeos, vemos, pero en esta imagen concretamente creo que la resistencia y la forma de mirar se ve claramente.
7: Sí. Y la técnica de la foto es maravillosa porque Zelensky es como la Mona Lisa. Te muevas por donde te muevas, te mira a los ojos.
10: Exacto, exacto.
7: Oye, no puedo dejar de pararme en esta fotografía de aquí, que es el 11S. Claro, del 11S había 1000 fotografías que escoger y vosotros habéis escogido...
10: Había fotografías increíbles para escoger. Como comprenderás, yo creo que esto... Vendrá mucha gente que no sabe quién... lo que ocurrió aquel día porque no había nacido. Entonces, esta imagen es clara. La primera torre está ya cayendo, pero ves cómo el segundo avión se dirige y me parece impresionante. Y además, bueno, tú creo que en esta fotografía me puedes contar...
7: Escaneando un código QR.
10: Quizá más que yo.
7: Hay un código QR, ¿no? En cada imagen.
10: Exactamente.
7: Los escanean el teléfono.
0: Un segundo avión secuestrado vuela hacia la torre sur del World Trade Center de Nueva York, un complejo donde trabajaban 40.000 personas.
7: Son audios de la SER, ¿no?
10: Son audios de la SER. En el ataque terrorista... Donde tú en ese momento estabas transmitiendo, ¿no? Casi
7: 3.000 personas. Claro, cada fotografía viene acompañada de un código QR y ese código QR traslada...
1: Ahora, porque Javier del Pino, ¿qué es lo que acaba de ocurrir?
8: Se ha caído...
7: Uy, prefiero no recordarlo,
10: sí,
7: me pongo nervioso.
10: Por favor. Cada código... Es una buena forma de representar lo que ocurrió aquel día y mejor que tú no lo puedo contar yo.
7: Me gustaría acabar, antes de irnos hacia la sala, en esta doble fotografía que tiene una particularidad, y es que a un lado del cartel hay una fotografía que refleja el último momento en el que se pudo conseguir una estabilidad de paz en Oriente Próximo.
10: Exacto.
7: Bill Clinton ajustándose la corbata.
10: Bill Clinton, el presidente de el rey de Jordania, presidente de Egipto, presidente de Israel y Arafat.
7: Y Yasser Arafat, el presidente de la OLP.
10: Exacto.
7: En ese momento.
10: Esta es una imagen típica y sobre todo que representa perfectamente lo importante que es la democracia o la diplomacia. La diplomacia ante todo antes de llegar a la guerra.
7: Y sin embargo, esto que es del 95, damos la vuelta y vemos lo que queda de Gaza. Yo diría que es la fotografía tremenda más imagen, impactante ahora mismo.
10: Tremenda imagen. Es todo el horror que este pueblo está pasando. toda destrucción, pero en el centro hay una mesa larguísima. Es el Ramadán, la puesta del sol. Se sigue reuniendo los azatíes para cenar, para... Es el símbolo, esto sí que es el símbolo de un pueblo que lucha por conservar sus raíces, por demostrar que ellos van a seguir aquí. No es, no, aunque estén rodeados de destrucción por todos los lados, si quieran aniquilarlos, si quieran que se vayan, no lo van a conseguir. Ellos tienen sus tradiciones, tienen su... Es el orgullo de un pueblo y lo representan en esta foto, yo creo que de una forma magistral, el fotógrafo Abdel Karim Hanna.
7: Vamos a ir andando hacia la sala en la que además hay gente esperándonos para continuar con este programa sobre este 50 aniversario del país en el antiguo matadero de Madrid, en donde ahora mismo está cayendo una cantidad de agua tremenda. Aún así, la gente que ha venido, pobrecillos, han tenido que hacer también una pequeña odisea hasta llegar hasta aquí con este temporal. Fíjate que yo pensaba que iba a hacer sol, Marisa. Estamos como... perdón, que me estoy dando con el paraguas.
10: Yo soy, sin embargo, sí. Hoy...
7: Oye, ¿cuántas fotos habéis rechazado?
10: Rechazar muchísimas, pero como te decía antes, no era cuestión de... buscar muchas fotos, sino que los temas que realmente han sido un poco bandera y han representado al país delante de... y han acompañado a los lectores todos estos años estuvieran presentes los temas, ¿no?

0: esto tiene su parte de atrás, ¿no? Me ha gustado muchísimo y luego, claro, que te la explique Marisa, es que es un lujazo.
1: Bueno, es que son fotos no solamente muy bien seleccionadas, sino muy bien emparejadas, por lo que decíamos, por ejemplo, en Oriente Próximo, ¿no? El contraste entre lo que pudo ser y entre lo que finalmente ha sido aquel conflicto.
2: Exactamente. Yo creo que esas dos imágenes que tienen una fuerza increíble, lo que pudo llegar a ser, y hubo esperanza hasta el último momento, aquí durante la presidencia del presidente Clinton, y sin embargo, pues ya ves en qué momento nos encontramos y cómo están las cosas en Oriente.
0: Tanta gente que dices, madre mía, si levantara la cabeza o si volviera esta persona a tomar las riendas, ¿no? Pienso en esa Merkel desesperada con los brazos abiertos, hablando con Obama sentado, y bueno, cuando das la vuelta, porque ves pues a Donald Trump con la bandera y en un momento que, claro, acababa de sufrir un intento de asesinato, eso es cierto, pero el gesto de violencia, ¿no? Es como la política y la cara de todo lo que puede ser la política.
2: Merkel y el presidente Obama, la primera mujer, o no, no la primera mujer que fuera presidenta, pero sí, es verdad, una mujer con todo el poder que tuvo en su momento, el primer presidente negro americano, Europa, América, en un paisaje idílico, y sin embargo, bueno, creíamos todavía que el orden mundial podía seguir.
1: Oye, estamos entrando ya a la sala en la que vamos a hacer el programa, que es la sala Porau, en la Cineteca de Madrid. Vamos a ver si podemos entrar por aquí. No hay ningún problema. Vamos allá. Ana, tú tienes un acto ahora también, ¿no?
0: Bueno, a las 11 tenemos el podcast Hoy en el País en directo.
1: Sí, ya estamos en la sala. Hola, hola a todos.

0: aquí estamos, colocados.
1: ¿Dónde están los míos?
2: Los nuestros. Aquí están.
0: Claro, pocas veces, ya estamos sentados, pocas veces hacemos el programa fuera con los corresponsales, entonces estoy viendo ahora a decenas de personas pensando, ¿cuál es el francés y cuál es el alemán?
3: Sí, sí, porque claro, yo cuando abro la boca se me nota, pero...
0: Sí, hombre,
3: Sara,
0: Sara, y tú lo tenéis muy claro, claro. Pero el francés y el alemán, este es el alemán, Hans Gunther Kellner. La gente ha dicho, claro, claro. Y este es el francés, Mathieu de Taillac.
4: Buenos días.
0: Allí Sara Morris.
5: Hola, buenos días.
0: Ana Fuentes y Marisa Flores, que me ha acompañado en ese paseo por la exposición. Claro, tengo que decir que en esta mesa hay dos personas que fueron al máster del país.
3: Cierto.
0: Hay dos antiguos estudiantes que hace más de 20 años, cuando eran jovencitos en pantalón corto, se fueron a Miguel Yuste a intentar aprender a hacer periodismo. Y sois vosotros dos, Ana y Mathieu.
3: Sí. Yo recuerdo el día que Marisa vino a darnos una clase y yo dije, yo quiero esta capacidad de decisión, yo quiero la cabeza así de clara. Nos explicaba, esto es una foto, esto es periodístico, esto no. Increíble, es como cuando aprendes a conducir en tu pueblo y de repente vas a la autoescuela y te enseñan.
0: Vale. ¿No? Igual. Pero claro, aquello teníais siempre la esperanza, supongo, de acabar trabajando en el país. En tu caso fue, ¿qué pasó contigo, Mathieu?
4: Pues no sé, habrá que preguntárselo, pero no daría el perfil. No sé, pero es verdad que pues el país, cuando has pasado por sus filas, aunque sean formativas, o luego un año estás de becario, en mi caso en la sección de internacional del país, pues ya no es un periódico como los demás. O sea, yo al país le debo mi formación. Es decir, soy periodista porque he pasado a recibir enseñanzas de no de profesores universitarios teóricos, que también está muy bien, sino de periodistas del país que pues el primer día te ponen a hacer breves que te salen mal y te lo dicen, y poco a poco, no te voy a decir que lo haces bien, pero te ponen un poco menos de pegas y aprendes a escribir a la manera del país. O sea, no es solo el periódico que lees, sino que es un poco el modelo a imitar, y luego

0: luego cuando te haces corresponsal, pues es una de, ahora vuelve a ser una de las fuentes, aunque le tienes pues un cariño especial, y hasta le tienes, imagino que pasa con los lectores, ¿no? Sientes que es un poco tuyo, entonces te gusta y a veces te enfadas con él.
1: Claro, hombre, sobre todo en determinadas épocas.
0: Pues según, sí, según qué direcciones, según qué acercamientos, pues claro. De una forma o de otra.
1: Para vosotros, Sara y Hans, cuando vinisteis a España como periodistas y como corresponsales, ¿qué significaba para vosotros el país?
2: Hombre, el país entonces era, yo pienso que sigue siendo, es el gran referente y es... Bueno, y era entonces España, y no cuando llegué a España, sino también desde Alemania. Ya podías comprar, nosotros que estudiábamos románicas, comprábamos el país en la estación de Frankfurt, y era, nos hacía un poco español por estar con el país en el periódico, ¿no? Por lo tanto, era entonces el gran referente intelectual también, con muchas firmas importantes, que era el espejo de España, del país, ¿no? Ahora hay, ya entonces había otros periódicos también, ahora sí se ha abierto un poco el espectro, ¿no? Pero yo pienso que esta imagen de representar al país sigue teniendo ese periódico.
3: Sí, yo creo que el país es la puerta de acceso para todos los extranjeros que están aprendiendo el castellano, ¿no? Porque en su clase les van a presentar la prensa española, y el país es normalmente el periódico más elegido. Yo recuerdo la primera vez que cogí una copia del país, y fue cuando llegué a España para aprender el español, como lo llamamos entonces, no lo llamamos el castellano. Y fui a un kiosco, compré el periódico, compré el país y fui a la playa de Almería. Entonces abrí el país y empecé a intentar leerlo. Y dije, qué bien, qué bonito este idioma, qué fácil, es muy parecido al francés. Dentro de nada voy a hablar estupendamente. Luego fui a los bares, las cafeterías de Almería. Y no me enteré de absolutamente nada, porque no terminaron los finales de las palabras. Y yo pensé, pero bueno, eso no es tan fácil como el país.
1: Es verdad. Claro, tú, Marisa, tú has visto la evolución del país en tanto tiempo. ¿Cuándo entraste? ¿Cuándo empezaste?
4: En el 76.
1: O sea, tú estás allí desde el principio.
4: Sí, sí, sí.
1: ¿Ah, sí?
4: Sí.
1: Hay tantas cosas que se me ocurre preguntarte, pero por algunas voy a pasar de puntillas. ¿Cómo era aquella redacción en la que me imagino que cualquier cajón que abrieras había una botella de whisky? Porque así era antes.
4: Bueno, aparte de eso, era una redacción muy joven, ¿verdad? Yo creo que el que tenía más años era el director entonces, Juan Luis Cebrián, y tenía 32, con lo cual una redacción muy joven, muy ilusionada por hacer algo diferente, aprendiendo a hacer otra forma de periodismo, de llegar al lector de otra manera, ¿no? Y la verdad que ha sido una experiencia increíble, increíble.
1: Claro, ¿tú recuerdas quién te llamó para trabajar?
4: Sí, bueno, me llamó, yo estaba colaborando en Informaciones, Juan Luis había sido su director de Informaciones, y entonces el país salió el 4 de mayo, y yo me incorporé el 1 de septiembre de ese mismo año, del 76. Sí.
1: Luego, claro, tú habrás conocido a mucha gente a la que ahora respetamos o algunos recordamos, claro. ¿No? Con veintipocos años.
4: La verdad era un lujo, yo era una pipiola, y bueno, poder compartir una redacción con periodistas que ya eran periodistas importantes, con un nombre, un prestigio, ¿no? Y bueno, es un poco lo que decía Matías, yo creo que el país me ha formado profesionalmente, pero personalmente también. Ha sido una aventura, no sé, cada día estábamos todo el mundo aprendiendo, políticos, periodistas, la sociedad, entonces... yo creo que es una de las cosas, una de las vivencias. No había horas, no había, porque cuando te apasiona algo y encima puedes hacerlo, pues claro, era un lujo, un lujo.
1: Oye, voy a hacer pasar a una persona que estaba también en el periódico en aquella época, porque de hecho creo que su firma está en el número uno, sí, del país. Pero claro, esto es radio y mucha gente que escucha la SER desde hace mucho tiempo va a reconocer a esa persona porque también trabajó para la radio. De hecho, yo recuerdo, está entrando por ahí, cuando yo hacía Hora 25, que yo a veces decía, corresponsal en Roma, Carmencho Marín, buenas tardes. Carmencho se está acercando a la mesa. Y además la gente recordará mucho a Carmencho por una época larga en La Ventana con Gemma Nierga, en la que tú tenías una sección propia. ¿Cómo estás, Carmencho? ¿Cuánto tiempo hacía que no nos veíamos?
5: Sí.
1: Ya te veo, sí, sí.
5: Hace mucho tiempo que no nos vemos, sí.
1: Mucho tiempo. ¿Qué es de tu vida?
5: Pues, bueno, aquí me tienes celebrando.
1: Cuéntame algo del Papa, Carmencho.
5: Pues han pasado varios papas, ¿eh? Desde lo mío.
1: Ya lo sé, ya.
5: Lo mío era Wojtyla, ya sabes. El mío era Wojtyla.
1: Oye, esa redacción de hace 50 años... ¿A qué olía? ¿A humo?
5: Mira, olía a casi todo, pero sobre todo olía a un entusiasmo desbordante como yo luego no he visto en ningún otro sitio. Quizá porque todos, estaba diciéndolo Marisa, porque todos teníamos 20 y pocos y porque evidentemente nos lo creíamos a muerte. O sea, yo creo que yo nunca me he creído nada de esa manera ni me lo he vuelto a creer, eso es cierto. Pero la verdad es que fue una aventura fantástica que nos hizo ser como somos, yo creo que sí. Aquel ADN que se nos inculcó con lo que yo he recordado estos días, que se llamaban los principios fundacionales, ¿no? Pues el europeísmo, el consultar las fuentes, el no utilizar más adjetivos de los necesarios, el escribir lo escueto, etcétera, que se ha perdido muchas cosas de estas, ¿no? Pero entonces sí que era así, la verdad. Era así.
1: Claro, el periódico fue fundado, y esta historia es sobradamente conocida, por alguien de quien tenemos también muy buen recuerdo y mucho recuerdo, quienes hemos trabajado en la SER y los oyentes de la SER, que fue contertulio de la 25 durante tanto tiempo, que era Carlos Mendo. Carlos Mendo era mano derecha de Fraga en la dirección de comunicación de aquellos lugares en los que Fraga estaba, Embajada de Londres, en el Ministerio de Información, y yo creo que fue el que convenció a Fraga para que diera la licencia y que permitiera que se formara ese periódico.
5: Claro, ¿no? Es que el tema es que los padres fundadores, porque desgraciadamente todavía no había mucha madre fundadora, que luego ya, digamos que hemos sido las que con nuestro pequeño grano de arena hemos empujado desde la redacción y desde otros ámbitos del periódico, ¿no? Pero como padres fundadores, la gente del dinero, etcétera, eran cada uno un poquito de su padre y de su madre. O sea, Fraga no tenía nada que ver con José Ortega. José Ortega, pues a lo mejor era diferente también en algunas cosas a Jesús Polanco, etcétera. Pero hubo una concitación de voluntades que hicieron que evidentemente aquello fuera posible, ¿no? Aquello fuera posible. Y se lo creían todos ellos también, que había que sacar un periódico que fuera diferente, que fuera rompedor y que aprovecháramos el empuje que suponía la muerte de Franco y el construir otra cosa. Se tardó luego en construir otra cosa.
1: Claro, es que yo me imagino que también habría un poco de miedo de, oye, ¿sabes que Carlos Mendo tal, que estamos en el régimen en el que estamos, que está empezando la transición, a lo mejor deberíamos moderar nuestra ideología, no nos vayan a cerrar?
5: Y que Fraga tampoco era de la Liga Comunista, a ver si me entiendes.
1: No, y Carlos Mendo tampoco, ¿eh?
5: No, Mendo tampoco, efectivamente.
1: Bueno, Carlos Mendo, que era, mucha gente le recordará en aquellas maravillosas tertulias, él decía que era conservador de cintura para arriba.
5: Sí. De cintura para abajo no había casi ningún conservador.
1: Ya te digo.
5: Para nada. Con lo cual, sí, podían conservarse la zona que tuvieran consecuencia y oportuna, que creyeran oportuna.
1: Pero había ese cierto temor a que, a ver si esto no va a durar.
5: Por supuesto que lo había.
1: Sí, ¿no?
5: Hombre, por supuesto que lo había, y había gente que se tentaba un poquito la ropa. Para empezar, en la propia organización del periódico, decían, bueno, a ver si esto va a salir adelante o no. Y además que tuvimos varios sustos como para pensar que aquello podía haberse ido al garete, claro que sí.
1: Claro. Tú hiciste durante mucho tiempo Últimas Páginas también en El País.
5: Sí, hay 12 años y medio.
1: 12 años.
5: Sí.
1: Tú entrevistabas a cientos de personajes, y hay una que le hiciste hace 15 años, a un político que entonces fue considerado diputado revelación de 2010 en el Congreso.
5: Sí.
1: El titular de la entrevista era: Me gusta ser fontanero.
5: Sí, creo que luego llegó a presidente del gobierno.
1: Esto es.
5: Sí, sí. Y además yo le decía, y esto de diputado revelación, si luego te dura poco, decía, a mí que me quiten lo bailado. Y desde luego ha sido su lema absoluto en todas las legislaturas, que le quiten lo bailado, porque vamos.
1: Claro, pero me gusta ser fontanero.
5: Estaba bien, sí, porque él estaba política. Con Cepiño Blanco, claro, claro. Y además reiteraba mucho que su admiración por Cepiño Blanco era extraordinaria y tal. Claro, las lealtades luego se han ido desplazando, se han ido uniendo, se han ido cambiando de lugar, pero en cualquier caso sí, recuerdo perfectamente. Yo siempre me gustaba entrevistar a los diputados revelación porque eran personas que llegaban desde el Parlamento por primera vez en plan un poco políticamente pipiolos, ¿no? Bueno, tampoco es que los demás fuéramos ahí unos resabiados, ¿no? Pero, y entonces, claro, veían un poco pues ese encuentro con los leones de la puerta y con los leones de dentro, pues entonces ver un poquito cómo se movían, ¿no? Y sí, sí, a él le gustaba ser fontanero y sabes que en su agrupación le llamaban Pedro el Guapo ya entonces. Sí, sí.
1: Eso salía en la pieza.
5: Eso salía, sí, sí. Yo creo que sí.
1: ¿Qué vas a decir, Matías?
0: Sí, yo te quería preguntar por el carácter de identificación entre el periódico y sus periodistas. Lo digo porque, yo qué sé, el País como periódico de referencia, ¿no? Que es lo que se dice en cada país, sí. Se supone que hay uno, ¿no? En mi casa se leía Le Monde, mi padre era conservador, pero él había estudiado con Le Monde, y Le Monde es lo que se tiene que leer en casa hasta que... Sí. Empecé a escribir en Le Figaro, en El País. Entonces se hizo suscriptor por amor filial, ¿no? En El País, yo pregunté al principio del máster, ¿para la política hay gente que para cubrir el PP será un poco más conservadora? Porque eso existe en Le Monde, en una mesa redonda.
5: En Italia ni te cuento.
0: El director dijo...
5: En Italia se hacía así.
0: Yo voy por las secciones, me dicen todos que son objetivos, pero voy a la sección de economía y son objetivos ultraliberales, voy a la sección de cultura y son objetivos lenino-marxistas y voy a la sección... En El País parece que hay una identificación de los periodistas con su periódico y con su línea editorial, que lo sienten muy suyo y que te lo dijo Javier Cercas en tu podcast, Ana, que la propiedad es una cosa, los impulsores y los periodistas más progresistas que los impulsores. Hemos hablado de Fraga, ¿no? ¿Cómo es esa relación de fusión de periodistas que no se imaginan trabajar fuera del país y del país que se define casi más por sus periodistas que por quien lo impulsan, ¿no?
5: Bueno, para empezar te diré que en El País, al principio de mayores, todos queríamos ser Le Monde. Eso para empezar a hablar.
1: No engorde su ego.
0: No, si no, yo soy
5: Pero no el de su padre. Entonces, no, la identificación era absoluta, yo te diría. Y es más, no sé si ahora mismo sería considerado ingenuo con todo lo que ha llovido en estos 50 años, pero evidentemente el que alguien fuera identificado con un partido... Hombre, yo me acuerdo que cuando Marcel Camacho llamó pidiendo... El hijo de Marcelino Camacho llamó al periódico pidiendo trabajo, pero quería hacer laboral, Juan Luis Cebrián le dijo que verdes las han segado, que jamás... Y de hecho, muchos años más tarde, cuando se identificó a una persona que hacía Partido Popular y que de repente deja el periódico para irse a la Fundación FAES y que luego llega a ser diputada del Partido Popular, se consideró de una extraordinaria deslealtad.
1: Comprende, te digo.
5: Enorme, enorme deslealtad, porque había estado informando justamente, bueno, barriendo para casa, ¿no?
1: Sí.
5: Se supone.
1: Hombre, pero eso ha pasado en todas las redacciones.
5: Sí, no lo dudo.
1: Yo recuerdo
5: pero
1: un redactor...
5: es la pregunta de Mathieu, ¿no? Que decía yo, sí, efectivamente.
1: Había un redactor que cubría el Ministerio del Interior, no voy a decir si era en vuestra redacción o en la nuestra, y siempre que surgía algo relacionado con los GAL, él acudía presto a desmentirlo. Entonces yo recuerdo que Carlos Llamas le decía, joder, tú no cubres interior, tú tapas interior.
5: Exactamente.
1: Pero esto ocurre
5: sí,
1: siempre.
5: Eso siempre ha podido pasar, ¿no? Y algún redactor también que a grandes voces allí daba órdenes a la Guardia Civil y no sé qué, nos parecía un poquito chocante. O sea, eso no sucedía mucho. Y eso fue bastante más adelante. O sea, al principio, el ADN, vamos, yo siempre he dicho que en el ADN nos inculcaron, al menos yo lo llevo grabadísimo, los principios, aquellos fundacionales famosos, y nos los creímos a muerte. Yo creo que sí.
1: Sabes que tu primer titular, Carmenchu, que lo tengo aquí, era, además el día 1 del periódico, la Facultad de Económicas pide una investigación sobre las actividades de su gerente. No es especialmente atractivo el titular.
5: No, pero es que luego, luego mejoramos.
1: Sí. No, no, pero escucha, luego leyendo la información que le he leído, sí, tenía que ver con el gasto excesivo en fotocopias.
5: Sí.
1: Y me parece un temazo.
5: Pero un temazo total.
1: Sí.
5: Es más, tú imagínate que por un gasto en fotocopias pensáramos si se lo llevaba crudo o simplemente asado.
1: Claro.
5: Claro, pues evidentemente era importante. Sabes que en el 10º aniversario yo llamé a ese gerente para ver qué había sido de su vida. Bueno, pues ya no estaba en la universidad.
1: Estaba en una tienda de fotocopias.
5: Yo creo. Lo de las fotocopias ya yo creo que se le había pasado y, en fin, aquello no había ido a mayores, pero claro, es que entonces éramos rigurosísimos.
1: Hombre, eso lo dices como que lo hemos perdido.
5: No lo hemos perdido, por supuesto que no, pero en cualquier caso éramos muy estrictos, sí. Ahora mismo...
6: Yo quería preguntaros a las dos, para la gente que nos escuche y que no sepa lo que era un periodismo sin internet, sin el efecto viral de las cosas, sin las noticias falsas, pero que bulos existían, contadnos cómo era intentar trabajar sin que te la colaran, pero sin esa presión de estar al minuto todo el tiempo.
5: Bueno, para empezar, el hecho de que no hubiera internet ni teléfonos móviles, hacía que no había en España gasolinera, bar, kiosco de periódicos y todo lo demás donde no nos metiéramos, donde viéramos un teléfono o un teléfono de aquellos de monedas, ¿no? Evidentemente era difícil, pero era hablar y hablar y hablar con las fuentes. Eso yo creo que se ha perdido bastante, el ir a los sitios, que es tan importante, ¿no? Un colega nuestro, Pepe Comas, ya fallecido, que era fantástico, este lo llamaba el periodismo ratonero, ¿no? Estar en la redacción solo con el ratón, sacarlo todo de internet, de no sé dónde, y no ir a los sitios a contar lo que pasa y lo que ves y hablar con las personas que están. Yo siempre, mi experiencia me ha hecho llegar a la conclusión de que ir a los sitios, aunque no pase nada, aunque no vayas a hacer grandes cosas, etcétera, solamente con oler el ambiente y con estar viendo a la gente, ya te está dando inputs importantísimos para enfocar la noticia, ¿no?
1: Oye, déjame despedir a Marisa, que además tiene una visita guiada por la exposición.
5: Uy, está aquí Marisa. Te estaba dando la espalda.
1: No, hay poco sitio. Marisa Flórez, que como digo ha sido editora gráfica del País durante mucho tiempo, es la persona que seleccionaba, al fin y al cabo, muchas fotografías que hemos visto en muchas portadas. Uh-huh. Tienes que tener unos recuerdos tremendos. Tienes que haber visto unas discusiones tremendas, porque los fotógrafos son muy persuasivos.
4: Somos muy persuasivos.
1: Exacto.
4: Y... persuasivos, y además pues siempre tenemos esa cosa de decir, yo he estado allí y he hecho la mejor foto. Como luego hay que elegir, hay veces que había cierto, pero bueno, yo creo que ha sido una experiencia bonita y la gente, es verdad lo que dice Carmencho, íbamos todos a una.
1: Sí.
4: Muy interesante.
1: Gracias por acogernos, Marisa, y por darnos un paseo por la exposición y suerte con todo.
4: Muchas gracias.
1: Marisa Flores.
4: Gracias.
1: Déjame saludar a Isabela Ortiz, creo que está por aquí Isabela Ortiz, sí, por aquí viene Isabela Ortiz. Trabajó en el periódico durante mucho tiempo, primero en documentación, después en la sección de opinión, donde estuvo más de una década leyendo y seleccionando las cartas al director, que es una de mis secciones favoritas. Isabela, ¿qué tal? ¿Cómo estás?
7: Bueno, primero, por ese nombre casi no me recuerda a nadie en el periódico, yo en el periódico era Vela.
1: Ah, sí.
7: Sí. Pero, pues nada, muy bien, ¿qué tal tú?
1: Muy bien, fantástico. Es que estaba leyendo cosas de esta época y claro, cuesta entender lo que el País significaba en la sociedad española, y tú lo veías a través de las cartas al director.
7: Sí.
1: Me contaba alguien que la gente llamaba para denunciar cosas con la esperanza de que el País las resolviera. Había una llamada de alguien que dijo, llamo para decir que se ha inundado este colegio. Y le respondieron...
4: Me pasó a mí.
1: Ah, sí. Mandamos a un fotógrafo y a un reportero ahora mismo y te dijeron... A un fontanero.
5: Y me dijeron, ¿y el fontanero?
1: Haber mandado a Pedro Sánchez.
5: Entendí que evidentemente era importantísimo, o sea, que el lector estaba tan identificado con nuestra labor que pensaba como que éramos todopoderosos, ¿no? Y yo luego siempre he añadido que creo que la falta de fontanería fue la primera vez que causó el periódico una desilusión en la sociedad.
1: Si hubiera tenido ahí como una agencia de
5: eso
1: seguros.
5: Eso hubiera sido otra cosa.
1: Bueno, Isabela, ¿tú crees que se puede definir cómo era la sociedad de esa época por las cartas que la gente enviaba?
7: Sí, muchísimo. La verdad es que era como un estudio sociológico de lo que eran las cosas que le preocupaba a la gente Era también una manera de denunciar, porque claro, en aquella época no somos conscientes, no existían las redes sociales, con lo cual las cartas al director de un periódico era el único vehículo que tenía la gente para expresarse, y el periódico era la única sección realmente de los lectores, ¿no?, que la escribían ellos. Y claro, sí tenían, siempre solían ser en los estudios internos que se hacían del periódico, de encuestas y tal, solía ser la sección de las que más se leía, ¿no? Y era muy interesante las cosas que ahí aprendías y que te dabas cuenta de cómo era la sociedad.
1: Bueno, hasta el punto de que en esa sección nacieron expresiones que habíamos incorporado, sí, ¿no?
7: Pero está hasta la famosa mileurista.
1: Claro, ¿no? La palabra mileurista la inventó un
7: sí, una chica, Araceli Aguacil, era de Barcelona, 27 años, y escribió una carta que a mí me hizo muchísima gracia el titular, yo soy mileurista, y que claro, lo que denunciaba era, la carta era, creo recordar, de 2005, me parece, denunciaba la situación en la que se encontraba su generación, una generación muy formada, con universitaria, con másters, con idiomas, y que bueno, que se podían dar con un canto en los dientes y llegaban a conseguir ganar 1.000 euros, y era una sensación de, pues bueno, por otra parte, lamentablemente muy, muy parecida a la de ahora, que no eran, no tenían posibilidades ni de formar una familia, ni de independizarse, ni de nada, ¿no?
1: Oye, hay una cosa, no creo que desvelo ningún secreto, pero en la radio, en el estudio, junto a la mesa grande de mezclas, están los teléfonos, y cuando alguien dice, bueno, pues abrimos los teléfonos a los oyentes, hay una lista de proscritos. ¿Sabes? Hay una serie de nombres que es cuidado con estos.
7: Ya. Yeah.
1: Porque, por lo que sea.
7: Sí.
1: Tú me entiendes. En cartas al director hay asiduos.
7: A ver, sí, había profesionales de las cartas al director. Absolutamente. Y bueno, además, otra cosa que ocurría era que a una persona le publicabas una carta y ya es que se animaba, y es que tenías cartas.
1: Iba por el planeta, ¿no?
7: Claro, iba todas las semanas ya publicando, a ver si volvía a publicar una, ¿no? Y luego había muchas veces que también esos profesionales que te digo, claro, tú leías toda la prensa nacional, ¿no? Y veías que también publicaba, pues, en El Mundo, en ABC, y que decía, bueno, no. Este efectivamente está, a ver cuál es la que consigue colar. Y bueno, eso, hombre, si la carta era interesante, la publicabas, pero si no, los dejabas en muchísima cuarentena.
1: Por no llamarlo de otra manera, ¿no?
7: Ya, bueno.
3: Sí, yo trabajaba en un periódico local en Inglaterra. Y lo digo porque allí las cartas son muy importantes. Muchas veces personas escriben a un periódico, o escribían, porque hay menos y menos periódicos regionales, ¿no?, en Inglaterra, pero pueden incluso dar exclusivas, y muchas veces tienen información que es muy, muy importante. También había pautas muy estrictas para tratar las cartas, entonces, porque personas denunciaban a mucha gente, pero si no daban su nombre y su dirección, por lo menos para que nosotros lo tuviéramos, entonces nunca iba a publicarse. Tampoco se podía cometer calumnias y cosas así. Pero me pregunto si hay lecciones de cómo tratar las cartas para el mundo de las redes sociales, o donde la gente opina debajo de cada artículo, pero no hay un tratamiento muchas veces en muchos periódicos. Yo creo que en El País sí hay más y más tratamiento, ¿no? Se quita personas que están allí para fomentar odio, por ejemplo. Pero no sé si de tu tiempo, Bela, si hay más lecciones para...
7: A ver, en aquella época, bueno, y sigue siendo así, cuando mandabas una carta al director, yo empecé en Opinión en el 2001, y ya casi la mayoría de las cartas llegaban por email. Podías tener una media de entre 60 y 70 cartas diarias, todavía seguían llegando por correo postal, y era un requisito indispensable. Y de hecho, si miras el periódico, debajo de la sección de cartas al director sigue apareciendo los requisitos. Tienes que poner tu nombre, tu DNI y teléfono, y bueno, el correo ya lo tienes, o sea, tienes que identificarte de alguna manera, ¿no? Y yo creo que eso es una salvaguarda también para saber quién te está escribiendo, o si ocurre cualquier cosa, pues que esa persona pueda responder de lo que ha escrito, ¿no? Y luego es muy interesante lo que decías de las cartas que se escribían y que daban noticias o que eran... Porque hay un caso concreto que bueno, que todo el mundo conoce, el de el famoso Hotel del Algarrobico de Carboneras. Esa información que quien empezó a publicar noticias sobre ese tema fue El País, yo creo que fue allá como por 2003, todo nació de una carta al director, que realmente era una postal. Es una cosa muy rarísima porque...
1: ¿Postal al director?
7: Sí, esa, la postal al director era una cosa que no veías nunca, era rarísimo, ¿no? Y era una, pues, yo conozco mucho la zona porque en aquella época pasaba las vacaciones por allí, y era la postal de una persona que denunciaba, yo creo que ya era cuando que se habían empezado a conceder unas licencias para construir un gran hotel, no sé qué, en una zona protegida y tal y cual. Claro, yo muchas veces, a veces hay cartas que decía, bueno, esto efectivamente lo que te están dando es una noticia, y yo me iba con ella a la redacción y se la pasaba a la persona, pues me iba a sociedad, quien llevaba los temas de medio ambiente o lo que fuera, y bueno, y de ahí empezó El País a publicar que durante muchísimo tiempo toda la información sobre el Algarrobico.
1: Hans.
2: Oye, os quería preguntar, El País es un periódico de la transición, indudablemente, ¿no? Nace con la transición. Había entonces una... En los procesos de democratización, las relaciones profesionales entre periodistas y políticos pueden ser diferentes, pero también entre periodistas de diferentes medios, porque igual hay más apoyo, porque todos quieren hacer un periódico democrático ya, ¿no? O algunos, ¿no? No solamente los profesionales del país. ¿Cómo eran las relaciones entre políticos y periodistas entonces? ¿Eran diferentes? ¿Eran más cercanas quizás? Y también las relaciones entre los profesionales de diferentes medios.
5: Eran más cercanas, y además los políticos no tenían tantísimas trabas como tienen ahora, y tantísimos, no se ponían tantísimas corazas. Bueno, en El País teníamos un ministro que se salía de los consejos de ministros, donde hay que jurar que no vas a revelar nada de nada, etcétera, etcétera, para contarnos lo que estaba pasando.
1: No,
5: dentro.
1: No, eso entonces, no pasa.
5: Entonces, claro, nos parecía maravilloso. Evidentemente no daré su nombre, si hay alguien de mi quinta estará pensando absolutamente en él, pero eso sucedía. Y luego, por lo demás, en el Parlamento, claro, las relaciones eran muy fluidas, o sea, muy fluidas en todos los órdenes, en los órdenes políticos, a veces se llegaba incluso a las manos en todos los sentidos de la palabra. Pero en cualquier caso, sí que es verdad que acudían, especialmente nosotros teníamos la suerte de que muchísimos de los políticos de entonces, en las Cortes incipientes y en la primera democracia, querían salir en El País. Entonces, a veces, a nosotros nos costaba menos, en algunos casos, no digo siempre, acudir a las fuentes, porque las fuentes acudían a nosotros. ¿Por qué acudían a nosotros? Bueno, primero porque era un periódico rompedor, porque era nuevo, porque era el que leía todo el mundo, porque era referencia, etcétera, etcétera. Pero también porque sabían que se les trataba, supongo, con cierta honestidad. Lo cual, por el amor de Dios, no quiere decir que los demás compañeros de otros medios no lo hicieran. Pero que aquí sabían que esas normas que teníamos, pues que se iban a llevar a la práctica, ¿no? Sabían que una declaración de alguien, si no estaba de acuerdo, no existía, etcétera, etcétera. Bueno, esto de las grabaciones ahora, etcétera, hubiera sido bastante llamativo entonces, ¿no? Y los políticos confiaban, y al mismo tiempo los periodistas teníamos esa suerte también de tener las fuentes un poquito más cerca, ¿no?
1: Oye, y en el terreno personal, vosotras ya habéis salido del periódico, ¿cuál es vuestra vinculación emocional con él?
5: La mía es grandísima. O sea, yo siempre he dicho que aunque yo saliera en contra de mi voluntad, porque tanto Vela como yo salimos con el ERE de 2012, pero que la biografía no se puede cortar. Es decir, El País sigue siendo mi periódico, yo he seguido leyéndolo y escribiéndolo, y que en algún momento determinadas personas tomaran unas decisiones de las que luego resulta que pasados los años se han arrepentido.
1: O sea, que cuando El País apoyó a Ciudadanos, tú te enfadaste también, ¿no?
5: Bueno, vamos a ver. No te quiero decir en determinados momentos. Hay varios momentos a lo largo de todo este tiempo en que verdaderamente no se entiende mucho cuál es la deriva que ha tenido el periódico. Pero, no obstante, bueno, yo creo que los cauces por los que se mueve, sobre todo en comparación con el panorama que hay alrededor, ¿no? Yo no estoy de acuerdo en que porque el panorama sea desolador, ningún periódico, y desde luego no El País, tenga que contestar con las mismas armas. Pero lo que sí está claro es que lo que tienes enfrente es durísimo y es tremendo y es muy fuerte. Entonces, El País es un poquito, con algunos otros medios, no solo El País, pero es un poquito una isla, ¿no?
1: Absolutamente. Hombre, es evidente que tiene un sesgo progresista.
5: Por supuesto.
1: Hay que ser consciente de ese sesgo y ser plural.
5: Sí, y que al principio de salida pues era solo liberal, porque claro, insisto, los padres fundadores eran los que eran, ¿no? Pero luego efectivamente siempre ha defendido la democracia, el europeísmo, que es muy importante. Y ahora pues la postura en temas como la inmigración, me parece importantísima.
1: ¿Tú, Bela?
7: No, yo la verdad es que sí, el ERE de 2012 fue traumático para todo el periódico. Y bueno, pues indudablemente lo que es un duelo. Yo llevaba 27 años en El País, yo había entrado en el 86, justo cuando el décimo aniversario, y primero en documentación 15 años, más 15 años, y luego en opinión. Y claro, aquello fue, pues ya digo, terrible. Y claro, en estas circunstancias yo creo que cada uno reacciona de una manera, ¿no? Yo al principio seguí viendo mucho a la gente y se quedaba con antiguos compañeros o con otros gente del ERE. Pero luego me di cuenta que, bueno, que mejor era pasar página, cerrar ese capítulo. Yo había disfrutado muchísimo en el periódico, a mí me encantó trabajar en el periódico. Pero pensé que no era sano, es decir, que era ya mejor pasar otra fase de la vida y decir, estuvo bien mientras duró, trabajé en el mejor periódico que podía haber imaginado, me encantó, disfruté muchísimo con toda la gente y con el trabajo que hacía, porque tanto con las cartas como en documentación tenías muchísimo contacto con los lectores. Documentación, aparte de ser el Google del periódico, porque claro, entonces no existían las redes sociales, claro. Todo el mundo bajaba documentación a preguntar las cosas. También éramos un servicio público, es una cosa que tenía muy a la Cebrián, y la gente te llamaba de la calle para preguntar todo tipo de cosas, porque claro, no existían.
5: Y para pedir un fontanero.
7: Sí, para, también.
1: No, tengo que decir que aquel.
7: O para una apuesta.
1: Expediente de regulación de empleo fue muy traumático, como dices, y sí, cada uno se enfrentó a aquello como pudo. Y
7: claro.
1: Estos días yo he hecho mucho de menos, tengo que decirlo públicamente, a Ramón Lobo,
7: ya,
1: que fue otra de las personas que salió,
5: claro, con, que salió con nosotros. Sí.
1: Exacto,
5: claro, sí,
1: y,
5: sí.
1: Que siempre mantenía esta relación. Con el periódico en el resto de vida que tuvo por delante, ¿no? La de una casa a la que le hubiera gustado volver si volviera a ser su casa. La verdad es que no la,
7: claro.
1: Hubo una época en el periódico en la que muchos no la reconocían como su propia casa, ¿no? Sí. Esa época pasó, como decías, Carmencho, pero ahí se dejó marchar un caudal humano.
7: Yo creo que sí, que fue una pena, porque claro, realmente claro, nos echaron a todos los veteranos que por otra parte estabas en tu mejor momento profesional y que te quedaban todavía muchos años de poder trabajar. Pero bueno, no sé, fue así la cosa.
2: Y claro, ¿Es el periodismo en una profesión en la que especialmente mal se trata a las personas con experiencia? ¿Los veteranos, las veteranas?
7: No lo sé.
5: Pues es una buena pregunta. Es una buena pregunta. Supongo que dependerá de los sitios. En nuestro caso sí que pasó. Yo, de todas formas, con lo que decía Bela, yo sí que he seguido viendo muchísimo a la gente, entre otras razones porque he seguido trabajando, ¿no? Como freelance, etcétera, y sigo. Y entonces, bueno, he tenido allí grandísimos amigos, y no porque determinadas decisiones empresariales cortaran esa relación laboral he perdido el contacto. No, al revés. Tenemos chats de excombatientes, que digo yo, algunos ahí.
1: Nosotros los llamamos los jubiletas.
5: Exactamente. Y luego, y muchos amigos que están ahora todavía allí dentro, sin duda ninguna.
1: Oye, desde que te vayas, ¿cómo fue lo de pasar a la radio? ¿Qué te encontraste cuando te dijeron, no, la radio también?
5: Ah, pues me pasó lo siguiente, vamos a ver.
1: Tenemos un minuto, Carmencho.
5: Pues bueno, querían sacar una revista como Cambio 16 que se llamaba El Globo.
1: Sí.
5: Y querían que 8 o 10 personas del periódico le dieran esa impronta. Y entonces yo, con la humildad que me caracterizaba, dije, yo solo me paso al Globo que me estáis pidiendo si me mandáis de corresponsal a Roma. Y entonces, cuando llegué a Roma, al poco tiempo, la empresa opinó que no estaban ya ganando tan pronto como querían con la revista, cerraron la revista y Augusto del Cader me dijo, oye, ¿te quedarías con la corresponsabilidad de la SER? Y yo, que había vendido aquí el coche, que me había echado un novio en Italia, etcétera, dije, me parece maravilloso.
1: ¿Qué fue del novio italiano?
5: Hombre, pues es el padre de mi hijo, o sea, poca broma, poca broma.
1: Isabela Ortiz y Carmen Chumarín, oye, mil gracias por esta conversación y espero que nos volvamos a encontrar en el, yo qué sé, en el aniversario 75, a lo mejor.
5: Sin duda. Yo el otro día, cuando tuve que hablar en la comida, dije, y os convoco a todos para los próximos 50.
1: Eso es.
5: Y que no se escaquee nadie.
1: Oye, gracias por venir. Y Hans Gunter Kellner, Mathieu de Tallac, Ana Fuentes, Sara Morris. Vamos a seguir haciendo el programa un ratito en la sala de afuera. Si alguien quiere una caricatura hecha por Peridis, ese va a ser el momento de conseguirla. Venga, hasta ahora.

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8: Son las 10, las 9 en Canarias. Alemania responde al anuncio de Estados Unidos de retirar 5.000 soldados de territorio alemán en represalia por las críticas del canciller Friedrich Merz a la guerra de Irán. El ministro de Defensa germano asegura que Europa debe asumir más responsabilidad en su seguridad y que Alemania trabajará con sus socios europeos en futuras misiones militares. En las últimas horas, Donald Trump también ha cargado contra otros socios de la OTAN, como Italia y España, aunque la ley estadounidense le impide reducir su presencia militar en Europa por debajo de los 76.000 soldados. Adrián del Pozo.
9: Asegura Alemania que esta retirada de tropas era predecible, que la presencia de militares estadounidenses en la Unión Europea y en concreto en Alemania interesa tanto a Europa como a Estados Unidos, pero también asegura que su país está fortaleciendo su propio ejército y que seguirá contando con aliados como Reino Unido, Francia, Italia o Polonia. La respuesta de Alemania llega después de que, como decías esta madrugada, contaba la CNN, el Departamento de Defensa de Trump haya anunciado que en los próximos meses va a retirar hasta 5.000 soldados de Alemania, dejando allí, eso sí, más de 30.000. La razón oficial que ha esgrimido el Pentágono en un comunicado es una revisión de su despliegue militar, pero lo cierto es que este anuncio llega después de que el canciller alemán Merz dijera que Estados Unidos está siendo humillada por Irán. Unas palabras que provocaron el enfado de Trump, que este miércoles ya habló de retirar tropas de Alemania, y un día después, este jueves, el republicano amenazó con hacer lo mismo en Italia y en España. Probablemente lo haré, dijo Trump, Italia no ha ayudado y España ha sido horrible, en referencia a la guerra de Irán.
8: Pues aquí en España, el primer fin de semana de mayo ha amanecido con nubes en prácticamente todo el país y con lluvias en el norte y el centro de la península. Beatriz Carmona, buenos días.
10: Buenos días, sí, de hecho ahora mismo hay aviso amarillo por tormenta y viento fuerte en Navarra y a mediodía pasará a aviso naranja. También sobre esa hora se activará el aviso amarillo por tormenta en Cantabria, Asturias, Castilla y León, Castilla-La Mancha, País Vasco y La Rioja, y a las 6 en Aragón. En cuanto a las temperaturas, ahora mismo hay una media de 15 grados en casi todo el país, con mínimas de 9 en Huesca y máximas de 21 en Almería y Palmas de Gran Canaria.
8: Y en los deportes, el Barça puede ser campeón de Liga este fin de semana. José Antonio Duro, buenos días.
11: Hola, ¿qué tal? Muy buenas. Sí, puede ser un título de Liga que empieza a decidirse hoy y sea definitivo mañana para que el Barça gane la Liga matemáticamente este fin de semana. Los de Hansi Flick tienen que ganar hoy a las 9 de esta noche en Pamplona a Osasuna y que mañana el Real Madrid no lo haga en Cornellá ante el Español. Es la forma en la que se desbloquea el título de Liga para el conjunto de Hansi Flick.
12: Mira, yo solo me centro en este partido. Primero hay que ganar este partido y eso significa que habremos hecho bien nuestro trabajo. Eso es lo que quiero ver del equipo y nada más.
11: La jornada que mira sobre todo a la zona baja con un Villarreal Levante hoy desde las 2 en Carrusel y con él Girona 0, Mallorca 1 de ayer. Y además este sábado la carrera al sprint del Gran Premio de Miami es a las 6 en el regreso de la Fórmula 1.
8: Pues es todo por el momento. Sigue a Vivir con Javier del Pino. 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

0: ver, cuando empezamos a organizar esto, intentamos encontrar a una persona que no solo haya escrito en El País desde el primer día, sino que haya escrito todos los días en El País. ¿No se oye aquí? ¿Hay que subir un poquito la megafonía, quizá por aquí?
1: Sí.
0: No se oye, ya lo están intentando subir. Esa persona que ha escrito todos los días en El País desde su nacimiento es José María Pérez Peris.

0: José María, uno... Que le bajen los aplausos, dice. Uno de los dos se va a caer de este escenario y acabará en YouTube el resto de su vida, pero bueno. ¿Cómo estás, José María?
1: Emocionado, ¿sí, emocionado? ¿No? ¿Tú crees que esto que lo soñé yo 50 años, llegar un día como Mingote, que celebraron el ABC los 50 años de Mingote? Ah, 50 años en el país.
0: 50 años en el
1: país. Un milagro.
0: Claro, tú tu primer dibujo lo recuerdas perfectamente.
1: El primero, el segundo, el tercero y el de ayer no.
0: El de ayer lo has olvidado. Salvo algún resfriado... algún lunes, porque los lunes no se publicaba el periódico.
1: No se publicaba. Y un mes que me dijo un jefecillo: oye, tómate unas vacaciones. Y me puse enfermo.
0: ¿Cómo era aquel periódico el día uno?
1: Pues mira, el periódico era estar en un sótano y tener que hacer una ventana y otra ventana y otra ventana, porque aquel sótano olía mal a viejuno. Era un sótano
0: en España
1: con trastos, ¿no? Y claro, estábamos en el sótano y no sabíamos si al otro lado del muro había espacio para hacer ventanas, y nos pusimos todos a picar para hacer ventanas, que entrara la luz, que entrara el aire y ventilar aquello. Bien. O sea, lo que hizo el país en la primera etapa fue ventilar la atmósfera, abrir una brecha para que entrara la luz, se viera Europa, se viera la libertad.
0: Europa era una cosa que quedaba muy lejos.
1: Europa era una cosa que soñabas. Ibas a, pues a Ceret a ver las películas aquellas.
0: Corramos un tupido, ¿verdad?
1: No, si estaba bien. Yo, vi allí una película de Charlot. O sea,
0: toda la gente iba a ver porno a Bayona y tú te ibas a ver... Bueno,
1: yo iba a ver a Charlo, pero si luego veíamos un poco de porno, pues también sabíamos de qué iba aquello.
0: Sí, sabías que todo era falso.
1: No, qué va. Sabíamos que había carne.
0: Oye, ¿cómo mandabas los primeros dibujos al país? ¿Iba un motorista a recogerlos? ¿Cómo era?
1: Lo primero sí iba yo al país.
0: Sí.
1: Porque tenía que ganarme una mesa, un sitio, un rinconcillo. Y además, en el momento que aquello empezó a ventilar, pues resulta que el resto estaba cerrado. Pero en el país vivíamos con luz y hacíamos la luz. Y entonces era estar en la libertad antes de que hubiera fuera libertad. Porque era una redacción jovencísima. Y todos eran todos chavales. Si yo era casi un chaval, 30 y pocos, sí. Tengo 84, resta.
0: Pues 34.
1: Pues 34 años, más joven que todos. ¿Hay alguno más joven de 34 por aquí?
0: Oye,
1: pues macho, está perdido el periódico.
0: Es verdad.
1: Si no hay nadie de menos. Sí.
0: ¿Es verdad que llevabas galletas a la redacción?
1: Eso era lo mejor. O sea, yo sabía que me tenía que ganar el periódico. Y a los santos se les adora por la peana. Entonces allí solo había whisky. Había whisky. Llegabas a la redacción y olía whisky. A la gente le daba el whisky, no había lisa.
0: No había nada para mojar.
1: No había nada para mojar. Entonces yo iba a Aguilar para ver lo del monasterio y venía con unas cajas de galletas, bueno, galletas, surtidas, envueltas en papel de plata, de chocolate. Oye, me recibían con aplausos. Y ahora mismo lo han celebrado, los 50 años lo hemos celebrado.
0: ¿Sí?
1: Y toda la gente, ¿no has traído las galletas? Al cabo de 50 años, Peridis y galletas, asociado.
0: Es verdad. Oye, vamos a hacer una cosa, y es que tú vas a hacer... Claro, no puedes hacer una caricatura a todo el mundo.
1: Sí,
0: ¿no?
1: Hombre, sí.
0: Hay demasiada...
1: No,
0: pobrecillo,
1: no.
0: Es tan buena persona que es capaz de quedarse aquí hasta mañana.
1: Yo, sí, sí. A este público,
0: pero,
1: fiel.
0: Escucha, yo creo que podíamos hacer algo así como saber y ganar formato Peridis.
1: Venga.
0: O sea, yo, a lo mejor que la gente que crea que sabe la respuesta a una pregunta sobre ti sea el ganador de una caricatura hecha por ti.
1: ¿Y cuántas preguntas vas a hacer?
0: Bueno, tengo aquí unas cuantas.
1: Vale,
0: mira,
1: venga.
0: Este es el guión del programa de hoy. Este papelucho.
1: Venga, acepto el reto.
0: ¿Alguien sabe de qué pueblo de galletas es Peridis? Demasiada gente está diciendo Aguilar de Campo y no es correcto. Allí alguien dice que no es correcto. ¿De dónde es?
2: Pensábamos todos que era de ahí.
1: No. ¿Dónde nací? ¿Dónde nací?
0: Eso digo, ¿dónde nací?
1: ¿Dónde nací? No. Falso.
0: Bueno, di la primera parte del pueblo, a ver si alguien sabe la segunda.
1: Un pueblo de Líbano.
0: Ahí está, alguien lo ha dicho. Ha ganado usted una caricatura de Peridis. Pase por aquí. Cabezón de Líbano.
1: Sí, ¿no?
0: Tienes que ponerte de perfil, es lo único que pide.
1: Espera, yo te
0: digo. No, ahí está bien, ¿no?
1: Espera, sí.
0: Sí.
1: Perfecto.
0: Sí.
1: Mirando para allá, mirando para aquel foco. Ahí es.
0: Mientras,
1: así.
0: Mientras que Peridis le hace la caricatura, ¿cómo es su nombre?
3: Isabel.
0: Isabel. ¿Lectora del País de toda la vida?
3: Sí.
1: Mira para allá.
3: Ahora ya mi hijo y mi marido son suscriptores y yo lo sigo leyendo, pero casi más lo leo ahora a través de internet.
0: Ya. Yeah. ¿Y ha venido a ver la exposición?
3: Voy ahora a ver la exposición y he venido esta mañana para pasar aquí el día.
0: Vale. ¿Cuál es tu veredicto, Peridi, sobre su perfil?
1: Bueno, pero ya está.
3: Ya.
1: Caricatura,
3: nada, estoy encantada porque tenía un montón de ganas de venir a
0: verlo. Fírmalo, José María.
3: Muchísimas gracias.
0: Esto...
3: Yo me emociono todos los domingos cuando estáis vosotros.
0: Bueno, están los sábados, pero es igual.
3: No es igual. Aquí en directo muchísimo mejor. ¿Eh? ¿Dónde va
1: unos parar? Sí, dos no, porque dos sábados ya no.
3: Algunos. Sí. Sé que son algunos, no todos.
0: Que gracias por venir,
3: gracias,
0: Isabel.
3: Gracias.
0: Y eso que tienes en la mano tiene un gran valor.
3: Es un tesoro para mí, es un tesoro. Se lo daré y se lo enseñaré a ellos para que vean lo importante.
0: Gracias,
3: que es.
0: Isabel.
3: Además, la foto, lo que pones todos los días y lo veo. Gracias.
0: Gracias. Es que esta es muy fácil, es una cuestión de velocidad, ¿eh? ¿A qué ex jefe de Estado imita Peridis perfectamente?
4: Franco.
0: Franco, alguien lo ha dicho aquí. tienes que demostrarlo.
1: Estoy muy agradecido.
5: Tendría que haber hecho doblaje en el cine.
1: Españolas en su mayoría y españoles. Me han traído al matadero.
0: Ya tocaba.
1: Y yo me he resistido durante 40 años de acudir a ese lugar infausto.
0: Bueno, seguimos en el Club de la Comedia. ¿Con quién? ¿Cómo te llamas?
5: Ana.
0: Ana.

0: más divertido.
1: Está Peridis dibujando ahora mismo el perfil de Ana, ¿has dicho?
2: Ana.
0: Ya estás, Ana.
1: Que ha salido un poquito Soraya San de Santa María, ¿eh?
2: No, no me mates.
0: No, se ha puesto de perfil, pero poco.
1: Ana, aquí tienes el dibujo, creo que también deberías enmarcarlo.
2: Pues sí.
1: Cuidado que no se te moje, porque poca gente.
2: Muchas gracias.
1: Poca gente puede decir esto. Gracias, Ana.
0: No preguntas.
1: Oye, vosotros, los gráficos del país, que en la época en la que estaba también Forges, ahora estás con Andrés, con El Roto, ¿os consideran como los graciosillos del periódico?
0: No, no, nos tiene mucho respeto.
1: Sí.
0: A mí sobre todo, que imito a Franco. No, yo creo que es una sección de mucho éxito. No lo digo porque yo estoy, ¿no? Cierto. Pero la gente lo que quiere es divertirse en la vida. Y entonces tú has hecho un programa y te voy a hacer un poco la pelota porque eres una persona digna de consideración. En vez de hacer un refrito de la semana, traes pescado fresco todos los días. Un delincuente, uno de la CIA.
1: Sí, sí.
0: Entonces traes la problemática que no sale a diario y das una mirada más profunda de la sociedad.
1: Pero hablemos de ti, José María.
0: Bueno, hay que hablar de mí porque hablar de los demás está prohibido.
1: Tengo que decir que cuando empezamos a hacer A Vivir, y hace ya mucho tiempo, una de las primeras llamadas de teléfono que hice fue a José María, y la hice con cierto temor, porque tú y yo no habíamos coincidido nunca, no nos conocíamos.
0: Que tú no habías nacido.
1: Básicamente. Y de todas las personas con las que hablé, es posible que fuera la que de manera más entusiasta enseguida dijo, por supuesto que quiero hacer radio contigo.
0: Claro.
1: Como que claro. Pero era un riesgo, si yo iba a durar poco, José María.
0: Bueno, pero como yo había de durar mucho, había durado mucho.
1: Compensábamos,
0: ¿no? En el país, pues un veterano. Y además tú venías del mundo, yo soy de pueblo.
1: O sea, del mundo de fuera, no del mundo de
0: pueblo. Cabezón de lieva.
1: Claro, ¿eh? Siguiente pregunta, para quien quiera tener un retrato de Peridis colgado en su comedor.
0: Que sea un chico.
1: Bueno, oye, ellas son más rápidas, es lo
0: Joder,
1: que
0: tienen. En todo.
1: ¿Sobre qué objeto doméstico dibujaba siempre Peridis a Rajoy?
0: Una hamaca.
1: Ahí está. ¿Quién lo dijo? Muy bien.
0: Bueno, no, pero este tiene mejor caricatura.
1: Aquí ha habido un poco de tongo, ¿eh? ¿Cómo te llamas?
3: Agus.
1: Agus.
3: Ya me iba conforme con la foto que me he hecho antes con Peridis asaltándole ahí.
1: Ah, sí.
3: Entonces ahora con caricatura al pack completo.
0: Es un recomendado. Me lo ha recomendado el Opus.
1: Agus, tú también, lector del País, has venido,
3: sí,
1: a la Expo.
3: Sí, él lleva 50 años haciendo viñetas y yo llevaré 40 y muchos
1: leyéndolas. Sí. Con Peridis no te has enfadado nunca, ¿verdad?
3: Nunca.
1: Ya. Yeah.
3: Nunca.
1: ¿Cuál es tu personaje favorito?
3: A mí me gusta mucho la furgoneta de Podemos o de no pudimos.
0: Pero mira para el foco un poco.
1: Sí. Le pone de perfil, signifique eso lo que sea. Y está, digo, a ver, José María. Está haciendo el retrato, es el primer varón al que dibujas.
0: Ah, sí, ya está. Sí.
1: Bueno, igual te has pasado con la nariz, ¿no?
0: Mira.
1: Firma, que la firma
0: sí,
1: vale mucho.
0: Sí, sí, déjame que lo enseñe y ya firmo. Con esto me gano la vida.
1: Por esto le pagan.
0: ¿Cuánto tiempo ha durado? En medio minuto.
1: Aquí tienes cola.
0: Toma.
3: 50 años haciendo esto, ¿eh?
0: Está firmado en todo.
1: Gracias. Enséñalo, por favor, que quiera la gente verlo. Sí. Oh. Es precioso. Oye, ¿cómo os lleváis entre los dibujantes en el periódico?
0: Fantástico.
1: ¿Con Forges? Echo tanto de menos.
0: Bueno, Forges era vecino mío y éramos muy amigos. Forges ha sido un genio absoluto. Inventó un lenguaje y era raro, ¿eh? Recuerdo un día que vino a mi casa, éramos vecinos en la misma urbanización, eran las 6 o las 7 de la tarde, y me dice, Peridis, por favor, por tus muertos, me tienes que hacer un favor.

0: ¿pero de qué se trata? Dice, de una casa. Que es que compra una casa que dicen que vivió allí Santa Teresa, en Cadalso de los Vidrios, y ella, al hacer la obra, pues el albañil, al quitar los tabiques, ha dejado a los vecinos a la intemperie. Coño, era en el cadalso de las casas adosadas, antiguas, demuele la casa para reforzarla, lo que sea, había la vieja cuatro tabiques, y se ha dicho al alcalde que mañana lleve una licencia. ¿Pero cómo vas a llevar la licencia? Pues tengo que tener el proyecto. Entonces, dame alguna foto, dame un plano. Me dio un planito de la planta y una foto, y la foto era un trilito, dos piedras verticales de la puerta de la casa, una piedra arriba y al lado los vecinos. Joder. Pues con aquella foto y el planito de la parcela me pongo a trabajar toda la noche y digo, ¿y esto cómo me lo visten mañana en el Colegio de Arquitectos? Tengo que distraer al que sella los proyectos. Y entonces no se me ocurre otra cosa, pues que pues en la casa, el piso de arriba, pues hice un forjendro y a forjes allí, y entonces y lo llevé y hablaban. Y iba, era un proyecto con bocadillo, y entonces pues estaban los planos llenos de dibujos de Forge, y entonces lo vieron allí, lo cogieron y lo llevaron al despacho siguiente al del jefe. Mira lo que ha traído.
1: Y lo sellaron.
0: Es que era un acontecimiento que un arquitecto hiciera un proyecto humorista de un humorista para avisarlo en 5 minutos. Pa, pa, pa, pa. Lo avisaron, fue Forges corriendo, lo llevó al ayuntamiento, pa, pa, pa, pa, y allí quedaba el proyecto.
1: La casa hecha.
0: Y luego lo publicaron como uno de los proyectos más interesantes. Desgraciadamente ya vendieron la casa y es.
1: Tengo que decir que, claro, José María, él, aunque le conocemos por lo que le conocemos, él en cualquier lugar es un arquitecto, no es un dibujante. Entonces, cuando hemos entrado al matadero esta mañana muy temprano, bueno, tú no podías entrar porque estaba la verja cerrada, bajo la lluvia, detrás de las rejas, parecías un presidiario.
0: Kafkiano, ¿no? Me he metido por el lado de ella. El lado del ayuntamiento.
1: Lo primero que dice es, yo todavía siento el olor de las vacas que murieron aquí.
0: No, no, y las quejas.
1: ¿De las vacas?
0: Claro, es que las vacas tienen inteligencia. Y saben ya que el ser humano lo que quiere no es la vaca, quiere la leche y luego los filetes. Y entonces, cuando venían para acá, joder, las vacas decían, esto tiene mala pinta. Y se ha quedado en la atmósfera. Porque los edificios tienen la vida de los seres que han estado ahí. Y entonces yo he visto que esta parte, bueno, ya está disimulada, pero la otra todavía está despellejada. Y entonces yo siento, cuando entro en el matadero, digo, joder, qué sitio. Es una cosa.
1: Sí, y luego falta verde, como tú dices, ¿no?
0: Sí, sí, yo ya veía. Esto está muy bien, porque tiene ya la piel que corresponde a este tiempo. Y aquí le falta verde. O sea, yo cuando veo esto me acuerdo de la Expo, que como no había nada, lo llenaron de plantas. Y joder, aquí unas cubiertas verdes en la pérgola, unas jardineras gordas con árboles pequeños de flores, por ejemplo. Imaginaros que cuando hemos entrado aquí, dicen, no, es al matadero. Y dices, no, voy a la floristería. Es decir, que tuvieran almendros, cerezos, y llegar la época de los cerezos en flor del matadero. Y entonces, ¿no? Del vividero. En vez del
1: demasiado
0: matadero,
1: cemento, ¿no?
0: Se tenía que llamar el vividero.
1: Oye, una última caricatura, solo tenemos tiempo para una más.
0: ¿Nada más?
1: Como ven ustedes,
0: es que yo ya
1: que podría seguir hasta Cruzul Deportivo hablando,
0: sí,
1: con José María.
0: Yo ya entra un calor.
1: Sí, sí. Hostia, está muy fácil, ¿eh? O sea, la gente que sigue este programa, que son todos los que están aquí. ¿Qué expresidenta de la Comunidad de Madrid es amiga de Peridis? Aquí tenemos una ganadora. ¿Qué hubo entre tú y Esperanza, José María?
0: ¿Quieres que te diga la verdad?
1: Sí.
0: ¿Te la digo?
1: Sí.
0: A mí me echó de la Alameda de Osuna.
1: ¿Cómo que te echó?
0: Me echó. Yo era el arquitecto que con una escuela taller rehabilitó la Alameda de Osuna. y entonces quedaban cosas por hacer. El palacio terminar, estaba consolidado, lo sacamos de la ruina. Y cuando llegó Esperanza, me echó a mí y echó a la escuela.
1: Pero luego hubo una amistad que floreció.
0: Bueno, luego una amistad, luego, vamos, a amistad no ha habido nunca.
1: De un empezamos a no, girar hacia la izquierda.
0: No, no. De un político nunca eres un amigo, si eres caricaturista, periodista. Eres una fuente o algo más, pero no eres amigo. La amistad con un político es algo sumamente difícil porque ellos tienen unas creencias y unos intereses. Entonces, bueno, luego no llegamos a las manos. A mí,
1: eso es, oye, suficiente,
0: que
1: ¿no?
0: Tú ya no sigues con la Alameda o suena, pues bueno, se acabó.
1: ¿Cómo te llamas?
2: Dulce.
1: Dulce.
0: Dulce.
2: Sí.
0: Tienes nombre de poeta, Dulce, sí. Loina.
2: Sí, de Tenerife.
0: Se ponga mirando allí. A ver, Dulce, gírate un poco para acá. Sí. No, no tanto.
1: No tanto. A ver, ahí está de perfil. No sé, estoy por retransmitir como dibuja una nariz, no digo nada. Estás haciendo las gafas. ¿Por qué no le pones encima de una cama como Rajoy?
0: No. Ahora no puedo.
2: Estaría guay.
1: ¿Esto lo haces con cada uno que te pide un retrato cuando va a firmar tu libro?
0: Yo cuando firmo libros, en vez de hacer una dedicatoria insulsa, que sé hacerlo.
1: Firma, firma.
0: Espera.
1: Dulce.
2: Ay, oh. Gracias.
1: Bueno, Dulce, pues ya tienes algo en común con el rey Juan Carlos. Una caricatura de Peridis.
2: Muchas gracias.
1: Él también la tiene colgada en su casa.
2: Muchas
1: que,
2: gracias.
1: José María, gracias por hacer esto. No te preocupes que vamos a quitar la mesa para que la gente no haga cola, porque si no tendrías que hacer caricaturas, pero él está dispuesto, ¿eh? De hecho, cuando le he dicho, hemos traído papel y lápiz, él ha dicho, yo también por si acaso. Y lo lleva en esa bolsa. Oye, y a los que estáis aquí, habéis venido a ver el programa y la exposición, hay mucho que hacer y mucho que ver. Os pido que sigáis escuchando la radio también. Hoy... os lo permito, pero el fin de semana que viene no. Gracias por venir y suerte.

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0: Arturo Rovira, buenos días.
1: Buenos días, Javier.
0: ¿Cómo estás? Oye, estás en Tarragona, ¿no? Ahora no estás en París.
1: No, estoy en Figueras, cerca.
0: Ah, en Figueras, muy cerquita de Ordis, de tu pueblo, sí.
1: Sí, por allí perdido.
0: Hemos estado haciendo estos últimos tramos de radio en el antiguo matadero, en el marco del aniversario del país, los 50 años, y hablábamos antes con la persona que estuvo más de 11 años seleccionando las cartas al director que llegaban al país. Son mil historias. Yo no sé si tú estás aficionado o eres aficionado a leer las cartas al director. A mí me encantan porque son también un poco como las llamadas de los oyentes, digamos, ¿no?
1: Bueno, tú sabes que trabajé muchos años en un periódico donde las cartas al director y las necrológicas eran lo más leído, ¿no?
0: Bueno.
1: Hoy no sé si las redes sociales consiguen captar este pulso de ciudadano que tenían las cartas, que era el modo de estar en contacto con el lector, o lo están desvirtuando, pero desde luego ha sido una de las piezas fundamentales del periodismo.
0: Sí, es curioso esto que dices, porque uno lee un comentario en redes sociales y lo primero que piensa es posiblemente será falso, o esta persona seguramente sí. Es un bot, ¿no? Pero en cambio lees cartas al director y hay alguna razón que te hace pensar que es alguien de carne y hueso, que tiene una preocupación y que te la traslada, ¿verdad?
1: Y estaban muy pensadas, ¿eh? La gente que las escribía con su nombre y apellido y las sí, piensa, sí. ¿No?
0: De hecho, hace unos días se publicó en el periódico una carta que tiene mucho que ver con el reportaje que nos traéis hoy. Escribía lo siguiente Ángela Cobas en El País, y fíjate qué bien describe el problema. Dice: soy mallorquina de 8 apellidos. De pequeña mi padre tenía vacas y vendía la leche. Había muchos ganaderos como mi padre en la isla. Ahora quedan muy pocos, creo que 3. La idea ahora es que se lleven nuestra leche en barco para empaquetarla en la península y luego traerla de vuelta para que la compremos en el supermercado. Una solución muy sostenible. Es solo un ejemplo del mundo loco en el que se ha convertido mi isla. La agricultura, el mundo de toda mi familia, está desapareciendo. Después de que el turismo haya colonizado la costa, ahora está devorando la Mallorca profunda. Al final, va a ser más fácil encontrar un mallorquín en un prado en Asturias que una vaca en un paisaje de Mallorca. Es preciosa la carta, ¿eh?
1: Sí, y nos pisa el reportaje.
0: Sí, de hecho, es verdad que llevabais un tiempo trabajando en él y esta mujer, Ángela Cobas, que es de Felanitx, describe perfectamente aquello en lo que estabais trabajando. En Mallorca, el modelo turístico, del que hemos hablado tantas veces, no solamente repercute sobre la vivienda, sino que se está cargando el equilibrio de una economía que hasta hoy tenía un sector primario autóctono y vivo. Y es un sector que ahora está en peligro de muerte.
1: Sí, Ángela nos hablaba en su carta de la leche que debe importarse para suplir lo que ya no se produce en la isla, como siempre había pasado, ¿no? Y en la historia de hoy hablaremos precisamente de la triste noticia del cierre, hace un mes, de la lechera Gama que fabricaba el famoso Lacao.
0: El batido de chocolate.
1: El Colacao mallorquín, ¿no? Para entendernos. Una bebida de chocolate hecha con leche de vaca local que todos los niños mallorquines han bebido en su infancia. Y también han entrado en crisis, como decías, otros sectores, ¿no? Había una región exportadora de patatas que entró en crisis, una fábrica de piensos, otra de cereales.
0: Pero un sector primario entero que va desapareciendo. Cada vez llega más gente a la isla, cada vez hay menos comida propia, suben los precios de la cesta de la compra, los productos básicos que antes se producían en Mallorca ahora tienen que llegar en barco.
1: Sí, un agricultor no puede competir, por ejemplo, con el ladrillo, ¿no? Esto es evidente. Y además, muy pocos agricultores tienen el terreno donde trabajan, y la mayoría tiene solo un 15 o un 20% de las tierras que cultivan y el resto las tienen que alquilar.
0: Uno de los agricultores que habéis encontrado os decía que la isla se hunde bajo el peso del hormigón. Me parece preciosa esa frase.
1: Sí, es una metáfora muy acertada, ¿no? De un futuro que se presenta muy sombrío para toda esta gente humilde.
0: Pero es un caso, además, paradigmático. Todo esto es lo que está ocurriendo en Sapobla, que es un pueblo dedicado históricamente a la exportación de patatas.
1: Sí, Sapobla es muy famosa por sus patatas, que incluso exportaba en grandes cantidades a Inglaterra. Sin embargo, Sasplet, que es su principal cooperativa, decidió cerrar el pasado 26 de marzo a pesar de contar con participación pública.
0: Valentina Rojo y tú estuvisteis con Joan Mascullet, que es parlamentario de Més per Mallorca y es miembro de la Unió de Pagesos en la isla.
1: Sí, y presta atención a lo que nos cuenta al final porque acaba con un dato que es revelador.
2: Supongo históricamente desde mediados del siglo XX se dedica a la exportación de patatas. Se hizo un contacto con Inglaterra y se enviaba patata a Inglaterra. Después se expandió y se envía patata a Alemania, a Holanda y a otros países del centro y el norte de Europa. Y es tradición que los grandes almacenes británicos tengan patata de su pueblo.
1: Tenían, ¿no?
2: No, la cosa es que aún tienen patata de su pueblo. Ya hubo una experiencia con una cooperativa que quebró por mala administración, y ahora esta otra cooperativa, que además tenía hasta el año pasado participación del gobierno, no es que haya quebrado, es que la han disuelto y se han quedado, por decirlo de alguna manera, las instalaciones y la producción que hay, una familia. Hemos pasado de tener una herramienta en la que la administración pública tenía una parte del accionariado y era una cooperativa, a no tenerla. Por tanto, perder absolutamente el control sobre los precios, sobre la producción, sobre todo. Ahora todo está en manos de una familia y dos empresas privadas,
1: ¿no? ¿Y en qué, o sea, desaparecen como, en qué sector irá toda esta gente?
2: En Mallorca, construcción y turismo, se come todo cuanto trabajador quiera trabajar. Es decir, no será un problema de que los trabajadores tengan trabajo. El problema es que tendrán trabajo en sectores que nada tienen que ver con la industria agroalimentaria, que poco a poco va desapareciendo.
1: ¿Qué futuro tienen los peces en Mallorca?
2: Si manda al mercado, ninguno. Lo que ocupa muchas hectáreas y lo que es muy productivo tiende a la desaparición, porque va ocupando el territorio y
1: tiende
2: va
1: al ladrillo, ¿no?
2: Exacto. Es decir, y además desde el gobierno, desde hace no, pero sobre todo esta legislatura, se está promoviendo mucho que se construya en el suelo rústico,
1: pero sin un plan urbanístico.
2: Sin un plan urbanístico, sí.
1: Sí.
2: Hay un mínimo de 14.000 metros, es decir, tú tienes que tener como mínimo una parcela de 14.000 metros para construir una casa.
1: Nada. Y es una competencia terrible para el agricultor, entonces.
2: A eso vamos.
1: ¿Y Mallorca sin sector primario qué será?
2: Un desastre. Problema es,
1: ¿no?
2: ¿Qué nos costará comer cada día?
1: ¿Subirán los precios?
2: Ahora ya es difícil, es decir, aquí tenemos un problema no solo con la vivienda, también con la cesta de la compra.
1: Porque el mito este de Mallorca, que había un sector primario, la sobrasada, el queso, parece que se están importando cosas de estos productos.
2: Es decir, no, por ejemplo,
1: la sobrasada no es de Mallorca.
2: La sobrasada, que no es de cerdo negro, de porc negro, que esta sí que es denominación de origen y todo tiene que ser de aquí. No, el cerdo no es de aquí, prácticamente
1: no,
2: aquí. Hace años venía prácticamente todo del este de Europa, Polonia.
1: ¿Y la ensaimada?
2: Bueno, la ensaimada se hace aquí, pero no con harina de aquí.
1: ¿Dónde viene la harina?
2: No, la verdad es que la harina también del este de Europa, ¿no? Es el gran granero de Europa.
1: O sea que todo plagat. Me dejas de piedra. Collons.
0: Esto no sé si es una exclusiva, pero es un escándalo. Bru, ni la sobrasada ni la ensaimada se producen con productos mallorquines.
1: Sí, sí, me parece increíble, ¿no? Los principales productos locales elaborados con materiales importados, y es lo que se llevan los turistas, además, como un producto local, ¿no? Sí, sí, deberemos profundizar más en este tema, ¿no? Pero volviendo a las patatas, quería comentarte que para hacer este reportaje lo pasamos mal, porque los agricultores de esa Pobla no querían hablar, nadie quería comprometerse públicamente con este tema que tanto les preocupa, ¿no?
0: Decíamos al principio que este reportaje surge del cierre de la histórica industria láctea mallorquina, que se llamaba Agama.
1: Sí, es una empresa que ahora pertenece al grupo DAM y decidió dejar de comprar a las vaquerías mallorquinas con las que solía trabajar. Siguen fabricando su producto estrella, el lacao, pero el sabor, como hablábamos, ya no será mallorquín como hasta ahora porque se elabora en la península.
0: En Cataluña, si no recuerdo mal, el cierre de Agama supone prácticamente el fin de las granjas de vacas en Mallorca.
1: Puede que sobrevivan las explotaciones pequeñas, las que hacen productos más selectos, como los quesos ecológicos, también para un público más selecto. Nosotros estuvimos en una de las vaquerías afectadas, en Sasbelas, que hasta hoy trabajaba para Agama. Nos recibió muy enfadado Tony Bouzá, que tiene 64 años y está vendiendo todas sus vacas porque ya no aguanta más.
3: De aquí hay una que se va, esta primera de aquí la que se va. Aquella está preñada y no puedo ni venderla según qué sitio ni mandarla a matadero porque está preñada de mucho tiempo y no pueden mandar una vaca a matadero según qué fecha.
1: Ya.
3: Y las otras, pues mira, iremos sacando así como podamos. Veremos a ver, algunas se quedarán 6 o 7 más en formatges burguera, en la colonia, y las otras se irán por la península casi todas. Sí, lo que hay. Aquel día que cargaré la última, así que me lloraré. Porque no, de vacas de leche ya no montaré más. Yo no es que me quiera jubilar, exactamente. A mí me han dicho hay que jubilarse por esto, por no recoger la leche. Es una obligación en vez de decisión de decir...
1: Y que no es lógica, ¿no?
3: No.
1: No tiene lógica.
3: No tiene lógica.
1: Se queda Mallorca sin...
3: Ahora últimamente solo haremos 3 que entregamos a ellos.
1: ¿Y la leche en Mallorca de dónde vendrá entonces?
3: No sé, así como viene la del hospital de Manacor de Galicia y se fueron 1000 vacas, a lo mejor la leche de 1000 vacas vuelve otra vez a Mallorca.
1: O sea que usted ha vendido vacas a Galicia,
3: ¿no? Sí, vendió vacas a Galicia y de 2 camiones.
1: O sea que está diciendo que Galicia, la leche, que el hospital está comprando la leche de las vacas suyas igual.
3: O de Galicia o de otra de Galicia, esto es lo que hay.
1: Madre mía.
3: Y el tema es este, o sea, y ahora pues ellos, para mí, la jugarreta, según un escrito que pone el periódico, y te lo voy a enseñar, que me lo han mandado esta mañana, se ve que lo alquilaron por 10 años con intenciones de coger el lacao y llevárselo. La patente del lacao y el lacao a llevárselo.
1: El lacao era un producto mallorquín.
3: Típico mallorquín.
1: Explíquelo, porque no...
3: Era un producto igual
1: era
3: que...
1: Era una leche de Mallorca.
3: Agama es del año 1958, sí. Estaba montada.
1: O sea, había una leche propia.
3: Una leche propia y un producto que era el lacao, que no tiene nada que ver. No tengo nada que decir, ni de cacaolat, ni cualquier marca de batidor de estos. Pero todo el mundo,
1: o sea,
3: que probaba...
1: niño no ha probado el colacao ni el...
3: No. Yo leche de vaca y lacao. Pero ahora mi mujer me ha dicho que el día que se vaya la última vaca se ha terminado el lacao.
1: Se acabó el lacao. ¿Y usted es granjero desde cuánto? ¿Desde qué edad?
3: Desde que nací.
1: ¿Desde que nació?
3: Yo he visto vacas en mi casa 64 años.
1: ¿Y a usted le gustaba su trabajo?
3: Me ha gustado toda la vida. Yo a los 13 años, hago los 14 en septiembre, y a los 13 dejé de estudiar porque no quería, que el tiempo no era obligatorio. Y mi padre me dice, vale, pues fue a hablar con los profesores, y los profesores le dijeron, escucha, tiene muy buena cabeza, porque ahora empezaremos en la granja aquí, te diré que si una vaca está preñada, está vacía, está parida, está inseminada, y me acuerdo de todo. Pero de pequeño miraba el libro y ya me lo sabía, pero no quería estudiar. Lo llevas en la sangre, como dicen. Dicen, el mallorquins que tienen vaca es porque llevan sangre de vaca ya. Llevamos sangre de vaca ya.
1: ¿Ah, sí?
3: Es lo que hay.
1: ¿Usted okay. bebe leche?
3: Siempre, pero yo bebo leche del tanque mío.
1: Ah, sí, pero a su edad dicen que la leche no es buena, ¿no? Que es una cosa para...
3: Pues yo puedo hablar y decir que son tonterías. Yo bebo leche cada día. O sea que...
1: ¿Por
3: la mañana? Y si al mediodía mi mujer no está, me hago un plato de sopas de leche típico mallorquino con galletas Rosselló. Y por la noche, si es necesario, otro día también podemos.
1: Sopas de leche, esto sí. No lo había escuchado nunca.
3: Sí. Pones la leche a hervir, después pones pan, que viene trocito ya rallado, sí. Y todo esto, pones leche encima con colacao o café o lo que quieras y te tomaré esto. Y ya.
1: Usted está en plena forma, qué cara de jubilado si deja esto.
3: Seguir igual. Hoy me he levantado a 6:30 y ha sido una tortura para mí ya.
1: ¿Por qué? ¿Era demasiado tarde?
3: Sí, yo me levanto a las 5 cada día.
1: ¿Y a las 6:30 ya estaba...?
3: Ya estaba en la cambia. Hoy que había pocas vacas que ordeñar, que ayer sé que unas cuantas y nos ordeñábamos menos hoy, estaban los dos trabajadores. Y qué coño, hablando mal, qué coño tengo que hacer yo a durar desde ordeñar. Tengo la mezcla preparada, no tengo que hacer, no tengo que regar.
1: Se ha quedado en la cama.
3: Y me he quedado en la cama, pero te digo la verdad, de las 4 a las 6:30 estaba despierto.
1: Ya.
3: Yo soy demasiado activo para jubilarme. No, porque jubilarme, no me gusta ir a un bar, no me gusta fumar, no me gusta ir a hacer una cerveza, que coño algo, prefiero estar por aquí trabajando lo que sea con las ovejas. ¿Qué pasa? Ahora me he metido más en las vacas, pero ahora en adelante me meteré más en las ovejas.
1: Esto. Todo esto es muy bonito y muy solitario. ¿Usted cuando va a las zonas turísticas que le da un patatús?
3: No, si yo tengo turismo, el mal lo tengo a 500 metros
1: no
3: aquí.
1: No se ve.
3: Yo lo que no quiero, el agobio que tengo yo es ir a Palma. una vez el año pasado en julio entré en Palma, una humerada de coches parados y estas cosas, dije yo, aquí no es mi sitio. Y esto, había un olivo muy grande en Palma en las avenidas y estaba junto al olivo, pero es que no se podía respirar. Ya un olivera
4: mayor. ¿Te refieres a la canción Carmen de los Agitadores o versiones similares de música?
3: Yo qué coño, he apretado algo sin querer. Perdona, corta esto, Violentina. Aquí nos gusta escuchar los pajaritos, los animales, una vaca que muge, una oveja que está balando y fuera. Esto es la vida del campo.
0: Esa es la vida que desaparece en Mallorca. Este hombre era un enamorado de su trabajo, ¿no?
1: Sí, a veces que se le dispara el teléfono y no. Bueno, tengo que decirte que el lugar donde vive, donde estuvimos visitándole, donde tiene la casa y la granja, es un paraíso en la tierra. Es un lleno de, bueno, montañas verde. Y has visto que él adoró su trabajo. Sin embargo, a su hija, a pesar de que también es una enamorada del oficio de granjero, trabaja ahora como auxiliar de enfermería por recomendación de su padre, ¿no? Por miedo.
0: Claro, hombre, las vacas las está vendiendo. Y eso nos lleva a un tema del que hemos hablado muchas veces también, ¿no? La falta de relevo generacional.
1: Sí, aunque no es solo una cuestión de voluntad, ¿no? Porque si además de ser joven no tienes un patrimonio familiar, no vienes de una familia de ganaderos o de agricultores, lo tienes crudo, ¿no? Incluso en este caso la cosa no es nada fácil. Nosotros estuvimos con Joan Roig, de 29 años, que ha querido continuar con las plantaciones de cereal de la familia, pero por si acaso también hace de profesor de física y química en un instituto de Porto Cristo, un pequeño pueblo costero al este de Mallorca.
0: ¿A los cereales también les ha afectado esta crisis del sector primario?
1: Sin duda. Es el final de una cadena. Si no hay ganado que alimentar, ya no se necesita el cereal con el que fabrican los piensos. Algo así es lo que le ha estado pasando a los últimos meses. Nos lo contaba Joan Roig.
5: Bueno, en principio mi idea era solamente ser profesor y tener el tema del campo como un hobby. Pero con el paso del tiempo, pues mi madre era la que se encargaba más del tema del campo y ya tenía 60 años y llegó un momento que nos planteamos el tema del relevo generacional y en este instante pues se coincidió con el año que me presenté a oposiciones de física y química, aprobé, obtuve plaza y al mismo tiempo pues entré como también agricultor.
1: Bueno, dice la gente que en el sector primario no hay renovación generacional, ¿no? Que hay mucho problema para que los jóvenes se enganchen.
5: Sí, es que es difícil. En mi caso, por ejemplo, estoy aquí porque todo esto ya está montado, porque tenemos unos tractores, unas máquinas que ya están compradas y amortizadas, porque tenemos unas fincas que están arrendadas desde hace muchos años y simplemente lo que tenemos que hacer es ir renovando esta renta, pero en este caso esto ya está montado, digamos. Si tú tienes que empezar desde cero, es imposible.
1: Sí, bueno, esta mañana hemos visto uno que tiene vacas que las vende. Hemos ido a las patatas, cierran. Tú haces cereal, ¿qué está pasando en el sector primario?
5: Con el cereal, hasta ahora había un grupo, una empresa aquí en Mallorca que compraba mucho, que compraba prácticamente, no sé qué, por más de la mitad a lo mejor de la producción. Pero ahora, el verano pasado nos pasaron una información de que a partir de tal día, mientras estábamos cosechando el trigo ya para final de la campaña, pues ya nos dijeron ya no se va a comprar más trigo en esta empresa. Entonces aquí hubo unos días de nervios, hubo gente que también a lo mejor empezó a especular un poco, como había menos compradores, pues vamos a bajar el precio. El precio del trigo este año ha estado por debajo del precio de la cebada, que esto no había pasado nunca. Hay una contradicción muy grande desde mi punto de vista, que es que de cada vez hay más gente que tiene que comer, porque de cada día somos más personas que viven aquí, más turistas, y a la vez cada vez producimos menos. Esto es casi imposible de entender. Cada cosa que tiene que venir de península, fertilizantes, fitosanitarios, todo esto tiene un coste de transporte que en la península es mucho menor. Entonces esto lo que hace es que te sube el precio de producción. Esto por un lado. Más cosas, mano de obra. Aquí tenemos problemas, considero, en tema de encontrar gente que se quiera dedicar al campo, porque el sector del turismo, por ejemplo, el sector de la construcción, son sectores que te dan muchas más oportunidades económicas haciendo las mismas horas de trabajo y ante esto otra vez estamos eligiendo. ¿Qué elegimos? Pues lo más fácil y lo que es económicamente más rentable. Entonces aquí también es complicado. Más cosas. Bueno, esto depende mucho del sector, pero si hablamos de cereal, como sería mi caso, en extensivo, el precio viene prefijado ya por el mercado exterior. Si la cebada va a 20 céntimos o 25, es el mismo precio que tenía hace 20 años, más o menos. Entonces, bueno, esto no, digamos, no es muy atractivo, ¿no? Para una persona que se tenga que incorporar.
1: Y va peor, ¿no? Porque todo el mundo está diciendo que se hunde el sector primario.
5: Sí.
1: Y esta Mallorca que se dibuja de futuro, ¿no? Sin sector primario, sin producción propia, solo turismo. ¿Tú cómo lo...? Cómo, ¿es ciencia ficción? ¿Es acabar así?
5: Esto es difícil. Yo creo mucho en el tema del equilibrio. Creo que llegará un momento que esto será insostenible. También otra cosa que tenemos algunos mallorquines, que si esta gente puede comprar es porque alguien de aquí puede vender. Si los mallorquines nosotros vendemos, pues...
1: Porque ganas más dinero vendiendo que trabajando, ¿no?
5: Claro. Y como entendemos que el campo tampoco no te da ninguna rentabilidad, pues te interesa más tener 1.000 euros en el banco que tener 1.000 metros cuadrados perdidos en un pueblo del centro de Mallorca que no te da nada. Pero bueno...

0: para eso están los gobiernos, ¿no? Para proteger la tierra. Al final es Mallorca para los turistas, no Mallorca para los mallorquines. Tiene que haber gente que está ganando y que ha ganado mucho, mucho dinero con esta desaparición del sector primario y esta turistificación masiva de Mallorca, pero yo creo que son unos pocos, muy pocos. El resto de los mallorquines sufren las consecuencias. Bru Rovira, muchas gracias. Hasta la próxima.
1: Venga, buenos días.
0: Hasta luego.

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13: Son las 11, las 10 en Canarias. El activista español que viajaba en la flotilla rumbo a Gaza, detenido por el ejército israelí, desembarcará esta mañana en Israel, según ha confirmado el ministro de Exteriores. Los organizadores de la misión humanitaria denuncian que el español de origen palestino, Saif Abu-Keshek, y el brasileño Thiago Ávilas, los dos miembros de la flotilla que permanecen detenidos, fueron torturados después de ser interceptados en aguas internacionales. Saray González.
15: Ambos participantes de la flotilla fueron trasladados al barco israelí Nason, igual que los 174 activistas que navegaban en las 22 naves del convoy interceptado en la noche del jueves. Pero al contrario de sus compañeros, ellos fueron retenidos ahí. Esta mañana el ministro de Exteriores, José Manuel Álvarez, ha señalado en Radio Rakú que Saif Abu-Keshek llegará al puerto de Ashdod, en Israel, y que a lo largo de este sábado recibirá asistencia consular.
20: De la información oficial que nos trasladan las autoridades israelíes, está desembarcando en estos mismos momentos en el puerto de Ashdod, y de allí va a ser trasladado a un centro en Askelón, donde a la solicitud formal...
15: Álvarez ha sido contundente al calificar la detención como ilegal, al considerar que se produjo en aguas internacionales y fuera de la jurisdicción de Israel. Eso sí, afirma que el gobierno aún no puede confirmar las denuncias de tortura, ya que todavía no ha habido contacto directo con este ciudadano español.
13: En Ucrania, un ataque ruso con drones ha dejado esta madrugada 2 muertos y 7 heridos en la ciudad de Jersón, al sur del país. El presidente Zelensky ha asegurado que el objetivo de las bombas será un autobús urbano y ha calificado estos ataques como safaris contra las personas. Lucía Hernández.
22: El ataque se ha producido a primera hora de esta mañana contra un minibús urbano en Jersón y ha dejado 2 muertos, un hombre y una mujer. Otras 7 personas han resultado heridas y están a esta hora todas ingresadas en el hospital. A través de X, Zelensky ha informado que esta noche han habido otros ataques a un edificio de apartamentos en Kharkov y a una infraestructura energética en Mykolaiv, además de ataques generalizados en otras regiones del país. Dice Zelensky que solo esta semana Rusia ha lanzado alrededor de 1.600 drones y más de 1.000 bombas aéreas contra su país.
13: Aquí en España, el presidente del Partido Popular se acaba de referir al acoso que denuncia a la mujer del presidente del gobierno, Begoña Gómez, por parte del agitador Vito Quiles. En un acto por el Día de la Comunidad de Madrid, Alberto Núñez Feijóo no ha querido condenar los hechos y ha dicho que se tienen que esclarecer.
23: Sobre el incidente que hemos visto imágenes al respecto de un compañero suyo con las personas, es un periodista, compañero suyo, hacia las personas que estaban con la mujer del presidente del gobierno, yo creo que hay que esclarecer los hechos. ¿Qué es lo que ha pasado? ¿Quién son los que... aparentemente han tenido algún tipo de actitud violenta?
13: Y estamos en plena operación especial de tráfico por el puente del 1 de mayo, así que vamos a ver cómo se circula a esta hora por las carreteras. De GT, Darío Carnicero, buenos días.
24: Buenos días, a esta hora seguimos pendientes de un accidente que complica la entrada a Madrid por la A3 a la altura de Villa de Vallecas y provoca además el corte del carril izquierdo a la altura del punto kilométrico 7, mientras que en el resto de red estatal de carreteras se circula sin complicaciones. Tan solo encontrarán tráfico en aumento en Vizcaya, en la B10 a la altura de Sorrotzaurre en sentido Sestao, tráfico en aumento en Cantabria, en la A67 en Río Seco, ya en sentido Palencia, y se complica la circulación en Tarragona, en la AP7 a la altura del Hospitalet del Infant, ya en dirección a Barcelona.
13: En los deportes, el Real Madrid afronta el fin de semana con la opción de atrasar el título liguero del Barça. José Antonio Duro, buenos días.
25: Hola, ¿qué tal? Muy buenos días. Sí, porque el Barça puede ser campeón este fin de semana. Se tienen que dar 2 condicionantes para que eso ocurra. El primero es que los de Hansi Flick ganen hoy en Pamplona. El segundo, que el Real Madrid no gane mañana en Cornellá al Español, con Álvaro Arbeloa, que acaba de hablar en la previa del choque.
26: No entro en debates públicos con las situaciones que tengo con mis jugadores. Lo que pasa en el vestuario del Real Madrid se queda en el vestuario del Real Madrid.
25: Es la respuesta a la situación de Dani Ceballos en el vestuario blanco. El Real Madrid, que acaba de informar a esta hora de una lesión de Dani Carvajal, de una fisura en uno de los dedos de su pie derecho. Carrusel comienza hoy a las 2, lo hace con un Villarreal Levante en una jornada en la que además tenemos la final femenina del Madrid Open con Andreeva y Kostiuk, que se van a disputar el título en la tarde de este sábado.
13: Pues es todo por el momento. Sigue a vivir con Javier del Pino. Más información dentro de una hora y en nuestra página web cadenaser.com.
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14: A vivir que son dos días, Javier del Pino.
15: Hola, mi nombre es Manolo Búmerez y mi curro, ser pequeño propietario, está en peligro. El tema de la vivienda en España está fatal. Y a quien más nos afecta es a nosotros, a los pequeños propietarios.
16: Soy un pequeñito propietario, que nada es inofensivo. Mírame.
17: Manolo, no te agaches, que ni se te ve ni se te oye, coño.
15: En España, pequeño propietario es aquella persona física con menos de 10 pisos. Yo, por ejemplo, tan solo tengo 5.
16: Tan solo soy un pequeñito propietario con 5 pichitos.
15: Y sé que es fácil pensar que mientras tú te matas a currar para llegar a final de mes, yo tengo que esperar recibir por cada uno de mis 5 pisos más del mínimo interprofesional. Todo sin hacer absolutamente nada. Pero te equivocas. Yo hago muchas cosas. Me hago la cena los viernes. Me he apuntado a yoga los martes. Tengo que ir a recoger a los niños entre... Además, también está el factor riesgo. ¿Tú sabes lo que me arriesgo yo? Ayer me comí un yogur caducado, por ejemplo. Yo me arriesgo mucho. A veces pongo la mano así rápido en la vitro cuando está encendida para sentir el vértigo de estar vivo. Y no solo eso, también me arriesgo con mi piso a que me rayes el parqué con tus muebles de Ikea de pobre de los cojones. A que quieras colgar un cuadro en mi pared. A que te entre todo el siroco y te vuelvas ocupa. O peor aún, yonki ocupa. O inki ocupa, no sé cómo se dice. Los pequeños propietarios solo os pedimos una cosa. Que nos deis las gracias. Bueno, y que nos paguéis cada mes. Bueno, y que si viene un fondo de inversión y me dice que desaloje el piso para montar ahí un co-living de la hostia, pues que os vayáis rapidito. Bueno, y que el grifo del baño, que se jodió hace, creo que fue hace un mes y mes y pico, que lo reparas tú. Bueno, y lo pagas tú. Bueno, y que save your pequeño propietario. Vete de tu barrio a ser pobre a otro lado. Porque recuerda, mañana puedes ser tú. O sea, en el caso de que tu familia tenga inmuebles, tenga la suerte de que la herencia... Save your pequeño propietario.
18: Votamos ahora del Real Decreto Ley de medidas en el alquiler en respuesta a las consecuencias económicas y sociales de la guerra de Irán.
19: La prioridad nacional consiste en que los españoles van a tener prioridad.
20: La prioridad nacional está muy clara, es que no hace falta mencionarla.
21: Prioridad nacional hasta que llegue un antenedor ruso o catarí con 10, 20, 30, 50 viviendas a fastidiar al nacional.
19: Los nacionales tienen prioridad en el acceso a...
22: Cuando las prioridades dependen de los intereses de la minoría de turno...
23: No hay bandera y no hay pulsera que pueda tapar eso.
21: ¿Saben cuál es su bandera? La tengo aquí. Es pequeñita, pero es muy efectiva. Y además de la que les gusta,

0: final más grosero al contrario.
1: Bueno, es que yo si quieres la acabo lo que me ha venido a la cabeza.
2: Acaba, acaba.
1: ¿Quieres ver la estelada?
0: Oye,
1: la que tengo.
0: Marina Lobo, Virginia Riezu, Pero Aznar, ¿cómo estáis?
1: Muy bien. ¿Tú cómo estás?
0: Estoy muy bien, muy
1: estás
0: bien.
1: Estás muy del país a tope, ¿no?
0: Total, esta
2: me
0: mañana.
2: Me extraña que te hayan dejado salir de ahí,
0: ¿eh? Sí, has salir. Sí,
1: has venido,
0: salir.
1: Has venido envuelto en
0: papel de periódico. Territorio prisa, aquello, ¿cómo? Territorio prisa.
2: Hombre.
0: Sí, sí. 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
1: Van a pasar cosas.
2: Van a pasar cosas.
0: Hay invitados que la pueden liar.
1: Sí.
2: Ah, fíjate.
0: Ahora estábamos hablando de uno, y luego te lo digo, Virginia.
3: Qué cebo, ¿no?
1: Impresionante.
3: Me voy a sacar la entrada porque no me toca ese día. Me voy a sacar la entrada.
1: Lo voy a decir, vienen Ábalos y Koldo.
2: Sí. Yo aprovecho para decir que estoy en la Feria del Libro hoy, que de aquí me voy.
1: ¿También?
2: De 6 a 8 firmando.
0: Ah, mira.
2: Sí.
0: Oye, ¿alguna vez habéis acabado por razones laborales a cuatro patas en de una mesa, huyendo de unas señoras mientras un anciano mira como si fueran unas obras?
1: Discúlpame,
0: la fotografía que tengo.
1: Discúlpame, pero esa pregunta te la deberíamos hacer a ti.
2: Claro.
0: Gracioso. ¿Esto es Vitoquiles?
1: Es Vitoquiles.
0: Es Vitoquiles, a cuatro patas, sí.
2: Se complicó el bolo, ¿no?
1: Magic Mike. Sí.
3: Oye, parece una plaza de toros y un torero desde la barrera viendo al toro Vitoquiles.
1: No quiero ser yo abogado del diablo, pero este señor... Como periodista, si es que es periodista o lo que sea, que sea.
2: Ojo, te has pasado.
1: Pero oye, como creador de teasers. De teasers de acción.
0: Sí, ¿dónde acaba esto, no?
1: No, es que hace unos trailers.
0: ¿Dónde va?
2: Unos planos.
3: Como villano no tiene precio.
1: No. Y esa señora enganchada del cuello, ese movimiento de cámara, esto te lo coge.
0: ¿Quién es quién en la izquierda hasta que Vitoquiles no te acosa?
1: Hombre, por supuesto.
0: El primer cómico al que le va a acosar Vitoquiles. Porque es acoso, no es entrevista.
1: No sé, yo creo que ya a Agustín Jiménez ya le persiguió un poquito.
2: ¿Es Buendongo o Vitoquiles?
1: Es
2: que claro, ¿no?
1: Tanto monta.
0: Bueno, la imagen pertenece a la secuencia en la que el personaje este acosó a la mujer del presidente, a Begoña Gómez, aparte de llevarse unos empujones de las amigas, tal vez le caiga una demanda por acoso, la ha presentado Begoña. Eso sí, tiene sus defensores, este, por ejemplo.
4: Vayámonos preparando para una nueva carta del señor enamorado a los feligreses.
1: Oye, pues a mí me gustaría, porque la otra me dejó con ganas de más.
3: Hombre, es que ya es más de escritura de ático, que de carta a los feligreses.
2: A ver, yo también creo que ella le gustaría que su novio se comunicara con ella por carta, porque con esa voz de gato atropellado que escuchamos.
3: Marina, te vienes arriba.
0: Marina.
1: Lo que está claro es que el novio de Ayuso no debe enviar mails, porque luego pasan cosas.
0: Sí, salen. Bueno, oye, seguimos hablando de gente que dice barbaridades. Hay un diputado de la Generalitat Catalana que habló de aquel cántico de musulmán, el que no vote.
1: Uh-huh.
0: A ver, ¿de qué partido podría ser este hombre?
5: ¿Qué tiene de malo esta frase que nace de la espontaneidad y de la alegría de nuestro pueblo?
1: La típica.
0: ¿Qué tiene de malo?
1: Eso es.
0: Sí, es racista.
3: Es que este personaje parece sacado del Príncipe de Zamunda, pero esta persona, ¿quién es? Se vaya a su casa.
1: O sea, casi todas las frases que nacen de la espontaneidad y la alegría son un poco fascistas,
2: es
1: a lo mejor.
2: Como Carlos Baute, ¿no? Cuando dijo, me dejé llevar por la emoción.
1: Pues, sí, ¿qué pasa con la? ¿Qué pasa con la alegría? En la película de Pixar, Alegría no os levantaba el brazo derecho.
0: No contento con tremenda burrada, continúa refiriéndose a una diputada de Esquerra de origen árabe.
5: No la vamos a deportar por eso, por lo menos de momento.
1: ¡Ay, Dios mío!
3: Esto es fuertísimo,
2: ¿eh? Esto es muy fuerte.
3: Esto es el sketch de Mota este que sigue rulando ahora en redes de vamos a echar a todos, pero bueno, los que cuidan a mis padres, no.
1: Eso es.
3: Se ha hecho realidad, pero sin ningún tapujo.
1: Este señor que habla de esto, no sé si habéis visto las imágenes, es un cripto bro que ha pasado por Máximo Dutti, ¿lo habéis visto?
0: Sí. La pinta la tiene, desde luego.
2: Totalmente.
0: Venga, vamos a los tribunales.
1: Dios, qué sintonía, por favor.
2: Maravilla. Es como que ves a Ábalos y a Koldo yendo al comedor.
1: Increíble.
0: Con el fiscal.
1: Esta serie, macho, qué maravilla.
0: Con el caso Mascarillas. Llegaron los dos días más grandes hasta ahora. Koldo y Aldama ya han declarado ante el juez.
1: Vamos.
0: Falta Ábalos, que lo hará el lunes, pero vamos por partes. Koldo García.
1: Qué bien hecho, Dejar a Ábalos para el lunes.
2: El lunes no, porque vi qué ganas de que llegue el lunes.
1: Es la primera vez que tengo ganas de que llegue el lunes.
0: Sí, informativamente, bueno. Koldo García se presentó como un hombre tosco, que no entendía mucho.
1: No hacía falta, tampoco quiero decir.
0: Sí.
1: No hace falta que llegue.
0: Como dice la expresión inglesa.
1: Soy un hombre tosco, no hace falta.
0: Se vistió para ese papel.
1: Exacto, sí.
0: Y a pesar de presentarse así, el juez le decía palabras. palabras complicadas.
6: No se vea compelido por tener que responder una pregunta que se siente incómodo al contestarla.
7: ¿Compelido?
6: Obligado.
2: A ver, es que también usan unas palabras que Coldo estaría pensando, ¿qué club era el compelido?
1: No, totalmente.
3: Parece que le va a decir, el compelido es lo más bonito que me han dicho los últimos meses.
0: Carretera de Burgos, kilómetro 15.
1: Me viene compelillo, pero es que es muchísimo más feo.
0: Coldo. No,
3: oye, pero ¿no os parece que Ábalos cada vez está como más delgado, más fino, más afeitado, más por que ha pasado por la Butching? Sin embargo, Coldo. Sí,
1: Coldo es.
3: Que se va. Haciendo más náufrago cada vez. Sí, o sea, sí. No tiene límite, ¿no? Se va a desaparecer.
1: Coldo es o Papá Noel vagabundo o Ignatius Farrain, normal.
0: Coldo y el fiscal no se han hecho amigos, precisamente. El uno y el otro estuvieron interrumpiéndose todo el tiempo hasta que Coldo le dijo que si le interrumpen, que le cuesta.
1: Que le cuesta.
0: Que se le va al hilo, ¿no? Claro. Que le cuesta.
7: Bueno, ahora sí, ya lo dijo. Déjeme terminar, por favor. O sea, se lo pido, por favor, porque me cuesta. Se lo suplico. ¿Lo entiende?
1: Lo entiende.
7: Por favor.
3: Por favor, ¿eh?
0: Por favor.
3: Ahí a ti sí te entiende, eres tú que no le entiendes.
1: Es que él se expresa mejor por WhatsApp.
0: Este día de declaración nos ha servido para algo muy curioso. ¿Os acordáis de que la abogada del ex asesor del ministro llegó a decir que las chistorras eran chistorras?
1: Sí, sí, sí.
0: De verdad,
1: en
0: digamos,
1: un momento,
0: ¿no?
1: En un momento mítico televisivo,
0: bueno,
1: ¿eh?
0: Pues resulta que, esto no lo veía venir, ¿eh? Que eran billetes de 500.
8: ¿Qué? ¿Recibía usted chistorras? Es decir, ¿recibía usted billetes de 500 procedentes de algún sitio más?
7: Sí.
2: Sí. Sí. Hombre, esto... a lo mejor le llamaba chistorras precisamente por los problemas de comunicación.
1: Claro.
2: ¿Le cuesta?
3: Yo os digo que este sí, de Coldo ha liberado a todo el gremio de charcuteros de España y en concreto a todos los de Navarra y Pamplona.
1: Pero...

0: Siga bajando.
1: Por lo tanto, no existen esos billetes que se haya podido dar por parte del Partido Socialista.
2: No existen, claro. Yo, a ver, yo no los tengo, pero sé que existen.
3: Yo
2: ¿no?
3: los he visto por la tele, la verdad.
4: La abogada de Koldo también tuvo sus minutos de gloria con el fiscal. Está defendiendo a Koldo. ¿O es su madre? Es que no es tu madre.
5: Por favor, no le interrumpa porque se pone nervioso. No está acostumbrado a hablar en público.
3: El chiquillo.
4: No le interrumpa al chaval.
3: Al chiquillo. Claro. Que es lo típico que yo lo hago también a veces con mi hija, que luego me saca un 5 en matemáticas y yo digo, es que se pone nervioso.
2: Claro, claro, claro. Él es más de reservado que de hablar en público.
4: Es muy gracioso. Que se me pone nervioso.
3: Es que se me pone. La chiquilla en los exámenes se me pone nervioso. Porque bueno, en casa ha estudiado. Claro.
4: No sé si
3: yo se lo juro que ha estudiado.
4: No sé si le hizo bien que la abogada tratara al fiscal así y a su defendido como un poco el último de la clase, ¿no?
5: Es otro motivo por el que no va a contestar.
6: Pero es que el que tiene que expresarlo es él.
5: Es que creo que no sabe expresar.
3: Y ahí le dijo, si no sabes expresarlo, haz un ruido. Y él hace...
5: Me da pena ya.
2: Dibújalo, a ver si te sale.
3: Con un 6 y un 4 hago la cara de Koldo.
4: Voy a seguir así. Toda la mañana puedes.
3: Hombre, es que esto es muy divertido.
4: Una de las cosas que estaba encima de la mesa era que algunos testigos decían que Koldo y Sánchez eran amigos.
3: Sí.
4: Eso se dijo que lo tenían como Pedro en el móvil, ¿no?
3: Sí, sí.
4: ¿Hablaba mucho o no hablaba mucho?
7: Es cierto que tenía, que hablaba con él, Iván, pero es que yo hablo con las piedras.
3: Claro, claro.
2: Por favor. Piedras, sí, no sí. Entiendo. Entonces tiene problemas de comunicación, habla con las piedras literalmente.
3: Yo creo, claro, depende.
2: Puede ser eso.
3: Depende del día y del momento.
4: Se ve que en el momento que llegó a presidente ya no era una piedra. Porque parece que dejó de hablar con él, por sentido común, ¿no?
7: Sentido común, por favor. No voy a... Es que no es cierto.
3: No es cierto.
4: No es cierto. De toda la declaración del ex portero de Club Nocturno, lo que se extrae es que Ábalos era un ministro con una única preocupación.
7: Necesitamos conseguir material sanitario. Y es lo único que le preocupaba al señor ministro.
3: Lo único.
4: Luego por la noche ya.
3: A ver si Carlota llevaba mascarillas, que era como.
2: Claro.
3: Y lo que hacía era que llevaba muy bien mascarillas.
8: Bueno, con tres mascarillas, yo te digo que me hago un traje de baño.
4: También le preocupaban algunas novias que tuvo y que le querían chantajear un poco, pero lo que más le preocupaba era lo de conseguir material sanitario,
3: lo que
4: según
3: más.
4: Escuchábamos.
2: Claro.
4: Y un supuesto vídeo que tenía su expareja también le preocupaba un poco.
7: Ábalos sufría una presión de esta señorita, presionó bastante de que había que darle solución a sus problemas, porque si no la opinión pública tendría conocimiento de ciertas cosas.
3: La verdad
7: no
3: que...
4: Ciertas cosas.
3: Personales. Yo creo que... pocas cosas puedes tener en vídeo de Ábalos que sorprendan. O sea, quiero decir...
2: No sé.
3: Que tú digas...
4: Hombre, personales, hay ahí ya, se me ocurren algunas.
3: Que te sorprendan...
4: No, verlas.
3: ¿A verlas? No, verlas, desde luego, verlas te corta la leche de Ábalos.
4: Claro, lo que ves luego no puedes desverlo.
3: Pero claro, pero que digas, ¿en serio qué? ¿Cómo? No, te sorprende.
4: Resulta que también le preocupaba mucho todo el mundo, aunque solamente si lo hubiera conocido de un día y aunque fuese Miss Asturias, si es que según Koldo, Ábalos era un santo al fin y al cabo.
7: El señor Ábalos siempre ha intentado ayudar a todo el mundo.
3: A todo el mundo.
7: Hasta una persona que la conoce de un solo día.
2: ¿De un solo día o de una sola noche? Porque cambia,
3: claro.
2: Todo el sentido.
3: No, pues te iba a decir que tienes toda la razón, porque yo me he fumado varios cigarros,
2: claro,
3: con Ábalos y jamás me ha ayudado. Y es porque eran las 4 de la tarde.
2: Claro.
8: Es verdad.
3: Eran las 4 de la tarde.
8: Tardes y tardes.
4: Koldo declaró el jueves, pero el miércoles también hubo salseo en el Tribunal Supremo. Aldama, el corruptor, empezó fuerte. Reconoce que él forma parte de una banda criminal cuyo líder es...
9: El señor presidente del gobierno, Pedro Sánchez, está en el escalafón 1, el señor Ábalos es el escalafón 2, porque es el que daba y otorgaba, el señor Koldo García en el 3 y yo en el 4.
4: En el 4.
8: Qué humilde él, ¿no? Mucho. Porque estás en el participando, pero en el 4.
3: Sí. Siguiendo la cultura popular, entonces Aldama es el Robocop.
2: Claro.
3: Lo digo para que...
2: Si lo tenéis en la cabeza, después, ¿vale?, de lo que hemos escuchado, tú vas por detrás de Koldo. O sea que...
3: ¡Ojo!
4: Aldama también contó algunas de las cosas que le pedía Koldo para el jefe Ábalos, no el 1, digamos, el 2, ¿no?
3: El 2, o sea, le pedía el 2 al 4.
4: Al 4, exacto. No para el 1, sino para sí mismo,
3: eso,
4: ¿no?
3: Del 2 para el 4. 4. Sí, sí. No del 2 para el 1.
4: Se ve que ser ministro es muy estresante, mucho. Hay que relajarlo todos.
9: Coldo me dice, oyes, Víctor, hay que organizar algo al jefe para que se relaje. Sí.
3: Algo. El 4 en raya es un juego.
4: No, organízale una conferencia sobre... una conferencia.
3: No, bueno, no. El 4 en raya...
8: Una bañera de educados, que le regalaba, relajaba.
3: Las piedras calientes, que eso nunca he entendido por qué relaja, pero

0: que relaja mogollón.
1: Hay que organizar algo, jefe, para que se relaje.
2: Es que, fíjate.
1: Claro. Se me están ocurriendo.
0: Buen team.
1: El comisionista y delincuente confeso dijo que el presidente del gobierno le había agradecido todo lo que estaba haciendo y que él lo sabía todo.
3: El presidente lo que me dice es: muchas gracias por todo. Sé perfectamente lo que estás haciendo.
1: Seguro que lo dijo eso, sí. Seguro,
2: sé
1: sí,
2: perfectamente.
1: Sí. Grábame, le dijo después. Grábame sí, diciendo grábame, esto. ¿No?
2: Y te voy a subir de número 4 a 3,5.
0: Eso es.
1: En fin, estaba claro que Aldama quería meter en líos al gobierno, pero nunca nadie pensó que también se refería a líos carnales. Resulta que María Jesús.
0: Bueno, Montero, en este momento, salseo.
2: Y Ábalos, esto es increíble.
1: Advierto que la frase que dirá este personaje ahora.
2: Ay.
1: No es para. O sea, si hay menores de 18, ahora mismo esto está encendido en.
2: No, están durmiendo la mona.
0: Ni.
1: En el coche, igual hay que bajar el volumen, ¿no? Sí.
0: No es para menores de 18 ni para mayores de 60 y...
1: Sí, cuidado. No, es política, sí. Es política, pero... Sí,
0: es política.
1: Pero...
0: Alta política. Oye,
2: bueno.
1: Periodismo, al fin y al cabo, ¿no?
0: Hay cosas que pasan de un estado...
1: Estoy pensando en no ponerlo,
0: De un estado a otro estado.
1: Estoy pensando en no ponerlo.
0: ¿Lo ponemos? Esto es, al final, esto es ciencia, no. La hora de la ciencia.
2: Totalmente. Es España.
1: ¿Seguro?
2: Sí.
0: Bueno. A ver...
1: Ahora venga, Polo.
3: Según Koldo, y palabras textuales de Koldo, y una vez más no quiero ofender a la sala, que la ministra se le hacía el coño agua cada vez que hablaba con el ministro.
0: No, yo no lo había oído.
2: Pero un día más, ojalá tener la autoestima de un hombre cis heterosexual,
1: Pero vamos.
2: Por favor, o sea...
0: Claro, pero fíjate que este
1: cutre.
0: Es cutre. Pero el tío sabe que le estaban grabando y dijo, no voy a hacer publicidad gratis, porque todos hubiéramos hecho el culo pesicola. Que es la frase de siempre, pero...
1: Sí. Bueno, todo esto lo dijo Aldama. Mientras los otros dos se partían de risa, por cierto, y esto también la imagen hay que verla porque duele mucho, tanto que al juez le faltó decir, a ver, dígalo en voz alta y nos rimos todos, ¿no?
3: Disculpe, si yo estoy escuchando el murmullo de los otros dos acusados, no me centro.
2: Hombre, eso es como cuando vas a escuchar una conversación del autobús, que es que tú ya estás en la otra conversación. Sí,
0: al final te das cuenta que no se centra ninguno, ya veremos Ábalos.
1: Eso te iba a decir, todo esto...
0: Ábalos es el centrado.
1: El 3 y el 4.
2: Hombre, por algo es
1: la semana que viene, el 2.
0: Ya verás tú.

0: uno de los vuestros sentado en la mesa.
1: Sí,
2: sí, sí, ¿verdad? La persona que me derrotó a mí en un roast, en los primeros que hicimos en el Teatro de las Aguas, en la que yo a su vez derroté a Galder, otro cómico caramelo.
0: No sé de qué me estáis hablando.
2: Un roast de comedia, cómicos entre nosotros que nos insultamos de forma graciosa.
0: Yune Chaiket, ¿cómo estás?
3: Buenos días, muy bien, ¿cómo estáis?
0: Muy bien, muy bien. ¿Qué pasó con Virginia en ese roast?
3: No me acuerdo, pero le gané, pero no sé qué dije.
2: ¿Cómo que no te acuerdas?
4: Fíjate, Virginia guardándolo todo este tiempo y tú no te acuerdas.
2: Es que no me acuerdo porque dije, no lo conocía y dije, pero este chiquillo me está derrotando.
1: Yunez es tan faltón que no se acuerda de a quién falta.
4: No se acuerda.
0: Que es la última faltada, ¿no?
1: Es la última faltada.
2: Yo me acuerdo que presentaba entonces el Club de la Comedia en Gran Vía y me dijo, estás acostumbrada a los aplausos de... como de cinta,
1: de mentira.
2: Aplausos de mentira. Y la gente, aplauso.
0: ¿En serio?
2: Sí,
0: o sea, juega sucio.
2: Sí, sí, jugó sucio. Ese rencor lo tengo guardado.
0: Se me olvidó ya,
4: jugó la de cómico underground, ¿eh?
2: Sí, sí, claro. Sí, efectivamente, María.
3: Cuando era underground.
0: Claro, ahora estás en la revuelta. Estoy en la revuelta.
4: Ahora tu aplausito.
1: Ahora tu público es transversal. Ahora
3: tengo una aplicación que me aplaude cuando le doy a un botón.
0: ¿En serio? Es que puede ser verdad. Oye, ¿qué tal en la revuelta? ¿Bien?
3: Muy bien, muy contento, sí, sí, sí.
0: ¿Vas de vez en cuando?
3: Voy de vez en cuando, sí. Está bien, la verdad, porque yo nunca había tenido una difusión tan grande como esa y se nota mucho.
0: Joder, sí se nota, ya te digo.
4: Se nota más en los likes o en los haters.
0: Claro.
1: En las dos cosas.
0: Pero también sabes que es televisión española y esto, sí. David lo cuenta, ¿no? Dentro de año y pico hay elecciones.
3: Claro, claro.
0: Hay que aprovechar, es lo que
3: bueno,
0: te digo.
3: Bueno, yo aquí veo muchas sillas vacías.
0: Sí, no te preocupes. Sí.
2: Aquí muy bien.
1: Primero te regularizas y luego ya.
0: Ah, ¿se pueden hacer chistes de
1: no,
0: este tipo?
1: No, pues no, supongo que ¿no? Sí, ¿no?
3: Yo ¿de qué?
1: Sí.
3: De si me empadroné en Madrid, dices. Sí.
0: O sea, se puede, ¿no?
3: Sí, sí, sí. ¿De qué hablabas?
0: No,
3: Ale, de la regularización masiva, pero
1: no.
3: No había caído en eso.
0: Ya. Que publicas con la editorial Aguilar tu primer libro, además de la televisión en la revuelta, haces stand-up, te faltaba el libro, se llama Corderito.
3: Ajá.
0: Explícalo, por favor.
3: Pues esto es una novela que he escrito, no es un libro de chistes ni de monólogos. He estado unos años escribiendo una historia de autoficción, muy inspirada en mis vivencias, pero no deja de ser una historia.
0: Una historia en la que no estás tú como personaje, digamos.
3: No estoy yo, no, no.
0: Pero tus padres sospecho que sí que están, ¿no?
3: A ver, realmente yo sí que puedo estar si te pones ahí como a indagar un poco. Y mis padres, pues, también podrían estar si te pones a indagar, pero realmente es una historia que puede hablar de mí o de cualquiera.
0: Claro. Recuerdo una vez vino aquí un chaval majísimo, se llamaba Rubén, creo, era de origen chino, sus padres, y cuando le preguntabas, era dueño de un restaurante en Usera. Uh-huh. Y este Rubén, por supuesto, era español, muy español. Y entonces le decías, ¿y tú de dónde vienes? Tus orígenes. Decía, mis abuelos son de la provincia de Chungang, mi padre de la provincia de Chongqing, yo soy de Chambéry. Uh-huh. Entonces, yo creo que hay que explicar lo que significa ser primera generación, ¿no?
3: Bueno, sí, yo sería segunda generación, pero realmente yo no sé en qué momento hay que dejar de etiquetar, porque cuando a mí me dicen tú eres segunda generación, yo me siento como, yo qué sé, como un ordenador con una etiqueta puesta de hace 15 años que realmente no tiene ningún sentido. Hace poco estaba hablando con un amigo de toda la vida que me dijo, Yunes, yo sé que tú eres español, pero yo lo soy más porque mis padres lo son de hace más generaciones. Y le dije, ¿desde cuándo? Y me dice, mínimo de cuando éramos moros. Mínimo del 1600.
0: Hay ganas, ¿eh? Ya. Oye, ¿y tus padres qué tal? ¿Han leído el libro?
3: Bueno, mi padre falleció hace unos años, no lo sabía, así que no lo ha podido leer. Y mi madre, pues, lo recibió hace poco,
0: ¿y
3: sí.
0: Estás aterrorizado?
3: Pues no, yo quiero ver... O sea, mi hermana, por ejemplo, lo leyó y le gustó mucho. Y yo también me he preocupado de cambiar nombres. Y hay muchas vivencias que son ficcionadas, ¿sabes? Que tampoco... No es una biografía como tal. Mm.
0: Oye, háblanos del concepto de microracismos, que tú lo has manejado alguna vez.
3: Esto, ¿sabes qué pasa?
0: A ver.
3: Que hace tantos años que no hablo del tema que se me ha olvidado.
0: No. ¿En serio?
3: ¿Microracismos?
0: Sí.
3: ¿Yo qué decía de eso? No me acuerdo.
0: No me acuerdo. Alguna vez, no, en la revuelta lo has usado también, ¿no?
3: Sí,
0: de pequeños comentarios.
3: Mira, por ejemplo, yo hace poco subí un vídeo a Instagram que tenía 100 comentarios y a lo mejor había 30 súper racistas, ¿vale? Uh-huh. Y hay gente que sale a defenderme como si yo lo necesitara, cuando no. Y un tío después de 7 comentarios racistas, comenta: Younes Chaib no se merece toda esta homofobia.
1: Oh.
3: Se equivocó de...
1: Se equivocó del tema.
3: Se equivocó, pero bueno.
4: Es increíble eso. Claro, es que ya no saben. Es que llega un momento en el que tú ya, pues es que...
0: Claro. Oye, ¿y en qué formato te sientes más cómodo? ¿Televisión?
3: Yo me siento más cómodo en escenario, porque al final controlas más los tiempos y eso. Y en televisión, ¿sabes qué pasa? Que David maneja tan bien los tiempos que tú te dejas llevar y lo hace súper sencillo.
0: Maneja bien los tiempos, básicamente llegando tarde y no pasar antes.
1: Eso es. Maneja bien los tiempos suyos, no los de los demás.
4: Confiando en vosotros.
3: Ya. Lo que peor llevo creo que es el directo, porque... Yo siempre digo, hostia, aquí me he pasado de frenada, ojalá me corten esto, porque no quiero que me cancelen.
1: ¿Te da miedete o qué?
3: Me da miedete. A mí esto me está generando una tensión increíble.
0: ¿Esto de aquí ahora mismo?
3: Esto sí, sí.
0: ¿En
3: sí,
0: serio?
3: Sí,
0: pues si acaso metes... A mí me pasa también, no te preocupes.
2: ¿Qué te va a pasar? ¿Qué te va a pasar? ¿Para que te relajes?
1: ¿Pero qué te va a pasar, Pino? Si tú lo que nos tienes a nosotros para meternos nosotros
0: sí,
1: en lío.
0: Sí, pero yo hay muchas veces que pienso, es lo que dice él, joder, ojalá esto lo hubiera grabado porque lo habría borrado. No, porque a veces dices una barbaridad y ya no puedes echar.
3: Claro, ya no puedes volver atrás.
0: Pero bueno, marcha atrás, la barra está muy baja. De barbaridades, digo, ¿no? Decís muchas cosas, tampoco creo que pase nada.
3: Sí, no pasa nada.
0: Que te iba a decir, ahora cuando haces stand-up, tú eres el de la revuelta.
3: Sí.
0: Esto
3: sí,
0: te pasa,
3: sí,
0: ¿no?
3: Eso me pasa, sí, sí. Yo antes actuaba para 7-8 personas y ahora a lo mejor 200. Sí. O sea, la revuelta me ha catapultado a un sitio que... El día que no lo tenga voy a tener que volver a los barros.
2: Pero ya saben tu nombre, Younes, porque la diferencia es el ser el de la revuelta o Younes. Yo soy la de Rizos de la de Risto, ahora soy la nueva de Zapeando. Nunca soy el que ni el
4: Claro,
2: nunca
3: claro, claro. No, mi nombre lo siguen diciendo mal, realmente. Claro.
0: Yo creo que lo he dicho mal también, ¿no?
3: Pues no, es que ¿sabes qué pasa? Que mi nombre se... En el DNI termina en Z.
0: Es que mira, mira lo que he puesto aquí. He preguntado, ¿es con S o con Z? Porque yo lo he visto de las dos maneras.
3: Claro, en el DNI termina con Z, pero a mí de toda la vida me lo han dicho terminado en S. Y hace poco me enteré que hubo un error en el registro.
2: ¿Ah?
0: ¿En el registro?
3: Cuando me registraron de pequeño, el señor que registraba o la señora llevaba 7 Manuelas seguidas y 2 Franciscos, y cuando le tocó mi nombre se puso nervioso y yo me enteré hace poco de que era un error.
1: Hacía varios días que no pillaba esa
0: suerte
1: tecla.
0: Tienes de que supo escribir la Y, porque
3: ya ves.
4: Totalmente.
3: Bueno.
0: Oye, ¿te quieres quedar hasta el final o te marchas?
3: Vale,
0: quédate,
3: sí,
0: si quieres,
3: sí,
0: son 20 minutos, ¿no?
3: ¿Qué vais a hacer?
0: Tenemos a unos invitados que, mira, están allí mirando con un poco de miedo al ver que hay todavía más cómicos, y van a hablar de ciencia, con lo cual...
2: Ah, bueno. Pero Younes, una de esas sillas vacías que ves es mía, que estoy en Pamplona, pero vuelvo.
4: Venga, que lo veo,
0: pero vuelvo.
2: No, ha dicho, hay mucha silla vacía, ¿eh?
0: ¿Cuál, cómo se la gastan los cómicos?
1: Madre mía,
0: navajeros.
1: Puñales.
0: Navajeros. Bueno, pues la norma es tú me te vas a cuando quieras.
3: Vale.
0: Y no te preocupes que esto está grabado. Si te equivocas, lo borramos.
3: Exacto. Ok, lo agradezco.
0: Ha empezado la campaña electoral andaluza. Las encuestas siguen dando al PSOE un batacazo considerable. Y eso que el otro día Montero se llevó al mitin a un amigo nuestro.
5: A la próxima presidenta del gobierno andaluz.
0: Bien jugado por parte de Miguel.
1: ¿Qué creéis que pasará antes? ¿Que se retire Miguel Ríos o que gane María Jesús Montero?
4: Oye, es que claro, es que bienvenida, conociendo las encuestas, no sé si era la mala palabra.
0: Por su parte, Moreno Bonilla empezó la campaña discriminando a mucha gente, a todos los que no fueran los que señaló.
6: Necesitamos un gobierno fuerte para defender los intereses tuyo y tuyo.
2: Uf, es que
0: del
2: este
0: otro,
2: tuyo.
0: Al lado,
1: y había uno al lado diciendo,
2: ¿tuyo? Sí, me recuerda mucho al mía, mísima. Que ya no es mi jefe.
1: ¿Qué recuerdos tienes?
0: Llegó el lío.
1: ¿Quieres ahondar en eso?
2: No.
0: En el gobierno, con otro socio de la legislatura que amenaza con marcharse. Resulta que los socialistas vascos subieron un tuit con una imagen generada por inteligencia artificial.
1: Sí,
0: la imagen que veis.
1: Héctor Esteban tirándose a la piscina.
0: Tirándose,
1: ¿no?
0: Ficticiamente a una piscina, sí, ¿no? Sonriendo.
1: Bueno, ficticiamente.
0: No, vamos.
1: No pasó de verdad esto. No se tiró Héctor Esteban.
4: Yo creo que en algún momento, después de una votación, ha pasado.
0: ¿Os parece? Pero ofensivo, tampoco.
4: A mí no
0: ofensivo,
4: me parece para tanto, no sé.
2: No.
4: Creo que es por llevar traje tirándose a la piscina. Por lo que
0: es, yo creo que es infantil poner esta fotografía.
4: Sí.
0: Hombre, tampoco creo.
4: Luego son las juventudes, ¿no?
1: A ver, yo no, que nos lo diga Virginia, ¿cuántas piscinas hay en el País Vasco? Puede ser que sea por eso, porque la piscina del País Vasco a lo mejor no es habitual.
2: No, sí, aquí la gente súper motivada. Estaban ayer ya llenando las piscinas. nos está aquí hace un frío y aquí la gente motivada.
0: Bueno, yo este mal rollo entre PNV y PSOE se vislumbró en el Congreso en el momento en el que una diputada del Partido Nacionalista Vasco lanzó esta pregunta.
7: ¿Usted sabrá cómo quiere llegar hasta la convocatoria electoral? ¿Si quiere compañía o no, presidente?
0: Y entonces Sánchez no tuvo más remedio que agachar las orejas y contestar esto.
8: Por supuesto que quiero compañía y además buena compañía, como la del Partido Nacionalista Vasco.
4: ¡Oh! Pero qué bonito, ha sido esto.
2: Esta
4: qué
2: frase es más de Coldo y Ábalos que
0: sí
2: de
0: quiero
2: él,
0: que sigamos juntos.
4: Sí, bueno, sí.
1: Carta al PNV.
2: Quiere una señorita de compañía.
0: Cayó el decreto que protegía los alquileres, cayó por los votos en contra del PP, de Vox, de Junts. Rufián estaba muy enfadado con sus amigos independentistas.
9: ¿Saben cuál es su bandera? La tengo aquí. Es pequeñita, pero es muy efectiva. Y además de la que les gusta, 50 pavos.
1: 50 pavos.
4: Oye, cada vez se curra menos la Atrezzo. A mí me gusta cuando llevaban un adoquín, una fotocopiadora. Sí, esto es una mierda.
1: Aparte, yo no lo sé porque no los conozco a todos, pero 50 pavos para los de Junts es como, ¿qué? ¿Qué es eso?
4: Ni se agachan por los 50 euros.
1: Eso es lo que le doy al gorrilla yo.
0: Que cada vez es más difícil resumir lo que pasa en tan poco espacio. Y la semana que viene, como decía antes, además tendremos a un exministro del Partido Popular declarando también por el caso Kitchen.
1: Impresionante.
0: Es muy divertido. Luego está lo de Ábalos. En fin, para acabar con un chiste, escuchemos al rey de Inglaterra que ha hecho el chiste de la semana. Por fin alguien se ríe de Trump a su cara.
10: Indeed, you recently commented, Mr. President, that if it were not for the United States, European countries would be speaking German. Dare I say that if it wasn't for us, you'd be speaking French.
1: No lo entendió Trump,
4: No
1: lo entendió. Hizo así con la cabeza, pero no lo entendió.
0: No cogía. Dice Francia, historia, ¿cómo? Los franceses estuvieron aquí.
1: Claro, no lo entendió. No. Y de hecho entró la abogada de Coldo y le dijo, es que el chaval no ha estudiado, pero en el examen se pone nervioso.

0: complicado, Yunes.
1: Es complicado, sí. Ahora estaba pensando que a lo mejor Trump está rayado con la Estatua de la Libertad, pensando a ver si me han metido aquí el caballo de Troya y está lleno de franceses por dentro.
0: Y sale, ¿no? Después de muchos años, bueno, muchos, muchos años. Que yo siempre a los cómicos que vienen de nuevas les doy el mismo consejo, y es que den codazos.
1: Sí.
0: Sí,
1: por eso. Claro, claro. Yo es que no sabía hasta dónde o desde dónde se puede participar en este sitio.
0: No, no. Porque, Lalo, o sea, tú ahora mismo te puedes pegar con Marina.
2: ¿Ah, sí?
0: O con su silla.
2: Oye, ¿por qué conmigo?
0: No, porque Virginia está lejos.
3: Porque conmigo no se atreve a darle un cabezazo.
1: A Virginia ya le ganó, claro.
2: ¿Qué quieres? ¿Que te pongan unos aplausitos en lata? Los tengo preparados aquí para la despedida.
0: Oye, de alguna manera, esta persona que está aquí es un colega tuyo.
1: ¿Ah, sí?
0: Sí.
1: Sí.
0: Trabajáis para el mismo jefe.
1: Sí,
0: sí,
1: sí. Está en la 2.
4: Pedro Sánchez. Que somos nosotros.
0: Claro. No. Claro, es la. Bueno, tú eres la 2, ¿no?
5: Yo estoy en la 2, sí.
0: Bueno,
5: sí,
0: que
5: sí,
0: ciencia,
5: sí.
0: Tampoco te vengas arriba, ¿no?
5: Ya, a ver, y yo creo que da igual quién gobierne, que no se van a acordar de que estamos ahí.
4: Claro.
0: Con nosotros en Madrid, el biólogo y guionista Ricardo Moure, y desde Radio Rioja nos escucha el matemático y divulgador Eduardo Sáenz de Cabezón. ¿Estás por ahí, Eduardo?
6: Estoy por aquí, en Logroñito.
0: Ambos de estreno, el jueves de esta semana. Arrancó la nueva temporada de Órbita Laica en la 2.
4: Pero Ramón.
5: Temporada 11 ya.
2: Temporada 11, qué locura.
4: 11 años 11 en órbita, ¿eh?
0: Sobre todo, sí, enhorabuena por existir.
4: Eso es.
0: Porque gracias, yo creo que ha habido un momento en el que no se sabía muy bien.
5: No lo sé, no lo sé. A nosotros nunca nos dijeron que estuviéramos en peligro, pero bueno, hemos tardado en tener nueva temporada.
4: A vosotros
5: temporada.
4: No, pero el mail nos llegó al resto de españoles.
5: Yo de hecho creo que igual hasta eso nos resucitó, nunca lo sabremos.
2: Claro, exacto. No saber que estás en peligro.
0: Bueno, ¿te acuerdas que Pera Estupiñá hizo aquí una diatriba?
4: Es verdad,
2: sí,
4: aquello, enfadó un montón, ¿eh?
0: Aquello, digamos que
6: nos vino bien.
5: Sí, no sé si estábamos tan en peligro o no, pero a lo mejor gracias a ese día tenemos un impulsito, Eduardo.
4: Claro. Además fue muy bonito porque Pera Estupiñá era como, solo hay un sitio para un programa de ciencia en la 2 y va a ser el mío, ¿eh?
5: Se la sacó fuerte.
0: Sí. No, pero es verdad, yo tengo que decir, tampoco desvelo nada, que la semana siguiente hubo cierto ajetreo.
4: Claro.
0: Pero incluso estaba afectado, dijo, joder, igual he hecho más de lo que debería, pero es que él dijo lo que sentía,
4: pero no pasa
0: y lo
4: nada,
0: que sentíamos todos.
4: Como estaba grabado, luego lo pudimos cortar. Claro.
0: Sí, como si alguien no defendía la presencia de la ciencia en televisión española, a lo mejor estas cosas se ponen en la carpeta de mañana.
5: Claro. No, y además yo creo que gracias a ese día, nosotros, yo creo que Eduardo también lo vivió, recibimos muchísimos mensajes, gente que te paraba por la calle diciendo, pero de verdad que no va a volver a Órbita Laica, y yo creo que fue como una demostración de que sí que había un cariño a ese programa y había una expectación porque volviéramos.
2: Sí.
6: Totalmente, había muchísimo cariñito y mucho enfado de decir, pero venga, hombre, o sea, se van a cargar esto, no puede ser, o sea, que sí, la gente nos reclama.
5: Gente llorando, gente manifestando.
1: Sí, sí. Yo creo que voy a empezar a hacer...
6: Tampoco hordas,
0: yo lo veía en la calle, sí, las manifestaciones.
2: Que el 10% de las ganancias van para este programa, eso, ¿no? Sí, de Orbita, sí, de esta temporada.
4: Hombre,
2: de
4: es que la 2 sin Hitler y sin ciencia no es nada.
1: Yo voy a hacer ciencia en la revuelta ahora.
4: ¿Ciencia? Claro, ciencia. Que sí, como en el hormiguero.
6: ¿Te imaginas? Hoy Órbita Laica dedicado a Hitler.
0: Bueno, oye, hay mucha ciencia.
6: Hay muchísima.
5: Sí. Y aparte de todas los nazis, yo creo que han salido en Órbita Laica en todas las temporadas.
0: ¿Cómo vestían, eh?
5: Sí, pero nazis, mucho material.
1: ¿Nazis de antes o los de ahora?
5: Los de ahora nos da más miedito hablar de ellos.
0: Oye, es la temporada número 11, ¿puede ser?
6: 11.
0: Y lo cambiáis todo, ¿no?
5: Bueno,
6: cambiamos cosas.
4: Bueno,
6: ¿no?
4: Han cogido a Einstein, lo han cambiado entero.
5: Lo hemos resucitado.
0: Sí.
6: Para empezar, tenemos dos presentadores en lugar de uno.
4: Es verdad.
5: He ascendido.
6: Tenemos a Ricardito y a mí.
4: Muy bien.
0: ¿Cómo?
6: Tenemos... ¿Cómo?
0: No, sigue, es que llegas con un poquitín de retardo, pero sigue.
6: Ah, vale. Claro, es que en Logroño no hay llave. Entonces, el sonido llega con un poquito de retraso. Que nada, tenemos dos presentadores, tenemos cambios en algunos colaboradores, algunas colaboradoras, uh-huh, y tenemos varios extras, un plato extra, ¿verdad, Ricardo?
5: Sí, tenemos un plato como secundario, que es como el plato de las cosas grandes. Es un poco el wannabe del hormiguero. Bueno, me van a despedir por esto. Es donde hay explosiones, donde rompemos cosas.
2: Esto es lo que estáis grabando ahí, donde está.
5: Sí, eso
6: es.
5: Exactamente. Bueno, todo el programa se graba al lado de Zapeando. De hecho, cuando yo voy a hacer pis ahí entre toma y toma, veo ahí el control y os veo en Zapeando ahí en las televisiones.
4: ¿Pero cómo que ves el control? ¿Desde el pis? O sea,
5: no,
4: pero
5: estás
4: haciendo pis.
5: Es que el baño está enfrente del control.
4: Ah, vale, qué susto. Digo, está
2: que
4: haciendo
2: en cada
4: pis
2: baño hay una pantalla.
5: El baño y una máquina de café que nadie sabe utilizar, que va con aplicación, que eso hay que opositar.
2: Cierto.
5: Y yo no consigo sacar un café.
0: Y lo dice el del programa de ciencia.
5: Lo digo de ciencia. sí, yo claramente. Sí, sí.
6: Solo sabemos nosotros utilizarla.
4: Oye, pues, ¿se puede hacer en los programas de ciencia? ¿Y esta temporada qué nos vamos a encontrar?
5: ¡Guau! Edu, tú claro, ¿qué te rollo? Yo ya me he olvidado, yo creo. Ciencia.
6: Claro. Claro, cada programa está dedicado a un tema. El primero que
4: el
6: hicimos
4: teorema
6: otro día
4: de Poincaré y todos. ¡Guau, tío! ¡Qué fuerte!
6: El primero que hicimos fue Aeropuertos, el del estreno.
5: Que es el
6: que
5: del
6: estuvo
5: jueves.
6: Guay. Estuvo sí. Guay. Que básicamente era por qué a ti, cuando llevas una camiseta heavy, te dan el control aleatorio este de drogas y cuando vas con camisa no. Que es lo que me pasa a mí siempre. O sea, eso de aleatorio no tiene nada. La niebla, los pajaritos de los aeropuertos, todo eso. Sí. Va a haber uno dedicado a los gatetes, que ese fue monísimo.
5: Es muy bueno.
2: ¿Cómo vais al SEO?
4: La ciencia
2: ahí,
4: del gatete.
2: ¿Cómo vais
5: al SEO? La ciencia del gatete, que hay muchísima ciencia en los gatetes.
6: Sí. Es que ya habíamos hecho uno de perretes, ¿eh?
5: Sí, y el de esta semana yo no sé cuál es, porque no hemos grabado en orden de emisión y a mí me suena, no sé si es uno que está dedicado a Japón.
6: Puede
5: programón.
6: Ser. Dedicamos uno a Japón. Y hay uno dedicado a adolescentes que es absolutamente
0: adolescentes. Sí. Desde el punto de vista científico. Inexplicable, ya te lo digo.
4: Ahí no hay ciencia, ahí hay paciencia. Sí, sí. Ahí.
6: Hombre, hay una explicación increíble en la sección de Ricardo de por qué científicamente los adolescentes huelen. Pocho,
0: bueno,
4: huelen a cuco.
0: Pero eso está demostrado, ¿no?
6: Está demostrado, pero él explica por
0: hormonal, ¿no?
5: Bueno, hormonal.
2: El precio a pagar por estar terso.
5: Sí. A ver, es todo lo que pasa en la adolescencia es hormonal, pero en concreto lo de la piel es porque aumentan un montón la secreción de sebo, de grasa.
0: Joder.
5: Y además producen un... Nosotros tenemos dos tipos de sudor. Uno que es aguay chirri, que es el de cuando vas al gimnasio y tienes calor. Y otro que es el de las partes que tienen pelito. El que huele a cabra.
2: El que huele a cabra. Lo has definido
5: perfectamente. Entonces producen mucho de sebo y de ese tipo de sudor. Y las bacterias... Y explicamos cómo las bacterias de la piel, qué moléculas generan a partir de ese sudor, porque se lo comen literalmente. Y qué tipos de moléculas se producen, que hay desde algunas que son similares al ajo, otras similares al pescado, al queso roquefort. Entonces al final es como una cata.
0: Lo mejor de lo mejor.
2: No puede haber una similar al jazmín.
4: Esto que parece una tontería, en la revista Nature hay un paper sobre oler a choto. Se llama así. Chotos smell.
2: Chotos smell.
6: No me digas que no dan ganas de verlo.
5: Oye, tenemos hasta uno de piratas, que eso es una fantasía.
6: Uno de piratas. Uno de espías también.
5: Uy, sí.
6: Enigmas, donde nos vemos con horóscopo y esas movidas.
0: Si algo...
4: Me encanta porque Ricardo se está sorprendiendo y diciendo, sí.
2: Ah, sí,
4: lo hice yo.
2: No me acordaba
5: que es que yo grabé un poco disociado, porque yo empezamos a grabar. Yo estaba disociadísimo. Fijaos, yo llegué, antes de empezar a grabar, había llegado dos días antes de la Antártida.
4: ¿Qué?
5: De una expedición.
2: Hombre,
5: sí,
2: claro.
5: De estar
6: que tampoco hay ave.
2: Pero que allí ni sudas ni nada, ¿no?
5: No creas, ¿eh? Porque había días que subía la temperatura y tú te habías ido con el forro polar, el abrigo, no sé qué dices. Pero sí, esto parece que
0: subía
5: estoy
0: a menos
5: en
0: 40. Magalú.
2: Pero ¿cómo es eso si los conspiranoicos dicen que no se puede ir allí, que no te dejan, que está eso...?
0: Porque se acaba el mundo. Y luego
2: se acaba el mundo, ahí te caes luego.
5: Yo tengo que decir que entiendo esos comentarios de que hay un muro, porque hay muchas zonas en las que, claro, es lengua de glaciar que termina en el mar, entonces se van derrumbando trozos y parece el muro de Juego de Tronos. Claro. O sea, entiendo esa creencia. Pero no, yo estuve. Entonces, claro, llego de la Antártida y a los dos días no suelo empezar a grabar, sino de que de repente yo era presentador, que yo estoy acostumbrado a ir a la tele a salir 10 minutos, 15, y de repente presento y además tengo que tener cuidado porque digo, a ver si voy a decir una barbaridad y me cancelan, o no digo ninguna barbaridad y no queda gracioso y me echan. Y entonces, es que... Y encima sin disfraces.
6: Es un sin vivir el pobre muchacho.
5: Yo lo pasé bien, pero uf, fue durito, ¿eh?
0: Oye, pero los programas de ciencia, claro, hay una mina de oro, sobre todo en estos tiempos, que es, ¿qué haces con un conspiranoico? Tú juntas a un tío, a un negacionista, esto lo hemos hablado con Pedro alguna vez, el otro día, por ejemplo, surgió el tema del tarot.
5: Sí.
0: Que no cuestiones el tarot ante los tarotistas, porque te van a poner como te van a poner. Pero yo creo que hay una serie ahí, ¿no? Vamos a hablar de esto, del muro de hielo en el que acaba el mundo.
5: Di tú, Eduardo, perdona.
6: Bueno, a mí me da un poquito perecita esto, ¿eh? Por ejemplo, el tarot y todo eso, pues me gusta la estética y tal, pero no, nada más, ¿no? Es muy bonito el tarot.
5: Y es relativamente inofensivo también.
6: Sí, a mí me da un poco de pereza el discutir...
0: Soplan 50 euros, ¿eh?
6: Ya, discutir los temas, ¿no? La temática. Me interesa mucho más saber el por qué dicen eso. O sea, ¿por qué alguien, con todo el conocimiento que tenemos, dice...
2: Exacto.
6: No, es que la Tierra es plana. A ver, ¿por qué dices eso? Tú sabes que no es plana. Lo sabes.
4: Porque me lo ha dicho Facebook.
6: Claro. Y entonces es una cosa como que ser conspiranoico mola y dices, pues me apunto a este carro porque somos muchos más los que molamos y los demás vivís engañados. Yeah. Te gusta decir eso, pero realmente yo creo que la inmensa mayoría de las cosas que dicen no se las creen ni de palo ninguno de ellos.
0: Mira, bueno, les da para hablar, ¿no?
7: Es divertido, sí, sí.
6: Mola, sí.
5: Mola un poco. Yo creo que también es que desde la ciencia hemos sido muy vehementes y con razón que nos hayamos enfadado un poco con el tema conspiranoico, sin darnos cuenta muchas veces de que hay ciencia que estudia este tipo de comportamientos y de pensamientos. Es decir, se lleva estudiando la conspiranoia, el negacionismo, etcétera, desde los años 50 del siglo pasado. Y lo que nos dice es que hay un montón de causas diferentes del negacionismo y de las conspiranoias y que cada una es distinta. O sea, tienes desde movimientos como los chemtrails, lo de que nos fuñigan los aviones, sí, que eso es... corresponde a gente con una mentalidad muy conspiranoica, pero luego tienes cuestiones como el negacionismo climático, que es una mezcla de, pues que es una ciencia compleja de entender, más obviamente intereses económicos detrás, claro, para fomentarlo, claro, a cuestiones como el terraplanismo, que muchas veces tienen tintes también religiosos. Mucha gente terraplanista está metida en cuestiones religiosas, claro, muy...
4: Yo creo que en realidad lo que influye es que la peña no entiende las cosas. Y es más fácil pensar que la Tierra es plana que demostrar científicamente que no lo es.
0: Bueno,
4: entonces, programas como Órbita Laica que intentan un poco enseñar un lenguaje científico que hace que la gente se acostumbre.
0: Yo creo que tiene razón Eduardo, que también les vale como tema de conversaciones, sí, gente, sí, que seguramente, sí, está.
6: Lo que pasa es que luego tiene consecuencias, claro, yeah, porque que alguien diga la Tierra es plana no tiene demasiadas consecuencias, que alguien diga nos meten mierda en las vacunas sí tiene consecuencias.
0: Exacto, exacto.
6: Tiene consecuencias de salud pública, sí, y tiene consecuencias de gente, okay, que se muere.
5: Pero
0: mira, cuando una vez hicimos un reportaje sobre el terraplanismo, pero bueno, le dedicamos nada, 4 minutos dentro de un gran reportaje, y una redactora tuvo que ir a hablar con un terraplanista durante 3 minutos y le sacó seguramente un corte de audio de 10 segundos. Bueno, pues él y sus amigos hicieron un podcast de 4 horas sobre la, claro, entrevista que les habíamos, sí, hecho. Entonces, les das algo que hablar.
5: Es, ¿sí, que, ¿no? Es que yo creo que además damos demasiado pábulo. Es decir, yo en divulgación intento no trabajar mucho este mundo de ir contra las pseudociencias, que hay que hacerlo, pero porque ya digo, mira, creo que es un terreno que es bastante minoritario. El negacionismo climático no tanto, eso hay demasiado, pero hay muchas otras que es muy minoritario y quizá gastamos demasiada energía en tratar de negar esto cuando no vamos a convencerles, y es mejor que divulguemos sobre otras cosas que sí que el público está dispuesto a escuchar, y además el gran público. Y también un apunte: del negacionismo está muy masculinizado. También,
7: sí,
5: todo esto, o sea,
7: es raro.
5: También está esta,
7: qué
5: cosa,
7: raro,
5: de los señores de...
2: Me extraña ver algo masculinizado.
5: Claro, de yo te, claro, quiero explicar algo porque, claro, yo tengo la razón, mis, vale, huevos las tienen.
4: O sea, todo eso, la Tierra es redonda, el cambio climático existe, pero no me podéis negar, las palomas son drones. Eso lo sabemos todos, ¿no?
6: Las palomas a mí me caen fatal.
4: ¿Son de eso, drones?
5: No, Eduardo, hay que defenderlas, hay que quererlas.
6: Que no hay que defender las palomas, hombre.
4: La ciencia de las palomas.
2: Que sí.
6: Pues las hablamos. Tenemos una sección de palomas en esta temporada de Orbital Laica. Hay uno dedicado a ciudades, sí, un programa dedicado a ciudades, y dentro de las ciudades la sección de Ricardo habla de palomas, porque la sección de Ricardo es la de biología, y bueno, él me convence un poco de que me caigan un poco mejor las palomas, pero las, vale, palomas son el mal.
5: Son muy listas, de hecho tienen muy buen pensamiento matemático, calculan
4: muy
5: bien.
4: Son muy listas, saben cuándo has lavado el coche, fíjate si son listas.
7: Van al coche blanco y eso
4: se... Mira, dice, mira,
6: si son tan listas...
4: Ese huele a cera.
6: ¿Son tan listas porque les faltan tantos dedos a todas?
5: Pues cuentan con los deditos y los van perdiendo. No.
0: He creído entrever entre vosotros un poquito de agresividad o
7: pique por las
0: pasivo,
7: palomas.
0: Agresivo, matemático contra biólogo, biólogo contra
5: nosotros
0: matemático.
5: Nosotros tenemos dos piques, que uno es las palomas y otro, que es un clásico nuestro, de quién ganaría en una pelea, un tigre o un gorila. Eso es lo único en lo que peleamos.
6: Joder, yo soy team gorila a muerte.
4: Qué difícil.
6: Pero Ricardo dice que no.
7: Yo creo que un gorila también.
5: Yo creo que un gorila está sobrevalorado.
4: El rey
0: Eduardo Sáenz de Cabezón y Ricardo Moure al frente de Órbita Laica, que regresó la semana pasada. Sí. ¿Y tiene cuántos episodios por delante?
5: Tiene 12, así que le quedan 11 más.
0: Hasta que gane.
6: ¿Cómo ha aprendido a restar él? Si es que lo quiero más.
0: Virginia Riezu, Marina Lobo, Per Aznar y Yunes Chaib. Hasta la próxima.
4: ¿Cómo lo has dicho?
0: Yo creo que bien, ¿no?
5: Bien, sí.
4: Ahora bien.
7: Bastante bien.

es que se ha hecho mayor, o sea, viejo, y que por eso ha dejado de entender ciertas cosas. No es que uno se haya despegado de la realidad. Uno sabe desde hace muchos años que los fuertes abusan de los débiles. Y además, se asocian entre ellos en algo parecido a una mafia, cuyo objetivo es impedir que los débiles dejen de serlo algún día. Uno es consciente de que siempre ganan los mismos, los que más tienen. Uno sabe que quien juzga raramente es imparcial, y que aunque todos seamos iguales ante la ley, algunos son mucho más iguales que otros. Uno tiene muy claro que las deudas de los pobres son intolerables y han de ser castigadas. Las deudas de los ricos, en cambio, son síntomas de crecimiento, proyectos de futuro que aún no se han concretado, o puestos en lo peor, la consecuencia de errores bien intencionados, y por tanto, conviene que esas deudas las paguemos entre todos. Pero uno, decía, ha dejado de entender ciertas cosas. Y son cosas fundamentales. Por ejemplo, ¿cuándo es falta tocar el balón con la mano o el brazo y cuándo no? ¿O hasta dónde llega el brazo? ¿O si el hombro es brazo? ¿O qué demonios es un gesto natural o una jugada residual? Uno lleva más de 60 años viendo fútbol. Uno se hace viejo. Y desde que cada año se modifica el reglamento, uno contempla el señalamiento de un penalti igual que las vacas contemplan la lluvia, como un fenómeno inefable que a veces pasa y a veces no, y al que no merece la pena buscarle explicación. Y ya que hablamos de fútbol, con toda su carga de azar, cada vez menor, con toda su carga de injusticia, cada vez mayor, con toda su belleza, con toda su maldad y con toda su falta de lógica, hay que admitir algo muy evidente. El fútbol se parece cada vez más al mundo y a la vida. O al revés. Me llamo Enric González. Les deseo un feliz fin de semana.

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10: Son las 12, las 11 en Canarias. Continúan las reacciones al anuncio de la Casa Blanca de retirar 5.000 soldados estadounidenses de Alemania. Dice la OTAN que está trabajando con la administración Trump para comprender los detalles de esta decisión y en la misma línea que el gobierno alemán, la Alianza Atlántica asegura que Europa debe asumir más responsabilidad en su defensa. Corresponsal en Berlín, Carmen Viñas.
11: Así es, la Alianza Atlántica y el gobierno de Friedrich Merz coinciden en que los europeos deberán seguir invirtiendo en materia de defensa y asumir una mayor responsabilidad. Desde la OTAN dicen estar en contacto con la Casa Blanca para conocer los pormenores de la decisión de la retirada de tropas de suelo alemán. El ministro de Defensa germano, Boris Pistorius, ha asegurado a la agencia DPA que la decisión del gobierno Trump era previsible y ha hecho hincapié en que la presencia de soldados estadounidenses en Europa y especialmente en Alemania redunda en mutuo interés. En Alemania hay unos 39.000 soldados estadounidenses. La mayoría se encuentra en la base aérea de Ramstein, el centro neurálgico de la Fuerza Aérea de Estados Unidos, y en Stuttgart, donde tiene su sede el Mando Superior de Estados Unidos para Europa. El anuncio estadounidense llega en un momento en el que las relaciones entre el canciller Merz y el presidente Trump se han deteriorado por las críticas públicas del alemán al curso de la guerra en Irán.
10: Pues sobre la estrategia de Donald Trump hacia Europa se acaba de pronunciar la vicepresidenta segunda del gobierno, Yolanda Díaz, pide a la Comisión Europea que sea firme.
12: Que la comunidad internacional, empezando por la señora von der Leyen, se pongan delante. Basta de amenazas, basta de chantajes y desde luego lo que a mí me gustaría es un paso adelante por la Comisión Europea señalando el camino al señor Trump.
10: Aquí en casa estamos en el Ecuador del Puente de Mayo con muchos movimientos en las carreteras, así que repasamos las principales incidencias. Hasta ahora, DGT, Darío Carnicero, buenas tardes.
13: Buenas tardes, actualizamos la información del tráfico y hasta ahora pendientes de un accidente que dificulta la circulación en la provincia de de Zaragoza en la A2 a la altura de Ricla y provoca además el corte del carril derecho y del carril central a la altura del punto kilométrico 268, todo ello en dirección a Madrid. Al margen de ello, situación tranquila, tan solo encontrarán tráfico denso en la salida de Madrid por la A1 en Alcobendas, en el acceso a Barcelona por la C33 y C58 en Montcada y Risac, complicaciones en la AP7 en Granollers en dirección a Girona y tráfico en aumento en Vizcaya en la BI10 a su paso por Baracaldo, ya en dirección a Sestao.
10: Y en los deportes, este fin de semana tenemos las finales del Abierto de Madrid de tenis. José Antonio Duro, muy buenas.
14: Hola, muy buenas. Sí, finales que tienen como protagonistas en la tarde del día de hoy, en el cuadro femenino, Andreeva y Kostiuk, el partido programado para las 5, y mañana la final masculina que afrontarán Sinner, el número 1 del mundo, y Zverev. A esta hora además arrancan los partidos del sábado en Liga F, lo hacen con un Badalona Athletic, y las citas del día que nos llevan en carrusel al primer partido, que es a las 2, Villarreal Levante, y a un nombre propio, el de Dani Carvajal, fractura en un dedo del pie derecho, será baja en el Real Madrid.
10: Pues es todo por el momento, en la SER comienza Nadie Sabe Nada, más información dentro de una hora y en nuestra página web cadenaser.com.
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1: Bueno, a ver, este ya no es un falso inicio, es inicio lanzado. Espera, que no te escucho. Habla, sí, Chucho, hombre, que no te escucho. Vamos a ver, estamos...
2: Tengo bueno, micrófono.
1: Ahora ya sí, ahora ya sí, todo bien.
2: Es un inicio nuevo, que es inicio de pie. Inicio. Nunca he empezado el programa de pie.
1: Ya, ya, stand-up beginning.
2: Es
1: stand-up beginning.
2: Es increíble.
1: Sí. ¿Qué pasa?
2: Bueno, esta persona, ¿te importa que te hable directamente? ¿Cómo te llamas?
3: Verónica.
2: Bueno, Verónica, viene aquí...
1: No, si es de pie, me pongo yo de pie también. Sí. Va a parecer que yo tenga algún problema.
2: No, no, tú no. Aquí mandamos. No, no, siéntate. Siéntate.
1: Es que, si yo me quedo sentado.
2: Claro, ponte de pie.
1: Espera, un momento. Si yo me quedo sentado, va a parecer que tenga yo un problema de movilidad. ¿Sabes?
2: No. Bueno, parece que eres el jefe, que es lo que.
1: No.
4: ¿Me pongo de pie?
1: A ver, ¿qué
4: está?
1: Siéntate, va. No. Ponte de pie, va.
2: A ver, la cuestión contigo, y ya se ve por tu comportamiento, es que no sabes a qué programa vas.
4: No.
2: Y se te ve especialmente suelta.
4: Sí.
2: Sí.
1: Pero eso está bien,
4: Me decían
1: bien.
4: De joven.
2: Y no respetando mucho a...
1: Pero respetando.
2: Sí.
1: No, lo contemos a los oyentes que antes de empezar siempre, oye, ¿cómo estáis tal? Y Berto pregunta, ¿hay alguien que no haya visto nunca el programa?
2: Claro,
1: ¿o lo escuchado?
2: Esperando la respuesta lógica, sí, de... ¿cómo? Obviamente no.
4: No.
1: Ya. Pues resulta obviamente que hay dos.
2: No, un
1: hay dos.
4: Mi marido tampoco. Estáis sentado.
2: Vale.
1: Bueno, a ver, esto se pone interesante.
2: Es
1: han venido marido y mujer.
4: Estamos separados.
1: Se han separado. La esposa está en una parte, sí, del público, y el marido en otra. Ponte de pie, por favor. Esto es así, es así.
2: Buah, qué cara de no me apetece nada.
1: No,
5: no, pero estoy como en casa.
1: Sí,
5: porque tengo un negocio que vendo pollos.
4: Sí. ¿En serio? Mi marido es pollero. ¿Sí?
1: ¿Pero vivos o de coma?
5: Alas.
2: ¿Y conoces la canción del Gavilán Pollero?
4: A no. ver.
2: Te llevo mi polla al Gavilán Pollero, la pollita que más quiero.
5: Pero tengo un lema.
1: ¿Tienes un lema?
5: Sí. Como...
2: Pero alguien ha dicho, hostia, ¿sabéis que mi polla
1: sí.
2: y mi...
1: sí.
2: En...
1: Uf.
4: Uy.
2: En el país de origen de esta canción no significa el pene.
1: Ya.
2: Es otra cosa que ahora no recuerdo.
1: Lotería.
2: Pero se llevó mi polla, Gavilán Pollero.
1: Lotería.
2: No es que vino un ave sí. especializada en,
1: sí.
2: en genital.
1: No, ya lo sé, hombre, ya lo sé.
2: Como una ave carroñera, porque ya. Hay gente que lo tiene.
1: Sí, ya. Bueno, va. A ver, vamos a seguir indagando en esta pareja que no ha escuchado nunca el programa.
2: Nunca.
1: Que se separan, se sientan separados y que uno es propietario de una pollería.
5: Sí. Pues eso, como soy pollero, siempre digo a los clientes, si fuese joyero, te regalaría joyas. Pero como soy pollero, le regalo las patatas fritas.
1: Ya, muy bien.
4: Es el lema.
1: ¿Tú has estudiado marketing o algo?
5: No, pero...
2: Muy bien, la verdad.
5: Llama
2: bien.
5: La atención. De hecho, tengo un dibujito que sí. llama mucho la atención.
1: Pero escúchame, ¿patata frita bien hecha o esa que ya está con el aceite?
4: No,
1: que
4: no,
1: la
4: no,
1: propia
4: no,
1: patata saldría no. así arrastrándose.
5: Bien hecha.
4: Muy bien hecha, sí.
5: A 140 y acabamos a 180 dándole caña.
1: Es un profesional.
2: Sí,
1: ¿eh?
2: Muy bien. Perdón, ¿me permites Venga. Que vuelva con Verónica?
1: Sí, pasamos. Ya lo te que, puedes echar. Gracias.
2: Que
1: espero que te guste.
2: Bueno, no lo único. Me interesa, evidentemente, Venga. Todo de vosotros.
4: Ajá.
2: Y su pollería me.
4: Te fascina.
2: Me fascina.
1: Sí. Yo admiro.
2: Ya llegaré a la pregunta. No tengo prisa.
1: No. Pero. Se ha hablado en el programa, como ellos no lo han escuchado, y hemos manifestado nuestra admiración a los que trabajan en verano, por ejemplo, a
4: Semana
1: Pollo.
4: Santa.
1: Esto es lo más cercano.
2: ¿Cuándo se ha hablado de eso?
1: ¿Se ha hablado?
2: ¿Cuándo?
1: ¿Se ha hablado? No, hoy no, hombre, si no ha empezado el programa.
2: Digo,
1: bueno, adelante con tu pregunta.
2: Venga. No, que simplemente, cuando le he preguntado, que ella no conocía el programa, me ha dicho, no, unos amigos
4: sí.
2: que están aquí presentes,
4: sí.
2: me han informado de que va el programa.
1: Sí.
2: Y eso es lo que a mí me llama la curiosidad.
4: Mucho.
2: ¿Cómo alguien...?
4: Mis amigos, sí.
2: Sí.
4: Aquel.
2: ¿Puedes esperar que...?
1: Hostia, están todos desperdigados.
2: Me gustaría saber, Verónica...
1: Sí, allá.
4: Ya está, ya no hablo más.
2: No.
4: Ah, vale.
2: Me gustaría saber qué te han dicho. Es verdad que tienes que darle el micro a ella.
4: ¿A ella?
2: Sí, a la persona que te ha informado.
1: No, pero su testimonio. ¿Qué te ha quedado?
2: Bueno, ¿Qué te han informado?
4: Bueno, pues que lo íbamos a pasar muy bien.
1: Sí,
4: y bueno, un poquito esto, que era improvisado.
1: Sí,
4: y...
1: que es gratis, te han dicho también.
4: Sí.
1: Ha cambiado
4: no
1: esta semana.
4: No dais bocadillo, ¿no? Ya, o...
1: No, os cobran
2: no,
1: al salir.
2: Nunca,
4: dais algo, quicos o algo, ¿no? Al sí. salida como lo...
2: Los amigos sí. de Grefusa dan cosas, pero nosotros no.
4: Ah, pues sí. no dais nada.
2: No, yo no he dado nunca nada.
4: Bueno,
1: pues oye, la verdad es que nos sorprende. Vamos
4: gracias.
1: A aparecer
4: Muchas
1: unos...
4: gracias.
2: No, a ti.
1: No, aparecemos unos sobrados, ¿no? De todo el mundo nos tiene que conocer,
2: no,
1: pero es verdad que
2: de 14
4: ver, sí que os conozco, claro que os conozco. Pero el programa no.
1: De la tele.
2: Pues ya está.
4: Sí, a ti de la tele. A él lo he visto en directo.
1: Ah, sí, en el teatro.
4: Sí, nos invitó nuestro amigo que es...
1: El amigo que está allí, bueno,
2: sí. Gracias,
4: sí,
2: gracias
4: David.
2: Por venir.
1: Él lo sigue. Vale. Yo estoy muy despistado ahora, yo no sé...
2: Sí. Ya está, echas las presentaciones, sí. Si os apetece, bueno. Si os parece, vamos a empezar.
4: Gracias, bueno.
2: Gracias, Verónica. ¿Y tú, el pollero, cómo se llama?
4: José.
2: José, Pepe y Verónica, este programa...
1: Vale.
2: Iba a decir que os lo dedicamos... Pero os lo prededicamos.
1: Sí.
2: Está como en un prededicatorio y viendo cómo sigue el programa, veremos si al final os lo...
1: También te digo una cosa. No. Yo no quiero ahora eso, pero va a pasar lo siguiente. Que yo voy a estar pendiente, inevitablemente, de Pepe, que lo tengo más a tiro. Y si no ríe, me va a dar la tarde. Me va a dar la tarde.
2: Pues va a ser jodido porque estamos grabando por la mañana.
1: Ah.
2: ¡Empieza! ¡Nadie sabe nada! Venga, adelante.
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0: queridísimo público, tira el pollo, bueno, se sienta. Ya estamos todos aquí. Inicio, efectivamente, de pie. Inicio de pie, sí. Que esto no es muy habitual en el programa.
1: De verdad, gracias a todos y a todas por venir. Muy contentos de tener gente nueva en esta nuestra comunidad.
0: Bien.
1: Samanté para todos. Sí. ¿Qué tal estás tú?
0: Pues muy bien. La verdad que muy bien, muy bien. Sí, sí, sí. No, pues... no súper bien, muy bien. Pero más que bien, ¿sabes?
1: Hoy es día de emisión, no sé qué día es.
0: ¿No has escuchado, no, lo que te he dicho?
1: Qué bien.
0: ¿Por qué has hecho? Hoy es día de... Has hecho el típico de locutor cuando tiene un invitado que hace...
1: Sí, qué sí. Curioso, estoy en la radio.
0: Ya.
1: ¿Qué día de emisión es hoy? Hoy es 2 de mayo.
0: Fusilamientos.
1: Pero día
0: bueno,
1: de...
0: quiero decir, no.
1: Día de grabación, no. Hoy
0: no,
1: es...
0: No, no va a pasar nada, pero...
1: ¿Qué día es hoy de grabación?
0: ¿Eh?
1: ¿Qué día es hoy? ¿Qué día es hoy? 6 de abril. 6 de abril. 8 de abril. Vale.
0: 8.
1: Vale.
0: ¿Alguien da más? ¿Alguien da más? 7, 5. 8.
1: No, venía pensando en lo jodido que es esto de... Yo me fui a dormir ayer.
0: ¿Venías pensando y andando al mismo tiempo?
1: Sí.
0: Hostia, ¿puedes avanzar?
1: A veces me cago un poco encima, pero...
0: Vale, vale.
1: Como un caballo en un desfile.
0: Ya. me ha gustado esa, sí. Me ha gustado. Esa cola levantada, ¿no? La cola levantada y dices, uy, ¿qué sale? Bueno, dime.
1: Que venía pensando en la esquizofrenia esta. Yo ayer cuando me fui a dormir,
0: sí.
1: Lo último que escuché fue a Donald Trump diciendo, voy a borrar una civilización del mapa.
0: Sí.
1: Y voy a descargar un infierno. O sea, ayer yo me fui a dormir pensando, bueno, pues, oye, ¿ha estado bien?
0: Sí.
1: Ha estado bien.
0: En principio era la civilización persa. Pero bueno, al final...
1: Bueno.
0: Sí, cuando te pones ya...
1: Pero seguro que salpica algo.
0: Claro,
1: o sea,
0: claro.
1: Está tan lejos. Y esta mañana me he despertado y el mismo tío dice, bueno, estamos negociando bien. Yo lo veo bien.
0: Sí.
1: Yo así no puedo vivir.
0: No, claro. O sea, no puedes hacer planes.
1: Porque yo...
0: Me dice mi mujer, ¿qué hacemos para verano?
1: Esa es la cosa.
0: Digo, ¿para verano? Pues igual ya se ha perdido la civilización.
1: No, para el verano. Yo para hoy me dijo, ayer hablé con mi mujer, me dijo, para llevar al niño a esta tarde, llevarlo, traerlo de la piscina y tal. Sí. Y yo le dije, ¿qué pasa si se va? Le dije, ¿tú has visto esto?
0: Ya. Bueno, en este caso, que aprenda a nadar va bien, porque igual el planeta se queda todo destruido. Y se convierte en Waterworld.
1: No, pero sí.
0: Waterworld, ¿eh?
1: Waterworld, vaya peli.
0: Vaya peli. Con esos motores de agua.
1: Es que los malos fumaban, ¿te acuerdas?
0: Sí.
1: Sí, los malos, le llamaban los smokers.
0: Sí.
1: Porque era un planeta. Joder, vaya mérito tenía esa gente.
0: Sí.
1: Porque era un planeta todo recubierto de agua y los tíos, no, yo voy a fumar.
0: Ya. Sí, empatizo con ellos, me representan.
1: Ya. Pero.
0: Hombre, no, sí. Hecatombe mundial y no se puede fumar, ¿eh? No se puede fumar.
1: Todo mojado. Y bueno, tú decides que lo que a partir de ahí, a partir de ese momento, tu seña de identidad es mantener una brasa seca y caliente continuamente. Ole tu polla.
0: Sí. Bueno, no sé por cómo hemos llegado a Waterworld. El caso es que cada programa es diferente. Me tiene fascinado. Hoy hemos empezado así, con dos oyentes nuevos, vírgenes, según ha dicho el propio Pepe. Dice, yo soy virgen. Que luego te he mirado y digo, hostia, bueno.
1: No, virgen de programa.
0: Virgen de programa, sí. Y ahora otro contenido no habitual. Lo vamos a llamar la trilogía Jiménez. La trilogía Jiménez. No, es lo siguiente. Esto lo he hecho a espaldas tuyas.
1: Sí.
0: Por, bueno, espaldas. Es que tú estás trabajando mucho y no te voy a molestar para esas cosas del programa.
1: No entiendo. O sea,
0: el caso.
1: Es que lo has hecho otras veces en épocas en las que no estaba trabajando mucho y
0: bueno,
1: era
0: pues,
1: igual.
0: Pues sí, es lo mismo, sí, sí. Me vengo a referir. ¿Qué haces?
1: Estoy el jersey, lo estoy...
0: aireando el jersey. Aireando. Que hace un par de semanas está saliendo a colación... Va, escúchame, estás leyendo con el tema de Agustín Jiménez, nuestro compañero que por una otra razón, bueno, siempre graciosas, que si una... el tío lo definimos como el cómico más inclasificable de España.
1: Sí.
0: Entonces él actúa, aunque no tenga programa, aunque no haya función, él actúa para ti.
1: Sí.
0: Te manda trastos que se ha comprado con ruiditos.
1: Sí, la semana pasada lo explicamos.
0: Sí.
1: Pasa que el público aquí presente no lo sabe porque el programa de la semana pasada no se ha emitido aún hoy.
0: Vale.
1: Aquí. En el... Bueno.
0: Bueno, sí. Bueno. El caso, que yo dije, hombre, pues vamos a cerrar la trilogía que yo mismo me he inventado, que no existía, con una conexión. Fíjate lo que vamos a hacer, que esto no se hace nunca en el programa. Ahora por esta pantalla, que ahora muestra el puerto de Barcelona, sí, va a aparecer la cara apolínea.
1: Pero trilogía no es tres veces, no, sí, hemos, sí, hablado solo una, ¿no?
0: No, dos. Ah, ahí está, claro. Agustín Jiménez. Gracias.
2: Hola.
1: ¿Qué tal, Agustín?
0: Hola.
2: Escucha, sí.
0: Mira, te quiero decir, eres el tío de que,
2: dime,
0: hablo en mi nombre, ¿eh? El de los cómicos más cariñosos y buenos compañeros que yo conozco. Que yo conozco.
1: Es que solo me conoce a mí.
0: Ya.
1: Claro, tiene más cariñoso que yo, casi todo el mundo.
0: ¿Cómo estás, Agustín? Es que te hemos mencionado mucho.
2: Estoy bien. Me ha gustado mucho la sintonía.
0: Sí, ¿eh?
2: Esta que es... habéis puesto así como de...
0: como de payasito, ¿no?
2: Un poquito. Claro, un cosito ahí. ¿Ves?
1: ¿Eso qué es, Agustín?
2: Muy bonito.
0: Sí, sí.
1: ¿Qué era eso? ¿No
2: es un saxofón de viaje?
0: Hostia,
1: es una
0: guapo.
1: Flauta, ¿no?
0: Sí.
2: O sea,
1: ah, ¿no?
2: No, no, pero lleva una caña.
0: Sí.
2: Y ya puedes hacer ahí como...
0: Sí. Bueno, porque dices tú que es un saxofón y yo contigo a muerte, ¿eh?
1: No, pero hombre, es un saxofón. ¿Te acuerdas lo que tocaba Gaby?
0: Sí.
1: Que era un saxofón pequeño.
0: Ah, pequeñito, es verdad.
1: Pero
0: sí.
1: Era el saxofón, en ¿tenor? Realidad es el que es recto, pero él se lo, le hizo la forma del curvo, ¿verdad? ¿Puede ser?
0: Vale.
2: Sí, puede ser, soprano. Sí, bueno, no...
0: Oye, que te quiero decir que estás muy guapo, estás muy atractivo, tío. Tienes una cara de madurez ahí, ¿eh?
2: Sí, me he dejado otra vez perilla, a lo mejor me hago mago.
0: Ya, la perilla de mago. Bueno, este hombre tiene, como podéis comprobar...
2: Mago.
0: Tiene mago. Una casa que es como una leonera lúdica, ¿lo podemos llamar así? ¿Leonera lúdica?
2: Sí.
0: Madre
2: sí,
0: mía, ¿qué puedes tener ahí tú? Ni tú mismo lo sabes, ¿no, Agustín?
2: Tengo la sirena de lo que habéis hablado, que a lo mejor...

0: Pero eso cuando fallezcas, y esperamos no verlo nunca.
1: No.
0: Cuando fallezcas, sí. ¿Qué tienes previsto? ¿Una pirámide?
1: No, un museo.
0: ¿Una pirámide?
2: Museo. Sí, o sea, hay cosas bastante curiosas.
1: Caso vale. A museo, Agustín Jiménez. Sí, hombre. ¿Eh?
2: ¿Qué dice? Lo último que he encontrado, que estuve hablando otro día con Juan Rabonet, que le dije, tío, cómprate el flexifono.
0: Flexifono.
1: ¿Esto qué es?
2: Este aparato ya de por sí. No sé si se ve ahí, se ve, ¿no? Se ve bien.
0: Sí, se ve muy bien. No entendemos lo que es, pero se ve.
2: Atención. No. O sea, esto yo no le daba tanto, pero cuidado.
1: A ver. Bueno,
0: eso es el sonido que hace un desagüe. El desagüe de los vecinos a las 3 de la mañana.
1: Pues Agustín en su casa dice, ¿qué hace Agustín? Está en su habitación con sus cosas. Y además tiene el detalle, como ha comentado, de mandar a los amigos, a compañeros.
0: Mira,
1: oye,
0: parece que se va a
1: cómprate
0: afeitar.
1: Esto, cómprate aquello.
0: Ha sacado una especie de afeitadora. ¿Qué es eso?
2: Es un silbato.
1: ¿Silbato? Sí.
2: Para gente que normalmente está en un partido entero.
1: Ya.
2: Y dice, ya no me da.
1: No tengo fuelle, ¿no?
2: Y es una maravilla, de verdad. Lo he llevado en el coche.
1: A ver.
2: Una maravilla.
1: Ah, bueno, pasa es que por la cámara el sonido no acaba de ser el parecido al silbato humano. Pero bueno, ya me imagino.
0: Ah, vale.
2: ¿El pito fondo? El pito.
1: Ah, sí, me gustó mucho.
0: Pito Hondo.
1: Esto es lo último que me mandó. A dice, ver. Mira, el pito Cóndor.
0: Ah, Cóndor.
1: Sí. Ya
0: pensaba que era Hondo.
2: El mote.
1: Yo le he dicho, yo creo que es un nombre artístico, Pito Cóndor.
0: Sí.
1: ¿Sabes? Hoy en la sala.
2: Pito Cóndor Jiménez para lucha libre.
1: Exacto, Pito Cóndor Jiménez, lucha libre. ¿Puede sonar el Pito Cóndor, por favor?
2: Sí, pues luego os digo cómo llamamos aquí a vosotros dos.
1: Vale.
0: ¿Aquí dónde? ¿En tu casa?
2: Vale. Sí, bueno, sí, mi manada, mi.
0: Vale.
1: A ver.
2: La patrulla Obélix.
1: ¿La patrulla Obélix?
2: Por lo de los jabalís, ¿sabes?
1: Ah, vale. Hostia, macho.
0: A ver, va, Pito Cóndor.
1: A ver, Pito Cóndor.
2: Va.
1: Este es muy guapo, a ver, si se lo capta bien la cámara.
2: Sí. A ver, tienes que mirar también.
1: El tío está en su habitación mirando para arriba. Por si le llega un cóndor. Bueno, Agustín, esta conexión no hace que otra cosa que confirmar la devoción que tenemos por ti.
0: Sí.
1: Y te lo queríamos decir, porque a ver si con la broma. Uy, siempre lo llaman para mierdas. Que sí. Pero además, te queremos mucho y eres un tío imprescindible en la profesión. Tú a tu puta bola, que me gusta mucho. Tiene un podcast muy gracioso con otro amigo.
0: Sí, Pan de Gambas, ya lo conozco.
1: Sí.
2: Pan de Gambas.
1: Vale, pues
2: ahí estamos.
0: Oye, Agustín.
2: Sí, medio improvisado, sí. De dos personas.
1: Sí.
2: ¿Te parece?
0: Sí, tranquilo, no hemos inventado nada nosotros tampoco. Oye, Agustín, revisa la conexión porque te he notado un ligero retraso, pero quitando eso, todo bien.
2: No es la conexión.
0: ¿Vale? Venga. Adiós, Agustín.
1: Pito Cóndor Jiménez, gracias, amigo. Te queremos. Adiós. Bueno.
0: Hola, André Viverto. Esto es una postal que viene. ¿Sabéis que las postales nunca salen bien?
1: Las postales.
0: Dice: hola, André Viverto, ¿qué os parece esa gente que escribe al programa solo para que sepamos que están de viaje o viviendo en un sitio fantástico? Antonio, desde Banff, en las Montañas Rocosas. Venga.
1: Ya. ¿Trituradora?
0: ¡Trituradora!
1: ¡Madre mía! Chema, desde Torrent. Hola, chicos. Cuando chasqueas los dedos, ¿qué es lo que suena? ¿El sonido producido por la fricción entre dedo, corazón y pulgar? ¿O el sonido producido por el golpe que da el corazón contra la palma de la mano? Samantén vuestros dedos. Atención, que parece una tontería, y lo es.
0: Pero eso no lo sabe ver él. Son los dedos.
1: ¿Pero qué das? ¿El corazón cuál es? Es este, ¿no?
0: El corazón es el del faquio.
1: Sí, el faquio.
0: Corazón.
1: Yo creo que dan palma. No dan palma, dan el monte este bajo el pulgar.
0: Sí, el monte.
1: Monte.
0: El monte del pulgar.
1: Sí.
0: Vale. Ya está.
1: Bueno, pues ya está.
0: Oye, que antes ha salido.
1: Eso si lo hubieras preguntado a algún amigo, te lo hubiera dicho, sí. Chema.
0: Ha salido una postal sobre Banff en Canadá. Yo estaba en Banff.
1: ¿Qué
0: en
1: dice?
0: Canadá. Sí, hombre. Fui a Canadá hace. En unas vacaciones de hace.
1: Hombre, pero cuéntanos algo.
0: 3 años, creo.
1: Era un especial viaje. Es que
0: no,
1: vamos
0: estuve,
1: a hacer.
0: Estuve en Banff.
1: Sí.
0: Sí.
1: Pero un momento,
0: sí.
1: ¿Esto quiere sección?
0: No hay nada.
1: Sí, ya verás.

0: nada, no hay nada.
1: Sí. Sí. Pero nadie se ve nada.
0: No hay nada.
1: Nadie viaja todo. No me ha gustado el título, pero bueno. En Nadie viaja todo, tenemos a un viajero, un viejo conocido del programa, que va a contarnos su experiencia. ¿Qué tal? ¿Cómo estás, Berto?
0: Muy bien, ¿qué tal? Aquí, el viajero por el mundo.
1: Sí, tengo entendido que estuviste en Banff.
0: Así es, en Banff.
1: ¿Cómo se escribe? Banff.
0: B-A-N-F-F, dos F's, Banff.
1: Muy bien.
0: Banff.
1: Banff. En Canadá, ¿no?
0: En Canadá, sí.
1: En las rocosas, ¿no?
0: Un poco, sí, sí.
1: En un poco rocoso.
0: Un poco rocoso.
1: ¿Qué tips?
0: En el lado, sí. El lado de allá.
1: De allá, sí.
0: En el oeste. La parte oeste. No la parte francófona, la otra.
1: Ah, vale, perfecto. ¿Y qué tips nos podrías dar a todo aquel que esté ahora en casa? Y es que había acabado la frase.
0: Ah, vale, pensaba que era un ictus.
1: No. Que está ahora en casa y dice, yo también quiero ir a Banff.
0: Bueno, muy importante para ir a Banff. Sacarse billete de avión, muy importante.
1: Con antelación.
0: Con antelación, sí. Intentando que se ajuste a las fechas que tienes tú para ir.
1: Muy bien. Yo creo que eso la gente más o menos... Sí.
0: Y ya con ese tip de viaje... Sí, sí, sí. Tú te organizas bien. Sí. Intentar también alojamiento.
1: Sí. Muy bien.
0: Buscarlo en la zona adecuada.
1: O saco de dormir, sí, pues, y está haciendo autobuses, ¿no?
0: Si vas a Banff, recomiendo buscar alojamiento en la propia Banff.
1: Sí. ¿Banff es la ciudad?
0: No lo recuerdo.
1: Ah.
0: No
1: lo recuerdo. Muy bien.
0: No lo recuerdo, pero puede ser.
1: No
0: puede
1: ser. La zona, a lo mejor.
0: ¿Eh?
1: Es como el Penedés, como la Rioja. Eso es Banff, ¿no? ¿No te acuerdas?
0: No. Pero bueno, y allí vimos un alce.
1: ¡Hombre! El alce es un animal imperial, ¿no? Es grande el alce, ¿no?
0: Bueno, imperial. No tiene nada que ver, ¿no? Imperial, sí, por el tamaño del alce.
1: En cuanto a...
0: Impresionante, querrías decir, quizá, o...
1: No, quería decir
0: impactante.
1: Imperial. No, imperial. Te metas con mi leche.
0: Tiene nada que ver.
1: Bueno, vale, pues es grande.
0: Es grande, es grande.
1: Es grande, muy
0: sí, grande. Sí, muy grande.
1: Es más grande que un caballo.
0: Sí, es camellea. El alce camellea.
1: El alce camellea.
0: Te recuerda a un
1: camello. Eso siempre se dice en
0: Banff. A un camello.
1: Cuando llegas a Banff, lo primero que te dicen es, cuidado que el alce camellea.
0: Sí, cuando los de Banff van a Egipto y ven un camello, dicen, esto es como un alce.
1: Ya. Y esas palas, ¿no?
0: Como un alce abollado.
1: Alce abollado, muy bien. Vemos que te marcó mucho, ¿no? Ese viaje.
0: Bueno, no nos llevemos a error. Desde el principio de la entrevista, el entrevistado ya ha dicho que no se acordaba.
1: Ya.
0: Pero muy bien, Canadá.
1: Pero
0: muy bien, muy bien, de verdad, ¿eh?
1: Sí.
0: Sí, sí.
1: Todo el mundo lo dice, ahora en
0: serio. Sí, la verdad que sí, muy bien.
1: ¿Volverías?
0: Sí.
1: Uy, ya se toma un poquito, ¿eh?
0: Sí, que volvería.
1: Muy bien.
0: Pero al otro lado. Muy grande, Canadá.
1: ¿A qué lado?
0: Al otro, al francófono.
1: Ah, vale, francófono.
0: Muy bien, el otro.
1: Pues muchas gracias, Berto, viejo amigo del programa, para hablar en Nadie Viaja
0: Vancouver,
1: Todo.
0: Estuve en Vancouver.
1: Sí, no, él quiere, no sabía, quería hablar y ahora quiere... Dime.
0: No, Vancouver.
1: Sí.
0: Muy bien. Pero topamos con la calle del fentanilo, no veas qué susto.
1: Uy.
0: No veas qué susto.
1: Uy.
0: Sí, eso sí que me acuerdo, ¿ves?
1: También camellea, ¿no? También camellea, ¿no?
0: No.
1: Sí. Bueno, no.
0: Hay una calle... Bueno, había una calle...
1: A ver, es que había una calle...
0: No, un drama, tío, que no estoy de broma, que había una calle...
1: No, coño, claro, es una...
0: Un centro de la ciudad muy bonito, Vancouver, como... Parece un poco... Una ciudad estadounidense, ¿no? Como rascacielos.
1: Sí.
0: Una ciudad con su puerto, con... Bonito.
1: Ah, ya.
0: Y un día decimos, vamos a callejear.
1: Sí.
0: Y a partir de un momento...
1: Hostia, se acabó el callejeo, ¿no?
0: Había la calle del Fentanilo, madre mía.
1: Madre mía. ¿Estuviste en Toronto?
0: He visto a mi niño correr más en mi vida.
1: Ya.
0: ¿Cómo apretó el paso?
1: ¿Estuviste en Toronto?
0: En Toronto estuve, sí.
1: ¿Sabes que...?
0: No. O sea, no. O sea, no. Ni de coña.
1: No.
0: No
1: me dejarías.
0: Chiste descatalogado, chiste rancio, chiste retirado del oficio.
1: Pero
0: desde...
1: es tan bonito.
0: No.
1: Es tan sonoro.
0: No. Es que no quiero irlo.
1: ¿No?
0: Me voy, ¿eh?
1: No, vale.
0: Me voy.
1: No.
0: Si así cae el puto chiste de Toronto, me voy.
1: Que se ve...
0: No,
1: voy a acabar.
0: No.
1: Simplemente mostrarlo.
0: No. Y vi la torre, la vi, estuve abajo.
1: ¿Viste la torre de Toronto?
0: La vi la torre. Y no subí. Tuve la oportunidad de subir con mi familia y dije, no subo porque a alguien se le va a escapar esa mierda. Me quité de ver la torre por no oír el chiste.
1: El chiste, bueno, pues lo dejamos ahí.
0: No, ¿eh?
1: Me está costando, ¿eh? No creas que me cuesta, porque, joder, el cierre...
0: Vale.
1: Es uno de los mejores cierres.
0: No.
1: Es chiste. Vale.
0: No me gusta.
1: Pues nada, hasta aquí el programa de viajes. Y ahora vamos a hacer una pausa. Sí. Y a la vuelta volvemos, ¿de acuerdo?
0: Vale.
1: Toronto entero.
0: ¡No!
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0: Andreu dice que soy yo. ¡Berto! ¡Berto! ¡Berto! ¡Me debes 6.000 pesetas de whisky! No, Berto, el otro día estuve, no, en serio, en óptica y audiología universitaria.
1: Últimamente pasas más tiempo allí que en tu casa.
0: Sí, porque allí me escuchan. Bueno, bueno, fui a hacerme la revisión de la vista, que ya tocaba, porque yo siempre encuentro excusas, ¿sabes? Vivo una extraña ficción, según la cual yo me digo a mí mismo, no he perdido visión. Son las gafas que están ya sucias o desgastadas.
1: No, pero es una cosa no quita la otra. Mm. A veces están tan sucias que ves mejor sin gafas que sí. Con gafas, a veces pasa.
0: ¿Tú también te autoengañas con el tema de la visión?
1: Sí, claro. Oh,
0: hostia,
1: a mí
0: bueno.
1: Me gusta pensar que no soy yo que veo peor, sino que el mundo tal y como lo conocemos se está desdibujando inexorablemente ante mis ojos.
0: Ostras, a ver, razón no te falta, pero claro.
1: Mejor eso que reconocer que me han subido las dioptrías, ¿no?
0: Sí, es verdad.
1: Ya, oye, que no tengo, porque soy hipermétrope.
0: Ah, vale, pues mira todo eso que te ahorras.
1: Que ha escrito esto, no me conoce.
0: Claro, claro. ¿Tú tienes detectado cuando supiste que necesitabas gafas? ¿Hay un momento que dices...
1: Sí.
0: ¿He tocado chapa?
1: Sí, sí. Tengo una historia de origen.
0: Sí.
1: Como los superhéroes cuando descubren sus poderes. Yo recuerdo cuando empecé a necesitar gafas.
0: Wow.
1: Sí, sí. ¿Quieres que te lo cuente?
0: Sí, hombre, por favor.
1: Pues noté que cuando leía me dolía la cabeza. Hasta aquí la historia.
0: Pues no hace falta que esperes a notar nuevos síntomas, dolores de cabeza, irritación, cambio de carácter, cosas que pasan cuando no ve bien.
1: Sí, sí.
0: Entonces, hazte una revisión gratuita, porque es gratuita, con los compañeros de óptica y audiología universitaria.
1: Sí, una cosa que estoy notando sobre los amigos de óptica y audiología universitaria.
0: Comentario.
1: La revisión de vista y oídos te las has hecho tú.
0: Sí, ¿qué si me pongo una bata blanca?
1: No, así, escúchame, vale. Tú solo escúchame. Las gafas de sol fueron para ti.
0: Sí.
1: Las gafas nuevas te las han regalado también a ti. Ellos saben que yo vengo aquí.
0: Sí, bueno.
1: ¿Saben qué trabajo?
0: Les quieres sonar.
1: Vale,
0: les quieres sonar. Pero tú vas y dices, no hay problema, son muy buena gente. Tú dices, soy Berto, el amigo de Andreu.
1: Vale.
0: Y la punta de la nariz la veo borrosa de lo lejos que me queda.
1: Muy bien. Yo es que me tendría que callar.
0: Bueno, en este caso sí. En óptica y audiología universitaria ofrecen una atención personalizada a necesidades de cada cliente para jóvenes de 1 a 100 años. Venga, vayan a revisarse.
2: Vale.
1: Seguimos en Nadie Sabe Nada respondiendo consultas o... Ya ha roto la máquina.
0: Yo qué sé, tío. Pues le he puesto aquí una cosa gorda.
1: Bueno.
0: Es igual. Bueno. ¿Hay alguna persona que haya levantado el brazo?
1: Ah, adelante.
0: En mitad de la masa de público. Hola, ¿cómo estás?
3: Yo me llamo Oriol.
0: Hola, Oriol.
3: Os traigo un regalo.
0: Hostia, muy bien, muy bien.
3: De siempre.
0: Cuidado, Berto. Ahora sí. ¿Qué es esto?
1: Oh, Oriol, un regalo. Muchas
0: envuelto
1: gracias.
0: Con papel de regalo, sí, señor. Muy bien, gusto. Oriol. Muchas gracias. Siempre decimos que no hace falta, porque luego hay gente que no ha traído nada y hace.
1: El mío pone Andreu.
0: Ah, pues ya.
1: Vale. Gracias.
0: Vamos a abrirlo.
1: ¿Qué es esto?
0: ¿Esto qué será?
1: El cancionero de Nadie Sabe Nada.
0: ¿Qué me estás diciendo? Mira.
1: ¡Hostia!
0: ¡Oh!
1: ¡Hostia! ¡Tío!
0: ¡Oh!
3: Se me ha ido la castaña, lo siento.
1: Tío, pero es que son partituras.
3: Claro.
1: ¿De qué?
3: A ver, yo soy un músico friki.
1: Ya me imagino. Escribes esta cosa de los puntos y las rayas.
3: Sí.
1: Esta magia.
0: ¿En serio?
3: Y he decidido pues transcribir todo el lore musical del programa de estas 14 temporadas en un cancionero de partituras de lo que habéis hecho.
1: ¡Me quedo muerto!
3: ¿Yo también?
1: ¿En serio?
3: Te lo juro.
0: Uy, qué
1: o sea, un músico con el lenguaje universal de la música.
3: Sí, sí.
0: Oh.
1: O sea, esto lo coge un músico y te toca, por ejemplo...
3: Rap de padre.
1: ¿Ustedes creen que se puedan pelear?
3: Claro.
1: Rap de padre. Ponle a Alioli y Chimichurri, que es una canción que yo no recuerdo.
0: Bueno, es que...
1: Cencia.
3: Sí.
0: Cencia también.
3: La canción de la urna también está.
1: Quiero ser analógico. Una canción de Johnny Frenillo y Andreu Buenafuente.
0: Oh.
1: En el rancho
0: sí,
1: de
0: quiero
1: Joe.
0: Ser analógico. Sí, me acuerdo de esta. Muy buena. Hostia, tío, qué fuerte.
1: Tío, esto es increíble, muchas gracias. ¿Qué lo has hecho para nosotros y ya está, quiero decir.
3: Bueno, sí, no... a ver, yo tengo una editora pequeñita de partituras.
0: Sí.
3: Y nos dedicamos básicamente a eso, pero es que no pude dejar pasar la ocasión de atesorar todo este contenido musical.
0: Claro,
3: y también un poco la arritmia de Andreu, déjame decir.
0: En un
3: librito de partituras, porque es que es un recuerdo chulo y tenía que hacerlo.
1: Es increíble. Mira, voy a leer el listado de temas que puede encontrar cualquier músico que sea, que le interese.
0: Sí. Puede encontrar o estudiantes aquí. Que estén empezando, ¿no?
1: Tiene las canciones.
0: Y acabando ya directamente. Joder.
1: Tiene las siguientes canciones. Entrada, que supongo que es la intro, ¿no?
3: Sí.
1: Me da asco tu familia, ustedes creen que se puedan pelear. Rap de padre, ponle a Lioli y Chimichurri.
0: Sí.
1: Infusión de otoño,
0: la
1: canción de la urna.
0: Sí.
1: Cencia, la canción de la segunda parte.
0: Sí.
1: Rap de padre infinito, quiero ser analógico, en el rancho de Joe. Materia para ti, materia para mí. El teléfono del nadie sabe nada, trituradora de papel y trituradora manual. Oye, Uriol, muchísimas gracias.
0: Muchas gracias.
1: Gracias,
0: gracias,
1: amigo.
0: Esto pide la presencia de nuestro cantante de cruceros, Alberto, que está haciendo escala en Barcelona, precisamente, donde ya sabéis que es un hub de cruceros impresionante, para, yo creo que celebrarlo con otra nueva canción. Sí.
1: ¿Sobre qué tema?
0: Sobre las canciones.
1: Ah, oh.
0: Una canción sobre las canciones. Un poco endogámico.
1: Vale,
0: ¿eh?
1: Vale, venga,
0: vale. Adelante, Alberto. Venga, cuando quiera.
2: Buenas noches. Bienvenidos al crucero de la bonita canción. Estaban en Barcelona.
0: ¡Vamos! ¡Alberto!
2: Público difícil.
0: Mira, tiene el puerto detrás.
2: Cállese, que estoy, que voy a cantar, coño.

Moreno. Dice, oh, venga que salga el muñeco, y el muñeco sale y tiene que cantar, pero hemos venido a trabajar, porque esta es la canción de las canciones. Bueno.

0: emocionante. ¡Wow! Piel de gallina. Con el puerto de Barcelona de fondo, Alberto ya vuelve al crucero.
1: Cantante Alberto.
0: Se ha puesto americana, Luis... pero va con calzoncillos. Ni se ha vestido, ¿no? Ni se ha vestido.
1: Luis bueno, Bejarano dice... Hola, Andreu, Berto, tengo una
0: ¿cómo?
1: Duda.
0: ¿Cómo? ¿Luis Jarano?
1: Luis Bejarano.
0: Ah, Bejarano.
1: ¿Creéis que dos personas que duermen juntas pueden soñar lo mismo a la vez? Os cuento, no hace mucho...
0: Uy, espero que no, espero que no.
1: No hace mucho soñé que estaba en una pelea defendiendo a alguien que estaban hinchando a hostias.
0: Yeah.
1: Y lancé un puñetazo que iba directo a mi mujer. Sorprendentemente ella lo esquivó. ¿Puede ser que formara parte de mi sueño? O sea, manté sobre vuestros
0: bueno,
1: sueños.
0: Bueno, primero, no, no, su mujer es Kung Fu, es monje, ¿no? Kung Fu. Porque si durmiendo esquivó un golpe...
1: ¿Cómo que su mujer es Kung Fu?
0: Su mujer...
1: ¿Y él es karate?
0: No, no, no, ¿sabes la serie?
1: Es una disciplina de lucha, su
0: sí,
1: mujer.
0: Sí, su mujer tiene una capacidad solo reservada a una élite de luchadores que con los ojos cerrados te esquivan una hostia.
1: Ya, ya.
0: Eso quiero decir.
1: ¿Sabe Kung Fu?
0: Sí.
1: No es Kung Fu.
0: ¿No? Es que no te puedes equivocar ni en un verbo, ¿eh? Es que deja ya la tituladora, hombre. Escúchame.
1: Es que es una equivocación como muy básica, bueno, ¿no? De como...
0: Que los sueños se...
1: Yo soy cansado. Sí. No, yo estoy cansado.
0: Sí.
1: Cansado es un cómico, no soy yo.
0: Ya, ya, ya. Que los sueños se sincronicen es una cosa que sería cojonuda.
1: Pero dicen que sí, hombre, ya sabes, los no. sonironautas y estos que quedan, que hacen quedadas.
0: Ya.
1: Les pregúntale a Sere, es cult.
0: Sí, se lo preguntaré, se lo preguntaré. Mira, mira, el otro día soñé con ella.
1: ¿Con Sere?
0: Te lo juro, me muero aquí mismo.
1: Sere Skull,
0: una compañera.
1: Una compañera sí. de los podcasts, Misterios y Cubatas,
0: sí.
1: Onironautas,
0: sí.
1: Bruja, ella es bruja.
0: Sí, sí.
1: Es una...
0: Bruja pirula.
1: Una tía muy divertida.
0: Es muy buena, sí. Y cuando hablan de sueños, a mí me encanta, sabes que es mi debilidad. Sí. No entiendo nada de lo que dicen, pero me voy quedando soñando. Y entonces sueño, que sueño.
1: Ya. Yeah. Mira qué he soñado yo esta noche.
0: ¿Qué?
1: Que hacíamos un estreno de... Un preestreno de Pizza Movies, la película que se estrena. Además, se estrena hoy es 4 de mayo, el
0: sí,
1: 9.
0: Sí. ¿Me estás colando la publicidad aquí en la sección esta o no?
1: Hoy es 2 de mayo, pues el 9 se estrena
0: vale,
1: en cines. Perfecto, Pizza Movies.
0: Perfecto.
1: Una comedia muy divertida.
0: Maravilloso.
1: Si queréis reíros, ir a verla. Si no queréis reíros, no. Gracias por ir a verla, si vais.
0: Dime.
1: He soñado que hacíamos un preestreno en Madrid.
0: El tonito, bájame el tonito, que sueño esto.
1: He soñado que hacíamos un preestreno en Madrid.
0: Ay, ay,
1: y dos salas llenas de gente. Se iban todos, todos.
0: Wow.
1: Ya, claro, es el miedo. El miedo,
0: miedo, el sueño del actor,
1: atávico, ¿no?
0: Sí. Yo sabes que sueño mucho. Y esto de verdad, que hago programas de televisión muy complicados. Muy complicados. El último incluso me hizo gracia.
1: Y te da una rechuche.
0: No. Y yo voy vestido, pero en calzoncillos, como he dicho antes de...
1: Ah, vale.
0: Refiriéndome a Alberto. Y voy con un traje muy bien de... Y voy en calzoncillos, se acerca la hora de la emisión y yo voy diciendo al equipo, perdonad, es que voy, no tengo pantalones.
1: Ya, ya.
0: Y todo, sí, sí, ya.
1: Lo sabemos.
0: Tú tranquilo.
1: Sí, sí.
0: Y en uno de estos me encontré a Meryl Streep. Más maja la tía.
1: ¿En el sueño?
0: Sí. Era un plato muy grande, yo soy calzoncillo con calzoncillos, sin pantalón.
1: Vale.
0: Y me la veo, digo, ¿qué haces aquí, Meryl?
1: Yo, ¿me la veo? ¿Te refieres a Meryl Streep?
0: Sí.
1: Es que es una construcción muy catalana.
0: Sí. Me la veo, he dicho.
1: Ha dicho me la veo.
0: Ah, es, no.
1: Me la veig, ¿no? A la
0: no, Meryl tampoco es
1: has
0: catalán.
1: Dicho me la veo.
0: Pues mal dicho. Ni en catalán existe.
1: Pero yendo de calzoncillos llevaba error, ¿no?
0: Sí, sí, sí.
1: Está Meryl Streep, yo me la veo.
0: Bueno,
1: ¿no?
0: Sí, ponle más confusión al sueño, joder, que ya era caótico. Y nada, todo el mundo muy normal. De repente pasó una compañera con una máquina de escribir de 2 metros en la espalda.
1: Sí, sí.
0: Y le digo, ¿todo bien? Dice, sí, todo perfecto. No podía andar, era como si llevara una piedra en la...
1: Era lavero, ¿no?
0: Era lavero.
1: Lavero, claro.
0: ¿Todo bien? Dice, sí, tú tranquilo. Todo el mundo, tú tranquilo. Y todo lo que pasaba no era para estar tranquilo. Ah, había un escape de agua y estaba Silvia limpiando el agua.
1: Ajá.
0: Digo, ¿qué haces? Y dice, hombre, quitando el agua, ¿no vais a hacer el programa con el agua? Digo, claro. Qué todo bonito. Cosas así.
1: Sí, sí, sí, muy chulo, muy chulo.
0: Muy bien, pues hasta aquí.
1: Enhorabuena.
0: Orironautas.
1: Venga, vamos a volver al programa.
0: Venga, vamos.
1: Ya estamos otra vez aquí, ¿qué tal?
0: Muy bien, somos los de antes.
1: Pablo, desde Sevilla, hola, Andreu y Berto. ¿Qué fue del locutor que hablaba pegado al micro?
0: Ya no me acuerdo.
1: Ha vuelto, está aquí, ¿qué tal?
0: No, mira. Este no me gusta nada, no me gusta nada. Es que es muy, muy inquietante. Canovitas desde Almería.
1: Cano.
0: Canovitas. Hola, esta pregunta va dirigida para Berto, especialista en puericultura. No. Lo fuiste en tu momento.
1: Mira, buen tema para hablar.
0: Bueno, tengo una hija de 2 años y está empezando a mantener pequeñas conversaciones. Sin embargo, ella se refiere a sí misma como tú en lugar de yo. Hostia, esto es interesante. Pero cuando intento explicársole, no sé cómo hacerlo. Si yo le señalo a ella y le digo tú,
1: sí,
0: y me señalo a mí mismo, digo yo. Por lo que cree que papá es yo.
1: Y ella es tú.
0: Y ella es tú. O sea, no puede desfacer el entuerto.
1: Ya, ya.
0: Por eso esta pregunta no la entenderá Andreu. ¡Hombre!
1: ¿Por qué? No he entendido por qué no la...
0: Porque es un poco enrevesada y compleja. Ah. Hostia, esto... ¿De qué os reís vosotros?
1: Pues tengo malas noticias. Yo tampoco la entiendo. Sí.
0: ¿Cómo puedo ayudarle a entenderlo? Pues yo lo sé, pero no te lo voy a decir. Hombre.
1: Oye, ¿qué es la puericultura exactamente?
0: Hombre, el arte de pueri, ¿sabes?
1: Pueri es pues.
0: Pueri es niño.
1: Niño.
0: Pueri, puera, puere, puero.
1: Sí, sí.
0: Si lo declinas, puere, puera,
1: Sí.
0: Y cultura, pues es la cultura.
1: Cultura de... es que el niño sea más listo o más tonto, ¿no?
0: La cultura de los niños.
1: Pero...
0: ¿Sabes que hay cultura de todo, no?
1: Sí, sí.
0: ¿Se ha banalizado un poco el concepto cultura en este sentido?
1: No.
0: Sí.
1: No.
0: Bueno, dice, a mí me gusta mucho caminar. Hostia, sí, es la cultura del caminar, ¿no? ¿Qué?
1: Bueno, eso es una forma de hablar.
0: Ah, pues bueno.
1: Pero el tema niños, precisamente.
0: Sí, la cultura del niño.
1: ¿Te acuerdas que el otro día estuve en tu casa y había muchos niños?
0: Sí,
1: en tu casa.
0: Niñas.
1: Había niñas pequeñas.
0: Sí, sí, sí.
1: Me di cuenta que ya no sé relacionarme con ellos.
0: Has desaprendido, ¿no?
1: Sí.
0: Ya.
1: O sea, yo tuve una época, A mí se me han dado los niños de bien siempre.
0: Sí, es verdad.
1: Pero que no te lo imaginas.
0: En eso yo doy fe, sí, sí.
1: Siempre. Y además, como una conexión con los niños, que el niño me veía y rápidamente decía, este sí. Me entiende.
0: Sí, y con los perros también te pasa.
1: Y con los perros también te pasa. Sí. Pero no tiene por qué.
0: No. O sea, no. Me refiero a conexiones, ¿no?
1: Pero que con los niños desde siempre, desde yo bien jovencito, era un niño y nos entendíamos tal. Cuando tuve hijos, que además tuve varios, ya lo sabes.
0: Sí, sí.
1: Tuve 3, sí. En total. Lo he llevado muy bien.
0: Yo te veía, por ejemplo, cambiar pañales. Que en mi casa tú has cambiado mucho pañal.
1: Innato, me salió innato. ¿Cómo va?
0: Y como tiene las manos grandes y fuertes, es verdad. El tío cogía el pañal, bueno, hacía como el pizzero cuando... Cuando hace la pizza, ¿sabes? Que la puede levantar al aire.
1: Había yo he puesto la mierda a punto de nieve. O sea, cerrar el pañal y darle así una vuelta como los Globetrotters.
0: Sí, con una mano levantaba el pañal para arriba y con el otro ponía el polvo de talco.
1: Sí.
0: Y dije, hostia, que...
1: No, muy bien. Y agarrar con una mano al niño, con la otra hacer otra, 2 niños a la vez.
0: Sí.
1: Muy bien.
0: Sí.
1: Lo he perdido todo, tío.
0: No,
1: en serio te lo digo. No sé cómo tratarlos. Ahora llego, veo a un niño pequeño, sí, o niña, o lo que sea pequeño.
0: Sí.
1: Y le hago. Hola, no sé. Ya no sé, lo he perdido, lo he perdido.
0: Eso lo crees tú, pero
1: he perdido el mojo. Lo he perdido.
0: El mojo picón.
1: Es verdad que yo tengo adolescentes en casa o preadolescentes.
0: Hombre, claro.
1: Y yo ahora ya no. O sea, son las grandes ligas ahora.
0: ¿Sabes cuándo te volverá? Cuando seas abuelo.
1: Eso dicen. Pero no, yo no lo creo.
0: También te digo que si yo lo vivo alguna vez, que no lo sé, yo no voy a cambiar a mi nieto el pañal, ¿eh?
1: ¿Por qué?
0: Porque no lo cambie su padre, ¿no?
1: Sería redundante, ¿no? Cambiarte el tuyo y el del bebé.
0: ¡Tuché! Venga, no sé si es una sensación mía, pero tengo la impresión de que hay menos preguntas en la urna, ¿no? ¿O qué?
1: Bueno, pues, si queréis que haya más preguntas, recordad que está en vuestras manos. Si solo tenéis que enviar las preguntas, cuestiones o lo que os dé la gana al número que todos sabemos de memoria cuando escuchamos esta melodía.
2: +34 660 510 668.
1: Caras de ni puta idea entre el público.
0: Bueno. Tengo una cuestión.
1: Ya lo meteremos, no os preocupéis.
0: Tengo una cuestión bastante apropiada, compañero, que va a requerir una música entre misteriosa y enigmática, porque Adrián, desde Ontinyent, nos plantea una tesis bastante interesante y quiero compartirla contigo, compañero, más que nada porque estás aquí, si no, pues ya... Dice...
1: ¿Es misterio?
0: Es inquietante. Se llama Inquietudes.
1: Que venga.
0: ¿Que venga el misterio?
1: Sí, Pum.
0: Buenas tardes y bienvenidos a la nave del misterio. Inquietante. La teoría que nos llega desde Bueno, voy a evitar este...
1: ¿Quieres que venga Javier Sierra?
0: Sí, que venga, sí, siempre viene.
3: Hola, ¿qué tal?
0: Hola, Javier. Amigo, compañero, cómplice.
3: Bueno.
0: De tantas investigaciones.
3: Encantado, bien
0: pesado
3: hallado.
0: También a veces se planta en casa y ¿qué hacemos? Digo, bueno, dice, vamos al tema, si te parece.
3: Siempre adelante, siempre dispuesto, siempre contento y siempre agradecido de formar parte de la nave.
0: Sí, vale. Siempre se teoriza con que si alguien construyera una máquina del tiempo...
1: Bueno, ya Galileo...
0: ¡Espérate! Vale. ¿Qué napa Galileo y Galilei? La usaría para corregir la historia y mejorarla. Eso es el acervo popular, ¿no? Es así, ¿no?
3: ¿Esta mirada denota la intención de que colabore o es simplemente miopía?
0: Sí, no. No, que me corrobore, sí.
3: Bueno, sí, efectivamente, la vieja fábula del viaje en el tiempo, ¿no? Sí. Ya los sumerios, los primeros hititas, en aquellas escrituras cuneiformes con las que decoraban las tablillas, sí. Ya...
0: ¿Y hablaban de eso?
3: No, la verdad que no. Pero bueno, siempre está bien traer a los sumerios, ¿no?
0: Sí, sí.
3: Bueno, un poco de humor nunca viene mal, ¿no? Sí, para la divulgación de estos temas.
0: Bueno, a ver, humor...
3: A veces áridos.
0: Te cuento la tesis por la que me ha captado su atención.
3: Adelante.
0: Dice, ¿y si ya hubiera ocurrido? ¿De qué te ríes?
3: La vieja paradoja, ¿no? Del abuelo.
0: ¿Y si ya hubiera ocurrido, pero en vez de cambiar la historia para mejor, la cagó? Alguien viajó al pasado, tocó las teclas que no había que tocar de los acontecimientos. Y por su culpa estamos...
3: Muerte por engolamiento.
0: Escúchame, y por su culpa estamos como estamos ahora.
3: Bueno,
0: ¿qué dice la ciencia al respecto?
3: Bueno, la ciencia, como sabes, no ha llegado a una conclusión falsable y que pueda ser...
0: Falsable es, sí. Es una palabra desinventado, ¿no?
3: No lo es, no lo es. Lee un poquito, amigo. Bueno, si quieres leer, tengo aquí mi último libro.
0: No.
3: Bueno,
0: no tengo tiempo.
3: Pero en cualquier caso, qué mejor para un tema como este que remitirse a una cuarteta de nuestro querido Nostradamus.
0: Ya decía yo. Siempre con las cuartetas.
3: Nostradamus lo dejó todo consignado.
0: Tira más una cuarteta.
3: Quizá la respuesta esté en la número 18, la mítica cuarteta.
0: Sí.
3: Que dice así.
0: A ver.
3: Venga. Cuando la gran sombra caiga sobre el mayor de los dos hermanos.
0: Se lo inventa todo.
3: Y la tríada. Y la temida tríada. Dé el golpe en el suelo.
0: No sabe lo que dice.
3: Cuatro puentes se alzarán.
0: Cuatro cascabeles.
3: Sobre la puerta del norte. Bueno.
0: Y sabes.
3: Bueno.
0: No. ¿Y sabes qué se ve desde esa puerta? Toronto entero. Madre mía.
1: Bueno, vámonos.
0: A mí me gusta un poco, a pesar de la tontería que llevamos
1: cuando
0: encima.
1: Cuando ya estamos llegando al final del programa, ¿cuánto queda, Ramón?
0: Pueden quedar...
1: 4 minutos, ¿ves? Casi lo clavo.
0: 4, perfecto. Vamos recogiendo. ¿Qué? ¡A vuestras casas! ¿Te imaginas un presentador que echara a la gente? ¡Iros ya!
1: ¡A la mierda!
0: ¡Yo tengo una vida! Bueno. Adelante, compañero.
1: ¿Cómo adelante? Ah, vale, yo.
0: Hombre, yo he leído antes la de la máquina del tiempo.
1: Maruja Limón, desde Madrid. A Berto le cambia la voz con la barba y una mierda.
0: Bueno, a ver.
1: Perdona, a ver.
0: Perdón. No perdamos las formas.
1: Perdón. A Berto le cambia la voz con la barba. Pensaba que solo era por efecto visual cuando lo veía en YouTube, pero escuchando el podcast se nota cuando habla teniendo barba. No, es verdad, perdóname por el exabrupto, pero es cierto.
0: ¿Pero por qué? Hay más peso en el labio.
1: Claro.
0: Que de por sí escueto que tienes arriba, porque el labio gordo tuyo es el de abajo, el que te hace esto como.
1: Sí.
0: Como un falso silbido.
1: ¿Quieres ver un labio gordo?
0: No. No quiero entrar ahí.
1: Es verdad.
0: Hay más peso.
1: Primero hay más peso.
0: Como un tejado cuando acumula nieve.
1: Bueno, pero...
0: No.
1: Tú me necesitas
0: Es que el ejemplo está ahí.
1: Pero que la pregunta, ¿quién lleva barba aquí, coño?
0: No, pero ¿qué pasa con los tejados cuando hay nieve? Que tienes que quitarla con una pala porque se colapsa. Hostia, es que...
1: Pero te ha entrado un nervio muy raro.
0: Sí, lo he visto... Lo he visto tan claro. Y tú, no, sí. El tejado, la nieve. La barba es la nieve de tu labio.
1: Pues ya está. ¿No? ¿Y la voz qué? ¿La tubería que desagua?
0: La voz... Nunca ha sido una gran voz la tuya.
1: Es verdad, es verdad. No creo que nadie se refiera a mí como Berto, el barítono de la comedia.
0: No, no.
1: Berto, ese grácil ruiseñor de las chanzas. No, es voz de mierda. Sí, siempre la ha tenido.
0: Más bien el castrato del humor, ¿no?
1: ¡No, hombre!
0: No, bueno, no, ahora me he pasado.
1: Hombre,
0: me he pasado.
1: Tampoco la tengo tan aguda.
0: Me he pasado, sí.
1: Pero es ver... La barba, mira, la voz no sé si la...
0: Mi barba tiene tres pelos. ¡Tres pelos tiene mi barba!
1: ¡Hombre, ay, Carlos! ¿Por qué? Carlos Arguiñano, señoras y señores.
0: Como veo que no salgo, digo, voy a cantar.
1: Vale, un tema.
0: Si no tuviera tres pelos... Ya no sería mi barba. Ay, un poco previsible la canción, ¿no?
1: Carlos, gracias por venir. El otro,
0: no, gracias a ti.
1: En el programa, en el anterior programa, hace unos cuantos programas, se habló aquí de Carlos Arguiñano.
0: Sí.
1: Y al parecer...
0: Os he mencionado.
1: Sí. Luego Carlos nos mencionó, lo cual es siempre un honor. Cuando Carlos Arguiñano habla de ti, es como si la televisión hablara de ti, ¿no?
0: Claro,
1: como
0: claro.
1: El concepto, o sea, te sientes...
0: Pues yo estoy allí cocinando con mis cosas, trasteando ahí en la cocina, y pues algo tengo que decir.
1: Entonces yo veo el vídeo, me pasan el vídeo, yo lo veo, y Carlos Arguiñano en el vídeo dice... ¡Berto!
0: Sí, no me mites, cuidado. Digo, no, yo dije, ahora me estoy acordando de Berto Romero y Andrés Buenafuente, que hacen un programa muy bueno los mediodías. Y dijo Berto el otro día, dice, que su abuelo decía que este hombre lo saca todo crudo.
1: Y mandó recuerdos para mi abuelo.
0: ¿Tú quieres ver? No, bueno. Un
1: momento.
0: Ya.
1: Mi abuelo lleva muerto desde el 98.
0: Ya. Sí. Él sí que está hecho. ¡Ay! ¡Ay! ¡Ay! ¡Ay! ¡Te está cocido!
1: Carlos, si nos estás oyendo, gracias por acordarte de mi abuelo, pero él no ha dicho nada de...
0: Yo sí puedo entrar, perdonar, ¿eh?
1: Yo no recuerdo.
0: Estoy detrás de Carlos aquí.
1: Yo no recuerdo haber dicho que mi abuelo fuera...
0: Yo creo que sí lo dijiste.
1: Dice Ramón que fue mi padre. ¿Mi padre o mi suegro? Yo no.
0: A ver si te aclaras, ¿eh? ¿Qué tienes? ¿Un padre que era como un abuelo?
1: Ay. Hemeroteca, yo quiero la grabación. Ay. Porque no me acuerdo de
0: vale,
1: haber dicho
0: vamos
1: nada
0: a buscar,
1: de eso.
0: Tío. Bueno, en todo caso, muchísimas gracias, Carlos. Que sepas que cada alusión tuya aquí es celebrada de una manera fulgurante. Es nuestro gurú
1: ya.
0: De la televisión.
1: Tú lo conoces, es tu amigo.
0: Sí, hombre.
1: Yo, es que yo lo cuando, he saludado dos veces.
0: Yo cuando me preguntaban a veces, ¿cuál es su presentador de televisión favorito? Esas entrevistas que no sirven de nada solo para faltar a los que no mencionas. ¿Sabes?
1: Ya, sí.
0: Bueno, ¿y qué tele te gusta? ¿Qué tele ves? Digo, yo no veo nada. Pero un día dije, para mí el mejor presentador de televisión es Carlos Arguiñano. Y el entrevistador hace... digo, ¿qué? No, le dije, oye, que es un tío que lleva 30 años aguantando un programa entero él ante una cámara, si eso no es presentar bien ya, que baje Dios o lo vea.
1: Tienes toda la razón.
0: Y le hizo mucha ilusión, me consta. ¡Me hizo mucha ilusión! Me consta también. Bueno, pues
1: bueno, Andrés, hemos llegado al final del programa.
0: Hostia, pues me ha pasado volando este, ¿eh? De
1: ¿quieres
0: verdad.
1: Que recordemos lo que decía la cuarteta de Nostradamus?
0: Si quieres. Ah, no quiero. Ah, lo lanzabas como para que yo dijera que no, ¿no?
1: Yo mismo me metía en un lío.
0: Pues sí que me apetecería, hombre. Y nos vamos ya con ese recuerdo.
1: Cuando en la sombra del mayor de los dos hermanos proyecte sobre...
0: ¿La puerta?
1: ¿La puerta?
0: Sí.
1: ¿Qué pasa?
0: Eso ahí. La madre dice.
1: ¿La madre?
0: La madre dice, cierra la puerta que se escapa el gato. Buenas tardes, adiós.
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0: Es la una, son las 12 en Canarias. El gobierno responde a los ataques de Donald Trump contra miembros de la OTAN, como Italia y España, y a su anuncio de retirar tropas estadounidenses de Alemania. El ministro Óscar López ha querido lanzar un mensaje de tranquilidad ante la posibilidad de que la Casa Blanca decida también retirar soldados de territorio español.
1: Tranquilidad en el sentido de que España es un socio fiable de la OTAN, lo hemos sido siempre, lo vamos a seguir siendo, y que, desde luego, ser un socio fiable no se puede confundir con apoyar una guerra injusta en la que está solo Estados Unidos, en la que desde luego no está la OTAN y que ha sido rechazada por todos los países de la Unión Europea. Es verdad que Pedro Sánchez fue el primero, pero no estaba solo, fue el primero.
0: Sobre el conflicto en Oriente Próximo, Irán asegura que la guerra con Estados Unidos probablemente se reanudará por la falta de compromiso, dicen, de la Casa Blanca con las negociaciones. Cuando se cumplen 4 semanas del alto el fuego, sin un acuerdo y con las conversaciones atascadas, Donald Trump afirma que no van a retirarse de la región a corto plazo porque tienen que terminar el trabajo. Lucía Hernández.
2: A pesar de las declaraciones de Trump de que la guerra de Irán está terminada, el alto oficial de la Guardia Revolucionaria iraní, Mohammed Jafar Asadi, ha dicho en un comunicado que es muy probable que continúe la guerra de Estados Unidos e Israel contra su país y que Washington no ha mostrado ningún compromiso para aceptar un acuerdo de paz. Dice además Asadi que las declaraciones a la prensa por parte de oficiales estadounidenses son una estrategia para tranquilizar a la opinión pública, para reducir los precios del petróleo y, según dice, distanciarse del desastre que han provocado. Por su parte, Donald Trump ha dicho que va a terminar pronto con la guerra porque a él le gusta terminar un trabajo antes de lanzarse a otro. Poco tiempo después, a la pregunta de cómo va a hacer que termine la guerra, decía que no está nada contento con las conversaciones que han tenido con Irán recientemente y que las dos opciones que hay son, textualmente ha dicho, hacer explotar el país o intentar firmar un acuerdo.
0: Aquí en casa estamos en el primer fin de semana de la campaña electoral en Andalucía. Hacemos una primera parada en Córdoba, donde el candidato a la reelección, el popular Juan Manuel Moreno, ha presentado un plan contra el sedentarismo infantil. Siguiendo el acto está Jaime Navarro. Adelante.
3: Segunda jornada de campaña en Andalucía que el candidato del PP, Juan Manuel Moreno, arrancaba bien temprano en Córdoba con un paseo por el cinturón verde de la ciudad. Allí ha anunciado un plan para combatir el sedentarismo infantil con medidas como actividad física diaria en los colegios, recreos activos o caminos escolares seguros.
4: Vamos a fomentar que los niños tengan actividad física a diario y con recreos que van a ser activos, con caminos escolares seguros. Vamos a hacer una serie de caminos para que puedan transitar a ellos y programas municipales de deporte infantil.
3: Tras los anuncios, Moreno se ha trasladado al centro de la capital, donde ha participado en una concentración con motivo del Día Internacional contra el Acoso Escolar. Allí ha coincidido, entre otros, con los padres de Sandra Peña. A esta hora, el candidato popular inicia su visita a las cruces de mayo que adornan el centro de la ciudad y cerrará la jornada esta tarde con un acto en el municipio cordobés de Lucena.
0: Y segunda parada andaluza en Sevilla. Allí la candidata socialista María Jesús Montero está hablando de igualdad y ha advertido del riesgo de que un gobierno de PP y Vox mercantilice los derechos de las mujeres. En Mairena del Aljarafe está Javier Márquez. Buenas tardes.
5: Buenas tardes. En un acto de igualdad en la provincia de Sevilla ha puesto en valor los retos del PSOE por las políticas de igualdad ante la amenaza, ha dicho, de perder esos derechos y por el uso de los mismos como moneda de cambio en un futuro pacto entre Partido Popular y Vox en Andalucía. María Jesús Montero.
6: Lo que sí tenemos es una amenaza de involución respecto a los derechos de las mujeres y la mercantilización que se hace por parte de la derecha de comerciar con esos derechos cuando necesitan llegar a acuerdo o cuando se necesita algún tipo de pacto.
5: Montero ha señalado que la crisis del cribado del cáncer de mama se intensificó por el desprecio del PP a las mujeres y ha exigido firmeza a Moreno Bonilla en asuntos como el aborto, en el que su partido vota en contra y él se pone de perfil.
0: Nos vamos ahora a Pamplona, donde la policía ha acordonado 2 de las calles más importantes del centro de la ciudad. Todo por la presencia de una maleta sospechosa abandonada en una parada de autobús. ¿Qué más sabemos? Radio Pamplona, Mamen García.
7: En concreto, la plaza de Merindades y algunos tramos de la avenida Baja Navarra se han acordonado y desalojado este sábado por la mañana ante la aparición de un maletín abandonado que ha levantado sospechas. Lo explica el portavoz de Policía Foral.
8: Ha aparecido un maletín que ha levantado ciertas sospechas en Merindades. Entonces se ha activado la circular 50, se ha procedido al acordonamiento de la zona y al desalojo de alguno de los edificios colindantes. Se han movilizado guías caninos y ahora, dependiendo un poco de lo que se valore, pues se procederá de una manera o de otra.
7: Se ha pedido a los establecimientos comerciales de la zona que cierren sus puertas y es que en estas ocasiones se valora el hacer una explosión controlada del paquete, aunque finalmente pueda no suponer ningún peligro.
0: En este punto vamos a echar un vistazo a cómo se circula por las carreteras en este puente del 1 de mayo. DGT, Darío Carnicero, buenas tardes.
9: Buenas tardes, hasta ahora pendientes de un accidente que dificulta la salida de Madrid por la A2 a la altura de San Fernando de Henares y provoca además el corte del carril derecho a la altura del punto kilométrico 15. Al margen de ello, tráfico en aumento en la salida de Madrid por la A1 en Alcobendas, en el acceso por la A4 en Pinto, retenciones en el acceso a Barcelona por la C33 y C58 en Moncada y Reixac, en la AP7 en Granollers y hacia Girona. Se complica también la salida de Toledo por la A42 en sentido Madrid, y en Málaga tráfico denso en la A7 en San Pedro Alcántara y también en Fuengirola. Todo ello en dirección a Marbella.
0: Y en los deportes, en una hora arrancan los partidos del sábado de la jornada de Liga de Fútbol. José Antonio Duro, muy buenas.
10: Hola, muy buenas. Con el choque que enfrenta Villarreal y el Levante, es el partido que empieza a las 2 en la Cerámica. Es el segundo de esta jornada, la número 34, después del Girona 0 Mallorca 1 del día de ayer. La zona baja, por tanto, protagonista en un fin de semana que tiene además la posibilidad, la primera posibilidad de campeonato para el Fútbol Club Barcelona. Los de Flick serán campeones si ganan hoy, esta noche a las 9 en Pamplona, y si mañana el Real Madrid no lo hace en Cornellá. En la previa de ese partido, Arbel sobre la situación de Ceballos en el vestuario.
11: No entro en debates públicos con las situaciones que tengo con mis jugadores. Lo que pasa en el vestuario del Real Madrid se queda en el vestuario del Real Madrid, y eso es algo que llevo conmigo desde hace más de 20 años.
10: La tarde de carrusel con un Valencia Atlético de Madrid en Mestalla y también con un Deportivo Alavés Athletic Club.
0: Pues es todo por el momento. 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
1: Buenas tardes. El incendio de un camión que transportaba paja obliga desde ayer a mantener cortada al tráfico la autovía A66 en ambos sentidos a su paso entre las localidades cacereñas de Río Lobos y Mirabel. Como medida alternativa, hay habilitado un desvío en el kilómetro 489 a la altura de la salida de Mirabel. En el lugar actúan patrullas de la Guardia Civil de Tráfico, de Seguridad Ciudadana, así como efectivos de mantenimiento de carreteras. Y otro incendio de un camión, en este caso en Cáceres Capital, ha obligado a cerrar de manera puntual el Palacio de Carvajal. El suceso se producía en torno a las 8:05 de la mañana cuando salía ardiendo un camión de frutas en la calle Amargura, provocando una espectacular columna de humo, según ha informado la Diputación Provincial de Cáceres en un comunicado. Además de sofocar el incendio, los bomberos han procedido a la ventilación de humo y al refresco de los edificios aledaños, tanto el Palacio de Carvajal como la sacristía y el Museo de la Concatedral, donde se ha procedido además a desalojar a las personas que se encontraban en su interior. No ha habido daños personales, aunque, como les decimos, el Palacio de Carvajal permanecerá cerrado a lo largo de esta mañana, con posibilidad de que pueda reabrirse esta tarde. Y este sábado en Mérida hay una cita con la alimentación artesana. Mar Escobar.
2: El clúster de artesanía alimentaria Extremadura Alimenta vuelve a organizar su mercado anual de artesanía alimentaria en la Plaza Margarita Xirgu de Mérida este sábado 2 de mayo desde las 10 de la mañana hasta las 8 de la tarde. Una cita en la que habrá talleres infantiles y show cooking de alimentos artesanales para adultos.
1: Así llegamos a las 8, a la 1 y 8 minutos. Les dejo ya con Inma Salguero y a vivir Extremadura.
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¿Qué tal? ¿Cómo están? Buenas tardes, bienvenidos y bienvenidas un sábado más a Vivir Extremadura, que son dos días. Ya saben que hasta las dos compartimos parte de la mañana en este sábado especial, porque está dentro de ese puente que nos ha permitido arrancar el mes de mayo, seguro que de otra manera. Si desde ayer están disfrutando de días festivos, de días de ocio y de descanso, pues sepan que hay muchos planes para hacer dentro de la agenda. Y precisamente uno de ellos nos ha hecho elegir esta banda sonora para arrancar con energía nuestro viaje compartido hoy. Porque en Mérida, entre las citas, hoy se ofrecerá un concierto a cargo de un coro gospel. Y claro, esto que escuchamos, yo creo que es un tema absolutamente referente, el que se nos viene a la cabeza cuando hablamos de gospel. Y qué mejor que comenzar deseándoles un feliz día.

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7: Bueno, y la primera parada la vamos a hacer, creo que hablando de tren, pero no sé si porque, como estamos en un puente, es un medio de transporte que utilizamos para nuestros desplazamientos. No lo tengo muy claro, pero que me lo cuente ya Ana Gaviro, cuéntanos.
8: Hola Inma, buenas tardes. Sabes que la actualidad ferroviaria siempre tiene su cabida en nuestros informativos y en nuestros espacios. Pero hoy no vengo a hablarte del AVE, ni del corredor Vía de la Plata, ni del corredor del suroeste. Hoy vengo a hablarte de algo más festivo, más divertido, histórico, que reúne tradición, que reúne también el mundo ferroviario. Hace unos días hablábamos de que el tren andaluz que une Sevilla con Madrid paraba por primera vez en Cáceres y en Mérida. Pues hoy voy a contarte algo parecido, mucho más pequeñito, mucho más entrañable, si se me permite la expresión. Y es que, fíjate, la Asociación de Amigos del Ferrocarril de Madrid ha programado una expedición histórica a bordo del tren de los 80, un convoy que circulaba en aquellos años y que unía Madrid con Valencia de Alcántara, con la frontera de Portugal. Ese viaje en tren se recuperaba ayer desde la capital de España por parte de esta Asociación de Amigos del Ferrocarril. Como te digo, llegaba la misma jornada de ayer a Cáceres, donde pernoctaron los viajeros, y esta mañana ha partido de la capital cacereña rumbo a Valencia de Alcántara. Hasta allí nos vamos. En la puerta del ayuntamiento está su alcalde, Alberto Piris, esperando a que lleguen los pasajeros de este convoy, al que ya saludamos. Alberto Piris, alcalde de Valencia de Alcántara, muy buenas tardes.
9: Hola, ¿qué tal? Muy buenas tardes. Pues efectivamente, aquí esperando, bueno, un día grande para Valencia de Alcántara. Celebramos también en el día de hoy lo que es la Cruz de Mayo, que bueno, viene también a ser un día de festividad. Y bueno, pues como bien decías, esperando a todos esos viajeros que vienen desde Cáceres hasta Valencia de Alcántara, y que bueno, tendrán la oportunidad no solamente de hacer esa visita guiada en nuestro municipio, recorriendo bueno los principales hitos patrimoniales que tenemos, los principales recursos patrimoniales que tenemos en Valencia de Alcántara, sino que también pues en el día de hoy se van a encontrar pues con todas esas cruces que tenemos por nuestras calles, por los diferentes barrios, y bueno, pues con un montón de actividades que tenemos preparadas para el día de hoy aquí en Valencia de Alcántara.
8: Bueno, fiesta en Valencia de Alcántara, y fiesta también porque se recupera ese convoy que era el tren de los 80.
9: Bueno, pues al final es una iniciativa que tiene la Asociación de Amigos del Ferrocarril de Madrid, y que, bueno, pues hace conmemorar también pues ese tren histórico, y que recordemos que salía desde Madrid y no solamente llegaba hasta Valencia Alcántara, sino que se pasaba hacia Portugal, la ruta corta que también seguimos reivindicando desde el Ayuntamiento de Valencia Alcántara, desde la comarca de Sierra de San Pedro, la ruta corta que enlazaba Madrid con Lisboa y que, bueno, como sabemos todos, por desgracia está cortada esa comunicación ahora mismo con Portugal. es inexistente. Lamentablemente, como decía, sí que tenemos un ferrocarril que llega con una, bueno, pues una vía en muy buenas condiciones, con reformas también hechas en los últimos años, pero solamente ese tren lo tenemos hasta Valencia Alcántara, y como decía también, sirva también este tren de los 80 para reivindicar esa reapertura de la línea corta de entre Madrid y Lisboa, como ha sido siempre históricamente.
8: Muy necesario, entiendo, para la localidad y para todo el entorno.
9: Pues sí, la verdad es que, hombre, yo lo llevo en las diferentes legislaturas por reivindicando la reapertura de lo que es la línea corta, esa línea que fue inaugurada en 1881, en el cual, bueno, pues si trazamos una línea entre Madrid y Lisboa, no tiene ningún sentido que pase por otra zona, porque la ruta corta es justamente por aquí, por Valencia, Alcántara. Y como decía, bueno, pues incluso la propia, hablando con la directiva de los amigos del ferrocarril de Madrid, me decían, bueno, cuando veas lo que es la propia locomotora, que es de algunos años anteriores, una locomotora diésel de los años 70, es la misma locomotora que hacía ese Lusitania Express, que bueno, pues que iba cargado de personas, de viajeros, de mucha gente que pasaba por Valencia Alcántara. No solamente la comunicación de viajeros, sino que también recordemos que Valencia Alcántara pues era también, bueno, pues muy representativo de cara a todas esas mercancías, esas cantidades de trenes diarios que pasaban de mercancía por aquí por Valencia Alcántara, aprovechando, como decía, esa línea corta que es Madrid-Lisboa por Valencia Alcántara.
8: Alcalde, no sé, bueno, dice usted que la locomotora le han explicado cómo es. Entiendo que no ha visto el convoy y no han visto cómo lo han rehabilitado.
9: No lo he visto, pero sí que he visto fotografías, y la verdad pues que es un tren pues espléndido. Al final este tren de los años 80 también venía, bueno, pues a simbolizar, a tener toda esa modernización que tuvo a través de Renfe lo que eran los propios ferrocarriles, bueno, mejor insonorizados, más rápidos, que llegaban hasta los 160 kilómetros hora, esos coches apartamentos, esos coches ya también que otras zonas tenían literas, la parte también de cafetería. Bueno, quiero decir que ya era, bueno, pues un tren bastante más moderno, siempre previo, pues claro, a lo que también tanto reivindicamos en Extremadura, a la alta velocidad, pero sí que es verdad que era, pues, un tren bastante más moderno. Es un tren que yo en las fotografías que he estado viendo, bueno, pues un tren pues muy muy bonito, muy bien restaurado, y que la verdad es que, bueno, pues también esa parte de nostalgia que tenemos en Valencia Alcántara, siempre y muy ligado al ferrocarril, bueno, pues todas las generaciones que hemos vivido ese tránsito que había del ferrocarril entre Madrid y Lisboa, pues la verdad es que conmemora también y viene a tener pues esos bonitos recuerdos, como decía, tanta nostalgia en ese tren de los 80 que pasaba por Valencia Alcántara.

0: que venga, que van a conocer pues Valencia, Alcántara, en esa visita guiada. Estaremos por nuestro barrio gótico judío, recientemente hemos entrado dentro de la red de juderías de España. Abriremos y estarán también, bueno, pues visitando a lo largo de la tarde del día de hoy la propia sinagoga, nuestra iglesia arciprestal de Rocamadour, el centro de interpretación. No dará tiempo en la jornada de hoy ver todo el patrimonio que tiene Valencia Alcántara, que da esa parte también importante del conjunto dolménico, el monumento, el quinto monumento natural de Extremadura, la data en Aceña de la Borrega. Pero bueno, también valdrá de escaparate para que, bueno, pues todos esos visitantes que van a estar, que nos van a acompañar en el día de hoy, pongan en sus agendas algún día más y puedan visitar pues con más tiempo también Valencia Alcántara. Pero como decía, creo que bueno, pues un día que va a ser muy muy bonito, aparte de todo lo que son las actividades que gracias a los vecinos y gracias a todas las asociaciones que colaboran, pues bueno, pues tenemos todas estas cruces que tenemos a lo largo de nuestras calles, como nuestros principales recursos patrimoniales también abiertos a disposición de todas las personas que nos visiten. Y después, bueno, lo hablaba también con la propia directiva, también es un día para estar el grupo de personas que nos acompaña, bueno, pues con todos los vecinos de Valencia Alcántara, con todas esas asociaciones y, bueno, aparte de ese importante recorrido que hacen de por toda la Sierra de San Pedro, por la Reserva de la Biosfera del Tajo Internacional, toda esa parte de naturaleza que están contemplando ahora mismo las personas que llegan hasta Valencia Alcántara, algo que tampoco, bueno, pues puedo pasar por alto, que es esa rica gastronomía que tenemos en nuestra...
1: A preguntar por ello yo. Mire usted, las horas que son... No viene mal recordar qué gastronomía podemos degustar.
0: Me parece estupendo porque van a visitar, como decía, los principales recursos patrimoniales que tenemos en Valencia Alcántara, pero estoy seguro que están deseando de venir a ver no solamente al alcalde a la puerta del ayuntamiento, sino que después todos estos puestos que tenemos ahora mismo, pues bueno, pues tenemos aquí pues los principales productos, siempre con mucha influencia, Valencia Alcántara, capital de la raya hispanolusa, pegado justamente a Portugal. También, bueno, como decía, hoy nos acompañan muchas personas de nuestro país vecinos, de Portugal, de todo Castelo de Vide, Marbao, Portalegre, Santo Antonio, bueno, son muchos los vecinos que tenemos aquí en el día de hoy y todos, bueno, pues ya, bueno, pues eso, con la cerveza también, con los vinitos y disfrutando, como decía, pues de esa rica gastronomía que tenemos en Valencia, Alcántara.
1: Alcalde, entiendo que la visita guiada, desde luego, al rico e intenso patrimonio de Valencia de Alcántara, va a estar salpicada de un poco de historia de esas cruces de mayo que también se están celebrando hoy en la localidad.
0: Sí, como decía, es histórica también nuestra tradición de la fiesta de la Cruz de Mayo. Anteriormente hemos tenido lo que son los propios mayos, que bueno, pues que se celebró en el día del viernes, el día anterior, en el cual, bueno, también es tradicional, pero es verdad que, bueno, pues también coincidiendo en el día de hoy, que es sábado, pues bueno, desde el propio ayuntamiento, desde la Concejalía de Cultura, bueno, pues hemos traído pues una serie también de actividades que vamos a tener pues a lo largo de toda la tarde, lo que son conciertos. Vamos a tener también el grupo de jueces extremeña, que un año más colabora con el Ayuntamiento de Valencia Alcántara, lo que son los bailes, vamos a hacer lo que son las entregas de los premios, y como decía, pues un día muy bonito para todas las personas que nos visitan en Valencia Alcántara, coincidiendo justamente, que la verdad es que ellos no lo sabían, yo cuando he puesto en contacto con amigos del ferrocarril, les he dicho, mira, pues cualquier día, por supuesto, y cualquier época del año
1: es
0: bonita para venir a Valencia Alcántara. Es una pena que solamente sea un día, pero como decía, bueno, pues creo que coincidiendo encima con esta festividad en el cual nos acompañan, bueno, pues personas de vecinos de no solamente de Valencia, sino de las pedanías, de toda la comarca, junto con todas las personas que vienen de Portugal, creo que es un día pues espléndido para poder disfrutar de Valencia Alcántara y bueno, y también pues de esta tradición, como bien decía, esta tradición histórica en el cual, bueno, pues desde los niños hasta los más mayores, bueno, pues hacen esas cruces, ¿vale? Las ponen ataviadas también siempre, bueno, pues con motivos de folclore, con motivos del campo, y creo que, bueno, pues que es un día que van, la gente que venga, creo que se van a sorprender, la gente que van a llegar en un momento, se van a sorprender porque es un día pues muy, muy bonito para disfrutar de Valencia Alcántara.
1: Alcalde, no sé si ya ha podido hablar con la Asociación de Amigos del Ferrocarril de Madrid para que esta iniciativa, que seguro que va a ser un éxito porque tal y como está planteada desde Valencia, parece que bueno, les van a obligar a volver. ¿Va a tener continuidad la iniciativa?
0: Bueno, esa es nuestra propuesta, por supuesto. Yo creo que ellos también, cuando nos vengan hoy, cuando

0: conozcan Valencia de Alcántara, creo que sí que habían hecho ya hace algunos años más lo que es una, bueno, pues también igualmente unas visitas a hasta Cáceres, pero hasta Valencia de Alcántara, lo que es cruzar lo que es la sierra, la espléndida sierra de San Pedro, llegar hasta el corazón del Tajo Internacional, no lo habían hecho nunca, y nuestra propuesta, bueno, pues oye, que se van a quedar con la miel en los labios, porque sí que es verdad que van a ver rápido, porque no hay mucho tiempo, lo que es este patrimonio que tenemos dentro del propio núcleo urbano de Valencia de Alcántara, pero claro, queda mucho por visitar en Valencia, ¿vale? Como decía, no solamente por la parte del Tajo Internacional, de la Reserva de la Biosfera, sino como decía, bueno, pues toda la parte también pegada con nuestros vecinos de Portugal, todo lo que es la campiña, toda esa parte de naturaleza que tenemos ahí, ese conjunto, el conjunto megalítico más importante de Europa Occidental, que justamente lo tenemos también aquí, visitar el quinto monumento natural de Extremadura, el monumento natural de La Data. Bueno, creo que ellos mismos, cuando yo también, bueno, pues evidentemente les diga todavía los recursos que todavía no han visitado, creo que es el motivo para que le demos continuidad a lo que es esta preciosa iniciativa, para que también vuelvan a venir a Valencia, a Alcántara. No me gustaría pasar por alto también que, oye, que por supuesto que todas estas personas que van a visitar Valencia de Alcántara, toda esa gente que viene desde Madrid y de muchas localidades aledañas a la capital, oye, pues, por supuesto, van a disfrutar de nuestro patrimonio, pero también es importante para nosotros, porque todas estas personas que vienen al final también es una inyección económica muy importante, claro, para nuestros establecimientos y nuestras empresas. Hablándolo yo directamente con, como decía, con la directiva de los amigos del ferrocarril, sí que le he hecho pues mis recomendaciones, le he dicho que reserven, porque es un día que, bueno, tenemos nuestros buenos restaurantes en Valencia de Alcántara, también en la campiña, pero es un día, bueno, pues que tenemos mucha afluencia de personas, y bueno, pues les he recomendado que cuanto antes, bueno, pues reserven tanto lo que es la comida ahora a mediodía, como lo que es la tarde hasta, bueno, incluso la tarde, la merienda, cena, porque serían en torno entre las 7 y las 8 de la tarde, pues mucho mejor, porque oye, al final también pues, todas estas personas, como decía, aparte de disfrutar del recurso patrimonial que tiene Valencia de Alcántara, también al final, como reitero, esa inyección económica para nuestros establecimientos, claro, y nuestras empresas, pues es muy importante.
1: Que es muy importante, que al final no deja de redundar en la vida de la ciudad de Valencia de Alcántara. Para los que no podemos acercarnos en esta jornada a Valencia de Alcántara, ¿todavía tenemos actividades mañana de la Cruz de Mayo?
0: No, bueno, el día de la Cruz de Mayo lo cerramos en el día de hoy. Como digo, el día anterior hemos tenido lo que son los mayos, también una fiesta muy tradicional aquí en Valencia de Alcántara, en el cual, bueno, pues sacamos lo que son, bueno, pues esa crítica también que se hace al tema político, desde el local, al regional y al nacional, a través, bueno, pues de esos muñecos que preparan también lo que son las propias asociaciones, que también fue un día importante, un día grande para Valencia de Alcántara, pero bueno, creemos que, bueno, pues al coincidir también en sábado, ser el sábado el día de la Cruz de Mayo, pues bueno, pues hoy es un día todavía pues con muchas más personas que pueden, pues como decía, disfrutar de todas las actividades que tenemos preparadas.
1: Pues nada, mañana no tenemos la oportunidad, pero esta tarde todavía están a tiempo de acercarse a Valencia de Alcántara y vivir esta bonita jornada. Alberto Piris, alcalde de la localidad, muchísimas gracias por habernos atendido.
0: Pues nada, todos invitados, de Valencia de Alcántara, dentro de las actividades de ocio, todas las actividades también culturales, pues es un municipio que no paramos de trabajar. En próximos días tenemos también San Isidro Labrador, romería urbana, fiesta de interés turístico regional, y bueno, pues también igualmente este año, que además lo celebramos siempre el mismo día en el que cae la festividad, en este caso, este año cae en viernes, y creemos también, bueno, ya de aquí sí que también aprovecho para que los que no puedan venir o no han podido venir a los mayos, los que no puedan estar con nosotros en el día de hoy en la Cruz de Mayo, pues invitarles a esa romería urbana, que bueno, también este año, coincidiendo que cae en fin de semana, que cae en viernes, pues tenemos también, bueno, pues una cantidad de actividades complementarias, extraordinarias también, porque es un día, bueno, pues también grande, de conciertos, de actividad, de bueno, pues de mucha cultura y folclore en Valencia de Alcántara, y bueno, pues a través de esa asociación, de la Asociación San Isidro Labrador, quedamos también todos invitados a esas actividades que tenemos el día 15 de mayo.
1: Pues dicho queda, disfrútenlo y a luchar porque esa ruta se convierta en una cita puntual todos los años.
0: Pues nada, como decía, estáis todos invitados y nada, agradeceros una vez más que os pongáis en contacto con nosotros.
2: Gracias, Ana. Venga, pues antes de llegar a la publicidad, una canción que queremos dedicarles a las mamás porque mañana es su día.

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0: Bueno, y en los siguientes minutos vamos a hablar del Día de la Madre, pero más que hablar del Día de la Madre, les propongo hacerlo aprovechando que ese mismo día se va a celebrar el Día de la Maga. Sí, mañana habrá oportunidad de disfrutar en varios puntos de la región, por ejemplo en La Zarza, en La Lapa, en Retamal de Llerena, en Fregenal de la Sierra, pues de espectáculos seguro que maravillosos y sobre todo muy mágicos de cinco mujeres magas que nos van a deleitar. Así que de manera literal o no, vamos a hacer magia en los siguientes minutos, porque el Festival de Magia Itinerante Badacadabra de la Diputación de Badajoz va a llevar a cabo esta iniciativa que, al ser el primer día de la maga como tal, pues obviamente va a conseguir destacar a la mujer en el que dicen es un ámbito altamente masculinizado. Y es verdad, si nos paramos a pensar, quizá hemos coincidido más veces con magos que con magas, o hemos hablado más con magos que con magas, pero a ver, las ailas, muy buenas, de distintos sitios y procedencias, con, digamos, especialidades que, no sé si es correcto decirlo así, diferentes. Bueno, pues de alguna manera, si teníamos duda de ello, lo vamos a poder comprobar. Y como digo, hay varios puntos, La Zarza, La Lapa, Retamal de Llerena y Fregenal de la Sierra, donde ellas van a mostrarnos su arte y su magia. La extremeña Patricener, la madrileña Melí, el dúo barcelonés Las Niñas del Mago y Lo Lamento, que viene de Andalucía, se van a poner manos a la obra y a ver con qué nos sorprenden. De momento, seguro que con una conversación maravillosa que voy a mantener con dos de ellas. Lo Lamento, buenas tardes.
1: Hola, buenas tardes, Inma, ¿qué tal?
0: Qué bien.
1: Encantada
0: disfrutar.
1: De estar aquí.
0: Qué bien, qué bien. Vamos a disfrutar. Y déjame que salude también a Meli. Buenas tardes.
2: Buenas tardes, Inma, ¿qué tal? ¿Cómo estás?
0: Bueno, me encanta teneros, entre otras cosas, porque aunque parezca esto un tópico, pero solamente el hecho de pensar que vamos a hablar de magia ahí con vosotras hace que salga esa niña, en mi caso, que llevo dentro y que cuando habla de magia se le viene a la cabeza pues muchos momentos de asombro y de quedarse boca abierta cada vez que ha presenciado un espectáculo relacionado con la magia. Me sigue pasando y esto creo que es algo que habréis escuchado muchas veces, ¿no?
1: Sí, es muy bonito esto de que cada vez que se habla de la magia, ¿sí?, se nos abre como esa niña, niño que tenemos dentro todos y bueno, y ya estamos predispuestos a jugar, y eso es maravilloso, ¿no? Vas a un espectáculo de magia y ya simplemente por ser un espectáculo de magia ya el público viene normalmente predispuesto a pasarlo bien, a ilusionarse, a emocionarse y a vivir un montón de sensaciones bonitas.
0: Amelie, te pasa lo mismo, ¿no? Esto es algo que es como recurrente decirlo, ¿no?
2: Sí, sí, la verdad es que sí, estoy con el comentario que ha hecho Lo Lamento, porque además en los espectáculos de magia hay algo que no sé si a ella le habrá pasado, seguro que sí, y a las otras magas, incluso a otros magos, y es que al final los peques te vienen y te dicen, es que tú haces magia de verdad, ¿no?
0: Claro.
2: O sea, hay una parte dentro de nosotros que evidentemente está mucho más presente en los niños, en la infancia, y es que creemos en la verdadera magia y necesitamos esa magia, necesitamos verla, sentirla. Entonces los niños la todavía creen 100% en ella, y yo creo que los mayores, cuando acompañan a los peques a ver esos espectáculos de magia familiar, de alguna manera a través de ellos también vuelven a creer.
0: Dejadme que me quite la parte, digamos, un poco más seria de la conversación y enseguida entramos en vuestra experiencia y en vuestra trayectoria. Pero yo decía al principio que lo del Día de la Maga busca de alguna manera que se os visibilice. ¿Esto sigue siendo necesario? ¿Sentís que todavía hay muchos más hombres visibles como magos que mujeres?
1: Sí, sí, para mí, sobre todo lo más importante es que las niñas tengan referencias, que las niñas sepan,
0: claro,
1: que pueden ser magas o que pueden ser lo que les dé la gana. Tú le dices a cualquier persona, mago, magia, y yo creo que lo primero que ven es un mago con una chistera, una varita,
0: claro,
1: y al lado una mujer en bikini partida por la mitad. O algo similar, ¿no? Algo
0: cierto,
1: como muy antiguo, muy muy casposo, muy de hace muchos años. Entonces a mí me gusta reivindicar que la mujer ni tiene que ir en bikini, ni tiene que ir en tacones, ni tiene que ir guapa, o sí. Yo voy con, yo juego a lo doble, ¿no? Yo voy con los labios rojos y unos tacones de infarto, pero juego a todo lo contrario. O sea, me lo pongo porque me da la gana, pero podría no hacerlo.
0: Claro.
1: Entonces es muy guay jugar a eso, ¿no? Y decirle a las niñas, bueno, que podemos ser potentes, poderosas, rudas, maleducadas, feas o como nos dé la gana, y podemos ser magas. Y eso es lo que yo me gusta contar y me gusta transmitir, sobre todo a las niñas, ¿no? Y a las mujeres jóvenes.
0: Claro.
1: Que podemos ser lo que queramos, siempre y cuando trabajemos por eso y estudiemos. Y a veces lo conseguimos y a veces no, pero bueno, ese es el camino, yo creo.
0: Descubrís, porque hacéis no solo espectáculos, sino que evidentemente hacéis talleres, formáis parte de escuelas, ¿descubrís que hay muchas niñas que quieran serlo?
2: Pues yo creo que, fíjate, hablando con otras compañeras, coincidimos en que hay una gran mayoría de niñas en los cursos de magia. Pero ¿qué pasa, no? ¿Qué pasa después? ¿Por qué no se profesionalizan? Bueno, pues ahí es donde tenemos que ayudar nosotras ya como profesionales, ¿no? Con una carrera ya consolidada, a dar esa visibilidad y decir, sí se puede, rompe la creencia o rompe con todo aquello que te puedan decir y quédate verdaderamente con lo que tú sientes. Si es tu pasión, a por ella.
0: En vuestro caso, y tirando un poco de esa referencia que ya sois, obviamente, en este mágico mundo, ¿el juego llevó a la profesión? Porque no sé si, aunque afortunadamente sois cada vez más, si es un campo, digamos, fácil para dedicarse a ello, aunque los sueños y la ilusión te haga intentarlo.
2: Pues mira, en mi caso empezó como afición.
0: ¿Sí?
2: Soy una mujer tremendamente inquieta con una diversidad muy amplia, ¿no? Desde, pues eso, artes escénicas, pero también deporte, también ciencia, también, bueno, de todo. Entonces, sí que es, sinceramente creo que es un sector complicado.
0: Claro.
2: ¿No? Vivir artista del arte, ¿no? Ser autónomo y tener tus propios espectáculos y tal. Pero además, sí, en mi caso fue cuando yo empecé a ver que podía ser capaz de esto. O sea, que esto podía ser sostenible, ¿no? Es la palabra. Sí, quizás antes salen las oportunidades y después ya empecé a plantearme. O sea, yo lo puse toda la carne en el asador. Yo dije, bueno, yo voy a por todo y a ver qué pasa. Y ya cuando empezó la cosa a pintar bien, pese a que hubo muchos inconvenientes y ha habido mucho trabajo y mucha lucha, y sigue habiéndola, porque esto es no parar, es cuando realmente ves que florece y dices, pues parece que sí, ¿no? Parece que soy maga.
0: Claro, ¿y en tu caso, Lola?
1: Pues mira, en mi caso, yo hace, bueno, empecé como igual que a Amelia hace ya un montón de años, era otra época, y yo quería hacer todo, ¿no? Yo estudié arte dramático, yo me metí en circo, me metí en una escuela de cine, me metí con cosas de libros, de literatura, o sea, quería hacer muchas cosas. Y bueno, y poco a poco fui buscando y encontrando mi camino, que por suerte todavía lo estoy buscando, nunca acaba esta búsqueda. Y la verdad que era otra época, era como más inaccesible todo, pero me fue bien. Tuve suerte de rodearme de gente buena y gente amable y gente que ayudaba, y todavía lo sigo haciendo. Entonces, bueno, el camino todavía sigue, pero eso, poco a poco buscando mi camino. Y es cierto que bueno, antes se veía como más raro, ¿no? Yo llegaba, que esto nos ha pasado a todas, llegaba a lo mejor a un festival o algún circuito de magia y decían, bueno, hola, ¿tú eres la novia de quién? ¿O eres la partener de quién? ¿O eres la ayudante de quién? Y eso nos ha pasado, vamos, a Meli seguro que también nos ha pasado decenas de veces, y cada vez menos, ¿no? Cada vez nosotras somos nosotras y no somos ni la novia de nadie, ni la ayudante de nadie, ni la técnico de nadie. Y bueno, eso poco a poco está cambiando, pero lo tenemos que luchar.
0: Qué cansino, ¿verdad? Sigue siendo el escuchar ¿verdad?
1: Sí, es cansino. Mira, ahora tengo una pareja artística, que también es mi pareja de vida, que a veces trabajamos juntos y nos pasa mucho, o sea, es una lucha que tenemos constante. Llegamos a los teatros, los dos tenemos el peso 50-50, el peso de todo, de antes, de durante, de después en el espectáculo, y muchas veces llegamos al teatro. Yo entro primero, a lo mejor yo soy la que habla con el conserje, hola, buenas tardes, ah, el mago, Bueno, no, el mago no, los magos. Ah, bueno, a lo mejor viene el técnico y cualquier pregunta técnica de luces, de cables, de sonido, yo no me ven. Pasan por mi lado como si yo fuera un ser que no entiende de cables, de luces, ni de absolutamente nada, y le preguntan al hombre las cosas de hombre. Y todavía ocurre. Entonces, bueno, también es un poco cansado estar todo el rato alerta, ¿no? Como diciendo, no, perdón, que esto lo llevo yo también.
0: Totalmente.
1: Pero hay que hacerlo, porque es como, mira, cuando voy al Leroy Merlin o voy a una ferretería y pido algo súper específico, me da unos tornillos del 5, de broca, de esto, de... y me miran como diciendo...
0: ¿De dónde salió?
1: El bricolaje también, claro, me miran... Yo voy a una ferretería y aparte entro como pisando fuerte, digo, me da una broca del 5 de metal, de cunde... Y los tíos que hay allí me miran como diciendo, hostia, ¿y esta mujer extraña de dónde? ¿Cómo sabe esas cosas? Y joder, y... Bueno, es que me enciendo, pero...
0: No me extraña.
1: Nos entendemos las tres, ¿a que sí?
0: No me extraña.
1: ¿A que sí? ¿A que pedimos una broca del 5 y nos miran raro?
0: Sí, sí, sí.
1: ¿Por qué me miran raro?
0: Sí, yo no sé, Amelie, si en tu caso has ido pidiendo brocas o en cualquier otra circunstancia que te haya pasado, ¿no?
2: Sí, sí, bueno, a mí me pasa también, por ejemplo, con... Bueno, en el fondo yo creo que lo que nos define, y fíjate, casi lo diría de todas las magas que conozco, es ser independientes, autosuficientes, tremendamente inquietas y creativas.
0: Claro.
2: A mí me ha pasado con el coche. O sea, yo el coche se para y le pasa algo, yo es que abro el capó. Y empiezo a meter la cabeza y le saco no sé qué, y me viene no sé qué, y le digo, no, esto es el manguito de la junta de la trócola. Mira, se te quedan y te ven ahí con las manos llenas de aceite. Pero, mujer, tú, sí, yo también hago esto. ¿Qué pasa?
0: Al hilo de eso, ¿cuánto hay de personaje en vuestros espectáculos y cuánto de vosotras tal cual?
1: Lo mío, yo creo, yo normalmente pienso y estoy cada vez más convencida de que lo lamento. ¿Sí? Mi nombre real es Beatriz.
0: Sí.
1: Lo lamento es todo lo que Beatriz le gustaría, pero no se atreve.
0: Vale.
1: O sea, le gustaría no tener ningún filtro, que voy a veces de que no tengo, pero sí, tengo muchas inseguridades, tengo filtros, tengo taras, y lo lamento, es una mujer libre, que si no le gusta algo lo dice, que si quiere ligar, liga, y que si quiere hacer una gamberrada la hace, sin importarle ni las consecuencias, ni el qué dirán, ni el qué pensarán, ni nada.
0: Qué bueno.
1: Y eso es lo que juego, y el ratito de liberación que me permito con lo lamento, que realmente soy yo, pero con más autenticidad probablemente.
0: Qué bien. ¿Y en tu casa, Meli?
2: Que, jo, me encanta, perdona, voy a hacer un inciso, me encanta escuchar a Beatriz Garrido.
1: Joder, y a mí a ti, querida, joder, es que aquí, Inma, nos conocemos de hace pues 25 años.
0: Qué maravilla. Qué
1: maravilla. Y Amelie es muy potente, es una mujer muy potente.
0: Eso, si me permites, me da pie, porque yo iba a decir, ¿cómo os definís en lo que hacéis? Pero venga, que cada una defina a la otra, que os conocéis también, que Lola defina a Amelie y viceversa como magas. A ver.
1: Amelie es una mujer, es que mira, llevamos un mes que hablamos de vez en cuando hablamos por teléfono y me parece una mujer muy pura, muy potente, y una mujer muy power, muy fuego, muy, me encanta. Y a la vez, en su espectáculo, hace magia pura, es dulce, es cándida, es delicada, es todo lo que yo no soy capaz de ser, ella lo es.
0: Qué bueno.
2: Si me permitís un segundillo, haciendo un inciso a lo que antes ha preguntado Inma, sí es curioso como en mi caso también, al igual que Bea, represento con mi personaje a Amelie, todo aquello que no he podido representar en la vida real, ¿no?
0: Ya,
1: fíjate.
2: En mi caso, ella en el escenario es una gamberra, no tiene filtro, me encanta. Pero yo, sin embargo, soy súper naive, soy súper dulce, mi personaje cree en la magia, mi personaje se enamora, pero desde una inocencia y desde una credulidad que eso lamentablemente pues no lo puedo hacer en la vida real, porque es que nos comen. Entonces es como descubrí eso en mi personaje, pero al igual que con Bea, me he dado cuenta también de que refugiarme en ese personaje es absurdo cuando es Rosana la que contiene a Meli, ¿no? Y Rosana es mucho más poderosa, mucho más, ha tenido mucha más experiencia, es la que decide, es la que tiene la información, ¿no? Entonces es importante, sí, saber diferenciar, ¿no? Pero y saber también qué es lo que te aporta tu personaje.
0: Claro.
2: Y qué hay en ti, ¿no? De ese personaje y qué ha pasado. Que me parece muy interesante.
0: Qué bueno.
1: Qué locura más cuerda y más bonita, ¿eh?
0: Qué bonito, qué bonito. Qué bonito.
1: Es muy bonito.
0: ¿Cómo debemos llamaros? Porque esto lo planteo siempre cuando hablamos de magia. Magas, ilusionistas. No sé, ¿cómo os gusta?
1: Yo me hago llamar maga, simple. Me gusta cada vez el lenguaje más simple. Maga, muchas veces me defino como maga polipatética.
0: Me encanta el término.
1: Porque me gusta. Una vez me lo dijo una amiga, dice, eres muy polipatética. Y otro amigo me dijo, tía, haces de todo, pero todo lo haces mal. Y eso es muy lo lamento. Eso es como, quieres hacer malabares, pero no sabes. Intentas bailar un no sé qué, pero no sabes. Pero aunque no sepa, lo lamento, se atreve. Cosa que yo en la vida no, la mayoría de las veces. Y lo lamento, sí, que hay que cantar ópera, se canta ópera. Que hay que ser sexy, aunque no lo eres, pues lo eres.
0: Qué bueno.
1: Y eso, jugar a eso me divierte muchísimo y me da mucho poder. Luego ya me vengo abajo y soy una pringa.
0: No, eso nunca. Eso nunca.
1: Y ese ratito me lo gozo.
0: ¿Y en tu caso, Amelie, maga también? ¿Así? ¿Sin más? ¿No hace falta más?
2: Sí, maga, me gusta la palabra maga, me parece, bueno, de hecho yo en redes sociales y tal, Amelie Magia o Amelie Maga, la
0: sí,
2: maga Amelie, ¿no?
0: Sí,
2: sí, eso, también sabes, hay una cosa que me está empezando a llamar, que yo creo que va a ser una buena idea para el siguiente espectáculo, Genia.
0: Ah, qué bueno. Qué bueno.
2: ¿Sabes? Pero Genia con el rollo del genio de la lámpara mágica,
0: sí.
2: Pero en mujer, Genia, ¿no? O
0: qué sea, bueno.
2: Alguien que te puede conceder todos los deseos, ¿no?
1: Mola,
2: ¿no? O sea, no lo digáis, va a ser el próximo espectáculo.
1: Otra cosa, Isma, que hablaba muy con Amelie el otro día,
0: sí,
1: es sobre el paso del tiempo en nuestra profesión.
0: Claro.
1: O sea, no podemos hacer lo mismo, o sea, no podemos hacer de la misma manera cuando teníamos 19 años que cuando teníamos 30, que cuando tenemos ahora 40 y muchos. Entonces, claro, todo cambia, ¿no? La energía es otra, la sabiduría es otra, la experiencia, los palos,
0: claro,
1: la forma de vida, las prioridades. Entonces, bueno, todo, por eso te decía antes que siempre es una búsqueda, porque ya no soy la misma que cuando tenía 30 ni cuando tenía 20. Incluso mis gustos mágicos han cambiado, mucho además.
0: Claro, y ahí me detengo, porque después de una trayectoria que os ha llevado a muchos espectáculos, a recorrer muchos rincones, a evolucionar, como decís, ¿qué no falta nunca, a pesar de esa evolución, en vuestros espectáculos? ¿Cuál creéis que es vuestra seña de identidad? Porque sé que jugar con el humor, con el lenguaje, con la empatía, todo eso siempre es muy importante, pero no sé cuál es vuestro menú o cuáles son vuestros ingredientes esenciales para el menú que ofrecéis.
2: Pues mira, yo diría, si tuviera que definir algo que desde el principio ha movido el tipo de magia, las presentaciones y cómo yo he ido decidiendo desde el vestuario hasta la escenografía, el guión, todo creo que iba encaminado y va ahora de una forma más consciente al símbolo, al poder que tiene el símbolo en las emociones de las personas. Entonces, cada uno de mis juegos tiene un simbolismo muy fuerte a través del objeto y a través de lo que sucede con el objeto y la charla, ¿no? Y todo va a emocionar al espectador. Entonces, yo diría que mi magia va por ahí.
0: Yo entiendo que sin emoción, evidentemente, el espectáculo carece casi de sentido. Yo creo que eso es esencial, Lola.
1: En mi caso, lo que más me importa es que lo que más de todo es más que la magia, incluso que la gente pase un buen rato, que se divierta, que se lo pase bien y que durante un ratito se olvide de su vida cotidiana y de sus problemas. Y cuando a veces se consigue de estas actuaciones, que no siempre se consigue, son como que todo el público no va una y va de risa y va de relajación. Entonces eso para mí es lo más importante. Yo antes que todo creo que soy una entretenedora y una actuante que hace shows de humor y de magia, pero que si hay, o sea, interactúo mucho con el público, me gusta mucho que haya, que pasen cosas, y de hecho a mí en la vida también me suelen pasar cosas, entonces pasan cosas y yo intento siempre estar como muy alerta y muy despierta para observar todo lo que pasa, para pillar, intentar hacer humor y juego de cualquier cosa que pase que no está prevista, y eso es lo que le da esa espontaneidad, es lo que le da el aquí ahora, ¿no? La autenticidad al momento. Y eso para mí es lo más importante para mí. Y esto, una maga debería de decir lo contrario, que la magia es lo más importante, pero para mí no. Para mí lo más importante es entretener y hacer pasar un buen rato.
0: Claro, cuando los escuchamos parece todo muy sencillo, ni nos podemos llegar a imaginar las horas y horas y horas que hay detrás de trabajo, de ensayo, de por aquí sí, por aquí no, y sobre todo incluso de observación, porque consumiréis magia, ¿no?, para seguir aprendiendo, claro.
1: Muchísima.
0: Claro.
2: No solo magia, diría yo, ¿eh? Yo creo que bueno, yo me teatro, danza, circo.
0: Claro. Claro.
2: Música, o sea, yo creo que todo eso es inspirador, ¿no? O sea, para mí es necesario. Sin eso, como que me falta la motivación, de alguna manera. También en otros, ¿no? Veo, proyecto mis sueños. Cuando yo veo a otra maga que hace algo que me encanta, o veo a una acróbata, o una música, me pone los pelos de punta, yo digo, ¡ay, Dios mío! Y entonces sí. Yo me empiezo a imaginar la magia que entra ahí, ¿no? Digo, ay, yo podría con esto, y si lo intento. Y ahí eso es como un clic en mi cabeza que se enciende.
0: ¡Qué maravilla!
1: A mí me pasa igual, te pone las pilas, ¿verdad, Meli? Te pone las pilas, sí, algo que te gusta. Es. También se aprende mucho cuando ves algo artístico, bueno, artístico entre comillas, que no te gusta y que bajo tu punto de vista no es. Pues también se aprende mucho, ¿no? Que es como, vale, ¿por qué esto me gusta? ¿Por qué no me gusta? ¿Por qué bajo mi punto de vista esto no? Y bueno, y tú ya vas haciendo dependiendo de tu gusto y de tus intereses. También me gusta siempre decir la de veces que me bajo del escenario y me voy a casa medio llorando diciendo lo dejo. O sea, esta vida parece muy guay, muy bonita y muy linda, y sí, lo es.
0: Sí.
1: Pero tiene una parte también solitaria, una parte de inseguridad.
0: Claro.
1: Una parte de, bueno, de a lo mejor no valorar, o sea, te salen las cosas, a lo mejor no te salen tan bien como tú te imaginas y ves que la realidad es otra, y bueno. Y tampoco ayuda a ser una mujer insegura, ¿no? Que muchas veces como que me da inseguridad muchas cosas, y luego, no sé, algo pasa, ¿no? Que nos subimos al escenario y todo se transforma, es algo mágico, eso sí que es mágico, ¿no?
0: Claro.
1: Que la mujer insegura desaparece.
0: Claro, tantas cosas que no se ven. Mira, voy a permitirme en esto hilar un poco con lo que yo decía al principio. Este primer día de la magia coincide con el día de la madre. Claro, leyendo un poco cómo había surgido este festival, y también menciono aquí como directora y un poco productora y distribuidora teatral también a Carmen Ávila y a su empeño de daros visibilidad y mostrar la sensibilidad vuestra en escena, pero también se señalaba si puede haber alguien que haga más magia en esta sociedad que una madre. Es una bonita manera de conjugar las dos celebraciones, los dos días de esta manera. Sí. ¿Y cómo se enseña? Porque formáis parte también de talleres y de escuelas de magia. ¿Y por dónde se empieza a enseñar la magia a un niño o a una niña?
2: Lo primero siempre que hago en un taller, no sé si a Bea le sucede también, es hacerles magia. Si no han visto, si no vienen de ver un espectáculo, o te han visto, o por lo que sea. Lo primero es que ellos entiendan qué es lo que han sentido cuando han visto magia. Eso es muy importante, porque eso es lo que vamos a buscar hacer que ellos consigan que sienta el espectador, ¿no?
1: Claro, en una hora y media es muy difícil enseñar concepto, enseñar un juego, enseñar muchas cosas. Yo lo que intento siempre es que se queden con la semillita de decir, uy, esto me gusta, esto yo sé que si estudio y si leo y si hablo con más magos y más magas puedo aprender a hacerlo. Y esa semillita del gusto por la magia es lo que yo veo más importante.
0: Seguid disfrutando con lo que hacéis, que nos haréis vibrar de emoción al resto.
1: Muchas gracias.
0: Un beso enorme, lo lamento, Amelie. Gracias.
1: Un besito, muchas gracias.
2: Larga vida a las magas.
0: Pues así nos vamos. Feliz tarde de sábado, feliz fin de semana, feliz vida. Adiós.

0: 2, la 1 en Canarias. 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
1: ¿Qué tal? Muy buenas tardes. Alemania responde al último movimiento de castigo de Estados Unidos a Europa por su falta de apoyo con la guerra de Irán. Donald Trump anuncia que su país va a retirar 5.000 soldados de los en torno a 39.000 que tiene desplegados en distintas bases en Alemania, solo días después de que el canciller Friedrich Merz dijese que Irán estaba humillando a Estados Unidos con las negociaciones para la paz en Oriente Próximo. Dicen en Berlín que esta represalia de Washington no hace más que reforzar la idea de que Europa tiene que empezar a hacerse cargo con más contundencia de su propia seguridad. Corresponsal en Alemania, Carmen Viñas, buenas tardes.
2: Buenas tardes, Aida. Alemania reacciona con prudencia al anuncio de Estados Unidos. Desde Berlín no quieren agravar más las tensiones con Washington, surgidas en parte por esas críticas públicas del canciller a la actuación de la Casa Blanca en Irán. El gobierno alemán anima a los europeos a seguir invirtiendo en defensa y a asumir una mayor responsabilidad. Mensaje en la línea con la respuesta que ha dado esta mañana la OTAN. Además, recuerda a Estados Unidos que la presencia de sus soldados en Europa, y especialmente en suelo alemán, redunda en mutuo beneficio. Alemania, con casi 40.000 soldados, es después de Japón el país con mayor número de efectivos de Estados Unidos fuera de su propio territorio.
1: Trump anuncia represalias, por tanto, contra Alemania después de haber dicho esta semana que no descarta que España e Italia sean las siguientes, pero la huella militar en Europa de Estados Unidos no puede desaparecer y está limitada por ley. Después se lo explicaremos. Unas últimas horas en las que Trump también ha apuntado con más claridad que nunca a Cuba.
3: Cuba, which we will be taking over almost immediately.
1: El presidente ha dicho esta noche que tomarán la isla de Cuba en cuanto terminen su tarea en Irán, en donde siguen atascadas las negociaciones para la paz. Un Hora 14 en el que también hablaremos de esas sanciones del 25% que quiere imponer el republicano a los coches y camiones europeos que, según dice, entrarán en vigor la semana que viene. Y aquí en España los mensajes políticos del día están marcados por esas amenazas comerciales de Trump, pero también por la retirada de tropas de Alemania. El ministro Óscar López pide calma.
4: Tranquilidad, en el sentido de que España es un socio fiable de la OTAN. Desde luego, ser un socio fiable no se puede confundir con apoyar una guerra injusta en la que está solo Estados Unidos.
1: La vicepresidenta Yolanda Díaz, más contundencia a Bruselas.
5: Basta de chantajes y desde luego lo que a mí me gustaría es un paso adelante por la Comisión Europea, empezando por la señora von der Leyen, señalando el camino al señor Trump.
1: Y en el PP, que tanto esquivan pronunciarse últimamente sobre el plano internacional, estamos pendientes de lo que puedan decir en las celebraciones del 2 de mayo en Madrid, desde las que al menos de momento no han dicho nada de esto, aunque Núñez Feijóo sí ha respondido a primera hora de la mañana a la denuncia de Begoña Gómez, la mujer del presidente del gobierno, al agitador de ultraderecha Vito Quiles, por una agresión en un restaurante de Madrid esta semana. Feijóo no lo condena taxativamente y lo pone al mismo nivel a Vito Quiles que a la mujer del presidente del gobierno.
6: Yo creo que hay que esclarecer los hechos. ¿Qué es lo que ha pasado? ¿Quién son los que aparentemente han tenido algún tipo de actitud violenta? Pero ese tipo de actitudes tampoco creo que deban de ser compartidas por la sociedad española.
1: Hora 14, en el que también hablaremos de la campaña electoral en Andalucía, que vive su primer fin de semana de mítines con todos los candidatos sobre el terreno. Y en Barcelona tenemos una última hora. En la provincia de Barcelona acabamos de saber que un hombre ha sido detenido por apuñalar y asesinar a una mujer en plena calle. ¿Qué más sabemos, Laura Pons?
7: Ha sido sobre las 11:30 de la mañana cuando un hombre en la calle Joan Miró, en una zona residencial de Esplugas de Llobregat, ha apuñalado mortalmente a una mujer y también habría herido

0: a otros dos testigos. Los Mossos, que ya han detenido al hombre en el barrio de Las Corts, investigan ahora los hechos. De momento se desconocen las motivaciones de la agresión. Los Mossos de Escuadra investigan la relación entre el hombre, entre el agresor y la víctima.
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2: En la redacción de informativos, dos temas más en los que estamos trabajando para desarrollar a partir de inmedia. En la semana que decae, que decayó ya el decreto para congelar los alquileres, vamos a profundizar hoy en la otra cara de la moneda del mercado de la vivienda en España. Nuestro país es líder en viviendas de lujo. Carlos Sevilla, buenas tardes.
3: Buenas tardes. La compraventa de viviendas por encima del millón de euros representa el 3,5% de las operaciones, pero su aumento presiona los precios en algunos barrios. A inmedia hablaremos con inmobiliarias, compradores y tasadoras sobre este mercado que crece por encima del mercado inmobiliario en su conjunto y que protagonizan cada vez más los compradores extranjeros.
2: Y estaremos también, Carlos, en el Festival por los 50 años del país que sigue celebrándose en el Matadero de Madrid.
3: 150 personalidades participan en las más de 70 actividades programadas en este festival dedicado al periodismo, la cultura, las ideas y la conversación. Entre ellas, la escritora y periodista Rosa Montero.
4: Ha llegado Trump con esta guerra ilegal y criminal y aparte de matar a los civiles y a las niñas en los colegios, ha reforzado la parte más reaccionaria.
3: Y entre las actividades de esta tarde, un encuentro con la ajedrecista iraní Sara Hadem y un taller infantil para aprender a escribir una noticia.
2: Titulares de un 2 de mayo en el que además acabamos de saber que ha muerto a los 89 años José María Cruz Novillo, diseñador de los logos de la España Democrática.
5: Me llamo Cruz Novillo y soy dibujante.
2: Cruz Novillo es el autor de logos como el de Correos, Telefónica, el PSOE, la Policía Nacional, el de Estancos o el de los billetes de pesetas. Confirma su muerte el medio especializado en diseño gráfica. Puente de mayo con lluvias extendidas por gran parte de la península. Saray González, buenas tardes.
6: Buenas tardes. Tiempo marcado por la inestabilidad, con chubascos y tormentas principalmente en el norte y en el este peninsular. Las precipitaciones además podrán ser localmente intensas, ir acompañadas de rachas fuertes de viento, incluso granizo en puntos del Cantábrico, La Rioja, norte de Aragón y en puntos de Castilla y León como Zamora y Valladolid, también en Cuenca y Navarra. En cuanto a las temperaturas, ambiente más fresco en el norte, con máximas que no superarán los 20 grados. Los valores más elevados se esperan en el Valle del Guadalquivir, donde llegarán a los 28 grados y también en Extremadura y algunos puntos de Andalucía como Huelva y Córdoba, donde podrán llegar a los 26 grados. En Canarias, temperaturas sin grandes cambios con 24 grados de máxima.
2: Pues día de lluvias que van y vienen con tranquilidad de momento en las carreteras, nos dicen desde la DGT, un puente de mayo que también es de Liga que acarizan ya los culés. José Antonio Duro, buenas tardes.
7: Hola Aida, muy buenas. Con las cuentas de la Liga, que son muy fáciles, si el Barça gana esta noche en Pamplona y el conjunto blanco, el Real Madrid, no lo hace mañana en Cornellá, el Barça será campeón. Tenemos en marcha ya el primer partido de este sábado. Estamos contando en carrusel el Villarreal Levante que acaba de comenzar y además el regreso de la Fórmula 1 en Miami. Hay carrera al sprint esta tarde y también la final femenina en el Madrid Open es a las 5 entre Kostiuk y André.
2: 2 y 6 de la tarde, 1 y 6 en.
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9: Buenas tardes, ¿qué tal? ¿Cómo están? Trabajadores de la empresa LEDA, concesionaria de la línea de viajeros por carretera Mérida-Sevilla, denuncian una cesión ilegal de trabajadores 4 meses sin cobrar y la pasividad de las administraciones nacional y regional ante una subcontratación que califican de fraudulenta. José Luis Sierra, de Comisiones Obreras Servicios Públicos, es además empleado de esta empresa extremeña.
10: El motivo de la denuncia es la absoluta irregularidad y desamparo laboral, la falta de transparencia en la que nos estamos encontrando ahora mismo por parte de Líneas Extremeñas de Autobuses y a su vez por ende de la administración, porque la verdad esto es casi que inadmisible, ¿no? Que LEDA haya vendido toda la flota de autobuses y que a raíz de eso LEDA haga una subcontratación opaca e ilegal y una realmente cesión ilegal de trabajadores, porque es un fraude en la ejecución del servicio público. Los trabajadores en concesiones de línea regular están adscritos a la concesión, igualmente de las matrículas de los autobuses, con lo.
9: También en el ámbito laboral entra en vigor una ampliación de la normativa de riesgos laborales para la hostelería. Según lo firmado por los sindicatos, bares y restaurantes tendrán que retirar las terrazas si éstas no cumplen con ciertas condiciones cuando se activen alertas naranja o roja por lluvia, inundaciones o calor. No ha sentado muy bien a los hosteleros. Rubén Rocha es uno de ellos.
11: Se proponen multas importantes, pero bueno, también es verdad que realmente a lo que tenemos que apelar es al sentido común. Si hay una ola de calor o de una gran nevada y tal, lo primero que no va a haber gente en las terrazas. Instalando unos sistemas de refrigeración, haciendo una evaluación,

0: posible mantener el servicio, etcétera, etcétera, se puede seguir operando. Es verdad que, bueno, hay casos en los que hay que reducir la actividad, pero bueno, teniendo sombra, algún sistema de refrigeración, acceso a agua potable y fresca al personal, pues sería más que suficiente. Pero ¿qué es lo que te digo? Sentido común.
1: Enseguida vamos a ampliar estos dos titulares. Los socialistas extremeños homenajean a esta hora a Guillermo Fernández Vara en un acto organizado por la agrupación socialista de Valencia del Ventoso. Allí está el secretario general Álvaro Sánchez Cotrina, quien ha afirmado que es la figura, la de Guillermo Fernández Vara, a la que todos los socialistas deben parecerse.
2: Una forma de hacer política, huir de la polarización y aplicarle serenidad a la política. El ser una persona calmada no es ser una persona a la que le falta carácter político, es todo lo contrario. Es una persona responsable y leal con su partido y también con Extremadura. Y lo que vamos a hacer hoy es dedicarle todo nuestro afecto, todo el amor que le tiene la organización, el Partido Socialista, desde Valencia del Ventoso, pero desde el conjunto del PSOE de Extremadura. Y además lanzarle también la idea a la sociedad extremeña que esa es la figura a la que vamos a intentar replicar a lo largo de esta nueva etapa de mí mismo como secretario general.
1: Y la Feria del Queso de Trujillo, que celebra hasta mañana su 40 edición, merece una repensada que ponga en valor el territorio, el producto y los productores y la encamine a los nuevos tiempos. Son palabras de Irene de Miguel, que la ha visitado esta mañana acompañada por parte del Grupo Parlamentario de Unidas por Extremadura.
3: Que todo lo que nos traslada a la gente de Trujillo y la gente que viene a disfrutar de la feria, pues son excesivas colas y de espera, precios muy elevados, y creemos que Trujillo se merece una feria realmente de calidad, que ponga en valor el queso, y se necesita apostar por una feria pues que potencie mucho más la cultura del queso, con catas, con talleres de maridaje y bueno, pues entender todo lo que rodea el queso, que son muchas cosas, y poner en valor también el territorio. No podemos obviar que son muchos años de la Feria de Trujillo y a veces hay que cambiar muchas cosas para adaptarnos a los nuevos tiempos.
1: Y en deportes, final del único partido jugado en la mañana de este sábado en tercera red, la penúltima jornada de tercera red. Azuaga 4, Montijo 2. La atención esta tarde pasa por Cáceres. A partir de las 4:30 se enfrentan el cacereño femenino y el Oviedo, último clasificado de la Liga Femenina. Es un encuentro definitivo para las aspiraciones de permanencia del conjunto extremeño, primero, como saben, en los puestos de play-off de descenso. Desde el club se ha pedido el apoyo de la afición, tanto de los futboleros como de los que no son futboleros. Y la otra cita definitiva es a las 7:30 de la tarde, en el pabellón Siroco, Sapedrera y Vicenco. El Cáceres Patrimonio de la Humanidad se enfrenta al San Antoni local en el partido de vuelta del playoff de ascenso a la Liga EVA. Los cacereños tienen que ganar al menos de 12 puntos para seguir adelante en la competición. Vamos ya, además, con la previsión meteorológica para las próximas horas, con la que cerramos esta portada. Pedro Gómez, Agencia Estatal de Meteorología.
4: Buenas tardes. En Extremadura, lo que resta de sábado, intervalos nubosos sin descartar precipitaciones débiles y dispersas en el norte y este de la comunidad. Las temperaturas máximas bajan de forma ligera, quedándose aún así en 26 grados en Badajoz, 25 en Mérida y 23 en Cáceres, con viento moderado del oeste-suroeste. Mañana domingo, tras algunas brumas o nieblas matinales, de nuevo intervalos nubosos, sin descartar que por la tarde se forme algún chubasco en zonas de sierra. Las temperaturas mínimas y máximas bajarán de forma ligera. Es una información de AEMET.
1: Gracias, Pedro. Son las 2:13 de la tarde. Hacemos una pausa y vamos con todo.
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1: Como les adelantábamos en portada, la plantilla de la empresa LEDA, líneas extremeñas de autobuses, ha denunciado una situación de irregularidad laboral grave en la línea nacional Mérida-Sevilla, una de las más utilizadas de la región. Los trabajadores aseguran que la empresa ha vendido toda su flota y está prestando el servicio concesionado mediante sus contratas, mientras ellos llevan 4 meses sin información, sin cobrar y en algunos casos sin trabajar. José Luis Sierra es de Comisiones Obreras, y trabajador de LEDA.
11: Ni es legal los conductores que están haciendo la línea, ni son legales los autobuses que están haciendo la línea ahora mismo. Son ya 4 meses de irregularidades, que no es decir que esto sea de hoy, que esto se sabe desde enero ya. Seguimos sumados, vamos a decir, en el más absoluto oscurantismo y con 4 nóminas sin cobrar. No hay, por otra parte, no existe comunicación ni por parte de LEDA ni por parte de la administración. Tampoco sabemos qué tipo de respuesta le da a las inquietudes de los trabajadores, ni se sabe nada, ni porque tiene los derechos de inspección, por lo menos aquí en Extremadura. A nivel nacional no, porque es la licitación. Y realmente nosotros que no vamos a permitir que se desmantele un servicio público a costa encima de los derechos de los trabajadores, porque se está desmantelando un servicio público a costa de tener arrinconados a 7 trabajadores sin trabajar. O sea, eso es realmente lo que ocurre, que no es poco.
1: Según relata Sierra, los autobuses y los conductores que están operando actualmente no están adscritos a la concesión, lo que asegura invalidan legalmente el servicio. Mientras tanto, parte de la plantilla realiza funciones residuales o permanece en casa sin salario, una situación que ya ha provocado problemas de salud y ansiedad entre algunos de esos empleados.
11: Esta deriva tiene un impacto devastador sobre nosotros, los trabajadores que hemos estado haciendo funciones de chequeo de billetes, o sea, como los antiguos cobradores, con un móvil allí, picando en los billetes a los viajeros, mientras otro conductor de otra empresa estaba haciendo nuestro trabajo, ¿no? Esto ha llevado a un problema de dignidad y de salud de los trabajadores. Algunos están malos con depresión por este motivo, porque tienen unos ataques de ansiedad, 4 meses sin cobrar, porque la empresa empezó diciendo que es que no tenía dinero para pagar, porque estaba pagando los autobuses, los subcontratados. Por eso decimos que se está desmantelando un servicio público, pero a costa de los trabajadores, claro.
1: Los hechos han sido denunciados en varias ocasiones hasta la Inspección de Trabajo y comunicados tanto al Ministerio de Transportes como a la Junta de Extremadura y los partidos políticos regionales. Según los afectados, todos conocen la situación, pero ninguno ha intervenido, por lo que les reclaman una actuación inmediata para frenar lo que consideran el desmantelamiento de un servicio público a costa de sus derechos laborales. Y de una denuncia contra la salud de los trabajadores y la situación de esos trabajadores a una nueva norma para asegurar esa salud. Hablamos de la ampliación de la normativa de riesgos laborales en la hostelería, que ya ha entrado en vigor y que obliga a los establecimientos a evaluar las condiciones en las que se desarrolla el trabajo de los camareros en las terrazas y que podría clausurar la actividad de estas en el caso de alertas meteorológicas por lluvia o calor a partir del nivel naranja. Rubén Rocha alaba las medidas que se toman para asegurar el bienestar de las personas que, como él, trabajan en la hostelería. Pero como empresario del sector, al mismo tiempo, se siente una vez más como un conejillo de indias. Resulta que gran parte de la normativa que se impone al sector le supone una merma importante en el balance de resultados. En el caso que nos ocupa, explica que se pueden colocar nebulizadores o climatizadores que funcionan con agua para bajar la temperatura, pero no siempre cuentan con permisos municipales.
0: Sí, hay unos digamos, climatizadores que funcionan con agua, y sí es verdad que te pueden llegar a bajar la temperatura hasta 10 grados, pero que eso, que en espacios abiertos es lo mismo.

0: frecuente y facilitar las cosas, parte de las autoridades, quiero decir.
1: Por otro lado, Rocha recuerda que en más de una ocasión confrontan la legislación europea, la nacional, la regional y la local, con lo que la mayor parte de las veces los hosteleros tienen dificultades para saber a qué atenerse. Y un apunte más sobre cuestiones laborales y empleo. La Diputación de Badajoz va a publicar 183 plazas dentro de la oferta de empleo público de este 2026. José Emiliano Barrera nos trae la información.
2: Número de plazas que suponen un aumento del 232,7% con respecto a la anterior, entre ellas 68 de acceso libre, 57 de promoción interna y 58 de cambio de régimen jurídico. Una oferta que es 3 veces mayor que la última y la más amplia que ha habido hasta ahora. La presidenta de la Diputación de Badajoz ha destacado que la tasa de reposición de efectivos es del 120%. Raquel del Puerto.
3: Así, de las 183 plazas que componen la oferta, 68 son plazas de acceso libre, 57 son de promoción interna y 58 de cambio de régimen jurídico. Es un aumento del 232,72% con respecto al anterior, que tenía 55 plazas. Hay que destacar también que la tasa de reposición de efectivos de la Diputación de Badajoz es del 120%.
2: De cara a la elaboración de esta oferta, ha detallado que se ha efectuado un estudio de las bajas registradas en el ejercicio anterior. Se han identificado necesidades del personal que se han presentado en las diferentes áreas y entes del sector público.
3: Esta elaboración, pues se ha efectuado un estudio de las bajas registradas en el ejercicio anterior, se han identificado también las necesidades del personal que nos ha presentado por las diferentes áreas y también de los entes del sector público, se han analizado las plazas cubiertas por el personal interino en cada área o ente del sector público que iban a vencer próximamente, y así también la inclusión de plazas provenientes de otras ofertas que no se hayan ejecutado.
2: En relación a las plazas de acceso libre, la presidenta de la Diputación ha distinguido entre ellas una de profesor superior de música de piano, otra de profesor superior de música de guitarra, un periodista, un técnico superior de diseño de proyectos, 2 ingenieros técnicos industriales, 2 arquitectos técnicos, un técnico medio de gestión de proyectos, 10 técnicos de gestión administrativa, 7 de administrativo de la Administración General, 3 conductores de vehículos pesados, 2 oficiales offset, 9 ordenanzas mantenedores del CID y 1 peón de servicios medioambientales.
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1: La cocina de un restaurante, un quirófano, una atracción de feria o un parque de atracciones son de los pocos lugares donde un perro guía no tiene permitido el acceso. En cualquier otro lugar está autorizado. Pero realmente, ¿es eso así? Con motivo de la conmemoración del pasado 29 de abril del Día Internacional del Perro Guía, desde la ONCE siguen reclamando, bajo el lema Perros Guía Sí, su derecho de acceso a los distintos establecimientos de alimentación, fruterías, carnicerías, pescaderías, supermercados, en igualdad de condiciones que el resto de los ciudadanos. Ernesto Donoso tiene junto a él a Dowser desde hace 3 años. Nos cuenta que las mayores pegas que ha encontrado ha sido entre los taxistas.
5: Sobre todo los que son más delicaditos son los taxistas, que aunque nos ayudan mucho a las personas ciegas porque son fundamentales para nosotros en nuestro desplazamiento, pero siempre hay alguno que no quiere aspirar los poquitos pelos que dejan estos animales. Pero vamos, que son perros que ya te digo que tienen que cumplir unos requisitos higiénicos y sanitarios que en restaurantes hasta ahora no. Yo he tenido varios problemas, ya te digo, con taxistas.
1: En Extremadura hay 20 perros guía de la ONCE, acompañan a 13 personas ciegas de Badajoz y a 7 de Cáceres y les aportan plena autonomía y seguridad. Las leyes regionales y la Nacional de Bienestar Animal reconocen a las personas usuarias de estos perros el acceso a lugares públicos o de uso público como establecimientos de comercio al por menor, lugares de venta de alimentos o comercios de alimentación, pero esto es un aspecto muy desconocido, decía Ernesto, por mucho de sus propietarios.
5: Por el desconocimiento, yo creo, en general, porque creo que el personal no sabe que estos animales han sido adiestrados, que cumplen con todos los requisitos veterinarios e higiénicos y que son una ayuda, no un problema.
1: Además, Fundación ONCE recuerda que este acceso no puede conllevar ningún gasto adicional ni quedar limitado por cupo alguno determinado por la concurrencia de otros animales de compañía. la Asociación de Amigos del Ferrocarril de Madrid recupera el tren de los 80, también llamado Lusitania Express, convoy que hacía el trayecto Madrid

0: Portugal por Valencia de Alcántara. Un viaje turístico que comenzaba ayer en la capital de España, hacía noche en Cáceres y ha llegado hace apenas una hora a la localidad cacereña de Valencia de Alcántara, donde los viajeros han sido recibidos por su alcalde Alberto Piris.
1: Hoy va a ser pues un día pues muy importante para toda la gente que venga, que van a conocer pues Valencia, Alcántara, en esa visita guiada. Estaremos por nuestro barrio gótico judío. Recientemente hemos entrado dentro de la red de juderías de España. Abriremos y estarán también, bueno, pues visitando la propia sinagoga, nuestra iglesia arciprestal de Rocamadour, el centro de interpretación. No le dará tiempo, no dará tiempo en la jornada de hoy ver todo el patrimonio que tiene Valencia de Alcántara, pero bueno, también valdrá de escaparate para que, bueno, pues todos esos visitantes que van a estar, que nos van a acompañar en el, pongan en sus agendas algún día más y puedan visitar pues con más tiempo también Valencia de Alcántara. Pero como decía,
0: Piris espera que la iniciativa tenga continuidad en los próximos años y sea el inicio del camino para recuperar la emblemática ruta.
1: Está cortada esa comunicación ahora mismo con Portugal, es inexistente, lamentablemente, como decía, sí que tenemos un ferrocarril que llega con una vía en muy buenas condiciones, con reformas también hechas en los últimos años, pero solamente ese tren lo tenemos hasta Valencia de Alcántara y, como decía, también sirva también este tren de los 80 para reivindicar esa reapertura de la línea corta de entre Madrid y Lisboa, como ha sido siempre.
0: Los viajeros de ese tren de los 80 vuelven a pernoctar hoy en Cáceres, desde donde mañana van a partir de nuevo a Madrid. Y mañana domingo, precisamente, además de celebrar el Día de la Madre, Extremadura celebra el primer Día de la Maga, una iniciativa para destacar a la mujer, a las magas, en un ámbito aún muy masculinizado. Cuatro espectáculos en cuatro localidades pacenses nos van a hacer disfrutar dentro del Festival de Magia Itinerante Badacadabra de la Diputación Provincial de Badajoz. Es una información de Inmaculada Salguero.
2: La Zarza, La Lapa, Retamal de Llerena y Fregenal de la Sierra son las localidades elegidas donde cinco de las más reconocidas profesionales del ilusionismo en España nos dejarán seguro con la boca abierta. De ellos se encargarán la extremeña Patrice Ener, el dúo barcelonés Las Niñas del Mago, la madrileña Amelie y la gaditana Lo Lamento. Las dos últimas conversaban con nosotras en A Vivir Extremadura, que son dos días, y coincidían en señalar que aún no se visibiliza lo suficiente a la mujer dentro del mundo de la magia.
3: Tú le dices a cualquier persona, mago, magia, y yo creo que lo primero que ven es un mago con una chistera, una varita, y al lado una mujer en bikini partida por la mitad. Entonces a mí me gusta reivindicar que la mujer ni tiene que ir en bikini, ni tiene que ir en tacones, ni tiene que ir guapa, o sí, yo voy con, yo juego a lo doble, ¿no? Yo voy con los labios rojos y unos tacones de infarto, ¿sí? Pero juego a todo lo contrario. O sea, me lo pongo porque me da la gana, pero podría no hacerlo.
2: Lo Lamento y Amelie llevan tiempo dedicándose a su pasión, la magia. Por eso quieren que cualquier niña que así lo sienta persiga sus sueños como ellas lo han hecho.
4: Hay una gran mayoría de niñas en los cursos de magia. Pero ¿qué pasa, no? ¿Qué pasa después? ¿Por qué no se profesionalizan? Bueno, pues ahí es donde tenemos que ayudar nosotras ya como profesionales, ¿no? Con una carrera ya consolidada, a dar esa visibilidad y decir, sí se puede, rompe con todo aquello que te puedan decir y quédate verdaderamente con lo que tú sientes. Si es tu pasión, a por ella.
2: Magia para disfrutar con espectáculos como los suyos y escuelas o talleres donde formarse. Y para gozar de ambas opciones, nada mejor que este primer Día de la Maga en Extremadura, iniciativa pionera en España, protagonizada únicamente por mujeres magas y que espera celebrar muchas ediciones más.
4: Larga vida a las magas.
0: Gracias, Inma. ¿Y en la agenda de hoy?

0: compañía Teatre Properties presenta una renovada adaptación del clásico con una puesta en escena de gran formato con una selva recreada sobre el escenario. Efectos visuales, acrobacias aéreas entre lianas, coreografías y caracterizaciones realistas. Todo ello acompañado de música original compuesta especialmente para esta producción. Gianpaolo Picucci interpreta a Tarzán.
1: Interpretar a Tarzán es una experiencia muy intensa, tanto físicamente como emocionalmente. Es un personaje que vive entre dos mundos, como decíamos antes, el mundo salvaje y el mundo humano. Y eso, claro, te obliga a conectar con lo más instintivo y a la vez con lo más sensible de ti, del uh-huh. ser humano. Y cada escena es un viaje de autodescubrimiento a través de la empatía y del respeto por la naturaleza. Digamos que al final dar vida a Tarzán es como reconectar con lo más auténtico del ser humano.
0: El espectáculo aterriza en Cáceres para celebrar el centenario del Gran Teatro. Y también en Cáceres hoy, gran cierre con Sanguijuelas del Guadiana y una noche maratoniana en Extremúsica 2026. Con Sanguijuelas del Guadiana le decimos adiós. A continuación, continúa la información nacional e internacional.

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1: 2:30 de la tarde, 1:30 en Canarias. Donald Trump sigue tratando de castigar a Europa por su posición en la guerra de Irán.
2: The US is reducing its military footprint in Germany, just days after its chancellor criticized.
1: El presidente estadounidense anuncia que va a retirar 5.000 soldados de los en torno a 39.000 que tiene ahora mismo desplegados en Alemania, su país. Todo esto pocos días después de que el canciller Friedrich Merz dijera que Irán estaba humillando a Estados Unidos en las negociaciones para poner fin al conflicto en Oriente Próximo. Los alemanes ya han respondido, dicen que esta decisión era previsible, ahora les explicamos por qué, pero antes nos vamos a ir a Barcelona con esa última hora que les avanzábamos a las 2 de la tarde. Un hombre ha sido detenido por apuñalar y asesinar a una mujer en plena calle. Ha sido en Esplugas de Llobregat, en la provincia de Barcelona, y no se descarta que se trate de un crimen machista. Radio Barcelona, Laura Pons.
3: Todas las hipótesis están abiertas. Ha sido sobre las 11:30 de la mañana cuando en la calle Joan Miró, en una zona residencial de Esplugas de Llobregat, un hombre ha apuñalado mortalmente a una mujer y también habría herido a otros dos testigos. Los Mossos, que ya han detenido al hombre en el barrio de Las Corts, investigan ahora los hechos. De momento se desconocen las motivaciones de la agresión. Los Mossos de Escuadra lo que hacen es investigar la relación entre el hombre, el agresor y la víctima.
1: Esa es la última hora en Barcelona. Cualquier novedad, volveremos hasta la capital catalana. Tampoco nos olvidamos de que estamos en pleno Puente de Mayo y hay miles de españoles que están a esta hora disfrutando de estos días. ¿Con qué situación en las carreteras? Dirección General de Tráfico, Darío Carnicero. Buenas tardes.
4: ¿Qué tal? Buenas tardes. Pues por el momento tranquilidad en la red estatal de carreteras, ya que tan solo encontrarán tráfico en aumento en la salida de Madrid por la A42 en Villaverde, en la salida de Bilbao, en la avanzada a su paso por Leioa, y tráfico en aumento en la provincia de Málaga, en la AP7 a la altura de Torremolinos, en sentido Marbella, y en el acceso a Málaga por la A7 a la altura de Fuengirola.
1: Pues esto en las carreteras. En el cielo, chubascos y tormentas que mantienen activados avisos en 8 comunidades autónomas a lo largo del día. Beatriz Carmona, buenas tardes.
5: Buenas tardes. Ahora mismo está activado el aviso naranja en Navarra y La Rioja y el amarillo en las comunidades de Asturias, Cantabria, Castilla y León, Castilla-La Mancha y País Vasco, y a las 6 se activará en Aragón. Aparte, también hay lluvias y tormentas intermitentes en las provincias de A Coruña, Pontevedra, Madrid, Valencia, Girona, Badajoz, Murcia, Sevilla y Cádiz. En las islas, Canarias tendrá algunas nubes escasas y lluvias en la isla de Tenerife, y en Baleares nubes con algo de sol. En cuanto a las temperaturas, tenemos una media de 17 y 18 grados, con mínimas de 12 en Madrid y máximas de 24 en Almería.
1: Y en los deportes tenemos por delante una jornada de liga en la que el Barça va a buscar sentenciar la liga, aunque para que sea matemáticamente campeón no duro, depende también de lo que haga el Real Madrid mañana.
6: Eso es clave. El fin de semana es la primera opción para el Fútbol Club Barcelona, que juega esta noche en el último partido del día en Pamplona a las 9. Lo hace con la novedad de Rafinha en la lista. Si los de Flick ganan hoy y mañana no lo hace el Real Madrid en Cornellà ante el Español, ese partido también a las 9, el Barça será mañana campeón de liga. En marcha en la liga tenemos un Villarreal 0, Levante 0 en la media hora, y además la tarde de carrusel nos deja un Valencia Atlético en Mestalla y un Deportivo Alavés Athletic que se juega en Mendizor.
1: José Antonio Duro, gracias.
6: A ti.
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7: Die USA werden etwa 5.000 Soldaten aus Deutschland abziehen. Das soll innerhalb
1: Donald Trump ve su orgullo herido y decide dar un paso para que sea interpretado como un castigo en Alemania.
8: Sehr geschickt verhandeln. Oder eben sehr geschickt nicht verhandeln.
1: Solo unos días después de estas palabras, en las que el canciller alemán dijo que Estados Unidos estaba siendo humillado por Irán en las negociaciones de la guerra, el secretario de Guerra estadounidense ha anunciado en las últimas horas que Washington decide retirar de la primera potencia europea 5.000 soldados. 5.000 soldados del contingente de cerca de 39.000 que tiene en Alemania ahora mismo Estados Unidos. Y todo esto, además, dicen fuentes del Pentágono, en el marco de una revisión más amplia de su presencia militar en Europa. Corresponsal en Berlín, Carmen Viñas, buenas tardes.
9: Hola, buenas tardes.
1: El ministro de Defensa, Carmen, ha dicho esta mañana que esa retirada parcial de soldados era previsible y que esto le demuestra a Alemania que Europa tiene que asumir cada vez más su propia seguridad.
9: Efectivamente, desde Alemania el anuncio del Pentágono se interpreta como un deterioro de las relaciones con Estados Unidos. Sin embargo, el gobierno de Friedrich Merz no quiere agravar más las tensiones entre ambos países, que se han disparado, como apuntaba Saida, a raíz de las críticas públicas del canciller por el devenir de la guerra de Irán. El ministro de Defensa, Boris Pistorius, ha sido el único en pronunciarse de momento. Ha dicho que el anuncio no les pilla por sorpresa. Estados Unidos quería revisar su presencia militar en Alemania y centrarse más en el Pacífico y en China. Pistorius ha recordado a Estados Estados Unidos que la presencia de sus soldados en suelo europeo y alemán redunda en beneficio mutuo, y también ha instado a los socios europeos a invertir más en defensa y a asumir una mayor responsabilidad, el mismo mensaje que ha dicho hoy la OTAN. En Alemania hay cerca de 40.000 soldados estadounidenses. El país es punto neurálgico para las operaciones en Oriente Próximo, gracias a la base aérea de Ramstein. Cerca se encuentra también el hospital militar más grande fuera de Estados Unidos, y en Stuttgart tiene su sede el mando superior de Estados Unidos para Europa. La decisión de la Casa Blanca, Aida, llega después de que el gobierno alemán haya decidido aumentar notablemente el gasto en defensa en los próximos años, eso en detrimento de prestaciones sociales.
1: Carmen, gracias.
9: Un saludo, hasta luego.
1: La primera consecuencia la vemos en Alemania, pero en los últimos días el presidente estadounidense, estábamos recuperando ese sonido, dijo que España e Italia podrían ser los siguientes países de los que Estados Unidos retirase sus tropas. Países a los que también acusa de no haber colaborado. Aún así, María Ibáñez, buenas tardes.
10: Buenas tardes.
1: Estados Unidos tiene una amplia presencia militar en nuestro continente y no tiene margen legal para reducirlo drásticamente.
10: Sí, el ejército estadounidense está distribuido en 30 bases permanentes y en otros 19 emplazamientos militares. En Alemania es donde más efectivo tiene, país al que sigue Italia con la presencia de más de 12.600 soldados, Reino Unido con más de 10.000 y España es el cuarto de la lista con casi 4.000 militares, según datos del Departamento de Defensa a finales de diciembre de 2025. Si Washington, como dice, en un plazo máximo de un año retira los 5.000 efectivos de Alemania, se mantendrían unos 80.000 en total en territorio europeo. Aproximadamente es la misma cifra previa a la invasión rusa de Ucrania. Si Trump, tal y como deja caer, reduce su presencia militar como represalia a quienes no colaboran con él en la guerra, como amenaza a España, solo podría sacar a 4.000 soldados más en total porque tiene un límite legal. Una norma aprobada a finales de 2025 que prohíbe al gobierno reducir su presencia militar en Europa por debajo de los 76.000 soldados. Recordamos, Aida, la importancia geoestratégica para Estados Unidos de las bases de Rota y Morón aquí en España. Su ubicación en el flanco sur de la OTAN le es vital para su control del estrecho de Gibraltar y, en el caso de Morón, permite una rápida reacción aérea en África del Norte y en Oriente Próximo.
1: Esto sobre la presencia militar de Estados Unidos en Europa, pero Trump ha dejado más titulares en las últimas horas. Titulares que también tienen que ver con sus planes a corto plazo en el mapa mundial.
11: Cuba, which we will be taking over almost immediately.
1: El presidente estadounidense ha dicho que tomarán la isla de Cuba inmediatamente en cuanto terminen su tarea en Irán, Lucía Hernández.
12: Durante su discurso en un evento en Florida, Donald Trump ha dicho que van a tomar el control de Cuba inmediatamente y que el país tiene muchos problemas. Eso sí, también ha dicho que le gusta terminar un trabajo antes de lanzarse al siguiente y que primero tendrá que acabar con la guerra en Irán.
11: On the way back from Iran,
12: ha dicho que en el camino de vuelta desde Irán desviarán el portaaviones USS Abraham Lincoln hacia la costa de Cuba y ha bromeado que cuando el buque esté a 100 metros de la isla, los cubanos dirán: muchas gracias, nos rendimos. Todo esto horas después de que la Casa Blanca haya publicado nuevas sanciones contra el gobierno cubano. Entre las medidas han aprobado una que castiga a las personas extranjeras o estadounidenses que desarrollen actividades que generen ingresos de divisas para Cuba.
1: Esta amenaza a Cuba tiene lugar en un contexto, como decía Lucía, delicadísimo para los cubanos, con una asfixia energética impuesta por Estados Unidos a la isla desde inicios de año y con negociaciones en marcha entre el gobierno de Díaz-Canel y la Casa Blanca. Sohaib Nadi, buenas tardes.
13: ¿Qué tal, Aida? Buenas tardes. La caída de Cuba ha sido un asunto de Estado en la Casa Blanca desde la vuelta de Trump. Dijo que no hacía falta que hicieran nada porque el régimen iba a acabar cayendo por sí solo. Pero en realidad Washington sí que está haciendo, y mucho.
14: Estamos siguiendo con estas conversaciones.
13: El propio presidente Díaz-Canel reconoció por primera vez conversaciones entre La Habana y la Casa Blanca. Según el portal Axios, las negociaciones la están encabezando el propio secretario de Estado Marco Rubio, hijo de inmigrantes cubanos, a través de un interlocutor del castrismo. El aparato del régimen parecía tan acorralado por las sanciones de Estados Unidos que estaban dispuestos a pactar una solución pacífica que evitara, además del colapso económico, una posible intervención militar estadounidense. Pero en Cuba han vuelto a elevar el tono contra Washington y ahora los paralelismos de una intervención militar al estilo de Caracas vuelven a ser inevitables.
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1: Y más allá del plano militar, Trump ha vuelto a soltar al aire otra de sus amenazas. En las últimas horas ha anunciado que va a elevar del 15 al 25% los aranceles a todos los coches y camiones europeos desde la semana que viene, aunque no ha dicho específicamente por qué lo hace. En todo caso, es fácil enmarcarlo en esta estrategia de represalias por falta de apoyo que ha decidido emprender en Europa. Y de momento en Europa, Adrián del Pozo, ¿qué dicen?
15: Pues fuentes del Ejecutivo Comunitario aseguran que la Unión Europea está plenamente comprometida con una relación con Estados Unidos que sea predecible y mutuamente beneficiosa. Incluso dicen cuando buscan claridad sobre la posición de la administración Trump. Mientras, altos cargos comunitarios también se han pronunciado de forma individual. El presidente de la Comisión de Comercio en la Eurocámara ha calificado de inaceptable la amenaza de un Trump que asegura no es de fiar. Mientras la Unión cumple lo prometido, Estados Unidos sigue incumpliendo sus compromisos, dice. Por su parte, la líder de los socialdemócratas europeos, la española Irache García, ha ido más allá y ha escrito en redes que los 27 deberían activar el arma que tiene la Unión para hacer frente a los ataques comerciales. Un arma que permitiría incluso prohibir el acceso de bienes estadounidenses a suelo europeo.
1: De llegar a aplicarse, porque ya sabemos que el presidente es como una veleta y todo depende de cómo se levante Trump, pero de llegar a aplicarse estos aranceles del 25% a coches y camiones europeos, ¿qué efecto tendrían en Europa y en España? Carlos Sevilla.
16: Bueno, si se aplican los nuevos aranceles a la automoción, van a escocer a la Unión Europea porque destina al mercado estadounidense cerca del 16% de los vehículos que fabrica, unos 800.000 vehículos al año, con Alemania a la cabeza. En España el impacto de los aranceles sería limitado porque nuestro país apenas exporta vehículos ya ensamblados a Estados Unidos. La mayor parte van a la Unión Europea, el 70%, y en menor medida a los países del Magreb. Sin embargo, aquí los nuevos gravámenes sí los podría notar la industria auxiliar, la de componentes de la automoción, y no solo por las piezas que las empresas españolas envían a Estados Unidos, aunque Trump no ha aclarado todavía si están afectadas por los aranceles, también lo sufrirían por las exportaciones que venden a países europeos como Alemania o Francia, que podrían recortar sus pedidos.
1: Trump anuncia castigos militares y económicos contra Europa, apunta a Cuba, y todo esto le viene genial para intentar tapar el atascamiento de la guerra de Irán, una guerra que inició él mismo con Netanyahu sin preguntarle a nadie y que ahora se le está atragantando al Pentágono. Una guerra de Trump contra Irán que alcanza niveles de desaprobación similares a los de las guerras de Irak y Vietnam, según las encuestas que se están publicando en Estados Unidos. Hoy se cumplen 2 meses de guerra, allí ya estarían vulnerando los 60 días de periodo máximo que pueden seguir en guerra en Estados Unidos sin un aval del Congreso. Pero el Pentágono se está aferrando al alto el fuego para decir que no han incumplido plazos. Todo esto, como decimos, con las negociaciones para la paz atascadas. Corresponsal en Oriente Próximo, Nuria Garrido, buenas tardes.
17: ¿Qué tal? Buenas tardes, Aida. Pues sí, cuando se cumplen ya 4 semanas desde que entrara en vigor esta tregua, lo cierto es que no hay signos de que Estados Unidos e Irán vayan a alcanzar un acuerdo que realmente pueda poner fin a esta guerra, que recordemos, entre otras cosas, ha provocado la mayor interrupción de la historia en el suministro energético mundial. Pero es que además, según ha revelado una investigación de la CNN, los ataques iraníes lanzados aquí en Oriente Próximo durante el mes de marzo y abril provocaron una destrucción sin precedentes en al menos 16 bases de Estados Unidos. En cualquier caso, este sábado un alto mando militar iraní ha indicado que es probable que Estados Unidos reanude los bombardeos contra el país persa. Sobre esto ha dicho que sus fuerzas están preparadas para hacer frente a nuevos ataques. Estas declaraciones, recordemos que llegan después de que ayer Donald Trump dijera que no está satisfecho con la última propuesta que le han hecho llegar los iraníes, en la que insisten de nuevo en dejar fuera el programa nuclear y negociar ahora el fin de la guerra y la reapertura de Hormuz.
1: Gracias, Nuria. Mientras, aquí en casa, el gobierno español sigue muy pendiente del ciudadano español de origen palestino que está siendo retenido por Israel después de que los de Netanyahu hayan interceptado en aguas internacionales, en las que no tienen soberanía, una flotilla solidaria de barcos que se dirigía a Gaza. Saray González, buenas tardes.
18: Buenas tardes.
1: Los más de 170 tripulantes de esos barcos han sido llevados al aeropuerto en Grecia para que fueran repatriados a sus países de origen, pero Israel se ha quedado con un ciudadano brasileño y este otro español del que hablábamos, a los que acusa de apoyar a Hamas. Saif Abu Kesheb, que así se llama, el español de origen palestino, está retenido en Israel y esta mañana estaba previsto que el cónsul español en Tel Aviv pudiese verle.
18: Eso es, esta mañana el ministro de Asuntos Exteriores, José Manuel Álvarez, en una entrevista de Cataluña Radio, no ha dudado en señalar que se trata de una retención ilegal.
19: Aquí estamos ante una detención ilegal que se ha producido en aguas internacionales, fuera de cualquier jurisdicción de las autoridades israelíes. Yo se lo he hecho saber así a mi homólogo israelí.
18: Esta mañana estaba citado el cónsul de España en Tel Aviv, donde ya se encuentra, ya tenemos confirmado que se encuentra este ciudadano español, al que acusan de ser miembro de una organización de palestinos en el extranjero que Estados Unidos e Israel vincula con Hamas. Según sus compañeros de flotilla, Saif Abu Kesheb habría sido torturado además por las fuerzas israelíes, aunque el ministro aquí ha preferido ser cauto.
19: No podemos confirmarlo, desde luego, porque todavía no lo hemos visto, sí que ayer...
18: Hasta ahora, desde el Ministerio de Exteriores aún no han confirmado si han podido hablar con él ni en qué estado se encuentra.
1: El gobierno exige la repatriación y liberación de Abu Keshek en un día en el que la guerra de Irán, pero sobre todo esas últimas amenazas de Trump a Europa, siguen marcando los mensajes políticos también en España.
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1: Desde el gobierno esta mañana el ministro Óscar López ha pedido calma.
20: Tranquilidad en el sentido de que España es un socio fiable de la OTAN, lo hemos sido siempre, lo vamos a seguir siendo, y que desde luego ser un socio fiable no se puede confundir con apoyar una guerra injusta en la que está solo Estados Unidos, en la que desde luego no está la OTAN y que ha sido rechazada por todos los países de la Unión Europea. Es verdad que Pedro Sánchez fue el primero, pero no estaba solo, fue el primero.
1: Desde la otra pata del Ejecutivo, la vicepresidenta Yolanda Díaz ha pedido más contundencia a Bruselas.
21: Que la comunidad internacional, empezando por la señora von der Leyen, se pongan delante. Basta de amenazas, basta de chantajes y desde luego lo que a mí me gustaría es un paso adelante por la Comisión Europea señalando el camino al señor Trump.
1: Y después está Núñez Feijóo, que hoy está en los actos del 2 de mayo en Madrid, acompañado de Díaz Ayuso o de Almeida, unos actos organizados por la Comunidad de Madrid a los que no han invitado a miembros del gobierno. Y en esos actos, por el momento, no tenemos ninguna respuesta por parte del Partido Popular a las amenazas en el panorama internacional de Donald Trump. En lo que sí se ha querido referir Feijóo esta mañana, allí en los actos del 2 de mayo, es preguntado por los periodistas a la denuncia de la mujer del presidente del gobierno, de la denuncia de Begoña Gómez, al agitador de ultraderecha Vito Quiles por una agresión de la que lo acusa en un restaurante de Madrid esta semana. Ella asegura que el ultra la abordó en el interior de un restaurante que le impidió salir a la calle y lo ha denunciado. Feijóo se sigue refiriendo a Vito Quiles como un periodista, los populares lo defienden y lo blanquean, de hecho recordamos que lo llevaron al cierre de campaña de Azcón en Aragón o a un acto de Nuevas Generaciones del PP en Madrid, y dice Feijóo en todo caso que esos hechos se tienen que aclarar.
22: Yo creo que hay que esclarecer los hechos, qué es lo que ha pasado, quién son los que aparentemente han tenido algún tipo de actitud violenta. He visto, o al menos he leído, que parece ser que tanto la mujer del presidente como el periodista han presentado sendas denuncias. Vamos a esclarecer los hechos, pero ese tipo de actitudes tampoco creo que deban de ser compartidas por la sociedad española.
1: Ambigüedad y ausencia de condena taxativa a lo que le ha ocurrido a la mujer del presidente del gobierno por parte del PP, le ha contestado a Feijóo esta mañana el ministro Óscar López.
20: Yo lamento que un partido que antes era de gobierno identifique a un agitador que está financiado con el dinero del Partido Popular, que trata de hacerse pasar por periodista y que no lo es. El periodismo defiende la verdad y lo que hacen ese tipo de agitadores es justo lo contrario.
1: Unos actos del 2 de mayo en los que ya en clave madrileña la presidenta de la comunidad, Isabel Díaz Ayuso, ha utilizado esta mañana el discurso institucional para hacer oposición al gobierno central. Trata Ayuso de tapar así las fugas de voto a Vox en un momento de crecimiento de la extrema derecha también en Madrid, un crecimiento que puede poner en peligro la mayoría absoluta de la baronesa. Radio Madrid, Javier Alonso, buenas tardes.
23: ¿Qué tal? Buenas tardes, Aida. Las encuestas dibujan una Ayuso ligeramente a la baja que podría ver peligrar su mayoría absoluta el año que viene por el empuje de Vox. Por eso, la presidenta madrileña, que siempre ha llamado a los jóvenes a ser bravos y desacomplejados, ha utilizado hoy su discurso institucional para pedirles que no se dejen llevar por cantos de sirena ideológicos.
24: ¿Qué futuro vamos a dejar a esta juventud si no se habla de sus problemas y todo se politiza para que cada respuesta siempre pase por el filtro de la ideología? Solo podemos decirles que no les vamos a fallar.
23: La presidenta no ha invitado a los actos a nadie del gobierno central, lo justifica por la negativa a que participen las Fuerzas Armadas, así que Ayuso se ha referido a la sociedad madrileña como otro ejército, para terminar advirtiendo a la Moncloa, se entiende, de que no se dejará controlar por nada ni por nadie. Ayuso ha reivindicado a Madrid como motor, dice, de España, con una referencia a Cataluña como nación incluida, que ha sonado, Aida, a lapsus.
1: Quien también está pendiente de su mayoría absoluta es Juan Manuel Moreno en Andalucía, comunidad que afronta ya su primer fin de semana de campaña electoral.
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1: Hoy con todos los candidatos ya sobre el terreno, en el Partido Popular hoy hablan de sedentarismo infantil o cambio climático. Moreno sigue en su posición centrada, intentando atraer a exvotantes del PSOE. Los socialistas, por su parte, se centran hoy además en la sanidad y en la igualdad. En Vox, críticas a Mercosur. En Adelante Andalucía se centran en los comedores escolares. Y en Por Andalucía piden más impuestos a los ricos. Con la crónica de campaña desde Radio Sevilla, Mercedes Díaz, buenas tardes.
25: Ha sido una mañana en la que el candidato popular ha lanzado mensajes para la comunidad escolar. Dice que combatirá el sedentarismo si sigue gobernando y que para él será una prioridad luchar contra el acoso escolar. Juan Manuel Moreno.
2: Vamos a fomentar que los niños tengan actividad física a diario y programas municipales de deporte infantil.
25: La candidata socialista ha lamentado que cuando las derechas se sientan a negociar para formar gobierno se dediquen a recortar en derechos de las mujeres. Y eso puede pasar en Andalucía, María Jesús Montero.
3: Lo que sí tenemos es una amenaza de involución respecto a los derechos de las mujeres y la mercantilización que se hace por parte de la derecha de comerciar con esos derechos.
25: La ultraderecha de nuevo lanza mensajes contra las energías limpias y las placas solares y contra los acuerdos de Mercosur. Manuel Gavira, candidato de Vox.
4: Queremos que en Jerez haya más viñedo y menos placa. Queremos que las energías renovables estén en suelo no productivo.
25: El candidato de Por Andalucía, Antonio Maillo, insiste en que hay que subir los impuestos de los ricos para invertir en sanidad y vivienda.
5: Que los ricos de Andalucía tienen que pagar y no pagan, que ese pago de la fiscalidad que supone 1.000 millones de euros más es un aliciente y un acicate.
25: Y Adelante Andalucía ha prometido que llevará otra vez al Parlamento su ley de los comedores escolares para terminar con el catering que se cocina a cientos de kilómetros del colegio donde se sirve luego frío.
6: Que en todos los colegios haya una cocina con un cocinero, una cocinera, y que le haga de comer, pues que la alimentación es parte de la educación de nuestros niños.
25: Palabras del candidato José Ignacio García. Mañana Feijóo estará en Andalucía.
1: Hablamos ahora de vivienda, después de que el decreto ley que prorrogaba durante 2 años los alquileres haya decaído finalmente en el Congreso esta semana. Les vamos a contar hoy algo sobre el mercado de la vivienda y los contrastes que nos deja en un mercado que tiene a la clase media desesperada por encontrar un alquiler digno y que pueda pagar. Bueno, pues paralelamente a eso, nuestro país se ha consolidado en los últimos años como uno de los líderes mundiales en inversión inmobiliaria de lujo. Málaga, Mallorca, Madrid, Barcelona son lugares en los que se compran casas que cuestan más de 1.500.000 euros. Una gran parte de los que compran son extranjeros, aunque depende mucho del estudio al que miremos. Se sitúan entre el 40 y el 90% del total de compradores, según el estudio y la inmobiliaria a la que se lo consultemos. Unas viviendas de lujo que cada vez tienen más tirón en redes sociales. Pablo Seguí.
7: 3, 2, 1... Ya.
26: 400 metros cuadrados, 3 terrazas, piscina.
27: Estamos en un ático en la calle Santa Engracia, en el madrileño barrio de Chamberí. La inmobiliaria Adiza graba uno de sus vídeos para redes sociales.
26: En 3.900.000 euros, una obra nueva al alcance de unos pocos.
27: En muchas ciudades y territorios de España cada vez se venden más viviendas por encima de los 2 millones de euros.
7: Vale.
28: ¿Qué tal ha quedado?
7: Súper bien.
27: Las reproducciones del vídeo en redes se multiplican al otro lado del Atlántico, sobre todo en Latinoamérica. Carlos Murillo es boliviano y llegó a Madrid hace 3 años junto a su mujer y su hija.
29: Cuando vinimos a España, lo primero que decidimos era comprar vivienda. Nosotros compramos la vivienda en Pozuelo de Alarcón, en estos condominios que hay en la finca.
27: ¿Por qué España atrae al capital internacional?
29: Buenas condiciones de vida, un buen sistema de salud, seguridad, viviendo en países como Brasil o Perú, donde México uno aprecia mucho.
27: Las inmobiliarias añaden más factores. Hablan de la gran infraestructura española o el buen momento que atraviesa la economía y su mercado laboral. Ahora bien, ¿qué impacto tiene todo esto en el mercado de vivienda en general? Según datos del Registro de la Propiedad para la SER, las transacciones inmobiliarias por encima del 1.000.000 euros representaron el 3,5% del total de compraventas en 2025 y por este motivo, los expertos señalan que el lujo no es la principal causa del problema de acceso a la vivienda que hay en España. Pedro Soria es consejero de negocio en la tasadora Tecnitasa y asegura que el lujo y el mercado general funcionan en paralelo, pero matiza que en las ciudades estos mercados no son estancos.
30: Esta es la famosa mancha de aceite. Al final, el mercado de superlujo estaba muy concentrado en determinadas zonas. En Madrid va subiendo el precio y sí que hay parte del mercado que se va viendo expulsado hacia otras zonas.
27: Según esta tasadora, las Islas Baleares y la zona de la Costa del Sol, en Málaga, concentran el 70% del mercado del lujo español. En Madrid se registran el 13% de las operaciones.
1: Y sobre el planeta en el que vivimos y la toxicidad de algunos productos que podemos comprar en cualquier tienda, atención a esto. Los europeos estamos expuestos a 100.000 toneladas de productos químicos que está probado que producen cáncer. La Comisión Europea aprobó hace 4 años la prohibición de estas sustancias, pero esa prohibición en muchos casos todavía no se ha implementado. Los retrasos burocráticos están provocando que los consumidores europeos todavía podamos comprar productos con químicos que está demostrado por la ciencia que son malos para la salud. Marina Fernández nos cuenta a cuáles hay que poner más atención.
8: Los tickets del súper, las sartenes antiadherentes, los chubasqueros, algunos muebles e incluso los pañales, aunque en este caso en niveles muy bajos. Es casi imposible evitar la exposición diaria a toda una serie de tóxicos que la propia Comisión Europea reconoce que afectan a la salud.
9: Que están asociadas con cáncer, infertilidad o problemas hormonales como los retardantes de llama, los bisfenoles, los PFAS.
8: Tatiana Santos es jefa de políticas de productos químicos de la Oficina Europea de Medio Ambiente, la organización que junto a Client Earth, la red de abogados ambientalistas, acaba de sacar los colores a la Comisión en un informe sobre el incumplimiento de su propia hoja de ruta.
9: Ese plan está muy retrasado a causa de la presión de los lobbies de la industria química y las actuales derivas europeas.
8: Con este estudio sobre la mesa, Bruselas se expone a una oleada de demandas judiciales.
9: Cuando se identifica un riesgo para la salud, las autoridades tienen la obligación legal de actuar sin demora.
8: La Comisión no ha respondido a la publicación de este informe concreto, pero viene justificando el retraso por la complejidad del sistema.
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1: Hora 14. El láser. 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
2: El diario El País cumple medio siglo y el periódico está celebrando un cumpleaños por todo lo alto con un festival en el Matadero de Madrid que dura todo el fin de semana. Hoy los lectores que se acerquen por allí, por el Matadero, pueden, entre otras cosas, escuchar a Rosa Montero, a Juan José Millás, a Manuel Javois, a Elvira Lindo. Todos ellos han explicado esta mañana cómo escriben sus columnas a los lectores. Aunque eso sí, estas últimas horas han dado para mucho más. En ese festival en el Matadero de Madrid está Belu Jiménez. Belu, buenas tardes, cuéntanos.
3: ¿Qué tal, Aida? Buenas tardes. Y tanto que para más, porque ha sido una mañana muy movida aquí, donde los lectores han sido los protagonistas. Hace pocos minutos terminaba la lectura de algunas de las cartas al director de estos 50 años y durante toda la mañana hemos podido ver cómo los lectores visitaban también la exposición de fotoperiodismo.
4: Imágenes y hechos históricos y cosas que han pasado en estos 50 años que no recuerdas y que de repente te vuelven otra vez a la memoria y que es muy, muy impresionante.
5: Historia. Nostalgia pura y dura y muchas escenas de mucho dolor, desde luego.
6: Impresiona, sí, la memoria democrática.
3: Muchos recordaban con nostalgia estos 50 años y los más jóvenes contemplaban en las fotos su historia más reciente. Y precisamente voces jóvenes son las que hemos podido escuchar en la grabación en directo del podcast Hoy en el País, donde Gabriel, Nuria y Naya, de 17, 18 y 20 años, han hablado de sus preocupaciones.
7: Como el romper esa barrera muchas veces que hay, pues eso, entre gente más mayor, gente más joven.
8: Meter a todos los jóvenes en un saco al final es dañino para nosotros y yo creo que mediante estos eventos podemos conseguir que se dé voz y altavoz a los jóvenes.
9: Yo volvería a repetir. Porque siempre me ha gustado estas situaciones de hablar con la gente. Tal.
3: También, sí, como decías, sociable. Hemos podido escuchar a algunos de los columnistas del País, como Juan José Millás, Rosa Montero o Elvira Lindo.
10: No soy una experta en nada. Entonces, ¿cuál es la labor de un columnista? La labor de un columnista es captar a gente, encontrar a personas que puedan sentirnos que tenemos un ejemplo de lo que está sucediendo, ¿no?
3: También Manuel Javois compartía con los lectores esta anécdota.
11: Desesperado, y me dicen que me han dado el premio Mariano de Cavia por mi artículo ¿Por qué no tengo WhatsApp? A que no adivináis cómo estaban intentando contactarme.
3: O Martín Caparrós, que ha hablado de una idea innovadora, columnas musicales mezcladas con viñetas que suenan así.
12: En castillos de cristal, poco a poco fui creciendo.
3: Durante esta tarde, Aida, y mañana aún se puede disfrutar de este festival con conciertos gratuitos y encuentros con artistas como Andrés Suárez.
2: Pues eso, en el Matadero de Madrid y también sobre la cultura, noticia que hemos conocido esta mañana. Ha muerto a los 89 años José María Cruz Novillo, diseñador de los logos de la España Democrática. Adrián del Pozo, buenas tardes.
13: Buenas tardes. Dicen de él que fue el hombre que diseñó España, título también del documental que repasó su figura en 2019. Hijos suyos son los logos de empresas como Correos, Repsol o Telefónica, de medios de comunicación como El Mundo, la bandera de la Comunidad de Madrid o incluso los billetes de pesetas y el mítico puño y rosa logo del PSOE.
14: Hay alguien del partido que, por lo visto en un libro, dijo que parte del mérito de haber ganado las elecciones era el logotipo, la marca que había dibujado.
13: El medio especializado Gráfica ha confirmado la muerte de Cruz Novillo este sábado a los 89 años.
2: Pues eso es lo que hemos confirmado, muerte de Cruz Novillo a los 89 años. Y nos vamos hoy hablando de música, porque Melanie C, a la que muchos recordarán por ser la Spice Girl deportista, vuelve con un nuevo álbum. Es la única de la banda que ha conseguido mantener una carrera musical estable y destacada en estos últimos 30 años. Beatriz Carmona.
15: Melanie C presentó su álbum Sweat en un concierto multitudinario el pasado jueves en Londres. En la actuación, la artista cantó canciones míticas de las Spice Girls como Chubby Con One, algunos de sus éxitos en solitario como I Turn to You y también temas nuevos como Drum Machine o Sweat, de un nuevo disco que muestra una nueva etapa musical más electrónica, discotequera y enfocada a la pista de baile. Durante el concierto, Melanie C se emocionó y agradeció el apoyo a un público que lleva siguiéndola durante tantos años.
2: Pasen buena tarde, adiós.
16: ¡Gol de Florian Leyen para el Rayo! ¡El córner de Gumbao! ¡La tocó de cabeza Elias! Y en el segundo palo aparece el francés y vuelve a batir a Ramiro.
17: Bueno, venga, a la Madrid, venga.
16: 39 minutos de la segunda parte, el Rayo está herido en el orgullo.
17: Muy buena, muy buena.
18: A ver,
17: que yo estaba en mi casa. Tiene muy presente Ramiro, ya está. Bueno, si no hay claro nada de malo, sí, ¿no? Ramiro, ¿qué más da? Muy buenas, Carrusel. Aquí
19: buenas.
17: Estamos.
19: Buenas tardes, se pegó un susto. Buenas tardes, va ganando el Villarreal 1-0.
17: Primera final de las cuatro, ¿eh? Villarreal 1, Levante 0, Valencia Atlético Madrid 4 y cuarto, 6 y media, Deportivo Alavés Atlético y a las 9, Osasuna Barça.
19: Todo el mundo se juega muchas cosas aquí. Por cierto, esta es una jornada entre semis, ¿no? De Champions.
17: Sí.
19: Siempre es una jornada un poco extraña. Por cierto, que hay quien dice que estas semifinales de Champions son un chiste, ¿vale? Porque han reunido un inglés, un francés, un alemán y un español. Entonces, es verdad, oye, que no es broma, no es broma, porque resulta que los propietarios de los derechos de este legendario chiste del inglés, el francés, el alemán y el español están reclamando un pastón a la UEFA. Os presento a Nuño Núñez, que es el nieto del creador del chiste.
17: Nuño. Hola, ¿qué tal? Nuño Núñez, bienvenido a Carrusel.
19: Tu abuelo, ¿verdad?
18: Mi abuelo, don Ayecto Núñez.
19: Ayecto Núñez,
18: inventó
19: sí.
18: hace 70 años el chiste del francés, el inglés, el alemán y el español, sí. efectivamente.
19: Sí, fueron unos chistes, estos tú los conoces, que fueron creados para subir la autoestima nacional.
18: Pues sí, porque era una época gris y el régimen encargó a mi abuelo, que era un cuentachiste de éxito moderado, que inventara algo que nos dejara a los españoles por encima de los europeos, para que nos sentíamos inferiores.
17: O sea, no una cosa loca, ¿no? Una cosa
18: Ahí bien medido.
19: Bueno, y Dani se inventó esos chistes que son buenísimos, ¿sabes? Nosotros vamos a construir una nave que va a ir a la luna y el español dice, pues nosotros vamos
18: nosotros,
19: a ir,
18: no sé qué.
19: Tal, ¿no? Bueno, y aún así, pero una cosa, lo de reclamar el dinero a la UEFA, a mí me parece un poco forzado la cosa. O sea, que yo creo que no va a ir a ningún lado. Parece una querella de abogados cristianos, que no va a ningún sitio eso,
18: pero bueno, ¿sabes? Hemos de intentarlo al menos, porque estamos desesperados. O sea, el chiste ha perdido vigencia, y en el siglo XXI pues apenas hemos ingresado nada.
19: No han ingresado nada, Joaquillo. Nadie paga por este chiste.
18: Y el legado de mi abuelo pues se está perdiendo.
17: Es una pena,
18: no sabemos qué hacer.
19: Y el money, ¿no?
18: Claro, tenemos nuestra economía al borde del descenso, podríamos decir.
19: No saben qué hacer los herederos, podrías ponernos a trabajar. Eso suele ser bastante útil a la hora de...
17: Suele funcionar.
19: A los herederos, que no estaréis acostumbrados, pero ponerse a trabajar ayuda,
18: ¿eh? No, jamás. Pero no tiene que llegar a eso, hombre. No,
19: por favor.
18: Eso es el último recurso, hombre. Antes me meto al carrusel a trabajar, ¿qué dices?
19: Antes te metes al carrusel.
17: No se lo recomiendo.
18: Hombre, lo que sea, llevar café, me da lo mismo.
19: Pues mira, ya que estás ya estás en carrusel metido.
17: Practique usted, a ver.
19: Venga, ¿quieres facturar? Venga, da inicio.
18: Venga, que pasan dos minutos de las 3 de la tarde, las 2 en Canarias, que empiece carrusel.
19: Qué mal lo hace.

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2: Vámonos, bienvenidas, bienvenidos. Esto es Carrusel Deportivo con el fútbol de primera, segunda, Liga F9, fútbol internacional, Liga Endesa, la Fórmula 1 en Miami, el Mutua Madrid Open, además del ciclismo, además de los mundiales de relevos de atletismo que el año pasado nos fue francamente bien, pero sobre todo y por encima de lo demás, 15 puntos en juego restan en primera, 15 puntos en juego restan en segunda. Todo por decidir y todo empieza a ser definitivo. 4:15 de la tarde, enseguida la primera conexión en Mestalla del Valencia Atlético de Madrid. A las 6:30 en Mendizorroza, Deportivo Alavés Athletic Club. Y a las 9 en el Sadar, el Barça, para poner el primer jaque al Madrid, Osasuna Barça. Ahora contamos las claves pendientes del arranque de la segunda parte de un encuentro que venimos contando con Escorial en Carrusel desde la primera edición. Villarreal 1, Levante 0. Xavi Isidro, José Alemán, el enganche a la David, muy buena. Por aquí, hola Itu. Bruno en Barna, Juan Ochoa, Escorial, el resto de la banda. Hola, Sidro, ¿qué tal?
3: ¿Qué tal, Garrido? Saludos desde el Estadio de la Cerámica. Tiempo de descanso en el derbi de la Comunidad Valenciana. 1-0 está ganando el Villarreal al Levante. Un Villarreal que defiende la tercera plaza, que va camino hoy de rubricar su clasificación matemática para la próxima Champions y que espera el futuro anuncio de la salida de Marcelino del banquillo. Y un Levante que llega al derbi en su mejor momento de forma, pero que hoy no le está dando de momento para sumar ningún punto en la pelea por la salvación. Estamos, como te decía, en tiempo de descanso. Gana el submarino, marcó Mikotac en la primera parte, mejor el Villarreal, que ha tenido incluso un tiro al palo de Santi Comesaña. Al descanso, Villarreal 1, Levante 0.
2: Obviamente, José Alemán, el Levante contra las cuerdas, porque así debe ser en cualquiera de los partidos. ¿Crees que va a meter algún cambio para la segunda parte o no, José?
4: Pues no ha calentado absolutamente nadie en el tiempo de descanso. Sí lo han hecho en los minutos antes de que finalizase la primera parte, tanto Víctor García como Karim Tunder. Recordemos que se tuvo que marchar lesionado con un problema en el tobillo izquierdo Carlos Álvarez. Ya se produjo el primer cambio, saltó Iker Losada. Me imagino que habrá cambios porque mucho tiene que cambiar precisamente la decoración en Levante si quiere no salir derrotado de la Cerámica en un partido vital para la permanencia.
2: Tercero el Villarreal con 68 puntos, quién sabe, a 6 puntos del Madrid, que mañana tiene partido en Barna ante el Español. Y recordamos que el Levante ahora mismo es penúltimo en la tabla, a 3 puntos de la salvación que marca ya el Deportivo a la vez, que hoy reciben en Mendizorroza en el derbi vasco al Athletic Club. Además, en fútbol internacional, querido Brunito, hoy tenemos Brunito. Champions FEM, semifinales, Bruno. Juega el Bayern, juega el Paris Saint-Germain, juega el Napoli, el Arsenal, rival del Atlético Madrid.
5: Sí, ese Arsenal-Fulham con la Premier en juego. Derby de Londres a partir de las 6:30. El Bayern con rotación masiva. Tan solo 4 futbolistas de los que fueron titular entre semana en la Champions va a jugar en el partido de las 3:30 que juegan contra el Hoffenheim. Además, el PSG partido... Heidenheim, perdón. 5 de la tarde en Francia. Paris Saint-Germain-Lorient. Y puede ser campeón el Inter. Lo será si el cómodo Cesc Fàbregas le gana al Nápoles. Partido a las 6 de la tarde.
2: Ayer en primera edición, Girona 0, Mallorca 1, gol de Samu Costa, que lógicamente comprime mucho más la tabla en primera. Después las combinaciones. En segunda, Real Zaragoza 0, Granada 1, Depor 2, Leganés 1, Andorra 0, Albacete 1. Además, hoy 4:15 de la tarde, enseguida buscaremos la primera conexión del Culto Leonesa Cádiz, una auténtica final por la salvación. 6:30, Castellón Córdoba, y a partir de las 9, Nipurúa Eibar Málaga. Liga F esta mañana, Badalona Women 0, Athletic Club 1. A las 4:30, Dux Logroño, Madrid Club de Fútbol. Y a partir de las 6:30, Sevilla-Real Madrid. En la Liga Endesa, 6 de la tarde, Asisa Juventud-Unicaja. 6:30, Vázquez Girona-Casademont-Zaragoza. 8 de la tarde, La Laguna-Tenerife-Moraván-Andorra. Y a partir de las 9, San Pablo-Burgos-Ayopos-Lleida. Además de la NBA, por ejemplo, los Lakers se meten en siguiente ronda. Mañana hablaremos también, por supuesto, con José Calderón. Vamos a ir actualizándolo todo. Enseguida también Borja con el Tour de Romandía, con ese Tadej Pogačar, que es líder y podría seguir atacando. Y hoy tenemos también Gran Premio de Fórmula 1 en Miami, Escorial.
6: 6 de la tarde, carrera sprint. Norris primero, Antonelli segundo, tercero Piastri cuarto, Leclerc quinto, Verstappen Sainz decimoquinto y Fernando Alonso penúltimo. Se ha quedado, nada, a 14 segundos del primero, a 10 segundos del vigésimo, solo por delante de su compañero Stroll, que no ha podido ni marcar tiempo. La perspectiva es terrible. Pero,
2: espera,
6: para el Aston
2: Martin. Espera, que has dicho 1,4. Te has equivocado. No, era 1,4, 14 segundos.
6: A 14 segundos de Norris. Madre mía, y a 10 segundos del piloto que le precede, que es Valtteri Bottas, que es vigésimo. A 10 segundos de Valtteri Bottas.
2: ¿Y tú? ¿Qué te parece?
7: Ha hecho vuelta.
6: Bueno, la ha hecho, quiero decir, el tiempo se ha marcado porque, porque el Aston Martin es tan endeble que no ha podido ni siquiera forzar. Empezaron tarde porque se había ido la luz en el box.
7: Pero a mí, yo el año pasado había oído en estos micrófonos que habían fichado a Adrian Newey.
6: Pero eso se va a notar en el segundo semestre de temporada.
8: Segundo semestre del 28.
6: A las 6 de la tarde la carrera sprint, a partir de las 10 la clasificación para el Gran Premio de mañana, que también es a las 10 de la noche.
2: Vamos ya, Mesalla, pero certificar Sidro en marcha la segunda mitad de la cerámica.
3: Así es, arrancó la segunda parte con ese gol de momento que vale de Mikko Tadze, 1-0, eso sí, con un cambio confirmado en el Levante alemán.
4: Sí, ha saltado Karim Tunde después de que Iván Romero, le hemos visto con hielo en el gemelo de la pierna izquierda, haya tenido que abandonar el terreno de juego después de los primeros 45 minutos. Por lo tanto, ya dos cambios en el Levante con Tunde en el campo.
3: Primer minuto de juego, segunda parte en el derbi de la cerámica, Villarreal 1, Levante 0.
2: Suena Mesalla, 4 y cuarto de la tarde, Valencia Atlético Madrid, el día en el que el equipo de Carlos Corberán debe certificar, por supuesto, la permanencia, situarse con 42 puntos y el Atlético, obviamente, con la mirada única y exclusivamente depositado en meterse en la gran final de la Liga de Campeones por la cuarta vez en su historia. Esto va a condicionar, lógicamente, el 11, como ha condicionado la convocatoria. Gran oportunidad para el equipo local, por tanto, Miguel Martín Talavera, Fran Guaita, Pedro Fullana, Chimo Manmano, Kiko Narváez, Subirás, Pablo Pinto, el equipazo La Tala, muy buena.
9: ¿Qué tal? Muy buena, Dani Garrido, compañeros oyentes de Carrusel, todos presto y dispuesto en este vetusto, pero siempre mágico estadio de Mestalla, para vivir uno de los partidos que sin lugar a dudas un clásico de nuestro fútbol. Un Valencia Atlético de Madrid en clave rojiblanca. Lo explicaba a la perfección Dani Garrido. Evidentemente partido de entreguerras, muchos jugadores lesionados, muchos tocados, muchos que abogan por el descanso, tanto en la convocatoria como en el once. Y es que el Atlético de Madrid tiene sus miras en lo que va a ser el partido más importante del curso, que es el martes en el Emirates en Londres, para intentar meterse por cuarta vez en su historia en la máxima final de la máxima competición continental. Por lo tanto, un Atlético de Madrid que evidentemente va a estar condicionado en su once y que tiene las miras puestas en ese trascendente partido de competición europea. Por ahí vamos a empezar, por el posible once rojiblanco. Pedro Fullana, ¿qué tal? Muy buena.
2: Hola, Peter. Hola, Pedro.
10: Buenas tardes, Carrusel. Sin ninguna duda, la cabeza está puesta en el partido del próximo martes. La cabeza de todos y también la del entrenador, Diego Pablo Simeone. Por eso ha dejado a 8 jugadores en Madrid, entre los lesionados, los que están tocados o los que van a tener algo de descanso, caso de Janko o Llorente. Ha metido en la lista a 9 canteranos. Varios de ellos van a ser titulares, por ejemplo Javi Boñar, Julio Díaz, que ya han jugado en las últimas jornadas, incluso Rayán puede ser de la partida, minutos para jugadores como Bet Vargas o Mendoza, que no están teniendo tantos minutos esta temporada. Vamos, cambios prácticamente en todas las líneas del equipo, salvo quizás en la portería, para que Oblak siga cogiendo tono de cara a la Champions.
9: Y enfrente sí, un equipo que se la juega, que está en esa batalla de la que hablábamos desde el arranque de Carrusel, en la batalla de esos 15 puntos que le den la supervivencia en primera división. Viene con algunos buenos resultados, también con alguna otra duda. Veremos a ver por dónde tira el once. La voz del Valencia en la cadena SER, Fran Guaita, ¿qué tal? Muy bueno.
2: Hola,
11: Fran. Hola, Tala. Hola, Garrido. Hola, Carrusel. Se juega la vida el Valencia. Son palabras literales de Carlos Corberán el pasado jueves en sala de prensa, en un partido que es histórico. Es el partido 1500 del Estadio de Mestalla en primera división. Es la penúltima temporada del Valencia Mestalla. Hoy, el 1500. Chimo Basmano, muy buenas. Todavía sin 11, pero con una baja muy importante para Corberán.
2: Chimito.
9: Hola, ¿qué tal? Muy buenas, Fran. Buenas tardes de nuevo, Carrusel. Sí, la baja es la de Beltrán. Estamos a segundos de saber cómo la va a suplir. Ha probado con un tribote. La baja es la de Beltrán en la media punta y ha probado con el tribote Guido, Ugrinic y Javi Guerra, pero vamos a ver si hace eso o coloca a Ramazzani de media punta y da entrada a una banda, a un jugador que ha estado desaparecido como Danjuma. Estamos a pocos minutos de saber porque el Valencia se acaba de encerrar en el vestuario después de salir a pisar este tapete verde de este estadio que está a punto de cumplir 103 años y que de momento acoge a poco más de 1000 personas, pero que a eso de las 4 y cuarto de la tarde acogerá seguro a más de 45.000.
2: Y es que solo hay que darse una vuelta, Dani Garrido, por los alrededores de Mestalla para saber, a pesar de la hora, la trascendencia que tiene este partido para el conjunto che. Lo va a pitar Munera Montero. Trujillo Suárez va a estar en el VAR. Desde que se quitara las botas y se pusiera el chándal, va a ser el partido 1000 de Diego Pablo Simeone como entrenador de fútbol. Ahí es nada.
8: será a las 4 y cuarto. Será en el Carrusel Deportivo, este Valencia Atlético de Madrid, en el Carrusel Deportivo, claro que sí, de la cadena SER.
2: Gracias, chavales. Volveremos ya para certificar 11 inicial del Valencia y 11 del Atlético de Madrid, aunque hoy el equipo del Cholo pues tiene
12: gol en la cerámica.
2: Atención, hay gol, Sidro.
8: ¡Gol del Levante! De la manera que más daño hace el Levante. Centro desde la derecha. Y apareció el tipo de 1,94. Apareció el de la taberna, es de la Vaidigna. Apareció el chaval de 20 añitos, Carlos Espí. Con la testa cruzado largo al palo donde no podía llegar Arnau Tenas. Para empatar para el Levante y para darle oxígeno, para darle vida en su pelea por mantenerse en la primera división. Marca el Levante. 6 minutos. Segunda parte. Estadio de la Cerámica. Marca Carlos Espí. Villarreal 1. Levante 1.
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2: Fantástico centro, banda derecha, el remate del tanque Carlos Espí, que es la gran noticia de la temporada de Levante. Un gol para soñar inalámbrico alemán.
14: Noveno gol de la temporada, noveno gol de Carlos Espí, noveno gol que mete al Levante en el sueño de la permanencia. Vaya pelota le ha puesto desde la derecha Pablo Martínez, y cuando llega área pequeña, da igual quién esté, Pau Navarro, Renato Veiga, entra Martillo Pilón con ese cabezazo contundente Carlos Espí para perforar la portería del Villarreal y para poner en pie a los más de 1000 espectadores que se han venido desde la capital del Turia para animar a su equipo.
2: Y ojo que ya son 9 goles. Aquí sería fácil decir, David, que le ha faltado algo de contundencia a Pau Navarro, pero también hay que comprender que cuando entra una bestia, sí, en plenitud de 1,90 y tantos, con la posición ganada, pues Pau Navarro hace lo que puede, creo yo, ¿eh?
12: Tiene tanta culpa Pau Navarro, digamos, en esa acción ante la que
8: espera, espera, poquísimo. Que viene el Villarreal, mano a mano de Mikotadze, Mikotadze, Mikotadze, va al suelo, reclaman penalti.
2: Hace lo que puede, creo yo, ¿eh?
12: Tiene tanta culpa Pau Navarro, digamos, en esa acción ante la que
8: espera, espera, poquísimo. Que viene el Villarreal, mano a mano de Mikotadze, Mikotadze, Mikotadze, va al suelo, reclaman penalti. La saca el Levante, dice el portero, que era tocado balón. Manos a la cara y a la cabeza, desesperado Mikotadze. Para mí no es suficiente el contacto, pero vamos a ver cómo lo veis ahí. De momento el balón sigue en juego. Lo va a sacar el Levante, protesta la Cerámica, era un mano a mano en un balón en profundidad que recibía el georgiano, que se sigue lamentando. Yo insisto, dice ahora el colegiado alemán,
14: balón,
8: que tocó balón.
14: Sí, es lo que vimos en el directo, que Mikotadze tuvo esa, bueno, duda, y esa duda la aprovechó Kervin para meterle,
2: es curioso,
14: como si fuera la derecha, la cucharita, para quitarle la pelota y tocarla primero.
2: Uf, cuidado, ¿y tú?
7: A mí es penalti.
2: Para mí también. Primero, es que primero toca pierna derecha y le manda al suelo.
8: Primero le zancadilla. Pues sale el balón ahora de banda y habrá que ver qué pasa.
7: Primero le zancadilla y luego toca balón.
14: Ha tocado,
2: sí,
14: balón.
8: Se juega,
2: no,
8: se juega,
2: si tocar, sí, pero tocar que tocar balón toca, pero eso no exime que yo creo, como dice Dito, que en la primera le derriba. O sea, pierna derecha, que es la primera que tiene el defensor del Levante, a mí me parece que hay primero hachazo y luego, gracias al hachazo, acaba tocando Kevin la pelota ligeramente para sacarla fuera. Pero bueno, en cualquier caso, Carlos del Cerro, que es suficientemente experto, está en el VAR, nos ha parecido que era acción punible. Pero bueno, vamos a ver si hay alguna repetición mayor. 8 de la segunda parte, por tanto, Villarreal 1, Levante 1. Vamos con la última hora del Barça, cuyo titular es el siguiente. Lo deportivo, vuelve Rafinha y puede poner el primer jaque. Veremos si definitivo, si es mate o no, al Madrid. Y es que la tesitura es sencilla. Si el Barça gana hoy y mañana el Madrid no gana en Cornellá, el Barça canta hoy, mañana en este caso ya, después del partido, el alirón. Última hora del Barça del partido, Pamplona Linsola, buenas tardes.
15: Hola, ¿qué tal, Dani? Hola, ¿qué tal, Carrusel? Pues sí, las cuentas están claras, tiene que ganar el Barça hoy en Pamplona, donde está lloviendo bastante, por cierto, desde hace ya varios rato. Vuelve Rafinha, Bernal y Eric, que estaba sancionado a la convocatoria, en la que todavía no ha entrado Andreas Christensen. Ha llegado hace un rato ya el equipo al hotel de concentración, no está tampoco Lamine y tampoco Koundé sancionado. En principio, Eric por Koundé tendría que ser la única novedad en el 11. Víctor Muñoz es baja para los de Alessio Lizzi, que quieren dormir en zona europea, y Marolo finalmente ha podido entrar en la convocatoria. La gran noticia es la vuelta sin ninguna duda de Iker Muñoz, que vuelve después de 5 meses prácticamente a la convocatoria, se lesionó de gravedad en la rodilla. Por cierto, el Barça, que quiere poner ya el sello a este título de Liga ante un Osasuna que lleva 2 años consecutivos, 37 jornadas de Liga, marcando cuando juega de local. La última vez que no lo hizo fue antes del 5 de mayo de 2024, es decir, que los Osasuna quiere dormir en plazas europeas. El Barça, como decías, las cuentas están claras, ganar y que no lo haga el Madrid mañana en Cornellá.
2: Vamos a comer un poquito ahora en Pamplona, que es buen lugar para comer, ¿o qué? ¿Hemos reservado algún sitio? Sí. ¿Buena carne o
15: sí,
2: qué?
15: Sí, en
16: Chistorres. 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
2: Pero dejarle decir el sitio, sí, hombre, dejarle al chaval, que luego, sí, porque si dice el sitio en entera, luego lo tiene que pagar, es que claro, no lo entendéis. A ver, decías, Neil, decías, Neil.
15: En el Olaverri estamos aquí esperando para comer la entrada de carrusel.
2: Un clasicazo. Que hemos pedido nuggets, ¿no? Hemos pedido nuggets, ¿no?
15: Hemos pedido un poco de chistorra, un poco de...
6: Ya que es gratis, pues claro.
15: Rodaballo y algo de carne y mucha agua.
2: O sea, chistorra, rodaballo, algo de carne, un poco raro, ¿no, Juan?
15: Yo ya sabes, Dani, que no mando, que igual de noche pues puedo opinar, pero aquí me mando.
6: Lo barato de la carta, me
15: dicen.
6: Igual de la noche puedo opinar, dice.
2: En Navarra se dice Martín, Martín, luego a pagar, como tiene que ser. Un abrazo, Nil, que vaya bien.
15: Un abrazo.
2: Luego, y tú, avanzamos ya. Bueno, saluda a Javi Rez. Hola, Javi, ¿qué tal? Muy buenas. Una pregunta para Itu.
17: ¿Cómo se van a poner,
2: fíjate cómo se van a poner. Buen morrito. En Barna también mañana, no te preocupes. Pero, y tú, la acción de Villarreal, ¿puede ser penalti o no? Yo eso no lo discuto. Pero lo que no puede hacer Alejandro Hernández Hernández es hacer un gesto de balón. No, balón, balón, balón, balón.
7: Ahora lo estaba mirando, estaba volviéndolo a revisar. Para mí es que le derriba primero y luego sí que toca o puede disputar.

0: Mbappé en Italia, según los compañeros de Sky, recuperándose. Mourinho en el horizonte. Arbeloa intentando despejar como puede. ¿Cómo está el rollo? A ver.
1: Pues lo has clavado, o sea, es que lo ha dicho todo perfecto. Yo no sé, yo entiendo que cuando uno está lesionado, que evidentemente pues se puede ir de vacaciones y tal, pero no queda bien, no queda bien. Si eres Mbappé y eres el líder y tienes una sobrecarga y luego vas a estar con tu equipo, pues te vas a Barcelona y hace grupo con tus compañeros, ¿no? Me parece, no sé, que luego puedes ir con tu novia donde quieras, a Córcega, a Cerdeña, o... pero que hay tiempo para todo en la vida y cuando las cosas van mal, los líderes se demuestran ahí. Es una opinión, ¿eh? Y me viene sobre la marcha, porque si no lo dices tú, yo no digo nada, pero al decirlo, pues digo lo que pienso.
0: Yo, mira, solo un pequeño matiz. Nosotros sabéis que en la radio no somos nadie para hablar, por supuesto no lo hacemos de la vida privada de nadie. Oye, Mbappé tiene su día libre y tal, que haga lo que le da gana. Lo único que decimos, porque este tema es mejor tratarlo con absoluta naturalidad, hombre, bien no queda. Porque es un chico que no tiene una lesión demasiado relevante, el Madrid no lo está pasando nada bien, es, supongo, momento de hacer algo piña y aún no siendo un asunto grave... Hombre, parece como que no procede demasiado, ¿no?
1: Yo creo que cuando he visto las imágenes digo, oye, pero está bien, pero no te queda bien. Y
0: sin darle importancia al aspecto, que Javi lo ha dicho también, al aspecto privado, oye, cada uno que haga lo que quiera, pero luego es el asunto de cómo queda de cara al club. Hombre, ¿no? Hoy, por ejemplo, ¿estaba en Valdebebas o no ha ido, Javi?
1: Yo no lo he visto en lo que nos han enseñado 15 minutos, ¿no?
0: Vale.
1: Yo lo que nos han enseñado, no. Había bajas, la de Carvajal, que me consta que fue, porque hay especulaciones de que se ha borrado, y me consta que Carvajal se fue al otro día a hacer unas pruebas hace unos 4 días y que tiene ese problema en la falange de su pie derecho. También hay bromas con eso, que es falange y pie derecho y estas cosas. O sea, es que ya como las redes sociales...
0: Aquí ya vale todo.
1: Respeto por todo el mundo y en su vida, pero me parece que hay que tener un poco de respeto por la gente que tiene. Carvajal ha puesto la primera piedra de Valdebebas, tiene 6 Champions, o sea, vamos a ser justos con la gente. Creo que tienen un histórico que habrá que respetar, pero como todo vale, ahora mismo ya vale todo, venga, pues Mourinho, venga, la lavadora, venga, Mourinho, mañana otro y así, pues venga, pues vivimos o viven algunos de eso. Yo, de luego, conmigo que no cuenten. Le hemos preguntado a Arbeloa, que yo lo he visto muy serio, sobre un poco todo lo de Ceballos, que Ceballos se ha equivocado, o sea, en su vida deportiva, hablo de deporte, se ha equivocado claramente. No hablo de esa disputa con Arbeloa, que puede tener parte de razón, pero en las formas pues no ha estado acertado. Vamos a escuchar lo que ha dicho, pregunta y respuesta, para que veáis cómo ya no habla de José. Antes hablaba de Mourinho con José, pero ahora ya José no existe.
2: Se está hablando mucho en los últimos días de una posible indisciplina de Dani Ceballos y de una mala relación.
3: No entro en debates públicos con las situaciones que tengo con mis jugadores. Hace ya más de 20 años que entré en el vestuario del primer equipo del Real Madrid y lo primero que aprendí de los jugadores veteranos es que lo que pasa en el vestuario del Real Madrid se queda en el vestuario del Real Madrid.
4: ¿Ese ruido Mourinho te gustaría que fuera entrenador del Real Madrid?
3: Mi única respuesta ante esto va a ser siempre la misma y el futuro es mañana, es lo que me preocupa, el partido contra el Español. Te he dicho durante estos meses que cada partido para mí es la vida en el Real Madrid, porque es como lo entiendo y creo que es lo más importante para mi equipo, para mis jugadores, para el club, es el partido de mañana.
0: Bajo el punto de vista Masía del Verde, esto lo ha manejado bien. Recordamos que Romero contó el lunes, el casting se va cerrando el Madrid, nadie sabe quién va a entrenar al Madrid, pero por cuestiones también de ámbito, digamos, personal, Klopp está descartado. Si varía en algo, puede llegar a ocurrir, pero está descartado. Por un lado suena Pochettino, lo de las vías de Deschamps, Lionel Scaloni y demás mundialistas parece un poco agotado, y todas las miradas se dirigen a Mourinho. ¿Significa esto que va a entrenar al Madrid?
1: Yo me he mojado, yo no lo veo. Yo me he mojado desde el minuto uno, no tengo ya,
0: con sí, pero parece un casting cerrado, ¿no, Javi? Parece un casting que no es de 24 es entrenadores.
1: Me parece que es dificilísimo, yo entiendo al club. Tienen que tomar una decisión muy importante. Llevan 2 años sin un título y tienes que darle el equipo a alguien. Y darle el equipo significa ponerte en sus manos para conseguir títulos con esta plantilla. Hoy lo ha dicho Arbeloa, por fin. Convencer a los jugadores que con bajarse, no solo con bajarse de autobús, ganas partidos. Que si Mbappé no corre, Vinicius no corre en defensa, no ganas partidos, no ganas títulos.
0: ¡Ojo! ¡Aguanta, aguanta, Javi!
5: ¡Golazo! ¡Gol, gol, gol, gol, gol, gol, gol, gol, gol, gol, gol! ¡Del Villarreal! ¡Alberto Moleiro! ¡Mojo picón! ¡Mojo picón! ¡La rica salsa canaria se llama Alberto!

0: cogió el balón enviando a izquierda, buscó la diagonal, llegó a la media punta, levantó la cabeza, vio dónde estaba Ryan y con pierna derecha, con rosca al palo largo, bate al australiano para adelantar al Villarreal en el marcador. 17, segunda parte, Estadio de la Cerámica, marca el Villarreal, marca Alberto Moleiro, Villarreal 2, Levante 1.
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2: Un abrazo para Raez en la ronda. Hablamos la última del Madrid y un gol muy suyo, es verdad, David, que venía no apareciendo demasiado Alberto, sí. Y ha agarrado la bola, perfil izquierdo, abriendo ángulo, y es verdad que no lo han encimado demasiado, no sé si es la mejor idea mantenerlo a 3-4 metros. Le ha enganchado bien, ¿eh?
3: Ha aparecido muy poquito en el partido. Es verdad que en el repliegue defensivo Levante llegan muchos jugadores numéricamente hablando, pero ninguno posicionalmente acaba por hacer una buena sensación de bloquear la jugada que intentaba el Villarreal en esa transición. Y al final Moreiro le sale la jugada perfecta, la que podemos decir que es ya copyright suyo, la que tantas veces hizo Baena por ahí, amaga por dentro, tira diagonal y la coloca donde no llega nadie. 10 goles es una cifra ya muy a tener en cuenta temporada.
2: Pues yo diría, José, que ahora el Levante lo que tiene que hacer es sacar resultados, pero es un equipo vivo que incluso estaba teniendo el balón, buscando el segundo tanto de la victoria, el Villarreal en un formato contra, pero ahora se encuentra en otra tesitura muy complicada, José.
4: Sí, y además va a ser acción-reacción. Después de encajar el gol, ya han mandado a que se despojen de la parte del chándal tanto Eta y John como Hugo Raguber, con lo cual va a haber cambios tanto en la zona de la medular, donde va a querer tener un poquito más de posesión y llegada con la presencia del jugador francés, y luego, evidentemente, la presencia de un segundo delantero. Después de haber marcado Carlos Espí, se había quedado con un único delantero, estaba actuando como referencias en el costado izquierdo Iker Losada y Koundé por la banda izquierda, pero la verdad es que con Koundé y con Losada no era suficiente para hacerle más daño al Villarreal. Y va a saltar Eta Jon, que recordemos que por las cláusulas que tienen el contrato de ese traspaso entre el Villarreal y el Levante, hay penalización, tendrá que abonar o restar del futuro traspaso 100.000 euros por la participación del jugador.
2: Levante penúltimo a la tabla, ahora mismo 33 puntos y a 3 de la salvación. Atención, Pedro Fullana, 11 de circunstancias, normal. Pensando en Londres del Atlético hoy en Mestalla.
5: Sí, tanto es así que la rotación es completa. 11 nuevos con respecto a la Champions, porque cambia incluso hasta Jan Oblak. Le vuelve a dar la alternativa a Musso, que ahora pasa a ser el portero suplente y por eso juega en este partido. Musso va a jugar en portería. Defensa para Javi Boñar, Lenormand, Lenglet y Julio Díaz. Por delante van a jugar Molina, Mendoza, Bet Vargas y Morcillo, otro de los canteranos. Rayán estará en la delantera acompañando a Almada.
2: Fíjate que mi única duda, Zala, es porque a mí me gustó cómo acabó el partido en Madrid, si Lenormand va a ser titular en Londres. Es la única duda, ¿no? De sí, los que participan en el once.
6: Sí, incluso a lo mejor Nahuel Molina puede tener su chance, pero sí, yo creo que de este once, el único que podría colarse, si no hay ningún problema físico en el once titular, para mí también es Robin Lenormand, que también entre la lesión, el tiempo que le comió la tostada a Marc Pubill y que estuvo sin jugar, es el que acumula menos minutos. Yo creo que por eso ha tenido que tirar de él, porque además es lo que decíamos, al final hay una legislación deportiva, solo puedes tener 4 jugadores del filial en el once a la vez. Por eso yo creo que alguno se tenía que subir, y el que menos minutos lleva y el que menos desgaste es el central de Luis de la Fuente.
2: Y pendientes, no sé si lo tenemos ya, Chimo, del once oficial del Valencia.
7: Sí, lo tenemos, y además el que dibujamos ante la baja de Beltrán con el tribote en el centro del campo. Y ojo, repite Pepelu en el centro de defensa, pese a que está recuperadísimo Unai Núñez. Esto es Dimitrescu bajo palos, línea de 4 atrás con Sarabia en la derecha, Gallá en la izquierda, Pepelu, como decimos, con Tárrega en el centro de la zaga, el tribote que cantábamos antes con Guido Rodríguez, Javi Guerra y Ugrinić, Rioja en una banda, Ramazzani en la otra, punta de ataque para Umar Sadik.
2: 11 de gol verá para la salvación el Cholo Simeone en la previa Movistar con Sergio Sánchez. Dirigir
8: porque transmiten lo que siento por este juego, y bueno, allá vamos, hasta donde nos dé.
9: Y hoy llega otro partido de Liga, partido que además se cruza en medio de una eliminatoria muy importante, pero es una oportunidad para competir para los chavales y también para la gente que juega menos.
8: Bueno, para equilibrar la gestión esta famosa de los ritmos, de los minutos. Van a jugar 6 que el otro día no empezaron, y bueno, van a estar 4 chicos teniendo una gran oportunidad en un estadio que pocas veces le aparece una oportunidad para jugar en primera división debutando. Así que esperemos que puedan responder a lo que pide el partido.
9: Digo, porque además este estadio Mestalla aprieta y el Valencia tiene jugadores con bastante potencial, ¿no? Guido Rodríguez, Javi Guerra, un centro del campo potente, es de los equipos con los que hay que tener cuidado.
8: Bueno, sí, en Valencia, sobre todo desde que llegó su entrenador, ha cambiado la intensidad, ha ganado o ha perdido, pero siempre ha competido muy bien. Y no me imagino otro escenario que el que te estoy contando.
6: Diego, terminamos ya. Se hace muy difícil preparar un partido de estos que sea de Liga en medio de todo lo que se mueve alrededor de una vuelta de semifinales de Champions.
8: No.
6: Bueno, pues ahí queda la contestación.
2: Es el Cholo con Sergio, como siempre, siempre acertado preguntando, que por cierto, se puede entender el rebote de los equipos que están metidos en la zona baja de la tabla, viendo los once que ha sacado el Cholo Simeone. Pero es que ese no es el problema del Cholo Simeone ni del Atlético de Madrid. Hay gente que lo compara, a Tala le gusta mucho la NBA. En la NBA hay clubes o equipos que cuando ya no tienen mucho que hacer, van, aunque está vigilado por el comisionado, van perdiendo voluntariamente partidos para tener más opciones en la lotería del draft, aunque ha variado, aunque ha cambiado un poco. Pero es que en la NBA no hay NBA Champions, NBA Europa League, NBA Conference. ¡Atención!
0: Para el Villarreal, pero qué fácil lo hizo el submarino. Balón por banda derecha, pelota en profundidad para Nicolás Pepe, que supera la carrera Diego Pampín, levanta la cabeza al costa marfilés y acaba viendo en el segundo palo al georgiano Nico Tache, pierna derecha solo ante Ryan, al fondo de la red. Partido encarrilado, 23, segunda parte, Estadio de la Cerámica. Marca el Villarreal, marca Nico Tache, Villarreal 3, Levante 1.
2: ¡Pone arriba!
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2: Colón. Aparentemente sentenciado, 3:30, una hora menos en Canarias, la ronda, Juan, en Carrusel.
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2: Fútbol de primera, Villarreal Sidro.
0: En la Cerámica, en apenas 6 minutos, Moleiro y Mikotat se decantan el derbi. 24, segunda parte, Villarreal 3, Levante 1.
2: 45 minutos Tala para el partido en Mestalla.
6: Sí, con el 11 completamente nuevo de Diego Pablo Simeone. Vuelve Musso a la portería con Rayán, Mendoza, Almada y Nahuel Molina en principio en punta de ataque en el Valencia. Vuelve a repetir Pepelu como central. Arriba Ramazzani, Luis Rioja y Umar Sadik.
2: Derbi vasco importante en Mendizorroza, Deportivo Alavés Athletic. Para el equipo local, finalísima para la salvación que podría obtener el Athletic si gana el partido, pensando incluso en Europa. Y en el Sadar, recordamos, Osasuna-Barça. Si el Barça gana hoy el partido y el Madrid mañana no gana en Cornellá, el Barça mañana es campeón de Liga. Y mañana el Barça femení busca otra final de la Champions. Reciben el Camp Nou al Bayern con el empate 1 en la ida. Última hora, Nuria Vilamala, buenas tardes.
11: Hola, Nuria.
12: Hola, Dani, ¿qué tal? Muy buenas, Carrusel. Nuria. Pues, Dani, una gran novedad, una gran noticia, que es la vuelta de Aitana Bonmatí, la mejor jugadora del mundo, que entrará en la convocatoria 5 meses después de la fractura en el peroné. El Barça ha hecho hoy el último entrenamiento antes de la gran cita de mañana, en la que las de Pera Romeu tienen el reto de conseguir el billete para su sexta final de la Champions consecutiva. Habrá ambientazo en el Camp Nou, ya se han vendido más de 50.000 entradas y hoy en la previa Pera Romeu y Kika Nazaret han dejado clarísimo lo importante que es el partido de mañana.
13: Mañana tenemos que seguir a morder desde el minuto uno como auténticas bestias en todas las situaciones de juego.
14: La mentalidad tiene que ser la misma. Por eso somos lo que somos, por eso el Barça es el mejor equipo del mundo y sabemos el nivel que tiene el Bayern, pero Yo creo que nos tenemos que enfocar en nosotras y hacer lo que nos toca para poder llegar, pues, una vez más a la final de la Champions.
2: Mañana 4:30 de la tarde con el gran premio de la final de la Champions. Un abrazo, Nuria. Hasta mañana, que vaya bien. Precisamente en la otra semifinal que se disputa hoy de la Champions ha marcado el Olympique de Lyon en Francia, Bruno.
11: Eso es, eterna Wendy Renard, 35 años, madre marca mía. De penalti para igualar ahora la mismo la eliminatoria. Recordamos que ganó el Arsenal en la ida, ganó por 2-1. Marca Renard de penalti. Estamos en el 33 de partido. Olympique de Lyon 1, Arsenal 0.
2: Ayer en primera, Girona 0, Mallorca 1, gol de Samu Costa. Ayer en segunda, Real Zaragoza 0, Granada 1, Depor 2, Leganés 1, Andorra 0, Albacete 1. Que por cierto, después Iturralde hablará de los anexos del colegiado ayer, después del Andorra 0, Albacete 1, y de una actitud inadmisible de Gerard Piqué. Inadmisible, a todos los efectos. Y el menos importante es el Deportivo. 4:15 de la tarde, Reino de León, Cultio Leonesa, Cádiz. Final, sí o sí, Paco Jiménez, 4:15, hola.
15: Hola, Paco. Hola, Dani, hola, Carrusel. Partido del miedo, dos equipos que buscan tres puntos salvadores, al menos en la competición, en esta segunda división Liga en Hypermotion. Una cultural que tiene ausencias como la de Barsid, por sanción también Thiago Ojeda, por lesión, lo mismo que Idiáquez, que no puede contar con Kovacevic, por sanción, e Iza, por lesión. El Cádiz, que lleva muchas jornadas sin poder lograr la victoria, hasta 7 derrotas de forma consecutiva, son los dos peores equipos marcando goles. 33 marca la cultural, 34 el conjunto gaditano. Desde las 4:15 con Las Franco, el colegiado murciano, este partido del miedo, con una tarde noche con nubes aquí en el Reino, Cultural Cádiz.
2: 6:30 Castellón Córdoba, a partir de las 9 Eibar Málaga. Internacional, margen de la Champions, en Bruno.
11: Se está jugando el partido en la Bundesliga del Bayern de Múnich. De momento empata a 0 contra el Heidenheim. Recordamos que hoy puede ser campeón el Inter en Liga Italiana. Lo será si el cómodo Cesc Fàbregas le gana al Nápoles. El partido arranca a las 6 de la tarde.
2: Otra exhibición en Romandía, Borja, de Tadej Pogačar.
16: Ha atacado en la cuarta etapa. Ha soltado a Florian Lipovic, el alemán, tercero en el último Tour de Francia. Y que es el segundo en la clasificación general a 17 segundos. Ha atacado Pogačar, se marcha en solitario 14 kilómetros para el final de la cuarta etapa de Romandía.
2: En un fin de semana de Fórmula 1 lamentamos el fallecimiento, además prematuro, de un grande, Escorial.
11: Alex Zanardi, expiloto de Fórmula 1 italiano, ha fallecido a los 59 años. Estuvo en la Fórmula 1 hasta que un accidente que provocó la amputación de sus dos piernas le apartó de la competición, y aún así se sobrepuso. Compitió en ciclismo adaptado, donde consiguió 4 medallas en los Paralímpicos. Falleció Alex Zanardi, descanse en paz.
2: Ejemplazo absoluto Alex Zanardi. Además hoy la final femenina en el Mutua Madrid Open. Héctor, vamos. González, ¿qué tal?
17: ¿Qué tal? Muy buenas. Desde las 5 de la tarde, entre una rusa y una ucraniana, la rusa Mirra Andreyeva, número 8 del mundo, entrenada por Conchita Martínez, que parte como favorita. Enfrente, la sensación de esta gira de tierra batida, Marta Kostyuk, 26 del ranking, y que como ucraniana no va a saludar a Andreyeva antes del partido, como suele hacer con todas las rivales rusas y bielorrusas a las que se enfrenta desde el año 2022, año de la invasión rusa en Ucrania.
2: Nos seguiremos en Carrusel, más titulares del día, Borja.
16: Estamos pendientes de los mundiales de relevos de atletismo que se están celebrando en Botsuana. De momento, gran representación española en este arranque. Se han clasificado para la final y para los mundiales de Pekín 2027 las modalidades de 4x100 mixto, de 4x400 mixto y de 4x100 femenino. Están disputando ahora mismo también su serie el 4x100 masculino, luego a las 4 menos 5 el 4x400 femenino, 4x400 masculino a las 4:30. Así que nada, de momento están yéndonos muy, muy bien las cosas en esta competición que se está disputando en Botsuana.
2: Error calamitoso de la portera del Arsenal y cae el segundo del Olympique de Lyon, Bruno.
11: Eso es, saca Brand del córner, Kadiatou Diagne aprovecha el error de la portera del Arsenal para marcar el segundo y para darle la vuelta a la eliminatoria. Ahora mismo sería el Lyon el que se clasificaría para la final. Olympique de Lyon 2, Arsenal 0.
2: Para ti, Juana, seguir la ronda.
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2: Alegrías del fútbol español. Suena el himno de Tenerife en carrusel, porque ayer y antes de afrontar el partido en el Heliodoro, que fue una fiesta, el Tenerife supo que volvía a segunda. Qué gozada va a ser dar paso a Manov,
11: A ver, se han arreglado la silla.
2: Si no de pie.
11: Bueno, sí, claro.
2: Si no, que pague él una silla de oficina.
11: Nos alegramos muchísimo.
2: Tiene más tela que Alemania. Enhorabuena, Manadas Guani, cuéntanos la fiesta. Muy buenas.
19: Hola, Escorial, ¿qué tal? Muy buenas. Un día de felicidad, manifestación de felicidad en toda la isla. Hoy estamos de resaca emocional porque ayer en la radio fueron más de 12 horas en directo, pero es que la isla se echó a la calle, fue una fiesta como nunca antes vista. Estamos hablando de un club centenario con más de 100 años de historia y nunca antes había vivido un ascenso igual. Con ese resultado del Celta Fortuna que perdía contra Osasuna Promesas, lo contábamos en el carrusel de Radio Club Tenerife con la narración de Duro, con esa derrota el Tenerife era matemáticamente equipo de segunda división. Y te puedes imaginar, Dani, la fiesta que fue inmensa en el Estadio Rodríguez López, el partido sin comenzar y ya la afición sabiendo que era equipo de la liga, equipo de segunda división. Así que el Tenerife, después de un año de infaustos recuerdos, un año muy duro, un año muy complicado, en los infiernos, en las tinieblas, vuelve a ser de segunda división. Así que el año que viene estamos otra vez en carrusel.
2: ¡Vamos! Todas las Islas Canarias, por cierto, son muy de radio. Con esto de cuando a ti te llega el asunto del EGM, que afortunadamente nos ha ido muy bien gracias a los oyentes de Carrusel Deportivo, uno se da cuenta por cuota de seguimiento que las Islas Canarias son muy de radio en general, muy de la SER en particular y muy de Carrusel en concreto. Así que hay mucha gente escuchando en todas las Islas Canarias, en este caso nos referimos a la gente de Tenerife, enhorabuena. Porque, sinceramente, por masa social, por fervor, por cómo se viven los partidos, por el sentido que se le da al fútbol, es muy merecido. Así que desde aquí un beso muy grande para toda la gente del Tenerife. Gracias, Mano.
19: Y un detalle muy rápido, ¿sí? Garrido. Es desde luego de justicia que ayer, no por nosotros, sino por todos los que han estado en Radio Club Tenerife, que la Rúa del Tenerife hiciera ayer una parada en los estudios de la cadena SER. Me parece que es un detalle que nos llena de emoción, nos llena de orgullo. De verdad, porque es la radio que ha contado todos los ascensos del Tenerife desde 1961 y es un detallazo del Club Deportivo Tenerife que agradecemos en Radio Club.
2: Es que Radio Club Tenerife es mucha radio.
11: Mucho.
2: Y para el Tete, para el Tenerife, para todo lo que ha habido, todos tenemos en la cabeza un Tenerife muy particular.
11: Sí.
2: De Chano, con César Gómez, con Antonio,
11: con Redondo,
2: Fernando Carlos Redondo, con Derticia, que después llega aquí, que Esteban Felipe Miñambres.
11: Ha tenido jugadores,
2: Diego Latorre, qué bueno era, Valdano, ahí en la media punta, el tiempo lebreando.
11: ¿No? Sí,
2: ha tenido grandes entrenadores. Jorge Valdano, que estuvo ahí un tiempo muy importante. Jupp Heynckes, a mí me encantaba Jupp Heynckes, que estuvo también en el Atleti.
19: Enorme.
2: Tenerife, equipazo, siempre ha jugado muy bien a fútbol. El año que viene lo tendremos en segunda y que dure mucho tiempo y si cambia, que sea para subir a primera. Un abrazo, Mano, que vaya bien. 3-1, 12 para el final y ahora sí que. Parece, José, que el Levante ya está con la bandera blanca, ¿eh?
20: Sí, no, además todo lo que podía salir mal ha salido peor, porque incluso en el momento en el que se produce otra nueva sustitución con la salida de Eta y un alterno de juego y de Raguber, no había pasado ni 15 segundos, marca el tercer gol el Villarreal y a partir de ahí ya se ha difuminado prácticamente el conjunto granota en el intento de poder creer que puede hacerle algo de daño al Villarreal, porque ni tan siquiera se ha aproximado a la portería del conjunto amarillo.
2: Pero José, estás buena, que sus razones tendrá evidentemente el entrenador y también la dirección, ¿no? Pero ha estado Eta Ayón en mucho tiempo de suplencia, seguramente porque lo ha merecido sin participar nada. Y hoy que hay que pagar 100.000 pavos y por la premura que tiene el equipo de intentar hacer gol, se le pone en el campo, ¿no?
20: Sí,
2: pero es una situación rara, ¿no? Situación
20: rara. En el momento en el que con 2-1 sale Eta, a los 15 segundos encajas el tercero. O sea, es como si hubieras echado los 100.000 euros a la basura directamente, porque no ha habido capacidad de reacción. También es cierto que es que Eta Ayón no marca un gol desde octubre. O sea, es que ha pasado casi 6 meses desde el último gol que marcó Eta Ayón con el Levante, que empezó como un auténtico tiro después de ese primer gol que marca con la camiseta del Villarreal y luego 5 goles de forma consecutiva en las primeras apariciones en el Levante, pero desde un poquito antes de marcharse a la Copa de África desapareció este jugador y afortunadamente Spi es el que ha cogido el relevo para darle una alternativa al conjunto granota y darle algo de aire para poder seguir peleando por la permanencia.
2: Del todo a la nada, cambio en el Villarreal, Sidro.
11: Sí, y atención porque es un cambio que aplaude y mucho la grada. Vuelve a jugar Willy Cambara, último partido, 31 de julio. Después de un montón de meses, el central francés vuelve a jugar unos minutos. Es una de las alegrías, sin duda, de un partido que ahora mismo, en el 35 de la segunda parte con 3-1, salvo sorpresa, está prácticamente finiquitado.
2: Una inversión importante por él. David no ha tenido suerte, pero vamos, si lo firma el Villarreal a Cambara, por algo era, ¿no?
11: Sí, canterano del United. Es verdad que no ha tenido suerte, tampoco Logan Costa. Fueron dos inversiones importantísimas para los dos centrales que probablemente
21: está ya en el banquillo Logan Costa, podría, lo digo por lo del Mundial, porque él está con Cabo Verde. Y vamos a ver si llega o no.
11: Sí, yo creo que van a apretar, es referencia, es el jugador más famoso de hecho de Cabo Verde, dicho lo cual, que seguramente los dos eran la perspectiva futura de los dos centrales, no le ha salido bien en ese sentido y
21: espera que viene Jose Ryan y la
0: acaba sacando Maturro en última instancia. Era prácticamente un mano a mano del canario, como más le gusta al Villarreal. Balón en profundidad, le gana la carrera a Moreno, el argentino. Pega con pierna izquierda, la saca Ryan, a punto de llegar el cuarto del submarino.
2: Buena intervención del Oceánico para sacar esa bola. A punto de llegar el cuarto, se lamenta Jose Pérez. Atención, caída peligrosa de Carlos Rodríguez en Romandía, Borja.
16: En el descenso del último puerto, el ciclista granadino que no termina de recuperarse, que cuando parece que avanza y que vuelve a estar con los mejores, sufre caídas como la que tuvo en el último Tour de Francia, que lo obligó a abandonar. Hemos visto cómo se ha recuperado, se ha levantado, pero iba visiblemente magullado. Iba en el grupo de los perseguidores de Tadej Pogačar, que a 4,5 kilómetros sigue siendo cabeza de carrera con 20 segundos sobre Lipovic.
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2: Los Espes en Carrusel. Vámonos, a ver.
4: A ver, esta semana voy a hacerme eco de una noticia que me hizo mucha... me gustó mucho.
2: Esto no es un gag de humor, ¿no? No es un gag de humor, no, sino no, que es no, una no, realidad. No.
4: Una realidad, que en Bélgica hubo un concurso de imitadores de gaviotas. ¿Sí? No sé si os habéis dado, si os habéis enterado.
2: Sí, fueron, sí, sí, fueron los nuestros.
3: Sastre y Barceló no podían más, los pobres.
4: Escucha, escucha, tenemos los audios de algunas gaviotas. Esos son humanos imitando gaviotas. Mira,
2: a ver,
4: mira.
2: Por niña estaban...
4: Joder. ¿Qué te parece la gente?
2: Muy bien. Claro.
4: Toma.
2: Toma.
4: Sí, sí,
2: una gaviota, ¿no?
4: Estos son todos tíos y tías ahí imitando gaviotas. Y claro, digo, joder, tenemos los oyentes de tenemos a los oyentes de radio más cachondos y más creativos.
2: Más loquetes. ¿Qué propones? ¿Que hagan onomatopeya de animales o qué?
4: Pues eso, me gustaría que imitaran, ¿no? Que imitaran, sí, animales, sí, sí. A que mejor les salga.
3: ¿Cuál es tu animal preferido imitando? Vamos.
4: Y, exacto, y si no te, y si no se entiende, dínoslo. Mira, esto es un oso, esto es un leopardo.
3: A lo mejor es tu oso, pero
4: entonces,
3: vale.
4: Me haría mucha ilusión que los oyentes de Carrusel Deportivo, programa líder deportivo de la radio española, sus oyentes dejaran aquí.
2: Claro, recurriendo a un tema sesudo, ¿no? Aprovechando el liderazgo para coger y tirar este tema, ¿no? Claro que sí, me parece, claro, muy bien.
4: ¿Qué caballo, Michael?
3: Y si hay un animal escuchando, que
4: recuerdo,
3: que imite un humano también.
4: Arman, recuerdo, sí, el teléfono.
2: A ver, y tú.
22: Arman, una cosa. Arman ha dicho que si no se entiende, que dejen. Si no se entiende, pues igual la imitación como.
2: Igual
22: que,
2: no es buena, igual te lo tienes que currar un poco más, ¿no? Sí, sí.
0: ¡Al palo, Brugué! ¡Qué testarazo con pierna izquierda! Le cayó el balón colgado en el segundo palo. Golpeó como le vino a Mena izquierda. A media altura le pegó con pierna
2: izquierda. Muy buena, muy buena.
0: Tremendo el trayazo. Nada podía hacer Arnau Tenas. Acaba de tener el levante la suya para meterse en el partido.
2: Sí, la baja muy bien. La pega, va al larguero. Gran remate para el 3-2. 636-023-099. No, Armán, ahí estamos. Venga.
4: Exacto. 636-023-099. Notita de audio, no de voz. Porque en este caso sería que imitarais el sonido de un animal, el Armando que queráis,
3: el que mejor te salga.
4: 636-323-099. ¿Qué dices?
2: ¿A ti le pega bien?
23: Sale bien, Armando.
4: ¿A mí cuál me sale?
23: Sí.
2: Okay. Va, 5 para el 90. Dale, Sidro. Juega el Levante, que todavía mantiene esperanza. Vaya trayazo de Brugué. Tremendo el disparo del 7, que le golpeó el palo. Movió toda la portería de Arnau Tenas. Sigue creyendo el Levante. Le quedan 5 minutos y el descuento para al menos tratar de marcar 2 goles y sumar un punto. Encerradito ahora el Villarreal, como le gusta al equipo de Marcelino. El centro es bueno. Tallón Tenas. ¡Córner! El centro desde la derecha, el remate del camerunés con la testa. Se fue envenenando, obligó a Arnau Tenas a sacar la manopla. Córner. Está creyendo el Levante. En esta segunda mitad saca rápido el Levante. La pelota por la derecha, la tiene Iker Lozada, al punto de penalti. La saca el Villarreal, aprieta el Levante. La puede recuperar. El balón suelto dentro del área. La pelea Alex Freeman. Lo hace también finalmente Iker Lozada. Se la lleva el americano. Está el equipo apretando con los granota alemán, porque se ven con vida todavía, ¿eh?
24: Sí, sobre todo porque tras la salida de Roger Brugué con ese zapatazo ha permitido que Tallón juegue como...
0: Espera, que viene Bucana. ¡Qué golazo! ¡Qué golazo! ¡Gol del vigilante! ¡Gol de Tallón Bucana para el Villarreal!
2: ¡Madre mía!
0: Así es como se acaba con el oxígeno del Levante, que estaba apretando. pensando que estaba mereciendo algo más. Bueno, pues a la contra apareció el canadiense, que cogió el balón en el pico del área, levantó la cabeza, se hizo un espacio y sacó la pierna derecha a pasear para enviar el balón a la escuadra imparable para Ryan. Esto se acabó. Marca el Villarreal. Cuarto del partido, 41. Segunda parte. Estadio de la Cerámica, marca Buchanan. Villarreal 4, Levante 1.
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2: Pues seguramente David no ha llegado a ser tres dedos ahí de trivela, pero sí ha conseguido meterle entre fuerza puntera y un poquito de exterior y le ha salido perfecto, ¿eh?
21: Digamos que se ha gustado, ¿eh?, en el golpeo. Le han dejado un metrito, se ha hundido mucho el Levante y al final pues un golpeo extraordinario. Los tres últimos goles de Villarreal.
0: Espera, que quiere otro. Disparo de Ayoce, lo saca Ryan. Para mí era fuera de juego, pero deja jugar el árbitro. La ha vuelto a tener el Villarreal para el quinto. Juan Levante, ojo a la contra del equipo granota. Sola Sagasti, encimado por Tomás Partey y lo acaba derribando. Pita falta y cartulina. Falta a favor del Levante alemán.
24: Sí, porque le paró el contragolpe, acaba sujetándolo, lo derriba por detrás cuando ya no tenía opción de jugar la pelota y por lo tanto el colegiado le muestra la cartulina amarilla a Tomás Partey.
21: Sí, ¿no?
22: Un ataque prometedor de manual.
2: La pone de libro. Una más, oficial de Tadej Pogačar, Borja.
16: Es la tercera victoria en cuatro etapas más el prólogo para el esloveno, que levantó los brazos después de haber cruzado la línea de meta. Cruza en segunda posición Florian Lipovic, un corredor muy muy sólido, pero que ante los ataques contundentes del ciclista esloveno evidentemente no puede. Ahí están los aplausos de su staff. Una más, tercera victoria en cuatro etapas para Tadej Pogačar, que incluso ha ganado el sprint en este Tour de Romandía.
2: La falta para Levante.
0: Es buena para un zurdo. Está la Sagasti para golpear con pierna izquierda un tanto lejana, unos 7-8 metros del balcón del área.
2: El ex de la Real la pega bien.
0: Le puede pegar, de hecho coge carrera, tiene pinta de que va a buscar un disparo a Arnau Tenas, vigilando con la mirada desde abajo de la portería, y va la Sagasti, lleva al vasco, intenta sorprender fuera, le pegó por la derecha de la barrera sin demasiada fuerza, directamente fuera, saque de portería para el
2: Más protagonistas, Movistar en la previa del Valencia Atlético Madrid, Mateo Alemany, director de fútbol.
5: Teniendo la cabeza en algo tan importante.
7: Sí, yo creo que ahí el entrenador no tiene más remedio, por la suerte que tenemos de tener una situación controlada en la liga, de hacer una rotación profunda y bueno, por una parte tenemos bastantes jugadores tocados que se han quedado en Madrid y por la otra muchos jugadores que acumularon un partido de máxima exigencia 90 el otro día, y ahí le ha costado, creo yo, un poco componer un equipo para poder dar descanso a esos jugadores y con las bajas que tenemos. Entonces, bueno, ahí ha tratado de hacer el mejor equipo posible, oportunidad para los jóvenes, tanto los del B como los que tenemos en la plantilla, y bueno, pero con la idea también de competir como nuestra obligación y tratar de ganar el partido.
5: Mateo, desde fuera hay quien ha dicho, bueno, qué suerte tienen algunos equipos de que les toque el Atlético de Madrid en esta situación, pero lo que tiene que ver cada uno es hacer su trabajo y luego ya ir manejando la situación, porque cada uno está en un contexto diferente, ¿no?
7: Sí, nosotros intentamos ganar todos los partidos con la mejor alineación posible en el escenario competitivo que tenemos en cada instante. Yo creo que hacemos lo que debemos hacer en defensa de intereses del Atlético de Madrid y con todo respeto a la competición y a todos los rivales, y por supuesto los que salen a jugar dentro de ese criterio lo hacen para ganar.
0: ¡Qué golazo, Sidro! ¡Gol del Villarreal de Champions! ¡Nicolás Pepe! ¡Hace lo que quiere el Villarreal! ¡Está tocado, está hundido el Levante! ¡Contra perfecta del equipo de Marcelino! ¡Balón para Nicolás Pepe! ¡Se buscó el hueco! ¡Le pegó el camero! ¡El costa marfileño le pega fuerte abajo! ¡Y acaba superando a Ryan! ¡Marca el quinto el Villarreal! ¡Marca Nicolás Pepe en la Cerámica para certificar, sí, que el Villarreal va a estar por segunda temporada consecutiva en la Liga de Campeones! ¡Marca Nicolás Pepe! ¡Villarreal 5-5 ya! ¡Levante 1!
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2: Inscripción Pepe, no sé si es la última ya para matar el Manchester, era la última. El momento de forma de Nicolás Pepe, después David de haber estado una serie de partidos un poco desaparecido, ha vuelto al gran jugador.
21: Son 8 goles en Liga, también 7 lleva Buchanan con el anterior, está en un momento espléndido, va a jugar también el Mundial, los dos de hecho, el canadiense y Costa Marfileño van a estar ahí. Demuestra que tiene un montón de herramientas el Villarreal, porque ha sido en un partido en el que la primera mitad, hundiendo sin espacios al Levante, la ha podido golear ya la primera mitad. En la segunda, Levante ha roto más el posicionamiento, se ha ido adelante y con espacios es que este Villarreal te mata.
2: Es que Nicolás Pepe, no hay que olvidar que al Arsenal le costó 80 kilos.
21: Eso es...
2: 80 millones.
21: Madre mía.
2: No era de 80 millones ya de inicio, seguramente sobrepagado, pero ha vuelto a un nivel muy, muy, muy interesante. Y antes de que acabe el partido se añaden 7, eso es, 5-1 está ganando el Villarreal. Carpetazo a lo del entrenador, ¿no? Cerradísimo Íñigo Pérez, más allá de la falta de oficialidad.
21: Sí, ahora lo que falta es que una vez certificada la Champions esta semana, salvo que quieran esperarse a la pelea por la tercera o la segunda plaza, el Villarreal y Marcelino anuncian, ojo al Levante, ¡fuera! Lo ha intentado ahora la Sagasti, será córner, digo, que el Villarreal y Marcelino lo oficialicen, ya lo contaba Guaita también en el larguero esta semana, que se va a marchar con honores Marcelino, pero no va a continuar, y a partir de ahí sí, Íñigo Pérez, cuando acabe también su pelea por la permanencia, y ojalá por ese título de la Conference, será nuevo técnico del Villarreal.
2: Bueno, yo sinceramente creo que lo va a hacer muy bien, David. Lo va a hacer muy bien, pero yo lo que creo es que va a cambiar si mantiene su formato de cómo entiende el fútbol, que lógicamente creo que va a ser así. Su modelo, su libreto, no son matices, es que es distinto al de Marcelino, ¿no?
21: Sí, totalmente. Yo creo que es un reto enorme para él, porque recuerdo que es la primera vez, más allá de que nos están cantando el Rayo, es la primera temporada que tiene Íñigo completa como técnico. Sí. Y de repente le viene ya un transatlántico con Villarreal, al que ya acaba de demostrar que no le sirve ni siquiera siendo tercero, con opción a segundo y teniendo una plantilla en la que además no le prometen grandísimos refuerzos. Es decir, superar esto va a ser muy difícil. Pero con ciertos matices, si hay un técnico que creo que puede cuadrar bien, precisamente es Íñigo. A mí me parece una... opción arriesgadísima hacer lo que va a hacer Villarreal, incluso es casi contraria a todo lo que nos ha demostrado en planificación últimamente el Villarreal, por eso no me lo esperaba, pero desde luego si ellos lo ven, el que quiere mejorar en lo futbolístico, muchísimo lo demás.
2: 38 palos y tú.
22: Que yo creo que le ha pesado mucho a Marcelino el papel en la Champions,
2: sin ninguna duda.
22: Y en la Copa del Rey también.
21: Peor equipo de la Champions.
22: Es decir, un punto, este Villarreal, un punto en la Champions, no hay por dónde cogerlo.
1: Y en la directiva del Villarreal creen que el equipo puede jugar mejor.
21: Por cómo es Marcelino en la gestión, ya no solo de vestuario, sino en la relación con la directiva, con lo que
2: bueno,
21: suele
2: es que él también
21: exigir,
2: es de ciclo, eso yo creo lo entiende hasta él, Isidro, porque es un hombre de ciclos cortos. No es un hombre que por qué tipo de exigencias exige, además que a mí me parece bien, ¿no? A los jugadores no puede estar mucho tiempo.
22: Jugar bien o peor o mejor, pero un punto, punto.
21: Ha sido un equipo de contragolpe y eso en Champions no le ha valido. Y además, cuando no le ha valido eso, no ha tenido otra alternativa.
2: Que se me entienda el comentario. Para mí es más noticia sacar, como dices tú, solo un punto de la Champions que quedar tercero en Liga.
21: Sí, para mí también.
2: Es que para mí es más noticia.
21: A ver si va a quedar segundo.
22: Bueno, segundo, pero es que tú fíjate qué plantilla tiene el Villarreal.
21: Sí, dicho lo cual va a ir al Crystal Palace casi seguro, Marcelino, ¿eh? Sí. Es una de las opciones. Sí. Yo ayer hablaba con el entorno del entrenador y me decía que tiene varias en el extranjero, una de ellas en Premier, y todo hace indicar que podría ser la del Crystal Palace.
2: También os digo que desde nuestra mente de liga nos parece que el Crystal Palace es muy poca cosa, pero que es un histórico de Londres, ya sé que no es del Big Six, que es un equipo también querido, con mucha afición.
21: Va a llegar a la final. Y que le van a poner mucha pasta para fichar.
2: Está en semis y puede llegar a la final de competición europea. A mí me parece un reto, Bruno, interesante para Marcelino. Hombre, ya sé que él hubiera preferido seguramente el Chelsea, o el Madrid, o el United, o el no sé qué. Pero que, bueno, a mí me parece un buen lugar.
1: Total, y además tiene, creo, una plantilla que se puede adaptar bastante bien a lo que él propone. Tiene varios jugadores que al contraataque son buenísimos, por lo que apuntaba antes David, Ismael Assar, el propio Muñoz, aunque sea lateral, se despliega realmente muy bien. Lo que quiero ver, la apuesta va a ser evidentemente pensando en ir a mucho más, pero me da la sensación que hay varios de los jugadores importantes de este año, los Wharton, Daniel Muñoz, Ismael Assar, que va a costar que sigan con la marcha de Glasner en Londres.
2: Y Jeremy Pino, ¿no?
21: Sí.
1: Jeremy Pino yo creo que sí que se va a quedar, su primer año, no ha triunfado en este primer año, pero yo creo que Marcelino confía absolutamente en él.
2: Vamos a ver, por cierto, si Jeremy Pino, como parece, definitivamente ha podido perder el tren del Mundial, porque a Luis de la Fuente le ha gustado mucho, pero su año no tan positivo en el Crystal Palace le puede costar a estar en la gran cita mundialista. La última del Levante y va a acabar con la manita del Villarreal, Sidro.
21: La ha tenido Brugué, que ha sido de lo más interesante, entrando desde el banquillo. Esta vez le pegó con pierna izquierda, se le marchó arriba. Recuerdo también ese zapatazo anterior al larguero. La verdad es que el Levante lo ha intentado de todas las maneras, pero no ha habido manera hoy. Ha sido muy inferior al Villarreal. Estamos ya en el tramo final del encuentro. Estamos ya en el minuto 51 con 20 segundos. Nos quedan 40 segundos porque ha dado 7 de añadido. Esto está finiquitado, está listo para sentencia con esta manita del Villarreal al Levante. Xavi, este 5-1.
6: Antes de que acabe, te digo, de Parejo no ha renovado todavía, ¿no? Termina contrato, no ha renovado, ¿no?
21: Es que como detalle... Acaba contrato, tiene pinta de que no va a renovar. También está cedido, por cierto, Rafa Marín, futbolista por el cual tiene el Villarreal opción de compra de 12 millones de euros, y tiene pinta de que no la va a ejercer porque está repleto de centrales. Pero sí, son algunas de las teclas que tiene que mejorar el Villarreal en el tema del centro del campo, sobre todo porque además Thomas Partey está cedido, se marcha, y veremos qué pasa con Pap Gay, porque se habla mucho de que la Premier podría poner los 40 kilos encima de la mesa y llevarse.
2: Sí, pero Villarreal parece un miedo, no tiene.
6: No, esa es la venta, de hecho.
2: De hecho le encanta, yo creo, moverse en el mercado, prescindir de jugadores que teóricamente son importantes, sacar estacadas de pasta por jugadores que no parece que van a pagar tanto. Yo creo que ahí el Villarreal disfruta.
6: Pero mira, Pap Gay es la venta del verano.
2: Se mueve muy, muy, muy bien. Pues ahora sí, última, Sidro.
21: Sí, va a ser la última, va a ser falta para el Levante. Por eso el Villarreal, de hecho, lo que pide a Marcelino es también que se cuente con la cantera para poder hacer grandes ventas. Ojo al centro, balón parado, segundo palo, la saca Sergi Cardona. Y esto se va a acabar, se acabó. Pita Alejandro Hernández, se lleva el derbi, se los ha llevado todo esta temporada. El Villarreal en la Liga ha ganado todos los derbis. Hoy le ha metido 5 al Levante, un Villarreal que certifica matemáticamente ya su clasificación para la Champions. Y que sigue defendiendo la tercera plaza. ¿Quién sabe si puede pelear la segunda? No sumo hoy el Levante, que seguirá luchando y peleando para mantener la categoría. Se acabó el partido. Villarreal 5, Levante 1.
2: José.
24: Los abrazos de Marcelino con su staff, con toda la gente, con sus jugadores, en la felicitación lógica por haber conseguido por segundo año consecutivo estar en la máxima competición continental, haciéndole una manita al Levante como si no costase. Ahí está la calidad del conjunto del submarino amarillo. El Levante, evidentemente, con un golpetazo anímico importante, a pensar primero qué hace el Alavés y el Sevilla para seguir vivos en la lucha por la permanencia, y sobre todo lo que le viene por delante en sus 4 partidos, 2 de ellos en casa, el primero ante Osasuna, el segundo será en la penúltima jornada ante el Real Mallorca.
11: 3 puntos de diferencia entre el Levante y la salvación, 33 Levante, 36 ahora mismo el Deportivo Alavés. Lo que le queda al Levante por delante es, como decía José, recibir Osasuna. En la siguiente jornada, Celta-Levante. Penúltima jornada, Levante-Mallorca. Ojo a ese partido. Y en la última, Betis-Levante. Por su parte, el Villarreal certifica su presencia en la Champions un año más. Se queda ahora mismo, atención, a 6 puntos del Real Madrid. Al Villarreal le quedan 12 por disputar. 20 remates del Villarreal, 8 a portería, 12 de Levante, 3 entre palos.
2: Quizá no de 5-1, pero David, a la hora de la pegada no ha habido color, ¿no?
6: 5, por momentos ha podido ser más. Es verdad que después, como han llegado todos casi en el tramo final, parece exagerado, pero ha hecho un partido completísimo las dos versiones el Villarreal. El Levante acaba de hacer respirar profundamente a 6 o 7 ciudades que estaban mirando este partido porque le iba a...
2: O alguna más.
6: Sí, sí.
11: Bueno, como
2: alguna más si no mira nadie.
11: Como gane el Sevilla y la salvación se ponga en 36, alguno más tiembla.
2: Hombre, sí, pero... Es verdad que la derrota de Levante alivia a 5 o 6 aficiones. Esto es muy bien. El enganche siempre lo hace. Un abrazo de Vigo.
21: Un abrazo, chicos.
2: 4 y 2. Una hora menos en Canarias. La ronda en Carrusel, Juan.
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2: Villarreal 5. 2 de Mikotadze, Moleiro, Pepe y Buchanan. Levante 1. Marcó Carlos Espí. 15 minutos para el partido en Mestalla, Tala.
9: Sí, ya se ha retirado el Atlético de Madrid. Sigue todavía calentando el equipo de Carlos Corberán con Sadiq Ramazani y Luis Rioja, punta de ataque. Y en el Atlético de Madrid, hasta 4 canteranos: Rayán, Morcillo, Javi Boñar y Julio Díaz.
2: Mendizorroza, 6:30. Deportivo Alavés, Atleti, Derbi Vasco. Y en el Sadar, Osasuna, Barça a partir de las 9. En segunda, en 15 minutos, Cultu Leonesa, Cádiz. 6:30, Castellón, Córdoba. 9 de la noche, Eibar Málaga. Internacional, Bruno.
1: Champions femenina, está jugando el Olympique de Lyon contra el Arsenal, la primera semifinal, está ganando, remontando por tanto la eliminatoria Olympique de Lyon, que le gana por 2-0 al Arsenal. El partido está en el descanso. Además, en Alemania está perdiendo el Bayern, perdiendo por 0-2 contra el Heidenheim, hoy con rotación masiva de Vincent Kompany. Arrancan los partidos de la Premier de las 4 de la tarde, especial atención al del West Ham, que se está jugando con el Tottenham el descenso, una plaza de descenso, 3 de la primera, Brentford 0, West Ham 0.
2: Mientras es normal en la cerámica, las cosas buenas se celebra la clasificación matemática para la siguiente edición de la Liga de Campeones, después del 5-1. Liga F mueve, conexión, quedan 26 minutos en las gaunas para el Dux Logroño, Madrid Club de Fútbol. Rubén Domingos, buenas tardes.
12: Hola Garrido, buenas tardes. Amigos. Carrusel, la permanencia en la Liga F más apretada de lo que imaginábamos después de la victoria del Alhama. El Dux Logroño, por tanto, obligado a sumar para mantener 2 partidos de ventaja. Quedarían 3 por disputar. La victoria del Dux Logroño, ojo, porque implicaría el descenso del Levante. El Madrid Club de Fútbol pelea por la mejor posición posible. Arrancarán 26 minutos en las gaunas. Este Dux Logroño, Madrid Club de Fútbol en Carrusel.
2: Levante, que es un historicazo además de la Liga F. 6:30, Sevilla Real Madrid. Grandes noticias desde Botswana en atletismo, Borja.
16: Desde luego, no hemos hecho pleno. Vamos, de España. Momento, no estamos en todas las finales, solo ha fallado de momento el 4% masculino, que ha quedado sexto, que mañana va a tener que afrontar la repesca por la mañana, pero exhibición en el 4x400 femenino con Paula Sevilla, Rocío Arroyo, Ana Prieto y espectacular la madrileña Blanca Hervás con un último relevo formidable. Antes, el 4% mixto, 4x400 mixto, 4% femenino, clasificados para la final y para los mundiales de Pekín 2027 a las 4:30, última competición del día, el 4x400 masculino.
11: Y hay que dar la enhorabuena al equipo de rugby de Alcobendas, que se acaban de imponer en la final de la Copa de la Reina. Han ganado a Coruña 17-22, así que felicidades para las madrileñas, pendientes de la final de la Copa del Rey entre Alcobendas y Complutense Cisneros.
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2: 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Juan, hombre, por Dios. Venga, vamos.
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1: 7 minutos para que arranque un partido Valencia Atlético Madrid en el que el Valencia se la juega. Miguel Martín de la Vera, Guaita, Pedro Fullana, Chimo Manmano, el gran Kiko Narváez, don Francisco, ¿qué tal? Muy buenas.
2: Por aquí andamos.
1: Oye, también estamos. Profesor Subirats, hola Javi, ¿qué tal? Enseguida hola, Pablo Pinto, buenas todo tardes. Dispuesto. Repasamos Tala, Guaita, Pedro y Chimo. Los 11 elegidos.
2: La verdad que hay ambientazo, todavía queda alguna que otra butaca. Un Atlético de Madrid que, como era de prever y como habías contado, Pedro, iba a rotar. Este es el 11 del Cholo.
3: Sí, con 11 nuevos. Musso en portería, Javi Boñar, Lenormand, Lenglet y Julio Díaz en defensa. Por delante van a jugar Obed Vargas, Mendoza, Molina y Javi Morcillo. Y arriba en la delantera hoy van a jugar Almada y Rayán.
2: Eso en el Atlético de Madrid, en el Valencia, un 11 tremendamente ofensivo.
1: Con todo lo que tiene sano Carlos Corberán, Chimo, hemos ido contando durante la semana las probaturas en Ser Deportivos en Radio Valencia. Probó con Ugrinic, probó con Almeida. Finalmente, Chimo, de inicio el suizo.
4: Sí, Ugrinic en el tribote y Pepelu repitiendo en el centro de defensa. Dimitrescu bajo palos, la línea de cuatro atrás con Sarabia en la derecha, con el capitán Gaya en la izquierda, con Tárrega y el mencionado Pepelu en el eje de la zaga. Guido, Javi Guerra, Ugrinic en el tribote. Rioja partiendo por la derecha, Ramazzani por la izquierda y enganchando con el ataque que lo ocupará Umar Sadi.
2: Lo va a pitar Murera Montero, va a estar asistido en el VAR por Trujillo Suárez. Va saliendo la chavalería con las banderas a puntito de comparecer. Dani Garrido, los protagonistas.
1: Bueno, Subi, pues ya tiene cerrada la idea Carlos Corberán. Lo de Pepelu la convenció a pesar de que Unai ya está. Umar Sadi por delante de Hugo Duro. Rencho Sarabia se hace con el lateral y ya sabe lo que quiere en el partido que debe dar la salvación matemática para el Valencia, Subi.
5: Sí, parece que sí, parece que ha encontrado en la línea defensiva un central como Pepelu, le da también a Sarabia el lateral derecho y ese centro del campo pues con Guido, Javi Guerra y Urín, ¿no? Y bueno, y adelante pues Ramazzani, Sadik y Rioja en la derecha, que bueno, Ramazzani y Sadik están siendo prácticamente los salvadores del Valencia, ¿no? Pues vamos a ver si en este partido ante el Atlético de Madrid pues se pueden conseguir los 3 puntos y esa tranquilidad tan deseada que llevamos buscando.
1: Me sorprende, pero lo ha encontrado, ¿no? Con Eray Chomer, que estaba mejor esta temporada, y Unai Núñez, que siempre ha actuado bien en la derecha o en el centro de la zaga, pero en fin, que Corberán es su apuesta. Y luego, decía Kiko que con tal antes, que no sé si Nahuel Molina tiene alguna chance para el martes, y fundamentalmente Lenormand, y el resto sumar minutos, ¿no? Entiendo.
6: Sí, hombre, sumar minutos y sobre todo a la hora de rotar y dosificar, evidentemente, a jugadores. Estamos repitiendo lo mismo, ¿no?, de semanas atrás, ¿no?, que este Atlético de Madrid, entre comillas, es un auténtico chollo, y tal como se van quejando algunos, pues tiene la posibilidad, ¿no?, con esta alineación también de poderles ganar. Sí, vamos a depender, sobre todo el equipo del Cholo, de los problemas físicos, a ver cómo están los futbolistas que mejor estaban el otro día, los que tenían problemas. Por eso, ¿chance puede tener Molina? Sí, puede tener una posibilidad. Lenormand también, a mí me gustaría, de cara al futuro, ya lo hablaremos el lunes y el martes, con el tema de Lenormand con Pubil en banda derecha, que a mí es una alineación junta con Janko en la parte de atrás de Ruggeri, que es la que más me pone. Pero hoy, alineación, pues eso, que te crea mucha inquietud, incertidumbre, y que los chavales, que si se ponen a jugar al fútbol y tienen calidad en el centro y se relaja un poquito el Valencia, que no lo creo, pues te pueden dar un sustito.
1: Sí, Pinto, don Pablo, ¿qué tal? Muy buenas.
7: Hombre, ¿qué tal? Muy buenas.
1: Si tú fueras el portavoz del Atlético de Madrid, ¿qué le dirías a todos esos equipos que están en la zona baja de la tabla, que dicen, el Atlético tal, 3 partidos consecutivos ante 3 equipos de la zona baja de la tabla, son caramelitos las alineaciones? ¿Tú qué les dirías?
8: Pues que se pongan el Bayern de Múnich, Heidenheim, que se está jugando desde hace un rato, va perdiendo el Bayern 0-2 y el Heidenheim se está jugando el descenso con el Wolfsburgo, el Sao Pauli y compañía, y está ganando 0-2 en Múnich con un Bayern lleno de suplentes y de canteranos. Es que es absolutamente normal. Y a ver qué hace el Arsenal, que no creo que haga lo mismo porque se está jugando la Liga, y a ver qué hace el Paris Saint-Germain a las 5. Es que no da para todo.
9: Mucho
8: para
9: así,
8: todo
9: yo esto lo pongo a la inversa. Cuando los equipos, entre comillas, que se están jugando el descenso, al siguiente partido juegan contra el Madrid, contra el Barça, contra el Atlético de Madrid, y tienen 4 amonestaciones, qué raro que consigan la quinta.
1: Se limpian todos. Sí,
9: y se limpian todos. Sí, tú, claro, pues aquí cada uno mira por sus intereses. Hecho, y luego otra cosa, hay un reglamento. ¿El Atlético de Madrid cumple el reglamento?
1: Sí.
9: Y ya está. Ya está, se acabó.
1: Sí, porque antes ponía el ejemplo, apelando a Tala, que le gusta el básquet, que la NBA es distinto, porque la NBA tú tienes una sola competición. Y aunque ahora está cambiando la lotería del draft para luego elegir, para la gente que no sabe lo que es, al jugador bueno de la universidad, tú vas palmando partidos voluntariamente para tener más opciones en la lotería del draft. Aunque insisto que ha cambiado. Pero es que en la NBA, digo porque alguno por ahí, algún satélite de redes sociales ponía ese ejemplo ya, pero es que en la NBA no hay la Champions, la Europa League, el Mundial de no sé qué, lo otro tal y cual. Hay una sola competición y ahí está, mejor legislado por un comisionado que si de repente ves que en un partido que tú no debes, mandas al banquillo a tu quinteto titular, te meten un paquete económico.
9: Y luego te voy a dar otro dato más importante. Si el Atlético de Madrid descansa ahora a los 11, a los 15, a los que le tenga que descansar, y el martes gana el Atlético de Madrid, el Betis va también a Champions.
1: Sí, es beneficio
9: para el fútbol español, sí. Es mucho más beneficioso. Otra plaza de Champions, otra plaza de UEFA, y llevamos el próximo año a 8 equipos a Europa.
1: Tal cual, ¿no? Decías, Tala.
7: Y sobre todo que si pierde la categoría el Valencia, el Elche, el Levante, el equipo partidos. Que está abajo, no va a ser por lo que haya hecho contra el Atlético de Madrid sus rivales, sino has tenido 38 jornadas para hacerlo mejor, eso es evidente.
1: Ni más ni menos. Si esa gente guaita de Mestalla, que siempre está ahí, que nunca falla, que son 40,000+ y que hoy quiere certificar lo que debe hacer, que es mantener categoría, guaita.
10: Ejemplar, Dani, una temporada más. Recuerdo mucho una frase que me decía Pipo Baraja cuando nos pedía ayuda a los medios. Decía, Fran, Mestalla son 30 puntos todas las temporadas. Pues eso es Mestalla, en todas las circunstancias, en esta época horrible, desde que se marcharan hartos de mérito Marcelino y Mateo Alemán. Uno se marchó, otro lo echaron. Pues aquí está Mestalla, esto le queda al Valencia.
1: Y así suena Mestalla, rematando el himno.
4: Impresionante, 45,000 almas. Al final no ha fallado nadie entonando los últimos acordes del himno regional valenciano. Y era un momento especial.
9: Maravilla, Fran, macho.
4: 1,500 partidos en 103 años aquí en Mestalla. 1,500 partidos de primera división. Todas las temporadas, menos la primera, la de la creación de la primera, y la del descenso, la 87-88, que fue en segunda. Y una bandera, un señor que va a salir a hacer el saque de honor, no es un cualquiera, es don José Pepe Claramunt, una leyenda del Valencia que es el elegido para conmemorar estos 1,500 partidos, sacando ese saque de honor, esperando todos a un 6 de leyenda, campeón de la Copa del 67 y de la Liga del 71, con otro don Alfredo Di Stéfano en el banquillo.
1: Casi nada, Subi, por alusiones, sí, sí. Y por ser portavoz potente de nuestro Valencia, Claramunt,
5: Sí, sí, un jugador espectacular, hizo una trayectoria fantástica como jugador en el Valencia, fue capitán también de la selección española y bueno, un referente, ¿no?, para todos los jugadores valencianistas y valencianos que salimos de ahí, ¿no? Un gran jugador y un gran valencianista.
1: Así a capón, Sui, si tuvieras tú que quedarte con uno de los 1,500, ¿qué partido sería? Uno solo. Tu trayectoria de director deportivo, jugador, aficionado, claro, solo te de elegir uno. Pero claro, como director deportivo tendrás una idea, como arquitecto, otra como jugador.
5: Pues no sé, para no decir contra un equipo español, pues creo el partido contra la Lazio, una victoria que ganamos contra la Lazio en Champions.
11: 5-2.
5: Fue 5-2. Espectacular. Sí, sí, sí.
1: ¿Y el tuyo, Guaita, el tuyo?
10: Yo una remontada al Español, un 2-1 con gol final de Baraja, que fue el partido clave para ser campeones de liga. Fue la primera liga para muchas generaciones, entre ellas la mía. Una remontada con 10, en la primera parte expulsaron a Carboni por un codazo de Lucas, y el Valencia remonta en la segunda parte con 2 goles de Baraja. Es el partido previo a viajar en Málaga, abril de 2002.
1: Chimito, el tuyo.
4: Pues para mí el primero, el que vine con mi padre, enero del 89, Valencia 1, Real Madrid 1, marcó el hoyo Laya, sorprendiendo a Bullo, y luego empató Aldana nada más salir del banquillo, marcando el gol de cabeza. Es el primero, y nunca lo olvidaré, en aquel sector 7 de Luis Casanova.
10: Ese partido, en la segunda parte, hubo lluvia de naranjas contra el árbitro, y en la segunda parte Nando se marchaba solo, pisó una naranja y no marcó el 2-1. Es ese partido.
4: Ahí está, acompañado de quien le idolatró. Siempre cuenta Ricardo Arias, otra leyenda del Valencia.
10: Es su maestro.
4: Que lo mejor que le pasó fue entrar al vestuario en el que estaba Pepe Claramunt. Esta ovación es para Arias y para Pepe Claramunt, a punto de cumplir en julio 80 años. Ahí está.
1: Tiene toque.
4: En aquel centro del campo partía desde la banda derecha, se aprovecharon muchos jugadores en el Valencia y en la selección española. Ahí está, de Puzol, el gran Pepe Claramunt, una leyenda del Valencia, ese número 6, que siempre será mágico aquí. Primero Puchades, luego Claramunt, años después David Albelda, Gaizka Mendieta, y hoy lo lleva Umar Sadik. Pero es uno de los que aplaude Umar Sadik, como 45.000 personas, al bueno de Pepe Claramunt, camiseta blanca, como que no falle, con americana azul, y apoyado en un bastón se despide ahora a todos, y de su gran amigo Ricardo.
1: Muy elegante, sí, muy elegante, ambos, a punto de comenzar, Tala, Fran.
7: Sí, va a arrancar el partido, va a poner la pelota en juego el Atlético de Madrid. Por cierto, déjame decir que es importante, Dani, que sí, hoy es el día mundial contra el acoso escolar, para poner el acento en el problema del bullying, que es una auténtica lacra. Hoy la Fundación de Atlético de Madrid con los chavales de la academia tienen un brazalete especial, y creo que es de justicia decirlo,
1: sin ninguna
7: y poder
1: duda
7: a denunciarlo.
1: Sin ninguna duda, muy necesario, una lacra que tiene nuestra sociedad, una lacra silenciosa que no siempre se expone. Valentía para niños y niñas, padres y madres, que

0: Abierto a Pepero la izquierda, a Tárrega a la derecha, gana metros Dimitrievski, que se ha ganado esa ampliación de contrato, ese más 2 que tenía negociado con el Valencia. Hay que pagarle antes 500.000 euros y tendrá una subida salarial importante de cara a las dos próximas temporadas. Es Pepelu
1: volcando. Que por cierto, Frank, que de gracias sí. a Dios y al buen corazón, porque después de lo que dijo del vestuario del Valencia, de romper algunos códigos, de rajar de un compañero. Que el club lo ofrezca 2 años más, no sé si habla bien o mal del club, no lo tengo claro, porque te escuché hace unos cuantos días en Radio Valencia y no sé qué pienso de ello. Bueno, pienso realmente.
0: La realidad es que cuando volvió de ese viaje con su selección, hubo una reunión entre cuatro paredes, Gallá tomó la palabra, él se disculpó, pero ha tenido mucha suerte con el club y con Julen. Porque si yo no hubiera sido, por ejemplo, Cañizares o Palop, la convivencia y la atmósfera hubiera sido irrespirable. Porque no habló de su contrato, habló del contrato de Julen, que para mí es algo que está prohibido, que no debe pasar en un campo de fútbol.
2: Y sobre todo tiene que dar gracias a Carlos Corberán, que es el que le perdonó, el que le indultó y al que acusó desde Macedonia de decir que ponía a Aguirrezabala por contrato. O sea, estaba acusando al entrenador y fue el primero que lo perdonó.
1: Situación extraña. ¿Qué pasa con Gallá? Cuidado, pues que sí. Va con Molina, ¿eh? Va por él.
0: Ahora le ha dicho a Nahuel, ¿no?
3: Sí, había fuera de juego. En Nahuel parece que le había hecho una falta. Han señalado el fuera de juego del capitán del Valencia cuando ha pasado Molina. Algo le ha debido
4: decir. No tiene nada. Se queda quieto.
3: Sí, yo creo que creo que eso es lo que le recrimina a Molina, se levanta por él. No,
2: pero, siguen hablando, ¿eh?
1: ¿Y tú?
4: A ver, esto, como dice muchas veces Pablo Pinto, es más viejo que el hilo negro. Valencia necesita que la atmósfera se saldee. Gallá coge y ya, minuto uno, pues lo que está buscando es.
1: Pero no la toca la cara, como ya, mucho ya, en el pecho al paso.
4: No me pita una falta, voy a buscar, pues eso. Claro, pero esto es muy viejo.
1: No había nada de nada.
3: Y Ramazzani ahora, yo creo que esta no es la del Valencia, ¿no? De perder tiempo, alguna tontería, va avanzando, Ramazzani lo echa para atrás, al final la va a poner Robin Lenormand, la pone arriba, buscando a Nahuel Molina directamente fuera, habrá saque de banda, parte izquierda, Valencia.
0: El balón para Gallá, largo el control de Pepelu, se la quita con pierna izquierda, la peinada ahí en dirección a Ramazzani, yo creo que le sujetan, quita la falta el árbitro, balón para el Valencia, no le conviene a Valencia esta polémica. A mí no me ha gustado ni cuando ha llegado el autobús de Atleti. Yo les hubiera aplaudido. Hoy no toca.
5: Hoy hermanamiento, ¿no?
0: Buen rollo. Pues claro.
1: Hoy no hay que llamar la atención, ¿no? No hay que llamar la atención. No
5: se enfade nadie.
0: Y no encabronar al Cholo que no meta ningún titular importante. Eso es lo que le toca al Valencia hoy, sin más.
6: Hoy como el chiste del dentista, ¿sabes? ¿No? La agarre y vamos a llevarnos bien, ¿no?
0: Claro, totalmente.
1: Ni más ni menos. 3 de la primera parte, empate a 0. También en marcha, Paco, el partido en León.
7: Así es, efectivamente, 6 de juego de la primera parte, no se han acercado a ninguno de los dos equipos, 2 faltas, 2 tarjetas, una para cada equipo, lo intenta el Cádiz ahora mismo por banda derecha, los dos equipos que buscan la victoria en esta jornada del miedo, cuidado dentro del área, el balón para Edu Badía, ha salvado al conjunto culturalista, la acción también del jugador del Cádiz, que recogía en este caso el balón para mandarlo directamente fuera. 6.5 de juego de la primera parte, sin goles, Cultural 0, Cádiz 0.
8: 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Hoy con la figura, entre otros, de Don Kiko Narváez, que está esplendoroso, además de la cabina de Mestalla. Morenito. Y la peña eligiendo su momento de Mestalla.
1: Sí. Son 1.500 partidos, cada uno que elija
8: está
1: el suyo.
8: Eligiendo,
1: claro,
8: la peña su momento.
1: Pero no tiene por qué ser solo de Mestalla, ¿no?
8: Bueno, 1.500 partidos de Mestalla tendrá que ser de Mestalla. Lo que pasa es que algunos eligen un momento.
1: Es que ya antes daba paso con plan del Valencia general, pero
8: no, hay un momento. Había quien decía cuando el Sevilla con el gol de Envía se metió en la final de la Europa League en Mestalla.
2: Qué gusto, ¿no?
0: Pero no, porque es una final. Pero ese no es de los 1.500, porque es de primera división.
8: Ah, vale, pues mira,
1: es para ti. Es para ti, Corial.
0: No, yo no se lo digo a Corial, se lo digo al del Sevilla.
3: Yo la primera vez.
2: Al del Sevilla le podremos decir que en el Sánchez Pizjuán anotó Rubén Baraja y Vicente para ganar la sexta liga
8: López,
2: de Valencia.
8: Es que lo ha dicho, así que
3: yo la primera vez que estuve en Mestalla hice inalámbrico de la selección española, creo que estaba Camacho,
8: el 9-0
3: y me echaron del césped porque me colé a hablar con Camacho en la previa y me echó la seguridad.
1: Bien echado. La prensa que te ha dejado ver, por cierto, ha llegado Kiko, queridos compañeros, Subi.
8: Kiko, sí, mira,
1: y los demás. Ha llegado una leyenda. No sé si luego tendrá bien pasar.
8: Yo creo que debería pasar y que se dejara ver.

0: Fucking Legend, pásate por aquí.
1: Atento ahí al vídeo, Kikorro.
0: Sí, atento al vídeo.
2: Voy a estar pendiente de él, sobre todo cómo va maqueado.
1: En menos de 30 segundos está por aquí.
0: Sí, un poquito más porque está lento. 5 de la primera parte, empate a 0, se abraza con Iturralde González. Solo un brazo, no entiendo por qué. Sí.
2: ¿Puñalada? ¿Hay puñalada? No.
1: Mira, ahí está. Canal de YouTube, va con un...
0: Siéntate.
1: Bueno, vale.
0: Un aplauso para... Yo le quiero llamar Jorge, en situaciones así complejas hay que llamarle...
1: Espera, Coque.
0: Espera, ¿no te puedes poner el caco? ¿No puedes tú utilizar el otro brazo? ¿Qué? ¿Tú también? Un aplauso para,
3: libre, ¿no?
0: Para Jorge, Jorge, el Coque peinado.
4: Hola, Jorge,
0: ¿no? Porque a ti te viene mejor tener liberada la derecha, ¿no?
4: Yo soy más de la derecha, sí, para todo, porque soy diestro, ¿no? Para
0: jugar a pádel y tal. Quería retar a Kiko a jugar una mano ya, ¿no? Al tema del pádel.
4: Kiko es muy bueno, con una hay que jugar con la talavera, sí, con una mano, sí.
0: No tiene mucho aparataje para lo que ha sido la izquierda, que tampoco es para tanto,
4: ¿no? La verdad es que es un poco más de postureo.
0: ¿Qué te rompiste? Aquí. ¿Qué fue, Coquito?
4: La clavícula y triada en el codo.
0: ¿Triada? ¿Qué significa triada en el codo? Solo tenemos uno.
4: Que se rompió por tres lados.
0: ¿Por tres sitios?
4: Por tres sitios.
0: ¿Y qué tres sitios? Así no lo sabe,
4: cubito,
0: no tiene ni idea.
4: Radio,
0: ¿no? ¿Cubito o cúbito?
4: Cubito, radio y el...
0: Y otra cosa.
4: Y televisión.
3: Y hay documental, ¿eh? El hombre en la tierra.
4: Me pegué una buena. Pero es verdad que la bici está bien, que es lo más importante.
0: Porque esa bici, ¿cuánto puede valer? Tiene nombre tu bici, ¿no? ¿Cómo se llama?
4: La princesa
0: se llama tu bici. Vale, tú le preguntaste, ¿qué tal está? ¿Qué tal está? No sé qué.
4: No, bueno, vinieron unos compañeros policías que desde aquí les mando un saludo, que se llevaron mi bici, yo preocupado, y nada, me dijeron que estaba todo bien.
3: En Wallapop ya la tienen.
0: ¿Cómo fue?
1: ¿Qué pasó?
4: Pues nada,
1: iba...
4: Te
1: lo han cambiado por un triciclo, seguro.
4: Sí, eso es, con ruedines. No, iba bajando una cuesta.
0: ¿Dónde?
4: Socavón, por Alcobendas estaba.
1: ¿Por Alcobendas?
4: Zona del aeropuerto por ahí. Y había un socavón, lo salté, pero el siguiente ya me lo comí.
0: Te lo comiste. Y ya saliste volando.
4: Salí volando y bueno, pues ya está, una caída.
0: Estás bien, ya está, que no pasa nada.
2: Un poquito de lucecita que estaría pendiente seguramente.
4: Sí.
0: ¿Cuántos puntos está dando la clavícula?
4: Pues a la clavícula debe llegar como 30 grapas.
0: Al final no fue por láser, ¿no?
5: Con 30 puntos, con eso el Madrid gana la Liga.
0: Sí, te gana la Liga.
4: Se lo voy a vender a Florentino a ver si lo
0: puedo. Bueno, Coquito, te hemos echado de menos ese tiempo.
4: Y yo vosotros en el fondo...
0: Luego te echaremos de más porque vas a volver pronto.
3: La verdad es que suena mejor el programa.
5: Yo te digo que para caerte con lo que te has caído solo el codo, ¿por qué no te has roto los dos codos?
0: Calla total.
4: Déjate que se juegue.
2: ¿Qué te queda, Coquiño? ¿Qué te queda aproximadamente?
4: Pues nada, el martes me ve el gran doctor que me ha tocado y espero que en una semanita yo esté en rehabilitación y pueda daros cañita.
0: Como tiene que ser, pero mientras te podemos tortear sin ningún problema, podemos tocar la carita.
4: Ya,
0: ¿no?
4: Tengo tanto dolor que...
0: O sea, si ahora de repente tal, no podrías hacer nada.
4: Ya no siento, ya me da igual.
1: Ostras,
0: un aplauso para Coquito.
4: Muchas gracias, Coquiño.
0: Te queremos mucho, Coque. Te queremos mucho. A ver, 8 de la primera parte, 0-0. Guaita Itala.
6: El balón para el Valencia, se le ha quitado de encima a César Tárrega. Va la peinada Ramachani, ahí pelea Basadic. Ha tocado de cabeza al Lengle. Lateral para el Valencia. El balón será para Ramachani. Acaba Fullana de salir el Cholo para dar las primeras indicaciones. Ahí sí está, fuera de la técnica.
7: Prácticamente de pie desde el primer minuto del partido. Un Cholo que también está de celebración. 1000 partidos como entrenador desde que colgó las botas. 795 de ellos en el banquillo del Atlético de Madrid.
6: Al paso del 8 para 9, primera parte. Campo de Mestalla empatando a 0 Valencia y Atlético de Madrid. Me ha hecho gracia una pancarta de una aficionada que pincha la tele diciendo: hoy ganamos, pero el martes suerte, a por la final de la Champions. ese es el enfoque. Así tiene que ser.
7: Bueno, es que en 2014 se da la curiosidad que el Atlético de Madrid jugó semifinales ida en casa.
6: Aguántame, Pedro, hay gol, pero creo que anulado en León. ¿Para quién, Paco? ¿Qué ha pasado?
8: Para la Cultural, gol anulado, aunque el colegiado está mandando ahora mismo a ver qué pasa en esa acción. Luis Chacón, el balón entre líneas para Tresaco, ante la salida de Víctor Aznar, por bajo, anotaba el tanto el colegiado que está esperando la indicación del VAR para darle o no validez a esa acción del conjunto culturalista.
5: Es que estaba con Coquito, ahora te digo. Fuera de juego, del pie izquierdo abajo.
0: Sí, oxide, pie, rodilla, sí nos parece. Certificamos, Paco, a ver.
5: Ese es complicado,
8: fuera de juego,
5: Fuera de juego,
0: sí. Pues, por tanto, el aclarado, cierta. Iturralde, 12 de la primera parte, continúa el empate a 0. Estabas, Pedro, con el relato en Mestalla.
7: Sí, que en 2014, camino de la final de Lisboa, el Atlético de Madrid jugaba contra el Chelsea. En casa, empató. Visitó Mestalla en la jornada entre semana, entre un partido y otro de las semifinales de la Champions. Luego terminó en Londres ganando aquel partido y entrando en Lisboa. No sé si va a ser igual, pero ostras, es... Arsenal en este caso, no Chelsea, Mestalla y otra vez Londres.
9: Ganó aquel Atlético, ganó, ¿eh? 0-1, gol de una bestia negra, ya sea con Osasuna, con el Atlético, con el Atlético. Raúl García.
0: Hombre, por favor, el rulo.
9: Siempre le marcaba al Valencia.
10: Y además, volver a Londres, en este caso al campo del Arsenal, de los mejores datos, Kiko, que ha dado Fullana, ¿eh?
0: Igual, igual el mejor, además, norte de Londres, no solo Londres, sino norte de Londres.
2: Que me he venido arriba, Tala.
7: Bueno, que el partido recuerda que se ganó 1-3 en Londres.
10: Y empezó palmando, 0-1 sí, con sí. Gol de Fernando Torres.
2: Se puede firmar el resultado.
0: ¿Por qué no? ¿Por qué no?
11: Gol de Torres, macho.
2: Mientras no las coja el Esco, la estadística, Tala,
10: no, no,
2: sí. Y coleando.
10: Y Borjita, y Borjita.
0: ¿Cómo ves, Pablete? Pablete, ¿cómo ves lo del martes? A ver, cuéntame, cuéntame.
12: Yo estoy ilusionado, soy optimista. Creo que lo que vimos el otro día fue un Atleti superior al Arsenal. A mí los de Arteta me decepcionaron, no me pareció un equipo, y mira que lo he visto este año, pero esperaba algo más, que propusiera más, que yo creo que evidentemente darán más porque estarán ante su gente y podrán volcarse más y tener más acciones a balón parado, pero a mí desde luego lo de la semana pasada me da motivos para ser optimista.
0: Será un día histórico, 4:30, 1 hora menos en Canarias, la ronda Juan en Carrusel.
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0: En el primero del día, Villarreal 5-2 de Mikotadze, Moleiro, Pepe y Buchanan. Levante 1 marcó Espi, Mestalla, Tala.
7: 12 de la primera en el Templo Valencianista en Mestalla. De momento no hay goles. Valencia 0, Atlético de Madrid 0.
0: 2 horas en Vitoria, Deportivo Alavés, Athletic Club. Y a las 9 en el Sadar, Osasuna, Barça. Segunda división, León, Paco.
8: La tuvo el Cádiz, gol anulado a la Cultural. Sigue todo igual, 15 de la primera parte, Cultural 0, Cádiz 0.
0: Hoy Castellón, Córdoba, 6:30. Hoy Eibar, Málaga a las 9. Liga FM 9, puntuales o no en Logroño, Rubén.
14: Sí, arrancó con puntualidad el partido en Las Gaunas. Primeras posesiones para el Madrid Club de Fútbol, 0-0 inicial. Dux Logroño 0, Madrid Club de Fútbol 0.
0: Champions League, ¿qué más? Fútbol internacional, Bruno.
15: Está ganando el Olympique de Lyon, que gana por 2-0 al Arsenal. Pasaría ronda y por tanto sería el rival de las de Pere Romeu. El Barça se clasifica mañana, eso en la Champions femenina. En la Premier está perdiendo el West Ham, uno de los candidatos al descenso. Brentford 1, West Ham 0. Y en Alemania marcó un golazo de falta Goretzka para reducir diferencia. Estamos en el descanso del Bayern 1, Heidenheim 2.
0: Tenis, preparados para la final femenina en la Caja Mágica, Héctor.
16: En menos de media hora arranca. La rusa Andreyeva busca ser la jugadora más joven en ganar en Madrid. La ucraniana Kostyuk, el primer título Master 1000 de su carrera.
17: Además, después del Villarreal 5, Levante 1, ha hablado en Dazón Marcelino García Toral sobre su futuro.
18: Bueno, enseguida se sabrá. Si no es esta semana, la próxima. Pues bueno, disfrutar del momento, de este partido, de por segunda temporada consecutiva y por primera vez en la historia, pues haber logrado una clasificación para el Champions. Luego, lo que venga, tenga que venir, vendrá, y será porque ambas partes consideramos de mutuo acuerdo que es lo mejor.
17: No va a continuar y el elegido es Íñigo Pérez, que también en rueda de prensa le han preguntado por su futuro en Villarreal.
19: Vivo muy feliz de estar en el Rayo viviendo esto, y sobre el futuro no he decidido nada porque ni siquiera lo considero, ni siquiera lo pienso, ni siquiera me permito el ejercicio de avanzar a Estrasburgo el jueves, imagínate, para hablar de una posición individual.
17: Íñigo Pérez, que mañana afrontará el partido del Rayo Vallecano 4:15 ante el Getafe.
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0: Ahora que hablamos del Día de la Madre, que es una buena iniciativa, sí, que también secunda muchos equipos en cualquier liga, los jugadores del Athletic, por ejemplo, en Mendizorroza, hoy van a jugar con los apellidos de las amas, de las madres.
12: Qué bonito.
0: Sí, sí, van a hacerlo en el partido de Vitoria dentro de un par de horas, el Día de Madre mañana, pero bueno, desde aquí saludamos a todas las amachos, maras, madres, de todo el mundo aquí en Carrusel Deportivo, pues en Vitoria los jugadores del Athletic lo van a hacer.
12: Muy bien.
0: 14:30, 0-0, Tala y Guaita.
7: ¡Uy, qué bien ha robado! ¡Obed Vargas se va a plantar! ¡El Rodrigo Mendoza para marcar! ¡La paró Dimitrescu! ¡Morcillo fuera!
20: ¡Qué ocasión ha tenido el Atlético de Madrid! ¡Robó la franja! ¡La conducción de Obed Vargas! ¡El mexicano le sirve un balón sensacional a Nahuel Molina! ¡Se le queda atrás! ¡Pero la toca de espuela! ¡El remate de Rodrigo Mendoza! ¡Uno para uno con Dimitrievski! ¡Lo saca el portero Che! ¡La primera clara del partido la firma el equipo de Diego Pablo Simeone!
0: No, Obed tiene cosas, Kiko, muy interesantes. Y no lo ficha el Atlético de Madrid, pero cuando roba se activa rápido y tiene 4 o 5 pasos así como muy activo, muy dinámico.
21: Sí,
0: ¿no?
21: De romper línea y de jugar rápido, entonces eso con ventaja. Y la verdad que los.
20: Julio Díaz para marcar el Atleti, fuera.
0: Rapitos en breve.
20: Robo en la zona ancha. Conducción de Thiago Almada. Ve que llega por la izquierda.
0: Era buena,
20: Julio Díaz. Se la pone al chaval. El centro no es bueno.
0: Para un delantero centro era buena.
20: Nadie. Creo que Mendoza habrá saque de puerta Valencia.
0: Para juego y tú seguramente.
5: Sí, remata así, ¿no?
21: A ver, espérate. Espérate.
0: No sé, no estaba al límite, no. Sí. La pelota no le pilla la rosca, pero dos buenos arreones, Kiko, decíamos del Atlético Madrid.
21: Sí, llegando y aparte realmente bien. Yo tengo la sensación que a lo mejor sí la logra picar.
20: ¡Molina!
21: Sentadito, que es mucho más
20: ¡Dimitrievski!
21: Fácil. ¡Pasa por
20: ahí! ¡No quiere dejarme hablar! ¡Tres en una! ¡Falla otra vez Ramazzani! ¡Se la deja Molina! ¡No se lo piensa dos veces!
0: Pega, ¿eh?
20: ¡Cómo está! ¡El de los molinazos! ¡Zapatazo seco! ¡Dimitrievski! ¡Córner Atlético de Madrid!
21: Mejor le pega a Dani, lo decíamos el otro día, ¿eh? Que lo dicen la gente del Atlético, en peine exterior, muchas veces en peine total, el que mejor le pega, no se lo piensa evidentemente porque confía en su shoot.
0: A ver, de esquina.
20: El saque de esquina, la pelota perfil derecho, muy pasada, le va a caer a Julio, la mete dentro del área, golpeo de Lenormand, la ha sacado Javi Guerra, el rechace para Nahuel, ahí va Molina, que le pega otra vez Molina, al larguero. ¡Le pegó desde Argentina! ¡Qué zapatazo! ¡Qué bueno, bestia! ¡Qué animal de Nahuel Molina! ¡Qué derechazo en el centro del campo! ¡Le pega a una cuarta de la escuadra en el palo derecho de Dimitrievski! ¡Todavía se está moviendo la red! ¡Qué zapatazo de Molina! ¡Qué 4 ocasiones seguidas del Atleti! ¡La ha tenido el equipo de Simeone!
5: ¿Cómo estará de confianza para pegarle desde allí? ¿Cómo le ha pegado?
22: Es golpeo pinto de bebé. El ex del Rayo, desde 40 metros.
21: No se mueve, bonito, Pablo, no se mueve la bola. Visto de lo bien que va.
22: No gira.
23: Es un expediente X, ¿eh? Cómo le pega el balón de lejos y luego hay que un pase de 3 metros no.
5: Lo que es un expediente X es porque no tira más.
23: Sí.
5: Pero mucho menos juega.
23: Que juegue delantero.
5: Pero madre mía, pero si es que la rompe.
22: Sí, y parece, Subi, que el que se está jugando algo es el Atlético de Madrid. Primeros 15 minutos muy, muy flojos del Valencia.
24: Sí, muy flojos. Había empezado presionando un poco, pero bueno, el Atlético de Madrid en estos 3-4 minutos ha tenido 3 o 4 ocasiones clarísimas para avanzarse en el marcador y está en estos minutos prácticamente cao.
22: Mestalla.
20: A ver esta de Ramazzani, la apertura para Rioja, Rioja para Sadik. Ha tapado la defensa del Leti, dale Tala. La pelota, toqueando Molina para... ¡Uy, qué bien lo que ha hecho Rodrigo Mendoza! Se va con recorrido, se va con tranco, la busca Almada, le va... ¡Ha tardado un mundo! Tiene que rectificar la pelota. Almada la va a poner segundo palo, Dimitrievski. Mala la transición de Rodrigo Mendoza. El pase era antes. Balón de Almada, no llega Rayán porque se cruza Dimitrievski. Muy superior de salida el Atlético de Madrid.
22: Viene Javi Guerra, el pase de Rioja, con Pradera por delante. Ahí se marcha Javi Guerra, que pone el centro al punto de penalti. La quería Sadik, para mí ha habido falta de Sadik. Recupera la zaga del Atleti.
20: Tocando la pelota Javi Boñar, la pone para Rodrigo Mendoza. Levanta la cabeza Mendoza, juega para Julio Díaz, la mata con el pecho, la tira al verde, al pasto, que está impecable de Mestalla. La pelota para Obed Vargas, el mexicano de Alaska, raseando, jugando la pelota para Robin Lenormand. Ahí está Robin Lenormand, la quiere poner, buscando a Almada, cabecea Tárrega en zona de rechazo, le va a quedar a Molina. Molina la deja para Boñar, Boñar de nuevo para Molina, ahí está en parte derecha, Molina la quiere poner. Achica el Valencia, muy aturullado el equipo de Corberán. Habrá saque de banda Atlético de Madrid.
22: Tiene que estar desesperado Corberán, Chimo.
25: Sí, está fuera de su área técnica. Ahora mismo se ha quedado petrificado viendo lo que le ha venido encima en los últimos 4 minutos. Esas ocasiones del Atlético de Madrid. Minuto 19 en Mestalla. Protestas contra Peter Lim. Minutos antes, pitos contra el equipo.
20: La pelota al inglés, dejando para Javi Morcillo.
7: Jugando muy bien, a pesar de los chavales y de la juventud y de los que no tienen muchos minutos, jugando muy bien el Atlético de Madrid en estos minutos.
20: Bueno, es que el equipo, a pesar de el equipo de que todo el mundo critica de la Unidad B, compitió Pablo Kiko muy bien en Sevilla, donde fue empatando después de adelantarse el Sevilla, fue ganando incluso en Elche y creo que también compitió muy bien y hoy está haciendo lo mismo,
23: Sí, hombre, en Elche hay un punto de inflexión con la expulsión de Almada. El equipo estaba jugando bien, con Nico González súper enchufado y a partir de ahí ese penalti con expulsión lo cambia todo. Pero yo sinceramente prefiero ver a jugadores como estamos viendo a Javi Boñar, a Julio Díaz, a Vargas, intentando ganarse el puesto y dándolo todo, que jugadores dejándose llevar porque saben lo que tienen sí. entre semana.
20: Y además, si hay un entrenador que te coge la matrícula, cuando hace las cosas bien y también cuando hace las cosas mal, sí, es Simeone. No te digo que para el martes, porque eso va a ser otra historia, pero sí para el futuro. A mí, por ejemplo, el que cada vez me gusta más es Javi Morcillo.
23: Tala, que jugadores Obed Vargas, Rodrigo Mendoza, Javi Boñar, que a lo mejor tienen hueco en la primera plantilla el año que viene, o a lo mejor no, y depende de estos partidos y de estos minutos el que lo demuestre, que te tengas que ir cedido o que digan, venga, te quedas en la plantilla.
7: Es que uno de los dos, en principio, la idea es que se haga cedido la próxima temporada. No se va a decidir en principio, salvo que haya un ofertón y le seduzca a alguno de ellos hasta la pretemporada, donde uno de los dos se gane el puesto, pero es que si siguen así, lo van a poner complicado.
17: Tenemos gol en la Champions femenina, Bruno.
15: Sí, gol que le pone el reset a la eliminatoria. Vuelven a estar empatadas porque ha marcado el Arsenal, ha marcado la de casi siempre Alexia Russo para poner el 2-1. Quedan 12 para llegar al 90. Olympique de Lyon 2, Arsenal 1.
17: Nos iríamos a la prórroga. Es el rival que podría ser el del Barça en la final de la Champions. Esperamos que sea así. Mañana 4:30, Barça-Bayern después del empate a 1 de la ida. ¿Cómo está el partido en León, Paco?
8: Pues el León, están los dos equipos intentando al menos llevar el peso del partido, lo intenta más la Cultural, no sabe cómo salir el Cádiz, por el momento sin goles, dos equipos atenazados y más cómo están en la clasificación. 25 de la primera parte, Cultural 0, Cádiz 0.
17: Ramazani en el suelo, ¿qué ha pasado?
22: Pues dañado por delante, quería controlar, ha pitado la falta al árbitro, faltita y posesión para el Valencia, que pisado, está... Sí. Está tratando de salir del vestuario todavía. En el minuto 22, Sarabia para Guerra, Guerra para Ramazzani. Está como la chata Ramazzani, ni un control acertado. La recuperación para Musso y balón para el Atleti.
20: Lenglet, ahí está, tocando la pelota Clement Lenglet, se metió en un jardín. Julio toca de primera, apoyándose en Vargas. Qué bien, le sirve de nuevo la pelota Julio Díaz. Tiene que tirarse al verde, al resbalillo Tárrega, enviándola afuera, justo delante del banquillo de Carlos Corberán. Habrá saque de banda a par de izquierda para el Atlético de Madrid. Ahí va Julio Díaz. Decías, Kiko.
21: Se lo están pasando bien, digo, los chavales, ¿no? Sí, primero sí, decía ahí Subi con el tema de los primeros 5 minutos.
22: Corberán dimisión.
25: Corberán dimisión suena, Kiko, ahora mismo en Mestalla. Volvemos a escuchar un cántico que en el último partido ante el Girona no se escuchó, pero hoy era mayoritario. Minuto 22, Corberán dimisión.
20: Tocando la pelota Vargas, la ponía para Julio Díaz. Le dijo que tenía que haberse ido antes al desmarque desviado. Habrá saque de banda Valencia.
17: Hombre, ahora el Valencia tiene 40 puntos con el empate, quiero decir. El calendario no está mal, Guaita. Es ir a San Mamés, recibir al Rayo, viajar a Noeta y en la última jornada recibir al Barça, que ya será campeón.
22: El calendario puede no estar mal. Lo que está mal es que Valencia no juega un pimiento en 8 meses. Y eso es lo que provoca que la gente cante con gran división. Largo el envío para Rioja, a ver si llega antes de que salga. Ha llegado Rioja. A ver, probándose con Julio, 2-1. La pelota para Guerra, Guerra pone el centro al segundo palo. La quiere Sadik, no va a llegar Sadik, a ver si llega Gallá. El balón ha salido. Habrá balón de puerta para el Atlético de Madrid. Tiene contrato Corberán la temporada que viene. Y la idea que tiene el muy ilustrísimo CEO de fútbol, Ron Gurley, es ampliarle, es extender el contrato un año más del que tiene, o sea, 2.
20: La pelota va a quedar.
25: Recordemos que el año pasado hizo una excelente segunda temporada. Cuando llegó, le dieron jugadores en verano, el equipo involucionó, le dieron más jugadores en invierno, 3 jugadores clave como Guido, como Unai, como Sadik, y sigue involucionando.
22: La recuperación de Urnis, balón para Ramazzani, le pegaba a portería Ramazzani, ha taponado ahí Lenglet, la pelota será para el Atlético de Madrid, quiere seguir por la derecha, Tala.
20: Sí, por medio de Nahuel Molina. De todas formas, evidentemente los que estáis aquí lo sabéis, pero yo creo que está muy lejos de ser una super plantilla la del Valencia, El Valencia, yo no te digo que tenga que jugar mejor al fútbol, porque hay equipos peores que juegan mejor al fútbol, pero a mí me parece que tiene un equipo que no es tan bueno, sinceramente lo creo.
22: Bueno, es el octavo fair play de la liga. Y yo no digo que tenga que ir cuarto, pero ha estado en descenso 6 jornadas. Ha estado toda la segunda vuelta en serio peligro de descenso. Hoy arranca a 5 puntos. Seguramente no sea equipo para ir cuarto, pero tampoco para sufrir tanto.
1: Eso la plantilla claro. Y el entrenador Tala la tuvimos estando Peter Lim hasta el año 2019. Tercero el Atlético, cuarto el Valencia, Valencia campeón de Copa. A partir de ahí, el señor Lim ya dijo: vamos a empobrecer esto. Y estamos los grifos, donde estamos.
10: Está claro, sí, eso sí. Es. Por eso te digo que yo creo que sí, hay que el máximo responsable, más allá de que entrenador y jugadores no estén acertados, es el de Singapur. Yo creo que eso todo lo tenemos claro. Eso
22: por supuesto. Y mientras esté al frente del club, no hay futuro ni ningún tipo de esperanza. El balón para el Valencia. En zona de creación, balón para Fico Urinic. Juega de cara con Sadik, que descarga un toque. La pelota para Guido. Antes hizo una acción de muchísimo riesgo en la frontal de área propia. Regateando en la salida, la tiene Sarabia. Sarabia para Rioja, ya en campo del Atleti, frente al banquillo del Cholo Simeone. Juega Javi Guerra de exterior, buena pelota para Rioja. Rioja dentro del área, va a ponerla con pierna derecha, se la coloca a la izquierda. A ver dónde la pone Rioja. Va al segundo palo, le queda la pelota a Urinic. Pide mano Urinic. Está bien colocado el colegiado que dice que no, que estaba la mano pegada. A mí no me ha parecido mano. Mano punible, vaya.
0: Ahora.
1: Nada,
0: no, y tú no.
1: Nada, le pegan el cuerpo.
0: Como sale rebotada y
1: las manos las tiene recogidas.
0: Algo mejor el Valencia ahora, Subi.
24: Sí, se ha repuesto, ¿no?, de esas ocasiones tan seguidas del Atlético de Madrid. La verdad que ahí se ha salvado, ¿no? Se ha salvado de una situación muy peligrosa y, bueno, poco a poco parece que va espabilando.
0: Es que, madre mía, se llega a meter Molina, Kiko, la no, que ha pegado desde 40 metros, ¿eh? ¿Qué?
21: Bueno, no nos sorprendería porque ya ha marcado dos auténticos golazos, sí, pero sí, ya sí. Que se supera, ¿no? Porque es mucho más lejos.
0: Mar Lenders, macho.
21: Y donde sí, totalmente, ¿no? Rayán, ¿no? El crío Tala, que sí. Es el único que está apareciendo poco, que no terminan de conectar. Ha habido 10 minutos que...
10: También es que él suele jugar más por detrás del delantero, incluso caído un poco a banda.
1: Banda, sí.
10: Y
1: sí,
10: hoy
1: sí.
10: referencia arriba, yo creo que está un poco...
21: Y es que está viniendo Almada, está viniendo Mendoza y Varga a recibir, y como que él no encuentra su ubicación, Tala. Porque
10: claro, por eso te digo.
1: Ya le pasa un poco en Sevilla, en el debut, sí, jugando ahí arriba.
21: Termina de disfrutar y los compañeros sí que han estado disfrutando durante muchos minutos, porque era el Valencia el que ante unos primeros 5 minutos que te estaban presionando, le ha entrado como el miedo, el canguelo. Te han dejado 2 metritos y ha empezado el Atlético de Madrid a tocar y a llegar bien. Ahora sí. Llevamos 5 minutitos que el Valencia de nuevo está presionando un poquitín con más ambición.
13: ¿Firmas el empate o qué, Kiko?
21: No.
13: Vale.
0: ¿Algo más?
13: No, por ahora una no. Cosa, no. Nahuel Molina ya ha descubierto este año que chuta así, porque antes no chutaba así, ¿verdad?
21: No, le viene marcó 6 goles.
10: Y con Argentina en Qatar creo que además marca un gol importante.
13: ¿Desde sí?
0: Pero no es de pegada, es de llegando desde atrás a Croacia.
13: Claro, el pase de Messi ese súper loco, ese es el gol que dices. Digo, pero que ha descubierto este año que chuta súper fuerte desde lejos, ¿no? Porque antes no chutaba así.
1: Bueno, sí chutaba, lo que pasa es que también es verdad que ya no está jugando mucho, no tiene tanta regularidad, no se incorpora tanto en ataque, pero recordamos aquella temporada después del Mundial que hizo muchos goles con el Atlético de Madrid en aquella segunda vuelta, donde se llegaba a decir si era el mejor lateral derecho del mundo.
0: Sí.
21: Yo creía que era una mención, Hernán, lo que iba a ser. Por eso creía.
10: Había puesto el tono, ¿eh?
13: Sí, es verdad, tenía que haber puesto, digo, Armand Serio.
10: Lo patrocina,
21: una mención.
25: Ojo la contra para el Valencia, Sadik. Ha estado rápido el inglés, ahora pita la falta. La falta sobre Renzo Sarabia, falta contundente.
1: Y amarilla.
25: Falta para amonestación. Está buscando al artista. Es usted, ¿verdad? Sí, he sido yo. Gírese, por favor.
1: No se gira Almada.
25: Míreme a los ojitos. Ahí tiene
1: ahora
25: falta.
1: Sí.
25: Tarjeta para Almada.
1: Buscaba a Thiago Almada, que hablaba con el Cholo, con el banquillo, y ahora se da la vuelta y la tarjeta amarilla, la primera del partido.
0: ¿Era amarilla y tú?
1: Sí, hombre, muy clara. Por detrás, no llega.
0: Ahí tachando el rotulador de Talavera.
1: Sobre eso que decía Armand, hay jugadores que tardan en explotar sus virtudes. Recuerda a Subirats, el Piojo, que a más de uno le cabreaba porque llegaba a línea de fondo, no es, era un extremo, no acababa de gustar. Y fíjate, en 2 años, Ranieri, al segundo o al tercero fue cuando explotó.
24: Le costó. También el mismo Kempes, también el día que llegó, pues bueno, no tuvo una buena actuación y después figúrate lo que ha sido, ¿no? Pero bueno, al final lo que es buen jugador, al final aparece, ¿no? El problema es de los que no aparecen y no aparecen nunca.
0: Extrañamente la repetición parecía
21: como
0: menos.
21: Engaña esto,
1: la repetición es ser el que busca el contacto. Él se está tirando antes.
10: Es que es flojísimo, Muriel Montero. Flojísimo de los
1: árbitros de primera división. Es el ojito derecho ahora del CTA.
10: Pues, ¿cómo será el izquierdo entonces? Madrecita mía.
2: Es que no dejas uno vivo, Tala. O sea, es que... Oye, estáis apretados ahí, ¿no? En la cabina, ¿no?
3: Estáis muy apretados, ¿eh? Ahí, cuidamos los roces. Hay que llevarse bien ahí.
4: Oye, tiramos las líneas, tiramos las líneas.
3: Los roces nunca se desaprovechan.
4: Sin ningún problema. Esto lo va a arreglar Peter Lim ya el año que viene con el nuevo Mestalla.
3: Cabinas nuevas ahí.
4: Sí, sí.
3: La pelota Atlético de Madrid jugando.
23: ¿Cuándo está previsto que juegue el Valencia ya en el nuevo?
4: Para la 27-28. Está previsto para el verano del 27. Por tanto, 27-28. Aunque hay alguno que dice, oye, igual estiramos unos mesecitos, pero en principio para la 27-28.
6: 15 años después.
9: ¿Cuál se va a acabar antes? ¿El del Barça o el del Valencia?
4: Hombre, bueno, la Sagrada Familia. El del Valencia lo empezaron en 2007.
3: Antes que el del Barça,
2: la
3: Sagrada Familia.
2: El del Barça, como dijo Hansi Flick, que hasta que no estuvo, que le gustaría estar en el campo entero.
9: ¿Quiere renovar 10
2: años? Lo van a retrasar, lo van a tener a Hansi 50 años más.
9: 10 años lo van a renovar.
22: El balón para Ramazzani dentro del área. Ramazzani perseguido por tres jugadores atléticos. Descarga con Luis Rioja, que la va a poner. La pone larga al segundo palo. Tan larga que se ha ido fuera del campo. Mestalla ya con algún nervio, con algún pito. Balón de puerta para el Atlético de Madrid.
3: Sí, ahora balón para...
9: Ha subido el Valencia un poquito, tal. La verdad, la presión ahora no está tocando tan cómodo, ¿no? El Atlético de Madrid como anteriormente.
3: Sí, como el principio de partido. Es que yo creo que no sé si lo has dicho tú o lo ha dicho Subi. Yo creo que la clave del Valencia es que como está jugando tan agarrotado por la situación, porque tiene miedo al pito, tal y cual, yo creo que en cuanto le han hecho la primera ocasión, se hacen mucho más pequeños. Y ahora está otra vez mejor el Valencia, me da la sensación, sí.
4: Lleva un cacao, Carlos Corberán, con los jugadores. Ahora estaba poniendo una defensa de tres, adelantándose Pepelu. Ha jugado con defensa de cinco. Ugrinich está jugando de falso interior zurdo y luego completa un tribote. Ramazzani ha partido por la izquierda y ahora está en punta con Sadik.
9: Segunda punta,
4: Sí. Yo, de verdad, si me preguntas el sistema, no lo sé.
3: Como adelantó Iturralde González, Bruno, ya empata el Bayern.
4: Sí, empató Goretzka, marcó el segundo gol después de un córner, mete la pierna para poner el que es el empate a dos, y hay gol también en la semifinal, ha marcado el Olympique de Lyon en el 89, ahora mismo se clasificarían las francesas, Olympique de Lyon 3, Arsenal 1.
6: Hombre, puestos a elegir que se hubiera clasificado el Arsenal, aquí tiene a Mariona, tiene a Mariona y a Codina.
9: Espérate, que igual es
2: Obside, ¿eh? Nos ganó el año pasado, mejor.
3: Sí, este año está bastante más flojo el Arsenal femenino, De hecho, en la Premier no va nada bien. ¡Ojo, el Valencia! Parecía fuera de juego.
22: Ha tardado en levantar.
3: Es que ha tardado tres días, ¿sí?
22: Ha tardado tres días en levantar y Gallá 2.5 en dar el pase.
3: Sí, y yo creo que todo el mundo estaba medio parado porque sabían que era fuera de juego, pero hasta que no ha levantado el asistente de Munuera, pues nada, habrá pelotas paradas para el Atlético de Madrid. Parecía Fullana que se había hecho daño Robin Lenormand.
22: Sí, en esa última acción, pero bueno, ahora vemos que el central internacional con España está en plenas condiciones.
3: Sí, porque de hecho va a ser el que ponga la pelota en juego después de ese fuera de juego. Va a mover la pelota, lo hace en la defensa, en la cueva, Juan Musso, tocando la pelota para Javi Morcillo.
22: Se ofrece Morcillo, cómo está viniendo a recibir, cómo tira la línea de presión cuando hace falta. Buen partido el suyo, debutante como titular. Ya jugó con el Atlético de Madrid, pero no lo había hecho de titular todavía.
3: Sí, ahí está tocando la pelota, la quería filtrar, se equivoca Clement Lenglet. El balón va a quedar tocando para Luis Rioja.
22: La recuperación del Valencia es Pepelu para Guido. A Guido le aprieta Morcillo enseguida, va a buscarlo, con pierna, va con patas ahí Morcillo, a que no esté cómodo Guido. Tárrega para Rioja de primeras con Ramazzani. Ruina, recuperación del Atleti.
3: La pelota para Rodrigo Mendoza. El balón de Mendoza lo pone banda derecha, ya sube Javi Boñar. Ahí está el canterano, que va muy bien para arriba, además un jugador con mucha llegada y con mucho gol. La pelota para Rodrigo Mendoza, Morcillo triangulando bien. El balón rompe por la derecha, ahí va a Boñar, pero no hay nadie al que pasar la pelota, por eso tuvo que dudar. Metió la pierna, la cobertura, habrá saque de esquina para el Atlético de Madrid.
22: El segundo del partido para el Atlético de Madrid.
3: Ahí va Thiago Almada, que vio esa tarjeta amarilla, se giraba al banquillo y decía que no había sido, que no lo había tocado. Dejó Simeone ayer que había hablado con él después de lo que había ocurrido en Elche, para tranquilizarle, que disfrutara, que sacara el fútbol, que es un jugador importante en la selección campeona del mundo. Y bueno, yo creo que no lo está pasando bien. ¡Ojo, Lenormand! ¡Fuera!
20: La ha tenido Lenormand después de un toque en el primer palo. Le cae el 24, cuerpea con Javi Guerra, que para mí se desentiende muy pronto de la jugada. Le pega la media vuelta por encima del larguero. Otra más clara la tuvo en este caso Robin Lenormand.
11: Sigue el empate a cero en el Cultu Cádiz. ¿Qué le pasaba a un jugador del equipo gaditano, Paco?
8: Había recibido un empujón, paró el colegiado del juego, se pone ya el balón en juego, sigue el empate sin goles y no hay ocasiones claras, en este caso en ninguna de las dos porterías.
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0: Qué profesional el Brunito, por cierto. Con esto que te he escuchado, Fran, decir de que el Valencia quiere renovar a Carlos Corberán. ¿Cuánto dinero de tu qué porcentaje de tu sueldo en la SER pondrías con tal de que Marcelino García Toral volviera a ser entrenador del Valencia? ¿Qué porcentaje? Cuidado. Durante un año, durante un año.
12: De mi sueldo ni un céntimo.
2: Di que sí.
12: Del de Chimo sí, ¿no?
0: Del de Chimito se puede hablar.
12: Si es de otros, podemos entrar. Yo el mío lo tengo cubierto dos meses.
11: Yo pondría un poquito.
0: Pero no estaría mal, ¿no? No estaría mal.
20: ¡Ojo, remate! ¡Fuera! ¡Lo ha tenido Rayán! El balón desde la derecha. Gran servicio de Nahuel Molina, bueno, al segundo palo. Se duerme la cobertura valencianista. Llega Rayán, le gana la partida a su par y gira demasiado el cuello. Se va a la derecha de la portería de Dimitrievski. La ha tenido el Atlético de Madrid.
0: Vaya caramelito, Kiko, de Nahuel Molina.
21: Sí, fuerte, potente, de fuera hacia, no, de dentro hacia afuera. Muy difícil para el portero a la hora de salir. Molina, que está cojando un primer tiempo espectacular, lo decía Pablete, ¿no? Hay muchos pases a 3 metros que se le complica y sin embargo lo que es centro y disparado de fuera del área la pone perfecta.
0: Sí, mientras mano a mano, marrado muy claro del Cádiz en León, Paco.
8: La que ha fallado, la que ha parado Badía ante García Pascual, una clara oportunidad para el conjunto gaditano. Se plantó el delantero, pero interceptó paradón de Edgar Badía en el 38 de juego de la primera parte. Sigue el Cultural 0, Cádiz 0.
0: Como resultado en Mestalla.
20: La pelota para Rodrigo Mendoza. Se cruzaba la cobertura. Habrá balón para el Atlético de Madrid. Saca rápidamente buscando a Nahuel Molina. De lo mejor del Atlético de Madrid. Continúa Molina. Ha metido la pierna a la cobertura. Saque de esquina otra vez para el Atlético de Madrid.
7: El tercero del partido para un Atlético de Madrid que vuelve a insistir en estos últimos minutos buscando ese gol.
12: Ha habido cánticos en Mestalla. Sí. Corberán dimisión. Carlos vete ya. Y jugadores mercenarios. Todo en un minuto.
11: Se está calentando la grada.
21: Molina, sí, la Molina. Sí. Dios mío, qué bien.
0: Vamos a fichar otra vez.
10: Lo que pasa es que, claro, ¿qué le vas a decir a la gente que ha sufrido, que está sufriendo en Mestalla lo que está sufriendo? Pero yo creo que todo esto lo puedes decir al final del partido y ahora cerrar filas, ¿no? Yo creo que al final todos quieren lo mismo, ¿no? Que es que el Valencia se quede en primera división. La pelota, el balón va a quedar, pero claro, una gente que ya está hastiada de todo lo que le han dado durante estos últimos años. Julio Díaz, que viene recortado el chaval, rompe también a Sadik, se mete y falta. No, pues para mí, qué malo es Munera Montero.
12: La recuperación del Valencia, para mí había falta. La contra larga ahí para Urnich, que mete el pecho. Está abierto Ramazzani, pedía la pelota, se la queda Ramazzani. Al palo Ramazzani. El remate a la cepa del palo. Con la acción de falta previa que no pitó el colegiado, la contra para Ramazzani. Ya batido Musso, el palo derecho, escupe el remate de Ramazzani.
21: Mira qué repliegue, ¿eh? ¡Wow! ¡Qué repliegue de los chavales, Stala!
0: Sí.
21: Ramazzani estaba solo contra 8-9 del Atlético de Madrid.
0: Y luego él gira, dispara bien. Tal cual, no sé si era falta sobre Julián o se ha tirado ahí, tú no lo sé.
11: Le pone un poco el brazo, pero no sé si es suficiente.
0: Habrá que ver la repetición. Sadik, Si ha aparecido, Javi Guerra el disparo. Ahí lo vamos a ver, Marsadik.
11: Nada.
2: Díselo a Tala. Díselo.
0: Luganis.
10: A mí en directo también me había parecido. Esa es la típica que a Julio Díaz no se la pitas. Sí. Y a, yo que sé, a Coque o a Griezmann o a que sea, se lo pitas.
0: A Coque sí, pero a Coque peinado. Atención, Liga F, hay gol en Las Gaunas, Rubén.
14: ¡Gol!
5: Danelí para el Dux Logroño. La pelota por la parte izquierda. La cabalgada se marchó de dos, la jugadora austriaca, y batió por bajo a la meta del Madrid Club de Fútbol. Se adelanta el Dux Logroño en el Municipal de las Gaunas, 29 de la primera mitad. Dux Logroño 1, Madrid Club de Fútbol 0.
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22: Atención, hay gol en León, Paco.
8: Gol de la cultura del pase de bicho para Holman por la izquierda al centro de este. No llega Tesaco, pero sí marca finalmente Víctor, haciéndole inútil la estirada a Víctor Hernán para poner el primero. Aquí en el Reino, el júbilo en la grada. Cultural 1, marcó Víctor. Cabicero.
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22: Se comprime todo Escorial.
14: Ahora mismo colista Real Zaragoza, 35 puntos, los mismos que la Cultural Leonesa, Mirandés 36, Huesca 36, todos ellos en descenso, Cádiz 38, más 2.
22: Mamma mía, cómo está la segunda, qué acordeón. 5 de la tarde, 4 en Canarias, la ronda Juan en carrusel.
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22: Solo quedan 15 puntos en juego en primera, para algunos 12. Ayer Girona 0, Mallorca 1, gol de Samu Costa. Hoy Villarreal 5-2 de Mikotadze, Moleiro, Pepe, Bucana, Levante 1, marcó Carlos Espín, Mestalla, Tala.
20: Con otra llegada muy buena del Atlético de Madrid, no fue bueno el pase de Boñar para dejar solo a Rayán, 41 y medio. La gente de Uñas con el equipo local, gran partido de los chavales del visitante. De momento no hay goles, Valencia 0, Atlético de Madrid 0.
22: Primer acercamiento, primera conexión para que vayan calentando motores. Mendizorroza, Derbi Vasco, Deportivo Alavés, Atlético. Para el Alavés, muy importante, una final, y el Atlético que quiere...
20: ¡Almada! A punto de marcar el Atleti. En zona de rechace, le va a caer a Boñar. Boñar la pone para Molina. Levanta la cabeza Molina. El rechace le cae a Julio Díaz. Le va a caer a Javi Morcillo. Se mete por medio Munuera. ¡Qué ocasión ha tenido el Atlético de Madrid!
22: Muy buena, lo dicho, Vitoria Marquines, Lecuona, la arrasaba el Fermín Suárez. Hola Marquines, muy buena.
15: Hola, hola carrusel, muy buenas a todos. No llueve, pero hay anuncios de tormentas durante la tarde aquí en Vitoria. Gasteiz a las 6:30 arranca este partido, con un Deportivo Alavés que necesita puntos para mantener la categoría y con una baja muy importante en la delantera de Cuena.
22: Sí, Lucas Boyé tiene una rotura de fibras, esperemos que pueda volver algún minuto, algún partido antes de que acabe la temporada, pero se une a la lista de bajas con Garcés y Protesoni.
15: Ojo, el Atlético que no está salvado, es más, aunque algunos miran hacia Europa, Valverde dice no estar tranquilo con los 41 puntos que tiene el equipo en el casillero, equipo de gala en el conjunto bilbaíno. Arranca a las 6:30.
22: Atención, hay gol en León, Paco.
8: ¡Gol!

0: haciendo la primera parte. Cultural 1, Cádiz 1.
1: Seguimos ronda recontando que en primera en el Sadar cerraremos con el encuentro entre Osasuna y el Barça a partir de las 9. Se queda la primera conexión con Castalia para el Castellón Córdoba, 6:30. Y acabaremos en Ipurúa, 9 de la noche, con el Eibar Málaga. Liga F, Logroño, Rubén.
2: Vale el tanto de Anelín Leiner para el Dux Logroño, 33 de la primera mitad, Dux Logroño 1, Madrid Club de Fútbol 0.
1: 6:30 en el Nava, Sevilla Real Madrid, Internacional, primera finalista, ya la tenemos en la Champions, Bruno.
3: Eso es, el Olympique de Lyon, primer clasificado, valieron los goles de Renard, de Diani y el último en el minuto 89 para darle emoción de Brand para remontar la eliminatoria. Le ha ganado el Lyon por 3-1 al Arsenal y espera al rival que saldrá mañana del partido entre el Barça y el Bayern de Múnich. Además, en Inglaterra está perdiendo el West Ham, uno de los equipos que pelea por no descender, Brentford 1, West Ham 0, y en el tramo final ya del partido en la Bundesliga, Bayern 2, Heidenheim 2.
1: Escorial en una hora y algo menos, la carrera sprint de Fórmula 1 en Miami.
4: Con Norris primero, segundo Antonelli, tercero Piastri, cuarto Leclerc, quinto Verstappen, pocas expectativas para los nuestros, décimo quinto Carlos Sainz, nulas expectativas para Fernando Alonso que sale penúltimo.
5: Un sonido en la NBA.
6: Toss out Barrett 3, off the heel.
5: El triple de Barrett para Toronto Raptors que fuerza en el último segundo de la prórroga el séptimo partido contra los Cavs de José Manuel Calderón en una noche en la que Detroit también forzó el séptimo partido ganando en la cancha de Orlando y los Lakers eliminaron a Houston 78-98 con 28 puntos, 7 rebotes y 8 asistencias con 41 años de LeBron James.
1: Casi nada, hasta aquí la ronda en Garros, Juan.
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1: Y después de la ronda celebramos el tanto del empate del Cádiz en León.
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1: Pero lógicamente, Héctor, ya está teniendo lugar ese calentamiento del Madrid Mutua Open de tenis entre Andreeva y Kostiuk, que va a ser la final. Y como anunciabas, no se han saludado en la previa.
8: Sí, es la primera final desde que se produjo la invasión rusa en Ucrania en el año 2022 que disputan en un Master 1000 una rusa y una ucraniana y Kostiuk ya había dicho en la previa que no va a saludar a ninguna tenista rusa o bielorrusa que no condene la invasión de Rusia desde hace 4 años en su tierra, en su país. Así ha ocurrido, han saltado las dos, ha producido el sorteo y ni siquiera se han saludado. Kostiuk no ha querido posar con Andreeva tampoco en la fotografía oficial ante todos los fotógrafos, la prensa que hay aquí en la Manolo Santana, están peloteando, pero no ha habido ningún tipo de contacto entre ellas, ojo, entre Kostiuk, la ucraniana. Cuidado. Y la rusa Andreeva.
1: Ahora voy contigo, Héctor.
9: Van la última de la primera parte, una falta perpendicular al palo derecho, está lejos, pero está Molina, le va a pegar Nahuel sobre la barrera, rechace Obed Vargas, la mete para Almada dentro del área, recorta Almada, se resbaló. Pita Munuera Montero, se acabó la primera parte que empezó equilibrada, que tuvo un tramo donde el Atlético de Madrid se llevó puesto al Valencia. Ha terminado la primera parte igual, sensacional el trabajo de los chavales y de los poco habituales en el equipo de Simeone. Termina la primera parte, chifla la gente al equipo local. Atleti 0, Valencia 0, sí, como pita Chimo.
10: Sí, suena, así Mestalla. Suena Mestalla, así despiden a sus 11.
11: Pañuelos.
10: Hay pañuelos, ha habido Corberán Dimisión, Carlos Vete ya continuo, sobre todo en los últimos minutos de la primera parte. También cánticos y silbidos contra los futbolistas que ganan ya el túnel de vestuarios, que han perpetrado una pésima primera parte. Se marchan con ellos los del Atleti.
11: Y por contra, a pesar de no marcar, la verdad es que bastante buena imagen de los chavales del Atlético de Madrid que se están divirtiendo en este partido. Y la imagen ahora mismo era como Coque, Oblak, Griezmann salían desde el banquillo para felicitar y arengar a los chavales para que sigan así en la segunda parte.
4: Sí, una primera parte de 11 remates del Atlético de Madrid, 2 a portería y 1 al palo, 4 remates del Valencia, 1 al palo, 51-49 posesión para el Valencia, los 3 saques de esquina para el Atlético de Madrid. Momento empate a 0, Valencia se quedaría con 40 puntos.
1: 3 conexiones muy rápidas, la primera certificamos el descanso en León, Paco.
0: Así es, efectivamente, en apenas 4 minutos los dos equipos movieron el marcador. Se adelantó la Cultural con el tanto de Víctor. Duró poco porque en tiempo añadido fue Antoñito el que igualaba el encuentro. Tiempo de descanso en el Reino de León. Cultural 1, Cádiz 1.
1: Pues Héctor, como decías, un matiz importante. Evidentemente es algo más que un partido de tenis, ese Kostyuk de Andreeva. No ha habido ese saludo por la invasión de Rusia a Ucrania, pero curiosamente, como decías, sí están calentando mutuamente. Igual sí, podría haber dicho, no sé, Andreeva o Kostyuk, tampoco caliento con ella.
8: Sí, sí, eso lo están haciendo con total normalidad. Lo que no ha ocurrido es estrecharse la mano ni hacerse la fotografía juntos. Kostyuk se lo ha negado Andreeva, pero ya lo había avisado en la previa y lo hace siempre, con todas las rusas y bielorrusas que no hayan condenado la invasión, que son casi todas, de hecho, menos la rusa Kasatkina, que por ejemplo ya tiene pasaporte australiano y que vive allí y que reniega de Putin y de lo que está haciendo su país en Ucrania.
1: Partido que va a comenzar la gran final en nada. José Alemán, también cerramos en la cerámica. La cara es el Villarreal con el 5-1 celebrando un año más participación de Champions y el palo para el Levante, que compitió durante un tiempo, pero que tiene que seguir en la pelea, José.
12: Sí, Luis Castro ha dicho que ya ha pasado por varias etapas a lo largo de la temporada en el que ha conseguido limpiar la cabeza de los jugadores, y es lo que pretenden estos próximos días para enfrentar y encarar el partido de Osasuna y los 12 puntos en la lucha por la permanencia. Y evidentemente la cara de Marcelino era la de la felicidad, la de la alegría y la del agradecimiento, porque ha dado la sensación de que se estaba despidiendo en un gesto del público de la Cerámica, aunque todavía quedan algunos partidos que tendrá que disputar como local el Villarreal. Y le he preguntado precisamente a Marcelino si una vez se ha certificado la clasificación para Champions por segunda temporada consecutiva, podía explicar ya claramente los motivos para su no continuidad y por qué todavía nadie había explicado los motivos para que él siguiese en el Villarreal. Y esto es lo que ha respondido.
13: Yo creo que hay que seguir unos tiempos y esos tiempos vienen marcados por las conversaciones y por el mutuo acuerdo. Y salir como amigos, como lo que somos. Entonces, dentro de todos esos propósitos, nos toca salir, pues saldremos y decidiremos cuándo y cómo, de común acuerdo. No hay nada que esconder.
1: Bueno, no hay nada que esconder, pero Marcelo va a dejar el Villarreal y va a llegar Íñigo Pérez. Esa es la evidencia y todo indica que podría acabar en Londres, Marcelo. Un abrazo, José, que vaya bien.
12: Un abrazo.
1: Pendientes de la segunda parte del Valencia 0, Atlético Madrid 0. Mucho mejor, yo diría, el Atlético Madrid. Vamos con la información. Adrián del Pozo, ¿qué tal? Buenas tardes.
14: ¿Qué tal, Dani? Buenas tardes. La Comisión Europea ha respondido en las últimas horas a la nueva amenaza arancelaria de Trump y asegura que mantiene todas las opciones abiertas para responder. Los 27 analizan este fin de semana qué acciones se podrían tomar en caso de que el estadounidense consume esta semana que entra su amenaza de las últimas horas y eleve al 25% los aranceles a los automóviles europeos. Pablo Seguí.
15: Dice Trump que ese incremento del 15 al 25% es una respuesta al incumplimiento por parte de Europa del acuerdo comercial firmado entre ambos socios el pasado verano.
16: The European Union has not adhered to it, so we've increased the tariffs on all cars coming into the United States by 25%.
15: El presidente, sin embargo, no ha especificado qué parte del acuerdo ha infringido la Unión Europea. Por su parte, la Comisión niega esta acusación y responde que sigue implementando sus compromisos y que está totalmente comprometida con una relación mutuamente beneficiosa con Washington. También se ha pronunciado el presidente de la Comisión de Comercio de la Eurocámara, que ha calificado de inaceptable la nueva amenaza de Trump.
14: España ha condenado este sábado la agresión a una monja católica francesa del pasado martes en Jerusalén. Un vídeo que se ha hecho viral en las últimas horas captó a un colono israelí empujando por la espalda en plena calle a esta mujer, a la que tiró al suelo. Dice nuestro país que Israel debe adoptar medidas que impidan este tipo de actos violentos. Lucía Hernández.
17: Se trata de una mujer de 48 años que trabaja como investigadora en la Escuela Bíblica y Arqueológica Francesa de Jerusalén y que acabó con varios moratones en la cara. Hoy, a través de un comunicado del Ministerio de Exteriores, el gobierno de España ha expresado su enérgica condena a la agresión sufrida por la religión a manos de un judío extremista. Dicen además en el comunicado que Israel debe garantizar la libertad de culto, respetar el status quo en Jerusalén y adoptar medidas para impedir este tipo de actos violentos.
14: Este hombre tiró al suelo a esta monja católica francesa y después le propinó una patada en la barriga. En Valencia, las asociaciones de víctimas de la Dana rechazan acudir a la reunión convocada por la Generalitat Valenciana este próximo lunes. Dicen estas asociaciones que los asuntos a tratar no responden a lo que necesitan de manera urgente los afectados. Radio Valencia, Adrián Sánchez.
18: Dos de las asociaciones de víctimas de la DANA más representativas denuncian que la reunión convocada por la Generalitat para este lunes no iba a tratar asuntos que para ellos son fundamentales, como la situación de las ayudas de la DANA, el estado de los colegios e institutos afectados o la reparación de los ascensores un año y medio después de la tragedia. Sí que se incluía, en cambio, otros aspectos que para las asociaciones de víctimas solo buscaban mejorar la imagen de la Generalitat. Aseguran también que no quieren colaborar con un gobierno, el de Pérez Llorca, que sigue protegiendo a Carlos Mazón, y anuncian que van a presentar mociones en los ayuntamientos valencianos para pedir que el expresidente deje su escaño de diputado autonómico.
14: En Pamplona, la policía ha detonado de forma controlada una mochila sospechosa que ha aparecido esta mañana en una parada autobús del centro de la ciudad y que ha resultado ser finalmente una falsa alarma. La normalidad vuelve a la capital navarra después de que esta mañana los agentes hayan cerrado al tráfico algunas de las principales calles de la ciudad. Radio Pamplona, Sandra López.
19: Poco antes de las 11 de la mañana se ha acordonado el entorno de la Plaza de Merindades de Pamplona y varios tramos de la Avenida Baja Navarra tras el hallazgo de un maletín abandonado en una de las marquesinas. Finalmente se ha confirmado que se trataba de una falsa alarma, según ha informado Ignacio Allí, portavoz de la Policía Foral.
20: Tras las oportunas comprobaciones por parte de guías caninos y unidades especializadas, se ha verificado que se trataba de una falsa alarma.
19: La circulación no se ha restablecido hasta alrededor de la 1 de la tarde y el suceso recuerda a otro ocurrido el pasado 1 de abril, cuando un individuo dejó una maleta en la fachada del Palacio de Justicia, también con contenido inocuo.
14: Pues de momento es todo, Dani. Si no hay novedad, volvemos a partir de las 8.
1: Gracias, Del Pozo. Seguimos en Carrusel.
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2: Oye, para, lo que sí que estén es el sonido de los animales. Mira, sí. Ha respondido la gente maravillosamente. Recordamos, la semana pasada hubo un concurso de imitadores de gaviotas en Bélgica, maravilloso, y he pedido a los oyentes de Carrusel Deportivo, tenía la ilusión de que me enviaran notas de voz imitando el sonido de animales. Y no fallan, son maravillosos.
3: Mi gente no te ha fallado.
2: Mi gente lo llevo aquí en el corazón. Y empezamos con una oyente que no ha querido. Bueno, imita a una cabra y a una gaviota. Vamos a empezar con ella. Mira,
3: dale.
2: Vale. Cabra.
3: Toma ya.
2: Es una gaviota según ella, ¿eh?
4: Alejandro, desde Bélgica. Mira. Y no imito gaviota, yo soy más de animales de caza. Mi gata.
2: Por ejemplo.
3: Vale. Muy bien.
4: La perra de la vecina. Puto chihuahua de los cojones.
5: Que se llama Klotsky y
3: muchas gracias, ¿no?
5: Y le hacía el mismo ladrido que hacía él, que era una cosa como esta.
3: Este tema es muy preocupante, ¿eh?
5: No, un saludo para Iturralde García, que yo también soy Iturralde.
3: Da mucho miedo, ¿eh? Iturralde García.
2: No, pero una cosa, pero a mí me gusta mucho porque es una forma que tienen los oyentes de explayarse, de sacar afuera.

0: nuestros nuestros antepasados en situaciones así fuertes de estrés.
1: ¿Sí?
0: Cuando iban a pescar a la albufera y ahí los pescados no picaban, hacían una cosa.
1: ¿Qué hacían?
0: Pues mira, cogían una gaza de pan, abrirla por la mitad y llenarla de bolsitas de tila.
1: Bolsita.
0: Para relajarse. Así.
1: Bolsita, bolsita.
0: No es un bogata muy agradable.
1: No, no parece.
0: Ni de ofrecer a personas queridas porque las bolsitas llevan el hilo ese con el carboncito ese, o sea, de
1: no, no se quita el hilo.
0: No. Eso se te puede enroscar en la lengua y al masticar y asfixiarte y mandarte a ver cine de barrio en primera fila.
1: Vale.
0: Es un poco bocata contradictorio porque para alcanzar la paz y la Arcadia feliz antes tienes que pasar el Rubicón ese, madre.
1: Pero entonces es un bocata peligroso.
0: Peligroso, ¿no? Como el de la mascleta. Lo que pasa es que aquí ahora no estamos de fiesta ni fallas.
1: El bocata de mascleta.
0: Que a uno le da igual como si que te quedas sin dientes, pero bueno, ahora es susto muerte de verdad, ¿eh? Hago el...
1: Bueno, un poquito de aceite sí que le puedo echar, ¿no? Para que pase mejor, ¿no?
0: Sí, aceite, pero de 96 octanos, ese, el de la moto.
1: Ánimo, Tonet.
0: Vale.
2: Volvemos ya a Mestalla para certificar si hay cambios o no. Pero atención, Marquín, el Ecu, tenemos 11 del importante Deportivo Alavés Athletic Club.
3: Vamos con el Deportivo Alavés, Ecu.
4: Sivera bajo palos, los tres centrales, Soto, Tenaglia, parada, banda derecha para Ángel, la izquierda para Abderrebak, en el centro del campo triángulo, Blanco, Pablo Ibáñez, Denis Suárez y arriba Tony Martínez y Diabaté.
3: Atención al once del Athletic. En portería Mendívil, en defensa Espinosa, López, Febré y Zeta. En el medio del campo Rego, Jaureguizar, tres por delante, Artur por la derecha, Echevarría enganche.
5: No, Rego, Jaureguizar no. ¿Por qué Rego y Jaureguizar no llevan el? Si los tengo ahí aquí, Rego y Jaureguizar no.
3: Dicho,
5: ¿no?
3: Mora y Albóniga.
5: Eso, Rego, has dicho Rego y Jaureguizar de repente.
3: Pues eso, sí, Mora y Albóniga.
5: Se Mora y Albóniga. Mora y Albóniga.
3: Artur Junior Rodríguez, y es que el Athletic ya lo ha hecho en otras ocasiones, con motivo del Día de la Madre, sale con el apellido de la ama, de las amachus de estos jugadores, que al final son Unai Simón en portería, con Gorosabel, Yuri Berchiche en la defensa, laterales, con Geray y con Laporte en el centro del, en el centro de la defensa, Rego Jaureguizar en la sala de máquinas, una línea de tres, con Iñaki por un lado, la derecha, con Nico por otro, la izquierda, engancha Sancet y Guruceta en punta de ataque, 11 titulares para el partido de las 6:30 aquí en Mendy.
2: Gran iniciativa, evidentemente, el partido en Vitoria, enseguida volvemos y arranca Tala, Fran, la segunda parte del 0-0 entre el Valencia y el Atlético.
6: ¡Ojo, Molina se va a quedar! ¡Recorta Molina! ¡Demasiado largo! ¡Sale Dimitrišky! ¡Qué ocasión! ¡Qué balón le había metido
7: Molina,
6: Thiago Almada!
7: Molina,
6: ahora le toca dar al Valencia.
2: Viene Urinić a la contra, es buena para el Valencia, pero se frena Urinić jugando para Guido. Guido en el círculo central, balón para la defensa. Todo tuyo, Garrido.
5: No, no, iba a decir simplemente con Kiko que lo de Nahuel Molina se está disfrazando de Marcos Llorente y ha pensado...
7: No, totalmente.
5: Yo también puedo, yo también puedo.
7: Llegando, de todas maneras, lo peor, el resultado en el primer tiempo, ¿eh? Yo creo que me sorprendería si el Valencia no mete una marchita más, ¿no? Y da igual que dijese Morcillo perfilándose bien, Mendoza, Vargas, Molina, Almada, muy comprometidos sin balón. El equipo se lo ha pasado bien los primeros 45 minutos y a ver si no... No haber perdonado le puede causar problemas en el segundo tiempo, ¿no? Porque son muchas las ocasiones que ha tenido el equipo.
5: Si es Almada de director en un partido como este, estará lo afeitado que se quiera estar y no sé, juega con tensión Pablo, pero está demostrando algo que ya se sabe, que Thiago Almada tiene buen pie para filtrar.
8: Sí, sí, lo que le ha faltado es regularidad. Chispazos ha dejado durante el año en momentos puntuales. Evidentemente es un jugador de calidad, lo que tiene que hacer es demostrarlo todos los días. Y por cierto, Dani, está jugando desde hace un ratito el PSG.
5: ¿Sí?
8: Para sorpresa de nadie, Kvaratskhelia, Dembélé, Vitinha, todos.
5: Titularísimos todos, ¿no?
8: Sí, sí, todos, ¿no? Dejándose la pierna.
2: Una cosa loca. Atención, gol anulado por falta para quien en León, Paco.
9: A favor de la Cultural marcó Luis Chacón, había una clara falta a Víctor Aznar, el guardameta que está tendido ahora mismo en el terreno de juego. Parece clara la falta al guardameta, aunque aquí se estaba protestando bastante la acción que podía provocar que la Cultural se pusiera por delante en el marcador.
5: Mucho no hay, tú, mucho no hay.
10: Pero...
5: A ver... ¿Ya tenía el balón cogido?
10: No, pero lo que quiero ver yo es que el lenguaje corporal del árbitro es que dice que la da con la mano.
11: Un amigo.
5: A ver, es que a mí el portero,
10: ¿a
5: ver?
10: La disputa.
5: Es que no la tiene pillada.
11: O en el control.
5: Para mí.
10: No, pero no va a entrar el VAR porque sí puede pitar falta porque hay un contacto. No, la tiene ahí. Fíjate. Sí, sí, la tiene.
5: Sí, la tiene pillada, es verdad. Sí, en esta última se ve que la tiene pillada. Efectivamente, mete el cuerpo el atacante de la Cultura, la deja muerta y está bien señalizada. Empate a 1-4 de la segunda parte. Mestalla.
2: Falta de Robin Lenormand sobre Umar Sadik. Lo sacó de zona de confort. Regateó bien con el corpachón Sadik. Fue con todo abajo Lenormand. Falta, balón para el Valencia. cerca del círculo central. El balón para Guido, que ha tenido una ocasión.

0: en este arranque de la segunda parte. Le pegó a las nubes en una buena acción en banda derecha de Renzo Zalaya. Juega Urinić en la conducción, balón para Gallá. Gallá, pierna izquierda, en diagonal para atrás. La pelota para Tárrega, que va de último. Ahí está César, 5 a la espalda, abriendo a la parte derecha. Es Rioja, pierna cambiada. Le falta velocidad al Valencia, le falta velocidad. Así es imposible mover a una defensa. Todos los jugadores dan 3 toques.
1: Pone Corberán a calentar a Diego López y Hugo Duro.
0: Es Pepelu. Pepelu para José Luis Gallá. Pepelu que la pisa en la divisoria. Se va a dormir Mestalla. ¿Cuántos somos, Chimo? ¿Han dicho la cifra?
1: Sí, decíamos algo más de 45.000. Pues 45.889 espectadores.
0: Otro éxito de los que quieren vaciar Mestalla. Ramachani.
2: Tal cual.
0: Ramachani en 2 toques para Pepelu. Pepelu que la cambia toda a la espalda de Julio Díaz, que toca de cabeza. Ha estado vivo. Las recuperaciones para Renzo Sarabia, no hay falta, recupera Almada, Talavera.
3: Se la lleva Thiago Almada, ahí está el jefe de operaciones, la pone para Rodrigo Mendoza. Es buenísima, rompe Molina, qué mal pase, demasiado fuerte de Rodrigo Mendoza. La coge Dimitrievski, que pone ya en marcha al Valencia.
0: Jugaba para Pepelu, le marcaba Sadik la pelota en profundidad. Esta es buena para Ramachani con espacio. Ramachani en posición de extremo zurdo. Es muy diestro Ramachani. Horripilante centro con la izquierda. El rechace de la zaga colchonera. Se lo queda Guido. Guido para Urinić. Urinić para Sadik, que está durmiendo. Ni una se queda Sadik. Guido al suelo. Pegó en Nahuel Molina. Banda, balón para el Valencia. A ver si mirad si vemos hoy juntos a Sadik y a Hugo Duro. Que en ningún partido juega con 2 delanteros el entrenador este que tiene el Valencia.
4: Pues no lo sé, la verdad que no sé si el cambio, no sé si se quedará con 2 delanteros, ¿no? Lo que el Valencia se ha salvado en esa primera parte, como comentaba Kiko, de que el Atlético de Madrid no saliera ganando el partido. La primera parte ha sido paupérrima, ahora parece que está tocando un poquito más el balón. Pero vamos a ver, el Atlético de Madrid, entre la mezcla, ¿no?, de titulares y de jugadores del Atlético de Madrid, que están jugando muy bien todos, la verdad que están jugando bien, está siendo muy superior en esa primera parte, y el Valencia tiene que espabilar, porque si no, en cualquier contraataque el Atlético de Madrid puede marcar.
5: Como mola ese término de Atlético madrileño, que es intergeneracional, ¿no? Utiliza gente con su y yo. Luego, claro, es verdad que oficialmente Tala es Atlético Madrid B.
6: No, lo recuperó.
5: Ah, lo ha recuperado. Sí, vale.
6: La normativa no te dejaba, tenías
5: que a mí me encanta, decías, Atlético madrileño, me encanta.
6: Poner el segundo equipo en el B, pero creo que fue este año al principio, sí, o el año pasado.
7: No, para esta temporada ya se recuperó oficialmente Atlético madrileño.
6: Se hizo la petición y ahora es el Atlético madrileño.
7: Sí. Y fíjate, por si hay alguna duda, los que están calentando. Solo Ruggeri de la primera plantilla, calientan con él Dani Martínez, Iker Luque, Puric y Miguel Cubo. Por cierto, para completar los datos de lo que decía Pablo, en el Bayern hoy, porque hacíamos la comparación, solo 3 titulares de la Champions. En el PSG, 2 titulares de la Champions. En el Atleti, ninguno.
8: Me gustaría ver a Miguel.
9: Tenemos el 11 también del Arsenal,
5: sí. Arsenal,
9: que va a jugar contra el Atlético de Madrid. Recordamos que se está jugando la
5: Hay que salgan
9: Premier.
5: Todos, Bruno, que salgan todos.
9: Bueno, pues no salen todos. Para que os hagáis una idea, juega Luis Skelly de centrocampista titular. Juega Trossard de titular también. El 11 es Raya en la portería, White, Saliba, Gabriel y Calafiori en la defensa, con Rice y Luis Skelly en el centro del campo. Ese en la media punta, Saca en la derecha, Trossard en la izquierda y Jokeres arriba.
5: Sí, pero saca el 70-80%, titular,
9: Sí,
5: claro,
9: sí.
5: Por lo que dice Bruno.
8: Más complicado, ¿no?
5: Bueno, lo que pasa es que el Fulham, yo creo, Bruno, que, bueno, no tengo ni idea, tú sabrás, pero que no es el rival más exigente, además es el Londres.
9: Eso es, está en tierra de nadie. Yo creo que a la que tenga que apretar en la segunda parte ya puede cambiar las cosas. Pero bueno, Zubimendi, Hincapié, jugadores importantes hoy en el banquillo. Algunos de ellos al menos se quedan en el banquillo.
8: ¿Y tú? Que se resumen cómo perder 2 títulos en una semana.
5: Pues ojalá, porque vende el Atlético. Sí, humildad, sí, pero sí, que el Atlético Madrid tiene una muy buena opción. Luego que se consiga o no. Ojo a la acción de Rodrigo Mendoza, tenía un golpe ahí Guido Rodríguez en nada, ¿no? Queda bien, ¿no, Chimo, o qué?
1: Está bien, está bien.
5: Vale.
7: ¿Y amarilla para Mendoza?
5: Sí,
6: la normal. Torta al girarse.
1: La segunda amarilla, los 2 del Atlético de Madrid en este partido.
5: Mendoza es como si... A ver, que es bueno Pinto es evidente. Pero falta como una...
6: Blandete.
5: Sí, una marchita, ¿no? Como, no sé. Algo le falta ahí.
10: Falta un poquito de carácter en los duelos, rascar un poco más, pero sí, tiene que, para ser más completo, porque toda la parte de la calidad, la visión, el pase, todo eso lo tiene, y tiene el, no sé si es decir el gen competitivo, pero sí, ser más duro.
7: El que está sorprendiendo mucho es Obed, ¿eh? Obed Vargas está firmando un partido extraordinario. Ya ha firmado varios en esta temporada cuando ha tenido la alternativa y se está ganando tener más minutos.
2: Sí. Está jugando con mucha cara en Morcillo, macho.
6: Sí, a mí me encanta. Sí.
2: Está jugando con un careto que no vea.
6: Creo que tiene 10. Son 19 añitos, ¿no?
7: 20.
6: 20. Vino este año del Sabadell.
5: Bueno.
6: Además dijo Axel que...
5: Axel está enamorado de él.
6: No, sí, y sí. Dijo además que el Atlético de Madrid había sido muy generoso porque pagó más de lo que tenía de cláusula. Y que bueno, que no lo pagamos ninguno de nosotros, que nos da igual, pero que pagaron por él porque había más pretendientes y era un jugador que gustaba mucho a la Secretaría Técnica y a Fernando Torres.
11: ¡Fuera! ¡Fuera! ¡Fuera!
6: ¿Eh? Mueve la pelota el Atlético de Madrid, Clement Lenglet.
10: Eso es lo que le dijeron cuando lo vendieron.
6: Tocando para Obed Vargas. El balón va a quedar para Julio Díaz. Pero más allá de lo bien que lo está haciendo el Atlético de Madrid, es que el Valencia, quiero decir, te está jugando la vida contra un equipo
7: B,
6: pues tienes que ir. No, pero ya no te digo ya ni siquiera tener fútbol. Te digo ir a ganar duelos, ir a chocar.
7: ¿Fútbol de qué?
6: Ir a apretar. Ir a apretar.
7: Fútbol nada. Fútbol no tiene el equipo. El equipo no tiene fútbol porque tiene un entrenador que no lo ha hecho jugar en 8 meses. No va a jugar hoy si no va a jugar en 8 meses. Es querer. Es querer.
5: ¿Se han pensado que el Atlético de Madrid vas a ir a andar o es que no les da para más? Que no sé cuál es peor.
7: Pablo, si han pensado, son bobos. Si han pensado, son bobos. Porque ya jugó en Sevilla, esta versión ya jugó en Sevilla y compitió. Este equipo ya jugó en Sevilla, marcó un gol, compitió y yo creo que dio la cara.
1: El equipo está tocado y están todos por debajo de su rendimiento. Tú fíjate, Pablo, jugadores que puedan salir este verano, que ahora podríamos estar temblando porque nos quitaran a 3 o 4 este próximo verano, y ahora mismo están todos por debajo de su rendimiento. Hasta el propio Javi Guerra, que enamoró al Atlético, que llegó a un preacuerdo y que se iba a pasar la revisión médica hace 2 veranos, es que ahora mismo tienen muy poco mercado.
12: Yo creo que aparte del tema del entrenador, que puedo estar de acuerdo también con lo que dice Fran, Valencia necesita una revolución completa en cuanto a jugadores también.
6: Sí,
12: Si quiere llegar a alcanzar el nivel que tenía.
6: ¡Uy,
12: qué
6: bien, Vargas! ¡Aguántame! ¡La pelota, Boñar! Tiene que venir currando el capitán Gallabra, saque de esquina para el Atlético de Madrid.
7: Puede Tomás, el cuarto del partido. El Valencia, en el carro, sé que queráis, lo contamos, no puede hacer una revolución. Ni tiene dinero, ni tiene estructura, ni suficientes jugadores que terminen contrato. No es fácil hacer una revolución, pero hoy no toca eso.
5: Se entiende. Primero de esquina y luego Alemania, dale.
6: Pues habrá saque de esquina. Ahí está, va a poner la pelota, creo que es Julio Díaz. El que la va a poner, lateral izquierdo, la pelota tocadita al punto de penalti. Dimitrievski la deja suelta, la despeja Ramazzani. Está cerrando Nahuel Molina, aunque la contra puede ser buena para el Valencia.
7: Recuperó Urnich, viene solo Ramazzani. No le ha visto Rioja. Y Rioja, estaba solo Ramazzani, Rioja, y le va a perder. Lo tiene que sentar a Rioja. No se puede jugar así al fútbol. No se puede jugar, sin confianza no se puede jugar al fútbol. Viene solo Ramazzani por el carril central y baja la cabeza sin mirar hacia la derecha y pierde la pelota.
1: Hugo Duro va a entrar en el campo. Primer cambio.
5: Vamos a ver si lo hace coincidir con Umar Sadik o sienta al nigeriano. En la última acción del partido Bundesliga, con fuertes dosis de potra, ha empatado el Bayern de Múnich. Bruno.
13: Sí, con gol en propio huerta de Ramay. Había pasado absolutamente de todo. Un jugador de el Heidenheim con un apósito en la nariz porque había sangrado. Y un gol en propia puerta en el minuto 100 de partido. Le da un puntito al Bayern, que rascó un empate. Bayern 3, Heidenheim
5: 3. La pegó a la remanguille, la pegó en el poste, la pegó al portero. Parecía que no entraba y al final ha sido el gol. El empate a 3. Pues se prepara, lo dicho, Hugo Duro juega al Atlético.
6: ¡Ojo, Vargas! ¡Corner! ¡Qué bonita jugada! Filtrando el balón. Era Rayán, lo dejó. La tocadita para Odette Vargas. El mexicano de Alaska le pegó. Tiene que meter la pierna a la cobertura. Habrá saque de esquina para el Atlético de Madrid. Sigue jugando bastante bien el Atlético de Madrid.
7: Quinto saque de esquina del partido, los 5 del Atlético.
1: Eso te iba a decir, digo, los 5 del Atlético. Todavía no ha votado ninguno. Decíamos Hugo Duro, también se prepara. Va a ser cambio doble, Diego López.
5: De esquina.
6: Ahí está el balón desde la parte izquierda. La va a poner el Atlético de Madrid. Balón al segundo palo. Dimitrievski la deja pasar. Pues ha rematado. Yo creo que no se esperaba la pelota. Robin Lenormand estaba solo en el segundo palo. La dejó pasar por arriba Dimitrievski. Y al final yo creo que no llega a conectar con la cabeza. No sé si le termina dando en el cuerpo.
5: La mano
6: pero
5: igual.
6: La ocasión era clarísima para Robin Lenormand.
5: Si forcejea bien. Y luego la pelota le pega en el hombro, ¿no?
1: Sí. Ojo, pide el cambio. Cambio para poco, ¿no? Golpe en la nariz. Es Pepelu defendiendo la acción. El propio árbitro es quien ha dicho cambio. Porque lleva un golpe en la nariz.
6: Estará sangrando mucho, ¿no?
1: Sí, mientras se están haciendo los cambios, se va Ugrinić. Entra Diego López. Pero ahora lo tiene que parar Corberán. Ha sido el propio Munuera el que se ha girado y ha pedido cambio. Entra al campo Pepelu. Pues no, Pepelu se va a mantener. No,
5: yo creo que ha activado. Es que.
14: Golpe en la cara es. Sí. Esto cambio también puede ser por conmoción.
5: Yo creo que aunque ha ido en ese momento a preguntar a Pepelu, lo que ha hecho es activar los cambios que estaban preparados.
1: Vale.
5: Pepelu está bien.
1: Y sí vamos a tener lo que pedías tú, Dani. Sí vamos a tener ese momento de Sadik Hugo Duro, porque el otro cambio es Rioja. Ha sido fallar ante Rioja y rápidamente llamar los cambios. Así que banquillazo para Rioja.
5: Pues a ver cómo los planta en el campo, Subi. Pero
12: bueno, pues Ramazani y Diego López en las bandas. Mirados, y ¿no? Sadik y Hugo Duro. Sí, sí, en el centro campo, Javi Guerra y Guido.
3: Espérate el Atleti dentro del área. Nahuel Molina. ¡Qué ocasión de Rayán! ¡No me lo creo! En el corazón de la pequeña. Le golpea más la pelota que rematar él. Era fuerte el servicio de Molina. ¡Qué ocasión ha tenido el Atlético de Madrid!
7: Era muy fuerte el centro y no podía dirigir bien la bola.
5: Hombre, sí, que está Molina para ficharlo otra vez, Kiko, ¿eh? Está para ficharlo otra vez.
10: El extremo en Londres, ¿eh?
12: Al jugar el martes.
7: Está opositando como
14: para el martes, ¿eh? Se te empeña el interior muy fuerte, casi que un disparo. No mide bien Rayán el chaval y en vez de darle con el interior, le da con el gemelo. La pelota se le va a la izquierda.
7: Pero es difícil esa, ¿no?
5: Sí,
14: muy fuerte.
5: Es difícil.
14: Y medir no es fácil.
5: Ese coche ardiendo que estaba en Miami era ahora, Escorial. Había un coche ardiendo, el de Hooker.
6: No,
5: me
6: pero
5: no.
6: Ese era un resumen de lo ocurrido.
5: Ah, vale, vale. O sea, que no. Quiere decir que no.
6: De momento no. De momento no. De momento se mantiene. A ver qué pasa con Fernando Alonso, que sale, recordamos, penúltimo, y Carlos Sainz, décimo quinto.
5: A ver, si es que, Escorial, si Alonso llevara un Ford, entonces sería otra cosa.
6: Claro, por supuesto, porque sí. 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
5: Le tenemos que regalar un Ford, por ejemplo, a Lamparero. ¿Qué te parece, Escorial?
6: Sí, no le iría mal.
7: Sí, a Lamparero eso y un reciclaje de cómo se conduce.
5: Estamos a 28 del 90 en León con el empate a 1. Si llegara el gol, ¿para quién sería, Paco?
15: Lo intentó en este caso la Cultural, recién incorporado al terreno de juego Iván Calero, una mano de Aznar para evitar el tanto de la Cultural, aunque también el Cádiz se estira buscando también el que podía ser el gol de la victoria. Por el momento empate, 63 de partido, Cultural 1, Cádiz 1.
5: Falta peligrosa para el Valencia, Guaita.
3: A la pelota Javi Guerra y capitán Gallá. Hubo amarilla para Vargas. La pone Gallá, ras abajo para Hugo Duro. El control de Hugo, se le queda en la izquierda. Va a centrar córner.
1: Primero del Valencia en todo el partido.
3: Pues 62 minutos le ha costado al Valencia ante este Atleti que le está pegando un baile. Porque este Atleti le está pegando un baile. Provocar el primer saque de esquina.
7: Se vendrán dos debutantes en el Atlético de Madrid, Iker Luque y Miguel Cubo.
14: Me gusta.
6: Miguel Cubo, delantero por Rayán, puede ser muy peligroso, ¿eh?
7: Lleva 10 goles esta temporada entre el juvenil y el filial.
14: 18 añitos, 18 años, unas condiciones espectaculares.
3: La ponía Javi Guerra al primer palo con todo César Tárrega. Saque de puerta, balón para Juan Musso.
6: Y de todas formas, Iturralde, ha habido otra cartulina amarilla, Pedro.
7: Para Obed Vargas.
6: Para Obed Vargas, muy
5: rigurosa.
6: Muy barata otra vez.
7: Va abajo, se resbala.
14: Pues no te puedo decir nada porque estaba con el Ford para adelante y para atrás. Y no
5: estaba
14: lo
5: pegando un leñazo al Amparero.
6: Que no se te cale. Ahora
7: no se cala nunca.
1: Que no lo he visto, no he visto la jugada.
5: Te contamos lo del
7: Amparo.
5: Cambios para el Atlético.
7: Pues se vienen dos debutantes más. Serán 55 debutantes ya con Diego Pablo Simeone. Uno Iker Luque, 20 añitos, extremo diestro, que ha ido dos partidos convocado en la Liga y hoy por fin le llega el debut en el tercer partido. Se marcha Rayán y el segundo Miguel Cubo, delantero, 18 añitos. Entra por Morcillo, gran partido de Javi Morcillo.
14: El cambio de la normativa que hubo con los filiales, con los canteranos, yo creo que ha sido uno de los mejores cambios que ha habido en los últimos años.
5: Coincido, sí. ¿Por? ¿En qué sentido? ¿Y tú?
10: Pues les permite jugar.
16: No, que te permite jugar, y si te expulsan a un jugador titular, ya no te da por perdido el partido. Es decir, te quedas con 6 titulares y 4.
5: Claro, no depende de la casualidad, ¿no?
7: Que ese no podía jugar al límite porque si te ahora expulsaban te quedabas claro.
16: Claro, o un lesionado, pues ya decías, me dan perdido el partido. Ahora te expulsan a uno y dices, vale, juego con 10 y no te dan el perdido.
5: Sí, te da margen.
6: Sí, en ese sentido sí. A mí lo que no me gusta es que solo puedan ser 4, porque hoy alguno más se podía jugar, ¿no?
16: Ya, pero bueno, o sea, así está la normativa, 4.
6: Ya.
5: Sí.
16: Y el próximo año parece que ya va para adelante y es importante. FIFA va a obligar a jugar con un menor de 21 años en todos los equipos.
5: ¿Sí?
16: Eso va a ser una
5: ¿Pero en la plantilla o en el 11 inicial?
16: No, en el 11 inicial. Los 90 minutos.
6: Durante los
16: 90 minutos, un jugador menor de 21 años.
6: Sub-23, yo creo que
7: no
6: es.
7: No tiene por qué titular.
16: No, los sub-21.
7: Ayer me lo comentaba.
16: Es una revolución, ¿eh? Menos de 21 años tiene que jugar por norma. Ya es que no, por norma, los 90 minutos, un jugador de menos de 21 años.
5: Pero una pregunta que hacer tú, pero ¿se puede marchar uno de los chicos? Si uno de los chicos se marcha lesionado a los 65 y solo hay uno, tiene que entrar otro chaval de 21.
7: Claro, ese es el tema.
10: Tiene que haber uno presente en el campo siempre.
16: Los 90 minutos.
7: Es que te obliga.
5: Es una revolución increíble.
16: Por eso digo, eso te obliga a tener en el banquillo un mínimo de dos, de uno por línea.
7: Bueno, sí, claro.
16: De uno por línea, al menos para poder hacer cambios tácticos.
5: En función de, claro,
17: todos los cambios y se lesiona en su medio.
16: Ya, a ver, entonces ya es diferente, claro. Ya estamos hablando, no sé, que lo tienen que regular. A ver, la idea es esa, y luego lo que dice Pablo Pinto, tendrán que regular todas esas causísticas.
10: A ver cómo se lo monta el Barça.
6: Cuando obligas a las cosas, a mí me parece...
10: Igual el Madrid, Esco. No más problemas.
5: Era ironía, ¿no?
7: Era ironía.
16: Pero yo he estado mirando, números. Por ejemplo, el Atleti, vale, el Atleti lo tiene fácil. No, el Atleti solo tiene a Shelton. Este año solo ha jugado Shelton por debajo de 21 años. Es que decimos el Atleti y dices, va, el Atleti.
5: Sí, no es lo mismo cantera que.
16: No es lo mismo cantera que un menor de sub 21.
5: Y va a salir ya en las ligas.
7: Para mí es un error.
16: Para el próximo año, lo más seguro que en FIFA, en lo que es en la sede de FIFA, hasta aquí te puedo decir.
12: Para mí, que te obliguen a que sea titular, para mí es un error. Que quizás en la plantilla tengan que haber 2 o 3 sub-23, me parecería bien, o sub-21. Pero que te obliguen a que sea titular, yo no lo acabo de ver.
6: Eso es como cuando en baloncesto, Dani, pues te obligaban al
5: cupo nacional
6: de jugadores seleccionables. Pues está bien, pero luego ya el entrenador decide a quién pone o a quién deja de poner.
16: Vamos a ver.
3: Pega fuera. Había robado en la zona ancha. Buen partido del mexicano. La pega con la derecha por encima del marco de Dimitrievski.
1: Por lo de canteranos, hacia el Valencia, Fran, abuela pluma, yo creo que no tiene ahora ninguno menor de 21.
5: Pero a mí me mola porque hay que ahora tener en cuenta que lo tienen que poner todos los equipos.
7: Claro,
5: o sea, no, es que
7: no tiene por qué ser canterano.
16: No, menor de 21, no tiene por qué ser canterano. Tú puedes fichar a uno de fuera.
5: Pero debería ser canterano, porque si no, los grandes van a tener más facilidad.
16: Tú da ideas.
5: No, pero quiero decir que para mí, si fuera canterano de algún filial, tendría más sentido que si sea firmar un jugador sub-21, porque entonces los potentes te firman la típica perla por ahí que tenga menos de 21, la ponen.
6: Te digo yo una idea, y tú, Ralde.
16: Dime.
6: Que no se junten a comer todos estos de la FIFA y todas estas.
7: O que beban agua en esta reunión.
6: Cuando esté contigo.
16: Cuando esté contigo, te voy a contar unas cuantas cositas que vi ayer. Ayer estuve, ya sabes que estuve comiendo yo también de gañote, ¿no?
5: Con tiendas. Claro, sí.
6: No me calientes.
5: ¿Quién se reúne?
16: ¿Quieres decir? Ya te contaré.
5: Ten cuidado con lo que dices, Dala, que igual uno de estos era Iturralde.
7: Te has juntado mucho con periodistas.
10: Tengan alguna cosita directamente, gañotero.
5: Ten cuidado. 23 para 90, más amarillas. Falta peligrosa.
1: Sí, para un canterano del Valencia que tiene más de 21 años, que es César Tárrega.
5: Eso no vale. O sea, sí vale, pero no es la regla, vamos.
10: Se arregla las cosas que no funcionan y dejen lo que funciona.
6: Sí. Pues ojalá falta, ¿eh? Bastante peligrosa.
10: Y Riazor y tú.
6: Madre. Ahí está.
16: Ayer
6: Thiago Almada,
16: expediente,
6: pero va a ser Molina, ¿eh?
16: Expediente.
5: La va a pegar, ¿no?
6: Sí.
7: Molina hasta hoy que quiere pegarlo todo.
6: Sí, sí, Molina la va a poner, no se la va a poner.
5: Está en Chuck Norris. Sí,
6: a saber. Pues vamos a ver, la falta es peligrosa. Ahí va Molina, la pone tocadita. Dimitrievski. La embolsa Dimitrievski. La falta, la tarjeta de Tárrega. Sale ya el Valencia. No mejora Guaida el enfermo.
5: Oh, el Valencia no sale, aún no ha sacado el portero. Les debe valer el empate. Es alucinante lo del Valencia. Vaya partido, jugándose la vida, dijo el entrenador ayer. No lo entendieron. La pierde Ramachani y va con todo Guido ahora que la saca del campo. La gente desesperada, sacando pañuelos, las manos en la cabeza.
10: Igual es que les vale, igual en sus cuentas el empate es bueno.
18: No, antes de empezar tienes que ganar, pero una vez he visto cómo va el partido, dices, joder, un Valencia, empate hoy.
19: Valencia
18: empate
19: hoy, vale. Le queda visitar San Mames la próxima jornada, recibir al Rayo, visitar a Noeta y en la última jornada.
20: 40 puntos psicológicos de toda la vida, que es la salvación.
19: Y en la última jornada recibir al Barça.
1: Pero eso es muy triste,
20: puntos,
1: muy
20: lamentable. Cuatro jornadas.
18: Sí, pero 40 puntos quedando cuatro jornadas, si se le da por ganar el lunes al Sevilla, se queda a 3 del descenso.
5: Sí, sí.
20: No, a 3 de Sevilla.
19: A cuatro el descenso, porque caería el Alavés con 36.
5: Claro, depende de lo que va a ser en Vitoria.
19: Dependiendo
5: de
19: lo que haga el Alavés.
18: Yo te digo que si el Sevilla gana el lunes, se pone con 37, que ahora mismo está el tercero por abajo.
6: En estas últimas jornadas, Escorial, la cuenta de la vieja no vale, porque cualquiera puede ganar en cualquiera.
5: Salen puntos muy raros. Mientras en Madrid finaliza el primer set, Héctor.
21: Con 6-3 favorable para la ucraniana Kostyuk, muy fuerte en sus servicios, ha llevado la primera manga ante Andre, lleva 6-3 para Kostyuk.
5: Mestalla.
21: Machani, fuera. Se hizo el ánimo el Valencia. La llegada de Diego López por la derecha terminó en la izquierda. Gallá para Ramachani. En la frontal desequilibrado la manda arriba. Balón de puerta para Juan Mosso.
6: Funcionó y bien, ¿eh? Está funcionando es mejor otra. La banda derecha del Valencia que la izquierda.
7: Llama Simeone a dos capitanes, a Griezmann y a Coque.
6: Pues me sorprende, ¿eh? Yo pensaba que no iba a jugar
7: también.
6: Ni un solo minuto. Llama
20: para que vayan recogiendo y se vayan metiendo en autobús.
6: No creo.
7: No. Les ha llamado para que se pongan la camiseta y supongo que también pues es que debe querer que se activen un poco.
6: No, yo creo que es que la cabra tira al monte. Espérate, ahora te lo cuento. Julio Díaz, y es que a estas alturas del partido, Kiko lo conoce mejor que nadie, el Cholo ve que puede ganar el partido.
1: Eso es.
6: Y
1: no es una buena noticia para el Valencia, porque ahí está la estadística de Griezmann. Le ha marcado con todos sus equipos, es uno de sus rivales preferidos, el Valencia. Así que mala noticia para Corberán.
6: Recupera, la pierde el Valencia, no le dura nada. Reclamaba una falta Rodrigo Mendoza, pudo ser. La pelota para Almada, Almada para Mendoza, que más allá de que fuera falta, tiene que crecer muchísimo, lo decís antes, nada. Tiene que ser más duro, ganar más duelos, ser más agresivo, muy blando. La pelota va a quedar banda izquierda, Julio Díaz la deja tocando para Almada. Ahí va el argentino, la pone para Rodrigo Mendoza, mal pase. Llega Molina, que está de todo, no es Vargas. La pelota va a quedar para Clement Lenglet, tocando el galo. Buena la presión de Hugo Duro, que sale a otra cosa. Estará más acertado o menos acertado, pero este sí que lo deja todo. La pelota para Miguel Cubo. Era Iker Luque. No puede controlarla. La embolsa Dimitrievski. Mueve ya el Valencia.
7: Balón para Javi Guerra.
5: Kiko, una duda. En ese decalaje sábado, martes, ¿el jugador veterano agradece más esos 20 minutos de activación o no tiene nada que ver? El veterano más que el joven. Digo, para estar engrasadito sobre el martes.
22: Sobre todo también el tema de las condiciones, las características. Pues es diferente meter a Lukman, que tiene explosividad, ¿no? que te pueda tener un problema de lesión o algo, a jugar a dos jugadores que van a contemporizar el juego, a tenerla. Y no es Griezmann y Coque de los que puedan tener problemas musculares a la hora de presionar, de meterle mucho ritmo, ¿no? Creo que puede ser por eso, ¿eh? De activarse 20 minutitos y tener el control de la pelota algo más que con estos dos jugadores.
5: Puede ser.
21: Ha habido falta de Hugo Duro, con todo al suelo por Thiago Almada. El balón será para el Atlético de Madrid en la posición teórica de lateral zurdo.
6: Sí, creo que se va a parar el partido. No, pues todavía no da la conformidad. Está ahí Pedro Pablo ya al lado de los dos capitanes. La pelota va a quedar. Hoy el capitán volvió a repetir, Pedro, otra vez Juan Musso.
7: Sí, porque al final en el campo todos son chavales, todos son jóvenes, de los menos habituales. Y Juan Musso se ha puesto de portero un día más.
20: Que por ahí cierto, está. Cero trabajo ha tenido hoy.
7: Sí, apenas ha aparecido. Mira, aparece prácticamente ninguna. Cuando le busca a los centrales para jugar desde
6: porque
7: atrás.
6: Porque el remate con más peligro fue al palo, llegó.
20: A portería fuera de ese remate al palo, ninguno.
6: La pelota la recupera el Valencia. Se hace bueno, ojo al Valencia.
21: Allá para Ramachani, ha llegado primero Lenormand. Le queda la pelota a Vargas, que la pone arriba. El salto de Renzo Sarabia con el pecho. En la izquierda, saque de banda. Y ahora sí vendrán los cambios del Atleti.
7: Se va a marchar con el 11 Almada. Va a entrar partido. Coque para reforzar el centro del campo y oxigenar el juego en el Atlético de Madrid. Partido 735 para Coque con la camiseta del Atleti. Y se va a marchar también Mendoza y va a entrar Antoine Griezmann, como decía ante Chimo, números increíbles. Bueno, es que está ante su rival favorito aquí en la Liga en España. Le ha marcado 14 goles al Valencia en 27 partidos.
6: Y yo creo que ha pedido aplausos de Mestalla.
1: Es una despedida. Es una despedida. Ahora también una despedida para Ramachani, que se marcha. Entra Jesús Vázquez, entra Danjuma, se va el capitán Gallá, que se lleva también pitos. Esto es lo que es ahora mismo el Valencia. Sí, Griezmann, yo ya le recuerdo marcando con la Real Sociedad hace 13 años en un partido que supuso el adiós y el despido de Pellegrino. Ya le marcó al Valencia con la Real Sociedad 14 goles. Es una bestia negra que ha tenido.
20: Abrir a Griezmann y pitar a Gallá es sintomático de cómo está el valencianismo ahora mismo.
3: ¡Espérate! ¡Ahí está el Atleti! ¡Gol! ¡Gol, gol, gol, gol, gol, gol, gol, gol, gol, gol, gol, gol, gol, gol, gol, gol, gol! ¡Gol! ¡Del Atlético de Madrid! ¡Debutante! ¡Iker Luque! El robo en el centro del campo, aprovechando el desconcierto de los cambios. Balón que gira de derecha a izquierda, aparece Iker, que ejecuta pegado al palo derecho de la portería de Dimitrievski. Otro que no va a olvidar, el debut, el día que se puso la camiseta del primer equipo, marcó en Sevilla Boñar. Hoy lo hace Iker Luque, marcó el Atlético de Madrid, 29 de la segunda. Valencia 0, Atlético de Madrid 1.
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5: Tal cual, Kiko, golpeo de listo, golpeo de veterano, ¿eh?
22: Eso es,
5: de veterano.
22: De los Sisco de turno, no sé si sí. Es al palo izquierdo Dimitrievski, cree que le va a pegar con el interior al palo izquierdo, al final, gestito de tobillo. Cuando quiere reaccionar, clink, clink, caza. Bolazo, jugando el Atlético, lo decimos. Y seguimos diciéndolo. Realmente cómodo. Y en una jugada, en una transición bien llevada, el chaval ejecuta y marca como un veterano.
5: Y me estalla, Chimo. Y se
1: y
5: nota.
1: Creciendo. Ahora ya, a medida que van pasando los minutos, ya solo faltaba esta puntilla, que era el gol del Atlético, para que sea más sonoro y tenga más decibelios el Carlos Betella.
5: Un chico de Vallecas, Jesús Vázquez, Pedro.
3: Jesús Vázquez dentro del área. El balón para Hugo Duro. Se la tira larga Hugo. Ha tocado balón. Recupera el Atlético de Madrid.
5: Es un talento. Uy, joven de la
3: Julio Díaz.
5: Cuidado ahí.
3: Qué dale. Bien Julio Díaz. La patada de Javi Guerra. Pero qué bien lo hizo el lateral izquierdo, que está marcando un partidazo. Vuelve a robar el Valencia.
22: Es Diego López. Ahí se quiere marchar en banda derecha. Diego tiene campo por delante para poder centrar. El recorte de Diego López. No la pone con la derecha. La conducción de Diego, ahora aparece Renzo Sarabia, la corta, la quiere Guido, ya la tiene el 2 del Valencia. Guido para Jesús Vázquez, en posición de medio centro, media punta casi Jesús Vázquez. Toca a la izquierda para Danjuma, que ha salido por Ramachani. Danjuma 1-1 con Nahuel Molina, le gusta ese por fuera. Ahí está, lo hace Danjuma, que pone el centro. Despeja Lenormand, el balón va arriba para que se la quede Jesús Vázquez. Otra para Danjuma, el centro de Danjuma, segundo palo, Juan Musso. De puños, la va a ganar Sarabia. Ojo, Fullana, se queda Juan Musso en el suelo.
7: Sí, se queda el portero argentino en el suelo. También ahora en esa acción, otro sandwich, de los jugadores sí. Que se marcha al suelo. Y vamos a ver si se puede recuperar el portero del Atlético de Madrid. Entra el doctor Zarada para atender al cancerbero. Ha sido ahí un golpe y vemos a Musso, vamos, bastante dolorido, ¿eh? Se queda, no sé si mareado, pero vamos.
5: A diferencia de la Copa, Pedro, él llega antes. Y creo que se lleva el golpe, también Boñar está en el suelo, a ver. Yo creo que él despeja primero.
7: Sí.
5: Y luego se mete el viaje con el Hugo Duro, el atacante del Valencia.
7: Sí, pero se duele, ¿eh? Yo creo en esa forcejeo, sí. cuando impacta
6: cadera,
7: el jugador, ¿no? De Valencia.
6: La cadera parece, sí.
7: Le da primero y luego cuando rebota, cae al suelo prácticamente desplomado. Y se ha hecho daño por partida doble.
3: Caída fea, situación fea para el Valencia. Está ganando el Atlético de Madrid 0-1 con gol de este joven talento, Iker Luque, de 20 años solo. Y está atacando el Cádiz, buscando el gol de la victoria en León, Paco.
15: Así es, efectivamente tuvo una acción ahí, en este caso el capitán Suso se entretuvo un poco, ha sacado un saque de esquina, doble cambio el que ha introducido Imanol Idiáquez, busca también el tanto de la victoria el conjunto gaditano. Momentos de incertidumbre aquí en el Reino de León, a falta de tan solo 11 para los 90 reglamentarios. Ya veremos si hay tiempo añadido, seguramente que sí, ha habido cambios, pero por el momento el marcador de empate entre la Cultural y el Cádiz. Y se saca el saque de esquina cerrado, lo despeja la defensa. Cultural 1, Cádiz 1.
5: Musso recuperado, Mestalla.
3: Ojo, la pelota de nuevo para marcar el Atleti. Recorte Griezmann. Están fuera de juego, yo creo, clarísimo. La va a poner. Pues no ha pitado nada, ahora sí, pero vamos, pítalo, levántalo. Si está hace dos días en fuera de juego. Sale el Valencia. Nada, pero no le dura nada. Omar Sadiq se cae de Maduro. Qué desastre el Valencia. Está jugando
20: no con Gojalo, claro, no fuera, gana fuera
18: un
20: duelo.
18: No era porque estaba un defensa saliendo. Estaba enganchado.
3: Pues lo has señalado y tú, ¿eh?
4: Atención, hay gol importante en León Paco.
15: ¡Gol del Cádiz! Se fue Antoñito, le hizo un amago, le dio con la derecha. Engañó a Edgar Badía. Tanto para el Cádiz, 80 de juego. A 10 para la conclusión. Marca Antoñico, marca el Cádiz Cultural 1. Cádiz 2.
0: ¿Cómo está Antoñico? Hay jugadas que te ponen la piel de gallina y decisiones que te la ponen igual, porque te vienes a lanzar sin freno, sentir cada segundo. Y cuando estás bien asegurado, la vida la prefieres vivir así, yendo por todo, todo y todo con Occidente.
4: 41 puntos el Cádiz ahora mismo, más 5 sobre el descenso.
5: Sería aire definitivo, pero el partido todavía no ha acabado, queda mucho por delante. El 1-2 para el Cádiz en la final de León. Mestalla.
3: Bueno, la gente ya está, bueno, ya el gol ha terminado ya de encender los ánimos. Qué desastre el Valencia. Es un los nervios se los comen, están regalando los balones desde atrás. Y ahora a punto ha estado de marcar otra vez Odet Vargas. El saque de esquina la va a poner Griezmann al primer palo, tocadita. Segundo palo. Llegaba Clement Lenglet por encima del larguero. Habrá balón para el Valencia.
4: Saca rápidamente Dimitrievski, balón para la carrera de Renzo Sarabia. Ha habido falta. Le han tocado abajo. Balón Iker Luque. Lateral de Valencia. La falta de Luque.
7: Hablabas de Iker Luque, de natural de Vallecas. Su fichaje por Atleti tiene historia porque cuando tenía 9 años jugaba en el Vallecas. Jugó un partido amistoso contra el Atlético de Madrid en esa categoría Benjamín de segundo año. Marcó 4 goles y el Atlético de Madrid fue a terminar el partido y se a buscar al padre y decirle cómo lo tienes para que se venga a jugar con el Atleti. Y ahí es cuando fichó por el Atlético de Madrid después de marcarle 4 goles jugando en Vallecas.
3: Pues ahora peleaba.
18: Y el padre le dijo, ahora me viene mal.
5: Me viene mal, eso mañana igual.
3: Sí. No, además, Iturralde, eso hay que aprovechar el día que lo haces bien. No, no vaya a ser que el también siguiente.
7: Aprovecho el escaparate.
5: Con el día siguiente añitos. Solo metas 3.
3: Claro, efectivamente. Ahí está, balón arriba, buscando para Miguel Cubo. Otro que se le caen los goles. Ahí se le escapa el balón a Miguel Cubo. Todavía
5: hay,
3: un jugador
5: hay, perdona, por hacer. Ahí perdona, sí. una imagen de José Luis Gallá, que estará mal o bien, pero está afectado.
8: Lo siente,
5: claro, pero es claro. Que fíjate que yo admiro mucho, lo he mostrado muchas veces al capitán del Valencia, pero es que también hay que ver, por ejemplo, cómo empieza el partido. Empieza en el segundo 20 fingiendo una falta que no va a ningún lado por un golpe en la cara. Es decir, que el chico sí, en sí, está descentrado, fuera de sí. No da una.
18: Están todos. Pero aquí, está Kiko y está Subi. El equipo de tu tierra, el equipo de tu casa, sí. El equipo del corazón. Esta situación tiene que ser complicada.
3: Te pesa.
5: Seguro que sí.
8: Pesa mucho.
5: Para mí, además, deportivamente, que es un pedazo lateral, está mal. O sea, no está nada bien, desacertado en algunas reacciones y tal. Y seguramente sea porque está sobreexcitado ante la situación, que sin entrar en mayores profundidades, el Valencia es uno de los equipos que le va a tener que poner una vela al triunfo de la Real en Sevilla.
3: Ojo, Griezmann, la pincha, no hay fuera de juego. Pues sí, fuera de juego. Ahí fuera de juego, había marcado Miguel Cubo, pero ahí fuera de juego. Y ahora si no hay fuera de juego y ha marcado Miguel Cubo, ¿qué pasaría, Iturralde?
18: Antes, si ha pitado antes, no puede ser gol, pero habrá pitado una vez de que entre no el balón.
4: Si ha pitado,
18: pues mal. No puede pitar antes, tiene que haber un delay, ¿por qué? Pues no. Por lo que ha dicho Pablo Pinto.
3: Cuando era fuera de juego, yo creo, de Griezmann, madre se había quedado en el lateral derecho.
18: Correcto, está en lateral.
5: Era gol.
18: Hay que ver. Vamos a ver. Si ha pitado antes, no puede anularlo. Si
3: pues
18: no ha pitado antes.
3: Está Coque es hablando.
5: Pero es gol seguro. Suba o no suba al marcador, es gol.
18: La cuestión es, claro, desde aquí no escuchamos el silbato. Eso es lo que se llama el delay. Tú lo que haces en este tipo de jugadas es retrasar el silbato para que entre al bar.
7: El Cholo en la banda está diciendo que es gol.
18: Pero si ha silbado antes, no puede dar gol.
7: Levanta la mano y vamos a ver qué hace, pero vamos, está hablando con los jugadores.
4: Pero si, si hay dudas antes, es que no ha pitado.
5: A ver, o se van a parar en que yo no he escuchado el silbato.
18: Yo no he escuchado el silbato.
20: No, se lleva la mano, ya,
18: pero no
20: llega
18: pita
20: a pitar, ¿eh?
18: Claro,
20: no.
18: Por eso te digo que hace de ley.
5: Pues es gol.
18: Hace de ley y es gol.
5: Es gol.
8: Si no ha pitado, sí.
18: Si no ha pitado,
7: el que está nervioso es Miguel Cubo.
3: Sí.
7: Miguel Cubo está nerviosísimo para ver si le dan el gol o no.
3: Pues vamos a ver.
8: Y tú, si hubiera pitado,
5: no estaría ahí.
8: Dicho que ha pitado.
20: Claro, pero si que en línea levante es una cosa y que pite el árbitro es otra.
18: Claro. El árbitro es consultivo. El asistente es consultivo.
3: ¡Gol de Miguel Cubo! ¡Gol, gol, gol, gol! Debutante 1, debutante 2, Miguel Cubo. Jugada de pase para Griezmann, que frota la lámpara, un control maravilloso. Se la pone al espacio al chaval, que no se lo piensa, le pega con el alma, pierna derecha, y bate pegado al palo izquierdo a Dimitrievski. Día que no van a olvidar en su vida ni Kerluke ni Miguel Cubo. Dobla la renta, marcó el delantero del filial. Valencia 0, Atlético de Madrid 2.
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3: En el día de los chavales, ojo a Mestalla, 6 de la tarde, 5 en Canarias, la ronda Juan en Carrusel.
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3: Mestalla Talavera. Pues la gente está de uñas, la mitad o casi todos contra su equipo y su entrenador. La otra mitad contra el asistente que levantó el banderín. Gana el Atlético de Madrid de los chavales. Gana el equipo B del Cholo en Valencia. Ahora mismo 39 para 40. Valencia 0, Atlético de Madrid 2.
5: Y un matiz, el jugador a este nivel debe saber y tú que el asistente es consultivo.
18: Correcto.
5: Que si se deja llevar porque se ha levantado la bandera, si no apretar al colegiado, entre comillas, es su problema.
18: Es un gran error. El asistente no decide nunca nada en el reglamento. Es consultivo. Es el árbitro el que decide.
5: Puede levantar, pero el jugador tiene que seguir hasta que pite.
18: Lo que quiera.
5: No hay otra. Se ha equivocado, era difícil y es un gran gol del Atlético. Queda media hora para el partido Martínez en Vitoria.
0: Con los dos equipos han realizado ejercicios de calentamiento sobre el verde de Mendizorroza. El Atlético acaba de salir, jugará con pantalón blanco. Recordamos, será además el partido 500 de Chimburri Valverde en el banquillo del Atlético.
5: Primero del día en primera, Villarreal 5, perdón, Levante 1. Y dentro de 3 horas se partió entre Osasuna y el Barça. En segunda división, tramo final en León, Paco.
2: 3 minutos para la conclusión del partido. 2 tantos de Antoñito. Le da la victoria aquí momentáneamente al Cádiz. Cultural 1, Cádiz 2.
5: Conexión media hora Castalia, Castellón, Córdoba. Gran partido, equipos en forma. David Costa Rosa, buenas tardes.
9: Muy buenas, Garrido. Muy buenas, Carrusel. Saludos desde el Skyfy Castalia, donde desde las 6:30 se van a ver las caras los dos equipos en mejor estado de forma de la segunda división, Club Deportivo Castellón y Córdoba Club de Fútbol. Los locales en su feudo, sin Barry, que es baja de última hora, buscan un nuevo triunfo que les permita dormir hoy a un punto del ascenso directo, mientras que el conjunto andaluz a 7 del playoff lo tiene complicado, pero todavía sueña con alcanzar la sexta plaza. Desde las 6:30 en el Skyfy Castalia, Club Deportivo Castellón, Córdoba Club de Fútbol.
5: Gracias, David. A las 9, Eibar Málaga, Liga F9, Logroño, Rubén.
11: Busca el empate el Madrid Club de Fútbol, pero no encuentra la portería de María Miralles. Vale el gol de Anelli para el equipo riojano. Dux Logroño 1, Madrid Club de Fútbol 0.
5: En el Navas en 27 minutos, Sevilla-Real Madrid, que narra en Carrusel Carlos Castro. Buenas tardes.
23: Buenas tardes, Dani. Aquí en Sevilla regresa un mes después a casa. El Sevilla lo hace con un partido de máxima exigencia. Intentará puntuar tras 4 jornadas consecutivas sin hacerlo. Enfrente todo un Real Madrid que busca sin Atenea la 10ª victoria como visitante esta temporada.
5: Fútbol internacional, Bruno.
24: En Italia, a punto de empezar, lo ha hecho ya un partido muy importante como Nápoles. Recordamos que si gana el equipo de Cesc Fàbregas, el Inter se proclama matemáticamente campeón de Italia. En Francia se está jugando ya la segunda parte del Paris Saint-Germain 1, Lorient 1. Y en Inglaterra, derrota del West Ham en esa pelea por no descender. Brentford 3, West Ham 0. A las 6:30 arrancará el partido del rival del Atlético, Arsenal Fulham.
5: En marcha la carrera sprint en Miami, Escorial.
25: 19 vueltas para el final. Gran salida de los dos pilotos de McLaren, tanto Norris como Piastri, que ya son primero y segundo. Problemas para Hülkenberg, ya lo advertíamos, no puede tomar la salida. Fernando Alonso en las profundidades de la carretera, mientras tenemos a Carlos Sainz, 15º.
5: Liga Endesa, comenzó el partido entre la Peña y Unicaja en el Olímpico. Chávez Isó, ¿qué tal? Buenas tardes.
26: Hola, Xavi. Hola, buenas tardes. Hola, no, la noticia es que no ha empezado y veremos cuándo empieza, ¿eh? Hay un problema en el reloj, en el marcador, no, de momento no funciona.
0: Eso es la cuerda.
26: incluido el presidente Juan Morales en la mesa de anotadores y los equipos están calentando, pero llevamos ya retraso en el inicio del partido y veremos hasta cuándo. En lo deportivo, La Peña séptima, Unicaja octava, el duelo por el playoff juega Birgander. En La Peña queda duda las bajas de Jedovic y Tili en Unicaja. De momento, sin empezar el partido en el Olímpico.
5: Y dos conexiones más, ahí media comienza el básquet, llega una casa de Monzaragoza en Fontallao. Alex Luna, buenas tardes.
0: Alex.
10: Buenas tardes, Garrido. Aquí en el pabellón de Fontallao ya han calentado los dos protagonistas que hoy se medirán sobre el parqué. Por un lado, Básquet Girona, que quiere soñar con entrar en plazas europeas tras una racha de malos resultados. Y del otro lado, Casa de Monzaragoza, que viene tras dos triunfos consecutivos y que quiere sumar su décima victoria.
5: Está igualado el segundo set, Héctor, en Madrid.
24: Sí, el primero fue para Kostyuk 6-3, pero en este segundo empate a 3 entre la ucraniana y la rusa Andreyeva.
12: Estos son sentimientos, son
5: a ver, un segundo, Borja primero.
24: Lido García, entrenador del Villarreal, sobre los 7 minutos que ha descontado Hernández Hernández en la segunda parte con 5-1 en el Villarreal Levante.
12: Estos son sentimientos, son situaciones. Entonces, es que tenemos que dar 7. ¿Por qué tienes que dar 7 minutos? Como yo he visto a compañeros suyos, pues en situaciones similares, dar un minuto o dos. Hay que siempre ponerse en el lado.
5: La verdad, del que la verdad está es sufriendo. Que, la verdad que me disgusta profundamente. Que una persona de fútbol, que lo repiten habitualmente, como en este caso Marcelino, diga esto sabiendo que es importante el número de goles que encaja cualquier equipo en función de los, en este caso, de los descensos. O sea, es frustrante que se ponga delante de un micrófono y diga esto sabiendo perfectamente que no tiene razón. Es populista. O sea, porque Marcelino sabe que el Levante es que puede bajar o puede no bajar.
24: Por un gol,
5: por dos goles, por tres goles o por 17 goles, por lo que sea. Pero dices, pero ganas 5-1, con esto quedas muy bien, pero es mentira. O sea, no puede ser así. No cargues sobre el colegiado más piedras en la mochila, porque no es así.
24: Es que hacemos populismo, pues cuando ya van 3-1, ¿para qué le mete el cuarto al Levante?
5: Claro,
24: si con 3-1 ya vale, hombre.
5: Claro, que paren con el 3-1. Pero
6: es que este es populista siempre.
5: Sí. No, pero yo lo digo, Tala, pero lo que digo es que se pone delante un micro y dice algo que sabe que no es verdad. ¿No?
24: En Inglaterra este año la Premier se va a decidir lo más seguro, y Bruno lo sabe, por goles.
6: Sí.
5: Se lo Bruno.
6: De Arsenal y City.
5: Que es para que dice, no es que hay otros compañeros que pitan, pues esos compañeros deberían ir a la nevera, porque no tienen que hacerlo.
24: O igual mezcla que otros compañeros pitan y es la copa y el partido de vuelta y ya van 4-0. Pues vale,
5: pero por Dios, que estamos como estamos, está todo apretadísimo. Ahora Escorial va a ir con el relato de todos los que están empatados ahora mismo a 39 puntos. ¿Y por qué unos están por delante de otros? Hasta aquí la ronda en carrusel, Juan.
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5: ¡Bien jugado!
24: ¡Atención, hay gol en León, Paco!
0: ¡Gol del empate de la Cultural! Marca Sergi Maestre, el pase de Bicho dentro del área, controló, la pinchó y la metió ante el portal de Víctor Aznar para hacer el empate. Minuto 93, restaría un minuto para la conclusión. Empata la Cultural a expensas de que el VAR le dé lo que
5: es. Buena,
0: Cultural
5: es
0: 2, cabidos.
5: Es buena, buen gol además. El gol del empate.
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5: Atención, había marcado Sadik, pero ¿qué ha pasado, Fran?
24: Que lo anula el colegiado después de marcar, no ha pitado antes. Le rodea a los jugadores del Valencia. Es un centro lateral, la va a coger Juan Musso, salta con Sadik. Pita falta de Sadik a Musso.
5: Pero después del gol, ¿no?
6: Es que yo para mí acierta y es falta, pero yo lo que no entiendo es por qué deja seguir la acción.
5: Por si acaso lo ha visto mal.
24: Por lo mismo que antes, para que pueda entrar el VAR. Porque imagínate luego que no es falta.
5: Que la ha visto mal.
24: Y has pitado antes. Tienes que permitir.
6: Si le ha visto ya el contacto.
24: Pero que muchas veces ves unas cosas
5: en el campo.
24: ¿Pero
5: entonces que no hay árbitros en el campo?
24: Joder, entonces. ¿Claro? No, pues quitamos el VAR.
6: No, es pero. Que, no, a ver, pero
5: es el protocolo. Si no vas a pitar nada nunca,
6: no. Yo te digo lo que entiendo, Ito, y tú me lo explicas. Yo lo que te quiero decir es que un fuera de juego, él evidentemente no lo ve.
24: Bien.
6: Pero él perita la falta.
24: Vale.
6: Entonces, bien, yo no sé por qué luego...
18: El perita la falta que ve en el campo, que luego igual con unas imágenes en televisión no existe tal falta. Entonces, lo que tienes que hacer es esperar a pitar para que el VAR pueda entrar y ayudarte. Porque si pitas antes, ya el VAR no puede entrar, ya está, porque ya has pitado.
5: Yo creo que lo ha hecho
26: no
5: bien.
26: Es tan difícil de entender, ¿eh?
5: No, y aparte,
6: creo que el criterio del árbitro. Pero sí, la ha visto,
20: está un visto un atropello.
5: Y el árbitro puede tener la duda de quién. Él puede tener la duda de quién.
18: ¿Cuántas veces os explico? Os explico yo, que te digo porque a mí me ha pasado todos los años. ¿Cuántas veces pitas un penalti y dices, joder, se lo ha llevado el portero, por ejemplo? Muy claro. Llegas a casa, ves en televisión y dices, ostras, si se ha tirado. La primera amarilla que hemos dicho todos aquí, la primera amarilla.
3: Espérate para marcar. Iker Luque puede doblar. ¡Qué parada! ¡Qué parada! ¡Qué parada! De Dimitrievski, robó otra vez Nahuel Molina, otra vez puso a correr Iker Luque, entra desde el perfil izquierdo, le pega arriba seco, manopla Dimitrievski, saque de esquina Atlético de Madrid.
7: Y luego es un paradón porque el disparo era buenísimo de Iker Luque, ¿eh?
5: Sí, Pepe Lu comete un error, pero claro, es que se nota que no es central. Una bola, decías tú,
18: y
5: por acabar.
18: Y para terminar, la primera jugada que hemos dicho todos que era clara amarilla porque le derribaba, y en el campo lo ha visto claro que era María y le derribaba, ¡ay madre! Luego viene una imagen y vemos que se tira antes.
7: Sí, sí, hombre, sí. Claro que sí.
18: Entonces claro, hay que esperar, poquito, pues eso, no dentro nada. Del área, esperen, pues es lo mismo.
6: Pues si yo lo sabía, Iturralde, si yo lo sabía, pero quería que te lucieras.
7: Ahí, ahí, ahí. Se ha lucido, pues, Tala.
18: Pues,
7: lucido.
18: Pues llámale bien, luego a Pablo Pinto y le
5: convence. Te ha sacrificado. Tres para el final, no ha marcado el segundo de milagro, y es lo que decíamos de Pepelu, que al final él no es central. Subí y ha cometido pues un despeje muy malo que ha generado la oportunidad, porque es que tampoco se le puede pedir mucho más en ese tipo de acciones.
1: Sí, efectivamente. Bueno, está jugando ahí porque lo decide el entrenador. El Pepe Lu siempre ha sido centrocampista. Y bueno, también está ahí el hueco también en la banda derecha. Y bueno, la verdad que es una situación muy clara del Atlético de Madrid. También hemos visto que los peligros ahora era cuando centran, ya que sacas dos delanteros, pues tienes que buscar centros, ¿no? Entonces, pues, no ha buscado los suficientes centros como para desequilibrar el partido.
5: Atención, acaba el partido en León, Paco.
26: Así es, efectivamente, acaba con empate a dos goles. Un resultado que quizás no le valen a ninguno de los dos. Suma el Cádiz para ampliar un poquito diferencias, pero lo tuvo en su mano el conjunto gaditano con los dos tantos de Antoñito. Finalmente la Cultural igualaba con el del tanto de Sergi Maestre. 8.511 aficionados, más de 50 gaditanos estuvieron en este empate. Finalmente Cultural 2, Cádiz 2.
5: Seguramente será un pelín más, evidentemente, al Cádiz, porque es un mono más respecto a la zona del descenso, pero a la Cultu le viene horrible. Es verdad que iba ganando 1-2 el Cádiz, y por eso la frustración tremenda de los jugadores que ejercían de visitante. Pues puede ser la última falta en Mestalla.
3: Es a favor del Valencia, por una mano creo que de Vargas, en un golpeo de Dani Raba desde fuera del área.
7: Y antes habrá cambio porque se viene otro debutante más. Va a meter a Puric, al central Diego Pablo Simeone, para que también debute en este partido. Y ahí está, dorsal número 40, el del central serbio. Se va a marchar del terreno de juego. Vamos a ver. Con él se va a marchar Javi Boñar y va a entrar Puric. No se ha dado cuenta Boñar del cambio y no puede salir el futbolista, pues nadie se ha dado cuenta. Ahora se dice a Boñar que salga.
13: Barrera está bien.
7: Pues saldrá Boñar y entrará Puric, como te digo, tercer debutante en el día de hoy.
13: Le viene bien a la barrera.
5: Igual, sí, porque es largo, ¿eh?
26: ¿Qué mide? ¿3 metros? Por
5: si,
26: menos,
5: no, si toca la bola, será la barrera.
6: Casi 2 metros mide.
7: 1,96, no recuerdo mal.
3: Largo Musso pone la barrera detrás del punto de penalti. El balón lo deposita Dani Raba dentro del semicírculo del área. 96, casi 97, pero está para el partido en el descuento por la acción de Sadik. Sí, va Dani Raba o Javi Guerra, a ver quién le pega. Es Raba, pierna izquierda, la barrera. Arona la barrera, saque de banda. Será para el Valencia. Danjuma rápidamente jugando para Javi Guerra.
5: Hay gol en Logroño, Rubén.
14: Gol de Flavín para el Dux Logroño. El balón por la parte derecha ingresó en área la futbolista africana, la picadita para superar a la meta del Madrid Club de Fútbol. Duplica la ventaja el Dux Logroño. 85 de partido. Dux Logroño 2, Marco Flavín. Madrid Club de Fútbol 0.
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13: Ojo enseguida la reacción de Mestalla. Guaita, Tala.
3: Ahí está, la va a pegar Juan Musso, mirando el crono Munuera. Va a pitar Fran, el árbitro, en cualquier momento ya está mirando el crono.
13: Atento a todo, a la pelota, ahí para el Atlético de Madrid, final, acaba el partido. Y esto es Mestalla.
15: Gritos de fuera, fuera, vemos pañuelos también, que son numerosísimos, a millares, en frente de tribuna, en la zona de tribuna, en los dos fondos. La gente se ha hartado, no quiere sufrir, dando por bueno un punto, quizá es conformismo, que es lo que ha tenido el equipo, suspenso esta temporada con Carlos Corberán. Ojalá llegue la salvación, pero el suspenso y el cabreo del público ya lo tienen.
7: Y el Atlético de Madrid celebrando la fiesta de los niños, todos a felicitar a Iker Luque por su gol. Los otros felicitan también a Miguel Cubo, los dos debutantes que han marcado en el día de hoy en esta victoria. La cuenta pendiente del Atlético de Madrid fuera de casa esta temporada, no ganaba desde el 28 de febrero en Oviedo, llevaba tres derrotas consecutivas, solo una victoria en los últimos 8 partidos fuera de casa. Bueno, pues antes de la Champions, confianza en Mestalla.
25: 39 puntos el Valencia, lo que es lo mismo ahora mismo, más 5 sobre el descenso que marca el Sevilla. El calendario que le queda al Valencia es visitar San Mamés, recibir al Rayo, viajar a Noeta y recibir al FC Barcelona en la última jornada de Liga. El Atlético de Madrid, 63 puntos, cuarta posición a 5 del Villarreal.
5: Por cierto, ¿cuántos hay en 39, Escorial?
25: En 39 ahora mismo, mira, está el Valencia, que le acabamos de citar con esos 39 puntos, 39 tiene el Rayo, 39 tiene el Español, y luego hay también
5: triple. No, con 39 digo, con 39,
25: sí, sí,
5: ¿y qué más?
25: Con 38, Elche, Mallorca y Girona.
5: Pues que tome nota Marcelino, para las cosas que dice en sala de prensa.
25: Si la semana pasada hubiera ganado el Levante en casa del Español, hubiera habido empate a goles a favor, goles en contra, diferencia de goles y golaveras entre Mallorca y Levante.
7: Pues fíjate.
25: Y ahí hubiera resuelto la diferencia de goles.
5: Igual fichamos a Marcelino para la penúltima jornada de las cuentas de Carrusel Deportivo y da igual un gol o no. Que dice una, de verdad, es que no sé qué entrenador también lo dijo recientemente en otra tremenda.
18: Sí, la gente de Santander cuando le metieron José, el Andorra 6 o 7.
5: Que no tenía
18: 6.
5: Humanidad, dijo el colegiado.
18: Es, que no tenía humanidad.
5: O sea, es que Marcelino, un tío que lleva 500 partidos en primera división, sale y dice, es que el árbitro con el 4-1 debería haber pitado el final. ¿Qué más da? Pues coño, ¿qué más da? Pues que un equipo baja por un gol más o por un gol menos. Es que, claro, es que no hay mucho más.
18: Que tenga humanidad y que quite a Pepe, que quite
5: no, lo
18: que
5: eres tú, que en el 3-1 no, pite el final del partido. Con 2-1 mejor, Caresque.
18: Con 2-1 que quite a los delanteros, si porque mal, ya... Claro.
5: No, pero que esto de cargar la responsabilidad permanentemente al colegiado, incluso con chorradas, me parece a mí que demasiado futuro no tiene. Pues dos críos, uno de 20 y otro de 18, han pasado por encima del Valencia en el 0-2. El clima es el que es, la situación para el Valencia deportivamente no es trágica, pero es verdad que está con 39 puntos. Hombre, todo puede pasar, pero hay equipos que están mucho peor. Lo que pasa es que yo creo que hoy seguramente hubieran sido rácanos. No sé si se han conformado con el tanto de con el empate, con el puntito, han jugado en eso y al final el desparpajo de los críos ha pasado por encima.
1: Sí, la verdad que los enfrentamientos con el Atlético de Madrid, un Atlético de Madrid normal, la verdad que normalmente en estas plantillas que tiene ahora el Valencia, pues normalmente perdería, pero hoy podía haber tenido la oportunidad con un equipo también con jugadores del filial, pues de haberle puesto no sé, más intensidad, buscar la portería contraria y no ha sido así.
3: Un abrazo, Subi. Capi, que vaya bien. Voy con Kiko, corre con Pablo. Está Pepe Lu en la tele, jugador importante del Valencia.
16: Los que jugamos somos nosotros, los que estamos dentro, y no nos ha salido. Pepe Lu en la primera parte había costado, en la segunda parecía que el equipo arrancaba mejor. Luego llega la situación de su gol y estabais reclamando en el segundo tanto de ellos. Le pedíais al árbitro que había pitado, no había pitado. ¿Cómo lo habéis visto?
17: Bueno, al final son decisiones de los árbitros. No podemos meternos ahí y no lo ha dado, pues ya está.
25: Bueno, veo que el ánimo obviamente está muy tocado, pero hay que levantarse, ¿no? Que todavía hay que asegurarse de los puntos para la salvación, ¿no?
17: Esto es fútbol, el domingo tenemos otro partido, hoy no ha salido, pues a remar y a que nos salga el domingo.
25: ¿Qué le dices a la grada, que estaba muy enfadada?
17: Pues nada, que lo sentimos, que nos lo hemos dejado todo y no ha podido ser. Y que al siguiente partido va a volver a darlo todo.
25: Muchas gracias por estar
5: aquí. Y los chavales respondiendo muy bien, ¿eh? Porque el partido del Atlético se puede decir que ha sido muy bueno. Un partido muy bueno.
20: y además ha molado mucho esa mezcla final cuando han entrado Coque y Griezmann de veteranos y de jóvenes, unos debutando hoy, Luque y Kubo, otros ya como Julio Díaz y Boñar, que parecen casi afianzados. Bueno, la salud de la cantera del Atlético de Madrid, que tiene al equipo en playoff en primera ref, intentando subir a segunda con Fernando y demostrando que estos partidos te los puedes tomar como un marrón, como un trámite o como una oportunidad para reivindicarte y hacerte una oportunidad en el fútbol.
5: Un niño, Iker Luque, ahí está. Escuchamos al chaval del Atlético de Madrid.
2: Cuando menos te lo esperas, al final estar preparado, pero bueno, lo más importante es la victoria del equipo. La verdad, muy sufrida y muy buen trabajo de todos.
4: Debutas y marcas. ¿Qué has sentido cuando corrías hacia el córner para celebrarlo?
2: Nada, no me lo creía, la verdad. Es algo que no te esperas, pero bueno, al final disfrutar y el gran trabajo del equipo.
4: Y que leía entrevistas tuyas, decías, desde 9 años muy del Atleti, cuando uno consigue debutar con el primer equipo y marcar, ¿de quién se acuerda?
2: Bueno, al final te acuerdas de todo el mundo, todas las personas que han estado contigo desde el primer día. Al final, muchos años en este club, al final he crecido con los hábitos de este club, el equipo de mi vida, y nada, a disfrutarlo.
4: Iker, marcas tú, marca Kubo, que también debutaba, vaya cantera que tiene, venía a doñar de marcar frente al Sevilla, vaya cantera que tiene el Atleti, ¿no?
2: Sí, al final es trabajo de la academia, de toda la gente.

0: sorprendido por el partido de ambos equipos. La verdad que decepcionante por parte del Valencia, porque si vemos a Javi Guerra, Guido, Ramachani, Luis Rojas, Sadí, Sarabia, Pepe, Lutarria, tiene gente para no haber dado la imagen. Y yo no sé si es porque la han infravalorado o porque estaban con el canguelo o ambas cosas, pero yo hacía tiempo que no veía un partido tan tranquilo como en el de hoy del Atlético de Madrid, disfrutando y jugando, llegando con merecimiento. El resultado podía ser mucho más abultado e individualmente destacar. El tema lo decía Tala de Morcillo en el centro del campo, gran personalidad el chaval, el compromiso de Almada y después un Vargas que poquito a poco le va comiendo la tostada, ¿no? En ese duelo con Mendoza a la hora de ser más consistente y más fiable cada vez que juegan ambos de titular. Partido, pues eso, me parecía de trámite, lo cual los chavales se lo han pasado muy bien y son tres puntos que ya dejan, si no estaba ya, sentenciado lo que es la Champions para la temporada que viene y a pensar, pues en el martes, en el partidazo ante el Arsenal.
1: Día para la historia. Un abrazo,
2: Kiko.
1: Muchas
2: gracias. Chavales, un beso, hijo.
1: Adiós. Un abrazo. Okay. Cubos, la sentencia en Logroño, Rubén.
3: Gol de Isina, el tercero para abrochar el partido. Marcó la jugadora asturiana desde la frontal del área, la picadita para superar a Belén y para sentenciar el partido a puntito de finalizar ya en las gaunas. Este Tux Logroño 3, Madrid Club de Fútbol 0.
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6: Y en cuanto al tiempo, estamos ante otra.
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6: Se circula con normalidad hasta ahora en las
4: carreteras. 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
1: A ver, habitualmente en Vitoria suenan otro tipo de cosas, pero mira lo que suena ahora mismo. Dale ahí, dale. Tú te lo pasaste bien y tú en Japón. Tuviste una experiencia fantástica, ¿no?
2: Dos veces he estado, una vez y un mes.
1: ¿Qué destacarías? Kioto más que Tokio.
2: Kioto me impresionó, la calle que subes ahí al...
1: Sí, bucólico, ¿no?
2: Aquello sí, no sé, me impresionó.
1: Entiendo yo, Bruno, que él habrá caminado de la mano con su compañera de vida, en este caso, por esas calles de Kioto... Digo yo, ¿no?
3: Sí, unos sushis con maca en Kioto habrán caído, digo yo. Sí.
1: Digo yo, los famosos nuggets de Kioto.
3: Ahí.
1: Fermín Suárez, ¿qué tal? La Liga Todo, muy buenas.
3: Konnichiwa. Dani Carrusel, ¿qué tal? Muy buenas.
1: ¿Konnichiwa o la Liga Todo? ¿Qué es? ¿Cómo es?
3: Konnichiwa.
4: Konnichiwa.
3: Y por la mañana, Ohayou gozaimasu.
4: Por la mañana, café.
1: Por la mañana, café, por la tarde, ron, y Fermín Suárez ha estado en Japón. ha salido así, es increíble, si desaprovechado.
5: Hubo Omotenashi, que es la hospitalidad japonesa.
3: Es increíble.
1: Vale. A ver, tanda de preguntas rápidas. ¿Es tan caro como dicen el sushi, Fermín?
3: No, es baratísimo.
1: Baratísimo.
3: Otra cosa es que hagas como algo más fancy, ¿no? Algo más así elevado.
1: ¿Qué significa fancy, tío? ¿Qué significa fancy?
5: Lujoso.
3: No, pues algo más lujoso, algo más... Vale. Que salga un poquito más del guión. Si haces eso es un pelín más caro, pero
1: kimono,
3: el resto es asequible.
1: ¿Te has puesto kimono sin ropa interior?
3: No, con ropa interior. ¿Has
5: estado en un chacos?
4: ¿Pero se ha puesto kimono?
3: Sí, me he puesto kimono.
5: ¿Has estado en un chacos que ponga el recuerdo de Tokio?
1: Le toca a ti.
2: Pero Fermín, ¿pero qué era? ¿El viaje de novios o qué era?
3: Sí, claro.
2: Pues a viaje de novios era sin ropa interior. Siempre.
1: Claro, digo yo, por lo menos, bueno, ¿no?
4: ¿Es cierto que vas andando por Tokio y te encuentras gente disfrazada de manga?
2: Eso es en Osaka.
3: No.
5: ¿El terremoto te pilló?
3: No, para nada.
4: Vale. ¿Y has pillado una katana? ¿Has tenido una katana en
3: No,
4: ¿tampoco?
3: A mí ese rollo no...
4: ¿Qué piensa la gente allí de Godzilla?
3: Pues hay bastante fervor, ¿eh? Lo que pasa es que hay más con Pokémon, con Shin-chan, pero de
1: ¿están
3: Godzilla
1: tan locos y locas como creías o un poco más?
3: No, a mí me han fascinado, la verdad. O sea, el respeto que tienen, lo ordenados que son, sobre todo en transporte público, lo respetuosos que son, me parece alucinante.
5: Igual que aquí, ¿no? Usan los auriculares para
3: pero
5: escuchar.
3: Es que no hay nadie llamando, nadie con el TikTok, nadie. O sea, eso me ha fascinado. Todo el mundo en silencio, eso es gloria.
1: ¿Conocen el multi? Entiendo que sí.
3: Sí. Algo ha llegado.
1: A ver, ¿y tú otra vez?
2: Foto con Hachiko habrá caído.
1: ¿Quién es Hachiko?
5: Chico,
3: no, yo no sé quién es.
5: El perro
2: que está justo ahí en el paso de cebra.
4: Sí, que
2: estuvo
4: esperando a su dueño.
5: Sí, que estaba la tumba.
2: Tienes que volver.
3: No.
1: Mucho calor, Fermín.
5: Chico.
3: No, temperatura ideal. Incluso alguna vez nos ha pillado una lluvia fuerte.
5: ¿Saque?
3: Muy bien, el saque dulce maravilloso.
5: ¿Ha
4: sido a karaoke?
3: Sí, he ido a karaoke, sí.
1: ¿Es lo más raro que te has traído?
3: Lo más raro que me he traído, pues sí. Ahora recuerdo...
1: ¿Qué se puede contar?
3: Mira, de Harry Potter, nos gusta bastante la saga, sí. Pues el sombrero seleccionador, que te indica a qué casa tienes que ir. Pues me he llevado un souvenir de estos de al lado de la tele.
4: ¿Cuántas veces has dicho que trabajas en carrusel allí para que te dejen mesa en algún restaurante?
3: No he dicho...
1: El último palo de Iturralde, vamos al partido, a ver.
2: Pero Fermín, vamos a centrarnos. La cultura,
3: sí,
2: cultura milenaria de Japón, y te vas a traer una cosa que es cultura británica, occidental.
1: Bueno, pero, de antes de ayer.
2: Allí no hay cosas.
3: Y cosas
2: te traes
3: de Pokémon,
2: a Harry Potter.
3: Traído, o sea que...
2: Es como ir allí y decir, no, me he traído un libro del Principito.
1: Ese es el gorro que te dice que si eres de Gryffindor o del Atlético Saluqueño, de tal y cual. Vale, qué movida.
2: Tienes que volver.
1: Fermín, bienvenuti, ¿eh?
3: Hemos echado de menos, chicos.
1: ¿Has comprado camiseta de Japón de la selección o no?
3: No. Quise, pero estaba carísima. Pero carísima a unos niveles espectaculares. Hay una preciosa que además se promociona mucho, que la tienen todos los turistas. Que No, es una blanca con rayas de colores, que me fascinaba.
1: Esa la del Madrid.
3: Joder,
1: blanca con rayas.
4: ¿Alguna de Capitán Tsubasa? Algo, no sé.
3: Bueno, me he traído de Pokémon, eso
1: Pokémon,
3: sí, ¿no? Sí.
1: Pokémon y Harry Potter.
4: Capitán Tsubasa y Oliver y Benji de toda la vida, ¿vale?
1: 6:30, 5:30 en Canarias. Capitán Larrazábal, hola Larra, ¿qué tal? Muy buenas.
6: Hola,
1: la ronda, Juan, en carrusel.
6: Pues ese puede ser tu próximo reportaje en redes sociales, ¿eh? Mamá en Japón, por ejemplo, ¿eh? Ahora mamá en Japón, mamá en Tailandia.
5: Vamos.
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1: A punto de comenzar en Vitoria, Marquínez.
7: A puntito de caramelo, es Unai Gómez el que está junto al balón, sacará el Atleti de centro, prácticamente lleno, quedan apenas unos huequitos, no llueve, mira el colegiado, a los asistentes, también a los porteros, pita, arranca el derbi, último derbi de la temporada. Arranca el Alavés Atleti.
1: Hoy en primera, Villarreal 5, Levante 1, Valencia 0, Atlético de Madrid 2. Y cerramos en 2 horas y media con el partido entre Osasuna y el Barça. En segunda, definitivo, Cultu 2, Cádiz 2. ¿Comienza o no en Castalia, David?
8: Acaba de empezar, Dani. 40 segundos, primera posición para el Club Deportivo Castellón. Castellón 0, Córdoba 0.
1: Eibar Málaga a las 9, Liga F mueve, Logroño, Rubén.
9: Goleada del Dux Logroño para acercarse a la permanencia. Si el Levante pierde el miércoles en Barcelona, será equipo de Primera Federación. Terminó en las Gaunas, Dux Logroño 3, Madrid Club de Fútbol 0.
1: Un abrazo, Rubén, hasta mañana. En marcha Sevilla. Adiós, Carlos, chicos.
10: Ya se juega aquí en Sevilla, las de Losada, que tienen que darlo todo para certificar el top 8 enfrente del Madrid, que no quiere despistarse, que la Real Sociedad está a 3 puntos, así que gran expectación en las gradas. Ya rueda el balón en el Jesús Navas.
1: Internacional, Bruno.
11: Ya ha empezado el partido del Arsenal, rival del Atlético en semis de Champions. Ha tenido la primera Trossard, no entró. Arsenal 0, Fulham 0. En Italia están empatando a 0, como y Nápoles. Ya ha marcado en Francia el segundo para el Paris Saint-Germain, Warren Jaime, un tiro desde la frontal. PSG 2, Loguian 1.
1: Acabar en Miami la carrera sprint Escorial.
12: Sí, estamos en la última vuelta. Primero Norris, segundo Piastri, tercero Leclerc, décimo cuarto Carlos Sainz. Gran carrera de Fernando Alonso, décimo séptimo.
5: Toma.
1: Gran carrera.
12: Ha adelantado 4.
1: Ah, vale, entonces sí. Visto desde
12: ha salido
1: de vista,
12: saldo positivo.
1: Liga Andesa, Xavi.
13: Bueno, empezó con 25 minutos de retraso el partido.
5: Madre mía,
13: y como los de antes, como los de antes, solo con el marcador y el tiempo de posesión. Me he teletransportado 40 años atrás, pero pues sí, bueno, sí. Ahí está.
5: 10-5.
13: Sí, sí, 10-5 en el marcador. 5 arriba la Peña sobre Unicaja.
1: Del Xavi en marcha Girona, Alex.
14: Acaba de iniciar este básquet Girona, casa de Monzaragoza, en el pabellón de Fontajau. Bufandas al aire por parte de la afición en esta recta final de temporada. Por ahora básquet Girona 3, casa de Mon 5.
1: Y el tenis, Héctor.
15: Tenemos campeona Madrid, es la ucraniana Marta Kostyuk, que con total merecimiento ha derrotado 6-3 y 7-5 en 1 hora y 20 de partido a la rusa Mirra Andreyeva. Kostyuk consigue el primer Master 1000 de su carrera, llegaba a este torneo como la número 26 del mundo, ya presenta su candidatura, ¿por qué no?, para Roland Garros. Cae derrotada la discípula, la rusa, la discípula de Conchita Martínez Andreyeva, 6-3, 7-5, Kostyuk, ganadora Madrid.
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1: Victoria Martínez.
7: 3 minutos, primera parte, ha comenzado algo mejor el Atleti, por lo menos teniendo el balón y proyectándose en ataque, buscando la portería de Antonio Sivera. Recordamos los 11 titulares. ¿Con qué está jugando el Deportivo Alavés, Lecuona?
16: Con Sivera bajo palos, 3 centrales, Soto, Tenaglia, parada, bandas largas, por la derecha Ángel, por la izquierda Abde, triángulo en la medular, Blanco Ibáñez, Denis Suárez, arriba los 2 puntas, Tony Martínez y Diabaté.
7: Juega el Atlético en línea de cobertura, es Aymeric Laporte buscando a Yuri, Yuri para Jaureguizar, de primera para Nico, que bien Nico, se marcha de otro, que puede haber peligro, intenta proyectarse por esa banda izquierda, tiene que frenarse, se equivoca con el tacón, balón para el Deportivo Alavés, Unai Simón en portería, 4 atrás, Gorosabel, Geray, Laporte, Yuri, 2 en el medio del campo, Rego, Jaureguizar, 3 en las medias puntas, Iñaki, Unai Gómez, Nico, 1 arriba, Buruceta, esto está lleno, Lecuona,
16: Sí, sí, sí, hay un ambiente sensacional todo el día, Yo he estado por la mañana por lo viejo, cordialidad, buen rollo y hay mucha gente mezclada en la grada.
7: Sí, y eso es siempre bonito, claro que sí, decían las previsiones meteorológicas que iba a ser poco menos que el fin del mundo. Está aguantando bien, es verdad que ha bajado la temperatura, que ha llovido algo, pero tampoco exagerado. Bueno, pues tenemos derbi en marcha, repito, el último derbi vasco de la temporada es el Mendizorroza, buscando el minuto 5, algo mejor en el Atlético en este comienzo, pero no llegan los goles todavía, no llegan las oportunidades todavía. Deportivo Alavés 0, Atlético 0.
1: Y una de las noticias, Larra, en la formación inicial del Atlético, es que por tercer partido consecutivo Sancet es suplente.
2: Sí,
1: y
2: sí,
1: eso bueno, es llamativo.
2: Sí, cuando menos, pero bueno, tampoco le podemos dar una importancia máxima, dado que, bueno, hasta la
1: A ti no te llama mucho la atención, ¿no? Larra, no te, por
2: no,
1: lo que sea, ¿no? Por no volver a... No te llama mucho la atención.
2: No, a mí, los jugadores que no están en rendimiento óptimo, pues es normal que dejen de... O que puedan dejar de estar en el 11, ¿no? Y en ese sentido, bueno, Ernesto cree conveniente que de momento no lo haga y salga desde el banquillo y bueno, tendrá que buscar sus mejores opciones para volver a dar
3: bajar ese rendimiento.
1: Y Fermín, se la juega Sánchez Flores con un formato en centro del campo para tenerla más, Denis, Antonio Blanco y Pablo Ibáñez. Y hombre, la baja de Lucas Boyé es gorda, y aunque Diabaté no lo ha hecho mal, ¿no? Lo viene haciendo mal.
3: A mí me gusta, tiene cositas, pero lógicamente no tiene esa capacidad y la experiencia que tiene Lucas Boyé de trabajar con defensas, de descargar. Igualmente, pues se aferran a los goles de Tony Martínez, que últimamente está de dulce.
1: Martínez.
7: Hay saque de esquina, primero del partido, y es para el Atleti, por la banda izquierda, según ataca el equipo de Chingurri Valverde, que repito, el técnico rojiblanco cumple hoy 500 partidos, también su ayudante, su inseparable Jon Azpiazu, al frente de la entidad en rojiblanca, va a sacar Nico, lo hace en corto, para Unai Gómez, pico del área, se la devuelve Nicolás que la pone cerradito, de puños, ha despejado bien Antonio Sivera, toca de cabeza Reco, el balón que le cae a Jaureguiza, la mete en el área, no hay nadie, despeja la defensa, balón que le va a caer a Nicolás, Nico Williams con el balón, mira hacia adelante, no lo ve claro, prefiere jugar hacia atrás, toca el Atlético en línea de cobertura, balón para Jaureguiza, la apertura hacia la banda derecha, para Geray que la puede colgar, la pone Geray, balón que se cierra arriba, Sivera, atrapó el portero del Deportivo Alavés. Algo mejor Larra en este comienzo el Atlético, ¿eh?
17: Sí, mejor situado, bueno, con su presión alta habitual y bastante entonados, ¿no? Por lo menos poniendo cerco al área Babazorra, y bueno, luego hay que llevarlo al gol, al ser superior también desde esa faceta, pero bueno, de momento las impresiones son buenas, ¿no?
1: Mira, Pedro Fullana preguntando al Cholo Simeone, gana el Atlético 0-2.
18: Partidos, viendo que salen, buscan al rival, marcando goles.
1: Me está ya.
18: Esa personalidad y descaro con el que está jugando, no sé si te sorprende en sus debut prácticamente en primera.
19: Bueno, no, sorprende no me sorprende. Creo que cuando uno está en el Atlético de Madrid tiene que tener esta característica, y cuando no aparece hay que reclamarla. ¿Por qué? Porque necesitamos de eso. Vuelvo a repetir que los tres partidos que por ahí tuvimos que jugar con más chicos, fue con el Sevilla, que creo que no merecimos perder, con el Elche, que empezamos muy bien, la expulsión nos condicionó muchísimo el recorrer del partido, y hoy que hicimos un partido completo donde respondieron muy bien los jóvenes y sobre todo los grandes. La trabajo, saber estar cuando el equipo te necesita. Necesitamos jugadores de ese estilo.
1: Se exige como excusan el Cholo Simeone, con la voz realmente tocada, señal de que ha exigido intensidad a los que han jugado muy bien, con muchos chicos del Atlético madrileño. Para muestra un botón, Luque y Cubo, dos chavales de 20 y 18 años, han marcado los tantos de una victoria muy merecida. Acercamiento del Deportivo a la de Martínez.
7: Ojo, Pablo Ibáñez dentro del área, la pone hacia atrás, la saca la defensa. Balón rebotado para Ángel Pérez, se viene hacia el centro, la pone en la frontal del área, la pega Antonio Blanco, gol. Del Deportivo a la vez, Blanco, el capi, gol. Gol, gol, gol, gol, gol, gol, gol, gol, gol, gol, gol, gol. Del Deportivo a la vez, gol de capitán, la jugada en banda derecha. Ángel Pérez que la juega entre líneas perfectamente para Pablo Ibáñez. Este la pone en la frontal. Aparece el capi. La pega con la derecha, lejos del alcance de la portería de Unai Simón. Cayó el primero. Es para el Deportivo a la vez. En Mendizorroza, en el derbi, 8:30. Primera mitad, Antonio Blanco, Deportivo a la vez 1. Atleti 0.
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1: Gran golpeo de Antonio Blanco y el gol enloquece Mendizorroza, es el 1-0, Lecu.
16: Espectacular, menudo sartenazo le ha metido a la pelota Antonio Blanco, un jugador descomunal, el auténtico cerebro del centro del campo. Tiene también buen disparo, es el segundo gol en la presente temporada del de Montalbán de Córdoba.
1: Da un remate de un jugador capital, Fermín, para ese Deportivo Alavés, ¿eh?
3: Sí, lo hace muy bien, interpreta bien, se ofrece por delante, recibe el pase de Ángel Pérez, que ha empezado muy bien el partido, y luego la coloca en la escuadra. Pero también es cierto que hay un déficit de oposición por parte del Athletic Club. O sea, Laporte está muy hundido, Laporte tiene que salir antes, y luego Nico Williams en el duelo y en la situación previa está transparente.
1: Pasa que es verdad que coincido contigo, Fermín, pero Larra, Emery Laporte, que está hundido, es evidente la defensa. Pero luego la marca la tiene claramente, la acción se ve, Unai Gómez. ¿Por qué? O sea, está con él, luego dimite, es como, ya va a mi espalda, pues ya lo suelto. O sea, a este nivel, Larra.
3: Es cierto.
1: A este nivel se exigen unos mínimos. Unos mínimos, Larra.
17: Sí, son exigibles totalmente y por eso el equipo no está donde ha estado otros años, porque si algo ha tenido este equipo es todo eso, ¿no? El sin balón. A partir del sin balón creces como equipo con balón, pero desde luego los mínimos son los mínimos en todos los jugadores, es igual que seas ofensivo, que seas defensivo, y si al media punta necesitas que al borde del área pues tenga que apretar más, pues lo tiene que hacer. Y luego el árbitro bien, porque ha dejado aplicado la ley de la ventaja, que parecía una falta, y ha terminado en un muy buen gol de Antonio Blanco.
1: Intenta reaccionar el Atleti, Martínez.
7: La va a poner Gorosabe, lo hace ya buscando el segundo palo, no ha llegado Nico a ese balón, reclamaban falta y la pita el colegiado, falta
1: empujón
7: de Nicolás al defensor. Bueno, pues está por ahí Turralde, ¿no?
1: Está, hombre.
2: Sí, claro.
7: Y tú, el Atleti no está salvado, ¿eh? No te lo digo en broma, o sea, el Atleti no está salvado. Desde el propio banquillo, desde el entrenador, esta semana ha dicho con 41 puntos no podemos estar tranquilos.
2: Pero lo que no puede ser es que ni desde la
7: junta,
2: que no puede ser ni desde la junta directiva ni desde el entrenador instalar el discurso pesimista en la sociedad vizcaína de que el Atleti tiene que luchar por el descenso. Eso es de equipo pequeño, cosa que el Atleti no ha sido nunca, y eso es culpa de esta junta directiva y de Ernesto Valverde.
1: ¿No quieres una respuesta? Ahí pues queda. Ahí la tienes. Ahora ahí mismo
7: eso. Dime.
1: No, te iba a decir
2: que si gana hoy está para luchar por la UEFA, y estamos diciendo que el Atleti no está salvado.
1: Ahora mismo Sevilla marca el descenso, 34 puntos. Girona 38, Mallorca 38, Elche 38, decimocuarto el Valencia 39, como el Español y como el Deportivo Alavés con estos tres puntos, y como el Rayo Vallecano. Después, ahora mismo, décimo el Atleti con 41. Pero como dice Martínez, salvado no está. Evidentemente salvado no está. 12 de la primera parte, Martínez.
7: Yo creo que con 41 alguno puede bajar, ¿eh? Creo. Que con 40, y el Atleti es que no le está ganando a nadie.
17: Que ya estamos, hombre.
7: Que las sensaciones son horribles.
1: Sí, pero hay... A ver, puede ocurrir. Pero el Atleti está décimo con 41. Décimo. Es decir, hay un porrón de equipos por abajo, enfrentamientos directos y tal. Yo no creo que este año vaya a bajar uno con 41. No lo creo, pero
7: que sueles jugarte, te lo
1: juego. No. Te lo pongo muy fácil. Todo depende del partido del lunes. Si el lunes el Sevilla pierde contra la Real, no digo que empate, porque entonces, pero si pierde y queda con 34, yo creo que con 41 se van a salvar. Se van a salvar porque queda con 34, y yo creo, hombre, a ver, serían 7 puntos con 12 por jugar y con toda la retaila por debajo. Es que más allá de eso son las sensaciones. Más allá de eso son las sensaciones del Athletic, y mucho aire para el Deportivo a la vez, que estaría dando un paso muy firme hacia la permanencia. De hecho, se pondría 2 del Athletic. Martínez.
7: Pablo Ibáñez, se le ha escapado el balón, sacará la 3 desde la posición teórica del lateral izquierdo. Ese Yuri Berchiche va a presionar arriba, el glorioso, para intentar que el Athletic tenga dificultades a la hora de salir con el balón controlado. Mira Yuri a un lado, mira a otro, no encuentra a nadie a quien pasarle el balón. La juega para Rego, Rego que la toca de cabeza. La pelea nadie porque recupera Denis Suárez, jugando bien hacia la banda derecha. Ángel Pérez con el balón, la pone Ángel Pérez, buen balón para Diabaté. En posición forzada, ojo que le cae a Reba, que está en el piquito del área. Va a intentar jugada personal, se pone en el pico, se va hacia el centro, se da la vuelta con el balón controlado, la pilla Denis Suárez en banda izquierda, recibe Denis que la pone, balón tocadito, Yeray arriba para despejar ese balón que va a caer sobre la posición de Nahuel Tenaglia. Ojo, puede meterse en un charco, viene Guruceta por detrás, a punto de recuperar el delantero, el máximo goleador del Atleti. Sale con el balón controlado el conjunto a la vez, es falta de Nico, la señala el colegiado sobre Nahuel Tenaglia, y tal público lecuona.
20: Bueno, la verdad es que ha hecho una buena jugada Nahuel Tenaglia, se había metido en un charco, como decías tú, pero ha salido perfectamente y luego lo ha resuelto. Vemos a Valverde en cuclillas, como suele ser habitual. Valverde, su barrio está a 3 minutos de aquí, a Durza. Valverde nació en una localidad extremeña, pero muy de niño vino a Vitoria.
1: Viandar de la Vera.
20: Jugó en el San Ignacio, luego en el Deportivo Alavés y recaló en el Atleti, donde es una leyenda. Y Quique Sánchez Flores, que ha caído de pie en Vitoria y que cae de lujo a todo el mundo, con los brazos cruzados, observando el partido.
7: Juega el Atlético en línea de defensa, balón de Iberic Laporte jugando en horizontal hacia la parte derecha. Es Geray el que recibe, se aproxima a la divisoria de los dos campos, le presiona Diabaté, tiene que jugar nuevamente para Iberic Laporte, este hacia la banda izquierda. Yuri Berchiche con el balón, la pisa, tiene que jugar hacia atrás. Le cuesta muchísimo al Atlético proyectarse un poco en ataque, buscar balones interiores. Mira, Gorosabel ahora va a buscar el pelotazo largo para que corra Iñaki William. Corre la Pantera, llega antes el defensor del Deportivo a la vez.
20: Tenaglia.
7: Está bueno, y te iba a decir que está haciendo un partido, no. Tenaglia está haciendo una segunda vuelta escandalosa.
20: Bueno, una temporada en general. No olvidemos que es un lateral derecho reciclado a central, vale para un roto y para un descosido.
7: Va a sacar Gorosabel prácticamente a la prolongación de la frontal del área, parte derecha, según ataca el equipo de Chimurri Valverde. Todo está en el minuto 15 de esta primera parte. 1-0, gana el Deportivo a la vez, tanto conseguido por el capitán. Por Antonio Blanco, saca el Atlético Rosabel en segunda ocasión, la juega para Iñaki y este para Rego, Rego que la pone, ¡Nico! ¡No llega! Creo que la ha peinado incluso Nicolás William, ese balón de cabeza a la altura del punto de penalti, pero no ha conseguido proyectarla con la suficiente fuerza y dirección para ponerla dentro de la portería, balón que se marcha directamente fuera, sacará de banda al Deportivo a la vez.
20: No era mal, ha marcado el rival del Atlético en la Champions, Bruno.
11: Sí, gol de Jokeres después de una gran jugada por el sector derecho de Bukayo Saka, que se va de su par, la pone al corazón del área pequeña y estaba absolutamente solo el sueco para marcar. Líder el Arsenal, que marca Arsenal 1, Fulham 0.
20: Mientras en segunda seguimos sin goles en Castalia, si llegara al tanto, ¿para quién sería, David?
0: Pues sería para el Córdoba, que ha entrado mejor en el terreno de juego. Ha tenido un par de ocasiones ya, es verdad que ninguna muy clara, pero ha entrado bien el equipo de Iván Ania. Por el momento, minuto 17 de partido, Castellón 0, Córdoba 0.
20: Vitoria.
7: Ojo, Reba con el balón, la intenta poner. Ha taponado Gorosabel, le vuelve a caer ante Reba, que el esférico, que bien la ha jugado de tacón para Blanco, este hacia la izquierda para Denis Suárez, se marcha Reba, nadie que le vigile, ahora le sale a tapar y Jack William convertido prácticamente en lateral derecho, balón rebotado, la toca de cabeza Guruceta, va a ser para Giray, sale en plan Beckenbauer, busca el balón largo, lo regala, buscaba Nico, ha cortado perfectamente Johnny Otto, juega el Deportivo a la vez por la banda derecha. Gana el conjunto vitoriano, 3 puntos que serían de oro, pero queda muchísimo todavía para llegar al 90. Tenaglia con el balón, jugando un balón para Tony Martínez, bien marcado por Laporte. El balón largo para Pablo Ibáñez, para mí ahí fuera de juego, continúa Pablo Ibáñez. Ahora lo señala el colegiado, sacará el Atleti desde su propia línea de cobertura. Todo esto en el 17 de la primera, 1-0, gana el Alavés.
20: Luego Vivian Martínez había tenido algún problema físico o algo, o es una decisión
7: no,
20: pura y dura.
7: No, es una decisión del entrenador, nada, no, sin más.
21: El problema es el del año que lleva.
20: Sí. Sí, no, es una cuestión de elección. No, es una cuestión de elección. Y en estos últimos 11 de Valverde, pues se ve un poco la prioridad. Pues
21: el año pasado estaba de selección, sí. Hasta casi de titular de selección, sí. Este año está de selección, no. Sí, pero de jubilados.
20: Bien, obviamente
7: espera,
20: no
7: está. Espera, que está Nico dentro del área. Nico que la pisa, Nico que hace un robo, recorte, se le queda el balón atrás. Recupera bien el Deportivo a la vez.
20: Pero es un día larga para aparecer, ¿eh? Para que los jugadores aparezcan.
17: Hombre, es un día para tener personalidad y para decir, oye, llevamos una temporada muy escasita y hay que tirar de personalidad, de orgullo, en un derbi de estas características y con el marcador por debajo, pues de presentarte, ¿no? Y de hacer todo lo posible por intentar cuanto antes, bueno, pues tener la tranquilidad hasta final de temporada de esos puntos que te dan esa tranquilidad precisamente.
20: Una piedra de Jaureguizar, Marquínez.
7: Sí, vamos, una más, ¿eh? Es que falla hasta Jaure. Cuando falla este chaval también, es que no hay nadie. Quitando Yuri, yo creo que no hay nadie que se pueda salvar esta temporada y que iguale por lo menos el rendimiento de la temporada anterior.
20: Laporte se puede salvar.
7: Laporte y Yuri. No hay más.
3: El Athletic en tres cuartos realmente decide muy mal. O sea, muy mal, salvo situaciones de centro, que son pues situaciones más simples de juego, que rápidamente pones y alguien carga el área. El resto de situaciones de combinación en tres cuartos, sensación de que se baja la persiana, porque el Athletic con el balón está bien, o sea, lo gestiona bien, progresa bien, pero cuando llega a esa zona ahí faltan ideas.
20: Para más siempre me dice Dani Álvarez, que es cierto, el otro día apareció una estadística que decía que el Athletic es de los equipos de las 5 grandes ligas que con diferencia más roban tres cuartos sin ningún tipo de eficacia.
3: Claro.
20: Sin ningún tipo de eficacia.
7: Tal cual. Ahí está, a punto de recuperar. Mira, recupera Nico. Nico que la juega para Rego. Rego hacia atrás para Imerín Laporte. Levanta la cabeza, divisoria de los dos terrenos de juego. No lo ve claro. Bascula hacia un lado, bascula hacia el otro. La pide Yuri en banda izquierda. Recibe ya el lateral zurdo del Atleti, que se viene hacia el centro con el balón en controlado. Levanta la cabeza, busca a Nico. Le sale Otto a tapar. Fíjate, siempre dos hombres encima, ¿eh? También está Ángel Pérez. Mira que bien se marcha Nico. Nico que está en el lateral del área. Nico apura hasta allí de fondo. Nico que pisa área. Nico, balón dentro del área. Y al final, capital colegiado, saque de puerta. Se le ha marchado a Nicolás, ¿no?
20: Saque de puerta, sí.
7: Es lo que ha pitado, que se le ha marchado por línea de fondo.
20: Y tu capítulo de actas, lo digo ahora porque ha habido novedad ya el viernes, Andorra 0, Albacete 1. En ese acta que ya hemos comentado, en el cual Piqué le espera al colegiado y a los asistentes en el túnel de vestuarios, le dice que eres el peor asistente de la categoría, lo repite varias veces. Luego Piqué se dirige hacia el colegiado persiguiéndole a escasos centímetros de mi cara, dice el acta, a lo largo del túnel hasta la entrada del vestuario arbitral, protestando y realizando objeciones. Ahora, si quieres, lo pones en el acta. Y luego en el último apartado, una vez abandonado el vestuario y dirigiéndonos al parking con las fuerzas y cuerpos de seguridad de Andorra presentes en todo momento, Gerard Piqué y Jaume Nogués, que es el director deportivo, se dirigieron a ellos de forma continuada protestando. Gerard Piqué dijo: salid escoltados, no os vayan a agredir. Se acercaron a escasos centímetros de su cara. Jaume Nogués les dijo antes de irse: ojalá tengáis un accidente. Y en última instancia, Gerard Piqué les dijo: en otro país os reventarían, pero aquí en Andorra somos un país civilizado. Le dijo al delegado informador: hay un anexo, salid escoltados, no os vayan a agredir. Repite lo de ojalá tengáis un accidente. Esto es lo que reflejaba el acta del colegiado. Ahora Andorra ha emitido un comunicado en el que expresa su firme desacuerdo con el contenido de ese acta arbitral. Analizada, el club considera que determinados aspectos recogidos en el acta no reflejan de manera verídica ni fiel el desarrollo de los hechos.
4: Perdona, es que fíjate cómo empieza. Determinados aspectos. O sea, si tuviera la Andorra la certeza de que lo que se dice en el acta es mentira,
8: concretaría un poquito, ¿no?
4: No, concreta no. Yo salgo a decir: esto es mentira, no sé, no.
8: Y pongo una demanda.
4: Determinados aspectos de tal. No le dije que tengas un accidente. Le dije: ten un accidente en el kilómetro 4 de la carretera de no sé qué. Oye, por Dios, o sea, es de una mezquindad, de verdad.
20: El club considera que determinados aspectos recogidos en el acta no reflejan de manera verídica ni fiel el desarrollo de los hechos ni las manifestaciones realizadas durante las conversaciones mantenidas entre el árbitro y los representantes del club. El Andorra exige que el acta sea rectificada y que se transcriba palabra por palabra lo que realmente sucedió. En caso contrario, el club se reserva el derecho de emprender las acciones legales correspondientes para defender sus intereses.
21: Bueno, pues el lunes están abiertos los juzgados, que vaya. El acta tiene presunción de veracidad.
20: Claro.
21: El Andorra no puede exigir a un árbitro que rectifique un acta. El acta es presunción de veracidad. El lunes están ahí los juzgados, que vaya Piqué. Y luego, en un país civilizado, lo que no caben son los maleducados como el señor Piqué. En un país civilizado no puede ser que todos los fines de semana que su equipo pierde salga a protestar de la actuación arbitral. En un país civilizado, cuando estás en un fútbol profesional, no puedes creer que estás en la Kings League, porque estás en el fútbol profesional. Y lo que está haciendo el señor Piqué es demostrar su mala educación y está fuera de un país civilizado. Eso es el señor Piqué. Y lo que tiene que hacer el sindicato de árbitros, porque una cosa es el comité de competición, que sancionará, pero el sindicato de árbitros, cuando ha habido, y en el acta pone que le levantaron el puño con ánimo de agredir, lo que tiene que hacer el sindicato de árbitros es denunciar estas actuaciones, no esperar que el comité decida. Y lo que tiene que hacer el árbitro, ya de una vez, está muy bien la justicia deportiva, pero ahí están los tribunales y ahí están los juzgados. Tiene que poner una demanda por lo civil. No puede ser que siempre sea la misma persona. Y en un país civilizado, los comportamientos como Piqué sobran.
20: Repite tú de lo del país civilizado, porque hay una frase que no estoy seguro de si he pedido.
21: Bueno, espera, que te lo voy a repetir yo. En un país civilizado, los comportamientos como Piqué sobran. Ahora dime.
20: En última instancia, Piqué le dijo al delegado informador: en otro país os reventarían, pero aquí en Andorra somos un país civilizado.
21: Sí, y en otro país igual no puede hacer esas declaraciones, porque estaría en la cárcel.
20: Lamentable.
16: 1-0 está ganando a la hora de Iturralde, el Deportivo a la vez en el Derby Vasco, al Athletic. Martínez.
7: Corner a favor del Atleti, se queja Jaureguizar, no llega nadie, balón que cae sobre la posición. Hay un jugador del Atleti, creo que es Yuri Berchis, que tenía que entrar en el juego. Uah,
21: penalti, cuerda. Claro.
16: Sí, pues parece que ha recibido un golpe en la cara.
4: De su compañero, creo.
16: Que se queja.
4: Igual es de su compañero, ¿eh?
21: Ha pitado al falta caer, en igual,
7: ataque. Pero ha pitado falta en ataque.
4: Sí, que luce Liceta en... Ya saben que hoy todos los jugadores del Athletic salen con el apellido de la mamá, de sus mamás. Uy, mañana es el día de la madre de las Amachos y es el nombre Z. Estamos viendo la repetición.
8: Ha sido al caer, ¿eh?
21: Es que le empuja la pora a él, sí, y al caer sí. Igual, le pisa igual,
9: sí,
21: o se le
9: igual
21: cae
9: es
21: encima.
9: El brazo, lo que se ha hecho daño.
3: Alan Por le empuja un poco el rival y hay un efecto un poco dominó.
1: Sí, esto creo que es penalti, pero bueno, 24 de la primera parte, el Atlético intenta reaccionar a un mal arranque, está ganando el Deportivo a la vez 1-0, como sigue el partido en Castalia-Costa-Rosa.
0: Pues mejora el conjunto local, el Club Deportivo Castellón, que ha tenido ahora un par de acercamientos claros, un disparo de Ronaldo desde el pico del área, otro de Camara que se ha marchado arriba. Mejora el Club Deportivo Castellón, pero por ahora sin goles, Castellón 0, Córdoba 0.
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1: Mendizorroza, Marquínez.
7: Hoy Sivera, qué problemas para sacar ese balón ante el presidente de Guruceta. Ha enviado el esférico directamente fuera y ya se ha recuperado Yuri, ¿no? Lecu.
20: Se ha recuperado con normalidad. Sivera tiene esa pequeña faceta que no le favorece el tema del juego de los pies. Por lo demás es un portero de 10, pero con los pies a veces comete errores.
7: Sale Yuri de la cueva, la juega para Iñaki. El taconazo de Iñaki regalando el balón. Regala también el Deportivo a la vez, vuelve a recuperar Iñaki. Intentaba pegarla con el exterior, tapona bien la defensa. La sigue peleando el capitán del Atleti. Balón que va a caer dividido, ha metido la pierna Yuri, es en Rebak el que la baja, que la juega para Denis Suárez, el pase no es bueno, a punto de recuperar el lateral derecho del Atlético, lo saben, aquí todo es a punto, imprecisiones. Fermina más no poder, ¿eh?
20: Un dato histórico, sí. El Alavés no ha ganado nunca en la historia al Athletic los dos partidos de la temporada, en San Mamés y en Vitoria.
7: Ojo que ataca
20: si lo hace, si gana hoy, lo conseguiría en esta ocasión.
7: Ganó en San Mamés, sí señor. Espera un segundito a Fermín, porque es que, de verdad, que es que el Athletic es que no transmite nada, chicos, es que no es un equipo... Plano a más no poder, imprecisiones por todos los lados. A ver ahora, la juega para Iñaki, que va a regalar el balón. Fermín, esto es así, ¿eh? Y es así toda la temporada, ¿eh?
3: El tema, sí, totalmente. O sea, es la tendencia, pero es que a veces complican mucho las cosas, porque he visto dos acciones seguidas de Iñaki Williams, que en vez de jugar algo más sencillo, de darle ritmo, de tratar de mover, trata la acción más inverosímil cuando las sensaciones con balón del Athletic no son las mejores.
1: El segundo del Arsenal, Bruno.
11: Y lo marca Calafiori, lo estaba buscando, el conjunto Gunners lo estaba mereciendo. Acción de área que resuelve el italiano para poner tierra de por medio en el 28 de la primera en el Emirates. Arsenal 2, Fulham 0.
1: Martínez.
7: Te voy a decir una cosa, el entrenador que venga, Terzic, que tiene toda la pinta, va a ser, ahí va, se ha llevado un
20: golpe en la cara
7: de Tony Martínez a Gorosabel.
20: Sí, juego sin peligroso.
7: Querer, sin querer, pero bueno, ha pitado la falta. Digo que el entrenador que venga, yo lo digo así, claro, es que va a tener que empezar a gestionar la suplencia de Jackie Williams, ¿eh? Porque no está. Ya son muchos años, muchas carreras y la verdad es que pues Iñaki lleva una temporada horrible. Tarjeta amarilla al final ha habido para,
20: sí, para Tony, ¿no? Martínez, sí.
7: ¿Y tú?
21: O sea, sí, claro, es un juego peligroso con contacto. Sí. Si antes, es fuerza excesiva sería roja, es temeraria amarilla.
1: Siendo debatible lo que dices, Martínez, a mí me parece el último de los problemas, me parece más cuestionable determinadas actitudes también de algunos jugadores. Hay más que mirar también convocatorias y demás. Y luego... En los últimos días se hace un esfuerzo de la borregada tuitera para hacer de menos a Ernesto Valverde, poniendo por delante algunos jugadores que no han empatado con nadie. Entonces, cuestionar a un entrenador que junto con Urquizu, Mr. Pedlan, Javier Clemente, es el mejor de la historia, está en ese top 3, 4, 5, que lleva 500 partidos con el Atleti, que de las 9 temporadas completas ha clasificado al Atleti para Europa, incluidas 2 Champions, en 7 oportunidades, y veremos qué pasa en esta, que ha sacado la gabarra 40 años después, que ha hecho que el Atleti juegue bien a fútbol, que ganó una Supercopa, me parece deprimente. Me parece deprimente el esfuerzo de la borregada tuitera, afortunadamente no demasiado abultada, en hacer ver que determinados jugadores hiperimplicados, como es el caso de Iñaki, o determinados talentos en los banquillos como Ernesto Valverde, pues poco más o menos que son unos abrazfarolas. Me parece muy deprimente. Y aquí sí que me agarro a lo que suele decir Iturralde, que si el Atleti presume de lo que debe presumir, que es así, no se debe dejar condicionar por cuatro borregos en redes sociales que intentan hacer daño voluntariamente. Voluntariamente. Lo digo porque yo, pues ahora desde la distancia, pues igual lo veo de una forma distinta, ¿no? Y leo algunas cosas que son aberraciones, pero aberraciones. Y se ve que hay algunos jugadores que tienen, en fin, creo que se me ha entendido, ¿no, Marquine? Algunos que no han empatado con nadie. Pero con nadie, ¿eh? Es decir, que no los que están en el campo, sino alguno que dices, pero por Dios bendito. Pero bueno, de momento eso.
21: Eran los que estaban en la gabarra, ¿no? Hace dos años.
1: Estaban.
21: Ah, vale.
1: Estaban en la gabarra.
21: En primera línea.
1: Estaban en la gabarra gracias, entre otros, a Ernesto Valverde.
21: No hizo nada Ernesto Valverde.
1: Sobre todo a Ernesto Valverde. Porque hay muy poca gente en el campo que puede mirar a la cara a Ernesto Valverde y le puede decir, yo soy tanto como tú para el Atleti. Muy pocos. 7-2, 6-2 en Canarias, la ronda Juan en carrusel.
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1: Victoria Martínez.
7: Media horita, 30 minutos de la primera parte. Desde el 8 gana el Deportivo Alavés, con el gol del capitán de Antonio Blanco. Alavés 1, Atleti 0.
1: Hoy en primera, Villarreal 5, 2 de Mikotadze, marcó Moleiro, Pepe y Buchanan. Levante 1, marcó Espi. Y Valencia 0, Atlético Madrid 2, marcaron Luque y marcó Cubo, los dos chavales. Y en dos horas, Osasuna-Barcelona. La cuenta es clara, el Barça puede poner el primer jaque al Real Madrid si el Barça gana hoy. Y mañana no gana el Madrid en Barcelona, el Barça mañana es campeón. En segunda, Cultu 2, Cádiz 2, Castalia, David.
12: Arrancó mejor el Córdoba, pero ha mejorado en los últimos minutos el Club Deportivo Castellón, que busca el primer tanto del partido, 32 de la primera. Club Deportivo Castellón 0, Córdoba 0.
1: De esquina, Marquínez en Vitoria.
7: El cuarto saque de esquina, si no me corrige la cuena.
1: Cuatro.
7: Favor del Atleti, parte derecha, es Jaureguizar que la va a poner dentro del área. Ahí está Jaure, la pone con la derecha. Buen balón, primer palo, despejó la defensa, pasó el peligro.
1: Además, en Liga F, Sevilla, Carlos.
22: No hay goles en el estadio Jesús Navas. Las más claras de momento las ha tenido el Real Madrid. Una falta, un balón al palo de Feller tras una contra dirigida por Linda Caicedo. Pero no se mueve el marcador del Jesús Navas. Minuto 32 en la primera parte. Sevilla 0, Real Madrid 0.
1: Estamos en la zona Carlos Sainz.
21: Décimo cuarto.
23: A la que nos metemos dos o tres coches en el modo de overtake, que es el antiguo modo de DRS. Si el de delante lo tiene y tú lo tienes, no puedes pasar. Así que una pena, pero bueno, nos quedamos con lo positivo, que es el ritmo.
1: El ritmo de Carlos Sainz, ¿cómo ha quedado Fernando Alonso?
21: Décimo sexto Alonso, ganó Norris, segundo Piastri, tercero Leclerc, a las 10 la clasificación para la carrera de mañana.
1: Internacional, Bruno.
24: Le anularon finalmente el gol a Calafiori por fuera de juego. Arsenal 1, Fulham 0. Además ha empatado el Paris Saint-Germain. Al final PSG 2, Loguean 2. Le saca 6 puntos el PSG al segundo, que es el Lens. Y en Italia de momento no pasan del empate a 0 el Como y el Nápoles.
1: Liga Endesa, Xavi.
13: Está pasando la peña por encima de momento de Unicaja, claramente. Dos minutos para el descanso. Gana de 19 la peña, 46 Rosita Juventud, 27 Unicaja.
1: Girona, Alex.
25: A falta de 3 minutos para llegar al descanso, dominio total del Girona en un papel excelente en los tiros de 3. El Zaragoza totalmente sometido. Básquet Girona 54, Casa de Mon, Zaragoza 27. Arriba, 27 arriba los catalanes y Fontajau en pie.
26: Estamos pendientes también en la previa del Español Real Madrid de mañana. Declaraciones de Manolo González, técnico perico, sobre si una victoria o empate del Español le pudiera dar el título al Barça.
27: Sí, la verdad que es lo que menos me importa mañana. Lo que importa es que el equipo compita bien y que sea capaz de ganar. Lo demás, el Barça, si gana o pierde, lo hará por méritos propios, por la temporada que ha hecho, no por lo que hagamos nosotros, que es lo que nos beneficia al Español en este caso.
26: Además, marcadores en Liga F: Badalona 0, Athletic Club 1, Dux Logroño 3, Madrid Club de Fútbol 0, Primera Federación en el grupo primero, Racing de Ferrol 0, Pontevedra 0, con el Tenerife ya ascendido, y en el grupo segundo ha ganado el Nastic.
1: Sí, sí,
26: Pablo
1: Alfaro. Sí.
26: Vamos. 2-1 el Sevilla Atlético.
28: Sí, cuando no está, mucha broma.
29: Nos ha fastidiado, sí, atrévete
26: así,
29: tú.
26: Así sois vosotros. Claro. Séptimos partidos de la NBA: el primero, próxima madrugada a la 1:30, Boston-Filadelfia. Gana o vete para casa. Boston. Mañana, 9:30 de la noche, Detroit-Orlando. Y en la próxima madrugada, 1:30, los Cavs de Calde contra los Toronto Raptors.
1: Y tenis, Héctor.
2: Ganó Kostiuk ante Andreyeva y al igual que antes del partido, al terminar, ni en la red se han saludado la ucraniana y la rusa, tampoco han posado juntas con sus trofeos, solo Andreyeva sí que ha felicitado en su discurso a Kostiuk y ella le ha respondido con aplausos. Por tanto, Kostiuk, la ucraniana ganadora de la final femenina, mañana la masculina entre Sinner y Zverev.
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5: Sí, hombre, me arrimo un poco más, que no hay problema. Gente llevando mensajes. Ha dejado pongo un ejemplo. Que sus razones tendrán resolver. Ha dejado fuera de la convocatoria últimamente a Marwan Sanadi. Uh-huh. Yo no conozco de nada, absolutamente de nada a Marwan. Si lo ha dejado Ernesto Valverde, será por algo.
3: Claro.
5: Yo creo en el criterio de Ernesto Valverde porque he creído siempre. Y siendo Marwan un chico que se aplicó y mucho, luego desafortunadamente se lesionó, con todo respeto lo digo, tampoco ha dejado fuera a Marco Van Basten. Marquine, porque es que parece.
10: Es, eso?
5: Me parece que respetando al chico, luego resulta que el problema que tiene el Atleti es que le da mucha bola a Unai Gómez. Que no mete a Marwan Sanadi y que no le da otra oportunidad como a Platanito a Jesús Areso. O sea, quiero decir que es que los problemas estructurales del Atleti, digo yo, Larra, que más allá de gustos, incluso si quieres hasta de manías de un entrenador que dice yo prefiero más a este que al otro, que eso se puede discutir en un bar, en un choco en Bilbao, donde se quiera, pero que los problemas estructurales de un mal funcionamiento este año del Atleti dependerán de otras muchas cuestiones.
6: Sin duda. Pero ¿quién ha avalado el fichaje o uno de los que ha avalado el fichaje de Marwan? El entrenador.
5: Ah, sí, sí, claro.
6: Y empezó jugando. Claro. Entonces empezó teniendo minutos. ¿Por qué ha perdido el protagonismo? Aquí se lo ganan y se lo pierden los propios jugadores. Deportivo. Y no hay más. A partir de ahí, pues
10: claro,
6: bueno.
10: Claro, pero si por ejemplo el entrenador dice, dejo fuera a Marwan Sanadi, que lleva 16 goles en lo que llevamos de temporada, 14 asistencias, joder, es criticable.
6: Es que no le dejaría fuera. Marquines, no le dejaría fuera si ocurre eso.
10: Este es un desastre.
21: El Atleti
10: no aporta nada.
21: El Atleti puede fichar lo que puede fichar. Por lo tanto, alguien que destaque lo mínimo tendrá que hacer todo lo posible para jugar en el Atleti. Luego, luego no puede, no da el nivel bien ya, pero como destaca, tendrá que jugar en el Atleti. Si pudiésemos fichar en todo el mundo, entonces ya criticaríamos más, dirías, pero ¿cómo has podido fichar a Marwan por ese dinero cuando tienes a 10 mejores, por la mitad? No, pero es que tenemos lo que tenemos, lo que pasa es que se nos olvida muchas veces.
5: Dicho esto, que Marwan se recupere y que pueda aportar al Atleti, que es evidente, ¿no?
21: Y espérate, te voy a decir otra cosa. Este año, porque venimos de la Champions, y estamos así, pero si el próximo año sale otro año malo, volverán a salir. No, es que hay que fichar extranjeros, porque es decir, pero si esto es cíclico, esto es de toda la vida. Borregos hay en todos los sitios y en Bilbao muchos más.
5: Esto es el hilo negro. Vaya mano a mano en Castalia, David.
14: Clarísimo, Dani, oportunidad clarísima para el Córdoba. Era Adrián Fuentes, el delantero centro del equipo andaluz, que encaraba a Román Matís. Ha querido picar el balón y se le ha marchado demasiado alta. Claramente la mejor oportunidad de lo que va de partido. 38 minutos, 0-0 en Castalia.
5: Metió el pie abajo y se ha marchado. 38 de partido, 1-0 gana el Deportivo, ¿la ves? Marquínez.
10: Y sigue el Atleti sin reaccionar. Es cierto que lo intenta en ocasiones, pero apenas. Es que no recuerdo una ocasión de peligro. Bueno, ha habido un centro de Nico con el exterior, al que no ha llegado su hermano Iñaki, que a punto ha estado de sorprender a Sivera, pero se ha marchado directamente fuera. Va a ser Sivera precisamente el portero el que ponga el balón desde la línea de medios de su propio terreno de juego. El pelotazo largo, todo esto en el 38-7, más el añadido. La pone ya el portero Antonio Sivera, intentando buscar la banda derecha. Ha tocado la cabeza Toni Martínez, ha despejado Yuri Berchiche. Rego que se la quita encima, a ver si alguno la echa al verde. Reclamaban falta por una posible cama. La señal colegiado sobre Unai Gómez. Será balón, por lo tanto, para el Atleti, que sacará desde su propia línea de defensa, un poquitín más cercano el esférico a la divisoria de los dos terrenos de juego. Es Aymeric Laporte jugando hacia la parte derecha. El que recibe es Geray para Gorosabel, este para Iñaki. Iñaki que le pisa, se queda el balón atrás. Al final ha conseguido forzar. Saque de banda, va a sacar el propio Gorosabel ya dentro de la parcela del Deportivo a la vez. Siguen pasando los minutos, el Atleti que intenta tener posesiones largas, pero es que
7: no se acerca prácticamente a la portería contraria. Mira qué error ahora el pelotazo de Gorosabel. Le ha pegado a Jaureguiza, ahora ha recuperado el Deportivo Alavés. Intentaba montar la contra, a punto de recuperar el conjunto rojiblanco. Que viene Antonio Blanco dejando pasar el balón entre las piernas. Recupera Jaureguiza, la regala vía falta sobre Antonio Blanco. Lo señala el colegiado divisoria de los dos terrenos de juego.
25: Es que es la brújula de la medular. Antonio Blanco es el hombre por el que pasan todos los balones.
3: Hablando de números, comparando temporada pasada con esta, Iñaki Williams, temporada pasada, hablo solo de liga, 6 goles, 8 asistencias. Este año lleva 2 goles, 4 asistencias. Nico, 5 goles, 5 asistencias. Este año 4 goles, 2 asistencias. El caso más flagrante, el de Sancet. El año pasado 15 goles, 1 asistencia. Este año lleva 3 goles y ninguna asistencia. Y el único que ha mejorado los datos es Guruceta, que el año pasado hizo 7, este año lleva 9 y fueron 2 asistencias contra 1.
5: Ahora sí, el segundo del Arsenal, Bruno.
24: Gol de Bukayo Saka, la acción de combinación con Jokeres. Marca el futbolista inglés, el internacional, que hoy vuelve a ser titular. 41 de la primera, Arsenal 2, Fulham 0.
5: Enloquecido ahí Mikel Arteta. Marquínez.
7: La pone Iñaki, ha sacado bien la defensa. La pelea Rego, balón para el Atleti en falta. Será, por lo tanto, balón para el Deportivo Alavés. Fíjate, Esco, y los datos que has dado tú son datos individuales, pero en dato colectivo, el Athletic el año pasado fue el equipo menos goleado de la categoría. Y hace dos, Unai Simón se llevó el Zamora. Este año ha roto la dinámica negativa el partido contra Osasuna. Hace dos telediarios en Salamés. Espera. Tarjeta María para Valverde por pesado. Lepona.
25: Sí, ahí va el colegiado.
21: Es un vinagre.
5: Es un vinagre.
21: Es un vinagre. No.
25: Siempre. Es intenso. El Chingurri.
21: Es intenso.
3: Yo no le recuerdo...
5: Sí.
7: Pero él lo reconoce, ¿eh? Dice, yo me hago mayor y me hago un vinagre.
5: No, pero que siempre ha tenido ese punto.
3: Un poquito más, ¿no?
5: Vale, sí, yo creo que Ernesto
3: siempre ha sido. El Barça menos, tal vez.
4: El Barça menos, porque aquí somos de otra forma, otra...
3: Claro,
24: un país civilizado.
5: Un país civilizado, efectivamente, si fuera en otro país lo reventarían, pero como...
4: Estas cosas, ¿ves? Las digo cuando estoy en Barcelona, lo ves, ¿no, Dani?
5: Sí, claro, sí, tal cual.
21: Sería otro país, te cuelgan en la... De las almenas del castillo.
4: Como las cabras.
5: No, porque eso es otra cosa. Se las tiraban, afortunadamente ya no.
4: Gracias a Dios ya no.
5: Gracias a Dios, o a quien sea. 49, 41 y medio. Marquínez.
7: Juega el Atleti. Rego por banda derecha. Balona para Johnny Otto. Se la quita encima. Yo no sé. Muy mayor tiene que estar Galarreta para dejar en el banquillo. No le deja jugar dos partidos seguidos Valverde, pero hay una diferencia abismal entre Rego y Íñigo Ruiz de Galarreta. Juega Gorosabel hacia atrás para Yuri Berchiche. Presiona el Deportivo Alavés. Ahí está Toni Martínez frente a Aymeric Laporte. El francés que la pega, pelotazo largo. Arriba Nico, consigue tocar de cabeza. Viene Nahuel Tenaglia para despejar el balón. Lo pelea también Aymeric Laporte. Lo ha tocado Toni Martínez, la toca de cabeza. Yuri Berchiche la aparece con Jaureguizar. Balón a la banda. La ha pegado Ángel Pérez, sacará desde la divisoria de los dos terrenos de juego, parte izquierda del conjunto rojiblanco. Es el Yuri Berchiche, 3 más el añadido, con 1-0 a favor del Deportivo Alavés. Yuri, que no encuentra ningún compañero a quien pasarle el balón. Ahora sí, ¿para quién? Para Unai Gómez. Unai Gómez que la pisa, ve a Gorosabel, se la pone a Gorosabel, está solo Iñaki en parte derecha, recibe Iñaki, lateral del área, 23 jugada personal, a punto de perder Iñaki, se rehace el capitán del Atleti, que la juega hacia la frontal del área, el esférico es para Rego. Rego jugando bien para Gorosabel, está en el lateral del área, la puede colgar, lo hace ya, el remate Iñaki, arriba. Pues creo que ha sido la jugada más trenzada y más peligrosa por parte del Athletic, con ese remate de Iñaki Williams de cabeza que se marchó por encima del arquero. Mira, Galarreta se pone a entrenar, a calentar.
25: Tres jugadores se calentan,
7: Robert Navarro, sí. Y Sancet, ¿no? Correcto.
5: Sí, bueno,
25: ahí están con el preparador físico haciendo sprints, o sea que es posible que salgan a la segunda parte.
5: Esta jugada bien elaborada, casi la única, ¿no? Larra del partido para el Atleti.
6: La verdad, bien, por lo menos les ha durado, trenzada, con calma, porque si contamos las pérdidas que está teniendo el Atleti, pues obviamente no puede generar demasiado, es difícil, ¿no? En corto y en largo. Y esta jugada, bueno, ha dado para poner un centro y un remate de Iñaki, se ha ido alto, pero era una buena ocasión.
3: Sí, pero sin convencimiento el remate.
6: Sí, probablemente, bueno, como están ahora, porque no están convencidos de mucho. Eso es lo que se nota, ¿no?
21: Que este no es tu tema.
5: Ve, tu tema es el de...
21: Ahora te cuento.
7: Cuidado. Ha caído Toni Martínez, que penalti. Ha caído Toni Martínez dentro del área del Atleti, dice el árbitro que penalti. Pues yo quiero verla. Yo quiero verla.
25: Hay que revisar.
5: Penalti para el Deportivo Alavés.
7: Sí, sí. Caída de Tony Martínez.
5: Alejandro Rego.
7: Está Iñaki llevando las manos a la cabeza y diciendo si no le han hecho nada. Algo, ¿eh? Pero qué pitas.
5: No digo Alejandro Rego porque le han enfocado y parecía que era
24: sí,
5: él.
24: Sí, pero no sé. Algo.
5: Yo bueno, no Rego pide. Nada, ¿eh? Rego algo debía hacer porque pedía fuera de juego, me ha parecido. Vamos a ver.
24: Vamos a empezar.
5: Primero, fuera de juego.
0: No tiene pinta.
24: Puede ser.
0: Podría ser, ¿eh?
24: Puede ser.
5: Sí, pero que Rego.
24: No, pero lo pide luego porque él, el jugador. Hay un jugador de la vez que está fuera del área, vamos a ver, ¿eh?
5: Vamos a ver. Ahí
24: ese jugador se queda fuera.
5: Entra al área. Despeja la por.
24: Fuera juego.
5: No muy bien.
24: Fuera juego.
5: Es fuera juego.
0: Sí. La recupera el mismo.
24: La recupera el mismo.
0: Sí.
24: Viene de fuera de juego y luego.
5: Y luego no hay nada.
24: Le va a librar. Porque luego no hay penalti ni hay nada.
5: Pero nada, ¿qué ha visto?
24: Es el árbitro que más le llama al VAR.
5: No. Madre mía, Quintero González. Madre mía, Quintero González. En fin.
7: Lo he visto yo desde 300 metros.
24: Es fuera de juego, claro. Y luego
0: pero es tremendo pitar esto, ¿eh?
24: Es tremendo.
5: Es una cosa increíble. Nada, que va a entrar el VAR.
24: A ver. El penalti en revisión no, será el fuera de juego en revisión.
5: Eso es.
7: Claro.
24: Porque si lo primero es el fuera de juego.
25: No va a verlo, pero está con el pinganillo.
5: Sí, porque claro, le van a comunicar que es fuera de juego,
24: pero antes,
5: ¿no?
24: Que el penalti habrá que revisar si hay fuera de juego.
7: Claro.
5: De verdad. Pues nada, ahí está Galvez Rascón tirando la maquinita, tirando los planos, viendo el partido, echando el café. Pero vamos, que no hay duda.
24: Lo importante es que acierte.
5: Sí, pero que hay fuera de juego. Mira, ahora está haciendo el gesto del fuera de juego, yo creo.
24: Yo te voy a decir una frase.
5: Ahora he hecho el gesto.
24: Lo importante es que acierten.
7: Se llena la televisión, fuera de juego.
5: Fuera de juego. ¿Y tú?
24: Y la frase luego la siguiente. Bien, y luego le explicas tú a la asociación esto, que has estado 3 minutos para decir una cosa.
5: Sí. Y otra frase.
6: Pero, otra pregunta.
24: Es fuera de juego, clarísimo.
6: ¿Y el asistente dónde está? Que no levanta la línea en ningún momento.
24: Sí, porque esta es fácil. Porque
6: él no lo ve nadie.
24: Y luego no es eso, es tan fácil que hay un jugador fuera del campo. Por lo tanto, es el último.
6: Claro.
24: Es decir, está fuera del campo, no está dentro.
5: Pero otra frase.
24: Este ya era también, ¿eh?
5: Otra frase mítica. Sí. Y tú. Claro, es que si yo lo hago bien y luego en el verde no actúan bien, pues claro.
24: Cuidado,
5: pues,
24: macho.
5: Estamos en el 46, Martínez.
7: Tenemos añadido Javier Lecuona.
25: Tenemos 3 minutos más.
7: Hasta el 49, que nos vamos a ir 1-0. Está ganando el Deportivo a la vez. Que intenta atacar por banda derecha. Va a haber un triple cambio, ¿eh? Tras el descanso, Navarro, Galarreta y Sancet, los tres hombres que van a saltar al terreno de juego. Por parte del Atlético, que sigue perdiendo por 1-0. Dilata el Deportivo a la vez con Ángel Pérez. El saque de la banda. Ahora sí va a buscar a un golpe desmarcado. Juega hacia atrás para Johnny Otto. Presiona al Atlético para intentar tener la última. Ellos ha recuperado Yuri Berchiche. A punto de rifar ese balón. Lo recupera Jaureguizar. Le agarran a Jaureguizar. Le pega al colegiado que está en medio. Ahí. Balón a tierra. Espera, que no tiene que sacar Yuri a porra. Tiene que tocar el árbitro. Eso es. La tiene que tocar y dársela a. Ahí Benic Laporte, juega para Yuri. Yuri que pisa el balón, divisoria de los dos terrenos de juego. Estamos ya en el último minuto de partido, en su primera mitad. Balón para Laporte, Laporte para Geray. Todo esto en perpendicular, buen balón para Guruceta que la baja con el pecho, está en la frontal del área. Hace un recorte, la puede pegar, chuta Guru, fuera. Reclamaba esquina, no, es puerta. Y me parece que aquí va a morir la primera parte de Cuena. Siguen intensificando, fíjate que la reta, los ejercicios de calentamiento, Lecu.
25: Esta gente sale en la segunda parte seguro y quedan 20 segundos para llegar al 48.
7: Pues se va a acabar la primera parte, los tres de añadido. Estamos a puntito de llegar a ese minuto 48. Va a sacar Antonio Sivera desde el área pequeña. Dilata nuevamente el saque de la falta y en cuanto saque posiblemente se acaba la primera parte. Pita el público del Atleti, dice el árbitro que saque, Sivera que no saca. Manos abiertas de los jugadores rojiblancos, ahora saca ya. El portero del Deportivo a la vez ha tocado de cabeza a Rego. Balón que va a caer sobre la posición de Tenaglia, a punto de perder, recupera Nico. Se lleva el balón Nico y el árbitro pita el final del partido. Pollo a Bemus, protestan los jugadores del Atleti. Se marchaba Nico y el árbitro indica el final de la primera parte. Tú lo verás y tu rande.
24: Pasaban ocho.
7: El rebote de Nico es espectacular.
24: La torpeza del árbitro es que ha dejado 8 segundos más. Pita cuando eso con 3 y ya está. Que la tenían de más el Alavés ahí disputando.
7: 1-0 Nico protestando, Lecu.
25: Sí, yo creo que él tenía razón porque se marchaba hacia la portería de Sivera y el árbitro ha pitado el final de la primera parte. Es lo que hay, habían pasado ya los 3 minutos de descuento. Antes decían los compañeros de Valencia que había divorcio entre la grada y el equipo, la directiva del equipo del conjunto levantino. Bueno, aquí todo lo contrario. Ánimos, ánimos, ánimos. Comunión total entre la grada y los jugadores y el cuerpo técnico del Deportivo Alavés.
8: Dos remates del Alavés, una portería, cuatro remates del Athletic, ninguno entre palos. Ahora mismo Alavés 39 más 5 sobre el descenso, mientras que

0: Liga Endesa comenzó más tarde de lo debido en el Olympic. Estamos al descanso, Xavi.
1: Sí, de momento con un monólogo de la Peña sobre un Unicaja absolutamente desconocido. De momento 20 arriba, máxima diferencia para el equipo de Dani Miret, 53-33, 20 arriba la Peña en el descanso.
0: El partido aparentemente estaba finiquitado ya en Girona. ¿Reacciona o no Casademont-Zaragoza, Alex?
2: No reacciona de momento, aquí el monólogo es para los locales, en uno de los mejores partidos de la temporada para los de Moncho, por ahora 26 arriba en el Basket Girona, que ha anotado 12 triples en esta primera parte, 58 Basket Girona, Casademont Zaragoza 32.
0: Al descanso lo dicho en Vitoria, gana el Deportivo Alavés por 1-0, golazo de Antonio Blanco al Athletic Club, que seguiría lógicamente en problemas clasificatorios, tomaría aire el Deportivo Alavés. Y cerramos también conexiones con Mestalla, donde ha ganado el Atlético Madrid 0-2, es la cara evidentemente, prepara con moral el partido del martes con dos goles de chicos, de Luque y de Cubo, y el Valencia no puede decir que esté salvado, sigue con 39 puntos. Mal ambiente, mal partido, mal el equipo, mal Corberán. ¿Qué dijeron los protagonistas, Chimo?
3: Sí, y mal rollo. En el Valencia, confirmamos lo que decía Lecuona, está roto, hay un divorcio entre la grada y todos los demás, con el entrenador, con la directiva y también con la plantilla. De hecho, ha habido un cántico durante el partido que era continuas veces, mañana día libre, porque Corberán suele darle bastantes días libres a la plantilla y la gente cree que no la merecen. Pues bien, a Hugo Duro, que ha salido, solo ha dado dos respuestas en un canutazo de prensa, en una rueda de prensa, y una de ellas ha sido: ¿has escuchado el cántico? ¿Creéis que merecéis días libres? Y así ha reaccionado, incluso con un exabrupto al final.
4: Es una pregunta para mí y creo que lo único que busca es que yo ría para que luego me llevan palos. La verdad que prefiero no contestarte.
0: Para que luego me llevan palos, dice, ¿no, chico?
3: Para que luego me llevan palos. Y mientras se lo lleva el jefe de prensa, ha habido un exabrupto hacia el periodista y por la pregunta, y ha dicho: vaya preguntita, a tomar por C. Es lo que ha dicho Hugo Duro. Hay mucho nerviosismo dentro del vestuario. Corberán piensa que todavía no está conseguida la permanencia. Se ha enterado por parte nuestra que había marcado el Alavés nada más empezar. Es decir, crece y cunde el nerviosismo. Muchas ganas de terminar la temporada cuanto antes salvado. Sí. Obviamente, el Atlético pues a pensar en lo suyo.
0: Mira, esto es lo que decía cuando se marchaba, se lo llevaba al jefe de prensa. Esto es lo que decía, escuchamos también a Corberán.
4: Para que luego me llevaban palos, la verdad que prefiero no contestarte.
5: Muy bien, muchas gracias. Hasta luego.
0: Sí, se ha escuchado ahí como se marchaba malhumorado Carlos Corberán. En fin, no ha sido su mejor actuación. Tampoco en sala de prensa.
6: Es que la pregunta tampoco, lo de mereces un día libre, es ¿qué clase de pregunta es?
0: Sí, pero
6: es un trabajador, pero, claro que lo merece. Es que
0: sí, no, eso por supuesto. Eso por
6: está
0: supuesto.
6: Cabreado, tío.
0: Y la pregunta y tal, pero hombre, quiero decir, tú no puedes responder con un improperio y una gilipollez, no puedes responder con otra. Es el entrenador del Valencia, tiene eso que finiquitarlo. No es una pregunta procedente, me voy, ya está, eso sí. Pero no puedes responder de alguna forma y luego pirarte y decir: ven por culo. No, o sea, no puede ser. O sea, tú no puedes, lo mereces, un trabajador, todo lo que sea, ok. Pero tú puedes decir: no te respondo. Sí, me parece la peor pregunta de la historia. Me estás queriendo vacilar, todo lo que quiera, pero no puedes mandar todo por culo a nadie. O sea, eso.
3: Sí, es Hugo Duro. Es Hugo Duro, que es muy vehemente, el delantero del Valencia, y cuando se le cruzan los cables o se le pela el cable, para bien, para decir que es Adi, que es Maradona y que está mejor que Pelé y entrar con risas en el carrusel, pues está. Pero cuando las cosas van mal dadas, también
0: no, pero que digo
3: tiene
0: que,
3: este tipo de.
0: Pero que no es cuestión de criminal. A ver, aquí los medios muchas veces tenemos la necesidad constante de tener que opinar de todo y valorar, que eso también lo hacemos mal, que Udro es un chico fantástico y tal, y pero que quiere decir que ahí no está bien. O sea, porque no, o sea, tú puedes decir eso, hay que templarse, pero lo ideal es decir: no te respondo, no me parece procedente, no tal, me estás queriendo lo que sea, y ya te pasas a discutir con el periodista, que no sé si será el caso. Yo esto no lo preguntaría así, evidentemente hay que mostrar mucho respeto, pero luego el exabrupto, no, es que no podemos defenderlo, porque si no, al final nos metemos una batalla que no tiene ningún sentido. Un abrazo, Chimito, y la cara del Atlético Madrid, ¿qué, Fullana?
7: Bueno, pues la cara joven de un equipo que hoy ha alternado con los que tienen menos minutos, que algunos de ellos se han ganado incluso la opción de poder ser titulares de inicio el martes, por ejemplo, caso de Molina, que ha hecho un partidazo, la verdad, en el día de hoy. Y lo otro, pues los jóvenes, la cantera, los babies, que hoy han dado la cara y además dos de ellos debutantes han marcado gol. Casi no saben ni cómo explicar este momento y este día que han vivido Miguel Cubo e Iker Luque.
8: Estoy encantado de poder haber disfrutado este día, de que me den la oportunidad de trabajar todos los días con este escudo y...

0: muy contento.
1: Nada, yo no sabía ni lo que hacer, no me lo creía. Yo, es un sueño.
2: El desparpajo de los niños, 20 y 18 años, y el Atlético preparando con toda la ilusión del mundo el asalto a la cuarta final de la Champions, que puede ser el martes con el empate a uno de la ida. Yo creo que el Atlético tiene muy buenas opciones en Londres. Un abrazo, Peter, que vaya bien. Bueno, Carrusel Deportivo, y enseguida Pamplona en Carrusel.
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8: Virginia Woolf fue una de las grandes novelistas del siglo XX. Perteneció al círculo de Bloomsbury, compuesto por la élite intelectual británica. Los trastornos mentales la persiguieron durante toda su vida. De hecho, se suicidó el 28 de marzo de 1941 lanzándose al río Ouse con los bolsillos llenos de piedras. Virginia Woolf renovó la lengua inglesa, experimentó y profundizó en las emociones de sus personajes, eliminó la acción de sus intrigas y se apartó del realismo imperante en la época. La señora Dalloway cuenta un día como si fuéramos capaces de verlo a través de varios personajes flotando de una conciencia a otra. Alfaro, la historia de una familia de veraneo que señala el papel secundario de las mujeres. Además, la biografía fantástica Orlando, Las olas y, por supuesto, Una habitación propia en el origen del feminismo contemporáneo.
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2: Ojalá pueda escucharos desde Brasil con vuestros mensajes en el 636-023-099. Yo estaré tranquilo escuchando, ¿eh? 636-023-099.
3: Los oyentes en carrusel, notas de voz, Armán.
4: Esto animados. Te va a gustar, Fermín. Te va a gustar porque hemos pedido a los oyentes que nos envíen sonidos de animales, que hagan onomatopeyas de animales. Esta semana hubo un concurso de gaviotas, de gente que imitaba gaviotas, y hemos trasladado esto a nuestros oyentes y nos están imitando a muchos animalitos y me gusta mucho. Por ejemplo, el primer oyente hace un catálogo, hace un multi, digamos, un multi de animales. Mira, escuchamos.
5: A ver.
6: Perro cabreado.
7: Sí.
6: Mono.
5: Te va muy cabreado, ¿eh?
6: Mono cabreado. Bueno. Hola. Hola. A todos los conductores de la MT que estamos currando.
3: Grande, chicos. Gracias, chicas.
6: Una oveja.
5: Ostras, muy peligroso este tema. Mucha terapia.
6: Gallina. Hola, Carrusel. Soy Alejandro, un extremeñero Valle del Jerte, trabajando en los autobuses urbanos de Palencia. Y creo que se me ha metido una cabra en el autobús.
7: Pero vos estás vomitando, ¿no? Estás buena, estás de bien, ¿eh?
5: La gente está muy mal, estamos haciendo una terapia conjunta muy, muy importante. Triple cambio en el Atleti, Marquines.
8: Dale, Deku, lo tiene, ¿no?
3: Sí, lo tengo. Robert Navarro, Sanzetti, Galarreta dentro. Jaureguizar, Unai Gómez, Iñaki fuera.
8: Espérate, Jaureguizar, ¿eh? Le deja a Rocco y le deja a Rocco en el campo y Jaureguizar al banquillo. Bueno, pues no cambia de esquema. Robert Navarro en la banda derecha. De enganche Ollán Sanzet y en el centro del campo con Rego está Jaureguizar, está Galarreta. Comienza la segunda mitad, ha sacado el Deportivo a la vez. Recordamos aquí en Mendizorroza, 1-0 gana el glorioso Atlético.
3: También comienza la segunda mitad en Castalia, David.
9: Sí, 54 segundos ahora mismo de la segunda parte, sin cambios ni en el Castellón ni tampoco en el Córdoba, en el equipo andaluz. Por ahora seguimos sin goles en Castalia. Castellón 0, Córdoba 0.
3: Línea abierta en Vitoria, buscamos ya directamente la primera conexión, último del día, 1 hora y 25 minutos. Es el primer match ball que puede presentar el Barça ante el Madrid. Si el Barça gana hoy, pone el jaque al conjunto de Arbeloa, que mañana estaría obligado a ganar en Barcelona para seguir optando de alguna forma una liga que tiene... pues prácticamente descartada. En la mano lo tiene el Barça en la previa del Clásico y Osasuna, que puede soñar con derecho por Europa. El Sadar, Lluís Plaque, Nil Solá, Javier Laquidain, Vaquero, Lauro Martínez, Jordi Martín, Marcos Sique, Bruno Iturralde. Hola, Flaky Iruña, muy buenas.
10: Hola, todos en Carrusel Deportivo, oyentes de
3: Martínez.
8: Gol del Atleti, gol de Robert Navarro, gol del Atleti. En el primer minuto de la segunda parte, en el primer balón que toca Robert Navarro, la coge fuera del área, un recorte, se mete dentro, un segundo recorte, la pega, balón que sale rebotado en la pierna de un defensor y llega al fondo de las mallas de la portería de Simera. Marca el Atleti, nada más arrancar la segunda parte, en el primer balón que toca Robert Navarro, en el primer minuto de la segunda mitad, Deportivo Alavés 1, Atleti 1.
4: Hay momentos que iluminan un partido, Dani, y otros que iluminan tu vida. Cada paso, cada impulso, cada salto hacia tu objetivo. Porque cuando estás bien asegurado, la vida la prefieres vivir así, yendo por todo, todo y todo con Occidente.
3: En un buen zigzag, además del futbolista Fermín, es verdad que luego tiene la propia fortuna de haber golpeado en un jugador del Deportivo a la vez, pero en la primera, fíjate, en la primera acción de Robert ha sido el tanto del empate.
11: Lo hace muy bien, porque es de los pocos que se ha salido un poco de la partitura, un poco del guión, y Robert Navarro enseguida recibe la descarga de Nico Williams, gana muy bien la acción de juego directo y a partir de ahí traza esa diagonal infinita y acaba dentro.
3: Bueno, pues el tanto del empate con esa línea abierta en Vitoria. Estábamos, Flaky, en el relato de los Osasuna Barça en el Sadar.
10: Muy buenas a todos desde el Sadar. Nos recibe Pamplona bajo una intensa capa de lluvia y alerta naranja hasta la medianoche. Momento llueve, pero el césped está drenando de maravilla. Han inspeccionado los árbitros el estado del verde, también también de las redes. Todo pinta bien, todo aparentemente normal. Sobre este verde jugarán Osasuna y Barça, un partido que comenzará a las 9 de hoy sábado y que para los de Flix, si son capaces de ganarlo, acabaría mañana domingo en Cornellá a las 11 de la noche. Vive el Barça, como decías, Dani, su primer match ball de Alirón. Si bien este no depende únicamente de él, las cuentas claras, si el Barça gana esta noche, todo lo que no fuera una victoria en Madrid mañana entre el Español permitiría a los blaugrana celebrar ya la segunda liga de la era Flick. Son 11 puntos de ventaja del líder respecto al equipo de Arbeloa, lo que permite incluso cierto debate entre la afición culé, entre los que prefieren ganarlo ya este fin de semana guardando pasillo el día del clásico, o los que preferían ganarlo en el verde el próximo domingo en el Camp Nou ante el equipo blanco. No atiende ni entiende Flick de esas cábalas. El alemán, igual que sus jugadores, quieren amarrar cuanto antes el campeonato, por eso aspiran a ganar a un Osasuna que no comparece ni mucho menos como comparsa. Los rojillos, tras ganar el pasado fin de semana en extremis, certificaron permanencia y ahora se permiten el sueño de lograr plaza europeo. De hecho, si ganan esta noche, dormirían a la espera de los resultados de mañana en la sexta plaza. Mucho pues en juego. Vuelve Flick al estadio en el que sufrió su primera derrota en liga la pasada temporada. Lo hace sin Lamine Yamal, recupera o capitán Rafinha de Bernal, es baja por sanción Koundé, cumplió ya la suya Eric García, que volverá a un once que podría sonar como Nils. Hola, ¿qué tal? Muy buenas.
12: Hey. ¿Qué tal, Flaky? ¿Qué tal, hola, Carrusel? Amigo. Pues a la espera de que hola sea oficial, parece que la única novedad va a ser la de Eric, que va a entrar por Jules Koundé. Insisto, a falta de oficialidad, el once del Barça que podría ser el formado por Joan García en portería, defensa para Eric, Cubarsí, Gerard Martín y Cancelo, que seguiría una semana más por delante de Alejandro Valde, Gavi, Pedro Olmo en la medular, arriba Rooney, Bargi, en la izquierda Fermín y arriba en principio Robert Lewandowski.
10: Pendientes de confirmar ese once que pinta que va a ser el que canta Nils Solanos. Es una baja importante, es la de Víctor Muñoz, lesión en el solio que le impide jugar un partido que dijo Lisi en la previa era perfecto para él. La buena noticia es el regreso de Iker Benito a la lista tras 6 meses de lesión. ¿Cuáles son los planes de Osasuna? ¿Cómo se espera que arranque de inicio el cuadro rojillo? Javi Laquinán, ¿qué tal? Muy buenas.
3: Hola, muy buenas, Flaky. Hola, Carrusel. Justo ahora, alineación confirmada de Osasuna, además de la baja de Víctor Muñoz en la convocatoria, otra ausencia importante en el once, la de Aymar Oroz, con problemas cervicales, estará de inicio en el banquillo, es decir, Sergio Herrera en portería, el resto de los habituales en defensa, es decir, Rosier y Javi Galán en los laterales, los centrales serán Catena y Boyomo. Centro como para Torró, acompañado de Moncayola y Moy Gómez como novedad en vez de Aymar. Por la derecha Rubén García, en la izquierda en lugar de Víctor va a jugar Raúl Moro, el otro fichaje, entre comillas, millonario que ha hecho Osasuna esta temporada en punto de ataque ante Budimir.
10: Es 11 confirmado ya el de Osasuna, esto lo va a pitar en el verde Isidro Díaz de Mera con Valentín Pizarro Gómez en el bar. Lo dicho, está lloviendo y mucho, pero el césped por ahora pinta que aguanta bien, está preparadísimo el Sadar para esto, va a haber prácticamente lleno en el Coliseo rojillo. Los locales quieren alimentar sus sueños europeos, si vencen dormirán hoy sextos. Lo que quieren los culés es dejar ya la liga vista para sentencia, si ganan podrían ser campeones mañana en caso de tropezar en Madrid. Mucho en juego en este Osasuna-Barça, partido que empieza a las 9 de la noche y que vivimos y contamos con el sello técnico de Eric Morales y con toda la pasión que merezca en el carrusel deportivo de la cadena
3: SER. Grandes chavales, por tanto Osasuna sin Víctor fuera de la convocatoria, Oroz con problemas cervicales en el banquillo y en nada confirmamos el once de Hansi Flick. Atención, hay gol, Liga F mueve en Sevilla, Carlos.
10: Gol, gol, gol, gol. El Real Madrid en el Jesús Navas. Salva redondo Bragarata para las madridistas. Aprovecha un centro a banda derecha de Navarro. Así que se adelanta el conjunto madridista en el Jesús Navas. Minuto 53 de partido. Sevilla 0, Real Madrid 1.
3: Y hay gol en Castalia, David.
9: Gol, gol, gol, gol, gol, gol del Córdoba. Adrián Fuentes de cabeza, el máximo goleador del conjunto andaluz. Falló la primera, la más clara en la primera mitad. No lo hizo ahora en la segunda. Remate de cabeza inapelable, imparable para Román Matís. Se adelanta el Córdoba en Castalia. Club Deportivo Castellón 0, Córdoba 1.
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14: 64 puntos el Castellón, que se quedaría en la cuarta plaza, pero eso sí, ya a 4 puntos del ascenso directo. El Córdoba, 57 puntos a 4 del playoff, 5 victorias seguidas serían.
3: Ojo Marquínez.
8: Ojo Robert Navarro al suelo, se falta la pita. La pita el golejero, falta peligrosa, un poco lejana quizás, ¿eh?
14: Qué
8: a
14: bien.
8: Favor de
14: Chomar la Robert Navarro en 7 minutos. Sí, sí.
15: Tal cual.
5: Además ha cogido larga la pelota por dentro, ha generado mucha incertidumbre. Bien, ¿eh? Bien, Robert Navarro.
15: Sí, porque además lo hace bien. Él, la conducción la tiene muy, muy rápida, muy vertical. El slalom lo trabaja muy bien. Sí, es cierto que ha tenido un poco de fortuna en el gol, pero efectivamente pues está incidiendo y está sacando lo que el resto no ha podido hacer durante muchos minutos.
8: La formada por tres hombres, unos tres metritos fuera del área. Vamos a ver si la pega directa Galarreta. Cara de concentración en el 16, rojiblanco. Avanza, la juega en corto para Rego. Rego para Galarreta. Galarreta, jugada ensayada. Jugada perdida. La intentaba jugar para Geray. Al final, bueno, de lo malo malo, Geray ha conseguido desde la línea de medios del equipo contrario salvar el balón jugándola para su guardameta. Para Unai Simón, que rueda el balón fuera del área. Pelotazo y tente tieso buscando a Guruceta. La toca Guruceta. Guruceta para Robert Navarro. Este para Nico. Nico va a correr. Vamos a ver si llega. No va a llegar. No va a llegar. No llega Nico. Saque de puerta caliente. Jugadores del Atlético y del Deportivo a la vez.
3: Y estamos en el campo. 19.125 personas.
8: Está lleno.
3: Es la segunda mejor entrada de la temporada. La mejor fue la del Real Madrid. No olvidemos que aquí caben 19.840.
8: Pues no está nada mal. 1-1 ha reaccionado el Atlético con la salida de Robert Navarro, con los cambios nada más arrancar esta segunda parte. Ojo, ese balón que va para Ollán Sánchez. Se ha anticipado Víctor Parada, la juega bien hacia el centro. El balón es para Antonio Blanco, levanta la cabeza, cambia totalmente la orientación del juego hacia la banda derecha. La pincha sobre el verde Ángel Pérez, levanta la mano derecha, dice que la va a colgar. No ve efectivos adelante, por eso la juega hacia atrás. Es Pablo Ibáñez tocando para Johnny Otto en horizontal hacia la banda izquierda. Chica espacios en el Atlético y recibe Denis Suárez. La juega para Parada, Parada nuevamente para la izquierda, para de Rebac. Ojo que va a apurar, se pone en el pico del área. Vamos a ver qué balón mete para Denis Suárez. Peligro, peligro. Denis que la pone, la saca la defensa. A ver que se acerca el Deportivo a la vez con el balón controlado a esa zona. Algunos le tienen sí. Las carillas.
3: Atención, Nils Solá, 11 oficial del Barça en Pamplona.
16: Pues confirmado lo que veníamos diciendo ya en la cadena SER, Joan García en portería, defensa para Eric Cubarsí, Gerard Martín y Cancelo, centro del campo Gavi, Pedri, Olmo, en la derecha Rooney, en la izquierda Fermín, arriba Robert Lewandowski.
5: Se confirma por tanto que Gavi se agarra al 11 de una forma muy muy muy seria en ese rumbo a acabar titular la temporada y opositar al Mundial. Después será uno de los aspectos que hablaremos, además de ya destapar los nombres de los delanteros que el Barça tiene como alternativa a Julián Álvarez. La semana pasada con sí que hacíamos el jueguito.
12: El casting.
5: Los ha anunciado esta semana que te yugas. Y hablaremos de ellos. Dos nombres, perfiles muy diferentes. Por si por la razón que sea el Barça no cuadra, que será muy, yo lo veo muy, muy, muy difícil, el nombre de Julián Álvarez. Pero luego lo hablamos. Vamos, que son Joao Pedro y Lautaro Martínez. Tampoco voy a esperar mucho más porque, oye, la gente que está escuchando ahora, luego hablaremos por qué Joao Pedro y Lautaro Martínez son las alternativas que el Barça maneja al nombre de Julián. Así que luego con Sique, con Flaky y con toda la gente hablaremos un poco de estos dos nombres, hablaremos en clave verano, pero sobre todo el partido es importante porque es la oportunidad del Barça de poner el primer gran jaque al Real Madrid. Mientras, Xavi, no sé a qué hora va a acabar el partido de Badalona, entre La Peña y Unicaja, porque no se reanuda.
17: No, yo he dicho que me traigan la cena aquí, por si acaso, o sea claro. Que llevamos ya pues casi dos horas de 1:45 y estamos en el descanso. Se ha vuelto a estropear el reloj, se ha jugado la primera parte con el marcador, uno de los marcadores y solamente el tiempo de posesión, pero ahora vuelve a estar esto roto. Y de momento la gente ya empieza a impacientarse. Recordemos, gana de 20 de La Peña. Sí. Y no sabemos a qué hora estamos.
14: La semana que viene es la Final Four de la Champions Basketball en ese mismo pabellón.
5: Pues lo arreglamos, cambiamos
14: de jueves a sábado.
5: Pero bueno, cambiamos. ¿Habrá el tiempo, reloj, ¿no? Habrá tiempo, tú sabes, la gente que conoce en Badalona a Xavi.
15: Bueno, vaya.
5: A ver si me vas a decir que no conoce un buen electricista a Xavi ahí en Badalona.
14: Típico manitas este.
5: Ah, por Dios. Xavi.
4: Te has pedido cena, ¿no? Te has pedido la cena ya.
5: Ahorrando oliva, ¿eh? Ahorrando oliva incluso Xavi, ¿eh? Cuidado, ¿eh?
17: Lo que pasa, Dani, es que yo creo que un pabellón de una liga como la Liga CB, eso no es de recibo, que pase una cosa así, porque, bueno, mira, si pasa en categorías inferiores, no sé, en cualquier liga, pero es que estamos hablando de la mejor liga de Europa, ¿no?
5: Máximo. Entonces, nivel, máximo nivel.
17: Claro, es que no puede ser, no puede ser. Es una cosa que vale, puede haber un accidente un día, puede pasar cualquier día, pero hay que buscar un plan B, porque los jugadores ya están que no saben qué hacer, el público tampoco, en fin, es un desastre.
4: Pues ahora, ¿sabes? Xavi Seisó estalla, ¿eh? O sea, es el Xavi más...
5: Pero ¿sabes que Xavi va a contar que es así? El público del fútbol y del básquet es muy diferente.
4: Sí, sí.
5: La peña de la grada está... A ver, habrá alguno que dice, a ver, me quiero pirar a mi casa y tal, pero están pacientemente esperando. Esto pasa en el fútbol, yo que se monta un pollo que vamos, o sea... Es todo muy diferente. Bueno, pues Xavi...
4: El loro está bien, ¿no? Por lo menos.
5: El lorito está bien, ¿no? Xavi, te lo has llevado, está bien. A ver, lorito, a ver, lorito.
17: Espera, que lo tengo aquí porque él está... Espera, a ver, el Lolín, venga.
5: Lolín. Está en plena forma. Está Lolín.
17: Está en plena forma, Lolín, ¿eh?
4: Fantástico, ¿eh?
5: Bien, bien. Pues claro, tú en julio... Claro. Te vas a vivir la vida, pero Lolín va contigo, o lo vas a dejar en redacción ahí con Jordi, o qué vas a hacer.
4: ¿Lolín qué?
17: Bueno,
4: Lolín
17: lo estoy pensando igual.
5: Piénsatelo.
17: Igual estoy pensándomelo porque, claro, tengo mucho cariño.
5: Igual merece una oportunidad de prácticas en Red Barcelona.
15: Tendrá que jubilarse también, Lolín.
5: No. Lolín se queda, pone su cagarruta ahí en Red Barcelona y el Xavi vivir la vida, tanga Pinocho. Las playas que va a visitar el Xavi. Bueno, Xavi a la espera. Brunito, seguimos, estamos rozando la hora de juego. Antes, aguanta un segundo, Bruno, ¿qué está mirando el colegiado? Lecu, ¿qué pasa ahí?
15: Que la amonestado Blanco.
5: ¿Una amarilla o qué ha sido?
18: No, doble amonestación para Blanco y Guruceta.
19: Sí, se estaban dando del orino entre los dos, ¿eh?
5: Una pequeña enganchadita, nada del otro mundo. Brunito, seguimos en carrusel.
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5: Mientras, en segunda, reacciona Costa Rosa o no el Castellón al tanto del Córdoba, al 0-1.
9: Reacciona, lo intenta, pero por ahora sin oportunidades claras. Llegan ahora los dos primeros cambios del partido. Se retiran Guardiola y Carracero por el Córdoba. Entran Diego Bri y Jacobo González. Ha tenido un par de acercamientos el Castellón, que está buscando con insistencia el empate. Por ahora, una hora de partido. Castellón 0, Córdoba 1.
5: Lo intenta el Deportivo a la vez, Marquínez.
19: La pone Ángel Pérez, Unai Simón atrapó el primer palo sin ningún tipo de problemas el portero del Athletic, saca ya para Galarreta, rápido, este para Villana, Sancé, la pide en corto, Nico William, recibe Nico, la toca para Sancé, buena apertura hacia la banda derecha con terreno por delante de Gorosabel, jugador del Deportivo a la vez, al terreno de juego, al suelo, se recupera ya, el esférico es para Guruceta, Guruceta para Gorosabel, Guruceta vuelve a caer a esa banda izquierda, tiene que jugar hacia atrás, trata el Athletic de no rifar el balón, de tenerlo durante un ratito en su poder, Rego que se duermen los laureles, al final juega bien para Yuri Berchiche, Yuri que no lo ve claro por delante, por eso juega hacia atrás, minuto 15 y medio con empate a uno en el marcador aquí en Mendizorroza, Robert Navarro que recibe, viene por detrás a Galarreta, le da otra cosa a Galarreta al equipo, y mira, ahí está Galarreta, buen balón para Nico en el lateral del área, parte derecha lo va a poner, lo hace de primera, balón que rebota en el defensor, la pelea Nico, recupera el Deportivo a la vez, al suelo con todo Gorosabel. Le pitan falta, dice, ni le he tocado. Incluso algunos reclamaban posible tarjeta al lateral del Atleti. No sé cómo lo has visto, Iturralde.
15: No, parece que le saca bien el balón, no sé.
19: Sí. A mí me ha dado esa impresión.
5: Estaba mirando Fermín que este Ángel Pérez, not bad, ¿eh? No, está
11: muy
5: bien.
11: Buena pinta. Sí. Tiene zancada, es un jugador con mucha pujanza, un jugador que va bien hacia arriba, que mete buenos pases profundos. Le falta ser un poquito más pulido en algunas acciones, defender algo más, pero está muy bien.
5: Doble cambio en el Deportivo a la vez, Lecu.
18: Van a entrar
5: Guevara.
18: Uribe y Guevara.
5: Eso es.
18: Y se marchan Denis Suárez.
19: Y Pablo Ibáñez, ¿no?
18: Y Pablo Ibáñez.
19: Correcto.
18: Por lo tanto, bueno, pues cambios naturales.
5: Sí.
18: Van a ser ubicaciones exactas.
5: Tal cual, Marquínez.
19: Uribe y Guevara. Los dos ex de la Real ahora mismo sobre el terreno de juego. Tendrá a sacar el Deportivo a la vez. Hemos sobrepasado ya el primer cuartito de hora. Ahora sí está cayendo el eco. Bueno, mira, no está lloviendo.
18: Ahora está lloviendo.
19: Está el cielo, vamos, tremendo.
18: No solo te digo eso, sino que ha habido algunos problemas eléctricos. Se han fundido algunos focos, ¿eh?
19: Sí. Igual, es que está cayendo. No, pero digo que incluso anunciaban, ¿eh? Para la tarde de hoy, vamos, un tiempo horrible.
18: Incluso granizo.
19: Sí, y ahora está cayendo de lo lindo.
5: ¿Vas a hacer noche en Vitoria, Marquínez, ante la tempestad?
19: No.
5: O, vale, en principio volvería, ¿no?
19: Ahorita sí. De aquí hay un pueblo muy pequeño que se llama Ciuri.
15: ¿Para Samarras?
5: Ciuri, no me suena. No me suena de nada.
19: Me voy, Yo no sé si están revisando algo, sí. ¿Eh? Porque no se reanuda el partido, ¿eh?
18: Sí, sí, está el tiempo parado y está el colegiado hablando con los capitanes, no sé exactamente por qué.
5: ¿No será algo de la tormenta o algo?
20: No, no, está diciendo
5: ver, que no se ve, un Simón, un Simón y tú.
20: Está diciendo un Simón que no ve. Entonces,
5: pues hay lío.
20: Claro,
5: es lo que decís, Leco. Habéis cazado bien que se han fundido algunos de los focos de una de las torretas de Mendy y ha hecho un Simón un gesto de que no se ve bien, de que no se ve bien. Entonces, eso sí, es un lío.
18: Ostras, esto nos ha cortado también el Quantum en un momento dado. O sea
5: sí, nos ha pasado.
20: Que bien del espectáculo que están dando, es mejor igual no ver, ¿eh?
19: ¿Cómo? Ya te digo yo, Iturralde.
11: Pero ha mejorado, ¿eh?
20: Que siga, que sí.
18: Atención, hay gol en Castalia, David.
9: Gol. Doblete de Adrián Fuentes. Pone tierra de por medio el Córdoba en Castalia. Segundo tanto del equipo andaluz. Remató ahora a placer de cuando ya estaba vencido el guardameta del Club Deportivo Castellón, Román Matís. Se adelanta, mejor dicho, pone tierra de por medio cuando lo estaba intentando el Castellón para buscar el empate el Córdoba. Minuto 64 de la segunda mitad. Club Deportivo Castellón 0, Córdoba 2.
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5: Con o sin luz, pero el partido se reanuda. Marquínez.
19: La pega Toni Martínez desde muy lejos. Rasito Simón. Bueno, pues parece que ahora ve. Ahora
18: parece que ve.
20: Sí, menos mal.
5: ¿Te imaginas que le pega ese pedito de tiro y la deja pasar una impla? Coño, ya os he dicho que no veía. Marquínez, ya os he dicho que no veía.
20: Se tira el otro
19: ya,
20: palo.
19: Claro. Sí. No, pero es verdad que entre los... A ver, que tampoco son muchos focos, pero algunos focos y sobre todo esa cortina que de agua que impide, ¿no? Pues la visibilidad normal, pero bueno, yo creo que tampoco es para tanto.
5: ¿Estabas tú, Larra? Creo que sí. En un partido en Irún, Real Unión Atleti, que el Atleti pierde 2-1 de Copa.
20: Ah, entonces estaba seguro.
5: No estabas... creo que estabas en el campo. Cayó una. O sea, yo estaba ahí inalámbrico. Cayó una tremenda. ¿Tú estuviste aquel día, o Larra, o no?
15: No me acuerdo. He estado en algunas que ha llovido mucho.
5: Real Unión 2, Atlético 1, sí. Marcó, claro. Marcó Julen y a la vuelta entrenaba el Atlético Ujinques. Y a la vuelta paró Miquel Ramos la unidad móvil para que Martínez entrara con De la Morena. Y pegó Martínez una de las mayores rajadas que ha pagado en su vida. En plan, Ujinques, que no vuelva, que vaya cogiendo billete de vuelta. Seguro que hay vuelo directo a Frankfurt mañana desde el hoyo. Le llevo yo y no sé qué, no de cuánto. Y la, sí,
19: yo
5: sí.
19: No hablo así, Garrido.
5: Sí,
19: no
5: más o menos hablado así. 2-1 perdió el Atleti. 2-1 perdió el Atleti.
19: Pero es verdad, cayó, entraba el agua. Hasta
5: bueno, increíble. Equipos, pero ¿sí? Increíble, bueno, la
20: Garrido. Si tú estabas inalámbrico, estabas a pie de campo calándote, ¿no?
5: Sí.
20: Martínez seco.
5: No, Martínez seco.
20: Pero ¿y tú calándote?
5: Yo creo, no sé, igual estaba...
19: Todavía hay clases, Escorial.
5: No sé si era Larra el que estaba lateral, sí. Es que porque dejó Henkes alguno fuera, sí, para descansar y tal, y el Real Unión...
20: Si encuentro, hombre.
5: Marcó Julen por el Atlético.
20: 2-1 perdió el Atlético.
5: Sí.
20: A 16avos de final,
5: sí.
20: Marcó Julen... No, Larra no estaba.
5: ¿Qué año era?
19: Espera, que recupera el Atlético un balón que puede ser peligroso. El balón dentro del área. ¡Ahí va! Le ha pegado a Guruceta. Solo tenía que poner el pie, se lleva las manos a la cabeza Guru. Le ha pegado ese balón a Guruceta y lo que ha hecho ha sido despejar desde dentro del área pequeña.
5: Oh, madre mía.
19: La que ha tenido Guruceta. Espera, que está Nico. Nico con el balón la intenta poner. Guridi el que despeja. La que ha tenido Guruceta.
18: Claro. La tormenta ya es de cuidado, ¿eh?
5: Iba muy fuerte la bola, Larra, y no le ha dado tiempo a perfilar el pie, ¿no?
15: Exacto. Yo igual no lo ha visto, además cuando ha salido el balón de su compañero y no le ha dado tiempo ni a poner el lateralizar el tobillo para buscar portería ni a quitarse.
5: O sea, que Larra se libró, ¿no? Es coreano.
20: Noviembre de 2002.
5: Ahí estaba yo.
20: Larra estaba en el
5: noviembre
20: equipo.
5: Noviembre de 2002.
20: Larra estaba en el equipo, pero ese día ni no jugó.
5: ¿Pero tienes el 11 o no lo tienes ahí? No.
20: Sí.
5: Vale, a ver.
20: Aranzubía.
5: Titular.
20: Larrainzar, Caranca y Torocio del Horno.
5: Sí.
20: Alquiza, Orbaiz, Yeste.
5: Joder.
20: Julen Guerrero. Arriaga y Urzaiz.
5: Pues, tan mal. Salvo Joseba, que en ese tramo igual juega más o menos titular.
20: Salieron luego Tico, Ezquerro y Carlos García.
5: Pues mira, el equipo más o menos...
20: ¿Qué fecha fue eso?
5: 2002 noviembre.
20: Creo que es el partido... Exactamente ahí. Que vende lotería el Real Unión y toca la lotería de Navidad.
5: Correcto.
19: Sí, señor.
5: Correcto.
19: Sí, señor.
5: Sí, correcto.
20: El Real Unión estaba Miquel Lavaca, por ejemplo.
5: Sí.
0: Manex.
5: Hay otra historia que me...
0: Sergio Francisco, el que fue el entrenador de la Real Sociedad, jugó aquel partido con...
5: Hay otra historia que Marquines igual se le viene a la cabeza en nada, pero vamos a seguir. Vamos a seguir, dale Marquines.
19: Va córner ese balón, lo va a sacar Abderreba, que es desde la parte derecha. Según ataca el equipo Babazorro, el equipo albiazul, el equipo local. Va a poner el balón todo el Atleti dentro del área, defendiendo la jugada. Lo sella, balón que se queda el primer palo, el remate, gol. Gol de Tenaglia, gol del Deportivo Alavés. El primer saque de esquina de la segunda parte lo pone Abderreba desde la parte derecha y aparece ahí Nahuel Tenaglia para sellar un día más la temporada fantástica que está haciendo. Pone la pierna, balón al que no llega Unai Simón, balón que se va para adentro. Es el que sirve para poner al conjunto local por delante del marcador para buscar esa permanencia tan deseada. Nahuel Tenaglia, no podía ser otro. Deportivo a la vez 2, Atlético 1.
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5: Sancet intenta cortar la bola, Emerick no llega, Tenaglia el más listo para poner el 2-1, Lecu.
18: Bueno, y dedica el gol al cielo, a su padre que está en lo más alto, y también a la grada, a su mujer Delfi, a su niña Alba. 2-1 se pone el Deportivo a la vez, 39 puntos virtuales.
5: Pues entra como un titán, Fermín, ante la indolencia del Atlético también.
11: Sí, lo hace muy bien esa aparición a primer palo, la pone muy bien Reba, que está haciendo también un gran partido, muy puntual Tenaglia, pero es cierto que arranca desde el segundo palo y nadie le bloquea, nadie le sigue, nadie le incomoda, y luego el que está en la corta tampoco va a cerrar ese balón.
5: Sí, 8 de la tarde, enseguida voy con Larra, 7 en Canarias, momento de la ronda, Juan en carrusel.
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5: Hoy en primera Villarreal 5, 2 de Mikotache, Moleiro, Buchanan y Pepe, Levante 1, Marco Carlos Espí. En Mestalla Valencia 0, Atlético Madrid 2, marcaron Luque y Cubo. Victoria Marquínez.
19: 25 minutos de la segunda parte, acaba de marcar Nahuel Tenaglia para el Deportivo Alavés, ganan los locales Deportivo Alavés 2, Atlético 1.
5: Una hora Flaky para el partido en Pamplona.
10: Sigue lloviendo sobre el Sadar, aunque parece que amaina un poquito, pero sigue cayendo agua. Recordemos, 11 confirmados en el Barça, vuelve Eric García en el lugar de Koundé. El resto lo esperado con Rooney ejerciendo rol de Lamine Yamal. Osasuna, que juega con Lucas Torroy, Moy Gómez en el centro del campo, y Raúl Mora asumiendo el rol de Víctor Muñoz. Esto arranca a las 9 de la noche.
5: Recordamos, en segunda, Cultu Leonesa 2, Cádiz 2, Castalia David.
9: Minuto 71 de la segunda mitad, 0-2, gana el Córdoba con un doblete de Adrián Fuentes. Lo intenta el Castellón levantar, pero por ahora sin acierto. Como digo, minuto 71, Castellón 0, Córdoba 2.
5: Primera conexión, una hora para el último del día, en segunda en Ipurúa, Eibar-Málaga, el Eibar que pone rumbo a playoff, el Málaga 2 derrotas consecutivas, narra en carrusel Kevin Fernández. Buenas tardes.
21: Hola Kevin. Hola carrusel, llamada al playoff aquí en el estadio de Ipurúa. El que gane este partido podría incluso acabar la jornada en las 6 primeras posiciones. El Eibar empatado a puntos con la sexta posición, 10 partidos sin perder, 26 de 30 puntos, con la novedad de que Martón, el Pichichi, empieza en el banquillo. Vuelve Sergio Álvarez al centro del campo. Enfrente el Málaga a un punto de puestos de playoff, con 2 derrotas seguidas y novedades de Darko Brasanac y de David Larrubia en la alineación inicial. Llueve, 17 grados, tarde fría en Ipurúa. Lo pita Luis Bestarún Balear a partir de las 9. Eibar Málaga por el playoff aquí en Ipurúa.
5: Internacional, Bruno.
20: Partido en la Premier, lo está ganando el líder con doblete de Jokeres, Arsenal 3, Fulham 0. Además, en Italia se acabó ya el Como 0, Nápoles 0. Eso significa que mañana, empatando el Inter en su partido contra el Parma, es matemáticamente otra vez campeón de Italia. Y está jugando el Benfica de José Mourinho, de momento ganando con goles de Esquiel de Rupi, Richard Ríos, Famalicao 0, Benfica 2.
5: Liga se mueve, Sevilla, Carlos.
22: 20 minutos para el final en Sevilla. El Real Madrid sigue por delante. Con este resultado afianza la segunda plaza. El Sevilla que no es capaz de reaccionar. Así que 15 minutos para el final apenas en el Jesús Navas. Sevilla 0, Real Madrid 1.
5: Pues nada, seguimos a la espera en el Olímpico, Xavi.
17: Sí, hay un electricista en la sala, por favor.
5: Sí, que vaya para allá, ¿no?
17: Que vaya para allá. Es tremendo. Y déjame que te diga, Dani, una cosa curiosísima. Ahora Unicaja se va al vestuario con aplausos del público. Y es que los jugadores de Unicaja y de La Peña han hecho una interacción con el público. Le pasaban la pelota al público para que desde la grada tirara la canasta para pasar el tiempo. O sea, ha llegado a este punto la situación. Que bueno, llevamos ya casi una hora de descanso aquí en el Olímpico, 53-33, nadie sabe qué hacer. Ahora Unicaja se ha ido al vestuario, sigue La Peña en el parquet. Tremendo esto que ocurre en una liga como la Liga.
5: Pues sí, no es de recibo. Seguimos en Girona, Alex.
1: A 7 para el final, se han cambiado los cromos. Básquet Girona, Casaymón, Zaragoza, que iba perdiendo de 27 y le ha puesto a picante el partido, se ha puesto 10 abajo.
5: Por tanto, 75-65 ahora mismo. En el Santiago Martín, a las 8 de la tarde, comienza la Laguna Tenerife Bonavana Andorra. Luis Quintana, buenas tardes.
2: Luis.
6: Hola, ¿qué tal, Garrido? Familia de Carrusel, acaba de arrancar el encuentro entre el Canarias y el Andorra. El Canarias, sexto clasificado, quiere asegurarse el playoff. El Andorra intentar escapar de la zona baja. Un duelo de necesidades opuestas, queda 8-28 para el final. Por ahora, Canarias 2, Andorra 0.
23: En tenis, la ucraniana Marta Kostiuk ha sido la ganadora del Mutua Madrid Open. Ha derrotado a la rusa Mirra Andreyeva en dos sets, 6-3-7-5. Recordemos, mañana la final masculina a las 5, Jannik Sinner contra Alexander Zverev. Ciclismo Tour de Romandía, etapa la número 4 para Tadej Pogačar, que evidentemente es líder de la general en waterpolo. Copa del Mundo Femenina, hemos ganado en los penaltis a Estados Unidos 16-15 con 13 paradas de Martina Terré. Mañana 4 menos cuarto.
24: ¡Sánchez! ¡Qué golazo! ¡Gol, gol, gol, gol, gol, gol de Sánchez en estado puro! ¡Gol! Empate, Ollán, marca de la casa, de esos ha metido un porrón, los teníamos prácticamente olvidados, pero hoy Ollán Sánchez vuelve a vivir ese momento mágico, recibiendo el balón de espaldas, dándose la vuelta, haciendo un recorte y poniéndola lejos del guardameta. Gol del Athletic, el empate a la media hora de la segunda parte, golazo de Ollán, golazo de Sánchez en Mendizorroza, 30 minutos, segunda mitad. Empatan los Leones a la vez 2-3-2.
5: Vamos cerrando la ronda, Borja, después celebramos.
23: Y recordemos que mañana el Atletismo Mundial de Relevos tenemos cuatro finales seguras, las de 4x100 mixto, 4x400 mixto, 4x100 femenino, 4x400 femenino. Nos ha llamado el profe López y ha dicho que mañana de 4-5 quieran narrar todas.
5: Y atención, pues ojalá, hay noticia en Badalona, Xavi.
17: Sí, suspendido el partido, ¿eh? Queda suspendido el partido y por megafonía se ha comentado que se va a decir por redes sociales cuándo se reanuda, qué día se reanuda el partido. Recordemos, está ganando La Peña en el descanso, 53-33, se ha roto el electrónico, el marcador en dos ocasiones. El partido suspendido en el descanso en Badalona, Dani.
5: Bueno, pues es la noticia, un abrazo, Xavi. Recabaremos más informaciones, pero no, efectivamente, no es de recibo. Bueno, a pesar del, de cómo atiende Ricky Rubio también a la gente, tranquilamente, pero sí, no es de recibo. Bueno, pasado, hasta aquí la ronda de Carrusel.
2: Bueno, hay que decirle al profe que mañana no hay cuatro finales, ¿eh? 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
5: Y en ronda llegó el tanto del empate, gran gol de Ollán Sánchez.
2: Lo celebramos, pues, celebramos ese balón al cielo, ese giro inesperado, ese final que se vuelve grande, porque en tu vida cada día puede ser ese momento, porque cuando estás bien asegurado, la vida la prefieres vivir así, yendo por todo, todo y todo con Occident.
5: Bueno, pues supongo, Larra, que cuando ves a un chico hacer lo que ha hecho Ollán Sánchez, eso lo tienes o no lo tienes, no te sale de chamba. La pena es que este año ha sido capaz de hacerlo muy pocas veces. Ha sido un gran gol.
15: Sin duda, sin duda. Solamente el control y cómo ha girado ya en el área pequeña, eso es lo que Ollán hace muy bien. Y lleva tiempo sin hacerlo y ha ejecutado luego de una manera impresionante. Es un golazo en toda regla. Y bueno, le mete al Atleti también en el partido porque se había complicado después de recibir en ese córner el gol de Tenaglia, ¿no?
5: Bueno, y ahora la clave es, tú eres muy de Sánchez, ¿no, Fermín? ¿Alguna vez te he escuchado?
15: Sí.
5: O sea que claro, no ha tenido continuidad. Fíjate, el año pasado hizo 15 goles en 15 ratos, pero el chico estuvo lesionado mucho tiempo, ¿eh?
11: es que si es un jugador que está bien y que estuviera en el tono que exhibió por momentos la temporada pasada, me parece que habría poco debate en que estaría en el Mundial. Es que la calidad que tiene me parece atronadora. O sea, es un jugador con calidad, con recursos, con zapatazo, con llegada, con despliegue, pero claro, esto en condiciones normales y teóricas. Luego, la realidad, evidentemente, esta temporada ha sido otra.
3: Bueno, y la clave, Lecu, es ver si ahora el Deportivo Alavés va radicalmente a por el tanto la victoria o ve comprometido el punto a la contra del Atleti. Vamos a ver, ¿no?
18: No, yo creo que va a buscar la victoria porque está con 36 y todo el mundo aprieta, todo el mundo acierta. Y la verdad es que quedarse con 36, con 37 puntos, bueno, son 36 los que tiene antes del partido. Ahora con este empate 37 me parece un poco pobre. Irán a por el partido.
19: Ha habido tarjeta amarilla para Nico Williams por una protesta.
18: No, porque ha desplazado el balón de mala leche.
19: Sí, porque le ha pitado mano.
18: Le ha pitado una mano.
19: Le ha dado con el hombro. Se ha rebotado con el árbitro y tarjeta que tenía.
18: Ha desplazado el balón y entonces le han sacado la amarilla. Y ha habido dos cambios. En el Athletic, Areso por Gorosabel, y en el Alavés, Aleñá por Diabaté.
19: Juega el Deportivo Alavés, Guridi arriba para tocar de cabeza. Lo hace también Guruzeta, la peleaba Obián Sancet. Ha despejado perfectamente Guevara ese balón. Protege Yeray. El esférico que se marcha fuera de banda en la parcela ya del Deportivo Alavés. Sacará el conjunto rojiblanco desde la banda. Jesús Areso con el balón, tocando hacia atrás para Yeray. Está en horizontal hacia la parte izquierda. Recibe el Internacional por España. Y Mirica en la por, jugándola para Galarreta. Galarreta para la por. Y amagaba con pegar el pelotazo largo. Prefiere jugar para Regu, a punto de perder en Rego. El Atlético que quiere tener la posesión sin rifar el balón, esférico para Yeray que la va a jugar hacia atrás para el guardameta, la presión de Tony Martínez. Unai Simón rueda el balón a la altura del punto de penalti, pelotazo largo, no, larguísimo, intentando buscar a Bian Sancet, ha despejado de cabeza Tenaglia, el esférico sale rebotado para Robert Navarro, la juega para Guruzeta, Guruzeta de primera para Areso, vamos a ver si llega, consigue llegar a Areso, todo esto muy cerquita de la divisoria de los dos terrenos de juego. Qué buen balón le mete a Robert Navarro, está en el lateral del área, dos jugadores que salen a tapar entre ellos, Guevara, continúa Areso, bien protegido el balón, Areso que la juega, línea de fondo, sacó la defensa. Balón para Víctor Parada, pasó el peligro del Atleti.
18: Vaya cambios del Atleti en la segunda parte, es que todos han sido protagonistas, ¿eh?
19: Ojo, todos los cambios para muy bien.
20: Tampoco era difícil.
11: Sí, no era difícil mejorarlo, eso difícil. Es verdad, y tú.
19: Es poner a los buenos, a los mejores, diría yo, aunque no esté
11: bien. Y subir la marcha.
5: Bueno, y entender que si al menos no empatas el partido, te puedes ver en una situación clasificatoria complicada, que es que no se le va a poner ninguna medalla a los jugadores del Atleti, ¿eh? O sea, que decir, el gol de Sancet ha sido muy bueno y punto. O sea, que decir, está apretando Marquine porque es que tiene. Es que si pierde el partido, ya sabe lo que hay. O sea,
19: que no está salvado el Atleti, que no está salvado. Y repito, la gente dice, bueno, ganas hoy y estás mirando a Europa. Lo primero, ganas hoy y estás salvado. Luego ya podrás mirar hacia otro sitio. Pero es que al Deportivo a la vez le va la vida también en el empeño, ¿eh? Mira cómo presiona, cómo muerde el Atleti, cómo a punto ha estado de recuperar Guruzeta, reclamaba falta, la pita al colegiado. La pita el día después, pero la señala el árbitro del partido.
18: Sobre Otto.
5: Johnny Otto.
19: Sacará buen partido también de Johnny Otto. Atrás. Bueno, es que los centrales, los tres, ¿eh?
5: A ver, chavales, cinéfilos, ¿quién era Otto el piloto? A ver, película española, a ver, Armancito. Otto el piloto. Venga, Fermín.
20: Milagro de Petisa. Los amantes del círculo.
5: Muy bien, Brunito. Otto el piloto, peliculón.
20: Y el conductor
5: de Martínez, Nasan Imri.
20: El conductor de los Simpsons.
5: Nacho Novo, grande. Y el director Julio Medel, eso es. Muy bueno.
15: Martínez, pues te voy a decir una cosita.
19: Dígame usted.
15: La verdad que es un buen partido por parte de los centrales del Alavés. Pero los dos goles del Athletic, los centrales del Alavés tampoco han estado muy finos.
5: No.
15: Hasta siete jugadores en el área del Alavés en los dos goles del Athletic.
5: Y
15: hay que hacerse mirar algo.
5: Y no lo has destacado, la Raquel dice, y no lo has destacado en la narración.
19: Ya está.
5: A ver si, claro. Atención, hay gol en Castellón, David.
7: Del Castellón, gol de Álvaro. El delantero centro que marca su primer tanto con la camiseta albinegra. Llevaba pocos minutos en el terreno de juego. Igual que llegó el 1-0 de cabeza, llegó también ahora el gol del Castellón, que da vida a falta de 8 minutos al equipo de Castalia. Minuto 82 de partido. Ojo, porque esto no ha acabado. Club Deportivo Castellón 1, Córdoba 2.
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5: Martínez.
24: ¡Ojo el balón! Lo ataca el Atleti y sale Sivera arriba. Seguro por arriba el guardameta que saca rápido. Mira, buscando a Guevara, busca la contra. El Deportivo a la vez. Guevara que cruza la divisoria con el balón controlado. Viene desde atrás Robert Navarro, que le roba el balón, anticipa perfectamente, la juegan hacia la banda derecha, Areso con el esférico intentando en la jugada, corre Areso, le sacan los colores a su defensor, sigue Areso en línea de fondo, la pone Areso, Guruceta que no llega, balón para Sivera. Vaya carrerita, ¿eh? Wow. Se ha pegado Areso.
20: No, esto está en toda la temporada. Desde que,
5: tal cual. O sea, esto no es exagerar, ¿eh?
24: Sí,
5: igual
24: no,
5: la mejor carrera que se ha pegado Areso en toda la temporada.
20: Sí, ya habrá habido más.
4: De las que se hacía el año pasado en Pamplona.
5: Sí, sí.
20: Pero el año pasado, Weber, el año pasado.
24: Navarro, peligro, la juega para Nico. Nico para Guruceta, le tira la pared. Nico la pega, Nico, gol de Nicolás. ¡Gol del Atleti! ¡Gol de Nico, Nico, Nicolás Williams! En una jugada bien trenzada por la delantera rojiblanca, Nico que recibe el balón, la juega para Guruceta, le tira a la pared, coge Nico, balón rasito, fuera del alcance de la portería de Sivera para marcar el tercero, para poner por delante a su equipo, para que mire sí para Europa, para que el Deportivo a la vez sufra hasta el final. Nicolás marcó el tercero, Mendizorroza 38 de la segunda, a la vez 2 a 33.
5: El tercero, Juan.
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5: Pues apareció el Lecu, la calidad del 10 de la combinación para hacer lo que es de momento el tanto de la victoria del Athletic.
18: Y jolgorio en la grada, muchas camisetas rojiblancas en todas las partes del campo, aparte de la esquina de seguridad, muchos aficionados vizcaínos que han venido a Vitoria y han visto cómo remonta su equipo.
5: Pues no sé, Larra, si lo va a conseguir aguantar el Atleti, pero es llamativo que, que las cosas se celebran y punto, ¿no? Cómo han saltado todos los jugadores del Atleti a celebrarlo al campo, ¿eh? O sea, hombre, se nota que han soltado mucha tensión con este gol.
15: Exactamente, algo quiere decir, ¿no? Algo quiere decir el celebrarlo con esa efusividad, ¿no? Había, bueno, pues cierto incertidumbre y dudas. Y esto no hace más que, bueno, soltar todo lo que uno lleva dentro. Que seguramente no habrán sido días fáciles para ellos tampoco.
20: Pues sí, normal, si escuchas los dramas como Íñigo Martínez, pues eso, un drama.
5: Un drama.
20: Claro, luego los jugadores saltan, si es que viven en el drama continuo.
5: ¿Qué pasa ahí?
24: Nada, en la entrada ha caído Guevara al suelo, pero no había ni falta ni nada por el estilo. Será simplemente saque de banda para el Deportivo a la vez, que lo va a hacer muy cerquita del banderín de córner, parte derecha, según ataca el conjunto Babazorra. Hay tiempo, y ahora mismo 40. Ojo que la pone Ángel Pérez, balón a córner. ¿Llevas la cuenta, Lecuona? Yo la he perdido.
18: 3 el Deportivo a la vez, 5 el Atlético.
5: Toma ahí, te da la
24: por la parte derecha. Va a sacar Carles Alañá, que acaba de entrar al terreno de juego. Todo el Atlético que se mete dentro del área para defender esa jugada. Hay un tráfico tremendo a la altura del punto de penalti. Alañá que la va a poner, lo hace ya, balón que se queda corto. Despeja Nico William, balón sobre la divisoria. Es Johnny Otto el que juega. Intentaba jugar hacia la parte derecha, a punto de recuperar el Atlético. Ese balón podía haberle metido un auténtico marrón. Mira, se prepara Berenguer en el Atlético.
18: Sí, se ha puesto ya la camiseta y está a punto de ingresar.
24: Balón para Víctor Parada, la va a jugar hacia la parte izquierda donde aparece ya Rebat. Ahí está de Rebat con el balón controlado, la pedía Guridi. Continúa Rebat, la juega para Guridi. El balón es bueno, que bien ha venido desde atrás Geray. Larra, hablando de centrales, Geray, desde que ha aparecido está... Espera, ¡qué error! Balón que le cae a Nico. ¡Nico! ¡Gol, Nicolás! ¡Gol, gol! Nicolás, para que luego diga la Larrazábal que los centrales estaban a la perfección. ¡Qué error de Johnny Otto! El balón que le cae a Nico. Nico levanta la cabeza, suavecita la pone lejos del alcance de Sivera. Es el cuarto de los Leones. Es el segundo de Nico Williams. El Mendizorroza, 41 y medio de la segunda mitad. Marcó Nicolás. A la vez 2, a 34.
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20: Pues es un error impropio de Tenaya, Lecu, ¿eh?
18: Sí, cómo cambian las cosas, ¿eh? El autor del segundo gol del Deportivo Alavés celebrándolo. Y minuto más tarde es este error en el que sale en la fotografía totalmente retratado.
0: El fútbol es un deporte de momentos, Larra, y el Atlético ha tenido el suyo en estos últimos minutos y vaya que se lo ha aprovechado. También merece a los errores.
15: Sí, hay que estar y bueno, también cambia mucho, ¿no? Cuando un equipo hace el empate como lo ha hecho Jan Sanzet con ese golazo, yo creo que el Atleti ha dado un paso también en ese momento, al Alavés le ha costado más y luego merced al infortunio como en esta jugada, pues han sido capaces de sentenciar de alguna manera, ¿no? Y menos mal que los oyentes de Carrusel Deportivo son fieles y estarán desde el minuto uno escuchando la retransmisión.
0: Ahí, dale,
15: si,
0: ahí,
15: no,
0: ahí,
15: si,
0: ahí,
15: que, si le escuchamos a Marquínez, no, pues hoy me pondrán a parir por ahí, muchas ahí, cosas. Ahí.
8: Pero Larra, si Marquínez es lo que es, si le tiene calado todo el mundo.
5: No da más, no da más.
0: Es una muy buena noticia.
19: El otro que faltaba, joder.
0: Fermín, lo de Nico para su confianza. Sí. En esta recta final se viene la lista de Luis de la Fuente, que nadie duda que vaya a estar, pero... Pero estábamos un poco pendientes de Nico, que por cierto creo que está reventado y posiblemente sea el cambio por Berenguer, sí. Pero vamos.
18: Está de rodillas en el campo, ahora se incorpora y córner para el Athletic, sí, menuda remontada.
19: Mira, va a haber el cambio, yo creo que va a amarrar atrás, le va a poner a Dama Boiro, ¿eh? A Dama Boiro le va a sacar, bueno, y le va a quitar a Nico, que está reventado. Sí,
0: no va a Berenguer, van los dos.
19: No, va solo.
15: Eso queda
19: Dama.
15: Un cambio.
0: Bueno, queda uno, claro.
5: Pues a Dama por delante, ¿no?
18: Habían llamado a Berenguer, había ido al banquillo, se había puesto la camiseta, pero claro, ahora con las nuevas circunstancias y con Nico fastidiado, pues prefiere cerrar el partido.
5: Es el primer gran partido Marquínez de Nico en el retorno, ¿no? Ahí está también su hermano, sí, aplaudiéndole.
19: Sí. Ha tenido, antes de parar, tuvo algún partido bastante bueno. Recuerdo un golazo que metió en Salamés increíble. Pero hoy es el mejor partido de Nico. Tampoco es que haya sido un dechado de juego, pero...
5: Bueno, pero...
19: Ha metido dos goles, chico.
5: Y el gol del 2-4, más allá del error, es una muy buena definición.
0: Sí.
5: Y la combinación también del primero de los goles, cómo se usa el juego, también es de mucho nivel, de un jugador que tiene mucho nivel.
19: Es que es muy bueno. Pero bueno, espera que la pone ahora Guridi. Mira, ha conseguido evitar que el balón se marchaba directamente fuera de bandas. Intenta montar la contra. El esférico es para Antonio Blanco. Corre Antonio Blanco, la juega bien hacia la parte derecha. Ojo que hay partido. Estando en el Atlético puede pasar cualquier cosa. Tenaglia con el balón. Divisoria de los dos terrenos de juego. A punto de perder ante la presencia de Romer Navarro. Juega para Guevara. Guevara juega hacia la parte izquierda. Es Víctor Parada el que recibe. Esta la juega para Rebac. Ataca el Deportivo a la vez. Parte izquierda. Atentos a la tablilla. Bien en el corte hay Galarreta cortando el balón. Vaya recadito que le han dejado a Galarreta. Ya se recupera, pelotazo largo para que con Aguruceta va a llegar antes Johnny Otto. La juega hacia atrás para el guardameta. Le pone a la tablilla.
18: 8 minutos.
19: Iturralde.
0: 5 goles en la segunda parte. Y tú el parón por el apagón.
8: Eso te iba a decir, ya solo son 5 goles. 5 goles minutos.
0: En la segunda parte, el apagón, cambios.
8: Los cambios, está bien.
5: 2-4 gana el Atleti, que podría mirar incluso a Europa. Estaría desde luego salvado y continuarían los problemas evidentes para el Deportivo a la vez. Enseguida la tabla. Y atención al Córdoba, que ha tenido la sentencia en Castalia, David.
9: Sí, ha sido un contraataque dirigido por Perkan, ha tenido una ocasión clarísima para sentenciar, como dices Dani, poner el 1-3, se ha ido desviado el balón, continúa intentando el empate el Club Deportivo Castellón, se han añadido 6 y se ha consumido ya prácticamente 1 minuto y medio del tiempo de descuento. Castellón 1, Córdoba 2.
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5: Marquínez.
19: ¡Buridísimo! Ahí va, que entrada ahora del jugador del Deportivo Alavés. Durísima, pero sobre Areso creo que ha sido. Joder, me parece una falta de tarjeta como un piano. A mí me lo ha parecido, pero vaya mano que ha metido
5: piano,
19: Simón.
5: Vamos.
19: Se había quedado. Sí, ¿no? Ahora
5: sí,
19: se
5: sí,
19: la
5: leña.
18: Sí, se la saca esa leña.
5: Muy arriba.
8: Sí, le levanta la pierna mucho por encima de la cintura.
18: Amarilla leña.
5: Sí, con premio, sí.
19: Buena mano de Simón, ¿eh?
18: Se pierde la próxima jornada.
0: Sí, el partido de.

0: Va a llegar antes Johnny Otto a ese balón, intenta salir. Mira cómo muerde ahora el Athletic, ¿eh? Larra está en el minuto 47 de la segunda parte, minuto 92, y mordiendo arriba como lo hemos visto en pocas ocasiones esta temporada, ¿eh?
1: Lo que hace la confianza.
2: Exacto, cuando tú haces goles, cuando tu equipo muerde y la actitud es diferente, pero porque la cabeza también va de otra manera, pues todo se contagia de alguna manera, ¿no?
0: Juega Tenaglia, lo va a intentar el Deportivo Alavés, si tiene que caer, caerá, pero con las botas puestas. El esférico es para Johnny Otto, jugando hacia la parte en derecha. Ahí está Ángel Pérez con el balón, no lo ve claro, tiene que jugar hacia atrás nuevamente para Johnny Otto. Se marcha de uno, avanza unos cuantos metros, le frenan, tiene que jugar hacia atrás para el capitán del Deportivo Alavés, Antonio Blanco. Esta la juega para Víctor Parada y este más hacia la izquierda, ¿para quién? Para Rebac. Rebac que intenta jugar para Carlos Aleñá, lo consigue, ha podido evitar que el balón se pierda por línea de fondo. La meten dentro del área, la meten a Guridi y la juegan hacia atrás. Ojo, Guevara que la puede pegar, sigue dentro del área. Guevara que la juega para Guridi que hace un recorte, no la pega nadie. La tienen que jugar hacia atrás nuevamente. Balón que la ponen dentro del área. Caído al suelo jugador del Deportivo Alavés. Dice el árbitro que no pasa nada en Tony. Ese posible falta sobre Tony Martínez. Dice el colegiado que no pasa nada, tampoco protestan los jugadores del Deportivo Alavés, siguen a la carga. Es Federico para Antonio Blanco. A punto de perder el balón, lo va a recuperar Johnny Otto, la juega hacia el centro. El esférico es para Guevara que avanza unos cuantos metros, línea de medios, jugando en corto, a punto de recuperar Guruceta ese balón. Se viene hacia la parte derecha Carlos Aleñá, la juega para Johnny Otto. Este para Ángel Pérez. Ahora sí su monólogo del Deportivo Alavés. Carlos Aleñá con el balón, ha recuperado bien Sánchez, joder Sánchez, creo que son los mejores minutos de la temporada de hoy. No solo por el golazo que ha metido, sino por un par de cositas que hemos visto que nos ha hecho recordar al Sánchez de las grandes tardes. Eso podía haber sido falta, reclama en plancha del jugador del Atleti de Navarro. La pita el colegiado, sacará desde la banda en el 49 y medios. Va el árbitro a pedir paz, ¿no? Lecuona.
3: Sí, pues andaba por ahí Antonio Blanco, que tiene amarilla.
1: Un poquito de calma, 3 para el final, 2-4. ¿Cuánto queda en Castalia, David?
4: Queda un minuto, un poquito menos de un minuto para que acabe el partido. Lo está intentando con todo el Castellón. Ahora es Agüermovil el que intentaba entrar en el área. Corrige bien la defensa del Córdoba, que saca una falta que es oro. 40 segundos para el final. Castellón 1, Córdoba 2.
1: Falta para el Deportivo a la vez, Marquínez.
0: La pone Rebac arriba. ¡Una! ¡Ay, poderoso, eh! Además no sé si ha señalado hasta fuera de juego el colegiado. Pero bueno, dice... Por lo menos había levantado la bandera el asistente. Saca ya el portero del Athletic. Saca un balón en largo, Unai Simón. La juega para quién, para Adama Boiro, que está doblando ese lateral zurdo por delante de Yuri Berchiche. Adama con el balón, tocándola para Sancet. Sancet precisamente para Yuri. Todo esto dentro de la parcela del Deportivo Alavés. Tienen que jugar hacia atrás, hacia la parcela propia, para que sea Aymeric Laporte el que controle. Este la juega para Geray. Pelotazo de Geray buscando la banda, buscando a Robert Navarro, metido en la cabeza Otto. Balón que va a recuperar el conjunto rojiblanco, minuto y medio para llegar al final del añadido, 2-4. Parece que ya el Atleti se va a llevar los 3 puntos de aquí de Vitoria, que seguirá mirando a Europa, que a algunos se le va a bajar un sospechoso nudo que tenía en la garganta, pero la verdad es que el Atleti puede mirar hacia arriba y el Deportivo a la vez que va a tener Lecuona que seguir apretando el culo y dando pedales, ¿eh?
3: Sí, se asoma al abismo, la verdad es que todavía no está en el infierno, pero le huele...
1: Azufre, le huele con azufre, ¿no? Qué gráfico ha estado, qué gráfico Lecuona. Acabó el partido en Castalia, David.
4: Acaba de señalar el final el colegiado vizcaíno. Eder Mayo ganó el Córdoba, que ha dado la sorpresa hoy en el Skyfy Castalia. 1-2 para los andaluces con doblete de Adrián Fuentes. Recortó distancias en los minutos finales Álvaro García, pero la reacción del Castellón ha sido insuficiente. Se corta la buena racha del equipo de Pablo Hernández. Por su parte, el Córdoba ya suma 5 victorias consecutivas y, aunque es difícil, aún mantiene el sueño de llegar a las zonas de playoff. Con todo, decepción hoy en la parroquia albinegra con esta derrota 1-2 del Castellón frente al Córdoba.
5: Ya el Castellón ahora mismo se queda 4 puntos del ascenso directo que marca el Deportivo de La Coruña. Cuarta posición para el Castellón. Córdoba se aproxima, se queda 4 del playoff. Calendario que le queda al Castellón: visitar Ceuta, recibir al Cádiz, visitar Huesca, recibir al Eibar.
1: Es que el Córdoba es el equipo más en forma ahora mismo de
5: 5 victorias consecutivas
1: del campeonato, ni más ni menos. Dale, Marquínez.
0: Esto se acaba, 15 segunditos. Ya todo el pescado está vendido en Mendizorroza.
3: No, 15 segundos para el 97.
1: Eso queda otro minuto más. De verdad, Marquines, macho, de verdad, es una cosa increíble.
0: Ahora es cuando Iturralde saca el cuchillo.
1: Hombre, no, porque ya hacer leña del árbol caído ya no merece la pena.
6: En Bilbao te quitan hasta los minutos lo de Bilbao, ¿eh?
7: Íñigo, a tu edad lo que importa es la intención.
1: Eso es, si luego llegas bien y si no, imagínate.
0: Y falta el otro, el comentarista también, que es algo que está pensando.
8: seguro.
2: Preocupes.
8: Ah. No,

0: No, vale, vale.
1: No, al comentarista le has pegado un rejón cuando...
2: Claro.
1: ¿Qué quieres?
2: Claro. Te la devuelves, que no hay más.
3: Ataca el Deportivo a la vez, por la parte izquierda. Balón hacia atrás para Guevara. Le dice la gente que la ponga dentro, lo hace ya buscando la olla. Despejado a córner Aymeric Laporte. El
4: cuarto.
3: Cuarto.
4: Y el Atleti ha sacado 7.
2: Yo creo que es lo último del partido, ¿eh?
3: Sí, porque tal y como adelantaba la cadena SER, quedan 15 segundos ahora.
2: Ahora sí, ahora
3: el
2: sí.
3: Minuto para que finalice el partido, ¿no?
5: Vamos con retraso aquí.
3: Va a ser Rebac el que ponga posiblemente en movimiento lo que puede ser la última jugada del partido. Ese saque de esquina por la parte derecha la pone ya Rebac. Va a sacar un córner. La juega raso para Guridi. Guridi para Rebac. Es fuera de juego. Lo señala colegiado. Y aquí me parece que va a morir el encuentro. Se acabó lo que se daba. Gana el Athletic. Deportivo a la vez 2, Atleti 4, lo dicho. El Atleti mira hacia arriba. El Deportivo a la vez con el agua al cuello después de este traspiés. 2-4 ganaron los Leones en el último derbi vasco de la temporada, inalámbrico Lecuona.
4: La gente de Bilbo y de Vizcaya lo celebra, muchísimos aficionados rojiblancos en las gradas de Mendizorroza, resignación en las caras de los albiazules. El Athletic ya consigue la permanencia y evidentemente puede incluso soñar con Europa. El Alavés asomado al abismo.
6: Claro, porque el Athletic Club ahora tiene 44 puntos, que son los mismos que el Getafe, que es séptimo, y que el Celta, que es sexto. Lo que pasa es que Celta tiene más 2, Getafe menos 6 y Athletic un menos 10. Luego veremos con los golaveras particulares cuando todos terminen jugando con todos. Alavés 36 puntos más 2 sobre el descenso que marca el Sevilla. El Athletic le queda recibir al Valencia y al Celta, viajar a Cornella para medirse al Español y al Bernabéu en la última jornada, mientras que al Alavés le queda visitar el Martínez Valero la próxima jornada sin Aleñá, recibir al Barça, viajar a Oviedo la penúltima jornada y recibir al Rayo.
2: Ha respirado el Atlético, es muy obvio. Se envía un abrazo enorme. Gracias, Fermín. Gracias, Larra. Hasta la próxima. 2-4.
4: Con
2: Ichigua. Pendientes o Aligato. Sería Aligato. Aligato que sola y con Ichigua. Adiós.
7: ¿Cómo es adiós?
8: Aligato, goza y más es gracias. Muchas gracias.
2: Sayonara.
7: Goza y más.
8: Sí, es.
2: Vale, ¿tienes alguna palabreja más por ahí que nos puedas, con la que nos puedas deleitar en japonés?
8: Les decía bastante que estaba buenísimo todo, que es Tutemo Ichi Katades.
7: Tutemo Ichi Katades.
2: Tutemo Ichi Katades.
8: Katades.
2: Katades. Y alguna cosa. Ya está, eso, solo eso, ¿no? No, tampoco.
8: Sí, yo... no me aventuraba.
2: ¿Has dormido en hotel? ¿Has dormido en hotel nido de esos así pequeñitos de.
7: En el suelo, en el suelo, ¿no?
5: Tipo colmena.
8: No.
7: Se duerme en el suelo.
8: Hotel estándar, hotel estándar.
5: Esos lugares famosos de Japón. Ah, no, tampoco voy a.
8: No,
2: el tema del. Vale, decías tú.
1: Nada. Shinu.
2: Shinu, ¿qué es Shinu?
1: Que lo mire.
2: Shinu.
5: No
2: lo busquen en casa, niños. Acabó el partido con el 2-4. Abrazo, chavales. Ahora sí.
8: Abrazo.
2: Vamos a ver si enseguida hablan los protagonistas. Nico Williams muy contento buscando complicidad. Además, él agrada por el tanto que ha hecho de vaselina. Y bueno, pues el Deportivo a la vez realmente preocupado en una primera parte que ha sido buena. Más finales. Lo tenemos en Liga F9. Carlos.
9: Final en Sevilla, 99 minutos de fútbol hemos visto, ha caído al final el conjunto hispalense en casa, quinta derrota consecutiva de las de Losada, la mala recta final les podría privar del paso directo a octavos de la Copa de la Reina del próximo curso. Gana el Real Madrid a 6 puntos ya de la Real Sociedad, a la espera de lo que haga mañana contra el Deportivo. No se juega más en el Jesús Navas, Sevilla 0, Real Madrid 2.
2: Abrazo, Carlos, hasta mañana. Y Alex, finalizan Fontajau, Liga Endesa.
10: Así es, terminó el partido con victoria para el Básquet Girona, que suma su 13º triunfo en Liga. Le ha valido una primera parte espectacular, se ha relajado en la segunda, pero al final el Básquet Girona 90, Casa de Monzaragoza 81, décima posición para los de Moncho, y los maños en la 14ª tendrán que seguir peleando para lograr la permanencia matemática.
5: Se acabó el derbi vasco. Y una cosa que siempre nos dejan los derbis de Euskadi es que, a pesar de las tensiones que puede haber por la clasificación de alguno y del otro, pues siempre lleva parejo, que es como una fiesta entre las aficiones. Se lleva muy bien, pues. Eso está, y eso es genial. Os presento al señor Pachandión, todo junto. No es el cantante.
11: No es el cantante,
5: es Pachandión, todo junto.
11: El nombre va todo junto. Él sabrá por qué decidió separarlo.
5: Pachandión
11: decidió separarlo. Además, si era solo un cantante, ¿para qué no dos?
5: Ya, y Pachandión. Todo junto, ¿no?
11: Sí, sí.
5: ¿Qué significa?
11: El que tiene fuerza de un camión.
5: Esto te lo acabas de inventar.
11: Paisi
5: es
11: fuerza en euskera.
5: Ajá.
11: Y Andión, camión en euskera, que se esparce, sí. Más Andión, camión.
5: En euskera, que te has sacado tú del arco del triunfo, pero
2: lo porque sin darra. Porque sin darra.
11: Bueno,
2: el camión es camión, ya. Tampoco tiene mucha historia.
5: No se lo tengas en cuenta. Y las aficiones por los alrededores.
11: Sí, muy buena sintonía. Sí,
5: muy buena sintonía, ¿no?
11: Ambos están jugando al frisbee vasco.
5: El frisbee vasco. ¿Cómo es el frisbee vasco?
11: Pues se coge una chapela,
5: claro,
11: se le capa para que no moleste, sí, el rabo, para, vale, que no moleste la trayectoria, no, tal, y se lanza como un frisbee, dando vueltas sobre sí misma para que la reciba otro vasco ahí. Si
2: aguántame, Pachendión, pues, que va un vasco. Mira, voy contigo ya, prepárate. Vasco, venga, está Nico Williams en Movistar. Una de Nico, voy contigo, Pachendión.
0: Esta tarde, ¿no? ¿Nico?
12: Sí, claro, al final se nos ha puesto el partido cuesta arriba desde el muy buen momento, pero bueno, hemos salido como a remontar el partido, estamos muy contentos y ojalá seguir así.
0: Y han sido dos goles muy diferentes, los dos a pase de Guruceta. Recuérdame cómo ha sido el primero que has marcado y el segundo después de una obra de arte de un compañero tuyo, de Sancet.
12: Sí, creo que he hecho una pared, la primera ha sido una pared con Guru, me la dejó perfecta y lo solo tengo que definir. Y la segunda es una locura de Guru, es un jugador increíble con el que me encanta jugar, me ha puesto mal en el espacio y solo tengo que meterla.
0: Supongo que personalmente te carga de moral verte así también, Nico, a estas alturas de la temporada, ¿verdad? Y teniendo además lo que tienes enfrente o por delante.
12: Sí, obviamente para mí han sido meses muy difíciles, ¿no? Porque he tenido una lesión muy larga, al final... no me he encontrado del todo a gusto en el campo jugando, pero bueno, lo que importa es ahora, el presente, vivirlo, disfrutarlo y bueno, ahora vamos a probar Europa.
0: Y a mirar Europa, ya una vez que habíais, sí, amarrado la salvación, como nos decía Ernesto Valverde antes, ¿a mirar Europa ahora, el Atlético?
12: Sí, por supuesto, vamos a pelear al máximo hasta el final, quedan 4 finales que vamos a darlo todo y espero que la afición nos ayude porque lo necesitamos más que nunca.
0: Muchas gracias, Nico, enhorabuena.
2: Pues muy buen mensaje de Nico Williams, que se le ve la cara, es un chico que se expresa... muy bien, y cuando se le ve contento, pues se le nota. Pachendión, venga, ahí está. Pacha. Venga, vamos a rematar ahí, Pachendión.
5: Os laizáis la chapela de un lobo a otro.
2: Sí, eso es, para, claro, la trayectoria, vale.
11: Sí, muy pero bueno, dicho así, es un poco tolili, ¿no? La gracia está en el pique que se establece entre las personas que juegan, ¿no?
5: Sí, pues.
11: Porque dentro de la chapela van mensajitos escritos en papel de rollo que os vamos a meter 4-0 con los ojos cerrados. Que si verás a este jugador o a este otro cómo te vacuna hoy, vale, y tal.
5: O sea, pique sano, ¿no?
11: Ese rollo,
5: en papelitos, sí.
11: Y no te lo pierdes porque la chapela frisbee fue el precursor del móvil.
5: O sea, antes del móvil había la chapela.
11: Antiguamente se utilizaba este sistema para hablar entre vascos. Lanzabas la chapela, papelito, y oye, en plan, oye, sube las vacas ya para el monte, o para declararte, joy, my techo, te quedo hasta las trancas, y vale, cosas así. Mm-hmm. Pues mira, y se ha mantenido hasta ahora, tradiciones.
5: Pero ahora ya es como juego, ¿no?
2: Ocio, ¿no?
5: Sí, qué bonito, cómo aprendemos, Pachendión. Te tengo que prestar un día, Juanmar, que te va a...
11: Ah, hombre, sí, ya lo conozco. Ese bruto.
5: Así, sí. Muchísimas. Ese animal. Agur.
11: Agur, Agustín.
2: Tanga gata ya, Flaky, ¿no? Neil, Lucky, Vaquero, Laura, Jordi, Marcos, Sique, Bruno Iturralde, para Osasuna, Barça. Vamos con la información. María Ibáñez, ¿qué tal? Buenas tardes.
13: ¿Qué tal, Dani? Buenas tardes. Sobre la guerra en Oriente Próximo, el ministro de Exteriores iraní trata con su homólogo ruso un posible cese completo de las hostilidades que comenzaron en la región Estados Unidos e Israel el pasado 28 de febrero. Ambos jefes de la diplomacia han conversado después de que Putin, a pesar de mantener él mismo su guerra en Ucrania, se comprometió a apoyar a Teherán para acelerar la paz. Belu Jiménez, buenas tardes.
14: ¿Qué tal? Buenas tardes. Ha sido a través de una llamada de teléfono que han mantenido el ministro de Exteriores de Irán, Abbas Arachi, y su homólogo ruso, Sergei Lavrov. En esta conversación han hablado sobre un posible cese completo de la guerra con Estados Unidos e Israel. Arachi ha comentado con el ministro ruso cuál es el estado de las conversaciones con Estados Unidos, que recordemos se han estado llevando a cabo con Pakistán como mediador, aunque sin llegar a conclusiones claras. De hecho, este mismo viernes, Irán le trasladó a Estados Unidos una nueva propuesta para poner fin a la guerra y Donald Trump la ha rechazado. En esta conversación, Arachi y Lavrov han hablado además del bloqueo del estrecho de Hormuz y de las posibles soluciones en torno al programa nuclear iraní al que Washington quiere ponerle fin. Tanto Rusia como Irán han reafirmado además sus esfuerzos para llevar a cabo un proceso diplomático que termine en una paz duradera.
13: El ciudadano español de origen palestino y el brasileño que viajaban en una flotilla solidaria que se dirigía a Gaza han sido trasladados a una prisión al norte del enclave palestino. Han sido detenidos, recordamos, por Israel, que interceptó una veintena de barcos en aguas internacionales. A esta hora hay una acampada frente al Ministerio de Exteriores español para reclamar la liberación de ambos activistas. Allí está Pablo Seguí, adelante.
15: Cerca de un centenar de personas se han concentrado en el centro de Madrid para exigir la liberación de los dos activistas detenidos.
16: Queremos que los suelten y que los dejen en libertad.
17: Nos parece una injusticia que les hayan primero intervenido y secuestrado en aguas internacionales.
18: Esto es un disparate, que Israel se está saltando todas las normativas.
19: Es importante seguir presente por el pueblo palestino, incluso después de que hayan finalizado.
15: Los manifestantes también piden el fin de los ataques de Israel sobre Palestina, y entre ellos estaba la diputada de Podemos, Ione Belarra, que ha pedido que el gobierno ponga fin a las relaciones de España con Israel.
20: Un buque de guerra israelí, del ejército israelí, se ha metido hasta la cocina de Europa.
15: También ha acudido Tesh Sidi, diputada del socio del gobierno, Sumar, y la manifestación ha tenido lugar en la Plaza de la la provincia enfrente del Ministerio de Exteriores.
13: Y 40 personas migrantes a bordo de una embarcación precaria han sido rescatadas cerca de Fuerteventura. Bea Carmona.
3: Salvamento Marítimo ha rescatado este sábado a 40 migrantes que iban a bordo de una neumática cerca de Fuerteventura. La operación se activó tras el aviso recibido por el Centro de Salvamento en Las Palmas de la salida de una patera que iba rumbo hacia Canarias. A las 2 de la tarde se alcanzó la embarcación y se auxilió a las 40 personas de origen magrebí y subsahariano. Los rescatados se encuentran en aparente buen estado de salud.
13: De momento es todo, Dani. Si no hay novedad, volvemos a las 11 de la noche, las 10 en Canarias.
2: Gracias, María. Enseguida Pamplona en Carrusel.
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1: 18 para que arranque el partido. Escuchamos a Braulio, el director deportivo de Osasuna.
2: La rotura en el sóleo. Es verdad que yo creo que en breve, en 2 o 3 semanas, debe estar.
1: Le preguntan por Víctor.
2: No soy médico, pero bueno, lo que sí sé es que el sóleo también es un músculo un poquito fastidioso. Entonces, lo primero que se ponga bien, y yo creo que en breve, 2 o 3 semanas, estará bien.
3: O sea, para jugar, claro, 2 o 3 semanas acaba la liga, Braulio, para bueno, jugar y ayudar a Europa, ¿o no?
2: Pero empieza el Mundial, creo, ¿no?
3: Eso es cierto.
2: En Dazón.
3: Bien, Braulio.
1: La cuñita, de Braulio, muy bien. Ahí.
3: Porque decía,
1: está con el yogo.
3: Para ayudar a, no sé si a Osasuna, para Europa, usted está ayudando ya a confeccionar esa plantilla, ¿no?
2: Sí,
3: para
2: bueno,
3: el año que viene.
2: Lo más importante, a ver, tenemos 42 puntos, que casi es, ya veis lo que está pasando esta tarde, casi la presencia de virtual. Y bueno, pensar solo en el partido de hoy, pero al final habéis visto el Atleti cómo celebra los goles. El Sevilla fue desagradable cómo terminó el otro día, no para nosotros, sino porque no me gusta ver a nadie sufrir, y más a algún chaval que conozco del Sevilla. Ajá. Está complicado, no sé si la permanencia estará en 42, 43, no lo sé. Pero primero hay que valorar que estamos prácticamente salvados, faltaban 5 jornadas, y luego pelear contra un equipazo a ver lo que podemos sacar.
4: ¿Qué tal, Braulio? Quiero preguntarte por la figura de Budi. Mira, acaba contando de 27.
1: Se va con Budi.
4: Vale, ¿cómo afronta un director deportivo una situación como esta? Es decir, es un jugador veterano, es un jugador que entiendo yo que los clubs dirán, vale, marca muchos goles, pero…
1: Lógico, lo quieren quitar. A ver qué responde Braulio, venga.
4: Pero por otro lado, le quieres, pero… Claro, ¿cómo se maneja esa situación?
2: Bueno, yo he tenido clarísimo. Yo, por mí, que se retire aquí. Aparte, sabe de mi boca lo que pienso de él. Yo siempre llamo un viejo joven porque es un chico que…
1: ¿Viejo joven,
2: chico
1: hecho?
2: Porque tiene 34 ¿sí? años para 35. Pero se cuida, tenéis que lo que no veis, el entrenamiento invisible es tremendo. Y ojalá esté… Yo creo, sinceramente, que le quedan 3 o 4 años al máximo nivel. Y eso que tenemos a un chico como Raúl, que cada vez que sale está haciendo muy bien. Pero son dos perfiles totalmente diferentes, pero… Yo ojalá Budi se retire aquí y sea más leyenda todavía de lo que es.
4: Y una cosa,
1: pues mensaje muy bonito en torno a la figura de Budimir. Van a comentar José Mari Vaquero, la Capi, ¿qué tal? La ración prácticamente Gabón ya. Laura Martínez, que está por ahí. Hola, Jordi, ¿qué tal? Muy buenas. Marcos López. Marcos, buena tarde. Sique Rodríguez, hola, Sique. Que he sacado, por cierto, Sique, los nombres de João Pedro. Porque Axel dice que es João Pedro.
5: Bueno, ya, pero…
1: ¿Cómo lo dice él?
5: Yo siempre pienso en mi padre. Pedro. Mi padre se entera más y dice João Pedro que João Pedro.
1: Vale, pues entonces lo hacemos por tu padre, ¿vale? Entonces João Pedro y Lautaro. Lo he dicho porque lo habéis contado esta semana en la cadena Ser Barcelona. Sí. Ahora lo hablamos un poco. Así que, Flaky, Neil, Lucky, recordamos alineación de Osasuna y del Barça.
6: Bueno, calentando los dos equipos sobre el verde del Sadar. La noticia es que prácticamente ya no llueve después de lo que ha caído en la previa del partido. Recordamos, Nilsson, al 11 de Hansi Flick.
7: El 11 del Barça hoy será formado por Joan García en portería. Defensa para Eric Cubarsí, Gerard Martín y Cancelo. En la medular, Gavi, Pedri, Olmo. En la derecha, Rooney. En la izquierda, Fermín. Arriba, Robert Lewandowski.
6: Arenga final de los titulares del Barça antes de ir al vestuario. Todavía pura minutos de calentamiento. Osasuna, que sale cómoda aquí.
8: Con 3 cambios con respecto al equipo habitual, o por lo menos al de las últimas jornadas, es decir, con la lesión de Víctor Muñoz, el que entra es en Raúl Moro, y en principio Sergio Herrera en portería, con Rosier, Boyomo, Catena y Galán en defensa. Vuelve Lucas Torro al centro del campo acompañado de Moncayola, y la otra novedad, Moy Gómez, se queda fuera del 11 Aymar Oroz por unos problemas cervicales. Rubén García, banda derecha, el mencionado Moro en la izquierda, en punta de ataque ante Budimir.
6: Pita en el verde Isidro Díaz de Mera con Valentín Pizarro Gómez en el bar. Va a estar casi lleno el Sadar, por cierto, Lucky, con una huelga de animación los primeros 12 minutos de un sector de la grada.
8: Sí, Graderío Sur, como protesta por las detenciones producidas después del partido, la victoria frente al Real Madrid. Llevan 14 detenciones después de lo ocurrido en aquel partido. No van a animar hasta el minuto 12.
6: Bueno, pues todo a punto para que comience un partido. Recordemos que Osasuna busca ganar para dormir esta noche en la sexta plaza y seguir alimentando el sueño europeo. Y el Barça, con las cuentas del alirón, si gana hoy, todo lo que no sea un triunfo mañana del Real Madrid en Cornellá, le daría a los de Flick su segunda liga consecutiva.
1: Hablando de Flick, escuchamos al míster alemán. Ahí estamos con él.
9: Rafinha, en Dazón. Bernal back. Is that a big boost for the team at this stage of the season?
10: Yes. I think the team in the last games they did really well, especially in Getafe. Was very match a game for us. Performance was really good, so I like this a lot. And of course, when players are coming back on this level, they can give us the quality. They can give us this. Really.
9: Preguntado por la vuelta de Rafinha y de Bernal, ha dicho que desde luego que es una gran noticia que tener a esos jugadores de calidad de vuelta,
1: claro.
9: Es algo muy bueno para el equipo, pero aún así que el equipo ya jugó muy buen nivel y jugó muy buen partido el otro día en el último partido en Getafe. Getafe. With Gabi in the starting 11, he has become more important lately. In your ideal team, with everyone fit, where do you see him?
10: No, he's playing good in a different position, so he can play different position. Right? But at the six also, with his intensity, he's good for us, helps us also in this situation, and he did it also in Getafe very well.
9: He preguntado por Gabi, que en qué posición ideal le vería. Dice que bueno, que es muy bueno, que es un jugador muy bueno para jugar en diferentes posiciones, que ya en Getafe lo hizo muy bien, que como jugando como seis, que con su intensidad es algo que bueno, pues algo muy importante, y ya digo que ya lo hizo muy bien en Getafe. You are 4 points away from winning the league. Does it feel close, or are you still about any relaxation?
10: No, for us, we said we want to focus on this game and want to win every game. So this is our target. And I want to see the same performance like last week and like the games before. So this is what we are. This is our job. What we have to do, and we want to win today.
9: Preguntado por la liga, dice que la tienen a 4 puntos. Si lo siente cerca, y ha dicho que no se pueden relajar, que tienen que seguir en la misma línea que en los últimos partidos, que ya lo hicieron muy bien en Getafe, y que bueno, pues que su misión es eso, ganar el partido y centrarse en el partido de hoy. I want to talk about Fermín. He's playing at very high level in the last games. What do you think is his biggest strength for the team?
1: No, bueno, le pregunta por Fermín. Atención, porque oficialmente Flaky y Lucky quedan 13 minutos para el arranque del partido. ¿Pero qué ocurre?
6: Sí, que hay algún problema Lucky con el acceso de algunos aficionados, lo que podría transformarse en un posible retraso en el arranque del partido.
8: Sí, hay problemas con los tornos de la propia liga. Nos comentan que puede haber en torno a 1,000 espectadores que están intentando acceder al Estadio del Sadar, pero esos problemas en los tornos de la liga lo impiden, y ahora mismo, claro, se está hablando para que se pueda retrasar el inicio del encuentro, para que esos aficionados que han pagado religiosamente su entrada puedan verlo, porque debe ser problema, insisto, de los tornos de la liga.
1: Funciona la megafonía, pero no creo que estén hablando al respecto, ¿no, Flaky?
6: No,
1: me da la sensación.
6: No, para nada. De momento ninguna información a la gente que ya está dentro del estadio, pero pendientes de lo que nos cuenta Lucky de ese posible retraso por esos problemas en los tornos de la propia liga, en el acceso de esas 1,000 personas.
1: Bueno, pues respeto máximo para que toda la gente pueda estar en el campo. Lo que ocurre es que no sé y tú dónde se establece el baremo entre 50, 100, 1,000, 2,000. Claro.
11: Eso ya no depende del árbitro, sino que depende del jefe de seguridad por tema de control de la gente. Es decir, estamos hablando 1,000 personas que te pueden causar disturbios fuera del campo, pues por esperar 15, 20, media hora, te evitas esos disturbios que puede haber igual.
8: Aquí ya tenemos además experiencia en esperar el inicio de un partido. Acordaros, hace 16 años ya, con aquella huelga de controladores aéreos, que el Barça llegó a las 8:02 a Pamplona. El partido tenía que empezar a las 8 y empezó a las 9.
1: Sí, con aquel rollo de Guardiola, que empezaron a decir que tendría que haber venido el día anterior. Sí, recordamos aquella historia que fue muy, muy potente. Bueno, pues a la espera, no está nuestra mano, y en cuanto conozcamos algo más profundo, iremos con todo. Así que enseguida analizamos el 11 de Osasuna y el 11 del Barça. Rodri.
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1: Sí que se ve que hay poca afluencia, sinceramente, en la grada, pero no sé si depende de esas 1,000 personas o de que el tiempo no es bueno, la gente está resguardando, va a entrar a última hora. En cualquier caso, por analizar, vaquero, el 11, Gavi ya muy muy establecido, se mantiene Ronnie Barges, podría haber entrado Marcus Rashford, pero yo creo que la idea ya la tiene clavada. ¿Qué tipo de partido esperas hoy ante un equipo tan intenso como es Osasuna?
13: Mari. Bueno, permíteme primero, sí, un matiz cultural. Habéis hablado de cómo se habla en el País Vasco.
3: Oye,
13: sí. En Goizueta se habla con el la chalaparta.
1: Eso es, sí. La chalaparta.
13: Es decir, en los pueblos de pequeñitos, de montaña.
1: Eso es.
13: ¿Entiendes?
3: Mira, escúchala, ya suena.
1: Mira cómo suena para ti. Ahí está, desde Goizueta al mundo. un poquito más de Añorga, igual.
3: Dale, dale.
13: No, Añorga no. Goizueta. Añorga es otra cosa.
1: Vale, Añorga es otra cosa. Vale, vale. Es que yo, como no soy de la zona, tampoco controlo mucho.
13: Bueno, dicho eso.
1: No, otra cosa. Tú que no quisiste, José Mari, nunca jugar en el Atleti, ¿pudiste en alguna oportunidad jugar?
13: Es que no tocaba la chalaparta ahí.
1: ¿Pudiste alguna vez jugar en Osasuna o no? O no, no se dio el caso.
13: Nunca he tenido una.
1: Pero tendrás cariño por Osasuna, ¿no? Equipo de la tierra también.
3: Cuidado.
13: Lo he comentado. Hombre, claro. Pero que lo he comentado siempre, que Echeverría, que era el capitán y además jugador de primer equipo de primera división de Osasuna, era de mi pueblo, Echeverría. Entonces, claro que tenía un cariño especial. Lo que pasa es que en mi vida, luego, a los 8 años, me fui a San Sebastián y a partir de ahí fue otra historia. Vale. Pero bueno, oye, volviendo a lo que me has preguntado.
1: Sí, sí, eso es verdad, que me voy por los cerros de Úbeda. Yo también.
13: No, yo, me he ido yo.
5: Bueno, los dos, los dos.
13: Ay, pero me gusta la
1: chalaparta. Ay, que sí, que hay que. Un apunte cultural siempre viene, mi José Mario, está claro.
13: Y además, en esto que si ganas, pierdes, éxito, fracaso, está bien de vez en cuando hablar de cultura y de historia y de dónde venimos y recordarlo. Pero sí, yo creo que el Barça en estos momentos, sobre todo el otro día, fue muy importante el hecho de ganar sin Lamine. Creo que hay jugadores que se están recuperando, aparte hoy, dos más. Entonces yo creo que se está llegando a este final de temporada, creo que con una idea muy clara de fútbol que ya lleva tiempo, pero sobre todo recuperando las sensaciones, no las del año pasado, porque hay muchos jugadores que no han llegado a ese nivel del año pasado, pero sí dar la sensación de lo que es el Barça, el estilo del Barça y cómo ganar a través del balón.
1: ¿Y tú? ¿Y
11: que en Goizueta habrá más seguidores de pelota que de fútbol?
1: Pues puede ser.
13: Sí, sí, hemos tenido pelotaris fantásticos ahí, de los mejores de la última época.
11: Pues
13: sí,
11: ahí está Aymar,
1: sí. Con
11: la Izola.
1: Sí, sí,
11: los.
13: No, no, por eso, que si son nada más por parte de mi hermano es cuñado.
1: Vaquero dicen que iba bien, pero por eso ponía mucho taco y tal, y sí, pelota, ¿no? Pelota muy suave, la Gosúa, con la Gosúa bien, pero luego la profesional, no, pero, ya José María y flaqueaba.
13: No, pero te digo, Mati, en mi pueblo no había campo de fútbol, había 3 frontones, 2 grandes reglamentarios. ¿Sí? Y uno pequeñito, o sea que no había campo de fútbol.
1: ¿Cómo son estos navarros, estos vascos? Increíble.
13: Por eso jugaba yo en cemento y luego cuando vi la hierba me la comía.
1: Imagínate.
13: Podía echarme al suelo.
1: Eso es. Jordi, yo creo que el Barça quiere los 100 puntos, por supuesto quiere la Liga, pero yo creo que quiere ir al récord y supongo que el culo piensa que debe ser ya, más allá de pasillos, que si el clásico, que si tal. Yo creo que si es mañana mejor, Jordi, o esperas la jugada del clásico.
14: No sé, porque aquí los culés tenemos discrepancias. Yo, por ejemplo, soy del parecer que cuanto antes mejor. Es decir, ganar hoy, bueno, sí, y que el Español gane mañana. Este es mi parecer. Pero,
1: ¿había algún culé, quiere decir, en Barcelona, la redacción, que pensaba otra cosa? O...
5: Ah, Flaky.
1: ¿El Flaky?
15: Yo puestos a elegir,
1: sí.
15: Si el calendario te da la oportunidad de ganarle una liga en jugando ante el Real Madrid con tu gente, me parece que es una tentación.
5: En la cara.
1: No, no, porque no, pero me parece bien lo que dice Flaky. Ganársela en el campo y no con el rollo del pasillo.
15: Jordi, que no haga trampas. Jordi quiere ganarla cuanto antes para forzar el pasillo del Madrid. Es lo que él quiere.
14: Sí, yo lo sentí.
3: Pero es más aburrido, ¿no?
1: A mí el tema del pasillo me da una pereza. Terrible, o sea, pero es un perezón increíble.
11: Yo creo que hay que quitar al Madrid de la ecuación y bueno, aquí tenemos a Vaquero. Cualquier futbolista profesional lo que quiere es ganarla en el campo.
3: No en casa.
11: Sea lo mismo quien esté el rival, ¿no? No en casa y
5: que hay que querer que gane el aficionado culé. Tendría que ser que gane el Español. Lo que pasa es que en la otra ecuación está el Madrid. Que es complicado.
13: Vale. Ya, pero mira, yo creo que el aficionado del Barça lo que quiere es ganar hoy y que mañana sea campeón de Liga.
3: Sí, pues yo he hablado con muchos que prefieren también.
16: José Mari ganó la primera liga con el Dream Team estando en su casa, ¿eh? O sea, aquella derrota de la Real. Aquel triunfo de la Real Sociedad
5: Atlético.
13: Bueno, y otra perdiendo 3-0, que estaba preparada la celebración. Perdimos 3-0 contra el Cádiz, ¿sí? Y al día 4-0. Siguiente.
16: 4-0.
13: Que no me acuerdo.
16: Las cajas
13: último,
16: de Cava se quedaron en Cádiz.
1: Vaya. Yo sería
15: por cierto, Dani, ¿sí? Desde el vestuario del Barça me dicen que efectivamente está habiendo conversaciones por lo que está pasando con los aficionados, pero que en principio la idea es arrancar puntual. Que la idea es arrancar el partido puntuales a las 9 de la noche como está.
1: Desde luego, una pequeña pista es que la publi de la tele la han tirado cuando deben. El plano es el habitual. Yo creo que la escaleta de realización no ha variado demasiado. Estamos viendo una imagen desde fuera, pero solo Laura en uno de los laterales. No sabemos si en el otro lado se acumula, pero ahí fuera se ve algo de gente, pero no demasiada, ¿no? Laura, diríamos, no, no, igual, lo que han, no sé, enfocado, 100 personas.
3: Solo nos faltaría ver el otro lateral, que tal vez es el de tribuna y es donde esté el problema, pero lo que son los dos fondos y el lateral, los aledaños estaban ahora mismo y están, mira, llamando al Barcelona vestuario, está el jefe de seguridad.
1: Mira, la piña.
3: Empieza con normalidad.
1: La piña Dazón, sonido vestuario de Osasuna. Osasuna es el último grito, evidentemente. Lucky, por si acaso te has ido un poco a las tripas del estadio para ver cómo marcha la cosa, ¿no, Lucky?
17: No, directamente me acabo de salir del estadio del Sadar. Veo que hay varias puertas donde no hay ningún problema de acceso y me estoy yendo a la otra punta donde estamos en carrusel porque me dicen que hay una puerta que es la 17, que es la que debe estar dando problemas. Y vamos a ver si ahí empiezan a aliviarse los problemas o si siguen. Y entonces hay que retrasar o no el inicio del partido, pero de momento en la mayoría de las puertas el acceso es fluido. Estamos viendo cómo está entrando todo el público a su localidad, pero me estoy yendo a la otra punta exacta,
3: se
17: justo,
3: ya sabes, si tiene que haber un problema.
1: Sí,
3: eso es.
5: Para que trabaje un poco.
3: Pasito a pasito.
11: A la vuelta van dos, ya, Lucky.
1: Eso es Mendizábal.
16: Sí, pero qué bonito tampoco, estadio, por cierto. Qué
1: nah, estadio
17: que
1: fantástico.
17: Me viene mal andar un poco, que ahora llevo en directo. Pasos
5: también,
17: todavía.
5: También es verdad.
1: Acercándose a la puerta 17, que es la que en teoría tiene problemas con los tornos, para certificar que, pues bueno, que todo marcha más o menos bien. Jugadores ya están en el túnel de vestuarios, así que yo entiendo que Lucky, aunque haya algo de gente fuera, esto va a empezar, ¿eh? A las 9. Me da la sensación.
17: Pues da la sensación.
3: Te deberían esperar 18.
1: Aquí a ti. Sí. Sí. 18, está la 18. Viene de la 19,
16: ya
1: 18.
16: Una, ya te queda una.
3: Vamos, venga, ver, esos últimos metros.
17: Un sprint.
3: Que se vea.
17: ¿Sabéis cuál es el problema?
1: Que tampoco hay un kilómetro entre una puerta y otra, ¿eh? Tampoco hay un kilómetro. Sí, sí, a ver, Lucky.
17: Saltan ya los jugadores, ¿eh?
1: Sí, saltan ya, Lucky.
17: Ah, pues mira.
5: No, no, pero vete hasta la puerta igual.
1: Eso, no, pero que oye.
17: No, que estoy yendo. El problema, ¿sabéis cuál es? ¿Qué? Entre la 18 y la 17 hay un bar.
3: Ah,
1: y te has tenido que parar, ¿no? Y te has tenido que parar porque en la barra, mira, te damos nada, ¿eh? En un segundo estamos contigo. Brunito, venga, que va a comenzar el partido.
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1: Pero hay que recordar que Lucky se ha tenido que parar a pedir un zurito y Lucky, a ver, en el bar y todo bien, todo ok, todo en orden.
17: Estoy en la puerta 17 y nadie. Tiene cola.
3: ¿Y tienes el zurito en la mano?
17: Han accedido todos perfectamente, ¿sí? ¿No?
1: Vale.
17: Perfecto.
1: Está
17: hay
1: todo
17: un
1: ok.
17: Problema, ¿no? Y ya está todo ok. Oye, pues no hay que retrasar el partido.
1: Bueno, pues ahora a ver si vuelve. Bueno, igual tienen que retrasar el partido por el arranque de. Porque Lucky no ha llegado.
5: Que se vaya a hacer esta feta.
17: Hombre, por favor.
1: Ahí está el saludo de Hansi Flick y de Alessio Lisci, Flaque. Así que un minuto para las 9, va a comenzar.
6: Sí, aguarda ya a Pedri como capitán del Barça la llegada del capitán de Osasuna, que se hace la fotografía oficial con los niños y niñas que están en el verde afortunados posando junto a sus ídolos. El campo pues no está prácticamente lleno, pero sí que falta poquita gente por ocupar su localidad y esto al final, pues como decíamos, va a arrancar finalmente con la puntualidad habitual de los partidos de Liga, que no es puntualidad total, pero vamos, es la hora prevista.
19: Y encima con la noticia de que ha dejado de llover después de muchas horas lloviendo aquí en Pamplona, para empezar el Barça, un 11 con 8 nacionales, que sé que le gusta mucho a Jordi Martín, 7 de los cuales seguramente, excepto Gerard Martín, que pueden estar perfectamente en el Mundial, tan solo Cancelo, Rooney y Lewandowski, los 3 que no son de nacionalidad española.
1: Venga, ¿y tú? No,
11: ¿hay alguno menor de 21 años?
3: Mira,
1: eso es.
3: Tarde,
17: sí, hombre,
3: ¿no?
17: Sí, está bien.
1: Sí.
17: Gabi tiene 21, Cubarsí 19.
1: Eso es cumple. Recordamos para la gente que no escuchara cuando lo ha anunciado Iturralde la nueva norma que baraja la FIFA para el año que viene.
11: No, el año que viene la tienen que llevar al Congreso, entraría dentro de 2. Y es decir, no entraría justo para el año que
1: eso
11: viene.
1: Sí, eso
11: cuando
1: es.
11: El Congreso de la FIFA. Y es que te jugar en los 90 minutos siempre tiene que haber un jugador menor de 21 años.
1: En el campo.
14: Y no necesariamente canterano, cuidado.
1: No necesariamente canterano.
11: Ya ver, la idea es un jugador menos de 21 años. Ya veremos de aquí
1: Pero es que el Madrid tampoco tendría problemas porque ficharía a uno. Los grandes firmarían a uno menor de 21 para ponerlo y ya está.
17: Pero no habla de la FIFA de jugador local.
15: Comienza el partido, por cierto. No habla de jugador local, la FIFA, esa propuesta.
11: Es que hay una trampa. Jugador local o jugador de cantera, la UEFA te dice que es... que es decir, Olmo no es jugador de cantera del Barça, porque no ha estado entre los 16 y 19 años en el Barça.
1: Ha estado antes.
11: Ha estado antes.
15: Es que esa es una aberración.
1: Es que vamos a ver lo que ocurre. Pero eso que dice Iturralde va a ser noticia. 9 de la noche, son Canarias, Juan, la ronda en carrusel.
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1: Iruña Flaky.
6: 40 segundos de partido, grito de campeones, campeones de los seguidores del Barça presentes en el Sadar. Arrancado el partido, ya balón en juego, primer minuto de juego, Osasuna 0, Barça 0.
1: Hoy en primera, Villarreal 5, Levante 1, Valencia 0, Atlético Madrid 2 y Deportivo Alavés 2, Athletic Club 4. En segunda, Cultural Leonesa 2, Cádiz 2 y Castellón 1. Córdoba 2, en marcha Eibar o no, Kevin.
21: En marcha desde hace minuto y medio tenemos fútbol en Ipurúa con un cambio en la alineación del Málaga. Finalmente, Darko Brasanac no forma en el equipo inicial. Carlos Otor en punta de ataque. Ya tenemos la primera tarjeta para Mada en el conjunto armero. Ha empezado intenso este partido. Minuto 2 en Ipurúa, Eibar 0, Málaga 0.
1: Internacional, Bruno.
18: Marcó Ansu Fati para darle 3 puntos al Mónaco. Buen gol.
1: El huesito de Sique, el huesito de Sique para la selección.
18: Dentro del área con la zurda, lleva 12 goles en 29 partidos. Mets 1, Mónaco 2 y está a punto de acabar el partido en Portugal. Le van a empatar al Benfica de Mourinho. Famalicão 2, Benfica 2.
1: Por cierto, ahora me voy a poner en serio con el asunto de Ansu Fati, porque me parece que también es una candidatura posible para el Mundial. La gente dirá, es que no puede ser, pero si no la habéis visto jugar, o sea, si la mayoría de la gente no la ha visto jugar, son 12 goles en 29 partidos, es un valor importante. Ahora lo hablamos rápidamente. Liga Endesa, Tenerife Luis.
22: Está mejor el Canarias en este arranque de partido con un Pati Mills que está destacando sobre el resto, que lleva ya 13 puntos ahora mismo en el descanso. Club Baloncesto Canarias 46, Moraván Andorra 35.
1: A esta hora en el colisión debe comenzar el San Pablo Burgos Jaio Poyeira, que narra en carrusel Román Romero. Buenas noches.
23: Román. Hola. Buenas noches, Dani. Buenas noches, carrusel. Acaba de comenzar un minuto de partido ya en el Coliseum. San Pablo Burgos 4, Jaio Poyeira 2.
1: Esco.
24: Tendremos la clasificación del Gran Premio de Miami de Fórmula 1 en 58 minutos. Recordamos que la carrera sprint, la victoria ha sido para Norris por delante de Piastri y de Leclerc. 14º Sainz, 16º Alonso.
1: Borja.
25: En baloncesto, recordemos que se tuvo que suspender el Juventud Unicaja en el descanso 53-33 por problemas con el reloj del pabellón Olympique de Badalona. Ha hablado Ricky Rubio sobre este
26: en
25: tema.
26: En la NBA viví que suspendieron un partido y jugamos oficialmente en México. Y Greg Popovich también dijo que se iban para casa y al final son cosas que pasan, pero sí que es verdad que la tecnología nos fiamos mucho y a veces un reloj pequeñito aquí de segunda mano tendríamos que tener un plan B, ¿no? Pero bueno, pasa.
1: Constructivo siempre, Ricky. Veremos cómo se juega el partido. Gracias, Borja. Hasta aquí la ronda en carrusel.
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1: El Flaky.
6: Balón para el Barça que sale mandón. Una llegada de Dani Olmo. Su centro chut se marchó al lateral de la red. Pedri que desde el primer instante se pone el equipo al mando. La tiene Eric García jugando hoy como lateral. Tocando para Cubarsí. Cubarsí abriendo campo por banda izquierda. Se frena en el círculo central. Toca por dentro para Pedri. Le rodean cuatro. Insiste en este caso con Cubarsí, que ahora sí se la entrega Gerard Martí. Gerard Martí buscando de nuevo a Pedri. Pedri en el círculo central. Ya está Lucky por aquí. Todo bien, Lucky. Ya se acabó, ¿no?
18: Todo perfecto.
1: Con
18: sí.
1: Orden.
18: Todo bien.
6: Sí. Balón para Gaby, Gaby buscando a Gerard Martín, cruza en el centro del campo, apertura banda izquierda para Cancelo. Afianzado de qué modo el portugués en ese carril izquierdo. Primeros compases, domina el Barça, estamos en el 4 de partido, empate a 0.
25: Cancelo, que solo se ha perdido 2 de los últimos 13 partidos como titular en el Barça, afianzadísimo, como decía también Dani en la entrada. Gaby, 5 partidos consecutivos ya de titular.
6: Balón para Rooney, asumiendo por segundo partido el rol de Lamine, tocando para Olmo, Olmo para Rooney. Ahí viene el sueco avanzando, intenta buscar espacios, hace un momento encerrado atrás, intentando maniatar la circulación de balón del Barça. La viene a buscar Dani Olmo, Olmo para la posición de Cubarsí. A Cubarsí le flotan, pero apertura para Gerard Martín, abriendo en banda izquierda para Cancelo. Recibe línea de cara, ahí va el portero portugués, 1-2. Vértice del área, busca el pase por dentro, rechaza Osasuna. Se lleva Moncayola, Moncayola para Rubén García, y en la presión del Barça obliga a Rubén García a jugar con Sergio Herrera, el portero este con Boyomo, arriesgando en la salida. Osasuna de balón en el área propia, intentando por el perfil izquierdo con Javi Galán, presiona el Barça por todo la zona defensiva de Osasuna, todavía el balón en línea de fondo del cuadro rojillo, ahí viene la presión de Rooney sobre Boyomo, se la quita de encima, la baja Moncayola, se la va a llevar finalmente quien, Eric García, el balón dividido aparece para llevárselo Rubén García, ahora sí Osasuna con más pradera por delante, aplaude el público local, ojo el balón larguísimo de Rosier, el control perfecto, ahí viene Raúl Moro, entra en el área, busca el quiebro, al suelo Cubarsí, excelente la acción defensiva, insiste Osasuna con Javi Galán, pone el centro muy pasado buscando a Budimir, Budimir la baja, ante el Cancelo remata Budimir al suelo, pide penalti Osasuna, dice el árbitro que tocó balón Cancelo, habrá que verlo, el centro de Javi Galán, lo baja Budimir con el pecho, traba Cancelo y Turralde, no sé si lo has visto,
11: sí,
6: ya
11: toca,
6: pide penalti Osasuna,
11: toca balón primero y luego Budimir en la acción, es casi más que le golpee Budimir a Cancelo que Cancelo a Budimir,
1: es la sensación que tengo, se ha podido golpear y hacer daño Budimir incluso, pero sí es por la acción de Cancelo que primero se adelanta y probablemente toca con el taco abajo, vamos a ver por si acaso la repetición. Sí, es que se ha podido hacer daño. Es que se ha podido hacer daño, sí, por lo que dice Itu.
11: No quita la otra, pero se la quita bien Cancelo.
1: Nah, esta no es la repetición, es Catena con Lewandowski.
0: Lewandowski, no, la otra, hombre.
1: Que esta era falta, deja la pierna atrás, sí, efectivamente, ahora. Y tal cual.
0: Ay, al tobillo izquierdo, golpe. Tobillo con tobillo, ¿no? Se han dado.
11: Sí, pero le golpea. Primero golpea, si no llega a golpear el balón Cancelo, ¿sí? Estamos hablando de un juego peligroso y estamos hablando de penalti. Pero golpea el balón Cancelo, deja la plancha y es Budimir el que ataca el espacio que ya tiene ganado Cancelo.
1: Sí. Penalti de Twitter, eso es que luego te lo pones al revés en Twitter, la imagen
11: Twitter,
1: y tal.
11: En Twitter la ponen
18: una buena foto, una buena foto en Twitter.
1: No, pero lo que dice, penalti, claro. Ya está. No, buena acción defensiva de Cancelo, despeja y en el golpeo de Budimir sube la pierna muy fuerte para arriba y se hace daño. O sea, puede hacer mucho daño, de hecho. Es evidente. ¡Atención! ¡Hay penalti en Ipurúa, Kevin!
2: A favor del Málaga, en un saque de esquina botado desde la parte izquierda, codazo de Lander Olaechea sobre el central Diego Murillo, no lo pitó en primera instancia el colegiado, tuvo que llamarle el VAR, no tuvo duda, el colegiado pita la pena máxima y ya está dispuesto a lanzar Carlos Ruiz Chupe, parecía un codazo claro de Lander Olaechea y ahí va el pichichi del Málaga, dorsal 9 a la espalda, no quiere lío el colegiado, le pega gol. Y va directamente a hacer su saludo, su celebración con la afición boquerona desplazada a Eibar. Le contemplan 19 tantos. Carlos Ruiz Chupe, Chupete que vuelve a marcar para dejar al Málaga momentáneamente en posiciones de playoff. En un partido que ha arrancado vivo, en un penalti que pitó el VAR, asume el 9 la responsabilidad. Engaña con la cadera Maguna Goitia, lo manda a la derecha. El golpea al centro, marca primero el Málaga, golpean los boquerones, 8 de juego en Ipurúa, marca Chupete, el Eibar 0, Málaga 1.
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1: 24 goles Sergio Arribas. Andrés Martín 19, 19 Chupe, la gran revelación del Málaga. 0-1, está ganando el equipo malacitano. Dale, Flaky.
6: Tuvo un saque de esquina el Barça, el centro de Olmo despejó Osasuna, que Laki tiene las ideas claras y todo pasa, no está Víctor Muñoz, pero de momento muy activo Raúl Moro en su posición, ¿eh?
7: Sí, un inicio de partido muy similar al de cuando estuvo el Real Madrid aquí en el Estadio del Sadar, es decir, primer plan, defender bien, intentar cortocircuitar al rival y a partir de ahí, en cuanto tienes la pelota, ser lo más vertical posible, como ha sido en esa ocasión la acción de Raúl Moro.
6: Divide Cubarsí con Olmo, este para Pedri en zona ancha, apertura para Fermín en extremo izquierdo, recibe el 16, va a buscar el pase por dentro para Gaby. El plan de partido, José Mari, está claro. Osasuna, como decía Laki, intentando maniatar al Barça para buscar la contra.
8: Lo ha reflejado perfecto. Yo creo que...
6: Uy, espera, perdona, José Mari. Balón para Olmo dentro del área. Deja de cara para Lewandowski. Le pega el polaco. ¡Fuera! La jugada del Barça. Qué bien descolgó de espaldas Dani Olmo para la llegada del 9. Le cede el balón de cara en la frontal. Abre ángulo con el toquecito de derecha.
1: Ya
6: le
1: la apertura.
6: Pega con todo, con el alma. Se marchó rozando la escuadra. La tuvo Lewandowski. Lewandowski para el 0-1.
1: Pues José Mari, siempre lo destacas, muy inteligente Dani Olmo, ¿eh? Recurso no, muy difícil.
8: Para algunos es una sorpresa.
1: Eso es, estos chavales.
8: Sí, así es. Pero,
11: ¿para quién, José Mari?
8: La verdad
1: para ti, Nil, para ti.
8: La verdad que muy bien. muy bien Osasuna, ¿eh? La verdad que está además intentando defender lejos de su área. Vamos a ver cuánto aguanta en la parte física, pero muy bien estructurado, 4-4-2 presionante, y a partir de ahí transiciones rápidas. Y el Barça, pues yo creo que ha salido muy bien al partido. Es verdad que yo creo que necesita tener un poquito más de profundidad, como ahora esta acción de Dani Olmo, porque si no, poco a poco Osasuna se va a ir sintiendo cada vez más cómodo, porque Osasuna es un equipo en casa un poco camaleónico.
1: Entonces, a mí, Marcos, me parece bien que haya acabado Lewandowski, pero es verdad que Bargi seguramente sí, veía que tenía mejor posición, ¿no?
3: Claro. Sí, sí. Bueno, pero es un goleador y aquí el problema para mí es que tiene que enfocar a portería. Un tipo de esta calidad y de este oficio no puede tirar el balón por encima del travesaño.
1: Bueno, falta para Osasuna.
6: Muy lejana prácticamente en la zona de banquillos, pero ahí va Moy Gómez, no, finalmente Rubén García con la zurda, no, finalmente Moy, ahí viene la jugada estrategia, busca el balón muy pasado directamente al área pequeña, lo embolsa sin problemas Joan García.
1: Neil, de Lewandowski, ¿alguna cosa nueva, el futuro tal, o cómo está el tema?
25: Lo que hemos contado esta semana en el Getty Jugas, que de momento la MLS y Arabia parecen ser las opciones que cogían más fuerza en los últimos días, y que lo que quiere él es prolongar su carrera con la selección de Polonia al estilo Cristiano Ronaldo. La ha tenido como ejemplo de que puede alargar su carrera internacional jugando en una liga menor, por decirlo de alguna forma.
6: Balón para Rooney con Gaby insistiendo con Pedri, entrando por dentro. Pedri levanta mirada, busca disparo, no, finalmente el quiebro, busca la pared con Rooney, se equivocó Rooney y ha pitado falta justo en la media luna sobre Pedri. Protestan los jugadores de Osasuna, pero Pedri dice desde el verde: chico, yo he tirado la pared y no he podido seguir la jugada. Es verdad que Osasuna dice Iturralde que el balón no volvía hacia la zona de Pedri, que igual por ahí.
1: Sí, pero eso Moncayola sí, no lo sabía.
5: Pero le agarra claramente y lo que hace ya no puede volver para atrás. Es decir, le quita de una posible intervención de la jugada siguiente.
1: Falta clara. De hecho, se ve cómo estira el brazo, rodea al jugador.
5: Y se libra que no es amarilla porque el balón lo tiene Osasuna.
1: Sí, falta muy clara. Muy buena falta, Flaque, ¿eh? Muy buena.
6: Buenísima, está nada, el balón a un par de metros de la media luna.
3: Poco a poco la mejor versión de Pedri, poco a poco estamos viendo.
7: Solo una advertencia, el sonido ambiente del Sadar lleva encendido desde que empezó el partido, pero ahora en 3, 2, 1, 0 se activa de nuevo.
6: Ahí se acaba la huelga de animación de ese sector del Granadero Sur que nos contaba antes Lucky. Bueno, minuto 12, falta ideal para el Barça. Está Lewandowski, está Dani Olmo, está Rooney. La puede tirar cualquiera de los tres porque está perfectamente centrada respecto al marco de Sergio Herrera, que ubica la barrera, mucha muralla. Va a ser difícil que vea balón. Le va a pegar Dani Olmo, pierna derecha. Supera la muralla, pero también el larguero se le marcha muy por encima del larguero. No la aprovechó el Barça, ruge ahora sí el Sadar. 12 y medio de partido, sonido carrusel. De momento Osasuna 0, Barça 0.
1: Mientras reacciona Leibar al tanto del Málaga Nipurúa, ¿o no, Kevin?
18: Y tanto reacciona, está vivo el equipo de Beñat San José, aunque lo hace con más físico, con más presión, con más posesión. ¿Qué ocasiones? De momento no ha tenido una clara, sí pidió un penalti John Bautista por presunta zancadilla de Einar Galilea. No pitó el árbitro, no le llamó el bar, por tanto, Ipurúa 13 de la primera parte, sigue el Eibar 0, Málaga 1.
1: Y Ponce, muy buenas en el 13 de la primera parte, transmite Carrusel Deportivo, Osasuna 0, Barça 0.
9: ¿Qué tal? ¿Cómo estáis? 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
25: Pues para el que ha sido el fichaje de la temporada, para Joan García, que hoy juega su 28º partido de liga, lo que quiere decir que ya entra directamente en la lucha por el Zamora y además lo hará siendo el mejor portero de la liga. Tan solo 19 goles recibidos en 27 partidos, va a ganar el Zamora y va a ser clave también para que el Barça gane esta liga.
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1: Flagging.
6: Lo intentó ante Budimir, el balón en el perfil izquierdo, lo bajó dentro del área, su centro. Tocó en defensa, lo embolsó Joan García. El balón para Gaby, arriesgando siempre el Barça. Sello de identidad, se equivoca de hecho en la salida. El Barça recupera a Osasuna. El balón para Raúl Moro, dentro del área, busca Budimir. Budimir intenta el remate, se va al suelo. Se ha hecho daño Gerard Martín en la acción defensiva. Se tira al suelo el central del Barça. No sé si se ha hecho daño o es que le ha pisado y le ha quitado la bota. No sé exactamente.
25: Yo creo que le ha pisado en el talón, sí. Ahora se recoloca ya la bota, sí. Gerard Martín, le ha pisado en el talón Budimir en el intento de remate, no tendrá más problemas. Se recuperará ya el central.
1: ¿Quién ha perdido la bola ahí? ¿Quién ha sido?
10: en la salida, pues no sé si ha sido Eric o Cubarsí, uno de los dos creo que han sido, ¿no?
1: Cubarsí creo que ha sido, sí, sí, sí. Poco Cubarsí habitual, por ser. Cierto. Y buena acción defensiva, la ha metido ahí el cuerpo Gerard, ha estado fino, ¿eh? Es un tipo de metro noventa y tantos.
9: Pero fíjate que estamos hablando de Osasuna.
1: Y cinturita, decías, Mari.
9: No, que estábamos diciendo que Osasuna estaba descendiendo muy atrás, muy ordenado y lejos de su área, pero es capaz, como hemos visto ahora, presionar la salida de balón, sí, hasta con cinco jugadores. Por lo tanto, la verdad que muy atrevido Osasuna, muy valiente, y la verdad que está haciendo, dificultando mucho al Barça. Aquello que decimos, el contrario también juega.
1: Desde luego, 15 de la primera parte, 0-0, Flaky.
10: Es el quinto mejor local de esta liga, Osasuna, que el Aki lleva, esta semana se cumplirán 2 años seguidos, si lo logra hoy, 2 años seguidos marcando siempre en liga en casa.
7: Eso ¿Así? Es, desde mayo de 2024 son 37 partidos consecutivos de Osasuna aquí en el Sadar, marcando gol.
1: Eso casi dos ligas enteras.
18: Bautizó a Hansi Flick.
1: Sí.
7: El último lo hizo con Yago Arrasate, desde entonces con los dos entrenadores, con Alessio Lisi y con Vicente Moreno.
10: Buena pared con Cancelo, se va al suelo, pide un agarrón de Rubén García, lo vio claro el colegiado que no señala absolutamente nada, aunque parecía que Cancelo sí que le habían agarrado el brazo. Si no, es que lo hizo francamente bien el portugués. Balón largo de Sergio Herrera, se pierde por línea lateral, es a favor del Barça. Protesta Hansi Flick, veo Neil, ¿no?
25: Sí, porque también estaban Fermín y Cancelo protestando al asistente. Ahora se ha acercado el entrenador del Barça que charla con el cuarto árbitro.
10: Balón para Cubarsí, metido en campo rival, busca la apertura, no, se lo repiensa, toca para Gaby. ¿Cuántas titularidades lleva ya seguidas Gaby y Neil?
25: 5 de forma consecutiva, ya lo contamos también el otro día, que Hansi Flick le quiere ayudar en todo lo que pueda para que Gaby pueda ir al Mundial.
10: Pues le está dando minutos, titularidades, para que coja ritmo y acabe de convencer, si todavía no lo está, Luis de la Fuente, para estar en esa lista.
1: Yo creo que eso está. El otro día nos contó Antón Meana que Luis lo tiene presente en sus oraciones, que le encanta, y yo creo que está. Hombre, igual no está 100%, pero la sensación es que está mínimo al 85%, no sé.
12: Eric parece que no está, cosa que sorprende, pero en fin, es el criterio.
25: Es el único, ¿no? De los,
12: y habrá que respetarlo.
25: De los 7. Uh-huh. El único, Gerard Martín no va a ir, de los otros 7. Eric es el único que hay duda, los otros son totalmente fijos, entiendo.
1: Sí, están más. Sí. Bueno, a ver, falta por lo de Gaby, para mí. Pero sí parece. Al final se confirma que la lista es de 26, no de 37, pero bueno, sí, parece que. Porque sí que también quería, meter a Ansu Fati. Y oye,
18: bueno, es que si
1: números,
18: miras el ratio de goles, minutos jugados, lleva casi un gol por partido de media, 10 en Liga Francesa y 1 en Champions, Ansu Fati.
9: Te comento una cosa.
1: Jugando poco, dale, sí, José Mari.
18: Francesa y 1 en Champions.
1: Tú conoces muy bien Ansu Fati,
18: Vaquero. Con el de hoy son 12,
9: Recuerda que hace un par de semanas o tres dije la película aquella del juego de la fortuna, ¿te acuerdas?
1: Sí, Moneyball.
9: Donde Brad Pitt en el béisbol va fichando jugadores que
1: no
9: por diferentes razones.
1: No, pero tú, si no lo has visto, te aguantas. Tiene que contarla si no soy Vaquero. Dale, José Mari.
9: Que por diferentes razones, por lesiones, por situaciones familiares, no han destacado. Pues mira, si yo estuviera ahora en cualquier equipo europeo o de primer nivel, sería un jugador que creo le daría una oportunidad.
1: Normal, me parece bien, nunca es tarde.
9: O el Barça, empezando por el Barça, porque creo que está cedido. Pero al Barça, yo le daría una oportunidad, y si no, si fuera un scouting.
10: Uy, Olmo rebaña el balón dentro del área, le pitaron falta sobre Moncayola.
1: Sí, yo no sé, por cerrar ese asunto. Es más, también de Sanedrín. Yo no sé por qué en nuestras propias cabezas consumistas ya descartamos completamente que Ansu Fati pueda tener una segunda, tercera o cuarta oportunidad en el Barça. Es decir, si se estabiliza en cuanto a lesiones y demás, que ¿por qué no? Si es un jugador que nos deslumbró.
10: Un Ansu al 70% es mucho Ansu, ¿eh?
1: Lo digo porque si el Barça busca a alguien en la izquierda, no sé.
9: Dani, ¿con qué años ganó el Balón de Oro Dembélé?
1: Sí, con 27.
9: ¿Cuántos partidos jugó en el Barça Dembélé?
1: Muy pocos, porque estaba casi siempre lesionado.
9: De acuerdo. ¿Y qué ha pasado?
1: Sí, que ahora es un triunfador absoluto. ¡Atención! ¡Hay gol en Ipurú aquí!
10: ¡De Leibar, gol! ¡Asturiano Sergio Álvarez! ¡En una falta lateral! ¡Estaba lejos del área de Alfonso Herrero! ¡Hay un primer remate! ¡La vuelve a colgar Jair Amador! ¡Un barullo tremendo en el área! ¡Nadie remata!
2: remata, nadie despeja y aparece como un tráiler el asturiano Sergio Álvarez. Le pega un punterazo tremendo ante el que nada puede hacer el portero del Málaga. Llega la reacción, llega el empate, lo pone Sergio Álvarez. ¡Qué partidazo en Ipurúa! 20 de juego, Eibar 1, Málaga 1.
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1: El partido en Ipurúa, empate 1 entre el Eibar y el Málaga, empate a 0 en Pamplona, Lucky.
6: Flaky. Se lleva el balón Lucky, Pedri. Bueno, Lucky.
1: Que por cierto, Lucky.
6: Uy, qué buena apertura, mira. Perdona de la llegada de Fermín. Fermín para Cancelo. Cancelo en el perfil izquierdo. Busca el pase, se equivoca. El rechazo le favorece, pero Osasuna ya ha replegado. Dani.
1: No, que te iba a decir, Lucky, que me ha mosqueado en parte que haya dicho Braulio, que se ha explicado como un libro abierto en la previa, lo de las 2-3 semanas de Víctor. Eso es que ya no juega más y. Claro. Y mundial, ¿eh?
7: Me ha recordado al parte médico del Barça diciendo que ya no va a jugar lo que resta de temporada con el Barça, pero que para el mundial.
1: Tal cual. Tal cual, he pensado aquí lo mismo. Igual,
7: eso es.
6: Ojo, el Barça, Rooney dentro del área, busca el disparo y un rechace. Le sonríe a Eric García, la va a dejar salir, sí, saque de esquina.
25: El segundo para el Barça.
6: Sí, sí, ha parecido eso. Bueno, no va a jugar con nosotros, pero que nadie se olvide, claro, que para el mundial llega.
7: La pregunta es si. Por ejemplo, en la última jornada de Liga, en Getafe, un Getafe-Osasuna. Osasuna está jugando Europa, ¿forzarían con él y ese sóleo o directamente va?
1: Cuidado con el sóleo, Cuidado con el sóleo que...
11: Si la respuesta es fácil, si él sabe que va a ir, que está en la lista y va al Mundial, el que no forza es él.
6: Ojo el córner que la pone Rooney, balón frontal de la pequeña, el remate en el segundo palo de Eric García, se marcha afuera, tocó en un defensa, pues otra vez a la esquina, pero en el otro lado.
3: El partido está precioso para los entrenadores, pero es un tostón,
1: Bueno, pero está intenso, Marcos.
3: Ahí... Sí, eso sí, pero me refiero que no hay ocasiones de peligro.
1: Bueno, a mí me está gustando, hombre.
0: Hay mucha posesión, pero poca llegada.
20: Parecido al de Getafe, así tiene que ser.
3: Sí, es idéntico al de Getafe.
1: Osasuna es muy... Osasuna hay que roerlo, es muy intenso,
20: Pero en ese partido... Yo estoy contento que no...

0: La verdad que sí. Mira, hay gente ahí en la grada que no se puede sentar. Unos por los nervios y otros porque no se atreven. 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
1: Claro, pero claro.
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1: Lo sabemos los que lo hemos utilizado, lo sabemos.
2: Yo tengo.
1: Dale, Flaky.
3: Tenía razón, sí, que Dani son 10 en Liga y 1 en Champions, 11 en total.
1: 11 goles en total.
4: Eso es. Gracias, pero va a meter 13.
1: O sea, quieres decir que habéis tenido una bronca por mensajes y ya sí, contarlo. No, no, joder, Bruno, más o menos.
5: El tono de Bruno es que
1: sí. Esto de conocerse demasiado muy malo.
2: Es el tono de Neil de la semana pasada después del tren, claro.
5: Pero, sí, pero claro. Bruno tenía hermana en el, al lado, ¿no?
6: Igualito.
3: No, Arma ha ido ya.
5: Por el centro el Barça, despeje defensivo, siempre favorece en esa zona del campo a un jugador del Barça. Tiene Rooney para Olmo, Olmo para Pedri. Pedri para ponerle clarividencia, intenta el pase filtrado, no lo consigue, lo leyó bien Raúl Moro, que trabaja en defensa. Viene la contra del Barça, con, de Osasuna, ¿con quién? Con Raúl Moro, participativo el ex del Ajax y el Valladolid, que entrara
3: amarilla
5: de Gavi. Es de esas entradas, todo ímpetu, todo impulso de Gavi. Entrada clara, amarilla meridiana. Clara y Turral de la tarjeta para el 6 del Barça.
1: Pero si no tenía ninguna necesidad, si había alcanzado su altura.
4: Es un poco. Venimos de jugar en el Alavés Atleti, es un poco Jaureguizar. Estos jugadores que van al suelo tan fácil, se lo ponen mucho, mucho más fácil al árbitro para amonestar.
1: Le metes
4: el cuerpo, hace la misma falta.
1: Mira el tobillo ahí, tú.
7: Raúl Moro, perdona, Iturralde, porque le ha pillado el tobillo. Y Raúl Moro sigue tendido en el campo. Van a tener que seguir las atenciones, los servicios médicos.
5: Yo creo que se va a levantar.
1: Sí, pero
4: es horrible la entrada. Si le coge con el cuerpo, le puede reventar el tobillo.
1: Sí, sí.
4: Es una entrada que si el árbitro coge y dice, para mí es fuerza excesiva, le expulso. ¿Y qué le dices al árbitro?
1: Es que además, Marcos, es una acción innecesaria porque se veía la carrera como ya llegaba sobrado a su altura. No, es decir,
8: llegaba la corrección defensiva del equipo, llegaba toda la estructura defensiva.
1: Él mismo le puede meter un empujón y mandarlo fuera del campo.
5: Pero la falta, que es muy lejana.
1: Primero la falta.
5: Que acumula mucho hombre alto que lo tiene. La va a poner de nuevo en la acción de estrategia. Finalmente Rubén García buscando el segundo palo. El balón bota en el área. Sale Joan García, la atrapa.
1: José Mari.
9: No, que hay dos cosas aquí. Una, que Gavi es uno de los aspectos que más tiene que mejorar, ese control emocional de hacer las cosas cuando se tiene que hacer y como se tiene que hacer. Y la segunda, que incluso él se puede hacer daño porque no ha entrado coordinadamente. Es decir, a veces le va más fuerte el cuerpo que la mente. Y eso es una cosa que si quiere estar mucho tiempo a máximo nivel, a nivel de Barça, tiene que controlar.
1: Esto que dice Vaquero es muy importante.
5: Por su posición, oye, claro, de una manera te condiciona el minutaje, pero claro, ahora Flick.
6: También te digo, Flaky, que es que en 6 partidos que desde que ha vuelto de la lesión, son 4 amarillas, verdad que jugó 5 minutos ante el Sevilla, pero en las 5 titularidades, 4 amarillas.
5: Pero en esa posición del campo, ahora Flick al descanso, voy a pensar, pues igual.
1: Que meta a Marc Bernal media hora, claro, o 20 minutos, ejemplo, o Frenkie, o.
4: Les voy a poner un ejemplo que no les va a gustar.
9: Es que seguramente lo va a tener que hacer.
4: ¿Y tú? Claro, uno de los jugadores que mejor hacía las faltas y más difícil era de amonestar para los árbitros era Casemiro.
1: Sí, que no iba nunca al suelo.
4: Que no iba al suelo. Y te pegaba mucho más.
10: ¿Cómo ha sido esta frase? Perdona.
1: Pues que Casemiro es verdad que no iba al suelo. Casemiro era un tío que te crujía, pero no iba al suelo, no se le veía.
5: Puede ser que desde la etapa en Manchester vaya más al suelo, quizás. Pues,
4: no, pero que eso tiene. Que no, pero. A ver,
5: de repente ahí la han amonestado.
4: Pero porque tiene una respuesta.
5: Aguanta.
10: Y Alonso también.
5: La va a poner Osasuna en el saque de esquina,
1: el Madrid,
5: así que
1: le ayudaban.
4: Claro, que tiene una respuesta, que vas a un fútbol que es muchísimo más rápido, con 29, con 30, con 32 años, y las carencias se te ven más.
1: Lo habéis solventado bien. 27 de la primera parte, 0-0. Está el partido abierto, Flaky.
5: Sí, va a venir el saque de esquina de Osasuna desde el perfil izquierdo. Acumula los hombres altos, que tiene muchos. Lisi ahí en el punto de penalti. Balón colgado buscando a Budimir, también a Boyomo. Entre los dos yo creo que hasta se molestaron el buscar el remate. El balón rechazado, le cae Javi Galán con la derecha, que no es la buena. Intenta colgarla, el balón cae llovido frontal del área. Lo saca el Barça, el balón de nuevo para Moy. Busca el pase para Budimir, controla, se queda solo Joan García. El control con el pecho de ante Budimir fue lo suficientemente largo para permitir a Joan García coger el balón y, como decía Lucky, había levantado la bandera al asistente, con lo cual habría habido en teoría fuera de juego de ante Budimir.

0: Bastante claro, ¿no? ¿Y tú?
1: Sí, sí, fuera de juego y ha dado ventaja al árbitro.
2: Sí, porque al final ha sacado directamente Joan. Uy, qué buena maniobra de Fermín. Ahí viene la versión diablo de Fermín. Busca el pase para Lewandowski. No pudo llegar el polaco. El pase demasiado largo. Se pierde por línea de fondo. Es para Sergio Herrera.
0: Rafinha, ¿para cuánto está Nil? Si fuera necesario hoy.
3: Sí, pues podría volver a jugar. Yo creo que en unos minutos los va a tener seguro. No van a arriesgar. Y ha habido varias recaídas durante la temporada. Yo creo que 20 minutitos los puede tener. No juega con el Barça desde el 22 de marzo. Se lesionó el 26 de marzo con Brasil.
0: Oye, Jordi, si llegara un ofertón tremendo de, yo qué sé, de 80 millones de euros en Arabia Saudí, ¿tú qué harías?
4: ¿Por quién?
0: No, por Rafinha.
4: Por Rafinha yo sí. Por 80 millones sí.
0: ¿Lo vendías?
4: Sí, por 80 millones.
5: ¿Seguro, Jordi?
0: Laura, qué cobarde, sí, sí. 80 kilos. Tenía que haber hecho 50. ¿Hay algo de ruido ahí, sí que o no? ¿Hay algo de ruido en el entorno de Rafinha o...?
2: Espera, sí, Asuna, balón que le va a caer a Raúl Moro, recuperado del tobillo, la baja al verde. Ante Eric García, la toca de tacón para la llegada de Javi Galán. Entrenará Javi Galán, perfil izquierdo por el centro, punto de penalti, Cubarsí. ¿Despeja hay o no hay agua en ese río de Rafinha?
0: A ver, sí que...
6: El Barça quiere que Rafinha siga. Y en principio Rafinha va a seguir, pero él,
5: ¿pero?
6: Digamos que esta temporada, sí, no, ya hace tiempo recibió una oferta de Arabia y era muy importante y seguramente si hubiera querido se habría marchado, eso antes de que explotara en el Barça. Esta temporada él sabe que tiene que ir al 200%. Y esta temporada se ha perdido 19 partidos por lesiones y tal, y pese a eso los números son buenos. Va a cumplir 30 años, sí le han dicho que tiene que aprender a dosificarse, a escuchar su cuerpo.
0: Con 30 años ya sí que difícil lo veo.
6: Porque si no, claro, pero entonces con 30 años te pasa lo de esta temporada, con 32 difícilmente vas a estar en la élite. O sea que tiene que no ser tan ansias, eso es lo que le han dicho.
0: Entiendo.
6: Y él es un jugador con una mentalidad particular. Acordaos que se cruzó todo un campo de rodillas para pedir perdón a una afición y que no negocia sprints. Y él reflexiona sobre su futuro. Pero si me preguntas, creo que Rafinha va a seguir y el Barça quiere que Rafinha siga. Tiene pero contrato, sí que... y lo ven como capitán, sí, de la plantilla, con lo que entiendo que va a seguir. Pero él sí le da vueltas, ¿eh?
0: Vaquero.
7: Sí que... No, que tiene 30 años. Estamos hablando lo mismo de Rafinha que estamos hablando de Gavi. Al final, la mejora puede ser de por vida, no por 30, 25 o 60 años. Sobre todo en la parte mental. Y en ese sentido, creo que hablar de estas cosas, de que no se dosifica tal... Oye, al final, si tú ves un saltador de pértiga,
5: ¿sí?
7: ¿Qué manda más, el cuerpo o la mente?
0: Mundo Duplantis. Ataca el Barça.
2: Sí, saque de esquina protestado. Esto el VAR
8: parecía puerta, sí, y eso era lo que estaban pidiendo los jugadores de Osasuna y daba la sensación de que sí, que era puerta, pero el colegiado y el asistente dicen que es córner.
2: El cuarto para el Barça. Una de las novedades del VAR del futuro, ¿no? Que en función de cómo vaya, pues
1: a no
2: este
1: ser,
2: igual sería revisado.
0: A no ser que qué.
1: A no ser que tú saques el córner antes de que lo revisen. Entonces ya no se revisa.
0: O sea, que tener paciencia. Que tener paciencia.
2: Corners, ¿no? Cuando haya dudas, sácalo rápido.
1: Eso
2: la
1: es.
2: Pone Rooney, jugador al suelo. El balón se pasea, el remate. Pues no entró de milagro. No sé si ha sido algún jugador del Barça o un jugador de Osasuna. Corner, con lo cual era en propia puerta. Se cayó en el área. Creo que era Lewandowski, que pedía algún agarrón. No pitó nada al colegiado, evidentemente.
0: Sí.
2: Y al final, pues el balón lo tocó. Creo que fue Catena, ¿no?
3: Catena, sí. Gerard Martín y después Catena.
0: Sí, lo sacó
2: otro corner,
0: sí,
2: para el Barça.
0: Por encima el larguero, pero acción de peligro, ¿eh? En esta acción del Barça. Esquina.
2: La va a poner Dani Olmo. En el perfil izquierdo levanta la mano, se ofrece Pedri en corto, no lo declaró Olmo. Cuelga el balón buscando segundo palo, intento de remate, el que despeja Nuevos Catena. El balón rechazado, le cae Rooney en el vértice del otro lado. Ante el Lucas Torró, aguanta Rooney la presión del 6 de Osasuna. A punto de robarle y rebañar el balón, lo aguanta Rooney, toca atrás para Pedri. Pedri levanta la mirada, otea horizonte, busca pase, no lo encuentra. Ahora sí que busca y encuentra la apertura para Erika y gol en Carrusel.
0: Atención, hay gol en Eibar Game.
2: La remontada, gol. José Corpas para Leibar. En una transición fugaz, golpea el guardameta Bagunagoitia. La descarga de cabeza John Bautista. La transición rápida por banda derecha de Aduares. Con Pradera, con Campo, levanta la cabeza, la coloca en el área. A la primera no, la saca Alfonso Herrero, el remate de John Bautista. Y a la segunda aparece José Corpas y fusila la meta del Málaga. Remonta a Leibar. Si el VAR no dice lo contrario, porque están pidiendo fuera.
0: Sí, al límite fuera juego.
2: Hay
0: sí,
2: gol.
0: Sí.
2: Dice el colegiado que hay gol, por lo que se culmina la remontada. Marca Corpas en el 32, en Ipurúa. Remonta el Eibar. Eibar 2, Málaga 1.
0: Juan.
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0: A esta hora de la noche, un Eibar absolutamente fulgurante. La segunda vuelta está quinto en la tabla con 64 puntos. Es octavo el Málaga con 60. ¿Qué protestaba Lucky John Moncayola?
8: Pues sobre todo creo que uno protestaba a Budimir que no se la diera de cara, porque la jugada había sido muy buena, banda izquierda, la apertura de Moy Gómez para Raúl Moro, que había roto bien por banda hasta línea de fondo y su pase atrás lo había controlado en vez de rematar Budimir, venía de cara a Moncayola, no se la ha dado de cara, y luego además protestaba que si le habían hecho falta o no y ha pitado al final saque de banda.
0: Es verdad, Marcos, que el Barça está incómodo, ha tenido alguna oportunidad, pero esa intensidad también en la presión de Osasuna le está generando dificultad en la transición, ¿no?
3: No está preciso en los pases, no tiene profundidad como dice José Mari, no tiene amenaza. ¿Cuántas veces ha regateado con acierto Rooney? ¿Cuántas veces ha regateado con acierto Fermín? No están en encontrando a Lewandowski, está siendo un equipo bastante plano a nivel ofensivo.
5: Yo estoy sufriendo mal, pero ¿estás bien, Marcos? ¿Te estás divirtiendo un poco más o sigues
10: no, no está
5: acostumbrado
10: bien
5: por el partido?
0: Si quieres paramos el partido, Marcos, si no te gusta, paramos el partido y se acabó.
4: Es un calco al de Getafe, prácticamente. Entonces, esto es un hueso tremendo, Osasuna es un gran hueso, y el Barça yo creo que está haciendo un partido bastante serio en el que va a ir de menos a más, creo yo, y ha tenido por lo menos una de Lewandowski. No va a ser fácil ganar hoy en Pamplona.
5: A diferencia de Getafe, yo creo que Osasuna hoy está teniendo más amenaza. El otro día el Getafe defendió muy bien, tuvo poca llegada.
4: Es verdad.
5: Hoy sí que Osasuna intimida más con la aparición de Raúl Moro, con Budimir.
8: Sí, la diferencia es que hoy la entrada para mí la ocasión más peligrosa ha sido del Barça.
7: Sí, pero en más, yo creo que Osasuna está llevando su partido al terreno suyo y el Barça no termina ni de jugar de posesión ni de transiciones. Es decir, el Barça puede jugar de transiciones.
3: Díselo eso a José Mari, Flaky, díselo a eso ahora. Díselo.
5: No, que si queréis los dos, oye, no sé, hablamos de otra cosa. No sé.
0: Pero en serio, vaquero, que nunca de los nunca tuviste la oportunidad de jugar en Osasuna, nunca. O sea, no me mentirás, ¿no? Luego me contarás dentro de tres años, ¿no? Aquella vez que no sé qué.
5: En la vida, que viene Cancelo, vale. Cancelo por dentro para Fermín, Fermín el control no es bueno. Nunca.
7: Nunca hablé con nadie de Osasuna.
5: Balón para Budimir, cuidado. Con mucha pradera por delante. Tira el sprint Raúl Moro. Por el otro lado también Rubén García se enredó ante Budimir y frenó la progresión de los suyos. El Barça repliega.
11: Cuando saque el libro lo cuenta.
4: No, Barça repliega.
5: Tú,
4: cuidado,
5: Escorial, mírate ya de una vez la peli de Moneyball, que la comenta Vaquero cada carrusel.
0: No, Moneyball.
7: Si no la he visto todavía. Es que igual, Flaky, igual la tienes que ver para entender un poco lo que habla.
11: Ya te ha caído.
7: Y ver un par de veces.
10: Pero ahora que ha hecho Flaky, Vaquero,
5: yo soy
10: muy lado.
5: Portarse
10: mal.
5: Está muy bien.
11: Es de deporte la peli esa. Es la del perro que juega al béisbol.
5: Pero estoy contento porque hoy ha tardado 35 minutos en darme un palo.
0: Es Brad Pitt, que es director deportivo de un equipo de fútbol americano venido a menos.
8: Béisbol.
7: No, béisbol.
0: De béisbol y empieza béisbol, a firmar jugadores, digamos, pues que tiene sus problemas, con lesiones.
11: Hay una de un perro que se hace jugador de baloncesto. Digo, a lo mejor era esa.
4: No es esa.
0: Vale. Madre mía, Escorial. Qué vergüenza, qué vergüenza. 35 de la primera parte. 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Empate a cero, Flaky.
5: Balón para el Barça, que sigue un empate que evidentemente no le serviría para tener opciones de alirón mañana. Si el Barça no gana, todo se pospone mínimo hasta la semana siguiente en el Clásico. Balón para Eric García, para desgracia de Jordi Martí, que está ansioso.
11: ¿No tenéis la sensación de que el Barça no transmite que hoy sea un partido grande? Como evidentemente lo quiere ganar, pero que bueno, si empata tampoco pasa nada, bueno, porque el partido grande es la semana que viene.
5: Juegas con tanta red que yo no sé, antes lo tiráis a José Mari, pero que viene la contra Osasuna.
0: Yo no lo creo, ¿eh?
5: Ante Budimir, con muchísima pradera por delante, no va a alcanzar de Cancelo, va a llegar al área de encima Cubar, sí, sigue Budimir, los baila los dos, de cara derecha, remata con la izquierda, el palo. La jugada de ante Budimir, superó en velocidad a Cancelo, que no llegó a alcanzarle, cuando aparece Cubar, sí, le tira el enredo,
0: ahora
5: por dentro, ahora por
0: el
5: fuera,
0: exterior de la zurda.
5: Parecía que iba a rematar con la diestra, saca al exterior de la zurda, la toca picadita sobre Joan García, balón a la madera. Aplaude el Sadar a punto de marcar un golazo.
0: Mucho nivel, mucho nivel.
5: ¿Qué dijo Braulio?
0: Fíjate, con esos años, con la potencia física que tiene.
5: Mira. Lewandowski supera a Sergio Herrera. El toque demasiado largo. El balón se pierde por línea de fondo.
0: Claro, Lucky, uno tiende a pensar que le van a recuperar metros, pero cómo ha sujetado y luego cómo ha hecho el dribbling. Ha tirado un par de amagos muy, muy buenos, ¿eh?
8: Sí, y no es su especialidad, él es de rematar de primeras y así lleva prácticamente todos los goles desde que está en Osasuna, pero también ha tenido esa capacidad hoy para irse, para recortar. Eso sí, le ha caído a su pierna menos buena a la derecha, pero cómo ha sacado ese disparo que se estira en el palo de Joan García.
0: Es una jugada fantástica, fantástica. Fíjate, tac, mete ahí los tres dedos.
7: Hay que renovarle. Además, con el exterior de la izquierda.
0: Es una acción buenísima. Fíjate cómo van persiguiendo el Cubarsí, que intenta cerrar la última hora. Sale la cruz argentina ahí, Joan García, pero la pega muy bien y se lamenta a Lishi porque ha podido llegar perfectamente el primero flaque de Osasuna.
5: Balón que recupera el Barça, que intenta reaccionar, aunque Rooney, ante la presión de Osasuna, toca para Joan García.
12: Y ha sido de una pérdida de Rooney. Ha sido una pérdida de Rooney donde viene el contraataque de Osasuna.
7: Pero lo que estamos comentando, Osasuna, fíjate, ahora está presionando casi con 7 jugadores en medio campo del Barça. Es decir, está compaginando muy bien presionar arriba cuando la salida de balón del Barça y cuando pasa medio campo.
5: Mira, otra
7: Barça.
5: Presión, se la lleva Budimir. Budimir con Cubarsí, está en la media luna. Le cae la zurda, le pega. ¡Qué para dónde, Joan García! Ante Budimir, está con ganas, evidentemente, de marcar, de dejar sello una vez más en partido grande. El 17 de Osasuna, tras otro error en la salida del Barça, la presión rojilla. Balón para ante Budimir, gana un pelín de ángulo, le pega de zurda. La comba de fuera adentro, reacciona estirándose al suelo. Joan García pone los dedos para evitar que el balón le supere. Gran intervención para evitar el gol de Budimir.
0: Paradón tremendo, Fíjate la rosca que le mete abajo y qué mano. Con las dos manos, con la derecha, llega a tocarla de esquina. Otra para Osasuna, que lo está mereciendo, Flaky.
5: Sí, la pone balón Fontanera pequeña. El despeje ahora es de Lewandowski. El balón sigue vivo, lo caza. En el otro lado, Moy Gómez. Está encerrado en el banderín de córner con el Gavi. ¿Quién la tocó? Pues dice que el de Osasuna es balón para el Barça. ¿Qué para dónde, Joan García?
0: Ha sido la una intervención de mucho mérito, ¿eh? Sí. Ha conseguido darle la rosca perfecta. Fíjate,
10: sí, sí,
0: Joan.
10: Totalmente la intervención. Y vaya con los últimos 4 minutos de Osasuna.
12: Abajo.
10: Las dos mejores ocasiones del
12: abajo,
10: partido.
12: Como va Joan.
0: Y en pérdidas también, Marcos, absurdas, ¿no?
12: Otra
0: creo que ha sido Daniel Mota.
12: Sí,
0: de espalda, sí.
12: Claro, es decir, el Barça, antes me habéis atacado, pero es que lleva 3-4 minutos está de vacaciones.
5: No, tú has hablado en general, Marcos. Has dicho que el partido era un tostón.
10: No era los últimos 4 minutos. Es que
12: el Barça no está haciendo nada hoy.
0: Esto huele a Frenkie, que tiraba atrás.
10: ¿Sí? ¿Tú crees? ¿Que ahora?
12: Y a Ferran Torres.
0: Frenkie no, por un hito media horita ahí. ¿O qué?
13: Bueno, a ver cómo vuelve. Yo le he visto bastante frío en los últimos partidos cuando ha tenido que entrar. No está, yo creo.
0: ¿Qué crees? ¿Que se convierta en latino o qué? Así de repente, Bruno. ¿O qué? No, claro.
13: A mí, a diferencia de la mayoría aquí, me parece un gran jugador y en los últimos partidos le estoy viendo a un nivel diferente al suyo.
0: 39, Juan, de la primera parte. Esto es Carrusel Deportivo. Empate a 0 en Pamplona.
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0: Ataca Osasuna.
5: Lo intentó, el balón largo de Sergio Herrera, bueno para Moncayola, estuvo rápido Cubarsí al corte, saque lateral para Osasuna. En el 40 y medio de partido se mantiene el 0-0, las dos mejores del partido para Budimir, una en el palo, la otra Joan García en un paradón. Balón para Rubén García, intenta superar presión, toca para John Moncayola, que es, por cierto, Lucky, el único navarro, el único de la cantera, viene el titular, ¿eh? Estabas un pelín
0: más. Te lo ha tirado, ¿eh? Sí. Cuidado, Lucky. Eso no te lo hacemos ni en Bilbao.
13: ¿Cómo se alinea del lado del jefe?
0: Es verdad.
7: Hombre, es que el Atleti se lleva un montón de navarros, ¿eh?
0: Ya está vaquero. Cierra vaquero, Ali. Cierra vaquero.
13: Ahora.
0: De verdad.
8: Es una amenaza habitual que tenemos y, claro, solo un.
12: No se acaban de llevar un cadete ahora.
5: Ojo, Budimir controla dentro del área. Intenta jugar de cara. El balón le queda dividido. Finalmente le pitó mano, creo, en el control.
8: Sí.
5: Mano en el control de ante Budimir.
1: Pero que lo vuelvo a repetir, que lo vuelvo a repetir, que no hay polémica, que todos somos navarros, es el reino de Navarra.
0: Ahí está.
12: No, la gente se acaba de llevar un cadete, ¿no?
8: De ahí venimos.
1: Pues ahí está, pues ya está, pues todos somos navarros.
8: El sobrino de Azpilicueta, con 15 años, se lo lleva.
0: Ah, mira.
12: Caramba, tú.
0: Sí, habla bien de él, por cierto.
1: Pero una cosa, Lucky.
8: Lateral derecho también,
0: lateral derecho.
1: Pero una cosa, Lucky, cuando dice que se lo han llevado, ¿qué es? ¿Que va uno, un señor con un saco, se secuestra de su cama y se lo lleva? ¿O es que los padres quieren que vaya a Bilbao?
12: Claro.
8: No sé si hay que cortar el micro, ¿no?
0: No, no, estás abierto, estás abierto.
10: Hay mucha gente cerrada ahora mismo, ¿eh?
5: Y tú, para que lo entiendas, es algo como lo de Nico Williams, que,
8: más o menos.
5: Que si quería, pues
12: eso
5: a lo mejor...
12: Es.
5: Es.
10: No, no,
0: sí, pero al final lo quiso, al final lo quiso.
5: Nadie fue a un saco ahí, sino que a lo mejor él y su representante también movieron algo.
1: Que no, que la diferencia es que cuando nosotros queremos fichar, lo fichamos, y vosotros cuando queréis fichar, no podéis fichar a Nico Williams.
13: Si todos contentos, al final.
0: Está en forma.
13: El Atleti se ha quedado con Nico y el Barça contento.
0: En el día en el que Nico Williams ha marcado dos goles decisivos para que el Atleti ganara en Vitoria por 2-4. 42 de partido, 0-0, mientras está ganando el Eibar, 2-1 al Málaga. Tiene de esquina el equipo andaluz, Kevin.
2: Ojo, la saca bajo palos Magunagoiti, el saque de esquina cerrado, parte derecha por parte de Joaquín Muñoz. Iba gol olímpico, tuvo que emplearse a mano cambiada. El portero de la Sociedad Deportiva de Eibar se está echando ahora mismo. David La Rubia, el extremo malacitano, a su equipo las espaldas, ha tenido tres ocasiones claras hace dos minutos. Una buena acción personal, disparo desde la frontal del área, paradón abajo de John Mikel Magunagoitia, trata de reaccionar el Málaga. Estamos en el 43 del primer acto, sigue el Eibar 2, Málaga 1.
0: Esto viene porque ha comentado Iturralde González, que es una noticia importante, arrancando Carrusel Deportivo, que no para la siguiente temporada, pero para la siguiente se aprueba.
1: Eso es, se
0: aprueba. FIFA está manejando la seria posibilidad de que todos los equipos profesionales de las grandes ligas tengan que tener un jugador en el campo sub-21. No tiene por qué ser el mismo jugador, es decir, pero si sale un jugador X sub-21 en el 62 por lesión, el que entre también tiene que ser sub-21. Tiene que haber uno en el campo permanentemente.
1: Ese es el matiz que aporta Bruno y es muy importante.
0: Pero no tiene por qué ser de la cantera, es decir, por eso, para que la gente...
13: Local, sí, es lo que decía Flaky, ¿eh? O sea, tiene que ser local.
0: Bueno, no, pero vamos a ver.
1: Eso de momento es una idea, pero que este año la tienen que desarrollar. Todavía no está lo que es la regla, es decir, tiene que ser local, tiene que haber jugado en la cantera 4 o 5 años, sino que se va a proponer que sea menor de 21 años y este año es la discusión.
5: Uy, qué pase de Cancelo para Fermín. Fermín la intenta superar por arriba, Sergio Herrera. Se estira el guardameta, metro 92, difícil superarle por alto. Sí. El balón lo caza Sergio Herrera.
8: O sea, la duda es, cualquier jugador importante salido de Tajonar que acaba en Lezama, ese ya es canterano.
1: A ver, aquí está la cuestión y esa es la política.
10: Vamos a rebajar.
0: Que no, que lo va a explicar,
1: Aquí está la cuestión de la política. Para UEFA, un jugador canterano es el que ha estado en las categorías inferiores de 16 a 19 años. Por eso, por ejemplo, Dani Olmo, nos guste o no nos guste, no
0: para
1: es
0: UEFA no es canterano. Para UEFA no es canterano.
5: Del pues fíjate de que yo había interpretado lo de local como seleccionable por el país del
13: sí, yo también. Del...
1: Bueno, vale, pues vamos a ver.
0: Así lo interpreto yo.
5: Al Barça que viene Cancelo en línea de fondo, banda izquierda, pone el pase atrás, lo cortó Rosier.
0: Pero que por cerrar con
5: había
0: ese tema.
5: Que era jugar seleccionable.
0: Que habrá gente que entienda, por ejemplo, ahora que está jugando el Barça, por la coña y tal. Bueno, pues el Madrid tendría un problema, ¿no? Porque si no tiene por qué ser canterano, los equipos grandes, el que sea, el United, el Chelsea, el Madrid, el Barça, el otro, firman un tío, un crío bueno, de gran calidad, que tenga menos de 21 y lo pone a jugar.
1: Sí, pero luego tiene que tener dos o tres en el banquillo por si acaso pasa.
0: Correcto, pero que otro puede ser 70 kilos, sí, 70 kilos, pero que otro puede ser cestero, el otro puede ser Gonzalo. Pero bueno, que es verdad que es una medida importante, para algunos disruptiva, que vamos a ver qué traducción tiene, pero lo ha contado Iturralde, que va a tener visos de realidad. Atención, va a ser así.
7: Antes que eso, luego si quieres te hago una reflexión después en la segunda parte sobre esto.
0: Descanso, Flaky en Pamplona.
5: Se acaba, no tuvo ningún segundo de añadido el partido en la primera mitad. Tiempo de descanso, ocasiones para Osasuna de ante Budimir, no pudo transformarlas. Un 0-0 que evitaría que este fin de semana pudiera ver al Lirón del Barça. Se retiran Lucky Nil Nil Lucky los protagonistas.
3: Pues con muchos corrillos por parte de los jugadores del Barça, que como decía Marcos, no están contentos con la primera parte. Se han marchado Cubarsí y Eric, los que juegan la derecha, hablando de alguna acción particular. También lo han hecho Gerard Martín con Pedri y con Fermín. Ya se han marchado, ahora lo hace el último Joan García, todos los futbolistas del Barça.
8: Pero todavía de Osasuna queda uno. No sé si vamos a poder escuchar a Enzo Boyer, el futbolista de Osasuna, que ahora mismo es el único que queda ya sobre el terreno de juego. Los demás ya se han retirado al túnel de vestuarios.
13: En lo que habla el jugador de Osasuna, efectivamente el Barça no podría ser...
0: Mira, Boyomo está con Scrich en Dazón.
14: Os hemos visto cómodos durante el partido. ¿Cuál crees que ha sido la mayor virtud de Osasuna en esta primera parte?
15: Bueno, creo que hemos hecho un buen primera parte y hemos intentado ir en la espalda contra, porque sabemos que Barcelona juega muy alto. Y bueno, creo que de momento no está saliendo bien y vamos a intentar a por el gol en segunda parte.
14: ¿Habéis detectado ahí la debilidad del Barça? ¿Cómo hacerles daño, no? En el área.
15: Sabemos que Barça juega muy alto y bueno, tenemos, ¿sabes? Extremo que corre, hay que vamos a poner la pelota en la espalda y que corre.
14: Muchas gracias.
0: Pues entra Boyomo, me gusta, Escorial.
16: Decía que el Barça no podría ser campeón esta jornada porque con este empate, y aunque el Real Madrid perdiera mañana, se quedaría como mucho el Real Madrid a 12 puntos del Barça, con 12 puntos por jugarse. Entonces, en caso de que el Real Madrid ganara todo y el Barça perdiera todo, pues podría ser campeón. Pero el Barça ahora mismo 86 puntos, Real Madrid pendiente de lo de mañana, Osasuna 43 puntos, es decir, a uno de la sexta plaza que tiene ahora el Celta, 6 palos ha dado esta temporada en Liga ante Budimir, el que más de toda la competición, igualado con Ferran Torres, 3 remates, 2 Osasuna, 1 a portería, 1 al palo, 6 del Barça, 2 a puerta.
0: Si analizamos lo que ha sido la primera parte de un Osasuna que ha sido superior, oportunidades de gol protagonizadas por Budimir, sobre todo una acción fantástica con esa pelota al palo. También a punto de alcanzar el descanso en Ipurúa, Kevin.
2: Nos quedan 2 minutos, añadió 5 el colegiado, se han jugado 3 y la acaba de tener absolutamente clarísima el Málaga para empatar después de un pase de cuchara espectacular de Carlos Dotor. Ha dejado a David Larrubia mano a mano con Magunagoitia solo para empujar, pero a la hora de golpear se ha resbalado el extremo malacitano y ha perdido la oportunidad de empatar. Está el Málaga tratando de encerrar al Eibar en este tramo final de la primera parte. Queda 1 y medio para el descanso. Sigue el Eibar 2, Málaga 1.
0: Una acción de un eterno cuarentón en Tenerife pone las tablas en el marcador, Quintana.
17: Con un Marcelinho Huertas que está, que se sale, que lleva 21 puntos ahora mismo, igualdad máxima. Quedan 34 segundos para que acabe el último cuarto. Canarias 86, Moraván Andorra 86.
0: Vamos al partido en Burgos, Román.
9: Pues acabamos de llegar al descanso, Dani. De momento mejor el Jallopos Lleida, San Pablo Burgos 47, Lleida 55. Mejor en los locales Leo Mendel, 11 puntos. Máximo anotador en los visitantes, Melvin Ayim con 12 puntos.
0: Recuérdame, Román, que en la segunda parte retomemos el asunto de las vacaciones, porque la gente en Carrusel Deportivo no sabe que Román, Laura, dentro del retiro que él tiene,
10: ¿sí?,
0: utiliza unos días para un retiro espiritual a través de una prima que es monja en un lugar benedictino, apartado y tal. Entonces, bueno, Dani Álvarez, que lo necesita,
10: ¿sí?,
0: estaba pensando en ver si podía tener Román algún descuento, ¿no?, para él mismo. Entonces, Román, en la segunda parte sí podemos mover una plaza, ¿vale? O sea, tú...
10: No te preocupes, ahora lo miramos.
9: Sin ningún problema, le damos los consejos que necesita.
0: Pero hay que tener alma limpia para entrar, porque la tiene bastante negra. No sé si hay que entrar con...
18: Estoy confirmado, ¿eh?
0: Ah, estás confirmado.
18: Sí.
16: Si no, habitación doble, Román, tú y Álvarez.
0: No, eso no. Eso no te lo recomiendo, Román. No te lo
9: recomiendo. Todas las almas están admitidas y las que tengan algún pecadito por ahí, pues muchos más.
0: No, bueno, en la casa del señor,
16: claro,
0: todo el mundo tiene su entrada.
16: El que necesita del médico es el enfermo, no el que está sano.
0: ¿Eso qué es? ¿De lo Goyo Manzano o qué?
16: No, eso es de la Biblia.
0: ¿De la Biblia? ¿Qué versículo? ¿San Juan?
16: No, no sé de quién, pero...
0: Vamos a cerrar conexiones en Mendizorroza, donde el Atlético ha ganado por 2-4 al Deportivo Alavés, remontando el partido con un estelar Nico Williams. ¿Qué dijeron los protagonistas? Javier Lecuona, habla de nuevo, Gabón.
19: Gabón, ¿qué tal? Buenas noches. Bueno, se ha quejado Quique Sánchez Flores de la falta de contundencia de su equipo. Ha dicho que hay que saber cerrar los partidos, que cuando estás en ventaja tienes que aprovecharlo. Y Valverde, que se sentía muy feliz y muy liberado.
20: Yo sé que cuando se hacen las cuentas, bueno, que los que tienen 41 puntos están ahí, nunca pasa nada, o sea, que al final te vas a salvar. Somos el Athletic, parece que lo tienes hecho y no tienes nada hecho y nadie... Entonces, que hay aquí, nadie sabe lo que se sufre ahí abajo con una situación de estas, además un equipo que es el tuyo, como es el Athletic, y lo que han sufrido los jugadores y el cuerpo técnico y todos.
0: Muy feliz, ¿eh?, en los 500 partidos del Chingurri Valverde y en los 500 partidos de su eterno escudero, que es Jon Azpiazu. ¿Algo más, Lecu, para acabar por ahí, en Vitoria?
19: Nada, la gente se ha marchado cabizbaja, pero todavía hay esperanzas. 36 puntos para el conjunto albiazul. El Athletic coquetea con Europa y hoy ha conseguido la permanencia casi de forma matemática.
0: Por supuesto, un abrazo, Lecu, que pases buena noche. Y también acabó la primera parte en Ipurúa, Kevin.
2: Descanso, sí, de un partidazo tremendo, Dani. 45 minutos de una intensidad brutal donde apenas se ha parado el juego. Pim, pam, de un lado a otro, dos equipos que han metido mucha presión, mucho físico y que han creado bastantes ocasiones. Se adelantó el Málaga con el tanto de Chupete desde el punto de penalti. Remontó el Eibar con los tantos de Sergio Álvarez y de José Corpas. Tiempo de descanso aquí en Eibar. Eibar 2, Málaga 1.
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23: Mary Shelley nació en Londres en 1797 y murió en 1851. Se crió en el seno de una familia intelectual. Su madre, Mary Wollstonecraft, fue una de las primeras activistas feministas, mientras que su padre, William Godwin, fue uno de los principales filósofos de la época. Se casó con el poeta Percy Shelley y formó parte del círculo de poetas románticos que frecuentaba Lord Byron. Una noche de 1816, Lord Byron, John Polidori, Percy Shelley, Claire Claremont y Mary Shelley se reunieron en torno a una chimenea en Villadodati, en el lago Leman, y jugaron a idear historias de terror. Mary Shelley inventó la novela gótica Frankenstein o el moderno Prometeo, que publicaría dos años después, a los 21 años. También es autora de las novelas Lodor, Falkner, Matilda o El último hombre.
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1: Y Juan Ochoa, la ronda en carrusel.
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1: ¿Has comprado algo bueno a la mili? ¿Laura qué?
3: Bueno, le llegará mañana, sí.
4: No se
3: sí.
4: dice.
1: No, pero, no yo, no te, pero yo no te digo qué, digo sí, que sí.
3: Entonces, totalmente.
4: Sí. Muy bien, así sí, me gusta.
3: De hecho, mi mamá se había equivocado, sí. pensaba que el Día de la Madre está un poco mosca. Y le he dicho, mamá, que
1: no,
3: mañana.
1: No, suele ser el domingo.
4: yo le he hecho un dibujo a la mía.
2: Si puede hacer un dibujo,
3: domingo, qué bonito. El primer domingo de mayo, ¿verdad?
1: Ah, eso es, a punto de comenzar la segunda parte, lo hace ya en Pamplona. Flaky.
5: Primeros segundos del segundo acto en el Sadar, sin cambios, arrancó la segunda parte de este Osasuna 0, Barça 0.
1: El descanso ha sido de 13 minutos o de 12. Porque el partido no ha comenzado puntual.
3: No, no. Y además ha acabado, no han añadido nada, no ha añadido y acaba en 58.
1: Luego que soy un tiquismiquis. Hoy en primera, Villarreal 5-2 de Mikotadze, Moleiro, Pepe y Buchanan. Levante 1, marcó Carlos Espí. En el partido de Mestalla, Valencia 0, Atlético Madrid 2. Marcaron Luque y marcó Cubo. Y en Mendizorroza, Deportivo a la vez 2. Goles de Blanco y de Nahuel. Athletic Club 4. Marcó Navarro, 2 de Nico Williams y Sancet. En segunda, definitivos, Cultu y Leonesa 2, Cádiz 2 y Castellón 1. Córdoba 2 y Purúa pendientes del arranque de la segunda parte. Kevin.
6: De momento no asoman los 22 protagonistas. Tiempo para el peloteo y los calentamientos. No se presumen cambios de este Eibar 2, Málaga 1.
1: Liga FMOEVE hoy. Badalona Women 0, Athletic Club 1. Dux Logroño 3, Madrid Club de Fútbol 0 y Sevilla 0, Real Madrid 2. Fútbol Internacional, Bruno.
7: En Francia está jugando el Lens, que está a 6 puntos del Paris Saint-Germain. De momento al descanso están empatando a 0 contra el Niza. Y en Portugal está jugando el líder, el Porto. 29 de la primera, Porto 0, Alberca 0.
1: Atención, Liga Andesa, finaliza Tenerife, Luis.
8: Y con victoria de Moraván, Andorra, con canasta en el último suspiro, 89-90 frente al Canarias, se lo lleva el conjunto del Principado, una victoria que le sirve para coger a Irene esa lucha por la permanencia ante un Canarias que ya piensa en la Final Four de la Champions de la semana que viene.
1: Gracias, Quintana, hasta mañana, Burgos Román.
9: Minuto 1 de la segunda parte, sigue por delante Jallopo Lleida, San Pablo Burgos 50, Lleida 53.
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10: 15:50 para el final de la Q1, ya con Fernando Alonso en pista. Primeros compases de esta clasificación, se eliminarán los 5 peores. Gran Premio de Miami, mañana a la carrera a partir de las 10 de la noche.
1: Partí, Juan.
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1: Flaky.
5: Balón de Gaby, pedía falta, no se la pita al colegiado, que entiende que Gaby, por tanto, simuló esa falta en el centro del campo. Se lo queda mirando Gaby, que dialogaba ahí con Cancelo por el brete que le había puesto al regalarle ese balón. Decíamos, Nil, no ha habido cambio en el Barça.
11: No ha habido cambio, pero sí que empiezan a moverse ya algunos futbolistas. Ferran Torres, Araujo, De Jong, Balde y Rashford, es decir, los dos que vuelven, ni Rafinha ni Bernal de momento se mueven.
5: Sin cambios tampoco en las filas de Osasuna, Laki.
12: No, pero también vemos hasta 5 futbolistas ya realizando ejercicios de calentamiento para una posible cambio.
5: Mira el balón a la espalda de Eric García, que bien rebaña el balón para evitar que llegara Raúl Moro. Pide en mano, porque entienden que tocó el balón con la mano cuando hizo el giro en el suelo. Decía
12: el
5: árbitro
12: que era la de apoyo.
5: Correcto, que la tenía, era la de apoyo y que por tanto no era punible.
1: Es correcto, ¿y tú?
13: Correcto.
5: Balón para Gerard Martín. Gerard Martín tocando para Pau Cubarsí. Por delante de área propia intenta intimidar Budimir, que ha tenido las dos grandes ocasiones del primer tiempo. Viene a buscar el balón Pedri. Pedri en el círculo central le da salida con Gerard Martín, que va a cruzar línea el centro del campo. Apertura para la posición de Cancelo. Vuelta a empezar con Gerard Martín. Gerard Martín buscando a Cubarsí. Finalmente el balón toca los pies de Gaby. Gaby apertura por el otro lado. Se incorpora Eric García por ahí. Todo Osasuna metido en su propio terreno de juego. Balón para Pedri. Pedri, Gaby. Tocando nuevo para Pedri. Ahí viene la sociedad buscando a Rooney. Rooney para zafarse de su marcador. Aguanta la entrada de Lucas Torró. Toca para Lewandowski. El giro del polaco se va al suelo. Pide falta. De hecho, se queda tendido en la media luna. No pita nada el colegiado. Se lleva el balón Osasuna. La tiene Rubén García. Se equivoca en la entrega. Moy Gómez se la da a Pedri. Pedri para Fermín. Fermín el balón dividido. Lo quiere cazar Rooney. Aparece atento Rosier. Evita el saque de esquina. Concede, eso sí, saque lateral para el Barça.
1: Parece que lo ha hecho bien Catena, ¿no? Y tú en el giro de Lewandowski.
13: Sí, yo creo que le quita el balón y con el
14: el mismo muslo le pega y es golpearle seguro que ha golpeado, ¿eh?
1: Parece que la saca bien el defensor Osasuna. Veremos la repetición ahora, Flaky.
5: Viene el Barça, Eric García, perfil derecho, tocando por dentro para Pedri. Osasuna evitando resquicios en su muralla defensiva. Apertura de Gerard Martín para que venga al centro de Fermín. Puede ser bueno, segundo palo para Eric García. Descuelga atrás, el intento de remate de Olmo. Pues ese balón lo tocó un defensor. Evita que pueda encontrar portería. El remate a bocajarro de Olmo. Lo había descargado perfectamente Eric García en el segundo palo. El centro de Fermín, la descuelga perfecta. Eric le cae a plomo, perfecta de cara a Olmo. Le pega con todo, tocó en un defensor y el balón se marcha a la esquina. La tuvo Olmo para el 0-1.
1: Sí, Catena otra vez, pero espalda, creo, ¿no? Sí que parecía muy clara, Jordi, ¿eh? Para el gol. Se fíjate, la dejadita ahí, pack.
15: Se le va arriba y no es la primera vez. Ay, que le pasa, pero.
5: Catena la toca.
15: Ah, no, perdona.
1: Sí. Él remata bien y le pega a Catena, que está en su sitio de esquina.
5: En el primer palo, Gaby la saca Osasuna. Jordi Díaz.
1: Jordi.
15: Sí. No, me había parecido que la había tirado él fuera y no pega en un defensa.
1: No, no, ha rematado bien. ¿Queda algún jugador calentando, Nil, del Barça?
11: Sí, hay varios futbolistas calentando el Barça. Frenkie, Ferran, Rashford, Araujo y Valde.
1: Y en Osasuna, Blacky.
12: Pues desde aquí puedo adivinar a Raúl García de Haro, a Quique Barja, a Aimar Oroz.
11: Abel Bretones puede ser, creo.
12: También, ellos, sí.
1: Oroz que tenía problemas
12: en la esquina contraria.
1: Problemas cervicales es el motivo por el que sí. No puede ser de la partida. Blacky.
5: Balón forzó mucho el otro día, ¿no?
12: Contra el Sevilla, Sevilla. Era un partido clave. Si eso es una ganada, conseguía la permanencia, lo consiguió. Ojo, hay dos balones sí. Casi en el mismo punto. Sí.
5: Por eso para el partido colegiado tenía la acción de uno para uno Rooney. Cayó un balón, creo, desde la grada, entiendo. Y ahora pues…
12: balón a suelo.
5: Balón a suelo que se lo dará directamente a Rooney. Nada, vuelta a empezar. Balón para Pedri. Pedri tocando por dentro para Cubarsí. Cubarsí para darle carrete a la jugada. Osasuna cada vez metido más cerca dentro de su frontal. Parece ahora Marcos nos dirá su dictamen que el Barça ha salido con otro aire en la segunda parte. Balón para Rüdiger, la cuelga, el balón tocó en Moncayola. Marcos, ¿qué te parece? ¿Ha salido el Barça más
1: con anticipo? Otro aire en la segunda parte.
16: Bueno, un poquito más de aire, no demasiado. Tiene que acelerar arriba, un poquito Marcos. Más, ¿eh? No, tiene que acelerar un poquito más porque fíjate, está siendo el mejor Eric García, que bien descuelga ese balón Dani Olmo y al final los delanteros no están siendo precisos.
1: Cuando luego tengamos un rato, recordaremos también la principal noticia que esta semana contado a nuestro compañero Keti Jogues, que es las alternativas que tiene el Barça para la delantera si no le sale el fichaje de Julián Álvarez, que son Joao Pedro, el delantero del Chelsea, y Lautaro Martínez, eterno jugador del Inter de Milán. Luego con sí que contamos alguna cosita más. Flaky.
12: Lo primero es el fair play, por eso.
1: Sí, claro, lo primero hay que arreglarlo, fair play, el uno para uno, que haya un precio acorde que considere el Barça con Julián, muchas cosas, pero bueno, que son nombres que están surgiendo. Esto no significa sí, que aprovechamos sí. Que no vayan a surgir más nombres, pero que son dos de los que están en agenda, ¿no?
12: Sí, sí, y subrayados.
1: O sea, Joao Pedro y Lautaro, sí. ¿En ese orden o no importa el orden? No importa
12: en
1: el orden.
12: Ese orden. No, Joao Pedro por delante de Lautaro.
1: A mí Joao Pedro me parece una bestia, Bruno. Me parece un jugador súper completo. A mí me gusta
12: eso
1: mucho.
12: Es.
1: Con Lautaro ya, por cuestión personal, tengo alguna duda más, pero bueno, no sé.
12: Sí, nunca te ha gustado mucho.
1: A mí Lautaro me parece un gran delantero, pero no sé si encajaría tanto en el modelo Barça desde fuera. Luego no,
12: a mí me
1: no
12: gusta cómo ha madurado, me parece que es un jugador más cerebral que hace un tiempo que si fallaba ocasiones.
5: Ojo, Fermín que le pega, perdona Bruno, se le marchó desviado al 16 al soldadito de Flick.
12: El típico jugador que si no estaba en racha tenía problemas para marcar goles, para estar bien en los partidos. Yo creo que ha madurado, que ahora es líder Lautaro, pero estoy contigo que me gusta bastante más Joao Pedro. Me parece un jugador mucho más completo y que encajaría muy bien
1: en el techo más alto, Barça, ¿no? Ahora.
12: Eso es.
1: Barato.
15: Joao Pedro y Julián Álvarez, Bruno, tú.
12: Julián, para mí Julián es estrella mundial. Para sí, mí no. Julián es
3: coincido
12: buenísimo.
1: Sí, pero que Joao Pedro son 100 millones también, ¿eh?
5: Claro, eso se va a decir a nivel de precio, Bruno.
1: No penséis que, hombre, pero es que Joao Pedro pagó un pastizal el Chelsea.
5: Mira, que menos Osasuna, Moncayola de primeras, yo creo que fuera de juego Rosier. De hecho, él se para, sí. Él se paró porque estaba claro que estaban fuera de juego. Decía que Joao Pedro, Bruno, el Chelsea no te lo va a vender barato tampoco.
12: No, barato no, pero yo no creo. A ver, el Chelsea tiene problemas económicos. El Chelsea va a tener que vender este verano porque tiene un agujero con los salarios de sus futbolistas importantes. Y yo creo que el Chelsea lo firmó por 60 millones de euros. Quiero decir, por 60, no los va.
7: no lo va a vender, pero igual no te pide 100. No, igual no, eso es. O sea, igual te puede pedir 70, 75. Y si el Barça quiere realmente mejorar la plantilla y fichar un gran 9, tiene que irse a esas cifras.
1: Ha llegado a la radio, ahora lo veremos en el canal de YouTube de Carrusel Deportivo, si tiene a bien, el entrenador del Liverpool, Arne Slot.
7: Hombre,
1: ha llegado a la radio. Igual ahora quiere pasar sin me mirara.
5: Al centro del Barça, Boyomo, área pequeña, concede
1: no,
5: córner.
1: Es él.
7: Después, del delantero Dani.
1: Después del córner viene el entrenador del Liverpool, Arne Slot, aquí a la radio un segundo.
7: Mañana,
1: dale,
7: mañana 4:30 contra el
1: Liverpool. Mañana tiene 4:30 el partido y sin embargo está aquí en Carrusel.
3: Está aquí, muy bien.
7: Viene por fichajes. Sobre el tema del delantero, lo primero es que el fair play cuadre, que el Barça tiene que ingresar 32 millones de euros de los asientos VIP que todavía no ha ingresado y luego hacer alguna venta, aunque no tiene que ser de un futbolista, digamos, estructural, sino como ha hecho en anteriores veranos, de dos o tres, sacar algo de dinero, 10, 11 millones de euros, cuadraría con lo de Ansu Fati, y que las, digamos, números de gestión ordinaria sean positivos y que la Liga lo acepte en el presupuesto de la próxima temporada también. Que, aunque, digamos, a nivel de discurso oficial,
5: ojo,
7: dirán centro de Pedri, que
5: Lewandowski,
7: sí.
5: Perdona, sí que no llegó a rematar, intentó hacer una acrobacia el polaco, el centro era caramelo puro, no llegó Lewandowski por poco, perdona, sí que...
7: No, que digo que al nivel de discurso oficial es que sí, que el Barça va a estar en el fair play correcto este verano, pero cuando tú hablas con la gente de dentro del club mantienen sus reservas y son bastante prudentes, es decir, que no dan por seguro que el Barça pueda fichar con normalidad. Eso por un lado. Y por otro, que el diagnóstico que se hace es que hay clubs que tienen que vender,
3: ¿sí?
7: Por ejemplo el Chelsea, por ejemplo el Inter, ajá, y hay más, por tanto es más fácil fichar a algunos futbolistas. Si se puede y se opera con normalidad, el Barça afrontaría una operación, si es necesario, de 100 millones de euros por un delantero, porque se considera que es la posición a reforzar, y no uno, sino dos, y en función de las bajas incluso más, pero ya lo explicamos eso la semana pasada en Carrusel. Y luego, que la diferencia con otras temporadas es que cuando llegó Ronaldinho, por ejemplo, el Barça necesitaba una figura a la que agarrarse. Incluso cuando se fichó Lewandowski ya en esta época moderna, también ahora... ya no se considera que tenga que venir nadie a salvar el proyecto, sino que tiene que venir alguien a sumar, sí, al proyecto, y eso creen que facilita las cosas.
1: Sí, coincido, y no hace falta buscar un líder. Son las 10 y 12 minutos de la noche. 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
17: Pero si pagas 100 millones, Dani.
1: Plano corto para el entrenador del Liverpool, que está por aquí, Arne Slot. ¿Qué tal?
18: Hola.
1: Buenas noches.
18: How are you, mister?
1: Buenas noches. Te manejas muy bien en castellano.
18: Lo llevo muy bien.
1: Mañana 4:30 tienes partido.
18: ¿Dónde?
7: Contra el United.
1: Contra el United.
18: ¿Jugamos en casa o fuera? Fuera.
1: Jugáis fuera. O sea, el vuelo de vuelta te lo coges a Manchester. Mira. Canal de YouTube de Carrusel Deportivo. Ahí está. Mira, Laura, para que luego digas.
18: Me voy a quitar los cascos para...
1: Quítate los cascos. Pon ese gesto un poco... Me río, no me río. No, un poco más sonriente, una gotita. Ay. No te muevas. Estás igual. ¿Qué tal, Robert? ¿Todo en orden?
18: Todo bien.
1: ¿Has venido de visita o qué?
18: Haciendo una visita.
1: ¿Está bien la radio?
18: Todo bien, muy tranquilito.
1: No, ¿no te apetece quemarla ni nada hoy, no?
18: No. Vale. El lunes a las 7:30 igual sí, que es cuando tengo que entrar.
1: Vale, que sí. Ya está.
19: Dar un paseo.
18: Claro, hoy hasta no.
19: Lunes. Yo tengo una pregunta. A ver si van a ser separados al nacer. ¿Qué fecha naciste tú? ¿Qué fecha?
18: Yo soy el 73 de octubre.
1: No. Y... Arne es mayor.
19: No,
1: es más joven. ¿Es más joven? Sí. Pues mi Robert es más guapete, está mejor.
19: Está mucho mejor conservado,
18: Robert.
19: Arne es el 78, 17 de septiembre.
1: Es de mi edad.
19: Sí.
1: Uy, madre mía.
19: Y tú estás peor que los dos.
5: Has dicho resignado.
1: Qué yuyu. Qué yuyu me ha entrado.
3: Ya.
1: Gracias, Robert. Te dejamos con la visita. Grande. Ahí está. 0-0, 12 de la segunda parte. Dale, Flaky.
5: Balón para Sergio Herrera, que ha tenido que...
7: Es que será atendido, sí.
5: Sí, algún problema físico.
7: Molestias, parecía que en la pierna derecha, pero ya se ha recuperado y ha sido el que ha enviado este balón a la banda, que acaba de perder Osasuna.
5: Sí, de hecho ha habido falta de Javi Galán, que levantó mucho el pie. Se queda atendido el jugador del Barça fuera del terreno de juego, que parece que ya vuelve. Era Eric García.
16: A ver cuando Frick también deja de aburrirse y mete mano al equipo.
1: Ha habido mensaje de Miguel Martín Talavera, ¿eh?
19: ¿Qué dice?
1: Son tres mensajes.
18: Está nervioso.
19: Yo te los puedo avanzar.
1: El primero es Julián, cero opciones. Segundo mensaje, 100 kilos, puntos suspensivos. Tercero, ja, ja, ja.
19: Y el cuarto.
1: Esos son los tres mensajes de...
19: Pero le falta el punto 4.
1: ¿Cuál?
19: Puede que sí. Puede que no.
1: Lo que dijo Julián, ¿no? Ataca el Barça.
5: El balón salió por línea de fondo, es balón para Osasuna. Estamos en el 59 de juego. Saca rápido Sergio Herrera para Catena, Catena con Rosier en banda derecha. No hay nadie que salga a la presión, porque Fermín no está en esa zona. Pedri abre los brazos y dice, bueno, pues ya voy yo. Y ahí va Pedri a tocar el balón y ahora dialoga con Fermín para decirle, chico, vamos a organizarnos mejor, si no tengo que hacer kilómetros extra para atrapar esa zona. Es saque lateral para Osasuna, por cierto, que no se me olvide. Saludos a Roberto, el taxista que nos ha traído hasta el Sadar.
1: Hombre, Roberto, por favor.
5: Fiel oyente de Carrusel.
1: Era osasunista, osasunista.
5: Ha escuchado la voz de Nil Solá y ha dicho, ya te he escuchado a las 3 contando lo que habíais comido.
1: Sí.
5: Estaba escuchando en ese momento a Íñigo Martínez con el Alavés Athletic y nos ha dicho que si le salvábamos, evidentemente estaría atentísimo.
1: Hombre,
5: porque
1: por Dios,
5: se bueno. Pasa todo el fin de semana escuchando Carrusel. Balón para Osasuna y falta.
12: Ventaja.
5: Ley de la ventaja. El balón para Raúl Moro, pone el centro. Balón que toca Cubarsí, que están todas. Despeja Dani Olmo.
1: Roberto, el taxista entonces, ¿no? De Pamplona. Perfecto, pues sí, un saludo para él. ¿Dónde habéis comido, Nil? Por cierto, recuérdalo para la gente que no escuchara el arranque de Carrusel.
3: Que no han comido.
5: Amarilla, para Eric, sí, por la acción anterior.
12: Eso es.
1: A ver, amarilla.
11: Enseña la amarilla a Eric, que no ha comido en el Olaberri hoy, nosotros sí.
1: En el Olaberri, está sí, bien. Mucho nivel, igual la dieta, ¿no?
12: Cuando Braulio ficha a un futbolista, se lo lleva después para celebrar el fichaje ahí.
1: Laura, Laura, escúchame.
5: Olaberri me lo descubrió.
1: El Olaberri, mucho nivel, igual demasiado, Laura.
3: Ya te digo que llegan a casa sin dieta.
1: ¿Qué ha sido Rodaballo? ¿Rodaballo qué más?
5: No, no, nos hemos comportado mucho.
11: Sí, Rodaballo, algo de carne.
5: Ligerito,
11: nada, cosas que yo no habría pedido. Ensalada, por ejemplo.
1: Una ensalada para las ranas, nada de eso.
3: Cosas que no habría pedido.
1: No, cosas que no habría pedido.
5: Los pimientos de cristal estaban de lujo.
1: Cosas que haría vomitar una cabra.
11: Ya tengo hambre.
1: Hora de juego, empate a cero en Pamplona. ¿Cómo siguen los primeros minutos de la segunda parte? La victoria del Eibar ante el Málaga, Kevin.
6: Con el Málaga mereciendo el empate, ha tenido una ocasión tremenda Joaquín Muñoz, que se ha marchado de dos con un regate espectacular dentro del área, tiro al palo largo, estirada todavía más espectacular de Magunagoitia para evitar el empate. Está llamando al gol el Málaga, que ha metido a Ramón Enríquez en el terreno de juego. Estamos en el 8 de la segunda parte, sigue el Eibar 2, Málaga 1.
1: José.
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1: Sin goles en Pamplona, triple cambio en el Barça, Nil.
11: Sí, se ha marchado Gavi, también Rooney Bardaji y también Dani Olmo. Han entrado Rashford, Frenkie de Jong y Ferran Torres. El otro día comentábamos que les había gustado a Flick los minutos de Rashford en la derecha, donde está jugando habitualmente Lamin, o siempre Lamin, vuelve a repetir en la diestra.
5: Y conviven Ferran con Lewandowski.
1: Sí, sí, otra vez, otra vez.
5: Balón para Ferran, Pedri, no Pedri cabalga, va a llegar a la frontal del área. Sigue Pedri, toca para Lewandowski, Lewandowski para Fermín. Fermín la media luna, activa Rashford, le pega de zurda al inglés, le marchó fuera. La rosca de Rashford partiendo desde el perfil derecho, le pegó de zurda. La rosca se le marchó por encima del larguero.
1: Repite fórmula porque le fue bien, sí. No me parece mal, vaya.
15: Bueno, vimos a un Rashford incisivo en Getafe. Es que hoy realmente a Rooney apenas, yo creo que no lo hemos visto encarar ninguna vez. No sé, chico, yo
21: Bueno, yo creo que tampoco Fermín hoy. Es decir, al Barça al final no está jugando
15: Fermín
21: a nada. Ni posesiones largas, ni transiciones. Y la verdad que cuando no tienes extremos puros es mucho más difícil. Pero yo lo que sí quiero destacar ahora, creo que era el momento del cambio. Creo que era el momento de hacer 2-3 cambios. Los ha hecho el entrenador y ahora el equipo tiene que reaccionar un poquito, porque la verdad es que Osasuna hasta el momento es el partido perfecto para todo el planteamiento que ha tenido desde el inicio.
1: Bueno, Marcos, lo pedías, están los cambios, a ver qué tal es el Barça, ¿no?
16: Es que tenía, como bien dice José Mari, tenía que intervenir el entrenador porque el equipo se estaba apagando de manera escandalosa, es decir, no tenía chispa, no tenía energía. Y vamos a ver estos 3 cambios. Me sorprende la cohabitación de Lewandowski y Ferran, ¿eh?
5: Sí,
16: me sorprende
5: también,
16: porque
1: porque la Ferran a la banda izquierda, con Rashford a la derecha.
16: Pero
5: Marcos, que menos es uno. El balón es buenísimo para Raúl Moro. Lo deja botar en el banderín de córner. Enfila Ari García, busca ángulo para el centro. Toca de cara para Javi Galán, que le da apoyo. Fuera de juego, no valía nada. No valía nada, fuera de juego de Raúl Moro. Marcos.
16: No, decía que me sorprende porque Lewandowski no ha aportado en la hora de juego, no ha aportado prácticamente nada. No sé si ha hecho algún remate a portería, creo que no.
15: La única, la y primera, ese, el disparo.
1: Lewandowski, la que no le ha dado a Ronnie Bargi, que estaba encarando con la zurda. Sí, sí.
16: Efectivamente, pero nada más, ¿eh?
1: Será más clara. 26 para el 90, todo sigue igual en Iruña. Estamos en Pamplona con el empate a cero en el marcador. 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
10: Pues ha terminado la Q1, nos quedamos sin Fernando Alonso, 18º tiempo, eliminado la Q1. Quien sí que accede es Carlos Sainz con el noveno mejor tiempo. Antonelli primero, Leclerc segundo, Verstappen tercero. Se viene la Q2 en Miami.
1: También estamos en Burgos con el baloncesto, Román.
9: Sigue por delante Jaio Pozlleida, se quiere acercar el São Paulo Burgos, pero los de Fisac no pueden. A falta de un minuto y medio para llegar al final del tercer cuarto, São Paulo 66, Lleida 71.
10: Pues mira, lo que empieza la Q2, hacemos una pausa y seguimos. 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
1: ¡Flaky!
5: Arriesga Fermín en la salida con Frenkie, pero le echa un cable el colegiado, señalando una falta muy anterior, lo que provoca las quejas de Osasuna, que dice, hombre, no rebobines tanto. Tenía Fermín el balón, ha hecho un par de metros, se ha encerrado en la banda.
1: Y que se ha mal pitado, ¿no? ¿Y tú?
5: Con Frenkie, claro.
1: Si la ha perdido, la ha perdido.
14: Es lo que ha dicho Flaky, no puede rebobinar tanto, porque si no nos vamos casi a la primera parte ya.
5: Para desgracia de Marcos,
3: no hace falta, ¿no?
5: Balón para jugar, sí.
3: No, es que Marcos en el 35 ha sido, ¿no? El
1: sí, Marcos ha pegado un hachazo tremendo en la primera parte. Le parece que teníamos que suspender el partido.
3: Minuto
1: no había calidad.
3: 35, lo ha apuntado.
5: Centra Eric, se enreda el balón dentro del área. No salió Sergio Herrera, que se quedó colgado del larguero. Solo recrimina a Catena. Dice, hombre, venía tan clara que la podías cazar tú. La tiene Pedri. Pedri en el balcón del área. Intenta buscar el slalom. Toca para Rashford. Rashford busca el disparo. No, el centro se pasea por el área pequeña. Nadie lo remata, nadie lo despeja. Saque lateral en el otro lado. Aunque reclamaba Rice porque la tocó un defensor de Osasuna. Buen centro del inglés que no encontró rematador. Y eso que ahora el Barça tiene a la figura
16: pues
5: de Ferran, de Lewandowski.
16: Claro, tiene esos nueve para eso.
1: Cargar el área. Atención, hay bandera amarilla en Miami, un coche ardiendo, Escorial.
10: Sí, el de Bortoleto, el piloto de Audi que había quedado en la última posición, 22º, ha terminado la Q1, directamente se ha apartado y ha empezado su monoplaza a echar humo, luego se ha convertido en llamas, ahora ya lo han apagado, le van a retirar de allí, así que la Q2 empezará con un poquito de retraso.
1: Pamplona.
5: Falta ahora sobre Frenkie de Jong de Moy Gómez.
16: Por cierto, que se ha añadido al calentamiento Casado también a Xavi Aspar y Marc Bernal, quien no calienta ni se ha movido el banquillo en todo el partido. Rafinha, que apunta más al clásico, y precaución con
1: el futbolista. Está claro que no está para jugar, Flaky, porque si no, hombre, con empatación en el marcador, aunque fueran 15 minutos, ¿no? Bueno, normal, tampoco hay por qué arriesgar.
5: Algo de ritmo, pero bueno, tiene una semana más de recuperación de cara al clásico del domingo que viene.
16: Sí, pero entonces no puede ser titular. No puede ser titular en el clásico.
1: Hombre, no. Titular, yo creo que no.
12: Precisamente porque Osasuna, yo creo que ha dado un paso atrás en esta segunda parte, que es el Barça el que está ya controlando completamente el encuentro, pero de momento no mueve el banquillo, no refresca el equipo Alessio Lisi.
5: Ahí viene Lewandowski.

0: García, primero el disparo a la rosquita de zurda. Responde Joan García despejando el balón al lateral. Aparece Raúl Moro, pone el centro, no lo puede ir. Sí lo hace otra vez Rubén García, que con la derecha la acaba enviando fuera de marco. Se perdió, se fue al limbo. La doble ocasión del 14-2
1: a Era buena de aquí, pero le cae efectivamente a Rubén a la derecha, que ya venía tocado la primera acción. La primera muy buena. Joan consigue tocarla. Mira, casi Gerard Martín llega a rozarla. La saca bien con la mano derecha y la segunda ha sido buena el aquí. Ha sido buena.
2: Sí, y el doble cambio, ¿eh? Se va a aplaudir ahora en el Sadar a Moy Gómez, que la verdad que está recuperando su nivel.
3: Muy bien.
2: Y a otro que se va a aplaudir, bueno, escuchar, Budi, el Sadar despide a su goleador, entra su relevo Raúl García de Aro y por Moy Gómez entrará Aymar Oroz.
1: A la 9 y el 10, Budimir. Uno de los mejores jugadores de la historia de Osasuna. ¿Y tú?
4: Tengo yo la sensación, Lucky, que juega menos Budimir ahora, que le cambian antes.
1: A veces coincide incluso con Raúl en el campo, ¿eh? Pero bueno.
2: Sí, ha llegado a coincidir, pero es que este tenía que haber sido el relevo natural. Esta es la tercera temporada de Raúl García de Aro. Parecía que Budimir iba a ir bajando, lógicamente, cumpliendo años, pero en vez de bajar su rendimiento goleador ha ido creciendo. Entonces, ese relevo natural no se puede producir, y eso que Raúl cuando sale está marcando.
1: No, Raúl está muy bien.
2: El beneficiado es Osasuna. Sí. Budimir en sus mejores números y Raúl intentando esa injusticia que es que, claro, a Budimir no lo puedes quitar casi.
1: No, evidente.
0: Sí, gran acción de Catena, le rebaña el balón, se hace Bandoski, toca Frenkie, es córner para Osasuna.
1: Está mordiendo Osasuna bien en la presión, ¿eh?
3: Sí.
1: Está metiendo una marcha.
5: Pedri no hemos visto repetida la de Pedri, pero bueno, supongo
4: que... No, igual en tu televisión no, aquí sí,
1: Jordi.
5: ¿Ah, sí? Pues aquí
1: nada.
4: Es el tema de la caverna, que solo repiten aquí.
1: Eso es, 20 para el 90. De esquina para Osasuna.
0: Osasuna la va a poner Rubén García desde el perfil y derecho de Osasuna. Pierna cambiada, va a ir cerradito. Buscando opción de remate, lo sacan cortito para Moncayola. Moncayola se la concede al 14, que la cuelga frontal de la pequeña. El balón intentaba despejar el Barça tras el toque de Lucas Torró. El balón le cae a Moncayola, la caza de zurda de volea. Muy difícil sorprender a Joan García, que rebaña el balón, busca a Fermín. Se resbala Fermín y ese balón acaba en saque lateral. Los cambios, sin aparentemente todavía haber incidido en nada, pero han relanzado al menos a la gente en Osasuna.
2: Sí, ya justo antes de los cambios se había vivido ese resurgimiento de Osasuna y ahora con la entrada de Raúl y de Aymar, pues se refresca el centro del ataque.
0: Balón que no llega Raúl García de Aro, si lo hace Cubarsí, le cae a Eric García.
6: Pero
0: en
6: sí
0: el
6: que
0: perfil derecho
6: el,
0: defensivo.
6: Sí que el follón lo has montado tú, que dice de los penaltis que no se pitan. ¿Es penalti o no es penalti?
1: Tal cual, Flaky.
6: Es que luego eso, montas el lío y te callas.
1: Narración firme, narración firme. Metes el pollo y tu rally, claro. Mal, Flaky, está sentado la mala comida en el Olavarri.
6: Lo ha sentado muy bien. También está en la digestión.
2: Un dato llamativo es que Osasuna lleva más de 40 años sin ganar en la misma temporada en el Sadar al Barça y al Real Madrid. Esta temporada ya se le ha ganado al Real Madrid por 2-1 y hace 43 años, que es la última vez, Osasuna le ganó 2-1 al Real Madrid y 1-0 al Barça. ¿Sabes quién fue el que marcó los goles de la victoria, Vaquero, de Osasuna en aquel año 83?
1: Iribel.
2: No, uno del pueblo de José Mario Vaquero.
1: ¿Qué me estás contando?
6: El capitán.
1: El capitán. Echeverría.
2: José Manuel Echeverría de Goizueta.
0: Ojo el centro de Rashford. No encuentra remate. Despeja Boyomo. Va a ser saque de banda, si no me equivoco.
1: Osasuna le ganó 1-0 también a Madrid con gol de Adolfo Marañón, el tío Carlos.
6: Que nos comunicábamos con...
1: ¿Con qué? ¿Con señales de humo, José Mario, o qué?
6: No, ¿qué hemos dicho?
7: Es que lo has hecho una paradiña.
1: Claro, es que has hecho una paradiña y claro.
6: Hemos dicho el tema cultural del inicio, ¿no?
1: Echa la parta.
7: Claro. ¿Quieres que vuelva a señalar?
6: Con Echeverría me comunicaba yo.
1: ¡Atención, hay gol en Ipurúa, Kevin!
0: ¡Del Málaga, gol! Que inicia Ramón Enrique, centro del campo, la apertura banda derecha, ahí está el 9, Carlos Ruiz Chupete, que en lugar de definir prefiere asistir, el balón colgado y aparece Adrián Niño para rematar de cabeza. Es el segundo jugador de la liga que menos minutos necesita para marcar, lleva 3 en el campo y lo acaba de demostrar, resetea el partido en Málaga, gol de Adrián Niño en el 65 de juego. Eibar 2, Málaga 2, Adrián Niño.
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1: En un partido alternativa, Eibar sexto ahora mismo en la tabla con 62 puntos, Málaga séptimo con 61. Todo muy apretado, el equipo malacitano que venía de 2 derrotas consecutivas. Estamos a 16 minutos del 90, Flaky.

0: Buena aparición de Pedri, manda derecha, línea de fondo, supera su marcador, entrada fuerte, dura de Moncayola. Y ojo al gesto de dolor de Pedri, Enil.
1: Sí, porque lo ha enganchado con la pierna cuando lo superaba, con la diestra se le marchaba, creo que es un golpe en el muslo, arriba le ha dejado, joder, como digo, la pierna, ¿no?, Moncayola, falta contundente, se duele de la rodilla diestra. Sí, sí. Pedri va a ver la cartulina a Joan Moncayola.
2: Se ve la repetición, en el quiebro de Pedri, es su rodilla derecha. No suele ser un hombre, Pedri, de hacer aspavientos, así que vamos a ver, cuidado, ¿eh? Aunque solo sea por el impacto de la acción, vamos a ver la repetición, ¿eh? Cuidado, manos a la cara, ¿eh?
0: Sí, sí, no, por eso, por eso. Es que la gestualidad de Pedri es de...
3: ¿Dónde va Moncayola?
4: Rodilla con rodilla es un impacto...
1: Rodilla con rodilla.
2: Bueno, si es rodilla con rodilla es diferente, ¿eh?
5: Puede ser contusión, ¿no?
6: Duele mucho en ese momento.
5: Duele muchísimo.
4: Sí, sí, es con la espinilla. Con la espinillera, tal vez, ¿eh? Porque es muy grande el otro, ¿eh?
3: Si antes hablábamos de Gavi,
7: cierra la zancadilla,
3: mismo,
7: Pedri, y va arriba y le pega casi, además de con la pierna, con la rodilla, la rodilla.
6: Es una entrada dura, ¿eh?
2: Pues va a que no le quiebre y que no ponga la bola. Yo creo que es una pero, acción fuerte, pero es una acción noble, quiere decir, no es una acción de...
0: Y no puede.
3: Ya, pero si antes hablábamos de Gavi y del ímpetu, aquí también el ímpetu es excesivo.
6: Es diferente, aquí estás de pie y Gavi va al suelo, y tú cuando tú vas al suelo, tu arma se convierte un arma porque no la puedes controlar. Aquí sí controlas la división.
2: Se va a recuperar, bueno, ese golpe
3: hecho,
2: fuerte.
3: De hecho, Iturralde la controla tanto que suelta la pierna para darle la patada.
6: Pero que es diferente, que cuando tú te vas al suelo,
3: sí,
6: tú ya tu cuerpo, la velocidad ya no la controlas. Que es una falta de fútbol.
2: Es una falta fuerte normal. Quiere decir que no es.
0: En el fútbol hay falta, pero muy dolorido, ¿eh?
2: Sí, que sí, pero sí puede tener dolor. De hecho, lo tendrá, pero que es una acción.
0: Sí, de hecho, va muy, muy, muy, muy cojo. No puede realmente. Pero yo intuyo que, como decía Laura, el dolor, o Bruno, sí, el dolor momentáneo del golpe, evidentemente.
2: Seguro.
0: Bueno, juega la falta. Pedri en el campo, cojo, pero sigue en el campo. Sigue probándose, eso sí. La va a poner Rashford, es como un saque de esquina, perfil derecho, balón frontal de la pequeña, no hay remate, sí despeje. El balón sigue vivo en el punto de penalti, lo quiere cazar Gerard Martín, despeja. Rosier la envía directamente al lateral. ¿Cómo está Pedri, Nil?
1: Se prueba, ahora empieza a correr un poco, mira hacia el banquillo, poco a poco le pregunta ahora Ferran, se le señala la parte de arriba de la rodilla con el cuádriceps, dobla la rodilla, parece que podrá continuar.
0: Había pedido el árbitro que no se sacara porque estaba revisando algo en el saque de falta.
1: Sí, pero mira, ahora Frenkie le quería dar el balón a Pedri y Pedri le ha pedido que no. Vuelve a probarse, corre un poco, pero vamos a estar atentos.
2: Es que también Frenkie, hombre, tendrá que ver que acaba de recibir el impacto. Claro. Se mueve un poco y ya está.
6: Se la pasa
0: a la izquierda. La primera es con la izquierda.
4: Si el impacto ha sido en el ligamento lateral, le puede molestar bastante.
2: Sí. Confiemos en que
0: no
2: se recupere.
0: Acaba de estar fino, pero sí que quiere participar del juego, lo que deja de ser buena señal. Balón para Cancelo, la pierde. Ahí sale Osasuna buscando la espalda de Gerard Martín. Ha pitado una falta anterior en la salida a Rubén García.
7: Se queja de un posible pisotón el jugador de Osasuna. Sacará la falta.
0: Mira, ahora Moncayola y Pedri, ¿eh? Sí. Chocan las manos, se disculpa Moncayola, buen gesto. Ha ido a buscar a Pedri hasta la zona donde está el canario, que no acaba de estar bien, ¿eh?
1: Renqueante se vuelve a tocar la rodilla. Ahora mueve lateralmente, habla con el colegiado, va a aguantar.
0: Sí, yo creo que ya va viendo que el dolor va mitigando y que poco a poco va a ir calentando mejor esa zona. Bueno, pues 13 para el 90, se mantiene el 0-0. Ahora el árbitro le dice
7: por pérdida de tiempo, claro, iba a sacar la falta Catena. Catena ha dicho, no, sácala tú. Y entonces ahora va Sergio Herrera y el árbitro ha dicho, bueno, pues se ha señalado el reloj como diciendo, algo que voy a añadir luego. Pues venga, luego lo prolongas.
0: Pues ahí está Sergio Herrera, balonazo arriba. Que
6: lo que tiene que hacer es amonestar, claro, y luego añadir.
2: Y si no, que no pare, claro.
0: Otra vez el balonazo de Sergio Herrera, lo quiere bajar con el pecho, lo hace bien Raúl García del Aro, busca la pared, la apertura, el rechace le favorece, aparece Cubarsí al suelo, se la lleva Moncayola vía fuera de juego del jugador de Osasuna, por eso no interviene en la acción, al final la acaba sacando el Barça, pero claro, hay que cortarla porque seguía la presión de Raúl García del Aro, se había metido en un lío la defensa del Barça y ahí sí que entiendo que a pesar de que haya pasado algo, sí que de algo de tiempo, tú acabes cortando la acción.
1: Por cierto, que hemos hablado mucho de la racha goleadora de Osasuna, pero es que el Barça podría quedarse sin marcar en un partido de Liga por primera vez desde diciembre de 2024 ante el Leganés por 0-1, 53 partidos de Liga consecutivos marcando. Sí,
0: Ferran, buena apertura para Rashford pone el centro, frontal de la pequeña, despeja siempre atento, toca Atena.
2: Sí, que decías.
8: No, que decía que por contra, si termina cero Joan García, será la número 15 de portería cero esta temporada y demuestra lo que es tener un tío que te salve bajo palos, porque lo hablábamos ahora con Marcos por mensaje. Uy, con Chesney también en la portería, el Barça pierde. Tiene a Joan
0: ojo,
8: García
0: Fernan
8: y empata.
0: Torres, línea de fondo, pone el centro, no llega por poco Lewandowski, el balón suelto, busca el remate, no lo consiguió. Fermín despeja en extremis, Osasuna, el centro de Ferran Torres llevaba veneno, no lo aprovechó Lewandowski, tampoco Fermín. Saque de banda para el Barça.
7: Por acabar pero con los datos y los goles.
2: Sí.
7: Perdona, Vaquero, en el Sadar siempre se ha marcado, hace 932 días que todos los partidos en el Sadar acaban con gol.
2: O sea, 37 seguidos marcando Osasuna, ¿no? 37 eran, ¿no?
7: Sí, sí, pero todavía tenemos que irnos más atrás para el último empate a cero, que es del 23 de septiembre de 2023.
0: Caramba.
7: Desde entonces, alguno de los dos, Osasuna, los últimos 37 partidos, o el rival, marca gol.
0: Uy, qué pase de Pedri para Eric. Pedri aparentemente recuperado, no llegó Eric y ahora se ha hecho daño al estirar la pierna para intentar controlar el balón, creo que es pie izquierdo. Sí. Se duele, creo que ha sido solo al pisar, entiendo.
1: Sí, al pisar creo que es tobillo izquierdo, se acerca ahora Fermín también, Boyomo, no irá más allá, se levanta ya Eric García.
9: Si me permite,
2: dale, José Mari, sí.
9: No, quiero decir que Rashford ha hecho dos centros fantásticos, rasos, sí, tipo inglés, porque es un centro inglés, y realmente Lewandowski en ninguna de las dos ha ido al primer palo.
2: Sí, le ha faltado algo de chispa, ¿no? Seguramente para atacar la bola. Estamos, Bruno, a 11 del 90. 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
0: Centra Rashford, Lewandowski, gol, gol, gol, gol, gol, gol, gol, gol, gol, gol, gol, gol, gol, gol, gol, gol, gol, gol, gol, gol, gol, gol, gol, gol, gol, gol, gol, gol, gol, gol, gol, gol, gol, 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Nadie quería degustarlas. A la tercera del inglés si fuera vencida. El centro es una rosca perfecta, intuyendo, teando y descubriendo la diagonal que tira Lewandowski. Que pasarán los años, pero le siguen pesando más los goles. El remate de cabeza del 9 del polaco para poner al Barça más y más y más y más cerca de la liga. Tanto que para el Barça sí, mañana puede ser un gran día, plantéatelo así, aprovechar lo que pase de largo dependía en parte de ti, y el Barça no quiere dejarlo pasar, quiere aprovechar la primera de las oportunidades, y lo hace con el gol del killer, al que le pasan los años, le pesan los goles, el centro de Rashford, una golosina desde el perfil derecho, la emboca, le van, van, van, van, Lewandowski, para obligar mañana al Madrid a ganar, porque si no, si el Barça mantiene esta ventaja, celebrará la que será segunda liga de la era Flick, la segunda consecutiva, para rematar de forma oficial el dominio absoluto de este equipo en el fútbol español. Lo sirvió Rashford, lo remató Lewandowski, centro del inglés, remate del polaco, acaricia el Barça la liga, al hilo de punto, liga a la vista, 37 segunda parte, Osasuna 0, Barça tic-tac, tic-tac, tic-tac, casi campeón uno.
2: Homenaje del Flaky a Serrae, todo puede ser un gran día, trasladado a mañana, porque si mañana se mantiene este resultado y el Madrid no gana en Barcelona al Español, el Barça cantará el alirón. Ha llegado Ponce, el primero es de Lewandowski.
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2: Pues ya lo dijo Vaquero, José Mari, esta vez la ha puesto muy bien y sí la ha atacado, ¿eh? Buen remate, ha llegado a meter la mano Sergio, pero no ha desviado.
9: Pero fíjate, lo que estábamos hablando, Dani, ha hecho los cambios en el momento oportuno y hoy claro, la calidad individual marca mucho en equipos como el Barça, ¿no? Y en este sentido, tercer centro y Lewandowski al final, gol fantástico, pero Rashford absolutamente determinante. Creo que Jordi estará muy contento y sí que también hoy.
2: No, y para los rajadores de Rashford, cuidado.
0: Raúl Mora, en jugador del Barça en el suelo, sigue la jugada Osasuna, Javi Galán no va a llegar y ahora se va a parar el partido.
2: ¿Quién es?
0: Es Cubarsí, creo que está en el círculo central. Se queja de un codazo, entiendo, un golpe, vamos, en el rostro, en la cara. Sale asistencia médica.
1: Sí, sale asistencias médicas para ver qué tiene Cubarsí, que creo que es un golpe a la cara en el salto. Cuando bajaba Torró de disputar el balón, le ha tocado la cara. Por cierto, Dani, canta campeones ya la afición del Barça, sí, codo, hoy presente en el Sadar.
2: Pobre Cubarsí, tú.
6: Sin querer. Por no saltar, sí, por no saltar.
2: Sí, se ha quedado quieto, se ha agachado y al bajar Lucas Torre, efectivamente, con el codo sin mala intención, le golpea. Digo, para los haters de Marcus Rashford, hay que sumarle, Neil, una asistencia más. Que sí, que será muy frío, que será irregular, pero fíjate qué bola de calidad ha puesto, ¿eh? Es que
9: los marcos anteriores, Dani.
0: A pie parado, ¿eh? A pie parado.
12: Le indica.
2: ¿Cuántos goles asistencias son, Neil?
1: Sí, Dani, es que son, con la de hoy son 10 ya asistencias, 7 en Liga con 7 goles en Liga, pero es que en Champions ha marcado 5 goles y ha dado 3 asistencias. Es decir, los números realmente son muy buenos. Por cierto, la leyenda de Lewandowski, 119 goles con el Barça en 188 partidos. Números espectaculares de Robert Lewandowski.
2: Lo digo sí que porque estamos acostumbrados a una versión de Marcus Rashford de agarrar la bola en el otro perfil a la izquierda, buscar por dentro y el chuta, a veces afortunadamente, otra desafortunadamente, pero sin embargo estamos viendo un formato de Rashford de poner sí que muy buenas bolas desde la derecha.
8: Sí. Lo ha utilizado en nuestros últimos partidos Flick en la derecha y ha aportado. Y si miras estadísticas, y su entorno se encarga de destacarlo, es de los futbolistas que más impacto tiene de Europa, contando goles y asistencias.
2: ¡Atención! ¡Hay gol en Ipurúa!
13: ¡Del Málaga! ¡Gol! ¡De Darko Brasa! Anacotro, que sale desde el banquillo para culminar la remontada en un slalom desde la banda izquierda, de fuera adentro. Carlos Dotor pisa área, se apoya en el delantero del Málaga, que pivota como un jugador de fútbol sala, espera la llegada del futbolista serbio y Darko Brasanac, de llegador, de segunda línea, se planta delante de Maguna Goitia y la manda a su derecha. La remontada del Eibar se contesta con la remontada del Málaga. Marca Brasanac en Ipurúa, 78 de juego.
2: Cuidado.
0: Toma de nueve, antes Lewandowski, ahora el tiburón, en el pase de Fermín, leyendo el desmarque del 7, que tira la diagonal desde el perfil izquierdo, supera por bajo a Sergio Herrera, pone tierra de por medio, y ahora sí hace que los culés presentes en el Sadar empiecen a cantar, a corear y a celebrar, a grito de campeones, campeones, campeones, lo que va a ser sí o sí, un nuevo título de liga, el segundo del Araflick, el tercero en los últimos 4 años, el Barça mantiene jerarquía, impone, evidentemente mando en el fútbol español. Algunos dirán que no han competido y que han dimitido y que no tiene mérito. Nada, hombre, nada. Nadie puede seguir el ritmo intratable del líder y que va a ser campeón de primera. Lo marcó el Barça, lo marcó Ferran, lo celebran los culés. Liga a la vista, lacito para el Lirón. Podría ser mañana, podría ser en unos días, pero el Barça y los aficionados celebran con el gol de Ferran, un nuevo triunfo de los suyos, que marcan paso al que nadie ha podido hacer frente en una liga teñida de azulgrana. Marcó el Barça, marcó Ferran Torres, casi, tic-tac, tic-tac, campeón los de Flick, marcó Ferran en Osasuna 0, Barça puntito de Alirondo.
2: Liga a la vista, Bonse.
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2: El gol de la tranquilidad, Neil.
13: Se reivindica también el tiburón, que está en racha después de la sequía que había pasado un par de meses sin marcar. 15 goles esta temporada en Liga para Ferran, 20 en total. Números muy buenos.
0: ¡Ojo, Raúl García del Aro! ¡Qué golazo! ¡Gol, gol, gol, gol, gol, gol, gol, gol, gol, gol, gol, gol, gol, gol, gol, gol, gol, gol, gol, gol, gol, gol, gol, gol, gol, gol, gol, gol, gol, gol, gol, 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Parecía sentenciado, pero no puedes decirlo ante Osasuna. Pendientes de si hay o no fuera de juego de Abel Bretones en el centro. Lo celebra el Sadar. Osasuna nunca se rinde. Ya es válido, lo confirma el VAR. Raúl García de Haro, para darle emoción a los últimos compases, marcó Osasuna. Marcó Raúl García de Haro en el 89. El Osasuna 1, Barça 2.
2: Gol para creer, Ponce.
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2: Claro. ¡Ojo, Flaky!
0: Bueno, hay falta ahora. No, fuera de juego. Fuera de juego.
7: Había pitado la falta, el asistente ha levantado el banderín. Será balón para Osasuna.
2: ¡Qué bola, Flaky! ¡Qué bola, Flaky! Ha puesto Bretones, ¿eh? Madre mía, qué centro y qué remate de Raúl.
7: Sí, sí. A lo Budimir, ¿eh?
12: Sí, sí.
2: Se ha entrado solo. Un despiste de los jugadores de Osasuna, pero gran remate. Sí, entra solo, pero el remate es muy, muy, muy bueno. ¿Cuánto debería añadirse ahí, tú, más o menos?
6: Pues no se va a añadir mucho. Yo creo que con
2: lo de Pedri, lo de Pedri, los goles.
0: El balón despejado por Bernal dentro del área. El intento de remate, se pasea el balón por el área, lo despeja. Y finalmente el Barça, que busca la contra, la intenta bajar con el pecho. Ferran Torres, balón despejado. Tiene que seguir Sergio Herrera, muy lejos de su área. Despeja el balón al lateral.
1: Por cierto, que han entrado Bernal y Araujo por Eric y Pedri, que tenían molestias ambos.
7: Y triple cambio en Osasuna, 8 minutos.
6: 8 de añadido.
7: Hasta 98.
12: ¿Y tú? 8.
6: Ostras, eso no se va, ahora sí que se me ha escapado.
7: La atención de Sergio Herrera.
2: A ver, la de, una de Herrera, una de Paco Barsi, la de Pedri y los goles.
6: Tres y los goles, no hay más para 8.
7: Y la de Sergio Herrera, sí, sí.
2: Sí, la de Sergio. Pues la de Cubarsí, la de Pedri con John Moncayola, los cambios y los goles. Bueno, está bien, tampoco podrían ser 7 si no, pero vamos, que no está, está bien.
12: Pobre Jordi.
0: Bueno, pues el Barça, que se quería permitir el lujo de disfrutar este momento, lo va a tener evidentemente que sudar todavía Osasuna. Con ese gol de Raúl García de Haro, que testarazo el suyo después del centro de Abel Bretones, se vuelve a meter evidentemente en la pomada. Desplazamiento de derecha a izquierda de Araujo, buscando la espalda de Rosier. La gana finalmente Cancelo para habilitar a Ferran, el que marcaba el 0-2. Ahora es 1-2 tras el gol de Raúl. Juega el Barça.
2: Que ha tenido Ferran, por cierto, suerte en el gol, porque ha querido ha pretendido meter la rosca por fuera y le ha salido bajo pata de Sergio. Sí.
12: Y la asistencia de Fermín, uno más.
2: Y otro Nipurúa Kane.
13: La sentencia del Málaga. Gol. Adrián Niño. Otra vez Haitam. Otra vez los cambios. El marroquí que hace el slalom con campo por la banda izquierda. Balón al área. Y de nuevo de llegador. Adrián Niño. Saliendo desde el banquillo. Marca el tanto que puede cerrar el partido. Doblete de Niño. Marca el Málaga en el 84 en Ipurúa. Eibar 2, Málaga 4. Adrián.
2: Juan.
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2: Quinto el Málaga en una enorme segunda parte. Flaky.
0: La tuvo el Barça, finalmente no valía por fuera de juego de Ferran. Intentó un remate acrobático de Lewandowski de tacón. El balón lo recupera Osasuna, que va a ir con todo buscando el gol del empate.
7: Catena delantero centro, sí, sí. El central de Osasuna se ha ido ya delantero
2: doble
7: centro
2: punta.
7: Anulándolo hace justo una semana contra el Getafe, marcando en el 97. Contra el Sevilla, perdón.
0: Metro 94, como para no llevarlo ahí. Buscando alguna centro que pueda rematar. Balón para Aymar Oroz, le tocó el... sin querer abrazar el rostro a Fermín, no pasa nada, dice el árbitro, balón profundo, no va a llegar en este caso a Abel Bretones, tampoco Javi Galanes, saque de banda para el Barça.
1: Por cierto, que Ferran se pasó bastantes meses sin marcar, pero cómo está acabando la temporada, doblete ante el Español, gol y asistencia ante el Atlético, no mojó ante el Celta, pero hoy otra vez gol, es decir, que está acabando muy bien el tiburón.
0: Bueno, balón para Araujo, que no tiene prisa en el saque lateral.
9: Yo quiero destacar, la verdad, en momentos puntuales del Barça, cuando se perdió en Girona, momento entrenador y fue capaz de aguantar al equipo. Hoy el equipo estaba dormido. Casualidad.
0: Ojo, la que lo al centro, punto de penalti, despeja como puede Cubar, si le cae a Belbretón, salta el balón en la frontal para Aymar Oroz. Buena apertura para Quique Barja, la larga más hacia el exterior para que intente llegar Javi Galán en el banderín de córner, trabajando el Barça en defensa, la tiene Belbretón, busca activar la zurda, no, toca para Quique Barja, pone el centro, puede ser buena, despeje defensivo, se la lleva Fermín para una posible contra. Osasuna volcado, el Barça con espacios, con Praderas, balón para Rashford, está solo en el otro lado Lewandowski, gran acción defensiva de Rosier. Que tapón al centro de Rashford. José Mario, hablabas tú.
9: No, que estamos siempre criticando a los entrenadores y a los árbitros, y que la verdad que cuando los entrenadores están bien nunca los destacamos. Y yo creo que Flick hasta el momento, esta temporada ha demostrado en los momentos difíciles estar tranquilo y partidos como hoy saber entender el juego. Al final es verdad que los jugadores tienen que marcar la diferencia, pero el papel del entrenador siempre tiene que ser respetado. Tiene
2: tres cambios de calidad. 4:30 para el final, hay partido, Ponce 1-2 gana el Barça.
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2: Grande, grande Roberto, Roberto, enorme.
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2: Flaggy.
0: Recupera Fermín, que trabaja también en el descuento del partido, 49 y medio. 1-2 está ganando el Barça, un resultado que de cerrarse obligaría mañana al Madrid a ganar en Cornellá si no quiere ver cómo el Barça se proclama ya campeón de Liga. Pero Osasuna también quiere decir la suya. Balón de Araujo, que ha perdido tanto tiempo en un saque de banda que yo creo que vamos a ir un poco más allá del 53. Vuelve a ser saque lateral para el Barça, para el propio Araujo, que se toma su tiempo.
7: Hasta Flick ha intentado perder el tiempo, ha intentado darle a ese balón para que no le llegue.
2: Pero Hansi, pero Hansi.
7: Sí, sí, sí.
15: Está metido en el partido.
0: Balón largo buscando que lo descuelgue Lewandowski para Ferran. Ferran para entrar en el área, encara a Sergio Herrera, remata, fuera. Buscó la picadita, buscó la escuadra, se le marchó fuera. En ese uno para uno podría haber sido la sentencia. Salta Fermín, dice el árbitro que cuerpeó mal. Ha hecho falta sobre Osambela, es balón para Osasuna, que evidentemente desde el círculo central lo va a colgar a la.
2: Quedan tres.
0: Quedan 2 y medio ya para llegar al 53. Está Javi Galán para ponerla. Dice el árbitro que tiene que ir más allá de la línea del centro del campo, que no la avance tanto. Bueno, pues ahí la pone Javi Galán para sacarla en corto. No, finalmente le dice a todos que arriba. A Sergio Herrera está con ganas de subir. La cuelga Javi Galán, se resbala al golpear, pero el balón sobrevuela el área del Barça. La va a sacar, lo intenta al menos el Barça, lo hace Bernal. Balón despejado, le cae a zona de Aymar Oroz. Aymar Oroz para colgarla, le queda a Goyomo. La peina hacia el segundo palo. Raúl García de Aro intenta el centro, le pegó mordida. También lo hace igual Bernal. Había fuera de juego de Raúl García de Aro, con lo cual no vale nada. Saque para el Barça.
2: Claro, al final Osasuna, que ahora está apretando, ha tenido que hacer el cambio de Budimir por no mantenerlo en doble ataque con Raúl García de Aro, y ahora tiene que mantener arriba a Boyomo, a Catena, para intentar cargar área y obtener el gol del empate. Busca la calma el Barça, Flaky.
0: Sí, no tiene evidentemente prisa Joan García. Minuto y medio largo para que esto acabe con este 1-2 que dejaría el Barça a las puertas del Alirón. Osasuna quiere tener una última acción al menos para tratar de igualar el partido. La va a poner en largo Joan García, uno de los artífices de la Liga que está a punto de ganar el Barça. La quiere bajar, lo hace mal Lewandowski. Balón a la espalda de Araujo. Retrocede el uruguayo. El que la saca, Cubarsí, el apagafuegos del Barça. Intenta Frenkie de Jong recuperarla. Saque lateral para Osasuna. Queda minuto 10 segundos.
12: Y lo queñada.
0: La va a colgar.
2: Está, igual pone algo más por lo de Araujo. Respira, y tú puede ser. Jordi, medio minuto.
12: Algo pondrá seguro.
0: Ha sido tan evidente que yo creo que sí. Bueno, la va a colgar directamente al corazón del área. Sí, sí. Abel Bretones, que tiene saque largo. No, aunque ahora se ofrece en cortito Boyomo, no lo vio claro Abel Bretones, era Rosier, perdón. Ahora sí que la cuelga Abel Bretones, buscando que la peine, lo hace bien en el punto de penalti, el que despeja es Cubarsí. La había peinado Catena, que lamenta que nadie pudiera seguir
7: sube
0: esa continuación.
7: Sergio Herrera.
2: Ahí va el portero.
0: Todo buscando el gol.
15: Bueno,
0: que le permita empatar y sumar un punto que le permita seguir soñando en Europa.
6: No tenía malos
0: la va a colgar Osasuna, veremos si directo.
2: Cuando sube el portero remata, ¿eh? Cuando sube el portero remata. Bien o mal, pero remata.
0: La cuelga Abel Bretones. Sobrevuela al área. El balón suelto a la pequeña. Sergio Herrera no llega por poco. El que despeja es Ferran Torres. El que la larga es Lewandowski. No hay portero. Fermín para conducir. Fermín para rematar. No hay portero. Busca el pase para Ferran. Aparece in extremis Rosier para rebañar el balón y despejarlo. Podía haber buscado disparo Fermín, pero no tenía fuerzas ya. El balón lo recupera Osasuna. Sale otra vez Cubarsí, que tiene un imán en esta fase de partido. La envía al lateral, no puede evitar. Se cumple el 53. Se acabó en el Sadar. No es título de liga, pero lo parece por cómo lo celebran los jugadores del Barça. Por cómo lo celebran los seguidores del conjunto culé. El Barça vuelve a hacer el trabajo. Se mantiene como líder intratable de primera. Gana en el Sadar por 1-2. Sigue buscando esa estela de los 100 puntos. Y se queda nada de ponerle el lacito a la liga. De cantar el alirón. Liga a la vista tras este 1-2. Si mañana el Madrid no gana en Cornellá, el Barça celebrará la segunda de la era Flick, la segunda consecutiva. Se acabó en el Sadar, lo saborea, casi lo celebra ya el Barça, lo ganó en el Sadar 1-2, todo depende de lo que pase mañana en Cornellá, pero el Barça celebra ya lo que acaricia, lo que saborea, lo que empieza a intuir que es su segunda liga consecutiva.
16: A la espera de saber si mañana va a ser un gran día o no para el Barça, lo celebra de verdad Fermín, que levanta a toda la afición, que grita campeones, campeones, gesto de celebración, de rabia también, de Flick, alegría a los futbolistas del Barça, conscientes que hoy o si no mañana van a ser campeones de liga. Un Barça que desde que cayó en Girona ha encadenado 10 victorias consecutivas en liga, no lo hacía desde el 2016 con Luis Enrique, que fueran 12, y al mismo tiempo también la mejor racha desde que llegó Flick en liga, porque el día que se cumplían 10 en San Sebastián, el Barça cayó. Fiesta total de los jugadores, comunión total con la afición del Barça, cuenta atrás para que el Barça, tic-tac, tic-tac, sea campeón de liga.
2: Lucky.
7: Hace casi 6 meses que no perdía Osasuna un partido de liga ante sus aficionados en el Sadar. 10 partidos consecutivos lo acaban de hacer ante el Barça. Cabeza alta, han peleado hasta el final y ahora mismo también se van, aunque no haya nada que celebrar en cuanto a puntos, sí en cuanto a imagen, con el resto de aficionados que quedan aquí en el Sadar.
2: En el 80 Lewandowski, en el 86 Ferran, redujo distancias Raúl García Dero. En el 88 ha ganado el Barça y es la gran noticia. Si mañana el Madrid no gana al Español en Barcelona, el Barça cantará al irón. Datos de la victoria, Escorial.
17: Porque son 14 puntos la diferencia entre Barcelona y Real Madrid. El Barça, que podría alcanzar los 100 puntos y ganar los 4 partidos que le restan. 9 remates de Osasuna, 4 a portería, 13 remates del Barça, 4 a portería. El Barça a un paso de su segundo título. Y ojo, es la primera vez que dos jugadores españoles del FC Barcelona, seleccionables por la selección española, marcan 15 o más goles en una misma temporada de liga en lo que va de siglo. Lo han conseguido Lamine Yamal, 16, Ferran Torres, 15. Insisto, primera vez que dos jugadores seleccionables por España, nacidos en España, marcan 15 o más goles en una misma temporada de liga en lo que va de siglo.
2: Celebración propia de los culés, de entender que han sacado adelante un partido relevante de cara al encuentro de mañana, y satisfacción también de Osasuna porque ha acabado bien el partido, se ha peleado, y el reconocimiento de los jugadores en el estadio del Sadar. Rápidamente también, acaba o no el partido en Ipurúa, Kevin.
7: Todavía no, queda minuto y 15 segundos. Segundos, pero lo tiene controlado el Málaga, que va a ganar, va a poner fin a la racha de 10 partidos invicto del Eibar. Queda 1 minuto 10 segundos exactos. Eibar 2, Málaga 4 en Ipurúa.
2: Si finaliza Román en Burgos.
18: Acabó y al final con remontada burgalesa. Un parcial en el último cuarto de 26-14. Da la victoria al San Pablo por 99-91.
2: Gracias, Román. Aguántame. Victoria de Burgos. Está bueno, Ferran Torres en Dazón.
19: Ahora le hemos dejado esa presión al Madrid, que mañana si no gana, pues sí que ya nos programamos campeones. Creo que hoy era uno de los campos más difíciles de la liga, donde sabíamos que aquí los 3 puntos eran más que 3 puntos, y creo que el equipo ha hecho un partidazo.
20: Sí, os lo ha puesto difícil Osasuna, que os ha encontrado ahí espacios a las espaldas en la primera parte. Se lo habéis devuelto vosotros con lo mismo en la segunda y habéis podido convertir.
19: Sí, al final en el descanso hemos dado con las claves de cómo nos estaban haciendo daño, de cómo hacerles daño nosotros.
20: Y creo que la segunda parte ha sido para mí uno de los mejores partidos que hemos hecho.
5: Ya son 15 goles para ti, Ferran. ¿Qué tal estás en este tramo final de temporada?
20: Bien, muy bien, muy contento. Aprovechando los minutos, jugando lo máximo posible y bueno, pues siempre que pueda, marcando.
5: Si te pongo dos escenarios, Ferran, y me tienes que responder, ¿ser campeones mañana sin jugar o ser campeones en el Clásico?
20: Bueno, ser campeones cuanto antes, así lo disfrutaremos antes.
5: Muchas gracias, muchas gracias.
2: Una respuesta sensata también, ¿por qué esperar mucho más? Yo creo que el deportista prefiere ser campeón ya, si se puede, pensar en el Mundial, en otras cosas, es lo lógicamente entendible, más allá de lo que opinen los culés, que creo que también va a ir por esa línea. Vaquero, partido muy currado, difícil, o sea, es un apretado, la primera parte ha sido mejor y
9: no.
2: Ha tenido su dificultad.
9: Oye, fantástico, la verdad que hay que decir hasta el final, O sea, quitando los últimos 15 minutos donde el Barça se ha adelantado y lógicamente después pues ha llegado el segundo gol, pero Osasuna en todos los sentidos, tanto defensivo como ofensivo, un equipo que tiene una idea muy clara de fútbol, por lo tanto, para mí un partido muy, muy competido y lo importante, Dani, ¿sabes qué es lo importante?
2: ¿Qué es lo importante?
9: Lo importante es las plantillas, no solo 12 jugadores, 11, 9, 13, 18, sí. 19, los que empiezan, los que acaban, los que cuando hay lesiones salen, los que cuando recuperan, los que son supuestamente titulares, se quedan en el banquillo, y para ganar una liga hace falta un equilibrio de plantilla y respeto a los compañeros.
2: Tal cual, un abrazo, Vaquero. Hasta mañana, Capi. Que vaya bien una de Raúl García de Haro, que está ahora mismo en la tele.
20: Intentamos buscarle la espalda.
2: Metió golazo.
20: Y alguna vez, sobre todo en la primera parte, lo hemos conseguido. Pero bueno, como te digo, me quedo con el trabajo del equipo y una pena el resultado.
5: Quedan cuatro partidos. Entiendo que ya lo dijo Lisi el otro día. Sigue vivo el sueño por Europa.
20: Sí, por supuesto. Seguimos ahí estando ahí. Como tú dices, quedan cuatro partidos. Vamos a intentarlo hasta el final. Y bueno, por nosotros no va a ser.
5: Muchas gracias, Raúl.
2: Sí, sí, Raúl García de Haro, que hoy no ha compatibilizado ataque con Budimir. En una muy, muy rápida, Laura, ¿mañana o el día del Clásico el título?
15: Yo en el césped, lo he dicho desde el primer momento. Entiendo que los jugadores van a tener ganas de celebrarlo ya.
2: Quiere ser políticamente correcta, ¿no?
15: No. Yo lo diría, o sea, con tú, cualquier equipo. A mí me parece que es más bonito celebrarlo.
2: O sea, tú en el Clásico hay una bronca aquí en Carrusel, para arriba y para abajo, eso prefieres, ¿no?
15: Total.
2: Vale, perfecto. Jordi, ¿tú qué prefieres? Jordi.
12: Que gane el español, que necesita también los puntos.
2: Vale.
12: Celebrarlo mañana, ir a Canaletas.
15: Mira.
12: Que el Real Madrid, como no puede ser de otra forma, hará un pasillo deportivo. Y ya desde el minuto cero hasta el 90, Flaky, el Barça ya va a celebrar el título con su afición.
15: Le puedo decir una cosa, Jordi.
2: Dos.
15: Jordi.
2: Hombre, siendo la jefa, no te voy a decir que no. Si te digo que no, pues imagínate, a ver.
15: Jordi, ¿sabes de qué marca son las fuentes de agua que han puesto en la Gran Vía de Madrid?
2: Las fuentes de agua que han puesto en la Gran Vía.
15: Aquí digo.
2: No las he visto.
15: En la radio.
2: ¿Dónde
15: en la radio,
2: están?
15: En la radio.
2: Ah, en la radio. Pensé que estás en la calle.
15: Tengo testigos para decirlo.
2: Canaletes.
15: Son canaletas. Así se llaman, Jordi.
2: Porque la fuente está en obras, ¿no? Sí que me parece.
21: Sí, sí, está en obras.
22: Entonces, la fuente está en obras.
2: ¿Qué sería en Cataluña, Plaza Cataluña?
22: Supongo que sí, es una celebración, digamos, espontánea, que ya es histórica.
15: Irán
22: y por
15: allí,
22: eso no hay nada organizado, pero se vallará y se hará en Plaza Cataluña, que es lo que está más cerca y además más amplio, porque Canaletas, insisto, está vallada y
2: sí,
22: es imposible acceder a ella.
2: Digo, en caso de que sea mañana, que para eso no tendría que ganar el Madrid, si no habría que esperar al siguiente partido y quedaría con un empate el Barça campeón. Así que,
22: Dani, sí. La celebración organizada, si el Barça gana la Liga mañana, será la semana que viene.
15: ¿Martes?
22: Será posiblemente el lunes, habrá paseo. Lunes, martes, habrá paseo con autocar descapotable
15: una
22: del
15: rúa,
22: primer equipo de fútbol masculino.
2: Por cierto, mañana
22: no
2: es un día muy importante. Eso es para el mundo culé, porque el Barça juega ante el Bayern el partido de vuelta de las semifinales de la Champions
15: sí.
2: FEM
15: sí.
2: A partir de las 4:30 de la tarde. Fue 1-1 en el Allianz. Y si el Barça gana el partido, se meterá en una nueva final de la Liga de Campeones.
22: Hoy estaría contento nuestro don Luis Suárez Miramontes, que hoy cumpliría años. Y el Inter está a un pasito de ganar el escudo. Y su Barça está un pasito de ganar la Liga y su Depor duerme en posiciones de ascenso. Así
2: como
22: que
2: le echamos de menos, ¿eh?
22: Estaría contento
2: a don Luis.
22: Nuestro don Luis Suárez.
2: Homenaje a don Luis, ahí está, mira.
23: Cuando lo veo me parece un aeropuerto. Pensar que yo andaba para adelante y para atrás aquí no me parece de la verdad. Está mejor viendo, porque no te cansas aquí. Y lo ves todo fácil, no te equivocas nunca.
24: Se perfila para el pase, tampoco le sale a Messi.
23: Tiene el pie aún templadito.
24: Eso es lo que yo esperaba ahora, que don Luis Suárez midiera la temperatura del pie de Messi.
23: Eso, vale.
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2: Qué majo era Don Luis.
3: Era el mejor.
2: Cuánto
3: el mejor.
2: Le echamos de menos al Balón de Oro y desde aquí siempre recordaremos pues lo genial que era, lo que nos ayudó durante tantos años. Desde aquí un beso muy grande a la familia, a la que queremos y abrazamos.
15: Seguro que sigue cantando.
2: En su cumpleaños tenemos el recuerdo para Don Luis Suárez Miramontes, eterno. Un abrazo, chicos, que vaya bien. Gracias, Marcos, gracias, bravo. Jordi, gracias, Sique, Laura y también al resto, pendiente de los protagonistas. Acabó el partido en Ipurúa, Kevin.
4: Con el fin a la racha de 10 partidos sin perder de la Sociedad Deportiva Eibar, con la remontada tremenda del Málaga, sobre todo con los hombres de banquillo, doblete de Adrián Niño, también Darko Brasanac, ponen la victoria del Málaga, que pone fin a su racha de 2 derrotas seguidas. Partidazo tremendo el que hemos visto, Dani, aquí en Ipurúa. Se lo lleva el Málaga, que gana 2-4 a la Sociedad Deportiva Eibar.
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4: Son las 11 y 5 minutos de la noche, una hora menos en Canarias. Es momento de la información en Carrusel. Antes, a ver si podemos escuchar un segundo simplemente a Hansi Flick, el entrenador del Barça, y vamos ya con Carlos Sevilla. Hola, Carlos, ¿qué tal? Buenas noches.
5: ¿Estamos contigo ya? Dressing room feeling right now?
6: No, they are celebrating. It's I think it was how he said, it's a huge victory for us. We want to win here and it was a tough game, especially in the first half. In the second half we made it much better. And of course, very important to score two goals. And at the end, we know that also in the final of the game, they are always strong, and they are doing really good. But we defend also very good. So I'm really happy about the team, about the club, but also for our fans.
4: Muy feliz por el equipo, por el club, por los fans. Hablaba de que ha sido un partido muy difícil, ¿no? Que es importante haber marcado dos goles, sobre todo en la primera parte, especialmente difícil el partido. Importante.
7: Primera reflexión de Hansi Flick, que está contento evidentemente por la victoria, y rápidamente tenemos también la pole en el Gran Premio Fórmula 1, Escorial.
8: Antonelli primero, Verstappen segundo, Leclerc tercero, Norris Russell, Sainz décimo cuarto, décimo octavo Alonso.
7: Vamos con la información, Carlos Sevilla, ¿qué tal? Buenas noches.
9: ¿Qué tal, Dani? Buenas noches. Europa y la OTAN toman nota de las últimas amenazas de Donald Trump. La Casa Blanca ha anunciado que va a retirar 5.000 soldados de las bases que Estados Unidos tiene en Alemania tras las críticas del canciller Merz a la guerra en Irán. Y el republicano, además, ha vuelto a cargar contra los socios de la OTAN, como España o Italia. Ante el anuncio de Washington, el gobierno alemán y la Alianza Atlántica coinciden en que Europa debe asumir más responsabilidad en su defensa y España pide firmeza a la Comisión Europea. Pero las advertencias de Trump a Europa no se han quedado ahí.
10: The European Union has not adhered to it, so we've increased the tariffs on all cars coming into the United States.
9: El presidente estadounidense ha avisado de que va a elevar del 15 al 25% los aranceles a los vehículos europeos que entren en Estados Unidos desde la semana que viene. Las instituciones comunitarias consideran inaceptable esta última, la enésima amenaza arancelaria del republicano, y aseguran que barajan todas las opciones para responder. Enseguida lo ampliamos todo, pero antes, información de interés para quienes tienen la suerte de disfrutar de este puente del primero de mayo. Las nubes y las lluvias han sido las protagonistas este sábado en la mayor parte del país y lo van a seguir siendo mañana. Beatriz Carmona, buenas noches.
11: Buenas noches. Será un domingo con aviso amarillo por tormentas en varias comunidades. Por la mañana se activará en Islas Baleares, Murcia y Castilla-La Mancha. En estas dos últimas también se activará otra vez por la tarde junto a Castilla y León, Navarra, País Vasco, La Rioja y Valencia. En otros puntos, como Extremadura o Andalucía, habrá lluvias intermitentes con algo de sol a lo largo del día. En cuanto a las temperaturas, habrá una media de 17 y 18 grados, con mínimas de 7 en zonas de León y máximas de 22 en la provincia de Córdoba.
9: Es la última amenaza de Donald Trump a sus socios europeos y de la OTAN por no ayudarle en la guerra. El estadounidense no perdona que el canciller alemán dijera que Estados Unidos estaba siendo humillada en la guerra en Oriente Próximo y ha ordenado la retirada de 5.000 de sus soldados en Alemania en un plazo máximo de un año. El gobierno de Friedrich Merz dice que esta decisión era previsible y que demuestra la necesidad de que Europa asuma más responsabilidades en su propia defensa. Corresponsal en Berlín, Carmen Miñas, buenas noches.
12: Hola, buenas noches, Carlos. Alemania recomienda mantener la calma tras el anuncio del Pentágono. No quiere escalar en las tensiones con Washington a raíz de las críticas del canciller Merz a la actuación de Estados Unidos en la guerra con Irán. Considera la noticia de retirar 5.000 soldados estadounidenses como una llamada de atención a los europeos. El ministro de Defensa alemán, Boris Pistorius, asegura que no les ha pillado por sorpresa, ya que Estados Unidos quiere centrar más su presencia en el Pacífico y en China, pero ha recordado a la Casa Blanca que la presencia de tropas en suelo europeo y alemán beneficia a todas las partes. Alemania es, después de Japón, el país con mayor número de soldados estadounidenses. Además, Pistorius, vía nota de prensa, anima a los socios comunitarios a invertir más en defensa y a asumir una mayor responsabilidad en este ámbito.
9: Las reacciones a la decisión de Trump no se han quedado solo en Berlín. En la misma línea que el gobierno alemán, la OTAN ha reclamado más compromiso de Europa en su propia defensa. Polonia cree que la desintegración de la Alianza Atlántica es más peligrosa para las relaciones con Estados Unidos que sus propios enemigos. Y España lanza un mensaje de tranquilidad y pide a la Comisión Europea más firmeza ante las amenazas de Trump. En todo caso, Washington tiene un límite legal si quiere reducir sus tropas en Europa, María Ibáñez.
13: Sí, la ley de autorización de la defensa nacional que se aprueba cada año. Trump no puede bajar de los 76.000 militares en suelo europeo. Si cumple en un plazo máximo de un año, como dice, y retira 5.000 efectivos estadounidenses de Alemania, Washington mantendría unos 80.000 en total, cifra muy próxima a la de antes de la invasión rusa de Ucrania. Por tanto, de hacerse efectiva la amenaza a España e Italia de replegar tropas de sus bases por no colaborar con él en la guerra tal y como critica, solo podría retirar unos 4.000 más. Desde el gobierno español, la vicepresidenta segunda Yolanda Díaz insta a Bruselas a plantar cara a Trump.
14: Basta de chantajes y desde luego lo que a mí me gustaría es un paso adelante por la Comisión Europea, empezando por la señora von der Leyen, señalando el camino al señor Trump.
13: Por su parte, la Alianza Atlántica cree que la decisión de Trump subraya la importancia de que los socios aumenten sus aportaciones en defensa. Pide la OTAN además aclaraciones a Estados Unidos sobre la retirada de los 5.000 militares en Alemania. También ha reaccionado Polonia. Su primer ministro Donald Tusk llama a los aliados a colaborar para revertir una tendencia pública en redes en referencia velada a las amenazas de Trump que está llevando a la desintegración de la OTAN.
9: Como decíamos, además de la retirada de tropas, Donald Trump también ha desempolvado la artillería arancelaria. El estadounidense ha anunciado que a partir de la semana que viene va a aplicar un arancel del 25% a todos los vehículos exportados desde Europa a Estados Unidos porque, según él, Europa no está cumpliendo con el acuerdo comercial que firmaron el verano pasado. Como en amenazas anteriores, la Comisión Europea asegura que maneja todas las opciones para responder a estos nuevos gravámenes, mientras que en el Parlamento Europeo hablan de una amenaza inaceptable y acusan a Washington de incumplir sus compromisos. Adrián del Pozo.
15: Fuentes del Ejecutivo Comunitario aseguran que la Unión Europea está plenamente comprometida con una relación con Estados Unidos que sea predecible y mutuamente beneficiosa, incluso dicen cuando buscan claridad sobre la posición de la administración Trump. Mientras, altos cargos comunitarios también se han pronunciado de forma individual. El presidente de la Comisión de Comercio en la Eurocámara ha calificado de inaceptable la amenaza de Trump, que asegura no es de fiar. Mientras la Unión Europea cumple lo prometido, Estados Unidos sigue incumpliendo sus compromisos, dice. Por su parte, la líder de los socialdemócratas europeos, la española Irache García, ha ido más allá y ha escrito en redes que los 27 deberían activar el arma que tiene la Unión para hacer frente a ataques comerciales. Un arma que permitiría incluso prohibir el acceso de ciertos bienes estadounidenses a suelo europeo. De momento, la Comisión Europea se limita a asegurar que tiene todas las opciones abiertas.
9: Más allá de las amenazas de Trump, Estados Unidos e Israel siguen con su ofensiva en Oriente Próximo. A pesar del alto el fuego declarado hace dos semanas, al menos 10 personas han muerto hoy en varios ataques del ejército hebreo en el sur del Líbano. Las negociaciones entre Estados Unidos e Irán para alcanzar un acuerdo que ponga fin a la guerra continúan estancadas, mientras Teherán sigue presentando nuevas propuestas a los mediadores pakistaníes a la espera de una reacción de Washington. Corresponsal en Oriente Próximo, Nuria Garrido, buenas noches.
16: ¿Qué tal? Buenas noches. Sí, de hecho, el viceministro iraní de Exteriores ha trasladado este sábado a embajadores extranjeros con los que se ha reunido en Teherán que la pelota está ahora mismo en el tejado de Washington y que son ellos los que deben elegir entre el camino de la diplomacia o la continuidad de una estrategia, dice, basada en la confrontación. Y lo cierto es que ahora mismo los iraníes ven bastante probable que Estados Unidos decida finalmente reanudar los bombardeos, teniendo en cuenta que Trump calificó de insatisfactoria su última propuesta en la que plantean dejar para más adelante negociar su programa nuclear. En este sentido, el canal 12 israelí dice que en las últimas horas han llegado a Israel más de 6.500 toneladas de municiones y nuevo equipo militar de Estados Unidos. Y por otra parte, el ejército de Netanyahu continúa bombardeando el sur del Líbano. El Ministerio de Sanidad libanés dice que en las últimas 24 horas estos ataques han matado a más de 40 personas, teniendo en cuenta que supuestamente sigue en vigor una tregua que declaró Donald Trump.
9: Y precisamente en Irán, la Premio Nobel de la Paz de 2023, Narges Mohammadi, ha sido trasladada de urgencia de la cárcel a un hospital tras sufrir un empeoramiento grave de su salud. La activista iraní por los derechos humanos fue detenida el pasado diciembre y condenada a 7 años de prisión, acusada por el régimen de conspiración y de propaganda contra el sistema. Saray González.
17: En los últimos meses, Mohammadi había sufrido una crisis cardíaca, problemas en la presión arterial y 2 episodios de pérdida total de conciencia en un solo día. Esto provocó que los médicos del centro penitenciario en el que se encuentra en la ciudad de Zanjiang concluyeran que ya no podía seguir siendo tratada allí y tuviera que ser ingresada en el hospital también en la ciudad de Zanjiang, situada en el norte de Irán. Inicialmente, Narges Mohammadi había rechazado ser trasladada a un hospital basándose en advertencias previas de 2 cardiólogos independientes que señalaban que ninguno en la ciudad contaba con el equipamiento adecuado para atenderla. Pero su estado de salud fue deteriorándose y su familia llevaba semanas reclamando su traslado a instalaciones apropiadas. Ahora, tras producirse finalmente el ingreso, han descrito la medida como una acción desesperada de último minuto que puede que haya llegado demasiado tarde.
9: El ministro de Exteriores, José Manuel Álvarez, ha exigido hoy la liberación del activista español de origen palestino que viajaba en la flotilla rumbo a Gaza y que permanece detenido por Israel. Lo ha dicho en Cataluña Radio.
18: Saif no debería de estar en Israel a estas horas, no debería de haber estado en este barco israelí esta noche, tendría que haber sido desembarcado, como mínimo desembarcado en Creta, igual que todos los demás ciudadanos europeos.
9: El español Saif Abu Keshek y el brasileño Thiago Ávila son los 2 únicos miembros de la misión humanitaria que permanecen detenidos después de que Israel interceptara la flotilla en aguas internacionales. Los activistas están desde esta mañana en una prisión israelí donde se han reunido con sus abogados. Los organizadores de la flotilla denuncian torturas por parte del ejército hebreo y en Madrid, frente a la sede del Ministerio de Exteriores, ha comenzado esta tarde una acampada para exigir la liberación inmediata de los activistas. Allí ha estado Pablo Seguí. Buenas noches.
19: Buenas noches, Carlos. Cerca de 100 de personas se han concentrado para exigir la liberación de los 2 activistas.
20: Y queremos que los suelten y que los dejen en libertad.
21: Tememos que le condenen a ejecución por horca por su origen palestino. Estamos aquí para que le liberen. Y...
22: Es un disparate que Israel se está saltando todas las normativas y las...
19: La manifestación la ha convocado la Global Summit Flotilla. David Ventosa es miembro de la organización en España.
23: Nuestra respuesta aquí ahora mismo es convocar una concentración permanente. Vamos a pasar la noche aquí y no nos vamos a mover pues hasta que haya...
19: A la protesta se han sumado representantes de Podemos y Sumar, que reclaman cortar todo tipo de relaciones internacionales con Israel y presionan al gobierno para que logre la liberación de los activistas.
9: En la crónica política sigue coleando el acoso que ha denunciado la mujer del presidente del gobierno, Begoña Gómez, por parte del agitador Vito Quiles. El líder del PP no ha condenado los hechos, dice que tiene que aclararse qué pasó, pero sí se ha desmarcado de los insultos de Abascal contra Sánchez. Informa Joan Gimeno.
24: Sí, Feijóo ha evitado condenar con rotundidad el incidente ocurrido esta semana, pide esclarecer los hechos y se pregunta quién ejerció la violencia.
25: ¿Qué es lo que ha pasado? ¿Quién son los que... aparentemente han tenido algún tipo de actitud violenta? Parece ser que tanto la mujer del presidente como el periodista han presentado sendas denuncias. Vamos a esclarecer los hechos.
24: Sí se ha desmarcado el líder del PP de los insultos de Abascal, que en la campaña andaluza volvía a traspasar límites llamando chulo de putas a Pedro Sánchez.
25: Yo no comparto ese tipo de calificativos. Por muchas provocaciones, por muchos adjetivos y por muchas descalificaciones que vengan del presidente del gobierno y de sus hombres, de su entorno.
24: Este domingo Feijóo vuelve a la campaña andaluza con un mitin en Jerez de la Frontera.
9: Pues a Núñez Feijóo, que se refería a Vito Quiles como periodista, le ha contestado el ministro Óscar López.
26: Pues yo lamento que un partido que antes era de gobierno identifique a un agitador que está financiado con el dinero del Partido Popular, que trata de hacerse pasar por periodista y que no lo es. El periodismo defiende la verdad y lo que hacen ese tipo de agitadores es justo lo contrario.
9: Palabras de Óscar López durante los actos por el Día de la Comunidad de Madrid. Allí la presidenta regional Isabel Díaz Ayuso ha aprovechado su discurso institucional para seguir con su particular oposición al gobierno central y también para seducir a los posibles votantes de Vox. Radio Madrid, Javier Alonso.
27: A Ayuso le ha pillado este 2 de mayo ligeramente a la baja en las encuestas y con la sombra de Vox creciendo allí donde se abren las urnas. La presidenta madrileña sabe que el año que viene peligra su mayoría absoluta y ha querido taponar una de sus vías de agua, el voto joven. A esos mismos que hasta hace nada los llamaba a ser bravos y desacomplejados, les ha pedido que no se dejen llevar por cantos de sirena ideológicos.
28: ¿Qué futuro vamos a dejar a esta juventud si no se habla de sus problemas? Y todo se politiza, para que cada respuesta siempre pase por el filtro de la ideología. Solo podemos decirles que no les vamos a fallar.
27: Otro año más, Ayuso no ha invitado al gobierno central a estos actos. Lo justifica por la ausencia de las Fuerzas Armadas. Sin uniformes en la Puerta del Sol, la presidenta ha apelado a lo que ha llamado otro ejército, la sociedad madrileña, para terminar después advirtiendo a la Moncloa, se entiende, de que no se dejará controlar por nada ni por nadie. Todo en un acto en el que la presidenta ha reivindicado a Madrid como motor, dice, de España, con una referencia a Cataluña como nación, que todo el mundo ha entendido como un lapsus de Ayuso.
9: Y todavía de la política, estamos en el primer fin de semana de la campaña electoral en Andalucía. Los candidatos han tenido actos este sábado. El Partido Popular ha presentado sus medidas contra el sedentarismo infantil o el cambio climático. El PSOE advierte de que un gobierno de derechas puede suponer un retroceso para la sanidad pública y la igualdad. Y Vox vuelve a erigirse en defensor del campo. Mientras, en Adelante Andalucía se centran en los comedores escolares y Por Andalucía apuesta por recuperar el impuesto de sucesiones. Radio Sevilla, Mercedes Díaz.
0: Juan Manuel Moreno, el candidato popular, promete combatir el sedentarismo entre los alumnos y dice que se marcará como prioridad luchar contra el acoso escolar.
1: Vamos a fomentar que los niños tengan actividad física a diario y programas municipales de deporte infantil.
0: La candidata socialista recuerda que las derechas, cuando negocian para gobernar, empiezan recortando los derechos de las mujeres y eso puede pasar en Andalucía. María Jesús Montero.
2: Una amenaza de involución respecto a los derechos de las mujeres y la mercantilización que se hace por parte de la derecha cuando necesitan llegar a acuerdo.
0: Vox quiere más cultivos en el campo andaluz y menos placas solares y vuelve a criticar el acuerdo de la Unión Europea con Mercosur. Manuel Gavira es el candidato.
3: Que las energías renovables estén en suelo no productivo.
0: Por Andalucía defiende la subida de impuestos a los más ricos para invertir en vivienda y en sanidad. Antonio Maillo es el candidato.
4: Que los ricos de Andalucía tienen que pagar y no pagan. Que ese pago de la fiscalidad que supone 1.000 millones de euros más es un aliciente.
0: José Ignacio García, candidato de Adelante Andalucía, promete llevar de nuevo al Parlamento su ley de los comedores escolares para que haya una cocina en cada escuela.
5: Que en todos los colegios haya una cocina con un cocinero, una cocinera y que le haga de comer en la misma mañana a nuestros niños y niñas. Que sea personal público.
0: Este domingo Feijóo estará en Jerez haciendo campaña por el PP, aunque su candidato estará en un feudo socialista en Dos Hermanas.
9: Más cosas, los Mossos de Escuadra han detenido a un hombre por asesinar a puñaladas a una mujer en plena calle y están investigando si había una relación entre ambos. Ha ocurrido en Esplugues de Llobregat, Radio Barcelona, Laura Pons.
6: Los Mossos de Escuadra analizan si hay alguna relación entre la víctima, la mujer y el autor de los hechos, sin embargo hasta el momento no la han encontrado. Aparte de la mujer, que ha muerto por las heridas por arma blanca que tenía en el cuello, el tórax y el abdomen, también hay un hombre herido de levedad, y es que los vecinos cuentan que el autor se ha encarado con varias personas. Ha sido sobre las 11:30 de la mañana en un barrio residencial de Esplugas de Llobregat cuando se ha producido el suceso. Los Mossos ya han detenido al autor de los hechos y ahora la División de Investigación Criminal se encarga del crimen, que está bajo secreto de sumario.
9: Y en Valencia, las asociaciones de víctimas de la DAN han anunciado hoy que no acudirán a la reunión convocada el lunes por los organismos de la Generalitat encargados de la recuperación y la atención a las víctimas. Consideran que el orden del día no responde a las necesidades reales de los afectados y critican que el presidente valenciano siga sin pedirle el acta de diputado a Carlos Mazón. Radio Valencia, Adrián Sánchez.
7: La Asociación de Víctimas Mortales de la DANA y también la de Damnificados denuncian que la reunión convocada por la Generalitat para este lunes no iba a tratar asuntos que para ellos son fundamentales porque afectan directamente al día a día de los afectados.
8: Que la reunión continúe centrada principalmente en cuestiones organizativas de presentación institucional y de imagen nos parece que no es lo adecuado.
7: Mariló Gradolí, presidenta de la Asociación de Damnificados, detalla que en el orden del día no estaba la situación de las ayudas de la DANA o el estado de los colegios e institutos afectados. Sí que se incluía, en cambio, otros aspectos que para ellos solo buscan mejorar la imagen de la Generalitat. Aseguran también que no quieren colaborar con un gobierno, el de Pérez Llorca, que sigue protegiendo a Carlos Mazón.
9: El acceso a la vivienda

0: En la calle Santa Engracia, en el madrileño barrio de Chamberí, la inmobiliaria Diza graba uno de sus vídeos para redes sociales.
1: En 3.900.000 euros. Una obra nueva al alcance de unos pocos.
0: En muchas ciudades y territorios de España, cada vez se venden más viviendas por encima de los 2 millones de euros.
2: Vale.
3: ¿Qué tal ha quedado?
2: Súper bien.
0: Las reproducciones del vídeo en redes se multiplican al otro lado del Atlántico, sobre todo en Latinoamérica. Carlos Murillo es boliviano y llegó a Madrid hace 3 años junto a su mujer y su hija.
4: Cuando vinimos a España, lo primero que decidimos era comprar vivienda. Nosotros compramos la vivienda en Pozuelo de Alarcón, en estos condominios que hay en la finca.
0: ¿Por qué España atrae al capital internacional?
4: Buenas condiciones de vida, un buen sistema de salud, seguridad, viniendo de países como Brasil o Perú, donde México uno aprecia mucho.
0: Las inmobiliarias añaden más factores. Hablan de la gran infraestructura española o el buen momento que atraviesa la economía y su mercado laboral. Ahora bien, ¿qué impacto tiene todo esto en el mercado de vivienda en general? Según datos del Registro de la Propiedad para la SER, las transacciones inmobiliarias por encima del 1 millón de euros representaron el 3,5% del total de compraventas en 2025 y por este motivo, los expertos señalan que el lujo no es la principal causa del problema de acceso a la vivienda que hay en España. Pedro Soria es consejero de negocio en la tasadora Tecnitasa y asegura que el lujo y el mercado general funcionan en paralelo, pero matiza que en las ciudades estos mercados no son estancos.
5: Esta es la famosa mancha de aceite. Al final, el mercado de superlujo estaba muy concentrado en determinadas zonas. En Madrid va subiendo el precio y sí que hay parte del mercado que se va viendo expulsado hacia otras zonas.
0: Según esta tasadora, las Islas Baleares y la zona de la Costa del Sol, en Málaga, concentran el 70% del mercado del lujo español. En Madrid se registran el 13% de las operaciones.
6: Y hoy nos despedimos con la música de Shakira. Esta colombiana sigue facturando y en apenas 3 horas lo va a hacer a lo grande con un concierto en Río de Janeiro para el que no hay límite de aforo y al que se espera que asistan 2 millones de personas. Lucía Hernández.
7: Esta noche Shakira dará el mayor concierto de su carrera con una actuación gratuita en la playa de Copacabana, con la que se espera que bata el récord de convocatoria superando a Lady Gaga o a Madonna. La colombiana cantará sobre un escenario de más de 1.300 metros cuadrados con una pasarela de 250 metros. Recordemos que no se trata de un recinto vallado y con aforo limitado, sino de un concierto en plena calle, por lo que ya se han instalado 32 torres de sonido e iluminación y una pantalla de 75 metros de alto. Como referencia, la estatua del Cristo Redentor de Río de Janeiro mide 38 metros. El concierto agrupará material nuevo del artista con sus canciones más exitosas.

0: Pues así nos vamos, Dani.
1: Bueno, Shakira,
0: espero que te haya gustado.
1: Hombre, claro que sí, por supuesto. 2 millones de personas. Casi gratuito.
0: Nada, casi nada.
1: Pero ella cobra, que si ella cobrará, sí. Supongo que ella cobrará un caché.
0: Ella, ¿no? Ella factura, ya sabes.
1: Evelu, ¿o qué?
2: 2 millones de personas, a partir del 15.000 para atrás, ni se ve ni se oye.
0: Hay torres de sonido, no sé cuántas has dicho.
1: Igual Lucía, exagerado. Igual es un poco de Bilbao, Lucía. Igual es un poco de Bilbao, puede ser. Sevilla, ¿o qué? ¿Tú cómo lo ves?
0: Puede ser.
1: Podría ser, gran curro. Eso, gracias, Carlos. Venga, hasta por aquí, Yago, seguimos.
2: Muy buena.

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1: Y con el gran Yago de Vega. Hola Yago, ¿qué tal? Muy buenas.
9: Hola Dani, muy buenas.
1: Pues será mañana. Será en el clásico, pero el Barça ya tiene bien apretadita la liga, ¿eh?
9: Sí, podríamos decir que tiene ya media liga y tres cuartos en el bolsillo. Si mañana Real Madrid no gana su partido, ya será de forma matemática. ¿Y qué quieres que te diga? Yo prefiero que la liga llegue viva al clásico, no por nada, sino porque sería probablemente el clásico más descafeinado de las últimas décadas.
1: Bueno, pero vamos a tener... Yo voy a aparecer ahí ya una semanita de que si el entrenador del Madrid, que si Mourinho sí,
9: pasillo
1: Mourinho
9: sí,
1: no.
9: Pasillo no, que también se hablará si el Madrid no gana mañana.
1: Algo montaremos, algún jaleo montaremos seguro.
9: Pero bueno, que hoy ha ganado el Barça, victoria trabajada en el Reino de Navarra frente a Osasuna. Lluís Flaqué, ¿qué tal? Muy buenas.
10: Hola, Yago, ¿qué tal? Muy buenas.
9: Como decíamos, ha cumplido el Barça su trabajo, ahora esperar a ver qué es lo que hace el Real Madrid mañana.
10: Sí, el Barça que sigue firme, ni la baja de Lamine ha frenado el ritmo de los de Flick. Desde la derrota ante el Girona son 10 victorias consecutivas, sigue teniendo opciones de alcanzar los 100 puntos y ganará todos los partidos que quedan. Y hoy, pues evidentemente ha demostrado el equipo en un partido serio en el que ha sufrido en la primera parte, pero ha aparecido Joan García y Budimir Anbea un balón al palo. En la segunda un Barça mucho, muy mejorado, que con la entrada de Rashford y Ferran pues ha dado un paso al frente, ha demostrado que quería ganar la liga cuanto antes, y con los goles de Lewandowski y de Ferran Torres que han hecho, han dejado sin efecto el de Raúl García de Aro, pues el Barça suma 3 puntos que, como decíais, le deja ya pues a las puertas de esta liga. Llegará mañana si el Madrid no es capaz de ganar en Cornellá, si no tendrá la oportunidad el 10 de mayo, el domingo que viene, en el clásico en el Camp Nou ante su gente. Pero vamos, un Barça que demuestra que es el auténtico jefe de esta liga, que esas 10 victorias seguidas, que ese puntaje que nadie ha podido seguir, que el Madrid y el Atlético habrán estado mejor o peor, más bien peor que mejor, pero que nadie ha sido capaz de seguir el ritmo de este Barça que va camino de la segunda liga consecutiva en la era Flick,
9: sí,
10: y
9: señor,
10: la tercera en los últimos 4 años.
9: Lo que es la vida, mañana el Español, si le empata o le gana al Real Madrid, le dará la liga al Barcelona, cosas de la vida.
10: Sería la tercera liga consecutiva que el Barça gana en Cornellá.
9: Es verdad, es verdad. Nilsola, ¿qué tal? Muy buenas.
11: Hola, ¿qué tal? Yago de Vega, buenas noches.
9: Con el trabajo hecho, ¿qué han dicho los protagonistas?
11: Pues mira, primero de todos en hablar ha sido...
9: Ah, enseguida volvemos con Nilsola, que está ahí, no sé, chisporroteando algo. Ahora escuchamos a los protagonistas. Hoy, entre otras cosas, Flaqui, hemos visto, no jugaba Rafinha, que volvía eso sí a la convocatoria. Evidentemente, si no ha jugado es porque no está todavía al 100%. Esperemos que esté para el clásico, ¿no?
10: Sí, ha sorprendido, ¿no? Yo creía que, creo que, o todos pensábamos que iba a darle algún minutaje Hansi Flick, aunque fuera un cuarto de hora, pero bueno, el partido estaba intenso, la Juve igual hacía que el terreno de juego estuviera un poco más pesado, se ha tirado de precaución, pero sí, la idea es que pueda reaparecer en el Clásico. No creo que sea titular porque Flick no es muy partidario de que los jugadores lesionados vuelvan de 0 a 100, así que entiendo que estará para la segunda parte, pero ha recuperado el Barça Rafinha, hoy no lo ha utilizado, sí que ha utilizado a Mar Bernal, que también reaparecía, así que el Barça llegará pues sin Lamine, eso sí, pero prácticamente con todo a esa cita del Clásico, en el que si todavía no es campeón, pues querrá serlo ante el eterno rival en esa oportunidad que le brindaría el calendario, ¿no? De poder ser por primera vez campeón de liga ante tu eterno rival, delante de tu gente, pues veremos qué pasa mañana, pero tampoco es un mal plan para los culés si se acaba dando, ¿no?
9: Enseguida saludo a los miembros del Sanedrín y volvemos con Lisola, pero está hablando Lewandowski con los compañeros de Dazón, lo escuchamos.
12: Sí, estoy muy contento que hemos ganado hoy y también he marcado un importante gol para 1-0, pero hay un partido como hoy que tienes que luchar hasta el final, y antes del partido hemos hablado que aquí para ganar no es fácil estadio, pero creo que en primera parte hemos jugado muy lento, un poco con balón, no podíamos llegar a aérea para central también, pero segunda parte era un poco mejor y creo que al final tenemos 3 puntos.
13: Desatascáis el partido en una acción que, si me puedes contar un poco cómo ha sido, porque parecía, ¿no?, que Marcus estaba frenado, que no encontrabas o no tenías tu situación buena de remate, pero has hecho ahí el desmarque de ruptura, te la has encontrado y te rompe el partido con esa acción.
12: Sí, de mi lado yo he visto que la línea está un poquito roto, sí, y yo he visto que Marcus tiene un problema para central solo en punto. A veces no es importante fuerza, más importante es que centras o que pases en punto, y para mí era un balón para delantero bellísimo, y al final lo he visto que creo que derecha de centrales derecha estaba a mi izquierda al lado, y para mí solo estaba marcando un gol, y sí, eso es para darnos también importante que recibís balones en área, y la final sí, estamos muy contentos.
13: ¿Vale casi una liga este gol?
12: Sí, tenemos 4 partidos a la final, y también nuestro objetivo es que vamos a ganar todos los partidos y a la final tenemos 100 puntos. Sí, pero ahora falta, no sé, unos cuantos puntos para ganar la liga, pero que he dicho antes, también tenemos 4 partidos y tenemos que ganar todos los partidos.
13: La última, Robert, sería la tercera liga en 4 años con el Barça. ¿Te gustaría seguir celebrando ligas con el Barça?
12: Sí, sí, claro, es un momento que maravilloso, sabes que puedes ganar la liga, y también con los fans puedes hacer una ronda en la ciudad, es claro, es muy, muy muy bonito, pero al final tenemos que ganar partidos, y no sé cuándo, pero primero hasta cuando no ganamos la liga, mejor que no hablamos demasiado.
9: Gracias, no sé, Robert. Si ha entendido exactamente la última pregunta.
10: Yo creo que no.
9: Lewandowski, el celebrar títulos, el compañero periodista le decía el seguir en el Barça la próxima temporada y tener opciones de seguir ganando títulos. Yo creo que la intención de Lewandowski seguir en el Barça, veremos si la misma intención tiene el club de seguir con él. Nilsson, ahora sí estás por ahí, ¿verdad?
14: Ahora sí, ya
9: ahora,
14: estoy
9: creo
14: ya
9: que
14: por aquí. Sí,
9: dale,
14: hemos tenido pequeños problemas técnicos. Decía que Hansi Flick, al que le han preguntado evidentemente si mañana el problema de lo que iba a hacer, ya ha respondido esto entre risas del técnico.
15: What are you going to be doing? Do you have some plans or can you tell us?
16: I'm not sure.
15: Okay.
14: No estoy convencido si iba a ver el partido. Ha dicho que tenía entradas para ver al Mago Pop con su mujer, pero que tenía dudas porque la última función es a las 6 de la tarde, que quizá Flick mañana se va a ver al Mago Pop. Por cierto, un Mago Pop que entre risas decía hoy no ha actuado por lesión, y no se sabe si mañana va a actuar o no. En todo caso, hemos investigado, la última función del Mago Pop es a las 5 de la tarde, es decir que le podría dar tiempo perfectamente,
9: hombre,
14: a Hansi Flick para ir a ver al Mago Pop con su mujer y luego para ver el partido de Cornellà.
9: Puede haber 2 sesiones seguidas que le va a dar tiempo, sí, a ver el partido sin lugar a dudas.
14: Sin ninguna duda, Iago.
9: Sí.
14: Sí, decía que Ferran Torres, uno de los que ha marcado junto también a Robert Lewandowski, por cierto, a Ferran Torres ya 15 goles esta temporada, está acabando muy muy bien, reivindicándose cuya intención es quedarse en el Barça, ha dejado muy claro que ganar la Liga está muy bien, pero con mañana la presión la tiene el Madrid.
17: Ahora le hemos dejado esa presión al Madrid, que mañana si no gana pues
16: pues sí que ya nos programamos campeones. Creo que hoy era uno de los campos más difíciles de la liga, donde sabíamos que aquí los tres puntos eran más que tres puntos. Y creo que el equipo ha hecho un partidazo.
13: ¿Ser campeones mañana sin jugar o ser campeones en el Clásico?
16: Bueno, ser campeones cuanto antes, así lo disfrutaremos antes.
9: Javier Laquidán, ¿qué tal? Muy buenas.
17: ¿Qué tal, Diego? Buenas noches.
9: Ha sido un buen partido de Osasuna, me ha gustado, ¿eh? Me ha gustado el conjunto navarro, pero al final no le ha dado lo suficiente para llegar a un punto, ¿eh?
17: Claro, son casi 6 meses, 10 partidos consecutivos sin perder de Osasuna en el Sadar y ha plantado cara. Si vas a perder un partido, que sea así, ¿no? Que tengas que forzar al próximo campeón de liga hasta los minutos finales e encima casi obligarle incluso a perder tiempo. Por lo tanto, bueno, la ha tenido Osasuna, sobre todo en la primera parte, en las botas de ante Budimir. Una se ha ido al palo, la otra para donde Joan García. Y en la segunda parte, cuando llegan los errores defensivos o los aciertos ofensivos del Barça, que para eso es el Barça, pues lo ha intentado hasta el final e incluso con ese gol de Raúl García de Aro pues se ha metido el 1-2 para por lo menos intentar forzar. Ahora quedan 4 jornadas para acabar la liga. Osasuna, con el objetivo principal conseguido de la permanencia, a ver lo que le da, ¿no? A ver si puede estar por lo menos hasta el final peleando por competición europea la próxima campaña.
9: Jordi Martí, ¿qué tal? Buenas noches.
18: ¿Qué tal? Buenas noches.
9: Julio Pulido, muy buenas.
19: ¿Qué tal? Buenas noches,
9: Yago. Y Miguel Ángel Chazarri, hola Chazarri, muy buenas.
20: Hola, Yago, buenas.
9: Jordi, esto es cuestión de tiempo, ¿eh?
18: Sí, bueno, yo creo que mañana el Español tiene
17: sale por aquí Raúl Moro en zona mixta. Perdón.
9: Vale, pues cuando empiecen las preguntas, si quieres, escuchamos.
17: Si quieres, empiezo yo.
9: Pues venga, dale.
17: Venga, pues estamos ya en directo en Carrusel con Raúl Moro. Bueno, Raúl, si hay que caer contra el Barça, que sea dando la imagen que ofrece hoy el equipo, ¿no? Hasta el final peleándolo.
21: Bueno, sí, como has dicho, el equipo da una imagen buenísima. Pero bueno, se nos escapa la opción de puntuar y eso no duele.
17: ¿Qué le ha faltado al equipo? Un poco más de acierto, porque estamos hablando ahora en directo, ¿no? Que las que ha tenido Budimir, ellos se han adelantado y habéis peleado hasta el final con el gol de Raúl, ¿no?
21: Bueno, sí, pero está jugando contra uno de los mejores equipos del mundo, ¿no? No es fácil hacerles daño. Y bueno, ellos en 2 jugadas nos han conseguido marcar gol. Y bueno, hemos estado peleando hasta el final y no ha podido ser.
22: Personalmente, ¿cómo te has encontrado hoy como titular y en un partido tan importante y tan exigente?
21: Bueno, me he sentido bien. Sí, verdad que hacía tiempo que no jugaba todo el partido, pero bueno, hasta creo que en el minuto 90 el cuerpo me ha respondido bien. Pero bueno, hay que seguir trabajando para dar lo máximo.
22: Para tener minutos de calidad o haberlos acumulado de manera tan importante, está visto con chispa. El plan de partido, además, ha dado la sensación de que pasaba precisamente por esa característica que puedes tú aportar.
21: Sí, sabemos que le podemos hacer daño en las contras, ¿no? Ellos tienen la línea muy adelantada, pero bueno, como ya he dicho, es un grandísimo equipo, hace falta también un poco de suerte para conseguir sacar puntos contra ellos.
9: Dejamos a Raúl Moro en esa zona mixta. Estaba hablando Jordi Martí, el Barça ha hecho su trabajo, ahora falta el Real Madrid, ¿no?
18: Sí, y sobre todo también el español, los resultados que se han producido en el conjunto de la jornada hasta el día de hoy, pues le favorecen y tiene una magnífica oportunidad el Español para tratar de redondear la sensación de permanencia, ¿no? De no perdida la categoría si consigue ganar al Real Madrid, cosa que por cierto el Español, Yago, ha hecho en muchas de los últimos partidos que el Español ha jugado en Cornellá contra el Real Madrid. Creo que ha sido de los últimos 6 partidos, el Español ha ganado 3 veces al Real Madrid, por lo tanto, además, ante un Real Madrid que estamos viendo que de un tiempo a esta parte, pues también va perdiendo eficacia y se va desfigurando, pues es muy razonable pensar en que el Español pueda puntuar, y en efecto esto acarrearía también de paso el alirón, y la consecución de la Liga para el Fútbol Club Barcelona.
9: Pulido.
19: Pues sí, el Barça ya ha hecho todos los deberes, ¿no? Para ganar esta liga, ¿no? Y en un partido para mí difícil, duro, complicado.
9: Sí, sí.
19: Que ha ganado con 2 acciones puntuales, pero hasta el momento de esos 2 goles del Barça, yo creo que Osasuna había sido mejor, ¿no? El
9: palo. Sí, pues tenía la de Budimir del palo, sí, que es un jugador palo. De Budimir, bendito Budimir, para Osasuna, y luego la que saca abajo Joan García es muy difícil.
19: García,
18: un minuto después.
19: No llega a ser por esas 2 acciones, Osasuna hubiese estado por delante, ¿no? Y ahora, pues queda esperar a lo que suceda mañana, ¿no? Pero yo creo que el trabajo ya está hecho, ¿no? Unas veces con partidos más brillantes, otras veces con partidos menos brillantes, como el de hoy. pero siempre con mucho trabajo, muy trabajados, y eso yo creo que hace que el Barça sea justo campeón cuando sea, mañana o cuando sea, ¿no? Hoy creo que Hansi Flick también acertó en los cambios, ¿no? Y para eso está un entrenador, ¿no? Que creo que es parte importante también de la consecución de esta liga, ¿no? La mano permanente de Hansi Flick, ¿no? Así que queda esperar, no sé si será mañana, porque el Madrid no haga sus deberes, pero en cualquier caso creo que podemos decir que el Barça, este Barça, va a ser justo campeón de esta liga.
3: Estoy de acuerdo, Chazarri.
4: Sí, bueno, pero es que para mí la liga estaba mega ganada desde hace ya tiempo, ¿no? Desde hace algunas semanas esto se ha convertido ya en un descontar fechas hasta que llegue el día del Barça, que está aquí ya mismo, ¿no? A estas alturas, en todas las zonas de la clasificación, da igual. El debate de jugar bien, mal, regular, yo creo que eso ya lo hemos superado, ¿no? Se trata de hacer el trabajo, de sumar los tres puntos, y el Barça en una buena segunda parte, la verdad es que lo ha hecho hoy en un campo difícil como el de Pamplona, ¿no? Así que esto está hecho, la felicidad del Barça pues dentro de nada va a explotar, y mañana pues Mago Pop, a lo que se quiera dedicar cada uno, festejo, bueno, para eso el Barcelona tiene un buen presidente, no creo yo que a Joan Laporta se le escapen este tipo de cosas, ¿no?
19: No,
4: así que hay que dedicarse a eso y ya está, porque esto está ganado.
19: Sí.
10: Lo que pasa, Chazarri, que bien ahí, sí. cuando se dice que esto era simplemente descontar fechas, había muchos modos de hacerlo, y el Barça ha seguido imprimiendo un ritmo tremendo a la liga. Es que desde la derrota ante el Girona, son 10 victorias consecutivas. Desde la derrota en el clásico de la primera vuelta, ha ganado todos los partidos menos dos: el de la Real Sociedad Norte y el del Girona Montilivi. Me parece que más allá de lo que pueda ser el descontar fechas, creo que hay un mérito de un ritmo tremendo que ha implantado el Barça de Flick, que por muy bien que lo hubiera hecho el Madrid o por muy bien que lo hubiera hecho cualquier otro perseguidor, le hubiera costado muchísimo llegar al ritmo que ha acabado implementando el Barça de Hansi Flick, con el mérito además de hacerlo la temporada después de ser campeón, por aquello del renovar el hambre y de renovar las ganas de volver a trabajar el día a día, que es lo que te exige la liga, ¿no? El Barça ha tenido la gran decepción de la Champions, la gran decepción de la Copa, pero en la liga realmente creo que por ritmo y por cómo reaccionó a esa distancia de 5 puntos que tenía el Madrid después del primer clásico, me parece que es una liga de muchísimo mérito lo que está a punto de ganar.
4: Hombre, tampoco está saciado, ¿eh? Tampoco se puede saciar este nuevo
10: pero
4: Barcelona,
10: tal y como perdiste
4: Flick
10: la Champions la temporada pasada, la tentación de poner todos los huevos en la cesta de Europa pues estaba ahí y podía ser.
4: Sí,
10: recuerda que la temporada arranca en Vallecas con un empate del Barça en la tercera jornada, que sale Flick en rueda de prensa y dice: los egos matan el éxito. Es decir, él detectaba que el equipo se le podía destensar o que el equipo no estaba por lo que tenía que estar. Bueno, pues el Barça ha tenido el gran mérito de corregirse y de volver a superar pues al Madrid, que después de fichar a Mbappé se reforzó como se reforzó en el pasado mercado de verano y le saca una cantidad de puntos que retrata lo bien que lo ha hecho el Barça y lo mal que lo ha hecho el Real Madrid.
19: Dicho todo esto, yo sí que creo que el Barça es justo campeón, lo acabo de decir, pero sí que creo que es un punto menos brillante que el Barça de la temporada pasada, ¿no? O sea, yo creo que va a ganar la Liga también sobrado.
20: Sí, quizás un Barça menos espectacular.
19: Que es un punto menos brillante que el de la temporada pasada, ¿no? Y creo que el Madrid sí que todavía ha sido menos brillante que el de la temporada pasada, que ya no lo fue, pero si tú das un repaso a los resultados y a las derrotas y empates del Real Madrid, el Madrid ha perdido esta Liga contra equipos muy menores, o sea, con todo el respeto, o sea, se le ha ido la Liga contra el Getafe, contra Osasuna, contra Celta de Vigo, etcétera, o sea, que con respeto a todos estos equipos, pero que no ha sido tampoco ni un Barça muy brillante, ni un Real Madrid ni mucho menos cercano a lo mínimo que tiene que ser.
20: Sí, pero sin quitarle méritos al Barça, porque el Barça ha hecho lo que tenía que hacer, no es un juego tan brillante o tan espectacular como hemos podido ver el Barça la temporada pasada, es cierto, pero es que los números que puede firmar el Barça son históricos, porque no nos olvidemos que en el objetivo hay, es un tema estadístico porque no deja de ser eso, pero puede alcanzar los 100 puntos, que no hay que olvidarse que solo se han logrado dos veces en la historia, el Barça de Tito Vilanova y el Real Madrid de Mourinho,
10: es que,
20: y el Barça está en disposición perdona y termino, de hacerlo, lo que no sé si es el mejor año para hacerlo, teniendo en cuenta que si a cuatro jornadas para final con un Mundial de por medio, pues lo normal es dejarse llevar y conservar. pero que el objetivo está ahí. Perdona, Nil, decías.
14: Sí, no, iba a decir que claro, que es que incluso después de perder en Girona ha venido la mejor racha de la era Flick, son 10 victorias consecutivas en Liga. No hacía 10 victorias consecutivas el Barça en Liga desde el 2016 con Luis Enrique, que fueron 12. Es decir, que la dificultad de lo que ha hecho este equipo es total. A mí la duda que me queda ahora es si con la Liga ganada y el Mundial a la vuelta de la esquina, el equipo le va a dar de verdad para conseguir los 100 puntos.
4: Pero más que brillante, es que ya el Barça no nos sorprende. Ya conocemos al Barcelona de Flick, ¿no? Entonces ya no te sorprende tanto, ¿no? ¿Qué pasaba el año pasado? Que no lo conocíamos. Es que no conocíamos realmente los métodos de Hansi Flick, cómo iba a colocar el equipo, esa defensa adelantada que nos sorprendió a todos. Entonces ese factor es muy importante en el fútbol. Pasa también con los jugadores, ¿no? El primer año perfecto, pero luego ya el segundo, el tercero, el cuarto, el quinto. En fin, que yo creo que ese factor también está ahí, ¿no? Porque, hombre, no habrá estado muy brillante. Yo puedo estar en parte de acuerdo con Julio, pero son 14 puntos, ¿eh? Al Madrid, ¿eh? 14 puntos, ¿eh?
20: Es una barbaridad.
4: Es que eso es una barbaridad, vamos.
18: Yo creo, Chazarri, que la gran virtud de Hansi Flick ha sido el haber sido capaz de inocular competencia en todas las líneas. Porque hoy fíjate que los cambios surten efecto, pero esto era muy importante para Hansi Flick llegar al tramo decisivo de la temporada, en este caso de la Liga, con la máxima cantidad de gente subida al carro. Entonces, cuando tú introduces competencia en todas las líneas, esto genera competitividad, y el Barça ha sido un equipo muy competitivo. Y yo, cuando Lewandowski dice, me ha parecido escucharle, que en efecto quieren ganar los últimos 4 partidos y alcanzar los 100 puntos...
20: Sí, lo ha dicho.
18: En fin, tiendo a pensar y a creerme que esta puede ser, ya sé que has comentado con mucho acierto lo del Mundial puede ser, digamos, una expectativa donde muchos futbolistas digan...
19: No, es que yo he visto lo de Pedri hoy, después de López ha llevado Moncayola y digo, vamos, no me fastidies.
18: Pero es verdad que este Barça, incluso el Barça, que genera menos... como el de hoy, el Barça con menos eficacia, etcétera, etcétera, etcétera. Luego es un Barça que en ese menos brillo ha sido capaz también de darle a su fútbol una cierta evolución, y le hemos visto contra el Getafe, contra el Celta, también hoy contra Osasuna, un punto de control, un punto de preservar el botín, un punto incluso de retrasar un poco si conviene la línea defensiva, que creo que le hace crecer, sinceramente.
20: Es que además el Barça no solo la distancia que le saca a día de hoy al Real Madrid con un partido menos, que son 14 puntos, pero es que son al tercer clasificado, son 20, que es el Villarreal, y son 25 al Atlético de Madrid. Que es cierto que las últimas jornadas ha jugado con unas circunstancias diferentes, pero es que los números no mienten, joder.
4: Y un Villarreal que además lo ha tirado todo, ¿eh? El Villarreal ha tirado todo.
18: ¿Cuánto se ha puesto el Villarreal?
4: El Villarreal tiene...
19: Está con 68
4: puntos. 20. O sea, 20 el Madrid, ¿no?
2: ¿Y del Madrid?
20: 74 está ahora mismo a 6.
4: Cuidado, 14, claro, sí. Y un Villarreal, ojo, hombre, evidentemente el Villarreal no tiene el potencial de Barcelona, pero que lo ha tirado todas las competiciones, las ha tirado para centrarse en la Liga, ¿eh? Y está a 20 puntos del Barcelona. O sea que eso también tiene una reflexión a modo de campeonato, a modo de la Liga, ¿no? O sea que, señores, esta es la realidad que tenemos, ¿eh? Luego sale por Europa el Barcelona y hay dos equipitos por ahí sueltos que ahora se están enfrentando, que juegan a otro deporte, París Saint Germain y Bayern de Múnich, ¿no? Yo ahí sí veo mucho salto con respecto al Barcelona. Ese es el gran déficit para mí que se tiene que plantear el Barça y Flick, ¿no? El acercarte a ese nivelazo que no llega al Barcelona, desde luego, ¿no?
2: Bueno, pero ese problema lo tiene detectado el Barça, ¿eh? Es decir, Flick el otro día o ayer en la previa decía 100% podemos competir contra PSG o Bayern, pero
4: no, señor,
2: es el mismo Flick,
4: no estoy de acuerdo.
2: El mismo, no, pero iba a decir que es el mismo Flick que unos días antes dice que para competir en Europa pues tienes que sobre todo hacer no cometer estupideces, dijo, en el próximo mercado de verano, claro, para poder dar el salto de calidad. Yo creo que el Barça la idea la tiene, que eso ya es muy importante, solo hay que ver cómo están los rivales en la Liga, algunos de los cuales no saben a qué idea cogerse para tratar de revertir la situación en la que están. El Barça la idea la tiene clarísima. Creo que Flick es un acierto tremendo, brutal de Laporta, es el mejor fichaje del Barça en los últimos tiempos por cómo ha incidido, por cómo ha convencido y por cómo ha liderado. Y luego, evidentemente, en el mercado de verano le toca a Deco, le toca al club primero arreglar la situación económica para poder fichar y luego a Deco acertar, porque el salto de calidad del Barça en Europa para poder competir evidentemente pasa por fichar una serie de jugadores que te permitan alcanzar ciertos niveles que ahora no alcanzas.
19: Bueno, es que al Barça le ha dado para ganar dos ligas seguidas con cierta solvencia, pero no le ha dado para competir al máximo nivel en Europa. Esto es una...
20: Ha dejado frío Europa, ¿eh?
2: Tiene se quedó un gol de la final la temporada pasada, ¿eh?
4: Bueno, el año pasado todavía la semifinal, hombre, ya una semifinal,
19: verás. Y este año el Atlético Madrid le toma la medida, sí, tampoco, este año no, para que le deja fuera.
4: Este año no.
19: como en Champions. O sea, hay que decir que...
20: Este año
19: que,
20: yo creo que Europa ha dejado frío.
19: Sí, es el momento de celebrar que el Barça gana la Liga y es justo ganador de Liga y le ha dado de sobra porque, entre otras cosas, ni Madrid ni Atlético de Madrid han competido esta Liga. Eso es una realidad también, pero deja frío su participación en Europa los dos últimos años, ¿no? Así que ahí es donde tiene que poner el foco el Barça si quiere estar al nivel, visto el otro día, PSG, Bayern de Múnich, estamos hablando de otra cosa, ¿no?
18: Y los dineros, poner el foco y los dineros. Porque esto que ha comentado Flaky es algo muy importante.
4: Pero hay dinero, ¿cómo es eso?
18: Bueno, por eso digo que de cara a la próxima temporada, Chazarri, lo de los dineros es muy importante. Piensa
4: pero
18: que
4: no había unos palcos, no había unos palcos por ahí ya, que sí, eso estaba ya hecho ya, ¿no?
18: Eso es lo que queda, 32 millones para alcanzar la famosa regla del 1-1, pero mientras tanto no solucionas lo de tus dineros, tú inviertes 27 millones y rivales como el Madrid, 182 en la misma temporada. Por lo tanto, será necesario comprar gol, atacar a Julián Álvarez, a los futbolistas que te puedan aportar ese gol, a Joao Pedro, etcétera, etcétera, pero hay que recuperar los dineros.
20: Quiero decir, a mí lo que me sorprende, Jordi, y ahora nos metemos con el tema del delantero que necesita el año que viene el Barcelona, si Lewandowski, como tiene pinta, no va a seguir en el Barça, a pesar de que yo creo que él lo que quiere es seguir. Se habla de Julián Álvarez. Julián Álvarez, que evidentemente no cobra brazos y que tiene una cláusula de 500 millones, que evidentemente el Barça ni ningún equipo va a afrontar esa cantidad. En el caso de que el jugador se quisiese ir, la cantidad a afrontar, estamos hablando de 100, 120, 130 millones, estamos hablando de un déficit de 32 que tiene que ingresar el Barcelona para estar en la regla del 1-1, y estamos poniéndonos en el supuesto de un futurible para el Barça que estaría por encima de los 100 millones de euros. Joder, a mí las cuentas no me salen.
18: Pues sí, ahora mismo, afortunadamente, esto es tesorería. Siempre hablamos de dos cosas distintas. Esto, una cosa es el tema salarial y la otra cosa es la capacidad que tú tengas para gastarte 100 millones. Y afortunadamente este Barça, 4 años después y de haber salido de la quiebra económica, ya puede atacar una operación de 100 millones para fichar a un futbolista con un contrato de 5 años. Afortunadamente, esto el Barça ya sí lo puede hacer.
20: ¿Os gustaría que se decidiese la Liga en el Clásico o antes, Jordi?
18: Bueno, yo aquí discrepo de Lluís Flaqué con toda cordialidad. Yo cuanto antes mejor. Es más, piensa que si mañana el Español gana, pero que son
20: puntos... ¿Te imaginas un clásico tan descafeinado y asignado en juego?
18: No, pero es que tú sabes lo que es un clásico. Primero, el Español necesita los puntos. Y si los puede conseguir y garantizar la permanencia, todo eso que se lleva. Y la segunda, cuando antes mejor. Y por supuesto, el pasillo también es una cosa que va a ser emocionante de verla. Y yo creo que va a ser un gesto deportivo que todos vamos a aplaudir. Y finalmente, Iago, hay una cosa importante.
20: ¿Lo tienes confirmado, lo del pasillo?
18: Estoy convencido de que sí. ¿Tú crees que no?
20: Vale. Yo tengo mis dudas.
18: Perdona. ¿Alguien de los que estáis aquí creéis que el Madrid no va a hacer un pasillo?
20: Yo.
18: Sinceramente, hablo en serio.
3: Yo creo que no lo va a hacer.
5: Yo tengo ni idea.
4: No lo sé, pero si no se hace, no me extraña.
20: Ya hemos estado en esta circunstancia y nos han hecho los pasillos, ¿eh? No es la primera vez.
18: Otra pérdida de una oportunidad magnífica para hacer un gesto de deportividad que tiene una gran amplificación. Pero por lo que digo es que me parecería que si el Barça mañana gana la Liga, ya tú en el Clásico, desde el minuto cero y con tu gente, estás celebrando el título en tu estadio. Sin necesidad de saber si lo vas a ganar o no.
19: Como espectador, no me gustaría que mañana se decida la Liga con un Barça en su casa. O sea, yo creo que el Barça tiene que ganar la Liga en el campo y además el azar ha querido que pueda ser en el campo frente al máximo rival, ¿no? Y ahí es donde el Barça debe ganar ese partido, si es que lo gana, y celebrar el título, ¿no? O sea, ahí es donde estaría, yo creo que mucho más bonito todo, ¿no? Que no mañana ahí por un empate, una derrota del Real Madrid, que estén en casa y lo celebren, ¿no? O sea, yo creo que como espectador es más emocionante que pueda ser el próximo fin de semana. Y con respecto al pasillo, yo tengo serias dudas de que el Madrid lo hiciera.
18: ¿Pero por qué no lo quisiera hacer?
19: Bueno, pues porque
18: como esto se ha convertido...
19: No, porque se ha convertido, en lugar de un acto de fair play y de reconocimiento al rival, en una humillación, ¿no?
18: ¿Pero por qué?
19: Pues no lo entiendo. ¿Por qué es una humillación?
18: ¿Por qué?
20: Insisto, Jordi, esto ya ha sucedido en ocasiones anteriores y vuelvo a recordar lo que recordé ayer.
19: Que el Barça también lo
18: ¿Pero
19: ha hecho
18: por qué creéis
19: revés?
18: Que es una humillación?
20: No, yo no lo creo.
18: Pues entonces, ¿qué razón hay para no hacerlo?
20: Bueno, pues porque considerará.
19: Pregúntale al Barça las razones que tuvo cuando no lo quiso hacer y a lo mejor averiguar.
2: Bueno, el Barça en su día no lo hizo porque el Madrid venía de ganar el Mundial de Clubes y el argumento, que no lo comparto, pero el argumento que dio el Barça es que él no había jugado al Mundial de Clubes y que no quería hacerlo. Pero
19: ¿te parece un argumento?
2: No, no, digo que no lo comparto. No, no,
18: si no lo hizo mal hecho.
20: Pues eso, sí, pues, pero de aquellos polvos estos lodos, es que claro, esto es así,
19: sorprendido,
2: luego hubo una liga que con Zidane en el banquillo del Madrid, el Madrid tampoco hizo el pasillo al Barça.
20: Por eso lo digo, lo digo.
18: Bueno,
20: porque,
18: oye, que aquí tenemos disparidad de opiniones. Unos creemos que sí y otros que no.
20: Pero es
18: no
20: algo que ha sucedido entre Madrid y Barça, porque vuelvo a recordar, lo dije ayer, el Athletic Club le hizo pasillo a la Real Sociedad.
2: Como tiene que ser.
20: Unos días después de haber perdido la final de Copa contra la Real Sociedad, Que eso, me quiero decir, más rivalidad que encima haber perdido la final contra el equipo en el que te enfrentas en el siguiente partido y no pasa nada, y total naturalidad. Lo que pasa que es cierto que las relaciones que hay entre el Athletic y la Real Sociedad no son las que hay a día de hoy entre el Barcelona y el Real Madrid, las cosas como son. Flaky, ¿a ti te gustaría en el campo?
2: Yo sí, yo soy partidario de que si el calendario te brinda una oportunidad histórica de poder decidir un título de liga en tu campo, con tu gente y ante el eterno rival en el verde, me parece que es una invitación difícil de rechazar. Creo que el Barça va a ser campeón mañana, porque veo al Madrid ya que está más pendiente de otras cosas que no de arreglar su presente, pero yo, si me das a elegir, siempre prefiero que los títulos se puedan ganar en el verde. Y aparte, para el barcelonismo, pues tener la oportunidad, insisto, de derrotar al Madrid en el clásico, de celebrar en la cara del eterno rival.
20: En casa, o sea, me dices
2: correcto,
20: que juegas
2: con tu gente, es que vamos, me parece que es una...
4: Pero es que mañana te da la Liga al Español, que tampoco está mal, o sea, desde la órbita blaugra, oye, yo sé que no es lo mismo, pero bueno, claro. No está mal, ¿no? No está mal,
18: señor,
4: ¿no?
18: Bien visto.
2: Sí, pero en el verde luce todo más. En el verde luce todo más.
4: Bueno, ya, pero ¿y la posibilidad de tú ya recibir al Real Madrid con un Real Madrid que
2: no te da? Chafarri,
4: que
2: a ti te conviene que el Español pinche, no vayas ahí.
19: Sí, sí, no tienes piedras.
4: Y tú crecido ya, hombre, pero yo ahora mismo estoy en la esfera nacional, ¿no? Y además el Español es que, sinceramente, yo, a ver, no se tiene que despistar, pero tiene a 5 rivales por debajo, en estar al duodécimo, o sea que todavía tiene 5 puntos de ventaja, o sea que no lo veo yo más. Pero bueno, sí, es verdad, no se tiene que despistar, ¿no? Y la posibilidad de jugar un clásico tranquilo con el Madrid abatido y tú crecido, repleto de moral.
18: Bueno.
4: Yo creo que eso también está muy bien, ¿no? Para el aficionado del Barça, ¿no? La élite, la mega élite, cuanto antes, ya está. Y si toca mañana, pues ya mañana después del Mago Pop a la discoteca todo el mundo, ya está. Ahí fuera, ¿no?
20: ¿Pulido en el campo o no?
19: Sí, yo lo he dicho, o sea, yo creo que es mucho más vistoso y más reconocible hacerlo en el campo, ¿no? Y si el calendario ha querido que sea contra el Real Madrid, pues mucho más, ¿no? A mí, ya te digo, me parecería muy frío que mañana con una derrota, un empate del Madrid en casa, pues lo celebraran los jugadores del Barça. Yo creo que todo tiene más lucimiento en el campo, sí, me gustaría que fuera, vamos, a mí me gustaría, te quiero decir, me gustaría como espectador, no es que me alegre especialmente porque gane la Liga el Barça, ¿no?
20: Voy acabando, pero hoy ha sido Gavi otra vez titular. ¿Le dais opciones de estar en el Mundial?
19: Todas.
18: Pero Meana le tiene metido en la lista, ¿eh?
19: Todas. Sí, yo creo que...
18: En la lista Meana está, ¿eh?
19: Sí. Yo creo que, vamos, está dándole motivos a Luis de la Fuente para convocarle, y yo creo que no necesitaba tampoco muchos motivos Luis de la Fuente, porque es de los suyos, le iba a esperar hasta el último momento, está llegando en un buen momento de forma, y yo sí que creo que está en la lista, sí.
2: Son 5 titularidades seguidas, a un buen nivel. Es verdad que le falta quizá un pelín de físico para poder acabar bien los partidos, pero vamos, yo creo que ha tenido la complicidad de su entrenador para intentar convencer, si es que había alguna duda, al seleccionador de que valía la pena por su físico el ser convocado para el Mundial. Y ahora mismo, tal y como está jugando y teniendo en cuenta, dice Pulido, que es un jugador de aquellos que forma parte de la lista cerrada de los de Luis de la Fuente, me sorprendería mucho que no estuviera en el Mundial.
18: Sí, porque tanto a Hansi Flick como a De La Fuente, a todos los grandes entrenadores, este punto de intensidad de Gavi les seduce, como no puede ser de otra forma. Yo quizá de la lista que dio Meana, no sé, Julio, si tú lo pillaste así, a mí lo que me sorprende es que Eric no esté, sinceramente.
19: A mí también, me parece una auténtica injusticia que Eric García y Pubil, que creo que son los dos centrales más en forma del fútbol español ahora mismo, no estén en la lista, y sin embargo esté Hausen, esté Lenormand, según Meana, esté Laporte, etcétera. O sea, yo creo que Eric García y Pubil son los dos centrales más en forma ahora mismo del fútbol español.
4: El que mejor temporada ha hecho el del Atlético de Madrid, Pubil. Sí, vamos, ese chaval está extraordinario.
19: Sí.
20: Aprovechando que estáis aquí y como le habéis tenido que vivir, voy a decir, durante muchos años, os quiero leer el anexo que ha hecho el árbitro Alonso de Ena después del partido de ayer entre la Andorra y el Albacete, que acabó 0-1, que registró incidentes y de alguna forma que Gerard Piqué y alguno de la junta directiva le había dicho algo al terminar el partido, pero claro, al redactar ese acta no había vivido todavía lo que sucedió cuando se dirigían a los coches para volver cada uno a su casa. Hoy ha aparecido ese anexo de Alonso de Ena en el que dice, lo voy a leer textual, y dice, una vez abandonado el vestuario, dirigiéndonos al parking con las fuerzas y cuerpos de seguridad de Andorra presentes en todo momento, don Gerard Piqué y don Jaume Nogués se dirigieron a nosotros realizando de forma continuada protestas a decisiones arbitrales acontecidas en el partido. Además, don Gerard Piqué dijo, salid escoltados, no os vayan a agredir. Ya estando en la zona del parking, el presidente de la Andorra, don Ferran Vilaseca, se acercó a escasos centímetros del delegado informador, empujándole en su pecho, cerrando el puño y levantándolo con intención de golpear, siendo detenido por la fuerza pública. Justo antes de abandonar el parking y estando ya en el vehículo arbitral, don Jaume Nogués se dirigió a nosotros diciéndonos, ojalá tengáis un accidente. En última instancia, Gerard Piqué le dijo al delegado informador, en otro país os reventarían, pero aquí en Andorra somos un país civilizado. Asimismo, mencionar que durante todo lo ocurrido estuvo presente el delegado local, don Cristian Lanzarote, persona que se dedicó a realizar comentarios, aumentando la tensión existente y no cumpliendo con sus funciones. Yo, me parece raro que alguien se invente algo así, y me parece, vamos, voy a decir, denunciable que sucedan este tipo de cosas, ¿eh?
4: Debe haber una denuncia, ¿no? Puño en alto, en fin, intento de agresión, ahí habrá algo más, ¿no? Con un simple acta del árbitro.
20: Ojalá
4: no,
20: tengáis yo, ¿no? un accidente. Le dicen a unas personas que van a coger un vehículo. O sea, me parece acojonante.
19: Sí, es una
20: acojonante.
18: Yo creo que esto solo tiene dos salidas. Una, creo que luego también un intento o una petición o un comunicado del club pidiéndole al árbitro que se retracte de según qué expresiones, pero las tienes que explicar. Solo hay una solución. Si esto es falso, si esto es falso, hay que llevarlo a los tribunales. Y si no, el acta del árbitro tiene presunción de veracidad y que caiga sobre ellos todo el peso del reglamento ante acusaciones o comentarios de esta gravedad. Y si no son ciertos, que el club y los protagonistas lo denuncien ante quien sea. Este ya,
19: pero salvo que haya una grabación,
20: claro,
19: o algo,
18: claro,
19: que demuestre,
18: pues entonces,
20: la palabra de uno contra palabra de otro.
18: Ojalá tengas un accidente.
20: Yo a lo que voy, yo no veo que el árbitro llegue a su casa y dice, me voy a inventar una película y voy a empezar a decir este tipo de cosas. Yo no, pues lo veo, eso. Y más, no es por nada, conociendo al personaje que está de por medio, que no es la primera ni va a ser la última, yo a día de hoy creo la versión del árbitro, las cosas como son, y que pasen este tipo de cosas me parece flipante.
19: Lo que me da pena es que una figura tan importante como Gerard Piqué, no solo para el Barça sino también para la selección española, con todo lo que nos ha dado históricamente, pues ahora esté en este tipo de circunstancias, ¿no? Sinceramente creo que se está haciendo mucho daño a sí mismo, no es la primera vez, efectivamente, y creo que debería de un poco pues sosegarse, ¿no? En este tipo de situaciones, ¿no? Porque todo lo que has ido labrando a lo largo de toda tu vida profesional, que creo que está fuera de toda duda, porque para mí ha sido posiblemente uno de los mejores centrales junto con Sergio Ramos,
20: sin
19: de la
20: duda,
19: historia de nuestro país, pues al final por este tipo de actuaciones vas minando tu imagen pública y al final te conviertes en otra cosa, ¿no? Y a mí me da mucha pena, sinceramente.
20: ¿Algo para cerrar en Pamplona, Flaky Neil?
5: Todo normal, se ha marchado Pedri, es verdad que algo renqueante, pero nos ha hecho gesto de que estaba todo perfecto en el vestuario. Desean poder cantar ya mañana el hecho de ser campeones y cerrar ya de una vez por todas la liga.
20: Gracias a los dos, buen viaje de vuelta. Las 12:06, me quedo con Jordi, con Pulido y con Chazarri para hablar de la victoria hoy del Atlético de Madrid, que jugaba prácticamente con el Atlético madrileño y lo ha ganado 0-2 en Mestalla al Valencia.
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9: Pues lo dicho, le ha ganado el Atlético de Madrid al Valencia Mestalla 0-2, un Atlético de Madrid que evidentemente ha metido muchísimas rotaciones, muchos chavales, de hecho dos debutantes en el día de hoy que han hecho gol, debut con gol, como ya sucedió en el partido contra el Sevilla, y un Valencia que necesitaba ganar para terminar de certificar la permanencia en primera división. De ganar hoy se habría puesto con 42 puntitos, estaría tranquilo, y ahora le toca sufrir, porque si el Sevilla gana el lunes a la Real Sociedad se pondría con 37 puntos y estaría ahí todavía en la pelea. Miguel Martín Talavera, ¿qué tal? Muy buenas.
23: ¿Qué tal, Yago? Buenas noches.
9: Fran Guaita, buenas noches.
24: Hola, buenas noches.
9: Y Pedro Fullana, ¿qué tal? Muy buenas.
25: Hola, Yago, buenas noches.
9: Talavera, el Atlético de Madrid de los chavales, que decíamos en la previa que competían, que se le había escapado puntuar contra el Elche, que perdieron al final, perdieron también contra Sevilla en el tramo final, hoy han competido y han ganado, de hecho.
24: Sí, y han hecho un gran partido. La verdad que un partido muy serio, como el de Sevilla cuando comenzaron esas rotaciones, o el de Elche hasta la expulsión de Almada. Un equipo muy convincente, los chavales realmente bien. Boñar y Julio Díaz, pues quizás los más habituales. Pero Morcillo ha completado un gran partido. Rayán, en una posición que no es la suya, la de referencia arriba de 9, pues quizá ha brillado un poco menos, pero también lo ha hecho realmente bien. Y luego cuando han salido tanto Cubo como Iker Bravo, pues se han llevado por delante al Valencia. Han jugado realmente bien, lo han hecho muy bien, y aparte de los chavales, que es seguramente lo que más destaca, yo me quedo con el énfasis competitivo que tienen los menos habituales del Cholo. Yo creo que Nahuel Molina hoy ha cuajado un partido sobresaliente. Creo que Robin Lenormand, del que estabais hablando ahora, yo creo que no es el Robin del Lenormand de hace mes y medio, dos meses. Creo que cuando sale, gana duelos y está a un nivel muy alto. Hoy ha vuelto a hacer un gran partido. Y en definitiva, un Atlético de Madrid que ha ido a Valencia a competir antes de la gran batalla del martes con los menos habituales y se ha llevado una victoria de tronío, por muy mal que esté el Valencia. Quiero decir, ganar en Mestalla es un campo con mucha historia, con mucha tradición, y hoy creo que el Atlético de Madrid ha hecho un gran partido.
9: Sí, pero por desgracia para el Valencia, con la historia no se ganan puntos. Guaita, me decías ayer algo así como: si mañana no gana el Valencia, no merecerá estar en primera división, algo así, más o menos. Teniendo en cuenta el Atlético de Madrid que venía, Valencia muy mal, es que mal, fatal.
26: Sí, mira, me alegro porque iba a empezar por ahí, recordando lo que te decía ayer, lo que pienso hoy y lo que pensaré mañana, y es que el Valencia no merece estar en primera división la temporada que viene, así de claro, y si lo está, será más por deméritos de otros que por hacer bien las cosas. Yo creo que el Valencia, el octavo fair play de la liga, llegar a falta de 4 jornadas con esta angustia por no bajar a segunda división, es una temporada de enorme negligencia, ¿no? De todos los estamentos del club. Justo este año llegó que hay un CEO de fútbol. Han puesto un CEO de fútbol, Ron Gurley, un tipo que no ha demostrado hasta ahora ninguna capacidad de gestión de la situación, que no se ha atrevido a tocar a Carlos Corberán. Aquí en Valencia nadie sabe si Corberán es el jefe de Gurley o al revés, porque lo han mantenido inexplicablemente contra las leyes del fútbol. Mestalla no puede más. Hoy ha habido pasajes, seguro que has escuchado, diferentes pasajes de petición de división de Corberán, sí. De que se marche, cánticos contra la familia Lim, contra Gurley, contra la dirección general. Es insoportable y bueno, son 6 temporadas y así.
9: Fullana, ¿qué han dicho los protagonistas al final del partido?
25: Bueno, pues el Cholo estaba celebrando hoy mucho, ya no solo el papel de los jóvenes y lo que aportan al equipo, sino que los que no son habituales de la primera plantilla, los que no tienen tantos minutos, caso de Vargas, que ha firmado un gran partido, Mendoza, Lenormand, que no está teniendo un año fácil, Lenglet, pero hoy nos quedamos también con Nahuel Molina, que ha firmado un partido extraordinario. Veremos si el partido de hoy no le ha servido directamente para ser titular el próximo martes. Lo que sí tiene claro el Cholo es que en partidos así y en momentos como este, es importante que el resto de los que no juegan dé la cara.
1: Y está claro que estos chicos son trabajo de Torres, no es trabajo nuestro, sino es un gran trabajo de ellos, que creo que es un premio para el Atlético de Madrid.
25: No sé si te sorprende la personalidad con la que están jugando en estos partidos, viendo que salen, buscan al rival, marcando goles.
1: No, sorprender no me sorprende. Cuando uno está en el Atlético de Madrid tiene que tener esta característica y cuando no aparece hay que reclamarla. Respondieron muy bien los jóvenes y sobre todo los grandes. Humildad, trabajo, saber estar cuando el equipo te necesita. Necesitamos jugadores de ese estilo.
25: Humildad, trabajo, jugadores de este estilo que afronten los partidos como toca. Y hay chavales que tienen mucho descaro, que tienen calidad, lo sabemos, pero además tienen personalidad para debutar en primera y además hacerlo con una buena imagen, con una gran entrega y encima lo culminan marcando goles, como por ejemplo ha pasado hoy con Miguel Cubo, 18 años, y con Iker Luque, que tiene 20, y ambos pues estaban encantados del día de hoy.
11: Hombre, no.
12: Estoy encantado de poder haber disfrutado este día, de que me den la oportunidad de trabajar todos los días con este escudo y muy contento.
13: Nada, yo no sabía ni lo que hacer, no me lo creía, no, es un sueño.
20: Un sueño que ya vivió Boñar en su día, que hizo el gol en el debut en el partido contra el Sevilla, que acabó perdiendo el Atlético de Madrid, pero ese momento no se lo quita nadie, evidentemente. Chazarri Pulido, Jordi, decíamos, el Atlético de Madrid, no, es que mete muchas rotaciones, pero ¿qué va a hacer Copón? Si es que está en un momento de la temporada en el que tiene que jugar el partido de vuelta de semifinales, en la Liga tiene la cuarta posición asegurada. ¿Podría haber competido más? Bueno, ese es otro debate, pero con la plaza asegurada de Champions, o prácticamente asegurada de Champions, ¿qué queremos? Que haga el Cholo Simeone, que salga hoy con todos, ¿o qué?
24: Aquí que cada uno reme lo suyo, y el Atlético de Madrid lo ha hecho, ¿no? En el sentido de que, bueno, estuvo en la final de Copa. Para mí aquello fue un petardo, pero bueno, estuvo en la final de Copa, el perderla me refiero, ¿no? Y ahora pues todavía le queda nada más y nada menos que esta grandísima eliminatoria contra el Arsenal, ¿no? Yo he visto hoy el Atlético de Madrid, quizás no me pareció que compitiera mal en el Sánchez Pizjuán, ¿eh? Pero lo he visto quizás un punto más enrabietado. Yo me imagino que como ese debate, como las personitas que están diciendo que está adulterando la competición, ¿no? Diego Simeone, pues oye, ese debate al final te va llegando, ¿no? Y hoy he visto yo al equipo un poquito más enrabietado, ¿no? Como diciendo, aquí están los adulteradores, ¿no? Y la verdad es que ha hecho un partido muy bueno ante un Valencia extrañísimo, ¿eh? Y no lo digo por su nivel de calidad, que yo conozco perfectamente al Valencia y sé lo que te puede dar, ¿no? Pero es decir, el portero del Valencia es que yo no entiendo lo que ha hecho, o sea, le ha regalado todos los balones al Atlético de Madrid. Una cosa que, bueno, habrá que coger a Dimitrescu y decirle, oye, ¿qué has hecho, no? ¿Qué te ha pasado, no? Porque esto no es normal, ¿no? Ha sido muy superior al Valencia y se ha llevado el partido de cabo a rabo, ¿no?
19: Julio, ha hecho lo que tenía que hacer. Se ha dejado incluso a 4 o 5 en Madrid que ni siquiera han viajado. Darle oportunidad a los chavales, ¿no? Y a mí me parece la noticia del partido, ¿no? Que el Atlético de Madrid tiene cantera, que hasta ahora no lo sabíamos y que yo creo que puede ser aprovechable, ¿no? Hoy la hemos visto por el descanso de ese equipo titular y la duda que tengo es cuándo lo vamos a volver a ver, ¿no? Yo creo que puede haber jugadores suplentes que pueden completar esta plantilla, ¿no? O sea, no digo que sean jugadores para ser titulares en el Atlético de Madrid, pero yo creo que para completar la plantilla y ser suplente, yo creo que sí pueden tener esa oportunidad. Yo creo que Fernando Torres, que hoy se lo ha reconocido Simeone, sí. Está haciendo un muy buen trabajo, está con el equipo peleando por ascender, ¿no? Y creo que era justo el reconocimiento de Simeone, pero como digo, no sé cuántas más veces vamos a tener la oportunidad de ver a estos chavales de la cantera, porque históricamente Simeone, y que me corrija Talavera si me equivoco.
24: Te corrijo porque ahí están los datos, o sea, los datos de Pedro Fullana, y creo
19: que ha dado mucha bola a la cantera del Atlético de Madrid históricamente.
24: No, bueno, pero es que a la cantera no se le da bola por dársele. Quiero decir, hay jugadores, creo que Pablo Barrios es de la cantera y creo que está funcionando en la primera plantilla del Atlético de Madrid. Y creo, y ahí tenía el dato Pedro, creo que es el entrenador con el que más han debutado jugadores de...
25: Bueno, son 56 en la etapa de 56. Diego Pablo Simeone que han debutado.
24: Defensivo, de balón verdad, atrás. De es que tenemos que, cuatro, tenemos pero cuatro más atrás.
19: Que para defender también.
20: Pero ¿cuántos canteranos se han consolidado en el primer equipo y han tenido continuidad?
24: Pero ¿y cuántos jugadores han llegado fichados y se han consolidado?
20: Ya estamos hablando de los canteranos.
24: Es que es muy difícil.
20: Claro que es muy difícil.
24: Tener nivel Atlético de Madrid de estar todos los años en Liga de Campeones.
20: Correcto, pero entonces, para eso también hay que darle, no hacerles debutar
10: media hora en un partido, sino darles continuidad, que no es lo mismo hacer debutar que dar una oportunidad. No es lo mismo. Porque tú haces debutar a estos jugadores, si se estuviese jugando la Liga, el Atlético de Madrid, ¿habrían debutado a estos jugadores? No, es así.
24: Bueno, pues escúchame, durante los años, si se los han necesitado, han jugado.
10: Claro, ¿cuántos años lleva Simeone en el frente del Atlético de Madrid? 14 años. 14 años tampoco me parecen tantos, ¿eh?
24: Bueno, pero...
10: Y que se hayan consolidado,
24: pero que la realidad del Atlético de Madrid es otra, pero en cualquier caso, yo creo que lo importante es que hoy, que los ha necesitado, como el día de Sevilla, como el día de el Elche, como otros partidos, ha tirado de ellos, ¿sí? y han respondido.
10: Perfecto. Pero si me parece bien.
24: Pero que yo creo que hoy el debate también, quiero decir, oye, cada uno es libre de decir lo que quiera, pero hoy, con el partido que ha hecho el Atlético de Madrid, hoy la noticia es pegarle un palo porque no consolida,
10: Tala, por favor, espera un momento. Hemos dicho todo lo contrario. Estamos diciendo.
24: Lo que hemos dicho realmente es
10: tiene canteranos el Atlético de Madrid para darle más bola.
19: Oye, Tala, si no lo has interpretado así, te lo matizo. O sea, precisamente lo que digo es que el Atlético de Madrid tiene cantera y hoy ha quedado demostrado que tiene jugadores que creo que pueden tener oportunidad.
24: Cantera a nivel Atlético de Madrid, no lo sé, es que eso es difícil, Pulido, pero cuando los equipos se ponen en ese nivelazo es muy difícil que sean canteranos, bueno, quitando el Barça, que tiene otra filosofía.
19: El máximo nivel es distinto, y le da bola a la
24: es distinto,
19: apostar por la cantera y darle oportunidades.
24: Pero que el Barça ha apostado por la cantera porque está tieso.
19: Correcto. Y hoy Simeone ha apostado por la cantera porque tiene el partido de Champions la semana que viene. Por eso ha apostado por la cantera.
10: Normalmente se ha apostado por la cantera por un momento de necesidad, sea del tipo que sea.
24: Escúchame, Yago, y porque para el club es importante que pueda ascender al fútbol profesional, en este caso a la segunda división, y prácticamente durante la temporada, ahí está Pedro, que no me dejará por mentiroso, es que ni siquiera entrenan en Majadahonda. El madrileño entrena en Alcalá.
19: Fernando Torres
24: y se tira muchas veces a gente del C y del juvenil. Entonces, por lo bueno, quiero decir, al final hoy tirar de ellos, que yo creo que les viene muy bien para luego cuando bajan con Fernando, que se está haciendo un gran trabajo, no solo el madrileño, sino en categorías inferiores, en otras categorías, creo que es la vez que más internacionales españoles tiene el Atlético de Madrid, que se está trabajando en todo el estamento realmente bien en la academia. Pero bueno, yo creo que hoy decir que si no, quiero decir que hay que sacar más canteranos.
19: Oportunidades, eso es malo, decir que deben tener oportunidades, eso es lo que estamos diciendo.
10: Lo único que decimos es que el Atlético de Madrid ha necesitado de canteranos durante esta temporada, que han respondido y que oye.
24: Sí, y alguna vez puntual lo ha tenido, pero es que hoy los canteranos han jugado, no se nos olvide, porque hay un tal Pablo Barrios, por cierto, canterano, que está lesionado y no ha jugado, porque no ha viajado Jiménez, porque no ha viajado Nico González, porque no ha viajado Julián Álvarez, porque no ha jugado Juliano, por cierto, canterano del Atlético de Madrid, asentado también en el primer equipo como Barrios, que serían dos titulares y Coque sería el tercero. Pero bueno, dicho lo cual, hoy se han quedado 8 en Madrid, más los que no han jugado del primer equipo para darles descanso, que estaban en el banquillo de Mestalla, por eso han jugado. Con ese nivel, quiero decir, Miguel Cubo, por ejemplo, que es uno de los fenómenos que tiene la academia, con 18 añitos, está para quitarle el sitio a Sorloth, a Julián, a Griezmann. Es evidente que no.
26: Pues claro, vale, que no.
19: Pero
26: claro,
19: que tú hace una semana aquí, que pasa y que con se razón, genera... perdona solo Jordi un instante, hace una semana tú aquí con razón has criticado que Arbeloa le dio bola a la cantera y luego ya dejó de darle y desaparecieron. Y lo criticaste con razón, que no pasa nada porque una semana después digamos que hay jugadores de la cantera.
24: No,
19: de la
24: yo dije Thiago Pitarch, que había funcionado.
19: No, tú has dicho Arbeloa
24: y que sin jugar.
19: Y llevaba razón, y que además, mal, en lo que decías.
24: Y que sin jugar mal y teniendo problemas ahí... No titular, han venido Bellingham y compañía, y yo lo que dije es que yo entiendo que no tengan el mismo peso, porque vienen jugadores que son superélite. De ahí a estar cinco partidos jugando 0 minutos y prefiriendo a Camavinga mal y a otros jugadores,
19: pues por eso, digo, eso fue que, lo que destaqué. Has criticado, pero y es evi- razón, pero tampoco es evidente, pasa nada por decir hoy es evidente, esto de la cantera del Atlético
24: Madrid. No. Yo, lo que es evidente es que si está toda la primera plantilla del Real Madrid y no tienes lesionados, pues Thiago Pitar no tiene sitio, pero eso es una evidencia.
20: Sí, pero en cualquier equipo. Quiero decir, en cualquier equipo de élite, si están todos al 100%, si no hay problemas económicos, si pueden fichar con normalidad, no va a haber hueco para la cantera. La cantera se ha concebido normalmente o para aquellos equipos que tienen que mirar a la cantera porque no tienen capacidad económica para fichar fuera o porque tienen una filosofía de trabajo que permite tirar de la cantera, o si no, los grandes o están en momentos económicos complicados, como le ha pasado al Barça, o están en momentos deportivos que les exige el poder tirar de la cantera, si no, no se mira a la cantera. Es que la cantera está para momentos de necesidad.
25: Sí que sería importante de cara al futuro, porque sí que yo creo que es uno de los grandes debes también de Simeone, que cuenten la plantilla por lo menos para completar y para que tengan algo de minutos, pues con algunos canteranos más. Entonces, ahora por ejemplo se ha demostrado que Julio Díaz es un lateral válido para el Atlético de Madrid. Quizás no para ser el titular a día de hoy, pero sí para completar plantilla y ser la alternativa. Bueno, pues quizás en lugar de tener un Javi Galán de turno, tienes que tirar de un Julio Díaz o tienes que tirar de un Javi Boñar que te pueda aportar. Y quizás por ahí viene también el mensaje que cuando aterrizaba Mateo Alemany, sobre todo en el pasado mercado de invierno, decía, bueno, es que tenemos una cantera para algo. Bueno, también hay que trabajar en esa cantera, que no se distancie tanto, que no se vaya al Cala a trabajar y que parezca que tienen que estar centrados en el filial y no nutrir al primer equipo cuando realmente la función de una cantera es esa. Bueno, pues si se alinean esos puntos, pues quizás se pueda trabajar, ir de la mano y tener de cara al futuro pues una plantilla de 21 o 22 jugadores y luego completado con canteranos.
24: Con Boñar, ahora pone Simeone a Boñar y pierde un partido, ¿para quién va la culpa? Aquí no hay historia.
25: Bueno, pero
24: recae sobre Simeone, y eso lo sabe Simeone, claro, que dice, no, a mí no, dadme chavales, los chavales para ustedes, pero a mí me traéis jugadores buenos, de primera fila, para competir por la Champions. Es que, claro, ese discurso de la cantera es muy fácil, pero si el Atlético de Madrid...
25: Cuando tú quieres mejorar tu plantilla, cuando tú quieres mejorar

0: 25, serio es bueno
1: tener una plantilla de 24 profesionales como tener una de 21 o 22 y tener chavales válidos que puedan totalmente. Servir para tener una alternativa. Ya, es decir, a partir de ahí, cada uno su
2: pero
1: esquema.
2: Si los tienes, pero Pedro, si los tienes, ahora mismo tienes toda la cantera más tus jugadores de la primera plantilla. Necesitas tirar de ellos, demuestras que tienen nivel, por eso están en el Atlético de Madrid. Como
1: pero
2: lo
1: ahora
2: hecho
1: que
2: hoy,
1: demostrado
2: lo ha hecho
1: que tienen
2: leche,
1: nivel,
2: o lo ha hecho
1: espero
2: eso,
1: que el año pues, que viene alguno se pueda quedar a completar plantilla para tener esos huecos que no sean tan importantes. Que la Copa del Rey, por ejemplo, el Cholo cuando debuta, sabemos todos que en la primera ronda de Copa prácticamente no hay ningún canterano en el 11. Bueno, pues a lo mejor es el momento, si tienes buenos canteranos, se está demostrando, de intentar dar un pasito más, no digo un paso grande, evidentemente, un pasito más en completar plantilla con alguno de los canteranos que te pueda servir, que algunos parece que valen.
3: Es que en el caso del Barça, por ejemplo, es evidente que las circunstancias económicas, la quiebra económica, ha favorecido el aterrizaje de futbolistas que son juveniles.
4: Sí, pero han salido buenos, ¿eh?
3: Ahora bien, la pregunta es, ¿han aterrizado y su llegada va a ser circunstancial o han venido para quedarse? ¿Cubarsí es circunstancial? ¿Gavi es circunstancial? ¿Fermín es circunstancial? ¿Lamine es circunstancial? Etcétera, etcétera, etcétera, no. Han venido para quedarse. Y yo creo que Pedro Fuñana tiene razón. Tal como están los calendarios, donde habrá que doblar todas las posiciones, sin la contribución de la cantera no podrás competir. Y lo que digo es que hoy hemos visto el éxito de estos jóvenes, la solvencia de estos jóvenes del Atlético de Madrid. Por lo tanto, creo yo que a partir de ahora, a la pregunta de vamos a fichar fuera, es posible que vaya cuajando la cultura. Bueno, pues vamos a fichar fuera. Antes veamos lo que tenemos en casa. Y al final, el principal gestor de las canteras es el entrenador del primer equipo. Van a acceder al primer equipo de forma circunstancial o de forma estructural. Es lo que hay que responder.
2: Pero que hay un objetivo, importante.
3: O estructural.
2: Pero que hay un objetivo muy importante, que es estar el año que viene en segunda división, que es una división muy complicada, y ahí tienes que tener jugadores importantes, quiero decir.
4: La segunda muy puñetera.
2: Y no quieres que sea ascensor y quieres que se mantenga. O sea, que yo creo que tampoco. Pero vamos,
1: pero que también Talavera es una política de empresa, porque al final lo que no puede ser es que el filial del Atlético de Madrid tenga jugadores que si suben al primer equipo ya no pueden bajar, por edad. Bueno, pues esto va contra natura.
2: Por
1: de
2: la importancia que tenía este año que el filial estuviera en segunda división. Claro.
1: Pero por eso ahora, una vez que se dé ese paso, quizás el reto del club, ya no solo del Cholo, pero del club, es tener un filial de grandes jugadores en edad para poder jugar con el primer equipo y también bajar para jugar en segunda división, que es un poco el reto para intentar tener algo más de cara al futuro.
5: Si estamos con la cantera y Diego Simeone, el martes pasa el Atlético, tal, la ve apuntándolo ya.
2: Pasará a Chazarri, pero yo te voy a ser sincero, yo esta no la vi venir. Después de un buen partido del Atlético de Madrid, que íbamos a cargar la escopeta porque no pone Simeone canterano. Yo esta no la vi venir.
5: De la carrera, la cantera.
4: Se estamos diciendo todo lo contrario, Tala.
6: Estamos diciendo lo contrario.
5: La cantera, cuando te salga.
4: Bueno, yo por lo menos lo estoy diciendo en otro sentido.
2: Julio se te ha visto con un tono comprensivo con Simeone y con los canteranos. Que no veas.
6: Que te calentaste la semana pasada aquí.
2: Tú también lo has visto, ¿verdad, Chazarri?
5: Sí, sí, sí. Vamos a dejarnos de historia. Vamos a dejarnos de historia con la cantera. Que todo el mundo se da aquí golpe de pecho con la cantera. Y nadie ha visto ni un partido del Atlético madrileño, ni uno. Pero ni uno.
4: Yo no,
5: ni un aficionado del Atlético de Madrid ha visto un. Nosotros, por supuesto, ni un aficionado del Atlético de Madrid ha visto un partido del Atlético madrileño, ni uno, y ahora estamos aquí con la cantera del Atlético de Madrid. Cuando te salga un figurón, lo pone, evidentemente, porque Simeone no es tonto, y si no, los demás cedidos al Leganés, y punto, como se ha hecho de toda la vida de Dios, y se ha acabado. Y la cantera, hombre, el Barcelona, el Atlético Bilbao, esos son clubes distintos, que por cierto el Barcelona tiene la cantera del mundo, que eso también hay que decirlo, ¿no? Pero bueno, esto también le pasa al Atlético de Madrid, ahí pescan todo.
2: Y un ejemplo de cantera, y que ha sacado futbolistas a patadas y de nivel, lo tienes tú ahí muy cerca en el caso del Sevilla, pero a los Reyes, Puerta, Ramos y compañía.
5: No, eso sale solo, figurones, eso está claro.
2: Pero tenían figurones al lado, que tenían equipazos. Y es evidente que ahora el Sevilla, que tiene muchos canteranos, pues no tiene el resto del equipo, y da igual que pongas un canterano
5: al charco,
2: te está jugando el descenso.
5: Sí, claro. Al charco, 4, 5, 6 canteranos juntos, al charco, eso no falla. Nada, vamos a dejar nombre de la demagogía de la cantera, que ese no es el camino para un grande, que no. El Madrid, de hecho, no lo hace tampoco, ¿no? El Madrid utiliza su cantera para vender, se ha acabado, ya está, no tiene más.
4: Está Guaita ahora mismo pensando problemas del primer mundo, ¿eh? Si tuviese estos problemas el Valencia.
7: Yo aquí viendo de dónde saca el Valencia 4 puntos y a ver si el descenso está en 42 o 43, que está muy bien el debate, pero ojalá pudiera yo tener debates así, madre mía.
3: Lo que pasa es que yo hoy, Guaita, escuchando el partido a través de Carrusel,

0: claro, tú estás ahí más metido y supongo que encontrarás explicación. Pero yo, sinceramente, el ambiente que se genera en los primeros 20 minutos, con tres cánticos consecutivos, que si no recuerdo mal, eran el de Peter Lim, el del entrenador y
1: el de Corbelán, que por cierto, están para renovarle, ¿no? Según ha contado Guaita. O sea que la cosa está.
2: Tiene contrato la temporada que viene, pero les debe parecer poco. Igual creen que con la temporada que ha hecho van a venir a robarlo. Y le van a dar una, quieren darle una temporada más de la que tiene. Con respecto al comentario de Jordi, lo entiendo desde la distancia.
0: Claro.
2: Si estuvierais aquí, no os sorprendería. Y desde luego, el jugador del Valencia que no esté preparado para salir a Mestalla con un ambiente difícil, no se merece el dinero que gana.
1: En fin, ahora Tala a pensar en la Champions, como es lógico.
0: Sí, pero en ese pensar en la Champions, yo por ejemplo dije que para mí el favorito era el Arsenal. Hoy me preguntas quién es el favorito el martes y he cambiado de opinión, porque visto lo visto, creo que el que se ha ganado la condición de favorito es el Atlético de Madrid, entre otras por los méritos del Atlético y porque
3: por
0: sinceramente...
3: ¿Por la victoria de hoy lo dices o por qué, Jordi?
0: ¿Por no, por el partido de ida, porque el Arsenal me quedó por debajo
4: los méritos
0: del Atlético, méritos del Atlético y que en el caso del Arsenal, Jordi, me ha parecido que la expectativa que yo tenía general
4: El Atlético de Madrid, Jordi, puede competir con cualquier y mirar los ojos a cualquier equipo del mundo. Yo creo que todos los que estamos en esta charla lo tenemos claro.
1: Sin duda.
4: Pero ir con empate a uno, ir a la casa del actual líder de la Premier y un equipo que en 13 partidos de Liga de Campeones ha ganado 10, ha empatado 3 y solo ha recibido 6 goles en 13 partidos, claro, decir que el Atlético de Madrid es favorito y va allí a pecho descubierto, no, lo va a pelear.
1: Sí, pero visto lo visto en el partido de ida, pues nada,
4: chicos,
1: sí,
4: bueno, pero quiero decir, pero, bueno, pero también, el Bayern, también el Bayern de Guardiola, también el Barça, mordió el polvo en el Metropolitano, que es uno de los campos más difíciles de Europa. Yo creo que tiene opciones y ojalá, como decía Chazarri, contemos a todos los oyentes de Carrusel el próximo martes, que tenemos un equipo español en la final de Budapest. Pero de ahí decir que el gran favorito es el Atlético de Madrid,
1: dejadme que meta en la conversación, dejadme, ya que estamos hablando de la Champions y del Arsenal, dejadme que meta en la conversación a Bruno Lemén. Hola Bruno, ¿qué tal? Muy buenas.
5: Hola Iago, ¿qué tal?
1: Decías, Jordi,
0: que las sensaciones han cambiado. Es decir, cuando empezó la eliminatoria, yo era del parecer que el Arsenal estaba dos o tres escalones por encima, y ahora creo que las sensaciones
4: bueno, eso, y lo que cuando tiraban para arriba tiraban también con peligro, cuidado.
0: Bueno, a lo que te
4: y
0: voy
4: ahora
0: Chazarri,
4: están en casa, y ahora están en casa.
0: Es, o sea, que la expectativa de fútbol que yo me había generado con el Arsenal,
4: equipo Chazarri al descanso 3-0 contra el Fulham, que es verdad que no se jugaba mucho, sin despeinarse,
1: Bruno, ¿sensaciones que tienes tú para la vuelta?
5: A ver, a mí es que me pasa una cosa, que es que creo que estamos haciendo bastante de menos al Arsenal, que es un equipazo, que ha demostrado ser el equipo que mejor defiende en la Champions, y me da la sensación que si el Atlético acaba eliminando al Arsenal es como si no tuviera mérito en la eliminatoria o algo así, escuchando a según quién, y yo me desmarco absolutamente de esa manera de ver la eliminatoria. ¿Qué puede pasar el Atlético de Madrid, que tiene más fútbol el Atlético de Madrid en este momento de la temporada que el Arsenal? Pues puedo coincidir con esa lectura, pero será por mérito del Atlético y no por o al menos no solo por demérito del Arsenal, que es verdad que no pasa por su mejor momento de la temporada, pero que, como decía Tala, hoy por ejemplo, Bukayo Saka ha jugado un partidazo que se espera que sea titular ya en el partido contra el Atlético de Madrid, y que estoy seguro que no va a ser fácil el partido de vuelta en Londres para los de Simeone.
3: Por cierto, en cualquier otra situación, recuerdo que si esto pasa con los equipos españoles y la ida te traes un empate, vamos, siempre hemos dicho que es un buen resultado. Es decir, que al final hay que pensar que el Arsenal viene con un empate de fuera y ahora se lo va a jugar en su casa con su afición, donde parece un equipo inexpugnable. Bueno, pues yo creo que no se puede decir que el Atlético de Madrid sea favorito en esta tesitura.
1: Hombre, es que yo creo que cualquier equipo en estas circunstancias firma el volver a casa y jugártelo en casa con un empate en el partido de ida fuera de tu estadio. Yo creo que es un buen resultado para el Arsenal, pero tampoco veo un resultado dramático para el Atlético de Madrid.
0: No, ¿quién tiene más fútbol hoy?
4: No, y tiene opciones de pasar. Claro, pero
6: la noticia es que el Atlético de Madrid nos ha dado motivos para creer. Claro. O sea, esta es la noticia, ¿no? Y nos lo dio en el partido de ida, donde yo creo que le compitió muy bien al Arsenal y por momentos fue superior al Arsenal, ¿no? Y esa es la mejor noticia para el Atlético de Madrid. Ahora, que va a ser un partido difícil, joder, va a ser un partido súper competido, que se va a decidir por detalles y que va a ser complicado, pero el Atlético de Madrid compitió muy bien en la ida contra el Arsenal.
1: Que, por cierto, Bruno, las circunstancias del Atlético de Madrid en la Liga Española no tienen nada que ver con las circunstancias del Arsenal en la Premier. Hoy ha jugado partido, ha ganado, pero rotaciones pocas, ¿eh?
5: Bueno, a ver, para lo que se jugaba, a mí, te digo la verdad, Yago, me ha sorprendido que ha rotado más de lo que yo esperaba. Por ejemplo, Zubimendi se ha quedado en el banquillo, Odegaard estaba fuera de la lista de convocados, porque es verdad que arrastra molestias. Yo te digo que si hubiera sido un partido de Champions, una final, un partido último de Liga, yo creo que el partido de hoy Odegaard lo juega. Y hay que decir que el Arsenal es que cada centímetro en esta Premier se está jugando el título con el Manchester City, porque lo normal es que vaya a goles. Y aún así, a pesar de hacer alguna pequeña rotación, ha acabado ganando el partido por 3-0 en el derbi contra el Fulham.
1: Jokeres ha metido 2, ¿no?
5: Eso es, doblete de Jokeres, gran partido de Bukayo Saka, como te decía, que ha marcado un gol y ha dado una asistencia. Y sí, en el tramo final de la temporada parece que se está enchufando el delantero sueco del Arsenal, que creo que es la peor noticia para el Atlético de Madrid.
1: Pues tala, esto es el martes. Si se gana otra final de Champions, que es la gran deseada en el Atlético de Madrid, evidentemente, y si no se consigue, final a la temporada. En la temporada, y ya está, no hay más.
4: Sí, esto es sacar a prueba. Sí, es así, o por lo menos acabaría la temporada intentando pelearle esa tercera plaza al Villarreal, aunque está difícil por la diferencia de puntos, aunque hay un partido directo, pero sí, sería acabar una temporada, luego ya vendrían las notas a final temporada, cada uno tendría la suya, pero bueno, yo creo que nadie en el Atlético de Madrid quiere acabar la temporada el martes, quieren estirarla hasta Budapest el 30 de mayo y esperemos que sea así.
1: Gracias, Tala, Fullana, abrazo a los dos.
4: Un abrazo, hasta luego.
1: Buenas noches. Y Guaita, un abrazo fuerte.
2: Otro para vosotros, buenas noches.
1: El Valencia, que está en la situación en la que está. Está mejor que el Sevilla Chazarri, también te lo digo, ¿eh? Porque hombre, el Sevilla juega el lunes contra la Real Sociedad, que viene de donde viene y que va a competir poco después de haber ganado la final de la Copa del Rey. Bastante trabajo ya ha hecho el conjunto de Donostiarra. Pero como no gana el lunes es drama, ¿eh?
7: Pero el resultado total del Alavés es muy bueno. El resultado de hoy del Alavés Athletic es muy bueno para el Sevilla, porque, hombre, el Sevilla está en la agonía, eso está claro, ¿no? Y tiene que ganar, ¿no? Tampoco le cambiaba demasiado el paso en el sentido de que tiene que ganar el lunes de todas todas, ¿no? Pero, hombre, no es lo mismo afrontar ese partido con esa distancia que ya viendo el Alavés que sigue ahí a 2 puntos, ¿no? Sí, digo una cosa, ¿eh? Como el Sevilla gane, sí que incendia la zona baja, ¿eh? Sí, porque sí, se pone con 37, 36 el Alavés. Ahí ya sí que hay muchísimos equipos que tienen que mirar y decir que, aquello sí, de cuidadito.
1: Quedarían el Oviedo y el Levante muy atrás. El Levante se queda con 33, incluso ganando el Oviedo se pondría con 31 y ya la salvación estaría en 36, que marcaría el Alavés después de perder hoy. Pero sí, bueno, ya más le vale ganar al Sevilla el partido.
7: Vamos a ver la motivación de la Real, ¿no? Es verdad que yo creo en el factor motivación en el final de temporada, cuando no te juegas nada, pues es verdad que, hombre, eso se nota, ¿no? Pero yo estoy viendo competir muy bien a todos los equipos, ¿eh? A todos los equipos, ¿eh? Quitando el Madrid mañana, que creo que no. Vamos, yo creo que el Madrid, como no tiene el título, ya todo le da igual, ¿no? Eso es el Madrid, ¿no? Pero están compitiendo bien todos los equipos, ¿no? Entonces, bueno, vamos a ver la Real, ¿no? La Real, lo que pasa es que es mejor equipo que el Sevilla, claro. Es que una Real en chancla puede ganar en el Sánchez Pizjuán, por supuesto que sí, claro.
1: Antes de despediros, quiero preguntaros por el futuro del Villarreal, que le ha ganado hoy 5-1 al Levante y Xavi Isidro ha estado con protagonista. Hola, Xavi.
8: Bueno, Yago, pues aquí estamos con uno de los protagonistas de esta goleada del Villarreal en una noche fantástica en la que el submarino ha conseguido certificar esa clasificación matemática para la Champions. Estamos con Alberto Moleiro. Alberto, ¿qué tal? Muy buenas.
9: Buenas.
8: Ganar sabe bien, pero certificar la Champions tiene que saber, bueno, muy, muy, muy bien, ¿no?
9: Sí, al final era un objetivo que nos marcamos al principio de temporada, conseguirlo a falta de 4 jornadas, muy satisfactorio para nosotros con esta victoria y delante de nuestra afición, pues yo creo que redondo, ¿no? Entonces, muy contentos y ahora aspirar a lo máximo.
8: ¿Qué significa la Champions para el Villarreal? Porque es la primera vez que la conseguís, esa clasificación, 2 temporadas seguidas.
9: Bueno, significa mucha importancia para nosotros, estar en lo máximo de Europa, la máxima categoría, competición europea, perdona. Es lo más importante para nosotros. Vamos a intentar el próximo año seguro darlo todo y hacerlo mejor que este.
8: Lo habéis celebrado de manera especial en el césped. Me imagino que eso siempre, bueno, pues es sacarse esa presión de encima y decir esto ya lo tenemos, ¿no?
9: Sí, ya objetivo cumplido. Ahora lo que te dije antes, intentar mirar lo más arriba posible, intentar optar por el tercer puesto y quién sabe, ¿no? Al final vamos a pelear los cuatro partidos que quedan por orgullo y por ganas y por ambición, y vamos a ver qué pasa.
8: ¿Es una locura, Alberto, pensar en la segunda plaza? Lo digo porque sí, el tercer puesto, pero ¿es una locura?
9: Bueno, a ver, locura en el fútbol no hay nada, yo creo. No dependemos de nosotros, al final nosotros, si ganamos todos y el Madrid falla, pues bueno, pues estaremos ahí, pero lo que te digo, nosotros vamos a intentar ganar los cuatro que nos quedan, y ya lo demás, lo que hagan los demás, pues ya vamos a ver qué pasa.
8: Y la última, Alberto, hemos visto emocionado a Marcelino, ya sabes que se habla mucho de su futuro, él ha dicho que una vez se certifique la Champions se comunicará qué va a pasar, todo hace indicar que no va a seguir, no sé si esta semana habrá algo que os oléis desde el vestuario, porque evidentemente sensación tenéis que tener de lo que va a pasar con Marcelino, ¿no?
9: Bueno, al final él nos ha dado mucho este año, ¿no? Nos aprieta siempre, nos exige al máximo, y bueno, ha sido muy importante para nosotros. Es un gran entrenador, entrenador élite, y bueno, desearle lo que nos queda, pues disfrutar de él.
8: Enhorabuena, Alberto, y a celebrarlo.
9: Muchas gracias.
8: Bueno, pues ya ves, Yago, Alberto Moleiro, tocando todos los palos. Yo creo que son conscientes, ¿no?, de que el futuro de Marcelino se anunciará en próximas horas y no va a continuar en el Villarreal. Certificada la clasificación Champions, es momento de disfrutar, sin descartar el poder pelear por la segunda plaza.
1: Bueno, acabado diciendo disfrutar de él, no, lo que nos queda. O sea, un poco ya dando por hecho que Marcelino se va. Le han preguntado al propio Marcelino al final en rueda de prensa.
10: Yo creo que hay que seguir unos tiempos. Y esos tiempos vienen marcados por las conversaciones y por el mutuo acuerdo. Y salir como amigos, como lo que somos. Entonces, dentro de todos esos propósitos, nos toca salir, pues saldremos y decidiremos cuándo y cómo, de común acuerdo. No hay nada que esconder.
1: Me quedan 3 minutitos para la ESCO. Os pido una reflexión breve a los 3, Jordi, Pulido, Chazarri. Es un banquillo muy goloso el del Villarreal, que va a acabar tercero si no pasa nada raro la temporada. Se habla de Íñigo Pérez, que lo está haciendo muy bien en el Rayo Vallecano y que va a jugar el partido de vuelta para meterse en una final de la Conference League. Pero el banquillo del Villarreal a día de hoy es uno de los mejores banquillos donde puede caer uno, ¿eh?
7: Hombre, banquillo Champions, ¿no? Lo que pasa es que es paradójico esto, ¿no? Porque el Villarreal celebra mucho la Champions con toda la razón del mundo y luego va al Pafos y le gana, ¿no? Y luego la Champions la tira, ¿no? Es una cosa, no sé, que yo no logro entender demasiado bien, porque, hombre, yo creo que el Villarreal tiene más potencial como para hacer mejores competiciones por eliminatoria de como lo ha hecho, ¿no? Tanto en la Copa del Rey como en la Champions, ¿no? Pero bueno, ahí están los 68 puntos y temporadón de Marcelino, sin duda.
6: Bueno, es el equipo que ha conseguido meterse entre los 3 grandes, ¿no? O sea, todas las miradas siempre están en Madrid, Barça y Atlético de Madrid, y el Villarreal se ha colado ahí en medio y está demostrando ser un equipo que está haciendo bien las cosas, que tiene una muy buena plantilla, y efectivamente el entrenador, porque vamos, es un secreto a voces que Marcelino se marcha, el entrenador que coja ese banquillo va a tener una responsabilidad importante, porque yo creo que Marcelino lo ha hecho bien y va a gozar de una muy buena plantilla la próxima temporada, que será Íñigo Pérez, parece ser.
1: Tiene pinta, sí.
6: Sí, tiene pinta, ¿no? Así que sí, va a ser un buen banquillo, sí.
0: Yo sé, desde la distancia cuesta un poco, ¿eh? Desde la distancia cuesta un poco y no sabes exactamente la mezcla de Marcelino con la propiedad de Villarreal, en qué punto está, si van bien, si chirría, etcétera. Pero el dato cierto es que el Villarreal está a 6 puntos del Real Madrid.
1: Sí, señor.
0: Hoy. Mañana tiene el Madrid su partido y veremos hasta qué punto sale motivado. A veces los compañeros dicen que el Real Madrid, bueno, pues ya va a tirar. Ojo, y le ha preguntado Xavi Isidro, le ha preguntado, bueno, ustedes descartan el segundo puesto, no sé qué pasará. En la fotografía de hoy, el Villarreal.
6: ¿A ti te gustaría esto, ¿no?
0: Bueno, que si me gustaría ver al Real Madrid.
6: Digo, que te veo muy del Villarreal
0: en octava
6: ahora,
0: posición.
6: Que te si veo muy tú, del Julio, Villarreal ahora.
0: Hombre, Julio, es que si tú.
1: Puede, y si puede ser decimoctavo.
0: Es que, pero que esta pregunta me la haga otro, pero tú, Julio, no me la puedes hacer.
6: No, ya, bueno, es un poco inocente. Sí,
0: claro. Pero oye, la foto, al margen de la chanza, inocente. Que está bien encontrada. La foto de Real es que. La foto real, justamente, es que el Villarreal está a 6 puntos del Real Madrid.
1: Sí, sí, y que está afianzado en la tercera posición haciendo un temporadón. Eso sí, bastante que desear la temporada en la Champions, eso donde sí, fue el penúltimo sí, peor equipo, tan solo consiguiendo
6: y en la Copa
1: punto.
6: También.
1: Y en la Copa, sí, que otro batacazo.
7: Eso baja la nota, para mí, ¿eh? Sí, a un club de altísimo nivel, eso le baja la nota obligatoriamente.
1: Sí, pero para el que coja el banquillo, entonces, eso está borrado, hacemos? Y el año que viene estás en Champions, ¿eh? O ya, sea, ya, todo
7: claro,
1: por escribir.
7: Claro. No, pero, y además, hombre, yo, para mí la Champions es una palanca más que te va a permitir hacer un muy buen equipo en verano, ¿no? Si tienes acierto, pues claro, evidentemente, ¿no? Y lo va a tener el Villarreal, claro.
1: Veremos quién coge ese banquillo, aunque tiene pinta pinta aquí Íñigo Pérez, que está haciendo magia con el Rayo Vallecano. Jordi Pulido, Chazarri, gracias. Bien. A los tres, un abrazo.
0: Hasta mañana.
1: 12:44, un alto en el camino y seguimos. Venga.
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1: Pues nada, lo dicho, mañana juega el Real Madrid en Cornellà del Prat contra el Español, un Español que lleva una segunda vuelta horrorosa, de hecho no ha ganado todavía en todo el 2026 y que si no quiere tener problemas tiene que sacar algún punto de algún lado aquí a final de temporada. Y el Real Madrid pues a intentar alargar, retrasar el título de Liga del Barcelona. Javier Herráez, ¿qué tal? Muy buenas.
2: Hola, ¿qué tal, Yago? Sí, es un viacrucis. Para sí. El Madrid es un viacrucis, eso vamos, se veía venir después de caer en Champions ante el Bayern, donde hizo un buen partido, pero cuando no tienes opciones en Liga, estos futbolistas que han hecho una pésima temporada, ya... Esta recta final con el Mundial ahí
1: claro,
2: a un mes es imposible.
1: Vamos. Claro, es que es complicado, por no decir imposible, Reyes, como tú decías, en una empresa que es prácticamente imposible de conseguir, sabiendo que mañana lo máximo que pueden hacer es mantenerse a 11 puntos del Barcelona, teniendo un Mundial a mes y medio escaso. Bueno, para empezar, culpa de los jugadores, que no han sido capaces de mantenerse vivos en la competición hasta el final, pero llegados a este punto, comprensible la situación que ellos mismos han provocado.
2: Correcto, o sea, yo creo que, hombre, a lo mejor me precipité, pero cuando el Madrid era líder, visitó a Osasuna de Pamplona, donde jugó hoy el Barça, y tenía el partido para ganarlo y lo perdió, pues a partir de ahí yo creo que tiró la liga. No sé, hoy lo ha dicho Arbeloa en la rueda de prensa, que con la calidad no te vale, ¿no? Que con bajarte el autobús no gana ningún partido. O sea, te llames como te llames, que tienen que correr los 11. Y esa es la lectura del Madrid. El tema del pasillo, pues bueno, es que a lo mejor hasta le viene bien para espabilar, para darse cuenta de que este no es el camino. Que si tú sumas en trabajo defensivo y eres... pues un buen compañero y trabajas para el que está a tu lado, pues a lo mejor consigues un rédito y una recompensa. Que hoy el fútbol no solo vale con marcar X goles, se llame como se llame, Mbappé, Vinicius, Bellingham, que no te da, que te hace falta ser uno más. Y es lo que tienen que meterse en la cabeza los jugadores, y ahí está la clave del club, dar con la tecla y poner al hombre que pueda llevar esa empresa a buen puerto, ¿no?
1: Herráez, ¿tú crees que habría pasillo en el caso de que mañana Real Madrid pinche?
2: Sí, bueno, yo lo pregunté hace tiempo y me dijeron que ese no era el tema, o sea, que el Madrid eso no le daba, o sea, que no había problema por ahí. El Madrid está en otra, Yago, el Madrid está en conseguir a alguien que consiga enderezar la nave, ¿no? Es una obviedad. Lo del pasillo es que se lo han merecido. ¿Por qué no vas a hacer al campeón en el pasillo?
1: No, lo digo porque las últimas veces que se ha ido la circunstancia de Real Madrid-Barcelona, Barcelona-Real Madrid, no lo hicieron ninguno de los dos. Lo digo por eso, porque mientras el resto lo hacen con naturalidad, los que los han desnaturalizado son precisamente Real Madrid y Barcelona.
2: Pues mal por ellos. Yo creo que se llame como se llame, el deportista que gana y tú te toca hacerle el pasillo, tienes que hacérselo, vamos. Y además, de buen tono, de buena gana y aprendiendo la lección. Es mi lectura de la situación, pero bueno, ellos son mayorcitos y veremos lo que hacen. Pero vamos, el club lo tiene claro, ese no es problema, y si hay que hacerle el pasillo, se hace con toda normalidad y naturalidad.
1: Ahora escuchamos a Arbeloa, pero la mala noticia, la lesión de Carvajal, que mucha gente que es del Madrid, amigos míos, me preguntaban, oye, ¿volverá a jugar Carvajal con el conjunto blanco?
2: Pues quizás se puede despedir el último partido de Liga. Puede ser el viernes 22, sábado 23, frente al Athletic Club de Bilbao. Y hombre, yo creo que merece una despedida Carvajal, un hombre que ha ganado 6 Champions, que puso la primera piedra del equipo, del club. Y es que hoy he leído de todo en redes que me ponen de mal humor, porque bueno, pues que se estaba borrando, que tuvo problemas con Arbeloa. No, con Arbeloa no tiene una buena relación. Pero bueno, eso son cosas que pasan en los trabajos, ¿no? Si tú consideras que tu jefe no es justo contigo, pues estarás cabreado. De ahí a que no seas profesional va un mundo, ¿no? Eso yo son cosas normales, yo no le veo un problemón. Ahora, si ahí dices que es que se ha roto la falange del pie derecho, ya empiezan a hacer ahí que si temas políticos, y yo es que esto de verdad que me pone enfermo, la verdad. Carvajal, ojalá se recupere. Hoy es un año muy duro para él. Dos lesiones graves, dos operaciones, un futbolista que ha ganado, que ha sido uno de los mejores en la última Eurocopa, que al Madrid le marcó el primer gol del Madrid contra el Dortmund en la final de Londres, y ahora poner en duda el trabajo de Carvajal sería un error. Por mi parte, creo eso de Dani Carvajal, que es un capitán con todas las letras.
1: Carvajal, que evidentemente no va a estar en el Mundial después de esa grave lesión, no ha terminado de recuperar bien, no ha terminado de coger el ritmo de competición, y si había alguna mínima opción, que yo creo que era muy poca, de estar en el Mundial, esta lesión evidentemente hace que se acabe
2: ni mundial ni renovación ni nada, o sea, una pena la verdad.
1: Sí.
2: Y capitán, o sea, hay que ponerse en su pellejo, y capitán del Madrid con lo que le ha costado ser capitán del Madrid, pero bueno,
1: algo tiene que hacer el Real Madrid, que es, si Dani Carvajal por lo que sea no sigue como tiene pinta la próxima temporada en el conjunto blanco, es despedirlo a la altura de lo que ha sido Carvajal en este equipo. ¿Cómo ha estado Arbeloa en rueda de prensa?
2: Está con una estocada importante, no quiere meterse en ningún charco. Vamos a escuchar pregunta-respuesta para que veáis un poco el tono. Yo también lo entiendo, ya ahora no es momento de juzgarlo, en su momento sí. Le he preguntado por el tema Ceballos, otro futbolista equivocado, para mí, que es un buen jugador, pero chicos, si no te ponen, te puedes enfadar, pero de ahí a montar un pollo con tu entrenador, pues a lo mejor se ha equivocado Arbeloa con él, pues puede ser, pero que tienes que acabar bien, dignamente. Pero bueno, él pensará que la culpa es de Arbeloa, y Arbeloa piensa que es de Dani Ceballos. Y también hemos preguntado, le he preguntado yo por el tema Mourinho, que es un tema muy recurrente. Yo ya he dado mi opinión con cierta información. Mourinho, yo digo que no será el técnico del Real Madrid la próxima temporada, y esta es la secuencia pregunta-respuesta de Arbeloa hoy en Valdebebas.
3: Se está hablando mucho en los últimos días de una posible indisciplina de Dani Ceballos y de una mala relación.
4: No entro en debates públicos con las situaciones que tengo con mis jugadores. Hace ya más de 20 años que entré en el vestuario del primer equipo del Real Madrid, y lo primero que aprendí de los jugadores veteranos es que lo que pasa en el vestuario del Real Madrid se queda en el vestuario del Real Madrid.
2: ¿Ese ruido Mourinho te gustaría que fuera entrenador del Real Madrid?
4: Mi única respuesta ante esto va a ser siempre la misma, y el futuro es mañana, y es lo que me preocupa, el partido contra el Español. He dicho durante estos meses que cada partido para mí es la vida en el Real Madrid, porque es como lo entiendo, y creo que es lo más importante para mi equipo, para mis jugadores, para el club, es el partido de mañana.
1: Igual ha pasado Ceballos por el sofá gris, ¿no?, que tiene en el despacho Arbeloa, ¿o ni eso?
2: Sí. Pues hombre, tuve una discusión, me consta, ya se lo hemos contado aquí, y bueno, yo creo que es un jugador que era internacional, que gozaba de la confianza de Luis de la Fuente, luego perdió protagonismo, es verdad que tuvo una lesión, tenía una buena relación con David Ancelotti, con el hijo de Carlo, y jugaba algo más, cuando mejor estaba, como digo, tuvo esa lesión, mala suerte, pero yo, mi modo de entender el fútbol y la vida, creo que es un jugador equivocado en sus actuaciones, no en lo futbolístico, que puede estar mejor o peor, pero bueno, pues de ahí a acabar mal con Arbeloa, pues ya digo que Arbeloa puede ser el culpable, que para Ceballos será seguro culpable Arbeloa, y para Arbeloa Ceballos, pero que ya son mayorcitos y tienen que arreglar las cosas, porque no está la cosa para tener ánimo, pues eso, discusiones. Tienes que ponerte a trabajar, estar el primero a disposición, si cuenta contigo bien, y si no cuenta contigo a sumar y no a restar. Pero bueno, son cosas de ellos, y los que pierde, evidentemente, pierde el club y pierden ellos.
1: Y a todo esto, a pesar de lo que queda de Liga, que es nada, y todo el mundo pensando en el Mundial, lo que preocupa ahora mismo a Real Madrid y Raez es la búsqueda de un entrenador que sea a cargo de este equipo, ¿eh?
2: Que es muy difícil. Yo creo que es muy difícil. Yo creo que es muy difícil, te decía que es muy difícil conseguir ahí un entrenador que evidentemente pues sea el hombre que lleve los designios del Real Madrid. Yo creo que estamos hablando de buscar a una persona que consiga convencer al jugador, no es un tema de castigar. Alguno pensará, no hay que castigar a Mbappé, a Vinicius, a Bellingham, no han conseguido el objetivo. Bueno, si tú crees que no deben de ser los líderes, es otro motivo, que cada uno es discutible, pero son jugadores que tienen contrato, que van a seguir en el Madrid, y hay que convencerles de que aparte de marcar goles, tienen que correr por el compañero. Y eso es la clave. Yo creo que si ves al Barça, ves al PSG, ves al City, ves al Arsenal, ves a equipos, al Bayern de Múnich, ves equipos que los 11, hasta el portero corre, y el Madrid corre 9. Y entonces ahí viene el problema, y hay que convencerlos de que hay que correr para conseguir títulos.
1: Tiene trabajo por delante el Real Madrid para buscar un entrenador que se haga cargo de este equipo que no ha funcionado las dos últimas temporadas. Cierra la segunda temporada en blanco. Gracias, Arraez. Abrazo, hasta mañana.
2: Hasta luego, hasta
1: también
2: mañana.
1: También buscamos la última hora del Español, que se juega todavía al no meterse en problemas. Elena de Diego, ¿qué tal? Muy buenas.
5: ¿Qué tal, Iago? Buenas noches. Caprichos del destino. De nuevo, otra liga del Barça puede decidirse en el RCD Stadium, aunque esta vez sea en un Español Real Madrid. Pero lo más importante para los pericos es que llegan necesitados de puntos para cerrar la permanencia tras haber sumado tan solo 6 de los últimos 48, es decir, 16 jornadas sin ganar, o lo que es lo mismo, la peor racha en la historia de la liga. A Manolo González, eso es lo que le preocupa, y no poderle dar el título a los blaugranas.
6: Sí, la verdad que es lo que menos me... Como bien dices, lo que me mí no me importa mañana, lo que importa es que el equipo compita bien y que sea capaz de ganar. Lo demás, el Barça, si gana o pierde, lo hará por méritos propios, por la temporada que ha hecho, no por lo que hagamos nosotros, que es lo que nos beneficia al Español en este caso.
5: Dice el técnico que el partido contra el Madrid les llega en el momento ideal, aunque no cree que los blancos vengan a pasearse sin Pol Lozano sancionado ni Puado lesionado y con la duda seria de Ngonge, que hoy nos ha entrenado por una contusión en la rodilla izquierda. Se enfrenta al Español a un rival al que ha ganado en 3 de las últimas 6 visitas del Madrid a Cornellá.
1: Gracias, Elena. Al margen de ese Español-Real Madrid, a las 2 de la tarde tenemos un Celta-Elche, el Celta por Europa, el Elche por la permanencia. Jacobo Uceta, ¿qué tal? Muy buenas.
7: Hola, Iago, ¿qué tal? Buenas noches. El Celta séptimo con 44 puntos, a acabar con su pájara de una victoria y 4 derrotas en los últimos 5 encuentros ante un Elche que lleva la inversa, 4 victorias en las últimas 5 jornadas. Los de Giraldez sin Starfelt, sin Marcos Alonso por sanción, también Miguel Román baja por lesión, a consolidar en esa lucha europea su plaza actual. En el Elche, pues a intentar poner tierra de por medio con el descenso. Eder Sarabia pierde a Germán Valera por sanción y a Boyar y a Iago de Santiago, el Vigués por lesión. Lo arbitra Rebut de Burgos Bengoechea, estará Trujillo Suárez en el VAR. Y por cierto, Iago, es el Día de la Madre, 2 de la tarde,
1: ¿sí?
7: El Celta que ya ha anunciado que va a distribuir en la puerta 15 de Balaídos justificantes para las madres que se salten la tradición de la comida familiar por amor al Celta y por ver este partido.
1: Buena iniciativa del Celta de Vigo. Voy a recordar, por cierto, que hoy el Athletic Club ha salido con el apellido de las madres en las camisetas, no el que tenían habitualmente, sino el apellido de la madre. Además, 4 y cuarto tenemos derbi madrileño por 2 objetivos muy diferentes. El Rayo mirando a las semifinales de la Conference League. El Getafe mirando para Europa, es en el Coliseum. Toni López, ¿qué tal? Muy buenas.
8: Hola, Iago, buenas noches. Pues hay muchas cosas que contar en la previa del derbi madrileño entre Getafe y Rayo Vallecano. En el Getafe vuelve Borja Mayoral, casi 5 meses después de esa lesión de rodilla, vuelve a la convocatoria de Bordalás, donde no están los sancionados Gené, Mario Martín ni Zaid Romero. En el Rayo, la duda de Óscar con un golpe en el pómulo y las bajas de Luis Felipe y Álvaro García por lesión. También es baja Isi, que va a cumplir el primero de los 7 partidos de sanción tras lo ocurrido en la Real Sociedad. Para Íñigo Pérez, algo desproporcionado.
9: Que para mí, Isi reciba 7 partidos de sanción, me parece algo desmedido, desproporcionado, injusto. Hay que decirlo alto y claro, porque no se puede obviar que se reconozca que se ha errado, que se reconozca que tiene razón el Rayo Vallecano, sabiendo que eso supone un exceso de ímpetu por parte de los jugadores, mal expresado por otra parte, por parte de Isi, ya lo sabe él, pero no se puede no tener en cuenta eso a la hora de poder sancionarle.
8: Y una cosa más del Rayo, ayer en el Larguero estábamos con la gente que estaba haciendo cola para coger las entradas para la vuelta de semifinales en Estrasburgo, pues se ha vendido todo. De hecho, la gente que ha llegado a la cola eso de las 8 de la mañana se ha quedado sin entrada. Hay unos 150 abonados apuntados en la lista de espera, gente que tiene todo cogido ya, vuelos y hotel en Estrasburgo, y ahora le tocará esperar a la remesa que ha pedido ya el Rayo al club francés antes de ese Estrasburgo. Rayo del jueves, este domingo a las 4 y cuarto, derbi Getafe-Rayo Vallecano.
1: El Rayo, que ya hemos contado muchas veces, que en ese sentido vive en el medievo, solo se compran las entradas en la taquilla del estadio, no se pueden comprar online como puede pasar en el resto de equipos. Y nos queda por analizar un partido, es a las 6:30, el Betis por afianzarse en la quinta posición, el Oviedo por agarrarse a la categoría. Fran Ronquillo, muy buenas.
10: ¿Qué tal? Buenas noches. Varios alicientes en este Betis Oviedo de mañana en la Cartuja. Para los béticos, mantener la distancia y si se puede ampliar con respecto a los que van por detrás, porque la quinta plaza parece fija para los verdiblancos y en principio ganando nadie se la va a arrebatar de aquí a final de curso. Otra cosa es para lo que dé esa quinta plaza, que no depende del Betis. Sin Bar trae Ángel Ortiz lesionados, no llega Junior, Obi Ellaria es baja en el Oviedo, un aliciente en el Oviedo, ver a Cazorla, no desde inicio, pero unos minutos va a jugar y seguramente para el público sevillano serán los últimos en activo, por tanto habrá ovación. Almada, que quiere terminar el curso con dignidad, ya veremos si sigue, y lo dicho, Pellegrini esperando una sorpresa, si es que España puede meter 5 equipos en la Champions. De momento trata de amarrar esa quinta plaza.
1: Gracias, Ronquillo, hasta mañana. Y además, por cierto, mañana en el Camp Nou, partido de vuelta de semifinales de la Champions femenina entre el Barcelona y el Bayern de Múnich, con el 1-1 del partido de ida en Alemania. Nuria Vilamala, ¿qué tal? Buenas noches.
11: Hola, Iago, ¿qué tal? Buenas noches. Sí, partidazo el de mañana en el Spotify Camp Nou entre el Barça y el Bayern de Múnich, con la eliminatoria abierta después del 1-1 del partido de ida en el Allianz Arena, y con las azulgranas decididas a continuar haciendo historia y conseguir el billete para su sexta final de la Champions consecutiva, la séptima de su historia. La buena noticia en el Barça, una gran noticia, es el regreso de Aitana Bonmatí, la mejor jugadora del mundo, que entrará en la convocatoria 5 meses después de la fractura en el peroné que la obligó a pasar por el quirófano. Se espera un gran ambiente, Iago, en el Camp Nou para este partido de vuelta de las semifinales de la Champions. Ya se han vendido más de 50.000 entradas y se ha preparado un gran recibimiento a las futbolistas para su llegada al estadio. Los datos, además, están del lado azulgrana, y es que el Barça femenino nunca ha perdido un partido de Champions en el Camp Nou. En la previa de este partido de semifinales contra el Bayern de Múnich han hablado el entrenador Pere Romeu y Kika Nazareth, y ambos tienen clarísimo lo importante que es el partido de mañana.
12: Mañana tenemos que salir a morder desde el minuto uno como auténticas bestias en todas las situaciones de juego.
13: La mentalidad tiene que ser la misma, por eso somos lo que somos, por eso el Barça es el mejor equipo del mundo.
11: El partido, Iago, mañana a las 4:30 en un Camp Nou que se espera lleno hasta la bandera para intentar acercar al Barça a una nueva final de la máxima competición europea.
1: Suerte para el Barça y ojalá logre esa clasificación para la final de la Champions. La 1:02.
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1: Fútbol internacional, Bruno, sigues por ahí, ¿verdad? Al margen de la victoria del Arsenal, que evidentemente obliga al Manchester City a ganar el lunes, ha perdido el West Ham y esto significa que mañana, si gana el Tottenham, al Aston Villa sale del descenso, ¿eh? Que no es poco.
17: Sí, no va a ser fácil porque es un partido contra el Aston Villa que es verdad que está arriba, que tiene la plaza de Champions en teoría bastante cómoda el equipo de Unai Emery, pero que también es cierto que lo normal es que mañana hagan rotaciones, así que partido importantísimo es entre el Tottenham y el Aston Villa para ver qué es lo que pasa en la parte baja. Hoy contundente ese Brentford 3, West Ham 0, como decías, en la jornada del sábado en Inglaterra.
1: Mañana tenemos partidazo, ¿no? United-Liverpool.
17: Sí, es verdad que con menos en juego de lo que nos hubiera gustado, porque se están entre que Inglaterra tiene la quinta plaza de la Champions, que muchos de los equipos, por ejemplo el Chelsea, se están descolgando en este tramo final de la temporada, tanto United como Liverpool parece que tienen la plaza de Champions más o menos hecha de cara a la próxima temporada, el Liverpool un poquito menos, pero bueno, no deja de ser el gran clásico histórico en Inglaterra y va a ser bonito el partido, claro.
1: Eso en la Premier en Inglaterra. En Italia han empatado el Como y el Napoli es a cero y el Inter de Milán juega mañana, que puede ser campeón, ¿no?
17: Empatando contra el Parma en el partido de mañana es campeón, así que prácticamente podemos ya dar por campeón el equipo de Cristian Kibu, juegan contra el Parma. Hoy ha sido un empate a cero entre Como y Nápoles, así que lo más importante en el día de mañana, no ha tenido rival el equipo de Cristian Kibu. Recordamos que el año pasado fue finalista de la Champions, pero que no ganó la Liga Italiana, tenían un poco esa espinita en los últimos años con Simone Inzaghi y este año parece que, bueno, vaya, lo van a conseguir.
1: De Italia a Francia, empatado el Paris Saint-Germain, que ha metido muchísimas rotaciones pensando evidentemente en las semifinales de Champions. El Lens, que ha empatado, se queda a 6 puntos del PSG. Y mañana, por cierto, también hay que decirlo, juega el Estrasburgo, que es el rival del Rayo.
17: Sí, mañana el partido del Estrasburgo, porque jugó el jueves, se pasa al domingo el partido contra el Toulouse de Carles Martínez. Ha marcado Ansu Fati el gol decisivo para el Mónaco en su victoria contra el Metz por un gol a dos. Permite al Mónaco todavía acercarse un poquito más a la plaza de Conference, la plaza que ahora mismo tendría el Marsella. Y como dices, empates tanto del Lens, que es el perseguidor, como del Paris Saint-Germain, que es el actual líder. Y ahora mismo la distancia es de 5 puntos.
1: Y en Alemania varias cosas que contar. El Bayern ya campeón, empatado a 3 con el Heidenheim. Y por cierto, el Schalke 04 sí. Ha ascendido, ¿no?
17: Eso es, victoria del Schalke en su partido contra el Darmstadt. Necesitaba esa victoria para asegurarse el ascenso y lo han conseguido. El equipo que fue semifinalista de Champions en la 2009-2010, que vuelve en este caso a la primera división en Alemania, y ha ganado la Liga el Porto en el día de hoy, después del empate del Benfica y la victoria del equipo del norte de Portugal. Se proclama otra vez campeón de Portugal.
1: Gracias, Bruno. A descansar, hasta mañana.
17: Un abrazo, hasta mañana.
1: Paco Hernández, ¿qué tal? Muy buenas.
5: ¿Qué tal, Yago? Buenas noches.
1: Y en la segunda, ¿qué?
5: Pues hemos tenido un partido de los que pueden ser decisivos de cara al final de temporada, Yago. Un Eibar-Málaga, eran dos equipos que estaban...
1: ¿Qué partido,
5: pues,
1: por
5: sí,
1: cierto?
5: Sí, ha sido tremendo. Estaban al borde del playoff. El que ganaba se quedaba con la plaza de playoff al final de la jornada, a la espera de lo que pase mañana. Pero se lo ha llevado el Málaga, que ha ganado 2-4, un partido que ha tenido de todo, goles, remontadas.
1: Ha empezado ganando el Málaga 0-1, le ha remontado 2-1, se ha puesto 2-3 y luego 2-4. Ha sido brutal.
5: Ha sido brutal, se adelantaba con gol de Chupe, luego el Málaga con el gol de Corpa remontaba el partido, el Eibar se ponía 2-1, y al final Niño ha sido uno de los jugadores clave, ha marcado 2 goles en la segunda parte, y con él ha estado después del partido Kevin Fernández. Hola, Kevin.
1: Hola, Kevin.
6: ¿Qué tal, chicos? Buenas noches, aquí estoy en Ipurúa, supongo que con un hombre feliz porque ha sido fundamental en esa remontada del Málaga. Adrián Niño, buenas noches.
7: Buenas noches, ¿qué tal? Sí, la verdad que muy feliz, tío, porque el equipo necesitaba esta victoria para seguir ahí en la pelea y poder haber ayudado al equipo con 2 goles. Me hace estar muy contento, claro.
6: ¿Y cómo me describías esa segunda parte donde empezáis perdiendo 2-1 y pegáis esa remontada de 3 goles y sobre todo de fútbol? ¿Tú cómo la has vivido?
7: Pues bueno, creo que un mensaje que se repite mucho en el vestuario es que pase lo que pase, esté el partido como esté y vaya el resultado como vaya, ceñirse al plan, que para algo trabajamos durante toda la semana, y es obvio que te vas a encontrar adversidades en el partido, y creo que hoy, aunque hemos empezado bien, se nos ha puesto un poco en contra, pero como te digo, ceñidos al plan y ha funcionado.
6: Y desde fuera ha sido un partidazo, para los que hemos estado fuera. ¿Para los que estáis dentro da tiempo a disfrutar o se sufre más que se disfruta?
7: Bueno, por momento, pero también hay que disfrutar de ese sufrimiento que es muy bonito, porque también es de agradecer a toda la gente que se desplaza y está con nosotros, y yo creo que solo por ello ya merece la pena.
6: Eres el segundo jugador de la liga que menos minutos necesita para marcar. ¿Cómo explicas ese dato?
7: Pues bueno, adaptándote al rol que toque en cada partido. Es verdad que la competencia que tiene este equipo ahí arriba es muy grande, porque Chupete también está haciendo un año increíble, y sé que muchos partidos pues va a tocar entrar de banquillo, pero bueno, estoy siempre centrado en lo que toca y preparado.
6: La última, Adrián, el atasco es tremendo, sí. Va a ser que yo creo que supongo que también lo pensáis dentro, ¿no? Que casi hasta el final, ¿no? Todo súper apretado.
7: Bueno, sí, de momento vamos a por el siguiente partido, porque cambia esto en una locura, como en 2 partidos cambia toda la película, pero bueno, nosotros sabemos que vamos a darlo todo hasta el final y nos vamos a dejar la piel por este escudo.
6: ¿Da tiempo a disfrutarlo esta noche un poquito?
7: Bueno, de momento vamos,
6: poquito, ¿no?
7: Vamos a disfrutarlo, pero a descansar, que ya viene la siguiente semana.
6: Enhorabuena, buen viaje de vuelta.
7: Gracias.
5: Paco, bueno, pues vaya película que da de segunda división por delante. 2 resultados más del día, Yago. Castellón 1, Córdoba 2. Ojo a la situación del Córdoba, que es verdad que está un poquito lejos del playoff, pero lleva una racha tremenda, 5 victorias consecutivas. Y también el drama por abajo, Cultural 2, Cádiz 2. Tremendo lo del Cádiz, que lleva una situación malísima, que se queda al borde del descenso, 39 puntos, 3 solo por encima de Huesca. Y Mirandés se le ha escapado al Cádiz 2 puntos que podían ser clave para la salvación en el minuto 93. Eso que había conseguido el 1-2 en el 80. Y la Cultural, que es colista, también lo va a tener difícil, ha empatado el partido en el tramo final.
1: Está... No, iba a decir que está apasionante la segunda división, tanto en la zona de arriba como en la parte de abajo, aunque este que abajo parece que está implicado Zaragoza, Mirandés, Cultural y Huesca y Cádiz, porque parece que la Real Sociedad B va a escapar de la quema, todavía lo tiene que certificar, pero es que por arriba hay metidos un montón de equipos para ver quién asciende de forma directa. Y que se mete
5: al playoff, sí. A ver también cómo llevan los equipos esa dinámica final de la temporada en la liga, digamos, para llegar al playoff a tope, que lo hemos visto muchas veces, un equipo que se mete a última hora porque llega, sí, en buena dinámica y consigue el ascenso, o al menos estar cerca. Y ya hago para mañana, Racing de Santander Huesca, juega el líder, que puede afianzar su plaza de ascenso directo. También Sporting de Gijón Ceuta, Real Sociedad B Burgos y Las Palmas Valladolid.
1: Cuando acabe la fase regular, antes de los playoffs, diremos la porra que hicimos aquí en la redacción de varios compañeros de cómo, vale, iba a quedar dar el ascenso de
5: dos
1: segunda.
5: Dos euritos
1: para, sí, no, para unas cervecitas después, sí, del,
5: bueno, algo del, simbólico.
1: Del programa. La apuesta era quién subía, quién directo, en qué posición además y quién se metía en el playoff.
5: Sí, o sea, bueno, que... algo simbólico, sobre todo más que los eurillos que te ganes, es el honor de acertar una cosa tan complicada como quien asciende, ¿no?
1: Yo solo digo que lo llevo jodido porque dije que el Racing no subía. O sea que lo tengo complicado.
5: Yo voy bien. Yo voy
1: lo
5: bien.
1: Contaremos. Gracias,
5: venga,
1: Paco.
5: Un abrazo.
1: Sintonía de Fórmula 1 hemos tenido en el Gran Premio de Miami en el día de hoy. Primero carrera al sprint y luego la calificación para la carrera de mañana. Jesús Balseiro, ¿qué tal? Muy buenas.
8: Muy buenas noches.
1: Y Fernando Alves también está por ahí. Hola, Alves, ¿qué tal estás? Muy buenas.
9: Hola, ¿qué tal, amigos? Muy bien.
1: Por partes, ¿la carrera al sprint cómo ha ido, Balseiro?
8: Pues con un doblete de McLaren, que el año pasado habría sido... una carrera más, pero este año ha sido una, ¿sí?, sorpresa. Es la primera que no gana Mercedes esta temporada. Victoria de Norris, muy cómoda desde la pole. Ha tenido problemas Antonelli porque salía segundo, pero se ha quedado bastante clavado y luego además por saltarse los límites de pista bastantes veces en carrera le han sancionado. Al final ha sido sexto, Piastri segundo, Leclerc tercero, Russell cuarto, así que en realidad le recupera unos puntos al líder del Mundial, a su compañero de equipo. Y de los nuestros, Sainz decimocuarto, que va a ser su sitio, parece, a partir de ahora con este Williams algo mejorado. Y Fernando Alonso decimosexto, con un adelantamiento muy bonito al final sobre Checo Pérez en una carrera bastante anodina para él.
1: Alves, ¿te ha sorprendido esta carrera al sprint con el dominio de McLaren?
9: Bueno, me ha sorprendido en parte porque yo me esperaba que después de 5 semanas, que va a ser el paréntesis más grande que vamos a tener en toda la temporada, pues los equipos que habían empezado con el pie un poquito más cambiado, como era McLaren, pudieran recuperar un poquito de terreno, ¿no? Y yo creo que, bueno, la sorpresa ha sido relativa. Ellos mismos han dicho que venían con un coche completamente nuevo y, bueno, ya entendiendo mucho mejor la unidad de potencia de Mercedes, las prestaciones del coche han sido muy muy buenas. Yo creo que Mercedes también está ahí, no está desplegando todo el potencial que tiene y bueno, lo que hay es mucha igualdad. Eso es lo que más me ha sorprendido. Están súper súper cerrada la pelea entre los 4 equipos de punta y bueno, pues si finalmente la carrera se disputa, que no lo tenemos muy claro, pues vamos a ver un espectáculo muy bonito, yo creo.
1: Y luego se ha disputado la calificación de cara al domingo. ¿Cómo ha ido la historia, Balseiro?
8: Sí, pues prácticamente una historia completamente diferente.
1: ¿Cuál?
8: Pole para Antonelli, que había tenido tantos problemas en ese sprint. Segundo Verstappen, tercero Leclerc. Es curioso que por la mañana 2 McLaren en las primeras posiciones y por la tarde 3 coches diferentes, Mercedes, Red Bull y Ferrari, en las 3 primeras posiciones. Eso también da buena idea de que mañana puede ser una carrera muy abierta, que puede ganar cualquiera seguramente. Y de los nuestros, Sainz, decimos, instalado en ese 14th puesto, por lo menos ya está bastante más cómodo para entrar en la Q2. Yo creo que siempre ha superado esa frontera de la Q1 y Alonso ha sido 18th, lo mejor que podía ser, delante de Stroll y de los Cadillac y a un segundo del 17th, así que no se puede hacer mucho más.
1: Un drama lo de Fernando Alonso. Yo todavía me acuerdo cuando estábamos a mitad de temporada del año pasado y decíamos, joder, que empiece la nueva temporada con la igualdad, con la llegada de Niwi, con no sé qué, no sé cuánto, y al final un fiasco, un petardazo que han pegado que no veas. Ahora os pregunto por los españoles, pero Alves, ¿cómo interpretamos lo que ha sucedido en la carrera de sprint, que ha sido completamente diferente a luego la calificación?
9: Bueno, yo creo que McLaren estaba más preparado para esa carrera. Después los demás equipos han reaccionado simplemente. En la calificación se ha visto que tanto Mercedes como sobre todo Red Bull han reaccionado, han corregido un poquito el déficit que tenían con respecto a los McLaren. Y bueno, la sorpresa ha sido ver a Norris cuarto y a Piastri séptimo. La verdad es que, bueno, vamos a ver muchas alternancias esta temporada, yo creo, porque la igualdad por delante está siendo un poquito atónica, como estamos viendo, y bueno, pues dependiendo del circuito y dependiendo del momento, pues vamos a ver cambios importantes en el orden, pero no en diferencia de tiempos.
1: Balseiro, tenemos hora confirmada para el arranque de la carrera, porque creo que había dudas, ¿no?
8: Sí, bueno, están reunidos los equipos y la FIA y Fórmula 1 también ahora mismo, porque la previsión ha sido bastante bastante ambigua en estos días. Hay riesgo de tormenta y el protocolo aquí en Estados Unidos es bastante severo en esos casos. Hay prácticamente que desalojar todo el circuito y luego había que readmitir a toda la gente, a los trabajadores, a los comisarios de pista. Es bastante complejo. De momento la carrera es a las 4 de la tarde de aquí, que son las 10 de la noche en España, pero bueno, se valora y a lo largo de esta tarde-noche aquí en Miami no es descartable que incluso haya un adelanto que por ahora no se ha confirmado.
1: Lo vimos durante el Mundial de Clubes y, por cierto, a la gente que se vaya relajando, porque el Mundial de Fútbol de este verano va a ser tres cuartos de lo mismo. Va a haber momentos en los que va a haber tormenta y en el momento que hay tormenta eléctrica se desaloja, se para el partido, se aplaza una, dos, tres, cuatro horas, la que sea necesaria. Así que lo digo a la gente que vaya relajada porque va a suceder durante este verano en Estados Unidos durante el Mundial. Para mañana en la carrera, Alves, ¿qué esperamos? Y sobre todo, ¿qué esperanza tenemos con los nuestros, si es que tenemos alguna?
9: A ver, empezando por lo último, esperanza, lo ha apuntado Balseiro muy bien. Yo creo que con Alonso vamos a tener que tener mucha paciencia, sobre todo con Aston Martin, porque la solución que tiene ese coche ni es fácil ni va a ser rápida. Eso ya se dijo antes de arrancar, antes de reiniciarse el Mundial ahora en Miami, que hasta después del verano no podríamos ver los primeros frutos de esa rectificación del tiro, ¿no? Entonces, con Fernando Alonso, yo pondría las expectativas muy bajas a partir de ahora y, como mucho, estará delante de los Cadillac, delante de su compañero, eso seguro, y delante de algún piloto que falle o abandone. Ni más ni menos. Williams ha dado un pasito adelante, quitándole un poquito de peso al coche, todavía le sobran kilos, según Sainz, pero bueno, vamos a ver cómo se afianza para poder disputar las Q2, que eso ya es un paso adelante. Y por lo demás, pues bueno, yo sigo viendo a Mercedes favorito, más fuerte. Ha habido mucha polémica por el tema del motor, de la relación de compresión, de esos pistones mágicos que utilizan, que aumentan la relación de compresión y rinden más cuando están calientes. Yo creo que no están desplegando todo lo que tienen para acallar un poco la furia de los demás equipos en ese sentido. Y bueno, yo los veo por delante. Y nada más tenemos que echar un vistazo a lo que está haciendo Alpine, que este año lleva sus motores. Ha pasado de ser uno de los peores equipos de la parrilla a estar en la Q3, ¿no? Por tanto, Mercedes favorito, sí. Y bueno, reacciona Red Bull. McLaren también con el replanteamiento del coche está bastante fuerte. Y bueno, pues Ferrari también está bastante bien. Hamilton está contento de cómo está yendo el coche. Ahora, sin el efecto suelo, pues está mejor, está más adaptado a su estilo. Uh-huh. Aunque todavía sigue un poquito por detrás de Leclerc, pero bueno, ya se ve en la pelea.
1: Balseiro, ¿qué hora tienes allí en Miami?
8: Son las 7:22 ahora mismo, 7 de la tarde.
1: Qué buena hora, ¿eh? ¿Qué vas a hacer ahora?
8: Pues no lo sé, esperar a que la FIA me diga a qué hora tengo que venir mañana al circuito, que ahora mismo es un detalle muy importante.
1: Pero no hace falta esperar en el hotel, lo sabes, ¿no? Saber lo que te diga la FIA.
8: Sí, no, puedo esperar con el móvil en la mano.
9: Se puede hacer en la playa también.
8: Es que Miami es una ciudad que tiene muchas distracciones.
1: Gracias a los dos, un abrazo, hasta mañana.
9: Un abrazo, chicos.
1: La 1:23.
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5: Y vamos terminando con tenis porque hemos tenido la final femenina del Mutua Madrid Open y mañana tenemos la masculina. Héctor González, muy buenas.
6: ¿Qué tal, Yago? Buenas noches. Marta Kostiuk, ucraniana de 23 años, es la nueva campeona del Mutua Madrid Open y eso que llegaba al torneo como la número 26 del ranking mundial. Esta tarde se ha impuesto en la final a la rusa Mirra Andreyeva por 6-3 y 7-5 y Kostiuk consigue así el primer Master 1000 de su carrera y se posiciona, por qué no, como una de las candidatas a ganar el título de Roland Garros en tan solo unas semanas. En lo deportivo, el partido ha sido normal. Kostiuk ha estado firme en su saque, Andreyeva desaprovechaba bolas de break, incluso de set, para llevarlo al tercero, pero en lo extradeportivo ha habido cierta tensión. Kostiuk, ucraniana, no ha querido saludar ni antes ni después del partido a Andreyeva, rusa, ni tampoco posar con ella ante los fotógrafos. Dice la ucraniana que lo hace con todas las tenistas rusas y bielorrusas que no han condenado la invasión del ejército ruso en su país, como es el caso de Andreyeva. Eso hoy. Mañana desde las 5 de la tarde la gran final masculina, todo un Sinner Zverev que con las bajas de Alcaraz y Djokovic pues es la mejor final posible. Sinner busca su primer título en Madrid, ha ganado todos los Master 1000 en lo que llevamos de año, mientras que Zverev persigue su tercer trofeo en la capital de España después de sus triunfos en 2018 y 2021.
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5: Hola Ángel García, muy buenas.
7: Hola Yago, ¿qué tal?
5: ¿Qué nos traes para cerrar?
7: Pues vamos a seguir con el camino de Héctor y te voy a traer la celebración de Marta Kostiuk en este Mutua Madrid Open.
5: Ha sido brutal.
7: Antes de darle el título, ha hecho un backflip que yo se lo he visto a Kostiuk y te lo he visto a ti, Yago.
5: Sí, sí, todos los días cuando me levanto.
7: Y hay que explicar el motivo. Es que en su pasado fue acróbata, una disciplina que practicó durante 7 años de manera simultánea hasta que Yago tuvo que decidir y se decidió con el tenis.
5: En redes sociales del larguero podéis ver esa celebración de la ucraniana que, vamos, una elasticidad increíble. Gracias, Ángel.
7: A ti.
5: Nosotros nos vamos. Ya sabéis que mañana, si el Real Madrid no gana su partido en Cornellà contra el Español, el Barça será campeón de Liga. Lo contamos. Hasta mañana. Adiós.

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4: Cumplo 16 años con unas alpargatas de Esparta y el sonido de las cosas escondidas. Cumplo 16 años como quien apaga las tostadoras del paraíso cada mañana. Como un nuevo padre que busca Happy Birthday en el traductor. Las ojeras sobre mis sueños lejanos leen el horóscopo y dibujan caballos con su sangre. No pido grandes desfiles. Cumplo 16 años, pero tampoco es el día nacional del guacamole. Comeré cereales y tartas calientes y apio con crema de cacahuete ataviado con chaleco de pernil. Y bajo el pestillo de las puertas, siento los pechos temblar en montones de azúcar. Cumplo 16 años y noto mi alma crujir como rodillas adolescentes. Crezco y me veo tan dentro que los recolectores de azafrán repiten el pretérito imperfecto del verbo con Edge. Los poetas tienen una caja de lápices que abren cada atardecer mientras lloran en griego. Bailo sobre una tierra y pronuncio lentamente mi nombre. Mi nombre, mi nombre.
5: Poema del libro Peachtree City. Mario.

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0: Escuchamos de fondo el preludio número 4, escrito por, compuesto por Frédéric Chopin, pues muy cerca de donde estamos. Estamos haciendo este programa especial de Ser Historia en Palma de Mallorca, gracias a la colaboración del Ayuntamiento de esta ciudad, a quien damos las gracias por la invitación para poder estar en un marco incomparable como es este castillo de Bellver, el Castel de Bellver, un castillo extraordinario. Estamos en el patio de armas, un patio de planta circular, rara avis en la arquitectura medieval. Y el sonido que nos acompaña en esta introducción, el preludio, sirve también para dar pie, ahora en unos instantes después de la presentación, para hablar de una de las figuras también muy, muy vinculada a esta isla, que fue precisamente Chopin. Él vino en el año 1838 buscando quizás un lugar de recogimiento para poder desarrollar su tarea como pianista, como compositor. No encontró lo que le esperaba, también por las contingencias climáticas, ¿no?, que no le acompañaron quizá, pero no deja de ser uno de esos protagonistas también de la historia de esta isla de Mallorca, tan increíble, tan maravillosa, que nos ha atendido siempre con tantísimo cariño y que sirve de escenario, una vez más, ¿no?, como decimos siempre, para hacer un nuevo programa en el que, como siempre, intentaremos hacer un poquito más de historia. Bienvenidos a Ser Historia. Lo acabo de decir, estamos en el patio de armas del castillo de Bellver, el Castel de Bellver, aquí en Palma de Mallorca, con unas vistas increíbles de la bahía, de la ciudad, del Mediterráneo, en un programa que nos va a servir de telón de fondo, de escenario, para hablar de muchos temas. Escuchábamos ahora ese preludio número 4 de Chopin. Él va a ser el protagonista del cronovisor. Lógicamente vamos a hablar también del castillo, vamos a hablar de arqueología subacuática, de patrimonio de la ciudad de Mallorca, temas absolutamente universales que interesan a todo el mundo porque son figuras, son protagonistas de la historia que realmente cruzan las fronteras del lugar en donde nos encontramos, ¿no?, Palma de Mallorca. Una vez más, gracias al Ayuntamiento por la invitación para poder hacer este programa. Y por mi parte, nada más, soy Nacho Ares y les doy de nuevo la bienvenida a Ser Historia. Muchísimas gracias a toda la gente que acompaña en este patio de armas del Castillo de Bellver. Muchísimas gracias.
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0: Jesús Callejo, una semana más, bienvenido de nuevo a Ser Historia. Qué patio tan bonito, ¿eh?
2: ¿Qué tal, Nacho? Pues sí, estamos en un patio de armas redondo, además con proporciones áureas y simbólicas, porque creo que hay una inspiración de Ramon Llull. Y cómo no, en un lugar donde se respira la historia, las leyendas y todos los grandes personajes que han pasado por aquí. Ya hicimos en su momento un cronovisor a Jovellanos, pero desde luego aquí, si las piedras hablaran, pues hay muchos personajes como Azorín, Rubén Darío y tantos que han dejado páginas maravillosas de una ciudad maravillosa. Así que, ¿cómo no vamos a estar aquí a gusto si nos sentimos pues casi casi en nuestro hogar?
0: Desde luego, y además es uno de esos lugares, lo acabas de decir, como la ciudad de Palma, la isla de Mallorca, que tiene muchísimos referentes culturales, históricos, con muchos periodos del pasado. Fíjate, no estoy escuchando nada. Me encanta el sonido del silencio. Parece que estamos en un lugar, ¿verdad? Y estamos rodeados de muchísima gente, ¿eh? Y eso para uno que trabaja en la radio, estar en un lugar y no escuchar absolutamente nada, solamente el sonido del silencio, de la brisa, es realmente sobrecogedor. Jesús, decía que es un lugar, aquí tenemos a nuestro pequeño Chopin de Playmobil, como siempre, traemos aquí al protagonista del cronovisor para que esté presente en el programa. El castillo es un lugar, lo decías ahora, mencionabas a Jovellanos, que ha servido, ¿no?, de escenario, de puesta en valor desde el punto de vista de la cultura de muchísima gente, ¿no?, como toda la isla y la ciudad de Mallorca. Pues muy bien, lo decíamos ahora, vamos a hablar de Frédéric Chopin, este pianista polaco que realizó la mayor parte de su trabajo en París, sobre todo, pero que donde murió, ¿no? Y estuvo en Mallorca. Así que Jesús Callejo, crononauta, como siempre, tenemos delante el teclado de nuestro cronovisor, de nuestra máquina del tiempo. ¿Cuál es la fecha que nos propones esta semana?
2: La fecha es el 8 de noviembre de 1838.

0: Adelante.
1: Pasen. Jesús Callejo les está esperando junto al cronovisor.
2: Jesús, imagino que esa pareja que vemos ahí, con un montón de baúles, gente atendiéndoles, son ese delgadito de Chopin y que la acompaña George Sand.
3: George Sand, y bueno, y también a dos niños.
2: Los dos niños.
3: Los hijos de George Sand, que tiene su anterior matrimonio, ¿no?, con Dudevan. Y estamos viendo cómo baja esta pareja, por supuesto con expectación, hay bastantes críos que están esperando, ¿no?, el recibimiento. Es un momento muy importante también para el clan porque son conocidos, pero es más conocida ella que él, porque ella en este momento tiene 34 años, él tiene 28. Sí, la gente sabe que es un compositor famoso, que toca el piano, pero la famosa era ella realmente, ¿no? Pero no solo era famosa por sus obras literarias, por sus novelas, sino también porque rompió moldes, rompió esquemas. Se puede considerar que es una de las primeras feministas. Ella viste con pantalones, viste como un hombre, encima tiene un seudónimo masculino, George Sand, estamos hablando de Aurora Dupin, fuma cigarrillos, fuma puros, en fin.
2: Transgresora total.
3: Transgresora. Pero bueno, ha llegado en este buque de vapor, que es muy importante porque es el primer buque que por fin hace la travesía de Barcelona a Palma de Mallorca, y se le llama el payés porque en el mascarón de proa tiene un payés mallorquí. Entonces, bueno, pues popularmente y cariñosamente se le llama el payés, que transporta pues tanto el correo como mercancía, el comercio. Y aquí bajan estas cuatro personas. Fíjate, siempre se ha dicho que es porque Chopin buscaba un lugar tranquilo, con buen clima para su tuberculosis, y sin embargo, ¿no?, lo que buscaba George Sand, que es el que le propone venir a este lugar. En fin, ellos eran amigos del ministro Mendizábal y también del músico Francisco Frontera de Valdemosa, y lo que buscaba era sobre todo la mejoría para uno de sus hijos, para Maurice, que en ese momento tiene 15 años, y Maurice, su hija es Solán. Maurice tenía una enfermedad reumática, otros dicen que posiblemente padeciera del corazón, y pensaban que el clima de Mallorca para este invierno que iban a pasar iba a ser lo más favorable. Claro, no contaban un poco con la meteorología, no sabían que este invierno iba a ser bastante más duro de lo que se imaginaban, y tanto su hijo Maurice como su pareja, en este caso Frédéric Chopin, pues las iban a pasar canutas, iban a pasar mucho frío, y además en distintos alojamientos, porque casi siempre que se habla de esta pareja, se habla de la Cartuja de Valdemosa, que es verdad que en aquel momento, por la desamortización de su amigo, de Juan Álvarez Mendizábal, estaba vacía, pero ahí pasan los dos últimos meses. De los 95 días en total que pasan en la isla, pasan más tiempo en otro de los alojamientos, muy llamativos además, que el Sol Ben, lo alquilan, es una finca a las afueras de la ciudad, pero se da una circunstancia muy llamativa porque, claro, Chopin tosía, en fin, tenía su enfermedad, estaba esperando el piano, un piano que por cierto no llega cuando él esperaba que tenía que haber llegado, en fin, ese piano que era el piano Pleyel, ya antes de marcharse desde París había encargado que llegara, no llegó, al final llegó, pero bastante más tarde. Bueno, pues cuando hizo lejano,
2: es que no había contratado el servicio Prime.
3: No, había llegado un poco más tarde, no se habían dado cuenta, en fin, que el transporte era un poco más lento, ¿no? Y en Sonben está muchísimo tiempo, el problema es que empieza a hacer mal tiempo, en fin, la lluvia, los fuertes vientos, el frío, todo empieza a intensificarse. Hay tres médicos que le valoran la enfermedad, y los tres médicos, cuando acuden a hacerle un chequeo a Chopin, cada médico le dijo que lo que iba a durar eran unos cuantos días prácticamente. Dice que prácticamente le dieron el certificado de defunción. De tal manera, y esto es curioso y lo cuento como anécdota, el propietario de Solven, al enterarse de que este hombre tenía tuberculosis, pensaba que era una enfermedad contagiosa y le echó directamente de casa, tanto a él como a sus tres acompañantes. Y lo que es curioso, ¿no?, una vez deshabitada, procede a la desinfección de la casa, blanqueando las paredes con cal por si acaso, no va a ser que se quedara alguna miasma por allí.
2: Fíjate, vamos a hablar con Aránzazu Miró. Ella es, yo creo que, una de las personas que mejor conoce la estadía de Chopin junto con George Sand en esos meses de finales del año 1838 y comienzos de 1839. Es la autora de un libro, Aquel Hivern de Chopin en Mallorca, Y yo la conocí hace muchos años, trabajando para Cuarto Milenio, para televisión. Hice un reportaje en Valdemosa precisamente sobre la figura de Chopin, y ahí tuve la oportunidad de conocer su trabajo y conocerla a ella personalmente. Aranzazu, bienvenida a Ser Historia.
0: Muchas gracias.
2: La figura de Chopin es un icono, ¿no?, para toda Mallorca. Incluso ahora en estas fechas podemos ver bueno, el plano de una exposición de Chopin aquí en el lugar en donde estamos, en el Castel Bellver. ¿Qué es lo que buscaba Chopin?
0: Por suerte,
2: aquí
0: no es la figura de Chopin, es la figura de Chopin y Yorsan. Yo misma rehago el título de mi libro. Creo que hay que darle la vuelta. En realidad, la protagonista es Yorsan. Sin Yorsan no tenemos aquí a Chopin.
2: ¿Qué es lo que buscaban aquí en Mallorca?
0: Buscaban el mediodía, la luz, la claridad, el bienestar del Mediterráneo, sin saber que aquí los inviernos son como aquel invierno. No fue un invierno diferente a los demás. Uh-huh. Fue un invierno normal en este Mediterráneo.
2: Además, todo ello acrecentó, ¿no?, un poco la propia enfermedad que ya traía Chopin, e imagino que la frustración, ¿no?, pues es lo que hizo que estuvieran relativamente poco tiempo, apenas 100 días, 3 meses.
0: Sí, no lo soportaron. El que venía enfermo, Maurice, no dejó de jugar, de pasear, de pintar, de hacer cosas, porque en ningún momento a él le sentó muy bien el viaje, pero a Chopin no le sentó nada bien. Y claro, a Yorsan la sacó de los nervios adelante, porque claro, podía trabajar muy poco, tenían que cuidar enfermos y no venía para eso. Ella venía para escribir y para sacar adelante cosas, que le fue muy bien a Chopin porque supo aprovechar el tiempo.
3: Sí, es verdad que casi siempre se habla de Chopin, es verdad, un poco lo que comentaba, ¿no?, que Yorsan ya por entonces era una mujer muy popular, muy polémica. Yo creo que aquí fue recibida, en fin, un poco a regañadientes, sobre todo por ese tipo de costumbres más liberales, en fin, esas costumbres francesas, ¿no?, que en general, tanto en la península como en los archipiélagos, estaba como mal vista. Y bueno, es curioso porque sí que generó, ya digo, mucha polémica, hasta el punto de que hubo periodistas y, bueno, y gente influyente que no vieron con buenos ojos la presencia de esta pareja y sobre todo de ella. Tan mal la trataron para que ella al final sí que escribió páginas hermosas, ¿no?, de la isla y de la Cartuja, pero por otra parte también creo que tuvo algún tipo de comentario, en fin, un poco curioso, si no peyorativo, sobre algunos habitantes de la isla.
0: En su momento no fue bien recibida porque además no se integró en absoluto, no le interesaba nada, iba a su bola. Y cuando publicó el libro que publicó, había mucha hiel contra la isla, que tampoco se merecía la isla, y se le respondió y se generó una polémica que fue más contra eso que contra otra cosa. A pesar de todo, generó el mito de los viajeros en Mallorca, porque fue el estallido de las publicaciones turísticas sobre Mallorca, de viajeros.
3: Es verdad, de hecho Andersen, cuando hizo también su viaje a la península, también generó mucho viaje posterior, porque bueno, no deja de ser, aparte de los famosos viajeros franceses, ¿no?, como Alejandro Dumas o Gautier, pero Andersen generó todo eso. Pero tengo aquí una referencia de un artículo que publicó un jovencísimo periodista, José María Cuadrado, y decía, en 1841 decía esto: Jorge Sand es la más inmoral de los escritores y Madame Dudevant, es decir, la misma George Sand, es la más inmunda de las mujeres.
0: Fin. Es el momento de publicación de Un invierno en Mallorca.
3: Exacto.
0: No es en el momento de su estancia, es cuando sale el libro, que ya toma referencias del libro que un año después publicará Carlos Dembowski, del que ella utiliza materiales. O sea que, bueno, hace una primera toma de contacto con lo que es el turismo en Mallorca o los libros de viajes, pero es que la isla no sale bien parada. Es que se fue con mucha hiel, se fue muy enfadada. Yo creo que después incluyó otras muchas cosas en esos libros. En cambio, si leemos los libros que estaba publicando en ese momento, son unos libros en los que genera coraje social, sobre la mujer mucho más interesantes, a mí, desde mi punto de vista, que Un invierno en Mallorca.
2: Claro, además hay que pensar que George Sand es uno de los referentes, ¿no?, de la literatura romántica de aquella época. Estamos, recordemos, en el año 1838, y su obra tenía muchísimos seguidores, era una mujer con un trabajo ya proyectado, publicado y reconocido, y eso también, bueno, pues generó la idea, ¿no?, un tanto frustrante de que, claro, lo que publicaba ella también tenía sus seguidores y podía tener un eco que desde luego aquí en la isla no interesaba. Y sin embargo han pasado casi 200 años y les queremos, ¿no? Porque estamos hablando de ellos, ¿no? Se les ha perdonado casi, ¿no? Los tenemos aquí en dos fotografías, a Chopin y a George Sand, aquí en este faldón que hay delante de la mesa de Ser Historia. Pero Aranzazu, en ese invierno tan lluvioso también marcó, desde el punto de vista quizás de la inspiración, no deja de ser también un, en aquella época donde el romanticismo pues no era precisamente la alegría de la huerta, y algunos aspectos de esa cultura, de ese movimiento artístico, buscaban quizás aspectos más oscuros, la lluvia, la tempestad, todo ello no dejaban de ser referentes, ¿no?, que enclavaban, que enmarcaban perfectamente en el romanticismo, y lo vemos en las obras que hizo Chopin aquí, como ese preludio tan tristón, tan lluvioso, las se han interpretado, ¿no?, que algunas notas representaban el sonido de las gotas de agua que él escuchaba en su celda en Valdemosa. Bueno, que a lo mejor todo eso es un poco en recreación,
0: bueno,
2: ¿no?
0: Sí,
2: y bueno, esas
0: ser.
2: Cosas podría ser, ¿no? Pero no dejaba de ser un ambiente romántico.
0: Muy romántico. Él parece que pinta en música y ella escribe y publica antes de verlas las ruinas del convento de Santo Domingo en Palma, en la propia Cartuja de Valdemosa, que se dice es que le inspiró el libro, porque ella se va de aquí, bueno, se va de aquí recién publicado un libro sobre un cartujo, un monje, bueno, no cartujo, benedictino, sobre un monje. Dices, es que no fue la Cartuja, ya lo traía escrito, pero se encontró con ese ámbito romántico, efectivamente. Y efectivamente Chopin sí que se encontró y lo pudo trabajar. Pero, por ejemplo, una obra que ya traía casi escrita, bueno, que traía escrita y aquí incrementó, justo con unos episodios apasionados, la balada. Con lo cual, sí, Mallorca hizo algo. Y también el malestar interno, yo creo que generó el que esos preludios, que son esas piezas tan cortitas, que no son preludios, son piezas en sí mismas, 24 siguiendo a Bach, que utilizó, bueno, el formato del arte, el clave bien temperado de Bach, son piezas en las que va alternando emociones, porque son emociones, sentimientos, y hay muchísimas, o sea, hay algunas de placidez, pero hay muchísimas, rupturistas, y en las que se rompe, y esas gotas que podrían estar en el 4, en el 15, son esas notas pedales de esos sonidos que sí que existen, porque el silencio no existe, de esos sonidos de las puertas que golpean sistemáticamente, de pasos que crees oír que a lo mejor no son, porque estaban, tanto Sonvent, que era una casa de campo, mal cerrada, mal acondicionada, con mucho viento, el nombre lo dice, Sonvent, la casa del viento. Es una casa muy ventosa, muy bien situada, en la que se podría estar de maravilla. Pero claro, empieza a haber humedad, la humedad que pasa siempre en Mallorca, y no se encuentran a gusto.
2: Bueno, pues son dos figuras vinculadas totalmente al lugar donde nos encontramos en Mallorca, y que merecían este cronovisor, tanto Frédéric Chopin como George Sand. Aranzazu Miró, autora de este libro, Aquel invierno de Chopin en Mallorca, tan fantástico. Como siempre, muchísimas gracias por habernos ayudado a hacer un poquito más de historia.
0: Muchas gracias.
2: Y Jesús Callejo, crononauta, también, hasta la semana que viene. Muchísimas gracias por habernos ayudado a hacer un poquito más.
3: Pues aquí estaremos la próxima semana. Muchísimas gracias a ti y a todos los que han venido aquí para presenciar este momento histórico.
2: Desde luego. Gracias.
4: Año de 1492. 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
2: Continuamos en Ser Historia en este programa que estamos haciendo desde el Castillo Bellver en Palma de Mallorca, gracias al ayuntamiento de esta ciudad que siempre nos acoge con tantísimo cariño. Hemos estado jugando a las sillas ahora, ¿no? Como si fuera un juego infantil. La gente no se ha dado cuenta, pero nos hemos cambiado todos de silla y de una forma improvisada. Pero bueno, el programa continúa y lo queríamos hacer de la mano de Pilar Rival. Ella es directora general de Patrimonio e Interpretación de la ciudad. Pilar, bienvenida a Ser Historia.
6: Encantada de estar aquí.
2: Muchísimas gracias por la invitación y sobre todo por compartir con nosotros. Antes del comienzo del programa nos ha dado una conferencia casi magistral, ¿no? Del significado de este castillo, de su historia. Y rara avis en los políticos que saben de lo que hablan, ¿eh?
6: Bueno, vamos a ver.
2: ¿Qué decirlo? O
6: sea, ¿qué te voy a decir? O sea, yo, aparte de tener un cargo político de confianza, pues lógicamente tengo también mi fondo de armario, ¿no? Es
2: claro.
6: Decir, yo soy historiadora del arte, hice estudios de interpretación del patrimonio y de gestión, etcétera. Por tanto, tras una etapa larga en el mundo del arte contemporáneo, decidí dar un giro conceptual trabajando para mi ciudad. Uh-huh. Y de ahí el tema de mi cargo, directora general de Patrimonio e interpretación de la ciudad.
2: Que lo comentábamos antes a micrófono cerrado. ¿Qué significa interpretación de la ciudad? Porque es la primera vez que veo un cargo con esta coletilla.
6: Pues sí, verás. Interpretación de la ciudad tiene que ver con un proyecto que este consistorio quería poner en marcha en esta legislatura. Es decir, vamos a decir, una cosa es un museo tradicional, ¿de acuerdo? Con una serie de elementos expositivos y documentales, pero las tendencias actuales de las nuevas museografías pues solicitan o exigen que se hagan proyectos más didácticos, interactivos y con otros recursos. Entonces, interpretar significa poner un tema al alcance de sus usuarios, visitantes, de las personas interesadas, de un modo diferente, no tan exhaustivo y enciclopédico, pero sí de alguna manera más interesante, más atractivo,
2: más
6: y que
2: directo,
6: toque
2: ¿no?
6: los más bien hecho y que toque los puntos esenciales. Entonces, este ayuntamiento tiene en proyecto la creación del Centro de Interpretación de la Ciudad, que será el núcleo de una red de centros de interpretación que creará un museo de la ciudad en red. Es decir, en la Plaza Mayor, que estamos ahora en fase de que se va a empezar una remodelación, estará este centro de interpretación de la ciudad, que hará un sobrevuelo por toda la historia de la ciudad de Palma, pero luego tendremos en la Fortaleza del Temple otro centro de interpretación, otra museografía nueva con otro tipo de recursos que explicará lo que tanto la arquitectura y el sentido de esta fortaleza como la historia de la época medieval. El Castell de Bellver, que tiene actualmente el Museo de la Ciudad de los años 70, pues remodelará también ese museo y explicará de una manera un poco más exhaustiva y centrada pues la historia de Bellver y la Casa Real de Mallorca y la arquitectura gótica meridional. Y otros centros que irán surgiendo pues explicarán la Palma Romana. Can Serra será un centro de interpretación de artesanías y patrimonio industrial, de modo que Palma se convierta en una ciudad mejor interpretada, mejor explicada, si lo decimos en un lenguaje más accesible. Eso sería un poco en resumen, ¿no? El motivo del porqué del nombre de mi cargo.
2: Claro, porque estamos acostumbrados, esto sucede con otras ciudades costeras a lo largo y ancho de toda la geografía española, el hecho de que, bueno, pues la gente va a la playa, pasa unos días en la playa, el turismo de las tres P's, ¿no? De paseo, playa y pipas, pero luego no disfruta del entorno, no solamente natural, porque Mallorca es una isla increíble desde ese punto de vista, sino también en tu cargo desde el punto de vista patrimonial. Palma tiene una historia increíble, una serie de monumentos increíbles, y es cierto, a ver, no vamos a decir que se están poniendo en valor ahora, ¿no? Viene ya de muchos años atrás, ¿no? Y de otras legislaturas, otros partidos, otras ideas, pero es importante, ¿no? Poner en valor que hay algo más que la playa. La gente, cuando yo digo en Madrid que me voy a Mallorca, lo primero que piensan es, vete a la playa. No, no, hay muchas cosas que ver en Mallorca.
6: Pues mira, ahora Nacho me has tocado un punto de mi biografía, porque yo en mi primera juventud, porque yo voy por juventudes, fui azafata de vuelo. Ajá. Entonces yo volaba y escuchaba a la gente, Bierstrasse, no sé qué, la playa, papá, pipí. Y yo decía, pero si hay tanto que ver. Entonces yo les decía, no, Mallorca tiene esto, y Mallorca tal, y Mallorca cual. Y yo estudié mientras volaba. Entonces, de alguna manera, esa preocupación por decir, por favor, amemos lo que tenemos, pongámoslo de relieve y cuidémoslo, sobre todo, transmitámoslo a las próximas generaciones. Tiene que ser una preocupación de todos. Y, por supuesto, que nos gustaría que nuestros visitantes pues sean todos personas interesadas, cultas, sensibles. A veces es imposible, ¿no?, ese filtro. Pero, efectivamente, lo que aspiramos es a tener un turismo un poquito más
2: de calidad,
6: sí. De calidad, por decirlo de alguna forma, sin herir a nadie.
2: Sí, ¿eh? No, que sí, todo el mundo tiene derecho, y además alguno puede venir asilvestrado, y qué mejor lugar, ¿no?, para reencontrarse con el pasado, con su cultura, con su historia, de esta forma, ¿no? Has hablado, Pilar, del cuidado. Teniendo tanto patrimonio, el problema no solamente es ponerlo en valor, es que hay que conservarlo, hay que rehabilitarlo, hay que consolidarlo. Y, por ejemplo, el patrimonio que también está en la primera línea de mar, ¿no? Luego hablaremos de la arqueología subacuática. Todo ello, pues claro, tiene sus obstáculos y tiene sus problemas. No es fácil.
6: No es fácil. Es decir, de todas formas, en el ayuntamiento están repartidas las competencias. Es decir, por ejemplo, en la Regiduría de Cultura, nosotros nos ocupamos de la conservación, del mantenimiento, conservación y restauración, por ejemplo, del patrimonio artístico histórico, es decir, por ejemplo, de las culturas de titularidad pública, de los fondos de artísticos municipales. Los edificios podemos asesorar por medio de especialistas, ¿no? Pero ya depende de otras áreas. Es un trabajo de todos, porque una ciudad es un trabajo de equipo, y el equipo tiene que andar al mismo ritmo y en la misma dirección. En este momento, pues hay muchos frentes abiertos, como tú bien dices, la playa de Palma, el castillo de Bellver mismo, que necesita también atención urgente, y no llegamos a veces a todo. Para darte una cifra, por ejemplo, te diré que en estos tres años y ya algo de legislatura, casi medio, hemos multiplicado varias veces el presupuesto que se dedicaba a la conservación y restauración de escultura pública. Tenemos un patrimonio muy valioso también en la calle. Entonces hay que hacer esfuerzos precisamente para que se conozca. Hay que hacer esfuerzos para que la gente entienda que si en su casa no va a pintar con spray las paredes del comedor, no debe pintar tampoco las paredes de los edificios de la calle. Y todo eso son esfuerzos que empiezan en el colegio, con la educación, la sensibilización. Y es un trabajo de todos, es un engranaje colectivo.
2: Uh-huh. No, y sobre todo con la cantidad de patrimonio que hay. Te iba a preguntar, ya que sí, como última pregunta, Pilar Rival, ¿cuál es tu punto imperdible favorito? Claro, estando en un cargo, va a decir, si digo el otro, no sé qué. Bueno, puedes elegir varios, así no te metes en líos, ¿no? Pero yo, vamos, escuchándote antes, hablando del Castell de Bellver, que has explicado su historia con muchísimos detalles, que la tienes muy, muy estudiada y muy conocida, seguro que este es uno de ellos, ¿no?
6: Este es uno de ellos, efectivamente. Una de mis primeras fotos en Mallorca es aquí, en el Castell de Bellver. Por supuesto, me emociona la catedral con la obra de Gaudí. Me emociona también ver el espacio maravilloso gótico de la lonja, esto hablando de arquitectura, pero me pone los pelos de punta y me emociona hasta el fondo de mi alma ver un atardecer en la Sierra de Tramuntana, por ejemplo, recordando esa Mallorca que fascinó a tantos, ¿no? A Chopin, a Sand, al archiduque, a Ramon Llull, que creó la primera escuela de las lenguas orientales en Miramar, ¿no? En la Sierra de Tramuntana. Entonces, para mí, Mallorca es mi lugar, el lugar donde yo he elegido vivir, porque me emociona y me sigue emocionando.
2: Pilar Rival, directora general de Patrimonio e Interpretación de la Ciudad de Mallorca, muchísimas gracias por la invitación para hacer este programa aquí en el Castell de Bellver, y como siempre, muchísimas gracias por habernos ayudado a hacer un poquito más de historia.
6: Estamos siempre a vuestra disposición, porque esta es vuestra casa.
2: Muchísimas gracias.
7: Año 73 a.C. A la sombra del monte Vesubio, lo que comenzó como una fuga de 70 gladiadores se ha convertido en una pesadilla para Roma. El pretor Glabro cree que se encuentran atrapados en la cumbre, esperando a que el hambre haga el trabajo de las legiones. Pero el hambre solo agudiza el ingenio de los que no tienen nada que perder.
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0: Jaime, por la gracia de Dios, rey de Mallorca, por la presente ordenamos y mandamos que en el monte denominado de la Mezquita, situado sobre la ciudad de Mallorca, se inicie sin demora la fábrica de un castillo de planta circular, con sus torres y fosos según las trazas que nos hemos aprobado. Que dicha fortaleza sea llamada Belver, pues por la gracia de su posición domina con belleza la tierra y el mar de nuestro reino. Mandamos que se asigne para ello la suma de dinero necesaria de nuestras rentas reales y que se empleen los mejores maestros de piedra de la isla.
1: Continuamos en Ser Historia, en este programa que estamos haciendo desde el lugar que ahora, en esta recreación que hemos escuchado de fondo del mandato central de Jaime II, ya en el siglo XIV, a comienzos del siglo XIV, para la erección, la construcción de este maravilloso castillo. Precisamente los próximos minutos los vamos a dedicar a la historia de este edificio, y lo vamos a hacer de la mano de Pedro Montaner, que es experto en el castillo, fue director del Museo de Historia de Palma, que está precisamente en este mismo complejo. Pedro, bienvenido a Ser Historia.
2: Bueno, muy bien.
1: Sí. Pedro, la primera pregunta, ¿por qué un castillo circular? Rara avis.
2: Bueno, pues es lo más característico, ¿no? Y es un caso muy excepcional en toda Europa. Y en el siglo XIV.
1: Creo que solo hay otro ejemplo, en Francia.
2: Bueno, hay dos ejemplos que los especialistas discuten sobre si eso, si han influido en esta estructura, ¿no?, tan original. Bien, no
1: porque el mandato central lo expresa claramente.
2: ¿Sabes? Sí, que debe ser circular.
1: Claro.
2: Entonces hay un punto de referencia en Italia, que es el Castel del Monte, en el Reino de Nápoles, que hace el emperador Federico II, pues un siglo anterior. Es del siglo anterior, pero no es exactamente circular, es poligonal. Y luego el otro que se baraja es, bueno, es una casualidad, es el castillo de Montaner, que está en Francia, pero en la frontera, bueno, en el Pirineo, pero básicamente mirándolo desde la península ibérica, pues lindaría con Huesca, ¿no? Que es un castillo que sí, que es del mismo momento que el castillo de Belver, y que es reformado en el último tercio del siglo XIV por el vizconde Gastón III.